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0: Buenas noches, amigas, amigos de TUDN Radio para todo el país, de costa a costa en los Estados Unidos, para nuestra transmisión de hoy de la CONMEBOL Suramericana, la gran conquista, partido de vuelta de los playoffs de la CONMEBOL Suramericana, a través de TUDN Radio para todos los Estados Unidos, disfrutando de esta competencia que vamos a tener de aquí hasta el final de este torneo del 2026 por TUDN Radio para todo el país. Les acompañamos con Andrea Cifuentes en la producción, Horacio Joffre, su amigo de la radio, y Jesús Eduardo Acosta para este partido. Terminó hace poquito, Horacio, la Copa del Mundo del 26, Estados Unidos, Canadá y México, con el triunfo de España, pero el fútbol no para, como decía aquella canción, y el fútbol se reanuda desde la semana pasada con los partidos de ida de la CONMEBOL Suramericana en los playoffs. Y hoy tenemos el partido de vuelta. Ganó en la ida el conjunto de Santos de Brasil a UCB de Venezuela 4-1 en territorio venezolano, y hoy en Vila Belmiro, en la casa de Pelé, se juega el partido de vuelta de esta competencia. ¿Cómo estás, Horacio? ¿Cómo te va?
1: ¿Qué tal, Jesús Eduardo? Qué gusto saludarte y volver a trabajar junto contigo, un placer enorme. Sí, un partido de ida 4-1 donde podemos decir que Santos ya prácticamente logró su clasificación, aunque como decimos siempre, los encuentros hay que jugarlos. El gran condimento es si juega o no juega Neymar. Neymar va a estar en el banco de suplentes porque el próximo partido de Santos es contra Remo, partido por la Copa de Brasil, y creo que Cuca, con los cambios que ha hecho el técnico brasileño, ha dejado muchos jugadores pensando en ese encuentro. Ojalá que entre un ratito, que sea Neymar. El otro día en la Liga hizo un par de goles, así que está afilado, pero claro, tiene que jugar más Neymar, que es un verdadero condimento, no solo para nosotros que lo vamos a estar transmitiendo, sino para toda la gente que está en el Vila Belmiro, ¿no? En el mítico Vila Belmiro, como vos bien dijiste, la casa del Rey Pelé.
0: Tuve la oportunidad de estar en Vila Belmiro, Horacio, en el año 2007, por Copa Libertadores de América, un partido entre Caracas Fútbol Club y Santos, y realmente es un espectáculo ver ese estadio por toda la historia que tiene, ¿no?
1: Claro.
0: Hay un museo de Santos, ¿no? De todo lo que fue la etapa de Pelé con el equipo de Santos, y es realmente, si usted tiene la oportunidad de ir a Brasil, y por supuesto de ir a Santos, que está aproximadamente hora y media de Sao Paulo, en Santos está además el puerto más importante de Latinoamérica, está allí en Brasil, en Santos, el puerto de Santos, y en Vila Belmiro, la casa del conjunto santista, está ese museo del club, que tiene toda la historia, el primer contrato profesional que firmó Pelé, todas las giras, ¿no?, que hizo Santos, ¿no?, sus actuaciones en Copa Libertadores de América, con dos títulos de Copa Libertadores, dos títulos de Copa Intercontinental. Es un equipo con una historia tremenda, de la mano del Rey Pelé, y que en el pasado reciente, pues de la mano de Neymar, este equipo tomó otra vez esa preponderancia, ¿no?, y esa... tomando el testigo, ¿no?, Neymar, de lo que fue la gran actuación de Pelé. Por supuesto, después Neymar se fue al fútbol europeo, ¿no?
1: Sí, pero ganó una Libertadores.
0: Pero también una Copa Libertadores de América. Claro. Así que es un equipo con una historia muy grande, ¿no?, el conjunto de Santos.
1: Sí, señor. Es tan grande que, bueno, hubo un funeral multitudinario de Pelé precisamente en el estadio. Cuando Pelé fallece, el funeral se hizo ahí. Fue multitudinario la gente que lo fue a despedir. El Neymar lo veíamos recién en imágenes, ahí haciendo trabajo precompetitivo, jugando un poco con la pelotita.
0: No jugó Neymar, Horacio, el partido de ida de esta competencia. Sí lo hizo el fin de semana ya en el Brasileirão.
1: Dos goles.
0: Hizo, pero el problema, como tú señalabas, Horacio, que Santos necesita ya asegurar esta clasificación, porque mientras más rondas avances, hay plata.
1: Más bien.
0: Hay premio por victoria conseguida, premio por avanzar a la fase, en este caso, de los octavos de final. Pero también el fin de semana va a jugar partido de ida frente a Remo de la Copa de Brasil. La Copa de Brasil es el torneo en Sudamérica, en Latinoamérica, que más paga.
1: Fortuna paga.
0: No hay un evento que pague más que la Copa de Brasil.
1: Y tenés pase a la Copa Libertadores.
0: Además, da un cupo directo también a la Copa Libertadores de América. Y para Santos, desde el punto de vista económico, le hace falta ese dinero, esa inyección de dinero, y por eso están apostando avanzar de ronda en esta competencia, la CONMEBOL Suramericana, llegar a los octavos, que ya prácticamente es un trámite,
1: sí,
0: pero también avanzar en la fase de octavos a cuartos de la Copa de Brasil.
1: Sí, eso es verdad, porque la importancia que tiene esa Copa de Brasil es fundamental. Un torneo brasileño siempre bien organizado, tanto el Brasileirão como los estaduales, como la Copa de Brasil, siempre bien organizados, un poco...
0: Generalmente en Brasil, Horacio, entre final de enero y mayo se juegan los torneos regionales, los torneos estaduales. El Paulistão, el Carioca y todos los estados que tiene el gigante amazónico, porque...
1: Son muchísimos.
0: Son demasiados,
1: muchas, ¿no?, zonas tienen.
0: El gaúcho, el catarinense, En fin, todos los estorreos estaduales. Y después, a partir de final de mayo, junio, arranca este maratón, esta locura que es el Brasileirao, que es un torneo realmente desgastante porque se juega desde mes de junio hasta fin de año y allí no paran.
2: No, para nada. En muchos lados se quejan a veces de jugar muchos partidos por semana, ¿no? Pero en Brasil se juega y muchísimo. Hasta 3 partidos por semana están jugando cuando suceden estas cosas. Pero el partido de hoy, podemos decir que sí, un 4-1 en la ida. Ya Santos como que lo tiene liquidado el encuentro, ganó de visitante, ganó cómodo.
0: Hay un condicionante en ese partido de ida, Horacio. Recordemos que el pasado 24 de junio,
2: sí,
0: dos terremotos azotaron
2: entre
0: Caracas y La Guaira, en Venezuela. Esto trastocó todos los planes, ¿no?, que se tenían para los partidos de esta competencia, para el conjunto de la UCB. El Estadio Olímpico, donde hace vida el equipo de la UCB, no está habilitado en este momento para recibir partidos. Recibió daños estructurales luego de los dos terremotos. De hecho, los equipos que hacen vida en la Liga Fútbol van a tener que mudarse al estadio del oeste de la ciudad, el Estadio Uribe Viriarte, para poder cumplir con los torneos, los partidos del torneo local que se va a reanudar este fin de semana. Y por eso el conjunto de la UCB tuvo que mudar su partido a la ciudad de Valencia. Además, en este momento en Caracas no hay aeropuerto. El aeropuerto está cerrado,
2: está afectado por el
0: terremoto. Entonces, todo esto complica la logística para el conjunto de la UCB y también para el Caracas, ¿no?, que jugó en la semana pasada contra Santa Fe, partido también de los playoffs de la Conmebol Suramericana. Llegaron estos dos equipos venezolanos a la Conmebol Suramericana a la fase de los playoffs, Caracas contra Santa Fe, que estarían enfrentando al conjunto de River en la siguiente ronda, y en el ganador esta llave va contra Macará de Ecuador.
2: Sí, sí, ya eso está definido, ¿no?, porque recordamos que todo este schedule, toda esta rutina de partidos, ya está todo definido quién va contra quién. Ahora, si hubieran jugado en el estadio, ¿suponés que el resultado hubiera sido otro?
0: No lo sé. UCB te realizó una buena Copa Libertadores América. UCB viene de ser
2: tercero. Claro, por eso bajó
0: en la Copa Libertadores América, ¿no? Ganó 3 partidos en su segunda participación en una fase de grupos de Copa Libertadores América. No fue cualquier cosa lo que pudo hacer. Le ganó 3-1 a Libertad en condición de local, le ganó a Libertad de visitante 1-0 con gol de Juan Manuel Costa en esta Copa Suramérica, en esta Copa Libertadores de América, y también le ganó en Caracas a Independiente del Valle. Independiente del Valle es en este momento de los mejores equipos de Sudamérica, ¿no?
2: Un equipo
0: que trabaja muy bien sus categorías menores. Entonces le fue bien en esa Copa Libertadores de América, no para llegar a la fase de octavos de Libertadores, pero sí se metió como un tercero. Fue el mejor tercero.
2: El mejor tercero, por eso está jugando.
0: Y se enfrenta a Santos, que fue el peor de los segundos.
2: Exacto.
0: De la Conmebol Suramericana.
2: Por eso están jugando entre ellos.
0: Que le haya podido cambiar la historia, está el condicionante del terremoto.
2: Sí, no, simplemente si lo pregunto como si hubieran jugado en su estadio, no sé, con su localía, pero me parece que hay una diferencia futbolística, ¿no?, entre Santos
0: y hay diferencia futbolística, por supuesto. No se comparan las nóminas de un equipo y otro. Pero bueno, UCB hizo una buena participación en la Copa Libertadores América en esa fase de grupos, ganando 3 partidos y quedándote en el tercer puesto.
2: Vamos a ir a una pequeña pausa, ya volvemos, le vamos a contar del otro partido que está terminando en este momento también en esta Copa Sudamericana, y ya volvemos con más. No le cambie, seguimos aquí en TUDN Radio, con el encuentro entre la Universidad Central y...
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0: regreso a través de TUDN Radio y la app Euforia para el partido de hoy de los playoffs de la Conmebol Suramericana, juego de vuelta en Vila Belmiro, en Santos, en el estado de Sao Paulo. Se van a enfrentar el Santos de Brasil ante la Universidad Central de Venezuela del fútbol venezolano, y además este equipo de la UCB es el primer campeón de la historia del fútbol profesional de Venezuela, la UCB, y está en su segunda participación este año. Disputó este año por segunda vez en su historia un partido o partidos correspondientes a la fase de grupos de la Conmebol Libertadores, y el equipo de la UCB terminó como uno de los mejores terceros en la fase de grupos de la Conmebol Libertadores, y se enfrenta a Santos, que terminó como uno de los mejores segundos de la Conmebol Suramericana para el cuadro de Cuca, equipo que además ha tenido cambio de técnico, ¿no? En el último tiempo ha sido una inestabilidad en el banquillo del conjunto de Santos, y que termina con la designación para este torneo de Cuca al frente del equipo.
1: Sí, un Cuca que es la cuarta vez que agarra Santos, ¿eh? O sea, es un viejo conocido
2: reciclaje
1: de Vila Belmiro, porque además ha dirigido prácticamente, no te digo a todos los equipos brasileños, pero a casi todos los ha dirigido Cuca. Y bueno, vuelve después de mucho tiempo, vuelve a hacerse cargo del equipo. En el de ida, en el 4-1, el partido en un momento se le hizo un poco difícil, me parece, al equipo brasileño, pero después lo definió fácil. Montempo a los 35, a los 57 Menino, Tassiano a los 67, Da Silva a los 84, lo tenían ganando 4-0 en Venezuela. Descuenta Michael Ruiz, 4-1, pero un resultado realmente...
0: Con el 1-0 Horacio, se fue adelante al equipo de Santos. Sí. En el final del primer tiempo,
1: de ahí al descanso, claro,
0: UCB tuvo una oportunidad clarísima para empatar el partido, la terminó fallando, y en el arranque prácticamente del segundo tiempo llega donde Menino logra marcar uno de los goles allí para marcar ventaja en ese momento, y después era imposible para el equipo de venezolano de alcanzar la victoria. El año pasado, Horacio, o mejor dicho, en diciembre del 2024 hasta abril del 2025, a Santos lo dirigió Pedro Caiciña.
1: Claro, claro, que ahora está nuevamente en el fútbol mexicano con los Bravos de Juárez.
0: Después llega César Sampaio como interino, un par de semanas en el mes de abril del año pasado. Kleber Javier lo toma desde el 29 de abril hasta el 17 de agosto del año pasado. Juan Pablo Voivoda, hoy flamante técnico del Racing,
1: sí,
0: que por mucho tiempo había estado en Fortaleza, en Brasil, asume las riendas del 22 de agosto al 19 de marzo de este año, y luego Cuca, como tú señalabas, por cuarta vez dirige a Santos, ¿no? Pero fue técnico de Fluminense, de Atlético Paranaense, de Corinthians, de Botafogo en par de ocasiones, de Coritiba, de Palmeiras, de Atlético Mineiro tres veces, de Flamengo dos veces, de Gremio, de Sao Paulo.
1: Ha dirigido a todos los equipos de Brasil, ¿no? Prácticamente.
0: Y sí, yo creo que eso, podemos hablar de eso, Horacio, eso también parte, o uno lo puede explicar de por qué Brasil tuvo que buscar a Ancelotti, ¿no? Como director técnico.
1: Con todos los brasileños que estuvo Brasil, Diniz, ¿te acuerdas que había sacado campeón al equipo, a Palmeiras había sido, y después fracasó prácticamente con la selección? Lo fueron a buscar a Ancelotti ya con un Brasil ya clasificado al Mundial, y con un Brasil que no armó a Ancelotti. O sea,
0: ya estaba armado.
1: O sea, que una de las cosas que me parece por la que no se va Ancelotti de Brasil, más allá de tener un Mundial, no tuvo un buen Mundial Brasil, me parece que él apunta al próximo Mundial o antes a la Copa América con un equipo que va a armar él.
0: Claro.
1: Ahora sí lo va a armar él.
0: Se fue como en el 90, ¿no? Cuando Canilla los vacunó en octavos de final, en la Copa del Mundo.
1: Claro.
0: En octavos de final.
1: No me hagas acordar ese partido porque hemos sufrido los argentinos. Pegó la pelota en los palos de Goicoechea 14 veces, por lo menos.
0: Pero ganaron 1-0.
1: Sí, 1-0.
0: Y pasaron.
1: Esa genialidad.
0: Llegaron a la final, ¿no?
1: Esa genialidad que tuvo Diego de dejarlo solo al Cani frente al arquero, a Taffarel, y hacerle el gol. Creo que es la única vez que había avanzado Argentina. Pero bueno, el que hace los goles gana, ¿no? Argentina ganó 1-0.
0: Es así.
1: Y Brasil quedó eliminado. Ahí vemos a Neymar saludando a los más chiquitos. Claro, sigue siendo el imán. Neymar es el imán del equipo, ¿no?
0: Este año cuando jugó Neymar, Horacio, la Copa Suramericana y fue a Argentina, fue una revolución, ¿no?
1: Pero aparte fue aplaudido. Que después dice que no, en Argentina odia a los brasileños. No, nada que ver. Lo aplaudieron, fue en cancha de San Lorenzo, lo aplaudieron, lo ovacionaron. Porque es un tipo muy, muy querido, muy querido. Tiene sus cosas, ¿no? Tiene sus cosas porque a veces empieza a festejar
0: el cumpleaños. Del nuevo gasómetro en San Lorenzo, claro, y la Recoleta también.
1: Claro, empieza a festejar el cumpleaños de su hermana en enero y lo termina en diciembre del mismo año. Festeja el año, todo el año festejando el cumpleaños de la hermana. Si la pasa, por eso a veces, muchas veces no juega. Pero no, Neymar es un tipo...
0: Eso es una leyenda urbana.
2: Es una leyenda urbana, es verdad. Es, y no quedan muchas, ¿eh?
0: Sí.
2: No quedan muchas como el loquito este de Neymar. Pero bueno, como jugador no se lo puede discutir. Ha tenido su paso allá en diferentes equipos. Pero bueno, volvió a sus Santos y ahí creo que ha encontrado otra vez su lugar en el mundo. Veremos. Vemos a la gente muy tranquila en el día de hoy. No saben que el partido no es de trámite, porque no podemos decir que es de trámite, pero bueno, partido que prácticamente Santos lo tiene en el bolsillo. Y en el otro encuentro del día de hoy, que terminó hace un ratito, Tigre jugó contra Nacional de Montevideo en el Monumental de Victoria, la casa de Tigre. En la ida, Tigre en Uruguay había ganado 3-0. O sea, uno dice, ya está definido, pero no está definido nada. Va Nacional a la cancha de Tigre y le estaba ganando 2-0. 2-0, faltando 10 minutos, estaba 2-0 Nacional, a un gol de Lasaña como para llevarlo después a los penales. Sin embargo, Santi López hace el gol prácticamente sobre la hora para Tigre. El partido termina 2-1 a favor de Nacional, no le alcanzó. El global fue 4-2 a favor del equipo argentino, que clasificó, por supuesto, para la ronda de 16, donde Tigre va a enfrentar al Montevideo City Torque, que es una de las filiales que tiene el Manchester City, entre el 11 y el 13 de agosto la ida, el 18 y el 20 de agosto la vuelta. Ya el primer cruce definido. El segundo cruce va a salir de este partido de hoy, vos bien lo dijiste, Jesús Eduardo, entre lo que puede pasar entre la Universidad Central y Santos. Aquí el ganador va con Sao Paulo. O sea, la va a tener difícil el que gane, ¿eh? Porque Sao Paulo siempre sabemos que está en la pelea, mi querido Jesús Eduardo Acosta.
0: Es el panorama para esta jornada de hoy, partido de vuelta de los playoffs de la Copa Conmebol Suramericana en Villa Belmiro, en Brasil. Se enfrenta el Santos de Brasil ante la UCB de Venezuela por este partido correspondiente. Y recordamos que en el partido de día también Bolívar derrotó a Gremio 3-2, partido de vuelta para el día jueves. Sporting Cristal y Bragantino empataron a 0. El Deportivo Independiente de Medellín y Vasco da Gama también empataron a 2. Boca le ganó apenas por la mínima a O'Higgins 1-0, ahora con la vuelta del Vasco Arrobarrena como técnico de Boca. Tigre ganó a Nacional en la ida 3-0, ya ahora sí mencionaba lo que está ocurriendo en el partido de vuelta. Santa Fe le ganó al Caracas 2-0, la vuelta para el día jueves. Lanús le ganó a Cienciano 2-0 en la ida. Y esta serie que le ganó Santos 4-1 a la UCB en el partido de ida.
2: Vamos a la pausa, a la vuelta tenemos declaraciones de Mauricio Pellegrino, técnico de Lanús.
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6: Tiger Woods cambió el golf con una mezcla brutal de talento, concentración y magnetismo. Cuando apareció, el deporte dejó de sentirse exclusivo y se volvió masivo. Su potencia, precisión y mentalidad asesina obligaron a todos a elevar el nivel. Tiger ganó majors, rompió barreras y convirtió cada domingo en una cita nacional. Su historia tiene gloria, caída y regreso. Ingredientes de una leyenda total.
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7: Hank Aaron fue constancia, poder y dignidad. Persiguió y superó una de las marcas más sagradas del béisbol bajo una presión social enorme. Su swing no era escándalo, era precisión, disciplina y grandeza repetida. Aaron conectó jonrones, sí, pero también resistió ataques racistas con una fortaleza admirable. Su historia es la de un hombre que venció al miedo con clase y excelencia.
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8: Kobe Bryant fue técnica, obsesión y fuego competitivo. Su carrera con los Lakers quedó marcada por campeonatos, tiros imposibles y una mentalidad que se volvió una cultura, la Mamba Mentality. Kobe estudiaba rivales, copiaba movimientos, perfeccionaba detalles y convertía el trabajo en una religión. Su legado emociona, porque no solo habla de talento, habla de hambre. Kobe jugaba como si cada noche fuera inmortal.
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8: Billie Jean King fue campeona, pionera y revolucionaria. Ganó en la cancha, pero su impacto más grande fue abrir camino para la igualdad en el deporte femenino. Su famosa batalla tenística contra Bobby Riggs fue mucho más que un partido, fue un momento cultural. King entendió que la visibilidad tenía poder. Cada golpe suyo llevaba una causa. Su legado sigue jugando.
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8: Tom Brady es la definición de longevidad, liderazgo y obsesión competitiva. No fue el más rápido ni el más fuerte, pero sí uno de los más inteligentes y fríos que haya visto la NFL. Convirtió desventajas en combustible y finales imposibles en victorias memorables. 7 anillos de Super Bowl lo colocan en una dimensión propia. Brady hizo de la presión su territorio natural.
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9: Estamos en la recta final, la va a tener González.
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0: Esperamos en TUDN Radio y la App Euforia el arranque del partido entre el conjunto de Santos de Brasil para enfrentar a la UCB de Venezuela en este partido de vuelta de la Conmebol Suramericana de los playoffs para buscar el pase a la ronda de los octavos de final, Horacio.
1: Muy bien, vamos a escuchar a Mauricio Pellegrino, técnico de Lanús. El Granate es el que defiende esta Copa Sudamericana porque es el último campeón. Lo escuchamos a Longaniza Pellegrino.
2: Yo siempre creo que la obligación como profesional es dar lo mejor, lo que uno tiene en cada partido. Y lo veo por ahí, tratar de mejorar su nivel, tratar de renovarnos, tratar de ir buscando variantes para ir mejorando nuestro rendimiento, dar todo cada partido, tratar de representar al club lo mejor que podemos, tratar de agradecer las comodidades que nos da la institución, el esfuerzo que hacen para que nosotros estemos bien, dar todo para que nuestros hinchas también puedan identificarse con el equipo en todos esos aspectos. Después a veces podés quedar eliminado, como dijiste vos, en la Copa Libertadores. Un detalle, podés perder puntos, como pasó en otras oportunidades, hoy no. Yo creo que un poco por ahí. Después, bueno, que yo tenemos una expresión de deseo, bueno, pero yo no deseo, al final esto, una cosa, perdón, es el deseo de ganar cosas y otra cosa es mejorar todos los días, que es, eso es duro, hay que trabajar, hay que estar todos los días al pie del cañón. Y para mí esa es nuestra obligación número uno como profesional.
0: Bueno, la palabra del técnico Pellegrino de Lanús para esta Conmebol Suramericana. Ya está a punto de comenzar el juego de hoy entre UCB de Venezuela y Santos de Brasil. Aprovechamos, Horacio, para dar las formaciones para el partido de hoy. Comenzamos con el equipo local, Santos.
1: Muy bien, Brazao en el arco, Menino, Frías, Anañas y Escobar en la línea de cuatro, Arao, Oliva en la mitad como contención, Miguelito Rolheiser, Barreal en la mitad de la cancha, pero muy cerquita al 9, al Gabigol, a Barbosa.
0: Y esta es la formación de UCB de Venezuela.
1: Muy bien, vamos con el arquero, Schiavone, Silva, Ruiz, Motes, Cumana. Después tenemos en la mitad de la cancha otro línea de cuatro, Lugo, Rodríguez, Sole, Mosquera, adelante Sosa. Y un poquito más como punta de lanza, solito allá, como el llanero solitario, Zapata.
0: ¿Y Kimosabi?
1: Kimosabi no, está en el banco.
0: Está en el banco.
1: La gente tendrá que googlear, ¿no? ¿Quién era el llanero solitario y quién era Kimosabi, ¿no? Somos viejos nosotros por eso. Pausa y volvemos con el fútbol.
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6: 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Regresamos.
0: Oh.

0: eso, a través de TUDN Radio y La Buforia, arrancan los primeros 45 minutos entre Santos y la UCB de Venezuela. Mueve la pelota el conjunto brasileño, roba el balón el cuadro venezolano, se viene con la pelota Samuel Sosa, ataca Sosa, se la levanta el arquero, le pegó el arco, la metió, de bola adentro, golazo. Samuel Sosa, que es un fallo en defensa por parte del cuadro brasileño, aprovechó Sosa, se lo levantó el arquero Gabriel Brazao, levanta el fondo del arco, y hay sorpresa en Vila Belmiro, UCB de Venezuela se pone a ganar 1-0 ante Santos de Brasil con el gol de Samuel Sosa. En apenas segundos comenzaba el partido, Horacio, no nos habíamos acomodado y ya tenemos el primer gol del partido.
1: Estábamos acomodándonos en la silla, increíble el gol que hace Sosa, corta la pelota, creo que fue Anañas que la entregó corta para el arquero no salió, quedó muy corta la pelota y Sosa muy vivo, y qué definición, ¿eh? Porque cuando lo ve al arquero salir abrazado, se la toca suavecita por arriba de la cabeza, 1-0, creo que el estadio se ha quedado frío, inmóvil, no saben todavía cómo pasó, porque tanto ellos como los jugadores de Santos, como nosotros, nos agarró acomodándonos.
0: Un fallo de la defensa del conjunto brasileño en el fondo. Termina por aprovechar este error en el fondo del equipo venezolano. Y Samuel Sosa, de gran manera, logra la definición para el 1-0 en el partido. Va sacando la pelota desde el fondo el arquero Giancarlo Schiavone, buscando sobre el costado izquierdo del campo la oportunidad ahora para que maneje la pelota el colombiano Mosquera. Va a perder el balón al costado, es lateral en favor de Santos. Cuadro brasileño, el Peixe, el albinegro, el Santástico, el Santos de Brasil. Este partido de vuelta de la Conmebol Suramericana, la gran conquista. Partido de vuelta de los playoffs de la Conmebol Suramericana, buscando el pase a los octavos de final. Balón sobre el costado derecho, tocaba la pelota allí para Miguel Terceros. Balón al medio para que recupere la pelota ahora sobre el costado izquierdo de la cancha. La oportunidad para que arranque con la pelota pegado a la banda izquierda González Escobar, el argentino. Uno de los varios argentinos que tiene en cancha el equipo de Santos en el partido de hoy. Estaba Real, está Gonzalo Escobar, Rolheiser también, está el uruguayo Cristian Oliva. La cantidad de extranjeros, ¿no?, que tiene cada equipo brasileño en este
2: y tercero,
0: momento.
2: Miguelito Tercero, con el boliviano. Buen jugador, el boliviano, muy buen jugador, que estuvo a punto de darle la clasificación a Bolivia en el repechaje para el Mundial. Se quedó en la puerta, se ahogó en la orilla Bolivia en ese repechaje, pero Miguelito Tercero es un gran jugador, muy buen jugador.
0: Rolheiser abre al costado para conseguir a Gonzalo Escobar, levanta el centro buscando la entrada de Gabigol. Arriba el corte por arriba por parte del argentino Gonzalo Montes del conjunto venezolano. Trata de seguir tocando con la pelota por el centro. Acá Vicente Rodríguez pierde la pelota, recupera nuevamente en el fondo Michael Ruiz. Balón a la mitad de la cancha, la aguanta ahora Francisco Solé, el argentino que toca la banda izquierda para buscar la salida por parte de Joan Cumana. Avanza Cumana, pegado a la banda izquierda va el colombiano Edwin Mosquera. Este viene del conjunto de Santa Fe de Colombia. Aquí va Mosquera con balón dominado, se escapa el colombiano, iba en diagonal con la pelota, lo agarran ahí. Falta, tiro libre en favor de la UCB. Sorpresa en Vila Belmiro, está ganando UCB de Venezuela, Santos de Brasil, 1-0 con el gol anotado en apenas segundos por parte del mediocampista venezolano Samuel Sosa.
1: Increíble, ¿no? Yo no sé si salió muy relajado el equipo de Santos, pero está sorprendido por el andamiaje que tiene el conjunto de Venezuela. Recién podía haber sido tranquilamente de amarilla la falta que hace el jugador de Santos, y este tiro libre es muy peligroso. Viene al área Sosa.
0: Cobra Sosa, le pega de pierna izquierda, la mete en el área, el balón por arriba, tiene que salir el defensor Gonzalo Escobar de argentino, rechaza al costado, le envía a la última línea y hay un nuevo tiro de esquina, un tiro de esquina, el primero del partido en favor del conjunto venezolano, el conjunto de la UCB, primer tiro de esquina del partido en favor del cuadro de la Universidad Central de Venezuela, el equipo que dirige técnicamente Daniel Sasso, cual campeón del fútbol de Venezuela, lo consiguió el año pasado, ganó también la Liga Fútbol y la Copa Venezuela, los dos torneos lo ganó el equipo de la UCB el año pasado. Francisco Solé va a levantar el tiro de esquina en favor del cuadro venezolano, el argentino que cobra, de pega de pierna derecha, balón al área. El balón le pega de cabeza acá, la oportunidad para el conjunto venezolano por intermedio de Gonzalo Montes. Aparece bien el arquero Gabriel Brazao, ahora sí se llevó la pelota.
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0: Una Copa Sudamericana en esa serie, estos playoffs de Conmebol Sudamericana. Ganó Lanús en la ida 2-0. Ese partido, el ganador de esa serie,
2: en la altura,
0: ¿no? Va a jugar contra Botafogo en la siguiente ronda. El ganador de esta serie entre Santos y UCB, que hasta ahora es Santos, va contra Macará de Ecuador en la Conmebol Sudamericana para la fase de los octavos de final. El partido, por ejemplo, entre Boca y O'Higgins, el que gane va contra Recoleta de Paraguay. Gremio Bolívar, el ganador contra Sao Paulo. Caracas Santa Fe va contra River. Vasco Independiente Medellín contra Olimpia de Paraguay. Bragantino Sporting Cristal ante Macará. Tigre Nacional contra Montevideo City Torque, que ya está definido, ¿no? El pase de Tigre,
2: está definido,
0: ya está definido. Pasó, el primer duelo de los octavos ya definido.
1: Pasó Tigre, perdió 2-1, pero por el global, que fue 4-2, pasó. Así que interesante, Tigre, una nueva ronda. Vamos a ver cómo le va contra el Montevideo City Torque, el equipo uruguayo.
0: Salía desde la mitad de la cancha con Cristian Oliva, buscaban el apoyo por parte de Álvaro Barreal, va a perder la pelota, la recupera nuevamente Mosquera por el costado izquierdo, le van a sacar el balón ahí lateral en favor de la UCB, sacó rápidamente Mosquera, balón al centro, oportunidad para Sosa que se escapaba por el medio y le sacaron a último ahora la pelota a Samuel Sosa, el autor hasta ahora del único gol del partido, el minuto 7 para el equipo de Daniel Sasso, el técnico venezolano que está derrotando hoy al legendario, al interminable Cuca, el técnico brasileño, el técnico nacido el 7 de junio del 63, ya 63 años para Cuca y está por cuarta vez dirigiendo a Santos.
1: Sí, señor, y creo que la gente de Santos está sorprendida, sigue sorprendida. Me parece que no se han recuperado ese gol tempranero a los 20 segundos porque están tratando de llevar la pelota, de cuidarla, pero sin profundidad. En 7 minutos no ha tenido profundidad Santos y el equipo venezolano está conseguido un córner y cuando ataca, y más por la izquierda, es muy peligroso.
0: Adoni Frías, el central argentino, tocaba la pelota en corto para buscar a William Arao. Va a la izquierda para Gabriel Menino. La aguanta Menino, que anotó gol en la ida. Nuevamente atrás para que la maneje Frías. Frías por el centro, dejaba la pelota ahora para que aguante el balón en la mitad del campo. Benjamín Rolheiser cambiando a la izquierda para buscar a Gonzalo Escobar. Se resbala Escobar, recupera la pelota. Va Escobar con la marca allí por parte de Kendrick Silva. Sigue Escobar, tiene que ir atrás. Dejó la pelota ahora apoyándose por parte de Rolheiser. La aguanta ahora el equipo brasileño, la pelota nuevamente en la mitad del campo, la va buscando ahora por el costado izquierdo Gabigol, tuvo que ir atrás Gabigol, entregó la pelota para Frías, la levanta por el medio, corta bien con el pecho la pelota a Gonzalo Motes, sacaba atrás el balón el conjunto venezolano, recupera nuevamente Santos en la mitad de la cancha por parte de Joao Ananías. Ananías con la pelota dejó en corto el balón para que lo maneje Cristian Oliver, uruguayo, va a la salida por el costado izquierdo para que reciba la pelota Barreal, va Barreal con el balón, levanta la mirada, tocó en corto, oportunidad ahora para que maneje la pelota nuevamente Oliva, mete de balón adelantado buscando la entrada acá por parte de Gabriel Barbosa de Gabigol, el balón se perdió por la línea final, minuto 9 de la primera parte, Santos 0, UCB 1.
1: Lo que vemos hasta ahora es un equipo de Santos teniendo la pelota pero sin profundidad, y el equipo de la Universidad Central, ahí cuando tenemos oportunidad nuevamente de ver el gol a los 20 segundos, mala la pelota que ha tirado para atrás el defensor del equipo de
0: Brasil,
1: Frías, sí señor, el 98 la toca muy corto. Brazao no llega porque no llegaba nunca y por arriba la cabeza de él la tocó Sosa de una manera exquisita. Y ahí el gol de la Universidad, festejado por todo el banco de suplentes, empezando por su técnico Sosa.
0: Oye, ¿cómo no hacerlo, no? Cuando
1: al menos van a meter cara a la derrota por ahora, la derrota global, ¿no? La van a
0: te adelantas de visitante nada más y nada menos contra Santos en el partido de vuelta 1-0, ¿no?
1: Sí. Y la esperanza, por supuesto, de dar vuelta a la historia. Muy difícil, pero bueno, no es imposible. No es imposible, esto es un juego.
0: El balón a la izquierda para Gonzalo Escobar. Va Escobar, la marca de Silva, se lo quita de encima. Balón atrás para que aguante la pelota. Y viene la respuesta por parte de Rolheiser, el centro por parte de Gonzalo Escobar. Pelota en el área. Barrial que le pega al arco abajo, tapó con la pierna izquierda el arquero. Giancarlo Schiavone sacó con la pierna izquierda a última hora el tiro que venía de Álvaro Barreal. Va robando la pelota William Arao. Dejaron ahora al costado para Gonzalo Escobar. Escobar buscando a Rolheiser. Levanta el centro, pelota que se pierde por la línea final. El balón se va a la última línea. Queda golpeado ahora Zapata en la mitad, en la zona defensiva acá de la UCB. cuando recuperaba la pelota del cuadro brasileño y tuvo esta oportunidad del equipo de Cuca, que terminó fallando por la gran intervención de Esquiavone Horacio por el disparo que intentaba Álvaro Barreal.
2: Sí, sí, se recuesta el arquero sobre su pierna izquierda, la tapa, era gol, era gol, sin ninguna duda era gol. Primer córner para Santos ahora.
0: Se cobró el lanzamiento de esquina, rechazó el cuadro venezolano, la aguanta ahora Mosquera, va el colombiano, se quita la marca en la mitad de la cancha por parte de Ananías, pero lo termina ganando bien la pelota en el fondo Santos. El balón quedaba ahora a la izquierda por parte de Barreal, cambia para Gonzalo Escobar, aparece Rolheiser, Rolheiser pegado a la banda izquierda, Rolheiser con la pelota, acompaña sobre la banda izquierda Álvaro Barreal, dejó el balón ahora al centro para que la maneje William Arao, Arao por el centro, entregando la pelota para Cristian Oliva, buscando a Gabigol, que va habilitado, le pega a Gabigol. Estaba en fuera de lugar Gabigol. Hay tiro libre en favor de UCB, en la Universidad Central de Venezuela. Parecía recibir muy solo Gabigol y
2: sí, está adelantado. Estaba adelantado Gabigol. Está adelantado, bien, bien por el juez de línea.
0: Por poquito, pero estaba
2: por
0: adelantado.
2: Por poquito, ya que estamos, vamos a recordar. El árbitro es el paraguayo Carlos Benítez. El señor Cañete y el señor Villagra son los dos jueces de línea, también paraguayos, que lo están secundando.
0: Minuto 11 de la primera mitad. 0 para Santos, 1 para la UCB de Venezuela.
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2: No, baratito, baratito, muy, muy baratito y lindo, y lindos torneos tenemos, con grandes equipos. Mucha gente allá en Argentina está esperando el cruce entre Boca y River. Pero bueno, tienen varios escollos primero que superar.
0: ¿Llegará alguno de los dos? Porque los dos están pasando.
2: Los dos no están jugando
0: no
2: bien.
0: Están bien,
2: Arrancaron pésimo en el torneo, los dos perdieron en la primera fecha.
0: Recupera la pelota el conjunto brasileño, balón largo para Gabigol, se escapa Gabigol, va Gabigol, se mete en el área, recorta Gabigol, levantó la mirada, la mete al medio Gabigol, ya se pierde el factor sorpresa, el que recupera ahora es Barreal, Barreal que le quiere pegar al arco por encima de la puerta defendida por Giancarlo Schiavone. Agarraron aquí mal parada la defensa del conjunto venezolano de la UCB. Se escapó solito Gabigol, no le quiso pegar al arco. Buscó el pase al medio Horacio con Barriel y terminó jugando por arriba.
2: No es el Gabigol del Flamengo este, ¿eh? Me parece que le han pasado los años. Además, está a préstamo el Santos. Yo creo que
0: tenía... ¿Qué quiere decir usted con eso?
2: Y que está, ya no, no es el mismo. Acá le faltó pierna, le faltó velocidad.
0: Tenía que definirla. Claro. Que saliera mal, pero que la definiera, ¿no?
2: La tiene que definir encima. Tiene un compañero de él sobre la derecha, no, prefiere jugar para atrás, porque jugó la pelota para atrás, Barreal estaba como a 35 metros del arco, le pegó y la tiró a cualquier lado. Así que no es el mismo Gabigol. Ojalá que me tape la boca, ¿no? Pero no es el mismo Gabigol que habíamos visto ya en la final de la Libertadores contra River, ¿verdad?
0: Sin duda, cuando acá corta la pelota, Joao Ananías envía el balón por la línea lateral, saque de lado en favor de la UCB, tiene la pelota en el costado derecho de la cancha Samuel Sosa. Avanza el autor del gol, Samuel Sosa, aguanta la pelota, retrocede el balón ahora para que lo maneje en el fondo Kendry Silva, la aguanta Silva, la va perdiendo Silva, la perdió Silva, allí con Rolheiser, la ganó William Arao, Arao, mete buena pelota para Gabigol, se mete en el área, le pega, cruzada, tapó, en dos tiempos el arquero, Giancarlo Schiavone se lleva la pelota con seguridad y controla bien ahora UCB, esta quizás la más clara llegada en el partido para Gabigol y para el cuadro de Santos, antes había sido la de Barreal, con esta de Gabigol lo dejaron solo en el área.
2: Sí, sí, solito, pateó de zurda, un poco despacio le dio a la pelota, por eso le dio la oportunidad a Schiavone de en dos tiempos detenerla, pero al menos acá se animó, lo que no hizo antes lo hizo ahora, pateó él, está bien, perfecto, la atajó el arquero, pero hizo lo que tenía que hacer, atacar él.
0: Va sacando desde atrás la pelota del conjunto venezolano, buscando a William Zuco por el costado derecho, cortaba la pelota Gonzalo Escobar, balón al medio, lo va ganando William Arao, va sacando desde el fondo de la pelota a Doni Frías, mete servicio largo buscando Barreal, no lo va a alcanzar, está en fuera de lugar, no participa en la jugada y recupera la pelota el arquero Giancarlo Schiavone. 15 minutos del primer tiempo, Santos 0, UCB de Venezuela 1.
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0: Sí.
2: Por supuesto que sí, mañana, no, este jueves, no te equivoques, Horacio. 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Recordando que Boca en la ida a la Bombonera ganó 1-0 y ahora visita a O'Higgins en Chile.
0: Solamente 1-0 le ganó Boca al conjunto chileno.
2: Eso, en este nuevo, caro eso.
0: En este nuevo proyecto, ¿no? Del Vasco Arruabarrena. En las interioridades el conjunto de Boca Juniors. Regresó Villa Boca, ¿eh?
1: Sí, regresó Villa y perdió el primer partido 3-0 con Deportivo Riestra, en cancha de Deportivo Riestra, con un baile terrible en el primer tiempo que le pegó el malevo Riestra a Boca
0: Juniors. Y River también está atravesando un momento complicado.

0: Y la ganado con la pelota. Este servicio largo al costado derecho del campo, buscando a Miguel Tercero. La aguanta acá el boliviano. Aguanta la pelota, levanta la vista, no encuentra espacio. Sigue manejando el balón acá el cuadro brasileño. La pelota la levanta Rolf Geiser, buscando ahora el apoyo de Gonzalo Escobar. La aguanta Escobar, viene arriba la marca por parte de Michael Ruiz. El balón se perdió al costado y tenemos el lateral en favor del cuadro brasileño. Saca de lado la pelota Escobar, buscando el apoyo de Álvaro Barreal. Barreal para William Arao. Arao que toca la pelota, entrega mal el balón, corta la pelota primero acá el cuadro venezolano. Envían el balón al costado acá por intermedio de el defensor, el mediocampista Francisco Solé. Hay saque de costado en favor del cuadro brasileño. Perdió la pelota en la mitad de la cancha. Rogelio ganaba el balón. Ahora Vicente Rodríguez le pega desde la mitad de la cancha. No sabemos qué quiso hacer. Si quiso pasar la pelota a Claudio Mosquera o simplemente tratar de sorprender al arquero Gabriel Brazao, pero estaba más allá de la mitad de la cancha, más atrás de la mitad del campo.
1: Sí, lo había adelantado Brazao y bueno, estaba solito él, intentó pegarle porque no tenía ningún compañero cerca. Le faltó potencia porque la dirección estuvo buena, porque fue hasta las manos del arquero.
0: Se terminó resbalando al final con el tiro.
1: Claro, claro, le tuvo que pegar tan fuerte, estaba tan lejos que se termina cayendo. La segunda pelota es la que está perdiendo Santos, ¿eh? En la segunda pelota pierde, se la saca el conjunto venezolano y ahí lo está poniendo en apuros al equipo de Cuca.
0: Balón a la mitad de la cancha, cortaba Donny Frías, se recupera en el centro Vicente Rodríguez, toca de cabeza, pierde la pelota en la mitad del campo, la gana el uruguayo Cristian Oliva, la pelota va quedando al costado para Gabriel Menino, que anotó gol en el partido de ida, perdía el balón en la mitad de la cancha acá Santos, pero hay falta en la mitad del campo que indica el principal del partido, el señor Carlos Paul Benítez de Paraguay. Hubo falta contra Miguel Tercero, es el boliviano. Hay una infracción en la mitad del campo y se va a repetir el cobro acá por parte del principal de Paraguay, que ya dirigió dos partidos este año de la Conmebol Libertadores y cuatro partidos de la Conmebol Suramericana para el árbitro paraguayo Carlos Paul Benítez. Por el costado izquierdo del campo maneja la pelota Santos por parte de Barreal, dejaba la pelota para Gonzalo Escobar, Escobar nuevamente con Barreal, Barreal para levantar el centro, llega el corte acá por intermedio de Kendry Silva, va a llegar tarde Michael Ruiz, pierde la pelota, la recupera Barreal entregando para Gonzalo Escobar, que se mete en el área, levanta el centro, a última hora el corte por parte de Cumana, recupera la pelota Santos, el balón para Rolheiser, aguanta Benjamín Rolheiser, metía el balón al costado, no va a llegar a esta pelota Barreal, se pierde al lateral, hay saque de manos para la UCB, minuto 19, Santos 0, UCB de Venezuela 1.
1: Un pase largo de Rolheiser, no llega a Barreal, la pelota se va por el costado, parecía que se iba por la línea de fondo, pero no, salió, es lateral para el conjunto de Venezuela. Ya el árbitro, la nueva costumbre, ¿no? Le está contando los segundos para que saque, porque si no lo haces dentro de los 5 segundos, pasa la pelota al equipo contrario. Bueno, el despeje fue completamente deficiente. Santos está atacando mucho por la izquierda, se repite por la izquierda, no busca por el otro lado y hasta ahora no le ha dado resultado ese ataque profundo por la izquierda al conjunto paulista.
0: Hay una falta en la mitad del campo que indica el principal del partido, el señor Carlos Paul Benítez, el árbitro de 41 años, el principal de este juego. Hay un tiro libre en el costado izquierdo del campo en favor de Santos de Brasil. Acomodó la pelota ya Álvaro Barreal. Lo gana UCB 1-0 a Santos. Gola los 20 segundos por parte de Samuel Sosa. Hay tiro libre para Santos en el costado izquierdo del campo. Le va a pegar la pelota Álvaro Barreal. Le va a pegar al balón Barreal. Tiro libre para Santos. Lo gana UCB. Sorpresa en Vila Belmiro. 1-0. Estamos en Santos, en el estado de Sao Paulo. Cobra Barreal. La mete al medio. A última hora. El corte acá por intermedio de Cumana. La peleaba Miguel Terceros. Llega la oportunidad ahora para Donny Frías. Balón atrás para que recupera la pelota Joao Ananáis. Ananías ahí en la mitad de la cancha. Pelota ahora para que aguante Barreal. Mete la oportunidad ahora para que llegue el argentino. Levanta el centro. Pelota al área. Corta Gonzalo Montes. Va ganando nuevamente la pelota Gonzalo Escobar. Aguanta la pelota. Levanta la mirada Rolheiser. Entrega por el centro. Oportunidad ahora para Santos. Había falta previa acá contra Cristian Oliva. La dejó correr el principal. No. Ahora sí la sentencia. Hay falta en favor de Santos en la mitad de la cancha. Hay tiro libre para el cuadro brasileño. Minuto 20 de la primera mitad, Santos 0, UCB 1.
1: 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Se repite el conjunto brasileño por la izquierda. Hasta ahora no le ha dado resultado, pero insiste por ahí. No busca por la derecha para nada. Y algunos centros que han tirado no tuvieron demasiada eficacia. Veremos aquí qué pasa.
0: cobra la falta Rolheiser, balón ahora al área, llega para cortar la pelota a media, saca el cuadro venezolano por intermedio de Michael Ruiz, sacaba la pelota, recupera ahora pegado a la banda sobre el costado derecho Edwin Mosquera, aquí la aguanta el colombiano, tocaba la pelota.

0: Ahora para apoyarse con Williams Lugo, balón largo en la mitad de la cancha, la va tocando ahora en la mitad del campo el cuadro venezolano, balón a la izquierda para que reciba la pelota sobre el costado izquierdo, Vicente Rodríguez ataca el conjunto venezolano, Joan Cumeda que la metía hacia el costado derecho, la aguanta Mosquera, el colombiano se corta, se recortaba acá en la entrada del área, Mosquera perdía la pelota, se la sacaban, recupera Vicente Rodríguez, toca el costado derecho del campo donde va recibiendo la pelota, pegado a la banda Williams Lugo, avanza Williams Lugo con la marca de Benjamín Rolheiser, sigue Lugo, levanta el centro, el balón arriba, lo va cortando la defensa del cuadro brasileño. Recupera Michael Ruiz, la va perdiendo Michael Ruiz, ganaba Rolheiser, se apoyaba con Escobar, Escobar nuevamente con Rolheiser, la aguanta Rolheiser, otra vez para que maneje la pelota Gonzalo Escobar, la aguanta Escobar, entrega al medio Escobar, va dejando la pelota para Cristian Oliva, Oliva más atrás ahora para que venga la salida por parte del conjunto brasileño, por parte de Adoni Frías, arranca Frías, toca al costado para Gabriel Menino, la tiene Menino pegado a la banda derecha, sigue Menino con la pelota, son 22 Horacio en la primera mitad, Santos 0 UCB 1.
1: La verdad que es difícil pensar, más allá de que el gol del partido de ida vino a los 35, ¿no? El de Bontempo para el conjunto de Santos. ¿Cómo este equipo perdió 4-1 en la ida?
0: Remate desde afuera, desviado el tiro por parte de Gabriel Menino. Incluso uno de los goles del partido de ida fue de Gabriel Menino. Un disparo cruzado dentro del área, el segundo gol.
1: Sí, señor. Pero como está jugando la UCB, realmente me llama la atención que haya perdido 4-1.
0: Minuto 23, pausa de hidratación, gracias, la que tanto le gusta a usted.
1: No, ¿cómo pausa de hidratación? A ver, que venga alguien a traernos algo a nosotros, ¿no? También, hidratemos, ¿no? Pero dijeron que le iban a sacar.
0: A mucha gente no le gustó esto en la Copa del Mundo. A mí lo que no me gustó de la pausa de hidratación durante el Mundial es que no se podía escuchar las indicaciones. En estos partidos de Conmebol Sudamericana y de Conmebol Libertadores, usted escucha a los técnicos, usted escucha a los jugadores. Y eso no tiene precio, Horacio.
1: No, claro.
0: Eso es.
1: Te enteras de todo ahí.
0: Eso es chisme,
1: la cocina.
0: Eso es chisme puro.
1: En la cocina. En la cocina. Lo único que habían dicho que aquí le iban a sacar la pausa de hidratación, tanto en la Sudamericana como en la Libertadores. Eso lo había dicho Domínguez. Pero sin embargo, no lo hicieron.
0: Aquí podemos escuchar lo que está hablando el técnico Daniel Sasso.
1: Lo hicieron. Lo único, vos fijate, estábamos en 22 y moneditas, ¿no?
0: Sí.
1: Y ahora estamos en 24-15 y ya se están poniendo para jugar. O sea,
0: no son 3 minutos.
1: No son 3 minutos. ¿Serán 3 minutos también?
0: No. Debería ser menos. Es menos,
1: claro. Bueno, en el Mundial eran 3 minutos.
0: Eran 3 minutos, sí.
1: Eran 3 minutos.
0: Había que vender un poquito más.
1: Sí, había que vender más. Lo que pasa es que hay que reconocer una cosa, ¿no? El calor que hizo durante el Mundial, especialmente aquí en Estados Unidos y Canadá y en México también, era impresionante, era insoportable. O sea que una pausa de hidratación estaba hasta lógico y necesaria. Pero bueno, acá estamos en Sudamérica no hace tanto calor.
0: ¿Se imagina escuchar la charla de Scaloni?
1: No, en claro,
0: una pausa de hidratación.
1: Hubiera sido buenísimo.
0: La charla de Deschamps cuando estaba perdiendo Francia el partido por el tercer puesto en esa primera mitad.
1: Que hicieron 4 goles, claro. ¿Ah? Sí, sin embargo, no, era venta, era todo venta.
0: Bueno. FIFA dijo que no.
1: La FIFA, mira, la FIFA tiene un serio problema ahora con la UEFA. ¿Te enteraste?
0: Sí.
1: Quieren vender a inversores privados, le quieren vender acciones de la FIFA. O sea, este Fantino ya no sabe más qué vender. Porque vende a su mujer, a la madre, a los hijos. ¿Quién va a vender? La UEFA se le paró de mano.
0: ¡Show me the money! ¿Qué
1: hace, Joffrey?
0: ¡Show me the money!
1: Seferini dijo, estaba loco. Dijo, ¿cómo va a vender el fútbol? Dice, ¿cómo va a vender la FIFA? Y bueno, de Infantino puedes esperar cualquier cosa.
0: Samuel Sosa por la izquierda levanta el centro. Llega el corte por parte de Joao Ananías. Envía la pelota sobre la banda. Vuelve a ganar la pelota ahora por el centro William Arao. Se apoyaba en el medio con Oliva. Balón atrás para que saque la pelota Gonzalo Escobar, arranca Escobar, entregan la pelota por parte de Rolls Heiser, buscaban a William Arado por la izquierda, no

0: lugar. El balón se perdió al costado. Minuto 26 de la primera mitad. Santos 0, UCB 1. 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
1: Oye, regresa, ¿no? El Piojo Herrera a Atlante.
0: Sí.
1: A dirigir en la Liga MX.
0: Perdieron. Perdieron el primer partido, ¿no?
1: Y qué ruido se ha hecho, ¿no? Con la salida de Guido Pizarro de Tigres ahora.
0: Hoy acaba de renunciar. Dio un paso al costado él, dicen. A mí me parece que sí, que no es que lo han echado, sino que él dio un paso al costado. Dos partidos. Y un punto de seis. Dos partidos y ya...
1: No es muy temprano para...
0: Pero es lo que... Bueno, es la inmediatez que tiene el fútbol mexicano, ¿no? Perdés dos partidos y te echan. Ya Guido Pizarro venía de antes, ¿no? De torneos anteriores, pero lo ha llevado hasta una final al equipo de Tigres. Entonces... A veces como que no se entiende, ¿no? Este tipo de situaciones. El tema es, ¿quién agarra ahora a Tigre? Por ahora está el señor Elizondo, que es un hombre que ha manejado desde ya...
1: Y la próxima semana arranca la Liz Hop.
0: Claro, desde el 2011 maneja fuerzas básicas de Tigre, así que veremos si queda él como interino o si lo sacan y buscan otro técnico. Eso es lo que está viendo la gente de Tigres y la Liz Hop la semana próxima. Sí, señor.
1: Hay tiro libre para la UCB en el costado derecho del campo.
0: Peligroso.
1: ¿Peligroso le parece?
0: Sí, claro. Mira el centro que va a meter la UCB. Mire,
1: Francisco Solé, el argentino, de pierna derecha, va a meter la pelota en el área. Tiro libre para la UCB. Cobra Solé, la mete en el área. El corte fue arriba, allí por intermedio de Barreal. Sacaba la pelota Rolf Geiser, la va ganando ahora Mosquera. Avanza Mosquera, le quiere pegar. El balón totalmente desviado. De un costado al otro, termina sacando la pelota al lateral. Acá el remate por parte de Edwin Mosquera, que reconoce el error en el mal disparo acá por parte del conjunto de la UCB. Minuto 28 de la primera mitad. Sorpresa, batacazo en Vila Belmiro. Santos 0, UCB de Venezuela 1.
0: Fíjese que fue tan malo el tiro de Mosquera que pidió disculpas y salió por el lateral la pelota. Y por el
1: frente de la costado izquierdo y el costado derecho.
0: Por el lateral salió. Uy, uy, uy.
1: Ahora un contacto en la
0: amarilla, a ver,
1: mitad de la cancha entre Francisco Solé, que termina dándole un golpe en el rostro allí al...
0: Entre el rostro y el cuello creo que fue, ¿eh? A ver. Sí, uy, levantó el codo mal.
1: Esta la van a revisar, ¿no?
0: Si la revisan...
1: Esta la van a revisar porque al final Solé termina levantando el codo.
0: Esto es rojo.
1: Esto lo van a expulsar.
0: Esto es rojo.
1: Deberían expulsarlo a Solé porque al final, después del choque, sube el brazo.
0: Sí, señor.
1: El codo allí para darle el codazo en el rostro durísimo allí a Gonzalo Escobar.
0: Innecesario, Jesús Eduardo.
1: En la mitad de la cancha.
0: Innecesario. Una pelota que no tiene... No. Y primero es innecesario porque era un codazo. Eso de movida ya está mal. Pero aparte, en la mitad de la cancha, una jugada que no traía ningún tipo de peligro. La amarilla se queda corto para mí, el árbitro. Bueno, pero para eso está el VAR, ¿no? Vamos a ver si el VAR... ¿Qué dice? Si hay alguna posibilidad de que lo expulse, pero...
1: Tiene 29 años Francisco Solé, este argentino que pasó por Barracas, por
0: Almagro, se les ató la cadena.
1: Por Sportivo Italiano, por Defensores de Belgrano, y llegó a la UCB en el 2024. Francisco Solé, 29 años para él, volante argentino. Reclama Neymar al banco venezolano. Se ríe mucho,
0: se ríe.
1: Neymar.
0: Se ríe, pero bueno.
1: Lo están perdonando a Francisco Solé.
0: Me parece que sí. No lo han llamado al árbitro, no. Me parece que va a quedar en amarilla. Casi 30 minutos.
1: ¿Para usted
0: quedar...
1: roja esto? Para mí es roja.
0: Para mí es roja por cómo levanta el codo. Porque cuando llega a hacer el impacto, no es que deja el codo abajo.
1: Porque si es solamente el choque.
0: Porque si es con el codo, le terminaría pegando en el pecho. Pero cuando lo levanta, ahí le pegó debajo del mentón.
1: Ese fue el problema, que le levantó el brazo. Si él solamente va al choque,
0: es un choque
1: normal.
0: Fortuito, un choque de fútbol, no pasa nada. Pero acá, la amarilla me parece que la saca barata, Solé. La saca barata.
1: Se recupera todavía Gonzalo Escobar, el lateral izquierdo del conjunto brasileño, lesionado en este momento, 29 años para el jugador que pasó por Colón, también por Fortaleza en Brasil, y termina llegando en el 2024 a Santos. Cada vez que uno ve la reiteración de la jugada, lo ve más expulsado, ¿no? A Francisco Solé.
0: De roja llega a violeta ya la tarjeta, te digo, cuando vemos la repetición. No, increíble el codazo que le pegó al muchacho de Santos.
1: Sí, señor. 30 minutos de la primera mitad. Santos 0, UCB de Venezuela 1.
0: 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Se va a quedar en amarilla, ¿eh? El VAR no lo ha llamado al árbitro paraguayo, así que esto va a quedar en amarilla. La sacó muy muy baratita el jugador de la UCB.
1: Para el argentino Francisco Solé.
0: Primer amonestado del partido.
1: La amarilla para el volante número 5 del conjunto venezolano.

0: La pelota por parte de Santos, la tiene Gonzalo Escobar, que ya se recuperó. Joao Ananías por el centro, entregaba la pelota para Donny Frías. A Donny Frías con el balón, no encuentran aquí a William Arao, que se mete en el medio de los centrales nuevamente para Ananías. Ananías con el balón, Joao Ananías va cambiando otra vez para William Arao. Arao entrega la pelota ahora para Donny Frías. Frías con la pelota, error de Frías en el primer gol, es lo que permite la anotación por parte de Samuel Sosa a los 20 segundos.
1: Sí señor, una pelota corta que le quiso dar al arquero Brazao, y Sosa no solo define bárbaro, sino que estuvo muy vivo y muy atento, ¿no? Porque le gana la posición al arquero cuando el arquero no sabe si salir o quedarse, y se la toca por arriba de la cabeza, una definición exquisita por parte de Sosa, que es el único gol que tenemos hasta el momento. En el global sigue muy arriba Santos, 4-2, pero yo me pregunto si llega a ser otro gol el equipo venezolano. ¿Qué pasa, Jesús Eduardo? ¿Qué pasa?
2: La diferencia de 3 goles, Horacio, en el partido.
1: Pero con uno más, el global se pone 4-3.
2: Ya cambiaría todo el panorama, claro, para el desenlace de este partido, pero por lo pronto UCB está dando una muestra completamente diferente, ¿no?, a lo que fue el partido de ida.
1: Por eso no te decía 4-1. Que no entiendo cómo este equipo pudo haber perdido 4-1 jugando de local.
2: Yo creo que por un lado está el parón, ¿no?, por la Copa del Mundo, por otro lado tener que jugar fuera de casa en Valencia, el terremoto que afectó también. De hecho, hubo jugadores de la UCB extranjeros que terminaron pidiendo salir del equipo porque vivieron
1: imagínate,
2: susto del terremoto y no querían seguir jugando con el equipo.
1: Que eso también me parece que incide, y también que el Santos...
2: No es una justificación.
1: No.
2: Pero hay que colocarlo en el análisis.
1: Pero dentro de lo que puede, de lo posible está. Y también me parece porque Santos ha guardado jugadores, ¿no? Ha jugado con algunos que no son los titulares habituales por el hecho de jugar contra Remo por la Copa de Brasil en el fin de semana.
2: Lucas Verísimo fue titular, Gabriel Montejo fue titular.
1: Hizo un gol, claro.
2: En ese partido, ¿no?
1: Por parte de Asiano también.
2: Asiano también.
1: Hizo otro gol.
0: Larga pelota para Miguelito, para Miguel Terceros. Va Terceros por la derecha, recorta Terceros, le quiere pegar al arco. ¡Tapó! ¡Tapó! Tapó Giancarlo Esquiadone. Saca la pelota al costado y recupera nuevamente Miguelito Terceros. El balón ahora para buscar a Rolheiser. Se escapa, quiere levantar el centro. Balón al medio, corta por arriba la pelota Gonzalo Montes, va sacando a medias acá la defensa, la tocaba William Lugo. Recuperaba la pelota nuevamente Santos por parte de Barreal. Rechaza la pelota Gonzalo Montes, mete el balón largo en la mitad de la cancha buscando a Samuel Sosa. La pelea Sosa, la aguanta Sosa. Enfrente la marca a Donny Frías, le sacó el balón. La recuperaba en la mitad de la cancha Solé. Metía para Mosquera que se escapó. ¡Va Mosquera! ¡Mosquera! ¡Mosquera en el área! La mete atrás Mosquera. La oportunidad para la UCB. Le pega al arco, tapó, tapó, tapó el arquero Gabriel Brazao, el tiro que venía de Zapata, se salvó Santos del segundo del equipo venezolano, lo gana UCB a Santos 1-0 y la tuvo Juan Zapata para el 2-0.
1: Qué buena jugada que armaron por la izquierda, qué buena jugada, centro atrás, Zapata se saca un jugador de Santos de encima, amaga, sigue el amague y después sacó el derechazo. Muy bien el arquero, era el segundo de la UCB, sin ningún tipo de duda. Era el segundo del equipo venezolano, te dejo porque está peligroso también.
0: Williams Lugo, quiere levantar el centro, corta la pelota última hora, Donny Frías recupera Solé, le pega desde afuera, desviado el tiro sobre el palo derecho. Pasa los mejores minutos en el partido del conjunto venezolano en 35 minutos, Santos 0, UCB 1.
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1: Jesús Eduardo, tuvieron que pasar 33 minutos para que Santos ataque por la derecha. Y
2: llevó peligro con Miguelito Tercero,
1: por
2: eso, ¿no?
1: ¿Por qué no atacaron antes por ese lado? Miguelito Tercero saque el remate muy fuerte. Es que Abone no puede dominar la pelota, casi la saca el córner, pero primer ataque por la derecha en 33 minutos, muy, muy apartado de la derecha el conjunto de Santos. Y por ahora, te digo, la primera que tuvieron fue peligrosísima, pero bueno, ahora siguen por la izquierda atacando.
0: Nuevamente la pelota para Gonzalo Escobar, va Escobar, la mete al medio Escobar, se apoya con Rolheiser, nuevamente para Escobar que llegó hasta el fondo, metía al centro, saca el balón como puede ahora. Michael Ruiz rechazó la pelota, el balón que va quedando a un costado, la va dejando saliendo allí William Arao. Hay lateral en favor de Santos en el 36, lo gana UCB a Santos 1-0. ha tenido oportunidades Santos para empatar el partido, pero también ha tenido ocasiones UCB para marcar el 2-0 en el juego hasta ahora, Horacio, en el minuto 36.
4: Sí, señor, Schiavone tuvo mucho más trabajo que Brazao, ¿no? Pero la de recién de Brazao fue espectacular, salvando lo que pudo haber sido la caída de su valla. Ah, empezaron a atacar por la derecha, mira.
0: Menino levantó la vista, Menino levanta la pelota a la banda izquierda buscando el apoyo de Álvaro Barreal, la aguanta Barreal, sigue Barreal, tiene a su lado a Gabigol, Barreal que se va a meter en el área, sigue Barreal, la mete al medio para Gabigol, que le pegó solo en el área por arriba. Este no es el mismo Gabigol.
4: No, yo te lo dije.
0: Te lo cambiaron a Gabigol.
4: Te lo dije, los años no pasan en vano, sí. Para Gabigol tampoco, porque esta hace 4 o 5 años era gol. Esto era gol, increíble, ¿no?
0: Mira, buen pase de Barreal, ¿eh?
4: Barreal la jugada la hizo bien, pero solo prácticamente en el borde del área chica desperdicia Gabigol una jugada, pero peligrosísima la tiró. No solo que la tiró por arriba de travesaño, sino que le salió lejísimo. 36 minutos y se pierde el empate Santos, se lo pierde, porque esto se lo perdió Gabigol por tirarla por arriba.
0: Recordemos, Horacio, que en este momento en el Brasileirão, que se está jugando el fútbol brasileño, en 20 partidos disputados, hay falta en la mitad de la cancha contra Juan Camilo Zapata, a favor de UCB. Santos está en el puesto 14 de la tabla.
4: No está bien.
0: Puesto 14 de la tabla. 5 victorias, 7 empates, 8 derrotas, 29 goles marcó, recibió 33, 22 puntos. 14º en Brasil en este momento para el conjunto brasileño en el torneo más importante del país, el Brasileirão.
4: Es el que marca los descensos también, cuidado.
0: Y los últimos 4 en Brasil avanzan en la categoría.
4: Ahí no hay promedio, no hay nada.
0: Y ya Santos bajó.
4: Exacto. Claro.
0: Ya Santos bajó.
4: Y el año pasado fue que lo salvó Neymar, me parece.
0: Sí, señor, sobre el final.
4: Sobre el final lo salvó Neymar. Sí, se ve que no han levantado cabeza y bueno, también lo que vos decías hace un ratito, ¿no? Tantos cambios de técnico para algo es. No le encuentran la vuelta al equipo.
0: Para Santos, que ahora tiene las riendas de Cuca, para el conjunto brasileño hoy en la Conmebol Suramericana en la fase de los playoffs, buscando el boleto a los octavos de final. Hasta ahora lo está consiguiendo, el global está 4-2 en favor del conjunto brasileño, del cuadro del estado de Sao Paulo en Santos, unos 72 kilómetros de Sao Paulo, en la costa del estado paulista, al sureste del estado de Sao Paulo. La pelota por el centro para William Arao. Toca al costado para buscar la salida. Acá por parte de Gabriel Menino. La aguanta Menino. Pegado a la banda. Menino que mete. Buena pelota para Miguelito Terceros. Va Miguel Terceros. Sigue el boliviano. Terceros con la pelota. Terceros con el balón. Se mete en el área. Terceros le quiere pegar. ¡Se metió! ¡Lo va adentro! ¡Gol! ¡De Santos! Al 39 de la primera mitad. Toda la hizo Miguelito. Miguel Terceros. Se escapó por la derecha, se fue en diagonal, le pegó cruzado y termina al primer palo con complicidad del arquero Giancarlo Schiavone, que había sacado otras, pero esta no la pudo detener. Se metió la pelota al fondo de las redes y ahora en la primera mitad, en el 39, se empató el partido. Santos 1, UCB 1 con el gol de Miguel Terceros, de Miguelito.
4: No se escucharon los muchachos de Santos, ¿no? Siguen atacando por la derecha. Miguelito tercero, empezó a correr a Di María, ¿no? No empezó a correr a Di María con ese enganche hacia adentro, zurdazo seco por parte de Miguelito tercero. El arquero la toca, pero bueno, un poco de complicidad porque es su palo, ¿no? Es su primer palo. La quiso sacar a una mano, ahí me parece que se equivoca el arquero Schiavone cuando quiere sacarla con su mano izquierda, tiene que ir abajo con las dos manos y el cuerpo atrás, se equivoca, la pelota lo pasa y bueno. Un empate, bueno, más acorde a lo que habíamos visto hasta ahora en el partido, pero atacar por la derecha. Ahí venían los frutos para el conjunto de Santos, atacaron por la derecha. La anterior se la sacó a Miguelito Terceros. En esta no se la pudo sacar. Gol de Santos casi en 40 minutos, 1-1.
0: Arrancaba Miguelito Terceros en buena posición, ¿no?
4: Claro, no es offside para nada, está súper habilitado.
0: Vale el gol de Miguel Terceros, minuto 40, Santos 1, UCB 1.
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0: Bueno, a la mitad de la cancha, la oportunidad ahora queda para Miguel Terceros, buscando la entrada ahora de Menino, que se mete hasta el medio, la dejaba pasar Gabigol, viene el tiro acá por parte de Barreal, rechaza la pelota Michael Ruiz, la pelea por el centro Solé, va ganando nuevamente la pelota el conjunto brasileño por intermedio de Cristian Oliva, tocaba la pelota ahora para que venga la respuesta de Gonzalo Botes, rechazaba el balón, lo perdía, la gana ahora Menino, tocando en corto para Oliva, Oliva el uruguayo que deja para Miguel Terceros, va Miguelito, sigue Terceros, Miguelito con la pelota, Miguel Terceros, tocando peleando nuevamente para Menino. Menino que avanza, retrocede la pelota. Oportunidad para William Arao. Arao que toca nuevamente por el medio para Oliva. Oliva que la mete al centro, sacaba la pelota como puede acá Joan Cumana. Recuperaba y

0: Le pega en la entrada del área la pelota ahora Miguel Terceros, el tiro desviado por la última línea. Saque de arco en favor de la UCB, minuto 41. Santos 1, UCB 1, lo empató Miguelito, Miguel Terceros.
1: Encontraron la veta, encontraron la llave para entrar sobre el arco de la UCB. Por la derecha recién otra vez Miguelito Terceros desborda, mete el centro de la muerte y Barreal con todo el arco de frente patea y un defensor de UCB la rechaza. Si no, era el segundo para el conjunto de Santos. Ahora sí, ahora le encontraron la grieta al equipo visitante y le están entrando con todo. Es una coladera ahora el lado izquierdo de la defensa del equipo de UCB.
0: Y se complica el partido para el conjunto venezolano luego de ese gol de Miguel Terceros, complicidad del arquero Giancarlo Escabón. Es cierto que el tiro llevaba potencia, pero era su palo, el palo que estaba cuidando allí Schiavone. Tenía que hacer un mejor trabajo allí Schiavone ese disparo por parte de Miguel Terceros, que repito, fue un gran disparo, pero para un arquero de este nivel tenía que manejar ese tiro.
1: Se tiró mal, quiere sacarle una mano, repito, la tendría que haber sacado con las dos y con todo el cuerpo atrás de la pelota. Remate ahora fuera del área, se acerca otra vez la UCB, no lleva mucho peligro, que prácticamente se ha quedado, ¿no? El equipo venezolano, ahora es todo de Santos, que seguramente se va a animar más. Lo puede salvar ahora que termine el primer tiempo al equipo visitante, ¿no? Porque si no, en cualquier momento lo van a vacunar de nuevo.
0: Balón a la mitad de la cancha, la va perdiendo Oliva, pelea la pelota Mosquera, perdía el balón Mosquera, la gana Menino. Menino que toca la pelota al costado buscando a Miguel Terceros, Miguelito, va Miguel Terceros, autor del gol del empate para Santos. Miguel Terceros, acompaña a Oliva, sigue Terceros con la pelota, Terceros con el balón, le va a pegar desde afuera, tiro rasante, le pegó con poca
1: se
0: fuerza.
1: Si no ahora.
0: Sí. Bueno, es que le dan el espacio, mientras claro, se dan el espacio, él lejos, tiene que aprovechar.
1: Estaba un poco lejos, pero bueno, se engolosinó Miguelito Terceros porque otra vez la diagonal, vio que podía rematar. Remató, pero no solo que le pegó despacio, sino que la pelota salió desviada. Lo mejor que le puede pasar a la UCB es que termine el primer tiempo. ¿Qué querés que te diga, Jesús Eduardo?
0: Tuvo una oportunidad para marcar el 2-0 y del 2-0 pasó el 1-1.
1: Claro, exacto. Y que puede ser lapidario, ¿no? Recordamos que
0: lo decía su técnico en la pausa de hidratación.
1: Exactamente.
0: No vamos a tener muchas ocasiones.
1: Vamos a tener pocas, hay que aprovecharlas.
0: Y esas pocas hay que vacunarlas, ¿no? Exacto. En una competencia como esta, en una competencia internacional, donde la efectividad es determinante.
1: Aprovecharlas, esa es la idea, pero bueno, no lo aprovechamos.
0: Es muy fácil desde aquí decirlo.
1: No, acá viéndolo nosotros el partido, claro, para nosotros seríamos unos fenómenos, ¿no? Pero bueno, es lo que vemos y lo que comentamos.
0: Cobra Solé el tiro libre, la rechaza Cananías, recupera la pelota en la mitad de la cancha. Ahora Rolf Leiser entrega para Miguel Terceros, arranca Miguelito, dejó para Gabigol, arranca Gabigol, va Gabriel Barbosa, sigue Gabigol, se enreda Gabigol, le llegó la marca, se tardó mucho acá en pasar la pelota. Desde el costado derecho acá, Gabriel Menino, que termina perdiendo la pelota. La ganó Mosquera. Arrancaba Mosquera, entrega mal, corta William Arao. Balón a la mitad de la cancha ahora para Donny Frías. Frías ahora se apoya con Barreal. Barreal cambia para Menino. Menino cambia, entrega la pelota ahora con Arao. Terminan entregando la pelota al costado. Se enreda ahora William Arao. Regala la pelota y tenemos lateral en favor de la UCB.
1: Los fanáticos que están ahí pegaditos al campo de juego se acordaron hasta de la tía lejana de Arao. Ganado por la pelota que entregó y la tiró afuera. Pero una cosa que ha cambiado Jesús Eduardo, que lo decíamos hace un ratito.
0: Buena pelota para Barreal. Barreal que la deja atrás. Llega el segundo. La oportunidad para Gabigol. Se enredó Gabigol en el área. Llegó a última hora la marca de Michael Ruiz. Le quitó la pelota a Gabigol. Y otra que falla Gabigol en el partido. Minuto 45, Horacio.
1: Barreal se la sirvió a Gabigol, pero repito, no es el mismo que conocíamos. Se la sirvió simplemente para que defina, pero estuvo muy lento Gabigol como para definir, y sí, bueno, cerró el defensor de la UCB. 4 minutos más vamos a jugar, 4 minutos más, y aquí tenemos la jugada. Mirá, solito, ay, qué tarde, uy, Gabigol, que te enredaste, Gabigol.
0: Tenía la marca encima de Michael Ruiz, que le quita la pelota. Pero tenía que hacer también, así como Schiavone fue cómplice en el gol Santos para el 1-1, acá fue cómplice Gabigol en no hacer un mejor trabajo.
1: Por lo menos
0: disparar, sí. Por lo menos buscar el arco, ¿no?
1: No llegó a la pelota, llegó tardísimo, por eso lo veíamos muy lento.
0: Centro para Gabigol, reclama el contacto dentro del área, no dice nada el principal. La pelota se va a un costado, la va buscando desesperadamente acá el cuadro venezolano por intermedio de Michael Ruiz. Llegaba también tarde acá a la marca el conjunto de UCB de Venezuela. El balón se fue al lateral y es pelota en favor de Santos de Brasil. Lo indica el principal de Paraguay, Carlos Paul Benítez, el árbitro de 41 años. Tiempo cumplido ya en la

0: primera mitad, estamos en el agregado del primer tiempo, se adicionaron cuatro minutos más. Estamos en el segundo minuto del añadido de esta primera parte. La aguanta ahora Vicente Rodríguez, la pelota va quedando hasta que venga la salida con Francisco Solé. Por el medio la manejaba Juan Camilo Zapata, perdía la pelota, la va alcanzando Montes, no llegaba primero. Gabigol le pega la pelota completamente desviado, el pase a la izquierda, se va por la línea final. Hay saque de arco en favor del conjunto venezolano. Y aquí están repitiendo la acción del gol de Miguelito Terceros, pero por poquito estaba habilitado, ¿eh?
1: Sí, estaba habilitado. Estaba habilitado muy, muy bien el juez de línea. Bueno, después lo vimos con la... trazaron líneas y ahí está habilitado.
0: ¿Para cuándo la ley venga, Horacio?
1: Ah,
0: para que este tipo de situaciones no...
1: Hace años que le iban a poner y ponen otro tipo de estupideces, como que te apuran para sacar un lateral o te apuran al arquero.
0: Eso no me parece mal. Eso no me parece mal porque lo que se busca es que el juego tenga fluidez,
1: sí,
0: ¿no?
1: Sí, pero ¿por qué no pones la del offside?
0: Esa es la gran pregunta.
1: Eso es más importante. Te cobran offside... Que lo diga Colombia, si no el offside dice que le cobraron contra Portugal.
0: Claro.
1: Por la uña le cobraron un offside. No.
0: Pero bueno, pero es un tema del reglamento, no es un tema del VAR, es un tema del reglamento.
1: No, pues hay que cambiar el reglamento. Hay que cambiar el reglamento, que tiene que ser el cuerpo.
0: ¿Quiénes
1: entero
0: son los de la IFA? ¿Usted los conoce?
1: No, creo que me
0: han dicho, ¿dónde viven?
1: Que son unos veteranos, una gente, ¿sí?, muy grande, que son, por supuesto, son
0: ¿dónde viven?
1: Escoceses, ¿no?, ingleses, irlandeses.
0: ¿Dónde se la pasan? ¿Dónde se reúnen?
1: Bueno, yo estuve cuando estuve en Londres, precisamente estuve en el bar donde se creó el fútbol.
0: ¿Sí?
1: Sí, ahí estuve, me saqué una foto, pues se la voy a mostrar. Me saqué una foto y todo. Ahí se juntaron para crear lo que es el fútbol.
0: Bueno, otra hay valilla, un choque ahora fuerte contra William Arao, creo que por parte de William Lugo, le sacan tarjeta,
1: ¿no?,
0: amarilla.
1: Lugo.
0: Partido detenido ahora, Lugo está realmente molesto, le sacaron la tarjeta amarilla por este contacto sobre William Arao en la mitad de la cancha, en el cierre del primer tiempo. Hay amarilla para William Lugo, segundo molestado en el partido para el conjunto venezolano. Lo estaba ganando UCB 1-0, lo empató Santos con el gol de Miguel Terceros.
1: Ah, ¿te parece amarilla eso?
0: Bueno, es que lo fue a buscar, ¿no? Primero la entrada de Arao fue fuerte contra William Lugo, pero después William Lugo lo fue a buscar.
1: No sé, para mí es una falta no de amarilla. Sí, me parece que se quedó calentito Lugo por la jugada anterior. Que precisamente el jugador de...
0: Donde Arao le levantó
1: Arao le levantó la pierna. Pero lo de Lugo me parece que no era para amarilla.
0: Y quizás lo que tomó en cuenta el principal fue la actitud, ¿no?
1: La reacción
0: desmedida allí por parte de William
1: antideportiva,
0: Lugo,
1: ¿no? Digamos, creo que tomó en cuenta eso.
0: Va sacando la pelota el arquero Gabriel Brazao, buscando sobre el costado derecho del campo a Menino. La tocaba Menino, entrega mal, la gana precisamente Williams Lugo, cambiando para Edwin Mosquera. Va Mosquera, sigue Mosquera, se quita la marca de Menino, va Mosquera se mete al medio, rechaza la pelota William Arao, la va alcanzando ahora pegado al costado el conjunto de Venezuela por parte de Francisco Solé, entregando la pelota para Michael Ruiz, dejando el balón para Kendry Silva, nuevamente el balón para Francisco Solé. Solé en corto dejaba la pelota por el medio, hay falta de William Arao en la mitad de la cancha contra Juan Camilo Zapata, dice el principal del partido, Carlos Paul Benítez, que se acaba la primera parte, no se cobra la falta, se acaban los primeros 45 minutos, termina el primer tiempo entre Santos y UCB de Venezuela. Samuel Sosa al minuto 1, apenas a los 20 segundos, marcó el 1-0, lo empató Miguel Terceros, el boliviano, al 39, se van al descanso en el partido de vuelta en los playoffs de la Conmebol Suramericana. Santos y UCB por TUDN Radio y la Euforia. Uno Santos, uno UCB. Hacemos la pausa y regresamos.
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15: Jerry Rice es el receptor más grande en la historia de la NFL. No vivía solo del talento, vivía del trabajo obsesivo, de rutas perfectas, manos seguras y una preparación casi militar. Con San Francisco, construyó una carrera de récords, campeonatos y momentos decisivos. Rice hizo parecer simple lo imposible. Cada recepción llevaba una lección. La grandeza se entrena cuando nadie está mirando.
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15: Lou Gehrig fue poder, resistencia y nobleza. Durante años fue el corazón silencioso de los Yankees, un hombre de números enormes y carácter inmenso. Su despedida en Yankee Stadium sigue siendo uno de los momentos más conmovedores del deporte. 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

0: Regresamos a través de TUDN Radio y la app Euforia en el medio tiempo del partido de los playoffs de la Conmebol Suramericana. En el juego de vuelta, UCB de Venezuela y Santos de Brasil empatan a uno. Abría la cuenta el cuadro venezolano a los 20 segundos al primer minuto con un gol de Samuel Sosa tras un fallo de la defensa del equipo brasileño. Para los 39, en uno de los pocos ataques que había tenido Santos en el costado derecho, llegó Miguelito, Miguel Terceros, el boliviano, y anotó el gol del empate al minuto 39. Partido donde Santos tuvo la iniciativa del partido, Horacio, en esta primera mitad. Generó más ocasiones de gol, pero UCB tuvo otra clarísima para el 2-0 en ese momento del partido. La terminó fallando y del 2-0 pasó al 1-1.
1: Sí, señor. Bastante entretenido, te diría, el primer tiempo. Muy entretenido. Nos agarró a todos acomodándonos ese gol a los 20 segundos cuando Frías toca muy corta la pelota para su arquero y para Brazao. Y Sosa, muy vivo, muy vivo Sosa, estando apretando al arquero, le sale Brazao y se la toca por arriba de la cabeza con un toque sutil. 1-0 y todo el mundo estaba desconcertado, especialmente los muchachos de Santos, porque no entendían nada cómo a los 20 segundos ya estaban perdiendo 1-0. A los 9, Esquiabone la salva ante Barrial. Ahí Santos atacaba siempre por la izquierda. Gabigol pateó, Esquiabone salva también otra vez el arquero de la UCB haciéndose figura. A los 33 ya la cosa viene diferente porque empieza a atacar por la derecha el conjunto de Santos y Miguelito Tercero salva Esquiabone nuevamente, un zurdazo potente cruzado del jugador boliviano. Enseguidita, a los 34... se lo pierde el conjunto del UCB, en el que podía haber sido el 2-0. Brazao le tapa un pelotazo increíble a Zapato. A Zapata, perdón. A los 36, Gabigol, que yo digo que no es el mismo, hace rato que no es el mismo, tiene una pelota increíble como para marcar y la tira por arriba el travesaño. A los 39, Miguelito Tercero por la derecha, y bueno, esta vez sí, le dio resultado. Saca ese zurdazo impresionante cruzado, esta vez Esquiabone no puede hacer absolutamente nada y empata el partido. Ahí es cuando, unos minutitos antes o en ese mismo momento, cuando el equipo brasileño empieza a ganar las segundas pelotas, empieza a ganar las segundas pelotas y de esa manera se pone arriba como para apretarlo a la UCB, y bueno, empató el encuentro. Tuvo, como bien decías, pues eso, Eduardo, el empate, el segundo, después de una gran jugada del puntero izquierdo del conjunto de UCB, Mosquera, y Zapata. Bueno, Zapata remata, pero bien Brazao, que la termina rebotando con las palmas de sus manos. Y hubo más, por eso les digo yo, muy entretenido. A los 40, Barreal patea un centro de la derecha, que también otra vez el centro de Miguelito Terceros. Barreal patea y un defensor en forma increíble la tapa cuando la pelota ya tenía destino de red. Y a los 44 se lo pierde Gabigol. Lo que decíamos, no es el mismo Gabigol que vimos en Flamengo, los años no pasan en vano. Una pelota que le sirven como para que lo haga, simplemente tiene que tocarla, pero tardó tanto en definir que el defensor de la UCB se la saca prácticamente, le robó la cartera prácticamente a Gabigol, y de esa manera un gol que se pierde el conjunto de Santos. Por ahora, el partido muy entretenido, repito, muy entretenido este primer tiempo. Claro, la ventaja que tiene Santos es que tiene un global de 5-2, que va a ser muy difícil poder darlo vuelta.
2: Ya con la ventaja del 4-1 en la ida, ¿no?
1: Exacto, ahí estuvo la llave. Por eso hoy Cuca dejó a algunos jugadores en el banco, pensando en el partido por la Copa de Brasil, el domingo contra Remo. Está Neymar en el banco, veremos si juega un ratito, aunque sea, sería bueno, ¿no?, verlo a Neymar después del doblete que hizo en el Brasileirão. Así que es una de las posibilidades que tenemos y uno de los atractivos que tiene este partido, verlo a Neymar nuevamente en acción. 1-1, justo hasta ahora, partido entretenido, repito, y la clasificación en manos del conjunto de Santos, que estaría pasando a la siguiente ronda tranquilo, ¿no? Porque está tranquilo jugando.
2: Y al que aseguró su pase, Horacio, es Tigre, ¿no?
1: Es Tigre. Tigre que le perdió 2-1 con Nacional en el Monumental de Victoria en Buenos Aires.
2: Perdió de local.
1: Claro, pero con el 3-0 que había logrado de visitante, suma un 4-2 global. Y Tigre va a ser rival de Montevideo City Torque. Esto ya en la próxima ronda, ronda 16, entre el 11 y el 13 de agosto la ida, y el 18 al 20 de agosto la vuelta. Veremos qué pasa con Santos ahora, Por ahora una clasificación que la tiene al alcance de la mano, sin ningún tipo de duda. Y si gana Santos, que es como lo estamos viendo hasta ahora, estaría jugando contra Macará, el conjunto ecuatoriano.
2: De esas oportunidades que mencionaba Horacio y destacaba de Gabigol, a mí la que más me llamó la atención fue aquella pelota que le pusieron sobre el costado derecho en profundidad. Que se fue solo Gabigol.
1: Claro, y que no pateó al arco.
2: Y que no definió, ni siquiera buscó disparar la puerta. Atrás. Y jugó para atrás
1: para allí, Gabigol. Increíble.
2: Esa, yo creo que de las tres ocasiones donde estuvo involucrado Gabigol, una que se perdió un gol debajo del arco.
1: La que tiró por arriba
2: del cabezal. Esa que le tira y le sacaron a última hora porque llegó tarde a la, sí, a la pelota. Pero esa pelota en profundidad, cuando en el pasado ese Gabigol corría y te las definía.
1: Y encaraba a él y te sacaba el remate fuerte, cruzado y chao, y era gol. Por eso te digo, no es el mismo... Gabriel Barbosa, ¿no? Que, estamos, sí, que vimos hace unos años.
2: El mismo.
1: Ese, no es el mismo, no es el mismo. Al menos en este primer tiempo.
2: Campeón de Libertadores.
1: Campeón,
2: ¿no?,
1: de Libertadores, claro, con River, cuando le ganan la final a River.
2: En hizo, Perú, en Perú.
1: Claro, que no sé, él creo que hizo el segundo gol. El primero no, el segundo.
2: Era Jorge Jesús el técnico en ese momento.
1: Exactamente. El hombre que ahora va a ser director técnico de Portugal.
2: Correcto.
1: ¿Qué cambios que hubo con los seleccionados, ¿no? Zidane en Francia, Mancini en Italia, Jürgen Klopp en Alemania, de Jesús en el equipo de Portugal.
2: ¿Y Scaloni? Hasta diciembre.
1: Hasta diciembre.
2: Rafa Márquez en México, ¿no?
1: Rafa bueno, pero México. Rafa ya estaba como ayudante de campo del Vasco Aguirre. No, lo de Scaloni yo creo que tiene que continuar. Aunque bueno, no sé, en Argentina, y soy uno de los que se pregunta qué pasó en esa final, algo pasó. En esa final algo pasó.
2: ¿Usted,
1: ¿no?,
2: cree que algo pasó?
1: Yo estoy seguro que sí.
2: ¿En serio?
1: No te digo creo, estoy seguro. Yo estoy seguro.
2: ¿Y no fue que pasó que España fue mejor equipo?
1: España fue mejor equipo, pero nunca vi un equipo argentino tan entregado. Argentina entregó el partido, mi querido José Eduardo. Nunca vi un partido de Argentina entregado como se entregó Argentina con esa arenga de Messi en los pasillos. ¿La pudiste ver?
2: Estoy seguro. Sí, claro.
1: ¿Y
2: claro,
1: qué te pareció esa arenga? Juguemos tranquilo, olvidémonos de todo, vamos a jugar, olvídense de todo. ¿Olvídense de qué?
2: ¿Pero de qué se tienen que olvidar? Bueno, es la gran pregunta.
1: Por eso, algo pasó. Yo te invito...
2: Si era la conspiración en relación a que iban a meter preso al señor Chiquitapia...
1: No, es mucho más grave que eso. Y no es lo de las Malvinas tampoco, la bandera. Es mucho más grave que eso. Pero bueno, te lo cuento después de la pausa.
2: Por favor. me dejó intrigado, Horacio.
1: Pausa y luego.
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8: Jim Thorpe fue quizás el atleta más completo que haya nacido en Estados Unidos. Brilló en Juegos Olímpicos, fútbol americano, béisbol y más. Su cuerpo parecía preparado para cualquier disciplina y su talento desbordaba las reglas de su tiempo. En una época marcada por prejuicios, Thorpe compitió con grandeza feroz. Su nombre representa la idea poderosa, el deporte como expresión pura del talento humano.
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0: Regresamos a través de TUDN Radio y la app Euforia para el segundo tiempo de este partido entre Santos y UCB de Venezuela.
1: Ahí lo tenés, ahí lo tenés.
0: Ya, aquí está de vuelta el Neymar Junior.
2: El 10 entra Neymar Junior, entra a ver si le da un poquito de frescura al conjunto. También entró Benísimo, el número 4, los dos cambios que hace Cuca. Un tercer cambio también hubo, ahora le vamos a decir quién fue. Pero tres cambios.
0: Montempo, Gabriel Montempo.
2: Montequillo el gol el otro día, el primero.
0: Tres titulares que van a la cancha.
2: Exactamente, creo que ahora sí me parece que Santos va a salir a ganar el partido. Pausa, volvemos ya con el segundo tiempo, con las acciones.
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0: Estamos de regreso a través de TUDN Radio y la app Euforia con los playoffs de la Conmebol Suramericana, partido de vuelta en el estadio Pila Belmiro en Santos, en el estado de Sao Paulo, en Brasil. Lo están empatando a uno Santos de Brasil y el conjunto Universidad Central de Venezuela de la Liga Fútbol de la Liga Venezolana empatan a uno en el arranque de la segunda mitad, con movimientos interesantes, Horacio, para el equipo de Cuca, el técnico brasileño.
1: Sí, parece ser que Santos lo va a salir a ganar, porque hace cambios bastante ofensivos, ¿no? Salieron Frías, Araos y Terceros, Miguelito Terceros, que había hecho el gol del empate. Entró Verísimo, entró Neymar, que era lo que todos estábamos esperando, y Bontempo, que fue el que abrió el marcador en la ida del partido que se jugó en Venezuela. Por el lado de la UCB, un solo cambio, Carrillo entró por Cúcuma, vamos a ver si le da algún tipo de efecto. Una falta, a ver si, ¿no?
0: Contra Edwin Mojera, el colombiano, en la mitad de la cancha.
1: Clarísima la falta, lo agarraron de la camiseta y lo tiraron el paraguayo Benítez, Carlos Benítez Lacón, sí. Y no sé si no sacar la amarilla, ¿eh? A Rolheiser, porque lo
0: fue a buscar, lo agarró del brazo, después lo termina empujando para que se cayera.
1: Sería una amarilla eso, me parece, ¿eh? La sacó el árbitro.
0: Si no le sacó la roja a Francisco Solé desde la revisión en el VAR.
1: Es verdad. Pero esa era más de VAR, pero esta, el árbitro creo que venía corriendo detrás de los jugadores y fue clarísimo cómo lo agarró del brazo y la camiseta y lo tiró al piso. Bueno, estos son unos 25 metros más o menos, un poquito más, ¿no?
0: Por allí.
1: Un poquito más de 25 metros.
0: Hay tres en la barrera.
1: Puede ir al arco la pelota.
0: Menino, Bontempo están en la barrera.
1: Y Gabigol.
0: Tiro libre en favor de la UCB, le va a pegar desde afuera Vicente Rodríguez, le pegó Rodríguez. ¡Upa! Sobre el palo derecho, el arco defendido acá por Gabriel Brazao, oportunidad ahora para el conjunto venezolano. En definitiva fue Samuel Sosa el que le pegó y terminó llegando el arquero Brazao a última hora para enviar la pelota, metió el brazo a última hora Brazao y el balón se va al lanzamiento de esquina. A última hora llegó con el brazo extendido Brazao. Queda golpeado allí, sí. Brazao.
1: El brazo derecho, porque se tiró con todo, porque la pelota se le metía al lado de su palo derecho. Bien el arquero, ¿eh? Quizás la respuesta fue un segundito tardío, por eso es que se tiene que tirar demasiado para sacarla al córner, ¿no? El segundo para el conjunto de la UCB, pero viene el arquero que ahora lo están atendiendo.
0: Lo sorprendió este disparo.
1: Sí, me parece que sí. Me parece que lo sorprende. Yo creo que lo sorprende la fuerza con la que iba. Por eso, cuando cae el golpe para Brazao en el brazo derecho, y le duele, ¿eh? Le duele mucho. Vamos a ver si puede seguir. Ahí le dan la pastillita mágica.
0: Este es el octavo partido de Santos en esta Conmebol Suramericana. En 7 de los 8 partidos marcó gol Santos. Con el de hoy, gran tiro libre acá por parte de Samuel Sosa, que ha podido ser el de poner en ventaja nuevamente al conjunto de la UCB.
1: El segundo, porque Sosa, recordamos eso, el primero.
0: Buscando el doblete. Francisco Solé va a levantar el tiro de esquina para el cuadro de Venezuela. Cobra Francisco Solé, dejó en corto para Williams Lugo. La tocaba atrás el Lugo, la oportunidad para Mosquera, nuevamente ahora para Solé. La mete al medio Solé, sacaba la pelota Verísimo. Recupera el colombiano Mosquera. Mosquera con la pelota, quiere levantar el centro. Golpea la pelota en Menino. Se va al lateral, saque de costado en favor de el cuadro de la Universidad Central de Venezuela. La tocaba Francisco Solé, buscaba el apoyo acá de Vicente Rodríguez. Parecía Bontempo meter la pierna allí, perdía la pelota, la recupera por el centro nuevamente el conjunto venezolano por intermedio de Vicente Rodríguez. La pelota ahora por parte de Francisco Solé, buscaron por el medio a Gonzalo Montes, el argentino que no llegaba. Ganaba la pelota Neymar, la tiene ahora en el fondo Menino. Va dejando atrás la pelota para que la recupere el arquero Gabriel Brazao. A la salida por parte del conjunto brasileño. Estamos en la segunda mitad, minuto 5 del segundo tiempo. Santos 1, UCB 1.
1: Y tenemos más Copa Sudamericana. Cienciano contra Lanús. Mañana a partir de las 8:30 del Este, 7:30 Pacífico, 7:30 Centro, 5:30 Pacífico. Repito, Cienciano Lanús. 8:30 de la noche del Este. El campeón defensor de esta Copa Sudamericana jugando contra Cienciano. La ida, Lanús le ganó 2-0 en la altura.
0: Uno de los campeones de la Sudamericana, Cienciano, que se la ganó a River.
1: Claro,
0: 2004, si mal no recuerdo.
1: Sí, eso ya tanto no me acuerdo. Pero
0: por ahí.
1: Si usted dice 2004, yo le creo.
0: Si no fue 2004, fue 2005. Bueno, pero se la ganó a River.
1: Eso seguro. A River le había ganado, sí, señor. Pero ahora Lanús, que va a defender su título contra Cienciano después de haberle ganado en la altura 2-0. Ahora lo va a recibir en la Fortaleza Granate y, por supuesto, todo por TUDN Radio. Mañana a partir de las 8:30 de la noche, 7 Centro Pacífico, 5:30 Pacífico. 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

0: Ya Perú, por cierto, está hablando, ¿no?, de cuando se realicen las eliminatorias sudamericanas, si es que hay eliminatorias, ¿no? Aquí le cuento, viene Di Marco con la pelota dejando para Gabigol, que va a definir, le pegó desviado. Completamente abierto el tiro de Gabigol, se lleva la mano a la cabeza Gabigol como diciendo, está antes yo la hacía, ahora no puedo.
1: Hace unos años la metí.
0: Afuera el tiro de Gabigol, se salva el cuadro venezolano del segundo de Santos. Esto continúa 1-1.
1: Increíble, increíble lo de Gabigol. Fíjate vos, ay, ay, ay, Gabi querido. Le pega de zurda, pero cualquier lado, por eso le agarra la cabeza.
2: No fue 2004, ahora se fue 2003.
0: Ah, bueno,
2: Cienciano contra
0: River. Yo igual le quería.
2: En el 2004, Boca sí le ganó la final a Bolívar de Bolivia.
1: A Bolívar de Bolivia, muy bien. A cuando eran ida y vuelta.
2: Sí.
1: Ahora son, recordamos,
2: partido único.
1: Finales únicas. Que
2: en otro formato se disputaba la Copa Conmebol Suramericana como se disputa ahora.
1: Ahora la final va a ser en el Metropolitano de Barranquilla.
2: En el Roberto Meléndez.
1: Sí, señor. Y seguramente va a ser en el mediodía. En el mediodía caluroso de Barranquilla.
2: Bueno, pero ya en noviembre no. Debe haber calor, pero no calor de julio.
1: Barranquilla hace calor
2: todo el año.
1: Todo el año hace calor en Barranquilla.
0: La pelota para Rollheiser, habilitando a Menino, que llega hasta el fondo para meter el centro. Menino nuevamente con Rollheiser. Rollheiser la mete en el área buscando a Neymar. El corte arriba por parte de Michael Ruiz. Va ganando la pelota Francisco Soler. La respuesta por parte del cuadro venezolano. La pelota en la mitad de la cancha, corta Lucas Verísimo. Va ganando el balón en la mitad del campo nuevamente Rollheiser. En corto era para Menino. Menino que cambia para Gabriel Bontempo. Bontempo que fue figura en el partido de ida. Bontempo. La pelota nuevamente de Bontempo cambiando para Rollheiser. Rollheiser que entrega la pelota para Menino. La mete por el centro buscando a Cristian Oliva. Perdía la pelota. La ganaba Williams Lugo. La perdía, la recupera. Entregando por el centro para Juan Camilo Zapata que perdió la pelota. Ahora la presión de Santos obliga a cometer el error en la entrega al cuadro venezolano. La toca Neymar en corto, dejando para Rollheiser. Cambia Rollheiser, el balón al costado para Gabriel Menino. Menino con el balón, levantó la vista Menino, la deja atrás Menino. Entregando para Bontempo que mete el centro, buscando la entrada de Gabigol. Sacaba por arriba Gonzalo Montes, va sacando la pelota ahora como puede Francisco Soler. Balón a la mitad de la cancha, ganaba la pelota nuevamente en el medio Oliva. Balón atrás para que la toque allí en el fondo el central Adonis, en este caso Joao Ananías. La pelota al medio para que la tenga ahora Olivas. Oliva que va cambiando, Cristian Oliva a la banda derecha para que la mate con el pecho, la baja al piso, bien Menino. Menino con el balón, levanta el centro, la mete en el área. Menino un poquito largo el servicio hacia el costado izquierdo, no llegaba esta pelota sobre la izquierda Cristian Oliva. El balón se perdió al lateral, saque de manos en favor de la UCB, minuto 9 del segundo tiempo, 1-1 Santos y UCB de Venezuela.
1: Salvo ese tiro libre de Sosa, después no ha pasado la mitad de la cancha el conjunto de UCB, todo es de Santos, ahora un poco más agrandado, sabiendo que la diferencia que tiene de gol en el global es muy importante, y con Neymar en el campo de juego, creo que va a buscar otra cosa.
0: Balón largo de Bontempo buscando a Neymar, que no va a llegar, se pierde la pelota por la línea final. Minuto 10 de la segunda mitad, Santos 1, UCB 1.
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0: El partido continúa en el segundo tiempo, minuto 11. Uno para Santos, uno para la UCB. La tiene Neymar por el costado izquierdo de la cancha. Neymar en corto, buscaba Barrial. La oportunidad ahora para Gabigol, que retrocede la pelota para Bontempo. Gabriel Bontempo abre la derecha para que la reciba Rollheiser. La tiene Rollheiser, va el argentino con la pelota. Rollheiser entregando el balón ahora para Bontempo, que llega hasta el fondo levantando el centro. Remate de cabeza de Gabigol, se metió, balón adentro. ¡Gol! ¡Gol! ¡De Santos! En el segundo tiempo, el minuto 11, centro desde el costado de Rollheiser para buscar a Gabigol, que de cabeza gana por arriba, cabecea de arriba hacia abajo y la manda al fondo del arco de Giancarlo Schiavone y anota el 2-1 en el partido. Se adelanta Santos en el segundo tiempo, lo gana ahora 2-1 con el gol de Gabriel Barbosa de Gabigol.
1: Sí señor, otra vez por la derecha, esa es la historia. ¿Quién es el que tira el centro? ¿Bontempo es?
2: Bontempo recibe de Rollheiser.
1: De Rollheiser, tira el centro a la cabeza de Gabigol. Si no hacia este Gabigol, bueno, ya habría que cambiarlo, ¿no? Pero no, se la puso ahí como diciendo, hace el gol, hace el gol. Bueno, tuvo suerte porque viene
2: de rebote la
1: pega
2: pelota.
1: Pega en la suela, pega en la suela, por eso se levanta un poquito. Y Gabigol lo único que tiene que hacer es poner la cabeza y meterla en el arco. 2-1 para Santos. Lo decíamos, ¿no? En estos 11 minutos de juego de este segundo tiempo era todo de Santos, y con los cambios Cuca mostró algo, que quería ganar el partido.

0: válido, es válido. Pero como ahora la ley no existe todavía, que dijeron años que le iban a poner, para que sea todo el cuerpo el que esté en offside, estaba penitas adelantado Gabigol y el gol queda anulado.
1: Igual la siguen revisando, ¿eh?
0: Sí, no, pero está bien, al menos por lo que vimos nosotros en la repetición lo vemos con el cuerpo.
1: Igual esa toma adelantado que nos ofrecen está como diagonal la cámara, ¿no?
0: Sí, es verdad eso, es verdad.
1: Pero el partido no se reanuda. Están revisando si vale o no el tanto, si arrancó o no en fuera de lugar Gabigol. Ya recordamos, Horacio, que Tigre, a pesar de que perdió contra Nacional el partido de vuelta 2-1,
0: sí, señor,
1: está listo para jugar en octavos contra Montevideo City Torque en agosto los partidos de ida.
0: Sí, señor. Ahí están revisando en el VAR. A ver, están tirando líneas.
1: Pareciera que va habilitado, ¿eh?
0: Por lo que están tirando, está habilitado. Por lo que está, a ver, bueno, pero si está en offside es por la mano, no sé, increíble.
1: Pero la mano no...
0: No cuenta.
1: Cuenta.
0: A ver. Es increíble.
1: Siguen revisando la jugada, sí, desde el VAR.
0: Cuando la revisan tanto, es porque no encuentran la falla. Si no encuentran la falla, tiene que ser gol. Y otra cosa.
1: No se termina de revisar la jugada, lo siguen chequeando desde el VAR. Por lo pronto gana Santos a UCB 2-1. Este sería el tercer gol en el partido y en definitiva fuera del lugar. Por poquito, pero estaba adelantado.
0: Por poquito, pero adelantado. Sí, increíble, pero por poquito estaba adelantado Gabigol, que había definido bárbaro, ¿eh? Vamos a ser sinceros. Definió por entre las piernas del arquero, de zurda, bien despacito, bien medida la pelota. Pero bueno, no vale. Estaba apenitas adelantado Gabigol y esto hizo que se invalidara la jugada.
1: Perdía la pelota en la mitad de la cancha.
0: Y ahora,
1: balón
0: y
1: largo ahora, para buscar la oportunidad con el tiro al arco por parte de Barrial. ¡Tapó! ¡Tapó! ¡Tapó el arquero! Giancarlo Schiavone era el tercero de Santos. Barrial con un remate de media volea allí para tratar de sorprender al arquero Giancarlo Schiavone. Saca Schiavone de las manos y envía la pelota al lanzamiento de esquina para el cuadro brasileño. Lo gana Santos 2-1. Es más, en el partido Santos merece un gol más, pero gana apenas 2-1 el partido.
0: El córner, el segundo para el conjunto de Santos, milimétrico, quirúrgico, el pase, la asistencia de Neymar, para Barreal, y se luce Schiavone en el arco.
1: Se cobraba el lanzamiento de esquina acá por intermedio de Neymar, buscaba en el primer palo Lucas Verísimo, le sacaron el balón a última hora, hay nuevo tiro de esquina para Santos, ya cobraron en corto, la tiene Neymar, la coloca en el área buscando a Barreal, sacaba la pelota UCB, aguanta el balón ahora como puede, el cuadro que dirige técnicamente Daniel Sasso, balón al costado derecho del campo, buscando la escapada, aparte de Wilnas Lugo, largo servicio en otro costado, el costado izquierdo del campo para que la reciba Edwin Mosquera, el colombiano que la mata con el pecho, la baja al piso, pero se le va muy larga la pelota, esto le permite a Menino recuperar, mete balón largo para Neymar, pero está adelantado Neymar también acá cuando recibe la pelota.
0: Demasiado solo.
1: Hay tiro libre en favor de la UCB. 15 minutos del segundo tiempo. 15 de la segunda mitad. Santos 2, UCB 1.
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1: Arruabarrena descansó prácticamente a todo el equipo para el partido del torneo local de la Liga Argentina.
0: Sí, muchos suplentes. Por eso terminaron perdiendo.
1: ¿Perdieron?
0: Por goleada 3-0.
1: Y a ver si le resulta la estrategia, ¿no? Para el partido de vuelta de la Conmebol
0: Sudamericana. Es corto el resultado.
1: 1-0
0: es muy corto y tiene que ir de visitante a Chile. Es muy corto el resultado.
1: Bueno, sería un fracaso. Ya es un fracaso para Boca estar jugando la Conmebol Sudamericana. Haber quedado tercero en esa fase.
0: Sí, pero al menos está jugando la Copa. Más allá de que Boca lo que quiere es la séptima Libertadores, que la tiene que...
1: Independiente.
0: ¿De dónde?
1: De Avellaneda.
0: Ah, el rojo de Avellaneda.
1: Que no ha perdido una final.
0: No, nunca. Las 7, jugamos las 7 y la ganamos.
1: Yo quiero que Independiente...
0: Ponga el radioteatro. Ponga a Tres Patines.
1: Segunda mitad, minuto 16.
0: Mira, creo que te vas a quedar con la gana.
1: Sí, sí.
0: Porque
1: sí,
0: para quedar otra final Independiente.
1: Es más factible que Boca gane la séptima, sí, la octava y la novena.
0: Que Independiente llegue a ganar la octava.
1: Que llegue a la final.
0: Sí.
1: Primero que clasifique a la Libertadores, que ya está complicado. Segundo que llegue a la final y tercero que
0: pero
1: la
0: bueno,
1: gane.
0: Pero bueno, mientras está esa descarga siempre la van a utilizar, ¿no? Los hinchas independientes.
1: Escuchame, 42 años de ventaja le estamos dando.
0: Increíble,
1: al resto,
0: ¿no?
1: Del año 84 que Independiente gana la séptima Libertadores y no lo alcanzó nadie
0: lo pudo alcanzar.
1: Boca ha perdido 6 finales.
0: El que más perdió finales perdió.
1: 6, ¿no? Pero perdió 6 finales Boca. Tiene 6, pero perdió 6 finales.
0: Una las perdió contra Santos, por cierto.
1: Claro,
0: en los años 60.
1: Perdió. Sí, sí, sí.
0: Santos.

0: Santos de Pelé, por supuesto.
1: Que después Independiente se la gana al Santos de Pelé, la Libertadores. Vivimos nosotros los recuerdos, pero bueno,
0: son recuerdos bonitos.
1: Son, ¿no?, recuerdos bonitos. Mucha gente dice sí, pero en esa época los diarios se escribían en piedra, no había televisor a color.
0: Pero eso vale igual. Eso,
1: claro, ¿no? Claro que vale igual. Para mí que vale igual. Uruguay no tiene cuatro estrellas.
0: Sí.
1: Eso dice que tiene cuatro estrellas.
2: Centro de Michael Ruiz. Sacaba la pelota del arquero Brazao. Complementa y envía el balón Bontempo al lateral. Saque de manos en favor de el cuadro venezolano. Segundo tiempo. Estamos en el minuto 17 de la segunda parte. Va el colombiano Mosquera. La tiene Mosquera. Mete al centro de la pelota Mosquera. Buscando a Vicente Rodríguez, que le pega desde afuera. Flojito el disparo de Rodríguez.
0: Se va desviado por la última línea. ¿Cuándo hizo un gol Rodríguez desde ahí?
2: Creo que nunca.
0: En su vida, nunca. Pateó como de 40 metros. Encima le pegó despacio y mal. Bueno, más cambios en UCB. Más cambios en UCB.
2: Vienen dos modificaciones en el conjunto venezolano para lo que resta de partido. Entre ellos va a ingresar el panameño Alexander
0: Seba
2: González.
0: Seba Sosa, qué lástima, ¿eh? Fue lo más peligroso, no se hizo el gol, y aparte ese tiro libre que le sacó el arquero, una lástima.
2: Alexander González, el panameño, y Daniel de Sousa, el otro que va a ingresar al partido.
0: Uno que se va es Sosa, vamos a ver quién es el otro.
2: ¿Era ser Soleo Francisco Vicente Rodríguez? No, es William Lugo, en definitiva.
0: Lugo estaba molestado, un poco creo que también viene por ahí la cosa, ¿no? Estaba molestado. Pero qué lástima que se haya ido Sosa, me parecía el hombre más peligroso del conjunto visitante.
2: Así que al campo de juego, Alexander González, el panameño, con la 30. Y Daniel de Sousa con la número 16. Los cambios en el equipo de Daniel Sasso, el director técnico del conjunto venezolano.
0: Santos juega tranquilo, un global de 6-2 en este momento hace que juegue muy, muy tranquilo. Y bueno, cualquier pelotazo largo de Neymar, una asistencia de Neymar, puede ser Gabigol, puede ser Rolheiser, puede ser Bontempo, la van a terminar metiendo.
2: Neymar con el pase largo por la izquierda buscando a Gonzalo Escobar. La dejan atrás para Gabriel Barbosa. Gabigol buscando a Barreal. Barreal para Gabigol, que le pegó el arco al palo. Viene el rebote para que venga el tiro de Merino. Lo metió, balón adentro, gol. ¡Gol! De Santos de Brasil. Al minuto 20 del segundo tiempo. Llega la oportunidad primero para Gabigol, que le pega puerta, pero la pelota va al palo y en el rebote Menino marca por segundo partido consecutivo en esta serie frente a UCB. Anota el tercero y Santos ya comienza a definir y a liquidar esta serie. El partido lo gana ahora 3-1 el cuadro venezolano.
0: Muy bien, otra jugada de Neymar, ¿eh? Otro pelotazo al fondo de Neymar. Viene la asistencia para Gabigol, que la hace perfecto. Patea, la pelota increíblemente pega en el arquero y en ese desvío se levanta y da en el travesaño. Pero Menino, atentísimo y súper habilitado.
2: Y le pega bien, ¿eh?
0: Y le pega muy bien, súper habilitado además. Se duerme la defensa de la UCB y bueno, sin ningún tipo de resistencia, marca el tercero para Santos. 3-1, un global de 7-2. Te decía, esto se iba a definir rápido. Ahí otro pelotazo de Neymar al fondo sobre la izquierda y Santos en forma merecida. Está ganando 3-1 porque, bueno, fue efectivo. La efectividad por sobre todas las cosas. Si no, no estaría ganando. Y el UCB se quedó. Se quedó, no hizo absolutamente más nada, salvo ese tiro libre de Sosa en el segundo tiempo. Es todo desastre.
2: La jugada clave del partido para mí, Horacio, es el disparo de Juan Camilo Zapata.
0: Ah, que
2: el primer tiempo.
0: Que tapa Brazao.
2: Que tapó el arquero Brazao.
0: Sí, puede ser el segundo.
2: Porque con el 2-0, no estoy diciendo que UCB iba a voltear la serie, pero era otro partido.
0: Se iba a poner mucho más lindo. Ahora es todo de Santos.
2: Escobar, que mete el centro buscando a Rolheiser, la gana Menino, que la mata con el pecho y le pega cruzado. Y el rebote del arquero, saca la defensa por parte de Daniel Sousa. La va ganando Alexander González, el panameño. Va entregando la pelota ahora para que la reciba Mosquera, el colombiano. Arranca Mosquera, gira Mosquera. Por el centro va Mosquera, le van a sacar la pelota. A última hora viene desesperadamente a buscar el balón acá Alexander González. El balón se perdió al costado. Estamos en el minuto 21 de la segunda mitad. Santos 3, UCB 1.
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2: Segunda mitad, partido de vuelta de los playoffs de la Conmebol Sudamericana. A través de TUDN Radio y la App Euforia. Está ganando Santos 3-1 el partido de vuelta. La ida la ganó 4-1. Está ganando la vuelta 3-1. El global de 7-2 para el equipo de Cuca, que por cuarta vez dirige técnicamente Alexis Estíbal.
3: para los amigos Cuca.
4: 7 de junio del 63 para el técnico de 63 años al servicio de Santos por cuarta vez en su historia dirigiendo al importante conjunto del estado de Sao Paulo. Para Cuca, pierde la pelota por la última línea, va Real, viene allí protegiendo el honor Michael Ruiz, el balón se perdió por la línea final, saque de arco en favor de la UCB de Venezuela, que está perdiendo el partido 3-1 frente a Santos de Brasil en esta segunda parte, cuando vamos a la pausa de hidratación.
5: ¿Los escuchamos? Vamos a escucharlo a ver qué dice Sasso y Cuca, a ver si podemos pescar algo de lo que van a decir ahora cuando estén sus dirigidos ahí al lado de ellos.
4: Esa es la diferencia, ¿no?, de estas transmisiones de la Conmebol, Libertadores y Sudamericana, que se puede escuchar lo que hablan. En el Mundial nos privamos de eso.
5: No nos dejaron en el Mundial.
4: Bueno, llega la pausa de hidratación.
5: A ver.
4: Por primero está Cuca. Está tranquilo, Cuca. Ya que 3-1 no hay que dar mucha indicación.
5: Es más, creo que ni indicaciones va a dar.
4: Ahí está, ahí está. ¿Estás pensando dónde van a cenar? Ahí está. Hola, Cuca, dale.
5: Ahí la llamó, lo llamó a Barrial.
4: Me tiró un puto barrio. ¿Escuchó? Ese fue Barrial. Ese fue Barrial.
6: Pero pilo allá y después acompaña con la altura. Después, cuatro y más que ahí. ¿Ok? Orden con eso. Cuatro y más que ahí. Dale. Levanta la cabeza y compite. Dale.
4: Para estar 3-1 está muy eufórico
5: el técnico. Sí, pero me gustó que dijo el pimpín. El pimpín dijo, no sé qué será el pimpín, pero bueno, dijo el pimpín.
4: Y muy tranquilo, Cuca, ¿no? Con el 3-1,
5: ya está. Aparte sabe lo que va a estar dando su equipo, ¿no? Y además que acierta con los cambios, sin ningún tipo de duda.
4: Falta el gol de Neymar, mi querido José Eduardo, ¿eh? Creo que falta el gol de Neymar, que bueno, hasta puede ser de penal, pero que Neymar va a marcar. Vamos a ver que no se va a ir zapatero, como se dice por ahí. Un equipo que está pensando también en el partido del día sábado, partido de ida frente a Remo de la Copa de Brasil. Es un torneo que otorga también dinero importante y por eso la apuesta de Santos, ¿no? De avanzar de ronda acá a los octavos de final de la Conmebol Suramericana, pero también
5: hacerse
4: ese partido de ida,
5: hacerse,
4: ¿no?,
5: de dinero, sí,
4: y conseguir ese boleto a los cuartos de final de la Copa de Brasil.
5: Sí, señor. Y Menino marca ese gol, bien marcado. Había marcado en la ida y ahora está marcando en la vuelta. Sí, no, Santos, bien los cambios de Cuca. Todo momento fue
4: Santos, que fue segundo, ¿no?, en la fase de grupo, porque en la fase de grupos del grupo de Recoleta de Paraguay terminó con 8, Santos de Brasil con 7.
5: La gran sorpresa, Recoleta.
4: Sí, señor, y San Lorenzo con 7 puntos. No, Cuenca terminó con 6, un grupo muy parejo.
5: Sí,
4: este
5: sí.
4: Grupo D que afrontó Santos en la Conmebol Sudamericana ganó solo un partido Santos, ¿eh? 4 empates y una derrota.
5: Sí, señor.
4: Cada victoria en la Sudamericana son 125 mil más.
5: Wow, buen dinero.
4: Y solo ganó uno Santos.
5: Sí, sí.
4: La oportunidad para Daniel de Souza, la mete al medio, buscando la oportunidad para Juan Camilo Zapata. Verísimo a la marca, la va ganando Rolheiser, la va perdiendo, la recupera nuevamente el cuadro de Venezuela por parte de Michael Ruiz. Balón ahora para Alexander González, el panameño, va dejando la pelota ahora para que la aguante en la entrada del área. Francisco Solé quiere meter el centro, golpeaba la pelota allí en Lucas Verísimo, recupera el balón nuevamente Edwin Mosquera, el colombiano, por la izquierda, aguanta Mosquera, la pisa Mosquera, toca para Francisco Solé, la mete al medio Solé, pelota al segundo palo, no llegaba acá la pelota. La oportunidad para Juan Camilo Zapata, se perdió el balón por la línea final. En definitiva, hay tiro de esquina, dice línea, hay lanzamiento de esquina para la UCB en el segundo tiempo. Santos 3, UCB 1, estamos ya en el 25 de la segunda parte.
5: Sí, señor, le roza en la espalda al jugador de Santos y por eso la pelota se va al córner. A ver, vamos a hacer el córner y después hablamos de la programación de TUDE en la radio.
4: Se va a cobrar el lanzamiento de esquina para la UCB, lo gana Santos de Brasil, la UCB de Venezuela 3-1. Playoff de vuelta de la Conmebol Sudamericana. Se cobra el tiro de esquina, el remate de cabeza de Solé, se metió, balón adentro, ahora apareció Gonzalo Matejol. UCB de Venezuela en el cobro de tiro de esquina. Apareció el argentino Gonzalo Montes de... Le pega de pierna derecha sobre el palo izquierdo de Gabriel Brazao. Se estiró Brazao con todo, pero nunca llegó. Y ahora el partido lo gana Santos de Brasil a UCB de Venezuela 3-2 con el gol del argentino Gonzalo Motes.
5: Yo no sé si no fue con la rodilla, con la rodilla izquierda me parece que fue, o con el muslo, porque levanta la pierna y eso me parece que es lo que desconcierta a Brazao.
3: Messi le mete la pelota al lado del palo

0: izquierdo. Bueno, al menos el equipo de la UCB está bien, está perdiendo. No digo que no, y la ventaja el global es amplia, pero no se está dejando. Al menos está vendiendo cara la eliminación. Gonzalo Motes, el gol para el equipo de la UCB a los 70. El 3-2 a favor de Santos ahora. Veremos, pero va a haber más goles. Va a haber más, y va a haber uno de Neymar. Acuérdese lo que le digo.
1: Pierde la pelota en el costado acá Gabriel Bontempo en el partido de ida. Lo iba ganando Santos en el primer tiempo 1-0. Tuvo UCB una clara en el final de la primera mitad para empatar el partido. La falló y después en el segundo tiempo marcó la diferencia el equipo brasileño para un total de 3 goles más para ponerse a ganar en aquel momento 4-0. Y después a última hora el gol de Michael Ruiz para el 4-1 definitivo. Acá lo está ganando Santos ahora 3-2 a la UCB en el segundo tiempo, a pesar de los cambios que ha realizado el técnico Cuca. Segunda mitad, Santos 3, UCB 2, minuto 27 de la segunda parte.
0: 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Siempre tenemos buenos partidos. 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
1: Cruz Azul que va a jugar frente a Inter Miami, no la Campeones Cup.
0: Sí, señor, la Campeones Cup, todavía no hay fecha de eso. Y se juega acá en Miami.
1: Sí, señor.
0: Se juega en Miami, pero no, me parece que no hay fecha todavía definida. Vamos a ver ahí si acomodan el calendario. Creo yo, tienen que acomodar el calendario.
1: Juan Camilo Zapata que se escapaba por el costado de la pelota que se pierde al lateral. Saque de manos en favor del conjunto. Hubo cambio en las filas de UCB. Ingresó Roberto Sarli con la número 18. Otro cambio en el conjunto venezolano con el 18, Roberto Sarli. Daniel Carrillo para levantar el centro. Le sacan la pelota acá a la defensa de Santos. La gana Solé, le pega desviado. El balón que se va completamente afuera. Saque de meta para Santos de Brasil, que gana a UCB de Venezuela 3-2 en la segunda mitad a través de TUDN Radio y la app Euforia en este segundo tiempo.
0: Solé le pegó como Horacio Jufré para hacer la rima. Un desastre, a cualquier lado le pegó Solé. Agarró muy mal de abajo y la tiró a la tribuna. Dos cambios en Santos, dos cambios más. Cuca creo que está guardando soldados. Él ya sabe que esto está definido. Está guardando soldados. Se va a Barreal, que es muy buen partido de Barreal, ¿eh? Tuvo oportunidades de gol, atacó, me asistió. Muy bueno se va a Barreal. Muy cansado se va a Rolheiser. También el otro argentino. Barreal y Rolheiser se van del campo de juego. Y entra Vinicius, que no tiene nada que ver con el otro Vinicius, del Real Madrid, y el que se operó la cara, ¿vio?
1: Sí.
0: Y Ronnie también entra en el equipo de Cuca. Esto está definido, más allá de que la UCB está tratando de hacer un golcito más. ¿Por qué no? ¿Por qué no? Todo puede ser. ¿Por qué no?
1: Bueno, todo esto en la segunda mitad. Santos derrota a UCB de Venezuela 3-2. Acaba desde el fondo Lucas Verísimo. Aguantaba la pelota en la mitad de la cancha el cuadro venezolano, la perdía en la mitad del campo acá el cuadro de Venezuela, parte de Michael Ruiz, la cortaba ahora a UCB, balón en profundidad buscando a Roberto Sarli, peleaba la pelota sobre la banda derecha, el balón ahora lo va tratando de conseguir el cuadro venezolano, acá por intermedio del jugador Michael Ruiz, entregando en corto para Alexander González, el panameño. Balón atrás para que aguante la pelota Kendry Silva. Va dejando para Gonzalo Motes, el argentino, que anotó el 3-2 que se mantiene en el marcador. La pelota es larga al costado izquierdo de la cancha, buscando a Daniel Carrillo. Aguantaba la pelota acá Santos. Saca de atrás la pelota Igor Vinicius. Metía balón largo buscando el apoyo allí por parte de Ronnie. Otro de los que ingresó en el partido en esta segunda mitad. Lo gana Santos de Brasil. UCB de Venezuela 3-2 en el segundo tiempo. Ya media hora de la segunda mitad, 30 minutos, Santos 3, UCB 2.
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1: Miércoles 16 de septiembre, Horacio.
0: Ah, ya tiene fecha, muy bien.
1: La Campeones Cup. Inter Miami contra Cruz Azul en el estadio del Inter Miami.
0: Sí, en el New, 16 de septiembre.
1: 7:30 de noche, tiempo del este, 16 de septiembre. Sí, Inter señor. Miami contra Cruz Azul.
0: Lindo partido.
1: Esperemos que juegue Messi allí.
0: Y yo creo que va a estar jugando, sí, creo que sí. 16 de septiembre, creo que sí. Es más, yo creo que lo estaban esperando para la League Cup a Messi.
1: Yo creo que no la va a jugar,
0: ¿eh? No, tampoco. Pero creo que lo estaban esperando para la League Cup.

0: No sé, en el caso de Rodrigo De Paul, ¿no? Que también debe estar de vacaciones, no sé si en Argentina, o se ha quedado aquí por Miami, si está preparando su casamiento, que posiblemente sea en diciembre, con la cantante, sí, con Tini Stossel. Así que no sé si ellos dos van a estar en este partido. Por ejemplo, hoy jugó el Aston Villa, que perdió con, parece con la Real Sociedad, un partido amistoso, y el Dibu Martínez no atajó. No estuvo el Dibu Martínez.
1: ¿Pero ya se reportó?
0: Sí, ¿no? sí, se reportó. Pero lo que pasa es que, vos fíjate que son muy pocos los que han jugado, al menos de la selección argentina.
1: Bueno,
0: ¿no?
1: Paredes, Leandro Paredes, Otamendi, llegó y a los dos días ya está incorporado.
2: Otamendi,
1: ¿no? Y jugó
2: River,
1: el partido ese contra O'Higgins, ¿no? El
0: claro,
1: partido de ida.
0: Claro. Otamendi también ya jugó en River, Montiel jugó también, así que bueno.
3: Ronnie por la derecha para Gabigol en el área, Gabigol que la mete al otro costado del campo donde va recibiendo la pelota Igor Vinicius. La oportunidad ahora para el conjunto brasileño, le pega Igor Vinicius,
1: le pegó mal.
4: Saque de meta en favor de la UCB, otra buena oportunidad para el cuadro brasileño.
0: ¿No le pegó un defensor o no? A ver si vi mal yo, porque fue tan desviada la pelota, no sé si no le pegó ahí.
1: Fuiste claro, fue córner.
4: Con el tiro de Igor Vinicius que termina sacando la pelota.
0: Había sido muy, muy desviado, por eso me pareció un córner. Es el córner número 4 para el equipo local, para Santos.
3: Estamos en los playoffs de la Conmebol Sudamericana. Lo está ganando Santos 3-1 a UCB. Se cobra el tiro de esquina por parte de Neymar. Buscaron arriba Verísimo. Saca la defensa de UCB. Peleaba la pelota Daniel de Souza. Va ganándola el balón en la mitad de la cancha. Sarri no llega. Primero el corte en defensa por parte de Escobar. Retrocede la pelota ahora para el arquero Gabriel Brazao. Brazao que toca el costado para Gabriel Bontempo. Bontempo con la pelota. Avanza Bontempo. Entregando por el medio Bontempo el balón para que la tenga nuevamente Igor Vinicius. Tocaba la pelota Menino. Por el centro, el servicio largo de Oliva. El uruguayo que toca a la izquierda para Neymar. La aguanta Neymar con la número 10. Neymar que toca la pelota para Bontempo. Bontempo para Ronnie. Avanza Ronnie. La tiene Ronnie. Mete para Neymar que se mete en el área. Neymar a última hora se le fue larga la pelota a Neymar. Y termina aguantándolo en el arquero Giancarlo Schiavone. Largo servicio buscando a Sarri. Sale de cabeza el arquero para rechazar la pelota.
0: Qué buena jugada la de Neymar, ¿eh?
1: Si la hace.
0: Le quedó larga. El público ya se estaba enfervorizando con el toque ese que metió para adelante. Al picarle la pelota se le va un poquito larga, pero bueno.
3: Y cuidado, con Vinicius para Neymar, ahora sí Neymar le va pegando cruzado, fuera el tiro. Acá la oportunidad para Ronnie que recibía dentro del área. El tiro desviado por parte de Ronnie. Atrás de él estaba Neymar. La ocasión ahora para el conjunto de Cuca. Segundo tiempo, minuto 35 de la segunda mitad. Santos 3, UCB de Venezuela 2.
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3: Sale con la pelota Kendry Silva. En el segundo tiempo lo gana Santos a UCB 3-2. La ida quedó 4-1. Mala entrega de Alexander González. Recuperaba la pelota Menino. Oportunidad ahora para que venga el tiro desde afuera. Peligroso de Gabigol. Si se parece al Gabigol de
0: este
3: antes,
0: sí, ¿eh? Este es el Gabigol de antes,
3: ¿eh? Con potencia de Gabigol de
0: además,
3: pierna
0: cómo,
3: izquierda.
0: Cómo hace de poste, se da vuelta, amaga y saca un zurdazo, pero fuertísimo, que creo que se va lamiendo el poste derecho del arquero Schiavone, ¿eh? Muy cerquita.
3: Y al final el tiro, pero gran zapatazo.
0: Este es el
3: Gabigol
0: que conocíamos.
3: A ver, saque de meta ahí en favor del cuadro venezolano, del conjunto de la Universidad Central de Venezuela, que jugó Libertadores en el grupo H, terminó tercero en su grupo, un grupo que tuvo Independiente del Valle, que terminó con 13 puntos.
0: Pensé que ibas a decir Independiente de Avellaneda.
3: No, Rosario Central con 13 y la UCB con 9. Bueno, cambio en las filas del conjunto de la UCB. Ingresa William Velázquez con la número 4.
0: Sí, señor.
3: Y se fue el partido Vicente Rodríguez. Así que ese es el último cambio hasta ahora que realiza el cuadro de la UCB. William Velázquez al campo de juego con la número 4 para lo que resta de partido.
0: Jugador caído del UCB, ahí en la mitad de la cancha.
3: Es el colombiano Juan Camilo Zapata.
0: A ver qué pasó.
3: ¡Ay!
0: ¡Qué choque duro!
3: Le dieron, pero con todo acá, ¿no? Por parte de Ronnie.
0: Durísimo el choque de Ronnie porque lo agarra entre la rodilla y el muslo, ¿no? Y creo que fue en la cara que le pega a Zapata. Quedó tendido en el piso, Zapata, muy dolorido. Se lo llevó puesto, una jugada sin intención, creo, ¿no? Sale a cortar Ronnie y se lo llevó puesto al jugador de la UCB, que todavía está en el piso. Esperemos que no sea nada, que salga
2: que salga de esto.
6: Sí, por ahí. El golpe fue duro, ¿eh?
2: Claro, golpe fue duro.
6: Sí, sí, sí.
2: Allí por parte.
6: Ah, tiene sangre en la nariz.
2: Juan Camilo Zapata saca la peor parte de luego de este choque con Ronnie. No hay mala intención, me parece.
6: No, yo creo que no. Yo
2: fue prudente, eso sí, Ronnie, pero definitivamente le dio durísimo a Juan Camilo Zapata.
6: Pero fue muy fuerte el choque este futbolero. Está pidiendo la camilla, porque debe estar conmocionado, debe estar mareado.
2: Bueno, el choque fuerte fue el que recibió Berte, ¿no? Berterame el fin de semana pasado, con Inter Miami frente a Montreal, ¿no?
6: Codazo de aquellos. Lo tuvieron que también sacar en camilla, se lo llevó a la ambulancia, estuvo toda la noche en observación, por suerte para Berterame no fue absolutamente nada, pero en la observación lo hicieron varios estudios, le comprobaron que solamente fue el golpe del momento, claro, pero cayó desmayado, el codazo que le...
2: Momento con mucha atención, ¿no?, en el estadio de Montreal, ese momento que se vivió con Berterame, con Berte.
6: Que levantó mucho la puntería, ¿eh?, en la parte futbolística. El otro día hizo una combinación espectacular con Luis Suárez, con el gol de Suárez, con una asistencia de taco que le dio aquí en Miami, y después allá fueron a Montreal y ganaron también. Vamos a ver este sábado cómo le va al conjunto.
2: Acá le están pidiendo la camiseta a Neymar. Todo el mundo quiere la camiseta de Neymar.
6: Y para venderla, me imagino.
2: Partido detenido mientras siguen atendiendo a Juan Camilo Zapata. Recordamos que hoy Horacio Tigre, a pesar de que perdió contra Nacional de Uruguay, está en los octavos de final y va a enfrentar a Montevideo City Torque, único partido hasta ahora definido de los octavos.
6: Sí, señor.
2: Y el siguiente partido definido sería el que va a enfrentar Macará de Ecuador contra Santos de Brasil.
6: Sí, ya digamos que sí, está definido esto, Santos de Brasil va a ser.
2: Hay un global de 7-3, así que
6: sí, no,
2: no hay manera.
6: Y no hay tiempo. Zapata sale del campo de juego, creo que tiene sangre en su camiseta posiblemente, a ver, veremos, porque tenía sangre en la nariz, lo están atendiendo. Cambios no va a haber, porque ya creo que se quedaron, ahí los hizo todo, la UCB. Así que, con un hombre menos por ahora, mientras la atención. Claro, el golpe le produjo, tiene hasta sangre en la mano tiene Zapata.
2: Lo cierto es que Santos gana 3-2 el partido en el segundo tiempo, con uno menos en este momento UCB de Venezuela. Aquí aguanta la pelota Sarli. Sarli que intentaba entregar la pelota por el medio, pierde el balón, lo va ganando Santos en el fondo con Bontempo, cambiando para Menino. Menino ahora entregando la pelota para Gabigol. Arranca Gabigol, pone a correr a Ronnie, se va Ronnie, por el centro va Neymar, sigue Ronnie, levantó la vista Ronnie atrás ahora para Gabigol, que se mete en el área Gabigol, pero tiene que ir atrás, no tiene espacio, tiene la marca encima de William Velázquez, dejó nuevamente para Ronnie, levanta el centro, balón al área, saca como puede la pelota Daniel Carrillo, recupera nuevamente el balón ahora el arquero Esquiabone, se lleva la pelota para el cuadro de Venezuela. Minuto 40, Santos 3, UCB 2.
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2: A todo esto, minuto 40 del segundo tiempo. Le quedan 5 al partido, más el agregado que otorga el principal, el señor Carlos Paul Benítez, el paraguayo. Cortaba la pelota William Velázquez, metía por el centro para Francisco Solé. Arranca Solé con balón dominado, levanta la vista, tocó en corto. Va la oportunidad ahora para que reciba el balón pegado a la banda Daniel Carrillo. Carrillo entregando para Daniel de Sousa. De Sousa al medio para Alexander González, el panameño. González que toca atrás el balón nuevamente para Francisco Solé. Otra vez para Alexander González. Va González, va tocando hacia la banda contraria González. El balón lo va recibiendo Michael Ruiz. Balón atrás para que toque la pelota Francisco Solé. Cambia nuevamente para Daniel Carrillo. La aguanta Carrillo. La marcación allí por parte de Igor Vinicius. Atrás la pelota por parte nuevamente de Daniel Carrillo, entregando para Francisco Solé. Se nos acaba el partido en Vila Belmiro. Largo servicio del argentino Solé, buscando a Juan Camilo Zapata, que llega con una protección en la nariz allí.
6: Tapones en la nariz.
2: Señor, sí. Increíble, ¿no? Por el sangrado que tiene allí, que tenía el colombiano Juan Camilo Zapata. La gana de Sousa, la pelota para Francisco Solé, cortaba el balón Igor Vinicius, la vuelve a recuperar Juan Camilo Zapata. Zapata en corto entregando para Solé. Solé cambia la pelota ahora para buscar a Alexander González. González que toca el balón ahora pegado a la banda con Daniel Carrillo. Carrillo buscando el apoyo por parte de Juan Camilo Zapata, va a perder el balón, lo termina ganando y recuperando desde el fondo Lucas Verísimo. La pelota la va manejando ahora por el medio el jugador Gabriel Menino. Menino que cambia para Gabigol. Gabigol para Neymar, con espacio Neymar por la izquierda. Va Neymar por el centro, Ronnie, Gabigol. Neymar. Recorta Neymar. Se cayó Neymar. Buscó el penal. Contacto. No buscó, se lo concedió al principal.
6: Pero está al lado el árbitro. El árbitro está al ladito. Carlos Benítez.
2: Es la efectividad, Horacio. 8 disparos al arco de Santos. 7 de UCB.
1: tiro a los tres palos.
0: Claro, bueno, pero fue más efectivo. Claro,
1: ahí está el tema. El tema de la efectividad.
0: Por eso está ganando.
2: El centro desde el costado cortaba la pelota. Allí Joao Ananáis. El balón lo va recuperando por la derecha. Acá UCB, el balón por parte de Ruiz. El centro de Soler. Remate de cabeza desviado. Se lo pierde, increíble acá Juan Camilo Zapata.
0: Pobre, con la nariz rota.
2: Le pegó con los tapones allí.
0: Con la nariz rota, con los tapones que tiene la nariz.
2: Sí,
0: sí, porque era gol, te digo, ¿eh? Si le da de lleno, si pega el frentazo de lleno, a ver.
2: Nah, se tiró en el. Pero sí hubo un pequeño toque de Kendry Silva, sobre Neymar. Pequeño toquecito.
0: Pero para cobrar penal.
2: Bueno, el reglamento no indica la intensidad del contacto, ¿no? Habla de un contacto, ¿no? Si lo toca o no lo toca.
0: Mira dónde está el árbitro, está a un metro.
2: Sí, no consideró que el contacto fuera suficiente, pero exacto. El reglamento no habla de la intensidad del contacto, ¿no? Aquí viene con la pelota Igor Vinicius, la mete al medio, corta Gonzalo Montes, tiro de esquina en favor de Santos de Brasil, 43 del segundo tiempo.
0: El quinto, y bueno, si hubiera cobrado penal, ahí venía lo que yo estaba diciendo, ¿no? Que falta, el gol de Neymar falta.
2: Era para eso, ¿no?
0: Sí, claro. Neymar lo buscó, pero el árbitro estaba a un metro y no le compró absolutamente nada a Neymar. No se tiró a Neymar. Puede ser que haya un roce y por eso pierde la estabilidad, pero el árbitro no lo consideró como penal.
2: Menino dejó para Igor Vinicius, levantó el centro, sacaba la pelota Kendry Silva, la gana Daniel De Souza, entrega mal la pelota, la recupera Santos con el juego. 3-2, con la serie ya definida, 5, 6, 7 minutos me parece que es demasiado, Brazo.
0: Y bueno, entre la pausa de hidratación y lo que estuvo el jugador de UCB con los tapones en la nariz, y 5 minutos va a dar como mínimo.
2: Pelota en el área para Gabigol, que le pega sobre el palo derecho defendido por Giancarlo Schiavone. Saque de meta en favor del conjunto venezolano. Yo lo que me refiero, Horacio, es que el partido ya está definido.
0: Ah, sí, sí, sí.
2: Lo peor que pueda pasar es que Santos se le empate en el partido.
0: Con que dé
2: pero
0: 3,
2: la serie ya está lista.
0: Con que dé 3 está bien. 3 tiene que dar seguro.
2: Sí, va a ser más. Pero la serie está liquidada.
0: Hace rato está liquidada la serie.
2: Se liquidó en la ida.
0: Sí, claro.
2: Se liquidó en la ida.
0: Se liquidó en Venezuela la serie.
2: Pero ese gol tempranero hizo soñar al equipo de UCB.
0: Bueno, y si hubiera, como decíamos recién, ¿no? También
2: el 2-0.
0: Estamos hablando de una hipótesis, pero si hubiera metido ese 2-0 cantado la UCB, hubiera sido otra historia el partido.
2: Sarli que va recibiendo, le va pegando Sarli. No llegó a última hora el corte de Gonzalo Escobar. Saca la pelota a última hora. La va ganando Daniel Carrillo. Dejó la pelota en corto para Alexander González. La pelea ahora Francisco Solé, que tiene que ir atrás. El balón ahora para que lo recupere William Velázquez. Velázquez cambiando la pelota ahora sobre la izquierda. Casi roba la pelota acá Gabigol. La robó Gabigol. Dejó la pelota por parte de Ronnie con Gabigol, otra vez con Ronnie en el área, buscando a Neymar que la acomoda, le va pegando a Neymar, no pudo Neymar porque tenía la marca encima de William Velázquez, la gana nuevamente Ronnie que le pega, puerta, al palo, el tiro de Ronnie, se salva UCB del cuarto de Santos. ¿Cómo se recrea en el toque ahora Santos, ¿no? En este partido abierto?
0: Se florean los muchachos.
2: 5 minutos más.
0: 5 de adición, ay, ay, ay, qué cerquita, tuvo el gol.
2: Minuto 90 de partido, Horacio.
0: Pega en el palo y parecía que se iba para adentro, pero recorre toda la línea del arco y se va por la línea de fondo. Increíble.
2: Podía meter,
0: Sí, pudo haber sido gol tranquilamente.
2: Esa la pelota es caprichosa,
0: Bueno, la gordita. La redonda.
2: Michael Ruiz dejó para Juan Camilo Zapata, se mete en el área, levanta el centro. Corta la pelota ahora Igor Vinicius, va sacando el balón como puede, acá sobre el costado izquierdo Gabriel Bontempo, la recupera nuevamente Francisco Solé para el cuadro de UCB de Venezuela que pierde el partido 3-2, se agregaron 5, ya estamos en el segundo minuto del añadido de la segunda mitad por TUDN Radio y la App Euforia con los playoffs de la Conmebol Sudamericana. En el partido de vuelta, UCB pierde frente a Santos, Santos está avanzando a los octavos de final, pelota de Alexander González para buscar a Daniel Carrillo que va a llegar hasta el fondo, Carrillo. Entregando en corto para Daniel De Souza. Nuevamente para Carrillo. Carrillo para De Souza. De Souza con la pelota. Quiere levantar el centro. Entrega para Carrillo en el área. Carrillo que llega hasta por la línea final. Se le fue la pelota última. Ahora había fuera de lugar previo. Así que hay tiro libre para Santos. Segundo minuto del agregado de la segunda mitad. En el playoff de vuelta de la Conmebol Suramericana. Santos derrota a UCB 3-2 en el segundo tiempo.
0: Se enoja Brazao. Pero no te enojé, Brazao. Ya está todo definido. Se enojó con el juez de línea, Brazao. No sé si porque no le cobró la fuera de juego o porque si lo cobró tarde, levantó tarde el banderín, pero no tiene sentido. Hoy le gritó al juez de línea, es increíble.
2: El público no lo veo tan conforme en la tribuna hoy,
0: Yo creo que están esperando el gol de Neymar, me parece.
7: pero fuera de juego. Pero sí, por la diferencia que se marcó en la ida, creo que la gente esperaba un resultado similar o mayor.
6: Más abultado, claro, que el 3
7: en la vuelta. Y lo comenzó perdiendo temprano el equipo brasileño frente al cuadro venezolano. Nuevamente por la izquierda, el centro que venía ahora por parte de Juan Camilo Zapata se va desviado por la línea final. Saque de meta en favor de Santos de Brasil. Le quedan 2:30 al partido, lo está ganando Santos 3-2 a UCB de Venezuela.
6: Sí, esto está todo definido ya sin ningún tipo de duda. Acertó Cuca con los cambios. Los cambios que hizo le vinieron muy bien a Santos, que empezó a sacar diferencias, empezó a florear y empezó a jugar como para ganar el encuentro. Uy, ¿qué pasó acá?
7: Creo que se tardó mucho el arquero.
6: Se tardó, claro.
7: En el saque corner, de arco y le cobran el córner.
6: Córner, porque el arquero tardó en hacer el saque de meta. Es la nueva reglamentación. Es el cuarto córner para el equipo de la Universidad Central.
7: Se va a levantar el tiro de esquina para el conjunto venezolano. Le quedan dos nada más al partido. Se cobra el tiro de esquina, balón por arriba. Saca Menino. Largo la pelota por el centro. No llegaba Neymar. Primero aparecía Alexander González. Ahora recibe la pelota por la derecha Francisco Solé.
6: Volviendo del offside, claro, volviendo del offside. Así que cobró fuera de juego el juez de línea. Esto se va a terminar con una victoria ajustada, ¿no? Porque el 3-2, si hablamos de números, es ajustado. Pero en lo que se vio en el campo de juego, Santos fue muy, muy superior al conjunto de la Universidad Central de Venezuela.
7: Minuto y medio le queda al partido. Lo está ganando Santos de Brasil. 3-2 al conjunto venezolano, a la UCB, a la Universidad Central de Venezuela. Balón muy largo sobre la izquierda. Lo intentaba pelear allí hasta el último minuto
6: corner, Gonzalo Escobar. Corner,
7: y consigue el tiro de esquina porque llegaba tarde la marca de Gonzalo Botes. Llega para enviar la pelota al tiro de esquina y hay chance para el gol de Neymar. Un minuto le queda al partido.
6: Le queda un minuto, lo hará Neymar. El córner, ¿quién lo va a patear? A ver, Neymar. No, parece que no. Ahí lo jugaron cortito. El sexto.
7: Jugaron en corto. Balón atrás para Escobar. Tiene buen tempo. La pelota ahora para Neymar, buscando a Bontempo. Bontempo que se desmarca por la izquierda. Se mete en el área Bontempo, llega al cuarto. Bontempo levanta el centro. El remate de cabeza de Ronnie, se metió. Balón adentro, golazo. ¡Gol! ¡De Santos! Ronnie de cabeza con el pase desde la izquierda a la banda, al fondo del arco. Y la victoria de Santos ante UCB de Venezuela, 4-2 con el cuarto de Ronnie en el partido.
6: Sí, señor. Muy buena jugada por la izquierda, un centro medidísimo y Ronnie no tiene más que pegar el saltito y meterla. Bien, bien, bien por Bontempo, ¿eh? Uno de los que entró, le cambió la cara un poco al equipo también Bontempo. Ronnie no tuvo ninguna dificultad, salta perfecto, de cabeza la manda al fondo del arco, 4-2. Para el conjunto de Santos. Ahora sí, supongo que la hinchada de Santos va a estar mucho más contenta de lo que estaba, ¿eh? Ya la diferencia es de 2 goles y el global es 8-3. 8-3, un global que ya habla solamente el número de lo que vimos en el día de hoy. Y bueno, el árbitro va a terminar el partido en cualquier momento cuando saquen del medio. A ver, se acabó.
7: Y sí, en ya. Este momento lo va a pitar. ¡Pito! ¡Pito! ¡Pito! Carlos Paul Benítez, el paraguayo. Esto se terminó, se acabó en el estadio en Vila Belmiro, en Santos, en el estado de Sao Paulo, en el partido de vuelta en los playoffs de la Conmebol Suramericana. Santos de Brasil, el Santos de Neymar, avanza a los octavos de final de la Conmebol Suramericana al derrotar en el partido de vuelta 4-2 a UCB de Venezuela, Universidad Central de Venezuela. Ganó la ida 4-1, dando la vuelta 4-2, un global de 8-3 para meterse en la fase de los octavos de final y enfrentar en esa instancia al conjunto ecuatoriano de Macará de Ecuador en la ronda de los octavos de final de la Conmebol Suramericana. Santos de Brasil está en los octavos de final de la Conmebol Suramericana. Le piden de todo a Neymar, camiseta, media, zapatos, todo. Todo para Neymar.
6: Dio el pantalón, dio la camiseta, las medias. ¿Qué más va a dar Neymar? No tengo más. Muy bien, vamos a ir a la pausa cuando a Neymar le están pidiendo de todo. Ya no sabe más que sacarse, Neymar.
7: Es un momento único, ¿no?
6: Va a quedar desnudo, Neymar, si sigue sacando la ropa.
7: Llegó un... parece que era Zapata, Mosquera, el colombiano, que se acercó con un marcador allí para que le firmara algo, ¿no?
6: Increíble. Vamos a la pausa, volvemos enseguidita con más de esta victoria de Santos sobre la Universidad Central de Venezuela. Pausa y volvemos.

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9: Obrigado. A grande goleada do equipo de Santos. Muito bem, vamos a hablar um poquito de lo que pasó en este segundo tiempo e em todo o partido com esta victoria inobjetable por 4-2 de Santos. Já nos 48 minutos... la única, creo, una de las pocas, no sé si no fue la única del segundo tiempo a favor del equipo de la UCB, un tiro libre de Sosa, que fue el que había marcado el gol al principio, ¿no? Recuerden ustedes que le contábamos que a los 20 segundos un mal pase atrás de Frías hizo que Sosa ganara la posición y se la tocara por arriba abrazado de la cabeza. Pero bueno, abrazado quizás con ese tiro libre que le saca, que un poco se lastima su brazo derecho, le tomó revancha. Un poquitito más adelante, ya como 52 minutos, Gabigol lo tuvo y le pegó tan mal a la pelota y la mandó desviada. Un poquito más adelante, otra vez Gabigol con el centro de Rolheiser y no puede hacer absolutamente nada, pero viene el gol ahí. Después de esa jugada viene el gol de Gabigol, que recién lo escuchábamos, que estaba muy feliz diciendo que había hecho un gol. Una asistencia de Barreal, pase increíble la asistencia para Neymar. Y otra vez el equipo de Santos tocando la puerta de Schiavone. Salva al arquero ahí. A los 65, Menino, después del travesaño de Gabigol, una buena jugada también por la izquierda, Gabigol entra, patea, le pega en la pierna al arquero, se eleva la pelota, pega en el travesaño, y Menino que no perdonó, prácticamente en el borde del área chica, con un derechazo, puso el gol. Así que estábamos ahí con gran ventaja del conjunto de Santos. Pero, lo decíamos también en un principio, la Universidad Central iba a vender cara su eliminación, porque Motes, después de un córner, sabemos que le pegó un poco con la rodilla, con el muslo, eso hizo que Brazao no llegara sobre su palo izquierdo, y fue gol del equipo visitante. Pero no se quedó el equipo de Santos quieto, la tuvo Ronnie a los 79 y la mandó desviada. Después la tuvo Gabigol otra vez a los 80 y le pegó muy, muy afuera. A los 90, un tiro exquisito de Ronnie con la parte interna de su pie derecho. La pelota tiene una comba bárbara, pega en el poste izquierdo de Schiavone, recorre toda la línea de gol y se va por la línea de fondo. Ese podía haber sido el 4-2, pero claro, Ronnie se había quedado con las ganas.

0: Si no perdonó a los 90 más 5, ya estábamos jugando prácticamente el final del partido. Recoge un centro, salta solo Ronnie y de cabeza pone el 4 a 2 definitivo para esta victoria absoluta que logra el equipo de Santos sobre la Universidad Central de Venezuela.
1: Sí, un partido donde el conjunto venezolano sorprende con ese gol de vestuario, ¿no? Apenas a los 20 segundos anota el 1 por 0 en el partido. Hubo una jugada clave, ¿no? Que mencionamos durante la transmisión, que fue una oportunidad que tuvo el colombiano Juan Camilo Zapata en el desarrollo de la primera parte para marcar el segundo gol. Iba a ser distinto el partido, ¿no? Si la UCV podía conseguir ese 2 a 0, esas oportunidades tan pocas que tienes en el partido,
0: Como
1: tienes
0: decía
1: que
0: el técnico,
1: aprovecharlas,
0: ¿no?
1: ¿no?
0: Decía el técnico, decía, las pocas que tenemos, tenemos que convertirlas, decía el técnico de la Universidad
1: Sí, porque este es un
0: Central de
1: equipo que
0: Venezuela.
1: tiene demasiadas variantes para hacerte daño, Horacio. Por más mal que esté este equipo en el Brasileirão, que esté en el puesto 14 ahora,
0: Futbolísticamente es superior.
1: es superior, ¿no? al conjunto venezolano y tiene jugadores muy importantes, ¿no? Como Ronnie, como Gabriel Bontempo, como Neymar, que estaban en el banco de suplentes y que al final se empata el partido con el gol de Miguel Tercero, pero
0: Tercero.
1: con una complicidad del arquero Schiavone,
0: Sí.
1: que complica allí ese primer tiempo para el cuadro venezolano. Después, en el segundo tiempo, Santos termina de pasar la diferencia en el partido y se lleva merecidamente la victoria 4-2 ante UCV de Venezuela en este playoff de la Conmebol Suramericana y está en los octavos de final.
0: Sí, señor, porque el segundo tiempo contamos una sola, ¿eh? Una solita contamos, el tiro libre, un tiro libre de
1: De
0: Sosa
1: Samuel Sosa.
0: que después salió de cambio, pero fue la única que tuvo la Universidad Central. Más allá de que en algún momento trató de jugar, trató de avanzar, pero Santos muy, muy superior. Y como hizo en el final del primer tiempo, ¿no? Empezó a ganar las segundas pelotas, empezó a hacer mejores pases, a no equivocarse tanto. Neymar metió un par de asistencias exquisitas también. Y bueno, Santos termina goleando 4 a 2, el partido superior, el equipo de Cuca. Ahora, como vos bien decís, tiene que ir a jugar contra
1: Macará.
0: otro rival que es Macará. Vamos a ver cómo le va.
1: Eso en la Copa Suramericana, pero el fin de
0: Ah,
1: semana
0: sí,
1: tiene el
0: tiene.
1: partido de la Copa de Brasil contra Remo.
0: Contra Remo,
1: Ida y
0: sí.
1: vuelta, ¿eh?
0: Ida y vuelta es eso. Pero bueno, ida y vuelta tenemos nosotros también aquí porque nos vamos a la pausa en la ida y en la vuelta estamos nuevamente con ustedes.
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1: Universidad Central de Venezuela 4 a 2 y de esta manera asegura su boleto a los octavos de final de la Conmebol Suramericana, derrotando al conjunto venezolano porque ganó la ida 4 a 1 y gana la vuelta 4 por 2. El cuadro de Cuca que está por cuarta vez dirigiendo al conjunto brasileño. Mencionábamos, Horacio, que en la ida, si bien es cierto que Santos ganó 4 por 1, cuando el juego estaba 1 a 0, UCV tuvo una oportunidad para empatar el partido, la falló y después no tuvo la contundencia ni las llegadas para hacerle daño a Santos en la segunda mitad y Santos marca la diferencia en el segundo tiempo en la ida 4-1. Hoy en el partido de vuelta se consigue ese gol tempranero del cuadro venezolano, se pone a ganar 1-0, tuvo la oportunidad para marcar el segundo, ponerse en ventaja 2-0, no lo logra alcanzar, Santos reacciona, llega el gol de Miguel Terceros en ese Ya tú destacabas, Horacio, que no estaba atacando Santos por la derecha. Claro. Llega el gol de terceros por ese costado, con complicidad al arquero Schiavone, y ahí se le complicó ya el partido al conjunto de la UCB, porque ya a partir de ese momento Santos ganó el control del juego, ganaba las segundas pelotas, ganaba todos los rebotes en el partido, y terminó marcando la diferencia con ese gol al final de Ronnie para el 4-2, ya también con la entrada de Neymar en el segundo tiempo para darle minutos a Neymar, que está reincorporándose luego de la actuación de Brasil en la Copa del Mundo, pero fue un partido en el segundo tiempo donde Santos generó mayor oportunidad de ocasiones de gol, donde UCB solamente tuvo un tiro libre de Samuel Sosa, y al final la victoria para el equipo de Cuca, 4-2 ante UCB de Venezuela, y de esta manera va a enfrentar a Macará en la próxima ronda de la Conmebol Suramérica.
0: Primer partido aquí, ¿no? En el Vida Belmiro. Santos-Macará, Santos local, puede ser, primer partido en la ida, y después la vuelta es en Ecuador. Del 11 al 13 de agosto son las idas y las vueltas son del 18 al 20 de agosto. Otra serie que ya está definida es la de Tigre contra Montevideo City Torque. Primer partido en el Monumental de Victoria, la casa de Tigre, que había perdido con Nacional 2-1, pero con el 3-0 que había logrado en Uruguay, sacó la diferencia en el global y por eso se clasificó. Esos partidos también en la misma fecha. Veremos después, llegado el momento, cuál es la fecha definitiva, pero es entre el 11 y el 13 de agosto que se van a disputar las idas. Tenemos más partidos de la Copa Sudamericana, ¿no? Hay que recordar los que tenemos, que falta algunas definiciones que van a ser espectaculares.
1: Por ejemplo, fíjate que el caso de Bolívar de Bolivia no aprovechó la altura. Le ganó 3-2 nada más a Gremio.
0: A Gremio, sí, poco. No le sacó diferencia. Ese partido es pasado mañana el jueves, ¿no? Sí, mañana tenemos Red Bull Bragantino contra Sporting Cristal.
1: 0-0 terminó la ida.
0: En la ida 0-0. También tenemos Vasco da Gama jugando de local ante Independiente Medellín.
1: 2-2 quedó la ida.
0: Muy bien, y tenemos el partido entre Cienciano y Lanús. Este partido en Lanús, en la Fortaleza Granate.
1: Ese partido lo ganó Lanús en la ida 2-0, pero tiene que ir a visitar a Cienciano, sí. En Cusco. Ahí pega la altura.
0: Ahí pega la altura, sí señor. Pero
1: ¿te ha ido a Cusco?
0: No.
1: Pega la altura.
0: Sí, son más de cerca de 4.000 metros.
1: No tanto como La Paz. Pega menos que en La Paz, pero te pega igual.
0: Sí, yo estuve en la altura en Salta. En Salta estuve a 3.000, casi 4.000 metros, en el paso de Socompa, que es un paso fronterizo hacia Bolivia. Pero sí, me acuerdo que habíamos hecho el famoso tren a las nubes. Es un paseo espectacular, hermoso, y me acuerdo que en cada vagón del tren lo que había eran tanques de oxígeno y lo que te daban a tomar era...
1: Té de coca,
0: exactamente. Alguna gente se ponía muy contenta, otros no nos pusimos tan contentos, pero bueno, te daban eso. El 30 de julio, sigamos con el fútbol, Gremio va a recibir a Bolívar. Muy bien lo dijiste, la ida, corto el resultado.
1: 3-2, no aprovechó la altura y el cuadro boliviano.
0: En la vuelta también el día 30, O'Higgins recibe a Boca en Chile.
1: Ganó Boca en la ida solo 1-0 el equipo del Vasco Arrobarrena.
0: Muy cortito.
1: Ajá, corta, el gol de Miguel Merentiel.
0: Y Caracas el 30 de julio recibe a Santa Fe.
1: El jueves ese partido será en el Estadio Metropolitano de Cabudare. Recordemos que tanto la UCB como Caracas juegan habitualmente en el Estadio Olímpico de la UCB, pero el Estadio Olímpico sufrió daños estructurales por el terremoto, no está habilitado para recibir partidos, y por eso el conjunto de la UCB jugó en el Misael Delgado de la ciudad de Valencia, en el estado Carabobo, y Caracas se traslada al Metropolitano de Cabudare. El Misael Delgado está solo 2 horas de Caracas, el Estadio Metropolitano de Cabudare a casi 4 horas y media de recorrido.
0: ¿Por qué esa diferencia?
1: No entendí el por qué el Caracas jugó o va a jugar en Cabudare en vez de Valencia. Creo que es una relación de mayor cercanía con las autoridades del estadio de Cabudare con respecto a las autoridades del estadio Misael Delgado en Valencia.
0: Ah, puede ser. Sí, tiene que haber algún motivo, ¿no? Porque ser 2 horas de más, eso no tiene mucho sentido. En la ida...
1: Ganó Santa Fe 2-0.
0: Santa Fe 2-0 sobre Caracas.
1: Marcó gol Hugo Rodallega, Horacio.
0: Hugo, ¿todavía juega Hugo Rodallega? Qué grande,
1: Hugo Rodallega. ¿Qué edad tiene Hugo Rodallega?
0: Y Rodallega debe estar cerca de los 40.
1: No, ya pasó.
0: Ya lo pasó los 40, bueno.
1: Tiene 41 años, cumplió el 25 de julio.
0: Wow.
1: 41 años.
0: Ahora, hace poquito, claro.
1: Sí, sí. La semana pasada.
0: El mismo día que cumple nuestro amigo José Carlos Ortiz.
1: ¿Ah, sí?
0: Cumple el 25 de julio.
1: Ah, muy bien.
0: ¿No le invitó a su cumpleaños?
1: No.
0: Se lo voy a echar en cara. ¿Cómo no lo va a invitar a usted a su cumpleaños?
1: No, porque usted celebró ese cumpleaños en anonimato.
0: ¿25 de julio?
1: No.
0: Estaba con José Carlos.
1: Ah, José Carlos, ok.
0: Es más, nosotros cariñosamente le decimos León 14.
7: León 14.
0: Se parece al Papa de José Carlos. Solamente las facciones, ¿no? Porque después el resto. Bueno, déjemelo ahí. Bueno, los partidos son muy interesantes. Mucha gente nos preguntaba en el programa El Vestidor, ya que estoy de paso lo nombro, de lunes a viernes.
7: ¿Cuándo es eso?
0: De lunes a viernes de 3 a 5 de la tarde del Este, aquí por TUDN Radio y por Euforia App también. De lunes a viernes, 3 a 5 de la tarde. Ahí mucha gente me preguntaba por Boca y River, ¿cuándo se pueden enfrentar? Se pueden enfrentar, sí señor, Boca y River se pueden enfrentar, pero en primero Boca tiene que pasar O'Higgins. Después de pasar O'Higgins, tiene que pasar a Recoleta, que ya lo está esperando el equipo paraguayo. Por el lado de River, primero tiene que pasar a uno de los equipos que va a venir ahora.
7: Sí, Bentán es en la final nada más, ¿no?
0: No, antes.
7: En semifinal.
0: En semifinal se puede llegar a encontrar. Así que el River tiene que ir con el ganador de Santa Fe y Caracas, y Boca tiene que ir primero a ganarle a O'Higgins y después pasar a Recoleta. Y a ver si en semifinales se pueden encontrar. Sí, en semi, ¿no? A ver, sí. Recién en semifinales se pueden encontrar Boca y River, que sería, para la Copa Sudamericana, sería un golazo en todo sentido, ¿eh? Hasta en lo económico, te diría, se pueden enfrentar.
7: Ese posible enfrentamiento, ¿no? En esa llave, entonces, River enfrentaría al ganador de Caracas-Santa Fe, claro. Seguramente va a ser Santa Fe. Luego estaría enfrentando al ganador de Vasco Independiente contra Olimpia.
0: Sí, señor.
7: Eso sería en cuartos de final.
0: ¿Y quién va a jugar en Olimpia? El neozelandés.
7: Ah, sí.
0: Tim Payne va a jugar en Olimpia.
7: Y por el lado de Boca, como tú señalabas, ¿no? El partido entre O'Higgins y Boca Juniors. Partido corto, resultado corto, sí. ¿No? Recoleta.
0: Tiene que pasar, si pasa a Boca, tiene que enfrentar a Recoleta, pero después tiene otro partido también.
7: Sí.
0: Bravísimo, ¿no? Porque ahí está esperando Sao Paulo por el ganador.
7: Yo creo que Bolívar. Gremio remonta contra Bolívar porque ese resultado 3-2 fue.
0: Posiblemente, aparte es local y los equipos brasileños, vamos a ver, porque decíamos siempre, ¿no? Y lo estamos hablando desde el año 2010.
7: Oye, no le fue bien a los argentinos en la Sudamericana, ¿eh?
0: No, bueno, y especialmente con los brasileños. Los brasileños son...
7: No, pero más allá de eso, pero más allá de eso, Horacio, en la Conmebol Suramericana, en esta competencia este año, los equipos argentinos no les fue bien en la Conmebol Suramericana. No tuvieron la oportunidad
0: de... Recordá que el campeón actual es Lanús. El campeón actual es Lanús, que está en Boca, está River también. Y el campeón actual es Lanús, que bueno, tiene la posibilidad.
7: Pero por ejemplo, fíjate, en el grupo A se avanzó Tigre, logró avanzar.
0: Ahí mira, ahí va a hablar.
7: Ahí viene
0: Sasso.
7: Daniel Sasso.
0: El técnico. En cuanto empiece a hablar, ya lo compartimos con todos ustedes. Mientras tanto, usted me decía que en el grupo.
7: Tigre logró avanzar. Luego en el grupo D, San Lorenzo quedó eliminado.
0: Sí, señor.
7: En el grupo E, Caracas eliminó a Raza.
0: Sí, señor.
7: Riestra quedó eliminado también.
0: Sí, señor.
7: Ya van 3 equipos argentinos que no lograron avanzar, ¿no? Barracas en el grupo G, 4 equipos argentinos que estaban en la Conmebol Suramericana no lograron por lo menos llegar hasta estos playoffs de Conmebol Suramericana.
0: Sí, señor. Vamos a escuchar a Daniel Sasso, que ahí le están preguntando a ver qué dice el técnico de la UCB.
10: Equipo del resultado y también qué se siente en jugar en la Vila Belmiro, un histórico estadio del Brasil. Diga.
11: Buenas noches. Bueno, creo que lo primero que puedo decir es que estoy 100% orgulloso de mis jugadores. Venimos pasando una situación sumamente difícil, no solo la situación país, sino a nivel de clubes, de club. Tuvimos, por lo que sucedió, la salida de muchos jugadores por el tema del terremoto en el país, sobre todo jugadores extranjeros. Hoy venimos acá con 19 jugadores nada más. No pudimos ni completar la plantilla porque hemos tenido muchísimos problemas. Y nos costó muchísimo, salimos desde el día, no es excusa, pero estoy diciendo la verdad, salimos desde el día sábado para poder llegar acá, porque lastimosamente la situación del país se nos hace muy difícil el tema de la salida del aeropuerto. Fue un viaje bastante complicado para nosotros y hoy ver que después del primer partido no pudimos volver a entrenar, tuvimos una sola sesión de entrenamiento después del partido de local, al día de hoy. Creo que hoy estoy orgulloso de mis jugadores, lo que hicieron, compitieron. Creo que por momentos enfrentamos de tú a tú un rival tan importante con la jerarquía que tiene el Santos, así que hoy me voy orgulloso de mis jugadores. Jugar acá es un espectáculo, de verdad que tuvimos la oportunidad de jugar en Corinthians, ahora acá, y creo que el fútbol brasileño está muy por encima de nosotros, así que hoy para nosotros es un privilegio vivir esto. Se lo decía a los jugadores que lo disfruten, que compitan, que demuestren que cualquiera de ellos también puede estar acá. y por qué no el día de mañana tener algún otro venezolano como ya estuvieron acá, ¿no? Entonces, creo que hoy me voy bastante orgulloso de mis jugadores.
12: Daniel, buenas noches.
11: Buenas noches.
12: ¿Qué el aficionado puede esperar por el restante de la temporada? Después de una reformulación por la tragedia, ¿qué decir en este momento para el aficionado?

0: La única manera de estar acá es compitiendo en Venezuela y siendo campeón.
1: Culminamos entonces la rueda de prensa por partidos del Fútbol Club.
0: Allá.
2: Bueno, muy bien, ahí lo teníamos a Daniel Sasso. Creo que hay una pregunta más, me parece, a ver si la podemos escuchar, que la pidió el propio Daniel Sasso, ¿eh?
3: Boa noite. Como foi esse último mês, esses últimos meses, depois daquela tragédia da Venezuela? E como foi vir aqui e se superar, pelo menos fazer um gol nos primeiros minutos e fazer um jogo equilibrado contra o Santos?
0: Mira, creo que lo he dicho en muchas oportunidades. El último mes para nosotros fue muy malo. No sé si lo sabes, pero además de la tragedia del país, murió un jugador de la plantilla que el día anterior a la tragedia estuvo entrenando con nosotros. Para nosotros eso ha sido bastante fuerte. Y luego, bueno, una plantilla que pierde 10 jugadores por distintas decisiones del club y estamos en plena reconstrucción. Lastimosamente, vuelvo y repito, no es excusa, pero es difícil competir contra rivales de esta jerarquía cuando no estás trabajando como debería ser, ¿okay? como lo debería ser un equipo profesional. Lastimosamente no lo pudimos hacer el último mes. Esperemos que ahora que ya está todo mejorando y que todo está estabilizándose en nuestro país, podamos volver a competir, porque queremos repetir, queremos volver a venir acá o a donde nos toque. Pero creo que UCB en su primera participación en una Copa Libertadores en fase de grupo hizo las cosas bien, ganando 3 partidos y bueno, hoy después fuimos el mejor tercero y nos toca Santos, ¿no? Entonces tampoco tuvimos la suerte. Le decía yo a mis jugadores, el año pasado enfrentamos a Memphis Depay, después nos tocó enfrentar a Ángel Di María, hoy nos toca enfrentar a Neymar, ¿no? Entonces no hemos tenido tampoco esa cuota de suerte que hay que tener en un sorteo para que capaz podamos tener un rival más accesible cuando nos toquen los sorteos así. Nosotros sabemos que todavía nos falta mucho para competir contra estos grandes equipos, pero estamos trabajando para eso.
4: ¿Cómo está, profesor? Le saluda Dylan de All Streaming. Profesor, acá periodista boliviano que también viene a cubrir, ¿no?, el fútbol venezolano y de Brasil. Mi consulta va, ¿cómo mejorar el tema de la proyección del fútbol venezolano? También el tema de la comparación, ¿no?, de la proyección de jugadores, tomando en cuenta que en mi país, Bolivia, también a veces no se proyectan de la mejor manera jugadores, y creo que ese proceso de mejorar y competir con los equipos brasileños es clave para competir tanto en condición de visitante y en condición de local. ¿Cómo mejorar y cómo lo analiza el fútbol venezolano? Gracias.
0: Mira, es una pregunta súper difícil, ¿no? Porque no solo depende de nosotros, pero creo que uno de los primeros que tiene que hacer cuando viene este tipo de instalaciones y ve las infraestructuras, en Venezuela hay que mejorar muchísimo ahí, ¿no? Hoy nosotros como UCB tenemos el segundo complejo de entrenamiento más importante del país, pero no todos los equipos están como estamos nosotros. Siempre lo recalco en Venezuela que UCB está bien, haciendo bien las cosas. Hizo un complejo deportivo muy bueno y hoy da frutos, ¿no? Fuimos campeones, pudimos en una Copa Internacional. Los clubes en Venezuela tenemos que invertir, ¿ok? Lastimosamente ves la parte económica y es una diferencia exponencial, ¿no? Muy fuerte, que hoy capaz en la cancha no se ve. A pesar del 4-2, la diferencia económica no es 4-2. Entonces, hoy creo que el fútbol venezolano obviamente está un escalón abajo, pero está haciendo las cosas bien, está mejorando. Hoy lo hicimos, ¿no? Estar acá, poder hacer 8 partidos, ir a la fase de grupos y haber ganado a rivales como Independiente del Valle, haber ganado a Libertad de Paraguay. Eso significa que estamos haciendo las cosas bien. No podemos aspirar nosotros como institución, te hablo personalmente de UCB, en nuestra primera participación en una Copa Internacional, capaz de haber llegado más lejos. Creo que hicimos un buen papel, fue un papel digno. Hoy estamos no satisfechos, pero estamos bien de lo que hicimos y vamos a seguir trabajando para irlo mejorando año a año.
2: Bueno, las palabras de Daniel Sasso, el técnico del conjunto de la UCB, muy claro, ¿no?, en lo que es la realidad.
5: No buscó excusas, digamos.
2: No buscó
5: excusas, sí.
2: Pero lo mencionamos al comienzo de la transmisión, sí. Horacio. O sea, este equipo viene junto al Caracas, ¿no?, que están participando en esta fase de playoffs de la Conmebol Suramericana, con un último mes donde hubo un par de terremotos en la sede.
5: No, y aparte lo que Caracas, contaba, se murió el jugador. No pueden entrenar, tardaron un montón en llegar.
2: Recordemos, no pueden jugar en el Estadio Olímpico porque el estadio no reúne las condiciones en este momento porque sufrió daños estructurales luego de los 2 terremotos.
5: el aeropuerto

0: internacional de Maiquetía no está funcionando porque quedó también con daños
1: estructurales.
0: Hay que ir a la ciudad de Valencia para salir del país. Este equipo tuvo que ir a jugar a Valencia, no pudo entrenar correctamente, tardó en llegar. No es excusa, ¿no? Pero cuando tú enfrentas a un rival como Santos en estas circunstancias,
1: es superior.
0: Te va a pasar por encima.
1: Claro, que es superior, sin ningún tipo de duda. Santos hoy ganó bien.
0: Condiciones normales, Santos pasa esta llave.
1: Sí, sin ninguna duda.
0: Sin problema.
1: Nos habíamos puesto contentos porque vimos un primer tiempo entretenido y un gol a los 20 segundos que dejó a todo el mundo frío en el estadio, ¿no? Porque en ningún momento la gente de Santos pensó que a los 20 segundos le iban a hacer un gol. Pero después, bueno, de a poquito Santos se acomodó. En el segundo tiempo Cuca hizo los cambios que tenía que hacer, le dieron resultado y terminó ganando Santos por una diferencia que pudo haber sido aún mayor. Pero
0: 4-1 la ida, 4-2 la vuelta.
1: Pero Sasso está bien, lo que dijo Sasso está perfecto, ¿no? Y bueno, el tema es competir, tratar de llegar otra vez.
0: Fase de grupos de la Conmebol Libertadores. Ganó tres partidos en la fase de grupos de la Conmebol Libertadores.
1: Que no es poco.
0: El año pasado, Horacio,
1: que no es poco.
0: Ningún equipo venezolano ganó un partido de la Conmebol Libertadores.
1: Increíble.
0: Este año... los equipos venezolanos mejoraron con respecto a los últimos 4 o 5 años, tanto en Sudamericana como en Libertadores.
1: Sí.
0: Dos equipos llegaron a esta instancia de los playoffs de la Conmebol Sudamericana. Este equipo de la UCB como uno de los mejores terceros de la Libertadores y Caracas como uno de los mejores segundos de la Conmebol Sudamericana. Eso no había ocurrido en los últimos 5 años en el fútbol de Venezuela.
1: Muy bien, fue de menos a más entonces. Bueno, nos tenemos que despedir. Muchísimas gracias. Andrea estuvo ahí en la producción. Le mandamos un cariño enorme a Andrea Cifuentes, que estuvo ahí ayudándonos, ¿eh? Así que bien por ella, gracias Andrea querida, y bueno, aquí estamos con Jesús Eduardo Acosta y bueno,
0: pero recuerden que esta
1: hasta
0: semana
1: pronto.
0: Mañana continúan los partidos de los playoffs de la Conmebol Sudamericana, el fin de semana los partidos de la Liga MX, las transmisiones del béisbol de las Grandes Ligas, el vestidor desde el Diamante, todo esto a través de TUDN Radio.
1: Todo a través de TUDN Radio y por supuesto la Liga MX y mucho, mucho más. Muchas gracias a todos por habernos acompañado y bueno, y hasta la próxima. Gracias, chau, chau.
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4: Joe Montana fue el quarterback de la calma perfecta. En los momentos grandes, cuando el estadio rugía y el reloj apretaba, parecía jugar en silencio. Con los 49ers ganó Super Bowls y dejó remontadas de colección. No tenía el brazo más explosivo, pero sí una precisión quirúrgica y una frialdad legendaria. Montana convirtió el último drive en una forma de arte.
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5: Michael Phelps convirtió la alberca en su imperio. En cada brazada había técnica, ambición y una capacidad casi inhumana para competir bajo presión. Es el atleta olímpico más condecorado de la historia y símbolo absoluto del dominio. Phelps no nadaba carreras, construía capítulos de leyenda. Su cuerpo estaba diseñado para el agua, pero su mente fue diseñada para ganar cuando el mundo entero miraba.
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5: LeBron James llegó a la NBA con el peso de ser elegido y respondió durante más de 2 décadas. Fuerza, visión, inteligencia y consistencia. Un jugador total. Ha sido anotador, pasador, líder y arquitecto de equipos campeones. Su carrera es una obra de resistencia física y mental. LeBron no solo persiguió

0: La historia la fue escribiendo temporada tras temporada, con el mundo entero encima.
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2: Ted Williams fue uno de los bateadores más puros que ha visto el béisbol. Su ojo, paciencia y técnica eran casi científicos. Además, interrumpió su carrera para servir como piloto militar y aún así volvió a producir con grandeza. Williams entendía la zona de strike como un mapa secreto.
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5: Nacido en San Paulo, Brasil, Neymar fue figura central del Santos, campeón de la Copa Libertadores en 2011. Posteriormente ganó la UEFA Champions League con Barcelona, así como la Copa América y el Oro Olímpico con la selección brasileña. Su talento, goles y logros lo posicionan como uno de los más grandes de su generación. En la Libertadores lideró un equipo

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3: En una de las últimas del partido, cuando ya agoniza el juego, América sigue sin poder dañar a los Diablos.
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0: Buenas noches, amigos de TUDN Radio, sean bienvenidos, es una nueva edición, es la última y nos vamos completamente en vivo en este martes 28 de julio de 2026 con mucho, pero mucho que platicar acá en TUDN Radio ya para cerrar la cartelera del día de hoy. Ciertamente en un día movidísimo para el fútbol mexicano porque los Tigres de la U se quedan sin entrenador, no va más Guido Pizarro como técnico del conjunto felino, y también estaremos actualizando cómo se ha movido, cómo le fue a la Liga MX en relación al Skills Challenge. Así que no le cambie, a lo largo de esta hora menos cortes comerciales nos quedaremos acá a través de la señal de TUDN Radio, insisto, con muchos temas en este martes 28 de julio de 2026. Así que sin más dilación, acá comenzamos la última y nos vamos.
1: Todo listo en Charlotte para el All-Star Game entre las estrellas de la MLS ante las estrellas de la Liga MX. Gabo Sainz nos trae los detalles del Skill Challenge. Escándalo en la FIFA, el máximo organismo del fútbol mundial está en el radar, ya que se conoció que pretenden vender una parte del mundial a inversionistas privados, lo que desató la furia de la UEFA, que amagó con boicotear el campeonato.
0: Mi nombre es Iker González y porque equipo que gana repite, saludo con mucho gusto a Michelle Rosas. Mitch, ¿cómo andas? Ya sabes, un gustazo tenerte por acá, así como ayer, insisto, porque equipo ganador tiene que repetir en el once titular, acá en la última y nos vamos. ¿Cómo estás?
2: Hola Iker, ¿cómo estás? Buenas noches para ti, para Octavio y para toda la gente que se va a comunicar con nosotros. Ojalá que también la gente repita y nos llame, ojalá, así como todos los que nos llamaron el día de ayer, porque exactamente como tú lo dices, equipo que gana, repite, y aquí estamos repitiendo porque la pasamos bien, nos divertimos, pero las llamadas de la gente son sumamente importantes, así como los comentarios de todos los temas que hoy abordaremos a lo largo de esta hora.
0: Y usted puede marcar al 833-867-2346, eso es 833-867-2346, y usted si está en redes sociales ya lo vio porque nunca se pierde una edición de la última y nos vamos. Señor Octavio Rivero, lo saludo con mucho gusto, usted ayer también ganó, entonces también repite el día de hoy. ¿Cómo está?
3: ¿Cómo anda? Esa alineación. ¿Cómo está, señor González? Muy bien. Mitch, ¿cómo te va? Qué bueno ver a los dos muchachos ganadores del día de ayer.
0: Sí,
3: claro. ¿Usted también viene mañana, señor González?
0: No, mañana no estaremos.
2: ¿Cómo? ¿Hoy vamos a perder o cómo?
0: Hoy ganamos, pero por exceso de torneos, por exceso de competiciones. Esto es como Juan Carlos Osorio, hay que dar rotaciones. Entonces, okay, con las rotaciones vamos a seguir ganando. Entonces, mañana, el día de mañana no estoy, pero amenazo. Mira, con volver en otros.
3: Fíjese, al que ya me han mandado muy a la banca es al señor Sainz.
4: El señor Sainz ya está muy
3: en la banca. Otro que ya también está en la... No, bueno, el señor Figueroa de repente también
2: no,
3: es
2: no,
3: solicitado.
0: Titular, hombre importante de ese equipo, pero de
3: repente,
0: rotación.
3: De repente entran las dudas de la alineación.
0: Sí.
3: El señor Sainz ya está completamente en la banca.
2: Ya. Llegaron los refuerzos y lo mandaron a la banca.
0: Le podré decir que está en otros lados el señor Sainz.
3: Está transferible el señor Sainz.
2: ¿Cómo le habrá ido ayer en su foto? ¿Se habrá tomado la foto?
0: ¿Le podemos preguntar si les parece?
3: ¿Le habrá rascado bien con complacencia los huevos al toro?
0: Hay que preguntarle, para eso le damos la bienvenida acá en la última y nos vamos, porque él es un ganador de ganadores, él está en todas las alineaciones de TUDN Radio. Señor Gabo Sainz, ¿cómo anda? Le damos la bienvenida acá a la última y nos vamos para que nos platique todo lo que ha pasado en el Skills Challenge. ¿Cómo está?
5: ¿Qué pasa, mi querido Iker? Bueno, qué bueno que nos encontramos. Un abrazo también para el señor Octavio Rivero, también para Mitch, un abrazo grande. Y bueno, pues aquí estamos, sí, precisamente para platicar de una noche que terminó por excederse en el tiempo, porque se le ocurrió a Tlaloc aparecer y tener tormenta eléctrica. Mínimo 40, 50 minutos tuvimos retraso en el tema del Speed Challenge, que incluso se iba a presentar. Yo la verdad Parece que no vamos a tener el tema, sí. una noche en la cual terminó por alargarse demasiado, como bien se lo digo, y cámara, digo, la verdad, que el protocolo es un tema para cuidar la integridad física de las personas, de las personas que asisten a este tipo de eventos, y bueno, lo hacen muy bien acá los dos, ¿no?
3: Bien, Gabo. Oye, yo la verdad te puedo... Tú sabes perfectamente que yo soy de lento aprendizaje y lo que sea, pero ¿le entendiste al Skills Channel?
4: Que nos explique con manzana.
6: Mira, yo también tuve mis dudas, ¿eh? Yo también tuve mis dudas, así que quizás no es un tema de edad. Quizás no es un tema de edad ni de aprendizaje.
3: Tal vez es la edad, pero ¿sí le entendiste al evento, Gabo, o cómo estuvo? ¿Quién ganó?
5: ¿Te refieres al evento como tal o te refieres a alguna prueba como tal?
3: A todo el evento.
4: A todas. Por pruebas, ¿no? Eran 5 pruebas, ¿no?
6: 5 pruebas, sí.
5: 5 pruebas, correcto. Se incluyó ahora una nueva que era del tema de los relevos, en la cual pues, ganó la Liga MX, que fue una prueba nueva, y terminó por levantar la victoria del conjunto mexicano. Pero pues, la verdad es que, a ver, es un tema muy de divertirte, de pasarla bien, incluso por ahí también hicieran challenge con la afición, le regalaran fotos, empezaron a poner cosas en la pantalla, y bueno, pues es un tema de disfrutarlo, pero realmente, pues, al final habían dicho que iba a ser por el challenge, que no iba a ser la sumatoria, la suma de los challenge, y para definir que era el que ganaba. Igual, de todas maneras, terminó ganando el MLS con 3, se quedó, y la Liga Mexicana solamente se quedó con 2. Pero bueno, yo creo que, a ver, sí, pues es sencillo de entender, y al final, pues bueno, había uno que era tema de tiros, en el que gana Thomas Müller, el futbolista alemán, que es cuando terminó ganando, que también el tema de las piernas de goles, que pues los dos porteros que ponían en el frente, que es muy normal, incluso ya se juega con combat, algo así se llama también en algunas partes, y los porteros empiezan a tirar con el balón y tratan de meterse gol, y entonces obviamente el que reciba más goles termina perdiendo. Entonces ahí lo terminó ganando Tiempo, el arquero de Canadá, que por cierto, bueno, pues ahí también hubo un enfrentamiento en el que tuvo que enfrentarse precisamente a Ruiz, que pues también es arquero de los Estados Unidos. Y el otro también, el de pase, a mí este sí me brincó, y me acuerdo, ahora resulta que este tipo pase pasó la pelota, y Ring lo ganó.
6: ¿Cómo que lo ganó Tim Rime? No me diga, no me cuente.
5: Era muy malo, y de pase ponían unos círculos diferentes, pues colocar a la pelota en diferentes puntos, y terminó poniendo mucho mejor Tim Rime para ganar. Incluso en ese challenge estaba Tim Rime Sol, ¿eh? Y la verdad es que sí me dio sacada también por ahí estaba Tim Rime, y bueno, no pudo quedarse con la victoria ninguno, ni Tim Rime Sol, ni Gorri Arán. Y también me parece que iba a ser las redes sociales de Tudela, ¿no? Este chico está en las películas de Marvel, no sé qué, no me recuerdo su nombre, David Ramírez o algo así, ¿me estoy bien o no? Dani Ramírez, ¿no?
4: Sí, Dani, creo que Ramírez. Sí. Dani Ramírez.
6: Dani Ramírez, sí, Dani Ramírez.
5: Dani Ramírez, Dani Ramírez. Peleó con Jurington, y ahí también estuvo en este challenge. Otro, que era pegarle al travesaño. Ahí lo hizo muy bien el chico Javier Ruiz, el argentino del Necaxa, y terminó por darle una victoria a la Liga Mexicana. Así que solamente 2 victorias para la Liga Mexicana, 3 para el B, y bueno, ahí terminaron ya prácticamente el Skill Challenge, que bueno, ya lo vimos, pero pasado por lluvia, de verdad me sorprendió muchísimo. La cancha en la cual estuvimos es el Dream Field, que es una cancha de béisbol. Me dicen que el equipo de béisbol de acá de Charlotte es como una filial de un equipo de Chicago, de los White Sox. O sea, yo entiendo que andan viendo un equipo filial en Charlotte de un equipo de Chicago, pero como no así es, y el estadio es pequeño, donde caben unas 10,000 personas, no sé, ¿no?
6: Justo lo que te quería preguntar, porque en redes sociales se veía muy mala entrada. Muy mala entrada, por lo menos ya estando allá un tanto mejor, o si nos quedamos con esas imágenes en redes sociales, Gabo.
5: Yo te puedo decir que estuvo más o menos el
6: 50-70%
5: a lo mucho, pero ya había zona muy vacía. Y lo que me sorprendió fue que, de verdad, no estoy jugando, te lo digo en serio. Igual, no recuerdo si nos mandamos ese video para subirlo a la radio social de Tudela Radio, porque hay un diluvio, y y como tal se cerró el cielo por las nubes, obviamente empezó a caer muchísima agua y hoy el tema de la tormenta eléctrica y pues bueno, no se veía, o sea, realmente empezó a cerrarse mucho el tema de la visión en la cancha y quedó completamente en la parte
2: impresionante, ¿no? Impresionante cómo seguramente el sistema de drenaje de la cancha, pero también cómo el clima también estaba jugando en contra, ¿no? Así como la MLS y la Liga Mexicana se ponen en contra de este tipo de eventos,
6: sí.
2: También el clima se estaba poniendo en contra del evento.
5: Sí, de acuerdo, continuamente.
3: Oye, Gabo, ¿cómo calificarías este evento hasta el momento? Del 1 al 10.
6: Honestidad, Gabo.
3: Comprométete, Gabo. Sé maestro quisquilloso. ¿Qué calificación le pones al evento?
5: Yo te puedo decir una cosa, digo, a mí, que

0: este tipo de eventos atrae incluso a la gente que no le gusta el tema del fútbol, digo sinceramente.
1: Creo que termina siendo importante, tampoco me parece que sea guau.
0: O sea, a ver, no es así algo, tampoco me escucha a ti y demás, pero yo le pondría un 8 a este tipo de eventos. Me gusta,
2: 8.
0: Me gustaría que la Liga MX, sí, me gustaría que la Liga MX lo hiciera, creo que no le vendría mal.
1: Incluso me gusta más que el tema del partido, pero bueno, pues
0: yo creo que ahora el clima no ayuda un poco, porque así la gente como que hace frío y después otra vez para entrar a tomar el ritmo para el tema de los challenges, pero bueno, pues está interesante. Estaba por ahí en el tema Chan 8-5, estaba este chico Ramírez, estaba también por ahí esta influencer muy famosa, el Celine, que también estaba por ahí.
2: Sí.
0: Lo que estábamos ayer, que es muy fanático de Cristiano Ronaldo. La verdad, creo que se le metió ahí feeling, estuvo interesante y a mí me gustó él, la verdad, perrito. Muy interesante, muy, muy bueno este tema del Sprint Challenge.
3: Un 8 entonces le da Gabo Sainz, Octavio. Nos quedamos
2: es
3: con
2: el profesor Barco.
3: Sí, nos
2: es
3: quedamos
2: un profesor Barco.
4: ¿Cómo Barco?
2: Es un profesor Barco.
3: Un profesor Barco, estoy de acuerdo. Pero a ver, Gabo, si te parece ya para ir despidiendo este tema del Skill Challenge, también para dejarte libre para que disfrutes la noche, yo no sé cuáles sean los planes.
2: ¿Le rascaste los huevos ayer al toro? Efectivamente.
3: No, eso y más,
0: En primera, ¿qué forma tan grotesca de
2: decirlo? ¡Usted lo dijo!
3: Usted lo dijo y usted también. Y ya lo vimos aparte en las redes sociales de TUDN Radio. No se haga, no se haga.
2: Sí, usted lo dijo.
0: Y si no estoy mal, al momento, porque la gente es muy morbosa, tiene más preferidas
3: que muy bien. Muy bien, usted es fantástico.
0: Están las redes sociales de TUDN Radio para que lo chequen. Y pues bueno, la verdad es que hemos estado muy a gusto acá, en Charlotte, en Raleigh, en toda esta parte de Carolina del Norte, esperando que mañana pueda hacer un buen partido. Ya lo decía el turco por la mañana, que trataba de que los futbolistas que puedan aguantar las 45 minutos, se terminen aguantando, pero si no, otros futbolistas tendrán que jugar un poco más en la cancha, pero bueno, pues habrá que esperar. Lo vimos incluso cuando iba a la zona mixta, ya para platicar con los futbolistas mexicano, que yo obviamente que pudiera tener participación, y se veía muy relajado, Turco. La verdad es que parece que tiene, no quiere, quiere ganar el partido. Sería apenas la segunda victoria para la Liga MX en un partido de este tipo.
3: ¿Esperanza para mañana entonces, Onel? ¿O nada?
0: Pues fíjate que yo los vi muy confiados a los futbolistas, pero no mexicanos, pero que participan en la Liga MX, pensando que pueden ganar mañana. Por cierto, un tema curioso, y digo, lo sabemos porque pasó el día de hoy, el tema de que, bueno, terminó por dejar de ser el técnico Pizarro del conjunto de los Tigres,
3: se
0: iban a poner con Fernando Gorriarán, y lo primero que llega, el jefe de prensa de la Liga 20, que por cierto es el mismo jefe de prensa, Salvador Aguilera, es de la selección.
2: De la selección, Liga, sí.
0: Y nos dijo que, por favor, así, literal, por favor, todo sobre el partido y lo que pasó en el Skill Challenge. Nada
3: sobre Guido.
4: Pero si son periodistas, entonces ¿cómo? ¡Qué aburrido!
3: ¡Aburrido!
2: A ver.
0: Pero volvemos a lo mismo. Quieren cuidar al jugador, lo tratan como si no se enteren. Ahora parece que son como los niños y hay. No, que no se enteren.
2: ¿Quiénes son los reyes?
3: ¿Santa existe o no?
4: Así no se vale.
3: Sí, así no se vale, sí. Gabo. Lo bueno, aplaudirte la cobertura del Skill Challenge, que es algo diferente, ¿no? A los partidos como tal, a un partido de fútbol, pero ciertamente hemos visto, ¿no? Toda la cobertura en redes sociales, @tudn-radio, ahí para encontrar todo el contenido incluido, ya sabe usted, el ya tradicional Gabo Tour. Pues Gabo, no sé si tengas algo más que agregar, ya para dejarte ser libre en esa noche de Carolina.
0: Bueno, pues no solamente invitarlos a que sigan también el día de mañana, los reportes que tendremos sobre el partido, obviamente platicando lo que pasa previo, las alineaciones de este encuentro en la red de TUDN Radio, igual en los distintos espacios que podamos platicar, ya obviamente esperando pues, una victoria de la Liga MX, y pues bueno, pues a ver qué tal nos va el día de mañana en este partido. Yo creo y siento que la Liga MX puede ganar el juego.
5: Sígalo sintiendo entonces, muy bien. Muy bien, le mandamos un abrazo,
4: ¿qué
5: Gabo.
4: ¿Qué manera de
5: le mandamos un abrazo?
4: ¿Cómo que siga lo sintiendo?
5: No, que siga sintiendo, que siga sintiendo que va a ganar la Liga MX.
0: ¡Qué
5: Dios! Que lo siga sintiendo.
4: Ayer
5: entonces,
4: que va a ganar la Liga. Y hoy que lo siga sintiendo,
6: Dios.
4: Que
6: lo siga sintiendo, no, qué
5: dijo, a ver, es que él dijo,
6: cada
5: él dijo que siente...
6: Cada día está más churrigueresco
5: sí,
6: esto,
5: él dijo que siente que va a ganar la Liga MX. Yo lo único que dije fue, sígalo sintiendo. Que
6: es
5: siga sintiendo que va a ganar la Liga MX.
6: Es un artista del barroco, señor González.
4: Es lo que yo llamo un poeta.
5: Sí, yo solo seguí lo que dijo Gabo.
6: Qué lástima que no nací en el siglo de oro español, señor González. Lo único que yo voy a decir.
5: No, no se preocupe, Sí, soy un artista,
6: Qué fortuna de Cervantes y Lope de Vega que usted no nació en su misma época.
5: Hubiéramos sido una competencia interesante. Una competencia
6: infernal. Sí, qué barbaridad.
5: Pero a ver, ahora que ya nos contó.
4: ¿Ya
5: Gabo,
4: lo está sintiendo?
5: No. El que lo siente es Gabo. Ahora que ya nos contó Gabriel Sainz, Mitch, Octavio, amigos de La Última, y nos vamos todo lo que estuvo involucrado, ¿no?, en el Skills Challenge, ¿qué les parece? ¿Sí es parámetro para medir? A ver, no vamos a decir nivel de ligas porque se enfrentan en distintos puntos de habilidades como tal, pero ¿sí es parámetro para medir la calidad de futbolistas que llegan y que están en una liga y otra, Mitch?
4: No, porque para empezar, si fuera parámetro estarían los jugadores estrellas, ¿no? Tanto de la MLS como de la Liga Mexicana, y no están. A mí el reto, sí me gusta el skill, sí es parte como que algo que podrían implementar, pero planear de mejor manera, pero lo cierto es que no es parámetro, es divertido para la gente, ¿no? Es como el espectáculo que hacen en algunos estadios en el medio tiempo, así como los retos que ponen a la gente a dar vueltas.
5: Exhibición, entonces.
4: Exhibición,
5: señor Rivero, exhibición.
6: Sí, así como es, como los señores estos que tienen que correr y luchar por ganar un premio, algo más o menos parecido, no creo que sea un parámetro, vaya, ni la Leagues Cup, ni el Juego de Estrellas son un parámetro, el único parámetro entre
5: Copa
6: los
5: de
6: dos
5: campeones.
6: Es la Copa de Campeones
5: bien,
6: de CONCACAF.
5: Bien, me gusta que coincidamos.
6: El único. El resto es... pues no, lo que hizo Gabo ayer.
5: El único y diferente, entonces. La Copa de Campeones de la CONCACAF, solo hay que tener ese torneo como parámetro. Pero vamos con llamadas, si les parece, acá en La Última, y nos vamos. 833-867-2346. Eso es, 833-867-2346. Primera llamada de hoy. Bueno, ¿con quién hablamos?
7: El Rojinegro de corazón.
5: ¿Qué pasó, mi Rojinegro? ¿Cómo estás?
7: ¿Cuántos los pianitos?
5: Espérame, que no lo tenemos como efecto todavía. Vamos a trabajar en ello.
4: Lo está preparando ya Iker el pianito porque...
5: Oye, pero ¿cómo andas y qué te parece que ya nos quieren quitar los 3 puntos en la mesa?
7: Pues estaba bien o mal, pues si anduvo de espionaje, dice, ¿no?
4: Está mal, él nada más pasaba por ahí, no estaba espionando nada.
5: Estaba checando si era el baño, no, nada más.
4: ¿Es mi vestidor o no es? No es.
5: Y no, ya duró 3 minutos ahí, pero pues nada más.
6: Este es el auténtico latido del guindainegro.
4: Hoy.
6: Este es el auténtico latido.
5: ¿Cómo dice? Te toca, mi Rojinegro, ayer no lo hiciste, te toca.
6: ¡Ratlas!
4: ¡Somos Ratlas!
6: ¡Ratlas!
4: Entre el Ratlas y el Atlas no me
5: gusta. Muy bien, le cerré al final el micrófono al señor Rivero, pues ya para que no digas antes. Para que no digas antes.
7: Sí. Le doy una disculpa a Mitch, porque ayer le falté el respeto, se me hace. Habló uno diciendo que le falté el respeto, nomás por preguntarle si era casada.
4: Uy, no, Rojinegro, nada de eso. Es que aquí ya Octavio y Iker querían hacer un reality para buscarme.
5: Ya estábamos
4: pareja.
5: Trabajando en eso.
4: Octavio está sí, pensando
5: era, era una idea visionaria. La última y nos casamos. Lo vamos a seguir trabajando.
7: Ya, ahora ya está... Preguntarle a alguien si es casado y es faltar el respeto, pues por eso dice, mañana hago y le pido disculpas y le...
5: No, no te preocupes,
4: nada de eso. Gracias, al contrario, por estar y por hablar.
5: Rápidamente, ya casi nos vamos a la pausa, pero pronóstico para este fin, el Atlas contra Monterrey, además, está respondiendo bien la afición en el Estadio Jalisco.
7: Pues el Atlas, aunque gane.
5: ¡Bien! ¡Eso! ¡Bien! Qué ¡abrazo, bonito. Mi rojinegro!
7: ¡Vélez, me vaya bien!
5: ¡Abrazo, ahí estás!
6: Qué bonito que el Atlas siga con las tradiciones bondadosas.
5: Usted podría estar acá, usted podría estar en este barco, pero no quiso.
4: No, ya no lo vamos a aceptar. Y el señor Octavio se recordará, la última vez que el Atlas fue a la mesa, fue cuando el Atlas fue campeón, que le ganó los 3 puntos en la mesa a las Águilas del América.
6: De manera muy mala vida y de una manera triste, lamentable lo que hizo el Atlas en esa ocasión.
5: Ah, ¿por qué? ¿Por qué?
6: Rastrero. Sí.
5: Federico Viñas estaba en un lugar que no tenía que estar.
6: Ni jugó,
5: No importa, él estaba en la banca.
6: Había arrancado el partido, es más, estaba calentamiento.
5: Sí, eso sí lo especifica como tal el reglamento. El reglamento no tiene nada de espionaje. No tiene absolutamente nada, un inciso que diga espionaje.
6: Momento. Por espionaje no hay nada, y por sentarse un minuto en la...
4: Sí,
6: no,
4: hay, mira, por ahí sí hay, en el reglamento sí lo dice.
6: Pues mira, voy. Adiós.
5: No, a ver, sí, honestamente ya lo que pasó en el partido entre Atlas y Santos, esperemos no se vuelva a repetir.
6: ¡Van a hacer llorar!
5: Ojalá no se repita, porque sí, imágenes muy tristes. Veremos qué es lo que pasa con estas situaciones del Atlas y Santos Laguna. Por lo pronto, acá nosotros vamos a la primera y última pausa, acá en la última, y nos vamos, no le cambie, ya regresamos.
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20: 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La última y nos vamos. Llámanos 833-867-2346. 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

0: amigos de TUDN Radio, continuamos acá en la última y nos vamos ya a la última media hora de nuestro programa, porque sí, hoy tan solo una hora en total, pero bueno, quédense y también amenazamos con regresar mañana seguiremos por acá en los espacios de la última y nos vamos. Así que hoy programa corto, pero todavía con muchos temas que platicar. Les recordamos los números en cabina: 833-867-2346. Eso es 833-867-2346.
1: Día turbulento en Monterrey, recién terminada la fecha 2 de la apertura 2026 y a días de comenzar la Leagues Cup. Guido Pizarro anunció su salida de Tigres debido a problemas personales, según su publicación en redes sociales. En Europa fue día de presentaciones, Zinedine Zidane fue anunciado como entrenador de la selección de Francia y Roberto Mancini tomó las riendas de la selección de Italia.
0: Michelle Rosas, Octavio Rivero y un servidor y amigo Iker González por acá en la última y nos vamos. Mich, además en lo que ha sido un día sumamente turbulento, lo platicábamos y ya también estaremos extendiendo la información en relación a Guido Pizarro y su salida de los Tigres de la U, pero además Roberto Mancini, después de la gran novela italiana del verano, Roberto Mancini regresa para una segunda etapa como entrenador de la Azzurra.
2: Así es, la realidad es que esta mañana comenzó muy movidita en el fútbol internacional, ¿no? También lo de Zinedine Zidane, ¿no? Que es el técnico que al final se terminen decidiendo para que sea el que mande la batuta de cara al 2030 para Francia y pensando para ver si Zinedine Zidane logra llevar a Francia otra vez a conseguir un título en el Mundial. No creo que la carrera de Zinedine Zidane es espectacular en todo lo que logró y también obviamente pues las noticias que se generaron en torno al tema de la FIFA, al tema de Gianni Infantino.
3: El si FIFA hay planes va a ser una locura.
2: Exacto, ¿no?
3: Ese FIFA, porque ya incluso hasta Joseph Blatter ya...

0: ya habló y a ver, para que Josep Blatter te dé lecciones de morales, porque ya en Infantino ya se salió demasiado mucho, del huacal.
1: ¿No? Oye, pero a ver, Octavio, Jenny Infantino ya lo había propuesto, ¿no? En el 2018 había hecho una propuesta muy parecida a esto, que recientemente se da a conocer en aquel entonces con un banco japonés, ¿no? Y aquel entonces le rechazaron la propuesta, como seguramente se la van a rechazar en esta ocasión.
0: A ver, tienen el políticamente, pensando en otras cosas, tienen el tiempo contadísimo de aquí a noviembre para hacer todo lo que quieren hacer. O sea, es de aquí a noviembre para hacer todo lo que quieran hacer, porque aparte de todo, el mero mero, el que estaría al frente de los fondos de inversión sería el ¿cómo se llamaría? A ver, si al hijo de Porfirio Díaz le decían, si al sobrino de Porfirio le decían el sobrinísimo, este sería el cuñadísimo.
1: El trompismo.
2: ¿Recuerda lo que le dije ayer, Creativo Rivero? El Creativo Rivero. Ahí lo...
0: Es el mismo, está funcionando el día de hoy.
2: Ahí lo vamos a dejar, oye, si le parece.
1: Pero aquí hay un as bajo la manga, ¿no? O sea, ¿cómo la relación de Infantino cada vez está más cercana al presidente de los Estados Unidos,
2: sí,
1: ¿no?
2: Sí,
1: o sea, súper ligada.
2: Es un problema, me parece, es un problema. El fútbol está cambiando y honestamente no sé si sea para positivo el futuro de él. Fútbol, pero continuamos con más y justamente les decíamos que íbamos a extender la información en relación a la baja, a la salida de Guido Pizarro de la institución de los Tigres, y justamente para platicar de ello hacemos contacto con nuestro compañero de TUDN, Vladimir García, quien está ya en la Sultana del Norte y quien nos tiene todos los detalles de la noticia bomba del día de hoy. Vladi, te saludamos con mucho gusto por acá, Michelle Rosas, Octavio Rivero y un servidor, Iker González. Platícanos cómo está el entorno de los Tigres, ciertamente con una sorpresa mayúscula el día de hoy. ¿Cómo estás?
3: Iker, saludos para todos. ¿Cómo están? Buenas noches. Pues sí, mira, aquí cerrando ya la información de lo que fue la noticia del día en el mundo de los Tigres. Les renunció Guido Pizarro. Lo dijo muy claro en un comunicado. Se va porque ya no se siente plenamente convencido de seguir en el proyecto, porque él considera que ya no van hacia el mismo camino. Los que toman las decisiones más arriba de él van...
1: ¿Hola? ¿Perdimos a Vladi? ¿No? Pero bueno, lo decía él, ¿no? Guido Pizarro...
2: Ahí está, Vladi, ¿nos escuchas?
3: Estamos.
2: Perfecto, te escuchamos.
3: Y aquí los escucho perfecto.
2: Perfecto.
3: Hace mucho viento aquí en la ciudad de Monterrey, quizás por eso se va un poco la señal. Les decía que lo dijo muy claro en su comunicado Guido Pizarro, no se siente plenamente convencido de continuar con Tigres, siente que va en un camino cada vez más distinto al institucional. Yo tengo información de que, evidentemente han cambiado algunas cosas en Tigres, me refiero en cuanto a la presidencia del club. Recordemos que Mauricio Culebro ya no es más el presidente de Tigres y con él se tenía una visión de reestructuración, una visión de transición generacional, una visión de expansión de marca y de mexicanización del equipo. Ahora con este nuevo presidente, Carlos Emilio González, hay una visión corporativa que viene desde la Cementera, que es la dueña de Tigres o la que administra, robustecer el área financiera, de sanear las finanzas, de incrementar los números en la contabilidad de Tigres para que en un corto o mediano plazo Tigres pueda ser 100% autosustentable, que sea una unidad de negocio completamente independiente sin necesidad de acudir financieramente a la Cementera. Y eso implica varios reajustes, uno de ellos el presupuestal para el primer equipo. Ya no se va a fichar, entiendo, como antes, a billetazos. Te lo dicen en un concepto como inversión inteligente, pero quiere decir que hoy ya no van a pagar los miles, las decenas de millones de dólares por un futbolista. No se van a ir de boca por un futbolista. Y eso, de alguna manera, es difícil de hacerlo entender a alguien que está preocupado 100% por el aspecto deportivo y por ganar títulos, y cada vez estás más cerca de un título si le inviertes fuerte a un equipo.
1: Oye,
3: no lo garantiza, pero te acerca.
1: Vladi, sí. ¿Qué tan cierto es que Guido pues había solicitado, ¿no?, por ahí una lista de jugadores que él quería que llegaran tres refuerzos, obviamente bajo la consigna que ahorita tú nos cuentas de la nueva visión de Carlos Emilio González, y que pues prácticamente le dijeron que no le iban a traer estos refuerzos y que tenía que trabajar con lo que tenía.
3: Bueno, lo descartamos porque ya llegaron dos de tres. Ahí te va. Pidió tres. Esa información es correcta. Un central, un extremo y un delantero. El central ya llegó, ya fue presentado a la frase. Sí. El extremo ya llegó, ya fue presentado Mauro Lainez. El que falta es el centro delantero. Pero también tiene razón en algo. Que va muy ad hoc a lo que les vengo diciendo de la nueva línea institucional o corporativa, más allá de institucional, corporativa. Con esto me queda claro que Alan Franco no fue la opción uno de Guido Pizarro. Alan Franco llegó prestado, ¿eh? No lo compraron, llegó prestado, está prestado un año del Sao Paulo. Mauro Lainez llegó gratis, ¿eh? No desembolsaron un solo dólar por Mauro Lainez. Van por el centro delantero donde están depositadas pues todas las finanzas, ¿verdad? O lo que se tiene disponible para invertir en un centro delantero. Pero como está la situación, pues no esperes una bomba. ¿Sí me explico? Entonces yo creo que estas cosas, así como de, bueno, sí pedí un central, sí pedí un extremo, pero están lejos de lo que yo había solicitado. Entonces, yo creo que también va por ahí una discrepancia de visiones, ¿no? Para lo que importa, me parece que es el equipo. Yo creo que también hay que llegar a un consenso de que a partir del éxito deportivo, a partir del equipo, a partir de los resultados, pues el dinero llega solo.
2: Sí.
3: No puedes pensar en primero traer dinero para después ver cómo nos va en lo deportivo. Creo que ahí es donde chocan las visiones que hay hoy en día.
0: Oye, Lady, por ejemplo, la llegada de Lainez, de Mauro Lainez, es, me parece como, la pregunta sería, ¿era el perfil que quería Tigres? O sea, ¿Mauro Lainez hizo méritos suficientes para llegar a Tigres? Porque también es cierto que Tigres se convirtió en un equipo al que tú llegabas porque habías hecho algo importante en otro club. Y me parece que la llegada de Mauro Lainez no obedece a eso.
3: Mira, Mauro Lainez es un jugador entregado, es un jugador de sacrificio, es un jugador comprometido y que por supuesto no tengo la menor de las dudas que se la va a partir en el equipo. Sin embargo, también habrá que analizar, ¿no?, el paso de Mauro Lainez en el fútbol mexicano, ¿no? Una muy breve etapa con América, pero de ahí Solos, de ahí Mazatlán, vamos, el perfil de futbolista no está por encima de la media. ¿Sí me explico? Y aparte, te llegó gratis porque encontraste la oportunidad porque después de Mazatlán se quedó sin equipo.
2: Exacto.
3: Pero no era un jugador que se lo estuvieran peleando Cruz Azul, Toluca, América, Chivas, es mexicano. No se estaban echando por a los pleitos por Mauro Lainez, ¿entiendes? Entonces,
0: sí.
3: Yo creo que por ahí Guido quería jugadores que elevaran la competencia, que elevaran el perfil del equipo, y me parece que se ha quedado corto un poco el diseño del plantel.
0: Coincido. Es que más que refuerzo, Lainez es una incorporación, ¿no?
2: Exacto.
3: O sea, es una incorporación, claro.
0: Sí. Pero para no ser jugador hay que trasfuerzo. Sí.
3: A tal grado que la prensa ni siquiera fue convocada para la llegada de Mauro Lainez a la ciudad de Monterrey. No fue convocada a los exámenes médicos de Mauro Lainez en la ciudad de Monterrey. Es un jugador, hay que decirlo, pero con el respeto que se merece, que le entrega sacrificio, pero de perfil bajo, que, uh-huh, que no tuvo la atención mediática para cuando llegó a Tigres.
2: Y que, a ver, ciertamente nos deja entrever lo que está haciendo el panorama, lo que es la actualidad de Tigres, que como viene, nos decías, Vladi, ha cambiado por completo, no solo en un tema futbolístico, que eso uno se puede percatar en la cancha, sino en un tema estructural. Vladi, te agradecemos entonces por la información, por lo que ha sido un día ciertamente muy, pero muy movido en la Sultana del Norte. Muchas gracias, Vladi.
3: Abrazo, saludos, buenas noches.
2: Buenas noches, Vladi. Abrazo. Ahí estuvo Vladimir García, nuestro compañero de TUDN, con toda la información, lo que ha pasado el día de hoy con los Tigres, con la Universidad Autónoma de Nuevo León, el conjunto felino, Mitch, que hoy se quedó sin entrenador. Insistimos, a ver, no lo echaron, no le dieron las gracias, no le dijeron hasta aquí. Guido Pizarro, el propio Guido Pizarro, decidió dar un paso al costado del proyecto.
1: Y que por ahí Juan Bruneta, ¿no?, uno de los jugadores más importantes, posteaba, ¿no?, parte de su tatuaje que tiene que decir Esperanza.

0: Como calmando un poco el tema de si los jugadores ya estaban en contra del proyecto de Guido Pizarro, ¿no? Yo creo que sí va a ser complicado lo que se viene para Tigres, sobre todo porque falta una jornada y luego la Leagues Cup.
1: Sí, creo que eso de la falta una jornada, la Leagues Cup, a ver, la Leagues Cup lo están aprovechando todos por como una pretemporada. A mí me parece que esta es la pretemporada oficial de la Liga MX, sí, es la pretemporada oficial, y creo que lo aprovechan los equipos, ¿no? Porque ni siquiera se están esforzando mucho en realmente ver el tema de refuerzos. Los refuerzos llegarán posiblemente justo en la Leagues Cup o al finalizar o poco antes del cierre de registros.
2: Sí.
1: Creo que este torneo se presta para eso, ¿no? Y así ha sido desde que apareció esta competición, la Leagues Cup. El tema aquí es, ¿el fútbol es tan poco negocio?
2: No, porque el fútbol viendo... es un negociazo, Octavio.
1: Pero ve las señales que te dan. Estamos viendo dos de las grandes billeteras del fútbol mexicano contraerse. ¿Sí? O sea, América que dice, okay, yo no le voy a meter tanto dinero, y entiendes lo del América, porque gastaron
2: mucho. El América viene del gasto del estadio.
1: Viene del gasto del mundial, que los mundiales nunca son negocios. Para la sede del mundial nunca es negocio. El mundial es negocio.
2: No, tú tienes, a ver, tú como país, si vas a apostar por el mundial, tienes que saber, a menos de que seas una economía de las mejores del mundo, como Estados Unidos, Rusia, que le tocó hace poco, a menos de que seas una economía de ese tipo, sabes que le vas a perder con el mundial.
1: Eso
2: lo tienes que saber, y eso pasa.
1: Es clarísimo. Sí, pero ahora vemos a la América contraerse y de repente ya no es sacan dinero de cualquier lado para contratar un jugador. Vemos, por ejemplo, a Tigres, que parecía que Tigres, la cartera de la cementera parecía que iba a ser
2: inagotable.
1: Tigres podía pedir lo que quisiera y se lo iban a cumplir, ¿no? Y ahora parece que ya no, que ya se acabó. Hasta en la negociación de Ángel Correa, notas que Tigres estaba pensando en, okay, no me importa perder al jugador si voy a ganar dinero. Exacto. Y ese no era Tigres.
2: Exacto.
0: Bueno, pero yo creo que todos los equipos también pasan por una, digamos, acomodar sus temas financieros, ¿no? A lo mejor estuvieron gastando de más y no les alcanzaba, no les retribuía, y ahora hay que meterle ese freno.
2: Que de todas formas llama la atención, no sé si estén de acuerdo por el proyecto que venía haciendo Tigres, por el modelo de fichajes que ya nos platicaba un poco Vladi, y que básicamente todos nos dábamos cuenta, ¿no? Tigres quería un futbolista, Tigres quería un jugador ya fuera del extranjero, del mercado externo al fútbol mexicano.
1: Entendiendo el alcance del fútbol mexicano,
2: exactamente,
1: ¿no?
2: O sea, o inclusive de los mejores de la Liga MX, y Tigres lo tenía. Tigres competía prácticamente torneo tras torneo para hacerse de los mejores futbolistas. Hoy por hoy da la sensación que Tigres ya no pertenece más a esa mesa de los equipos que pueden gastar por millones cada seis meses.
1: ¿Y qué equipos sí pertenecen? O sea, porque de repente Cruz Azul lo hace, pero Cruz Azul también es muy medido en cuanto a las contrataciones que tiene. O sea,
2: sí.
1: Cruz Azul nunca va a pagar más de 10 millones de dólares por un jugador. Difícilmente lo va a pagar Cruz Azul. Cruz Azul está en el rango de entre 4, 8, 9 millones de dólares. Es creo que lo máximo que puede pagar Cruz Azul, pero no va a gastar de más, ¿no? Y puede pagar 4 por 4 jugadores.
2: Es, o un sea, equipo
1: puede muy, gastar 16
2: es un equipo
1: millones.
2: Muy inteligente.
0: Pero es inteligente,
2: gastar,
0: exacto.
1: Sí, se hizo un equipo inteligente.
0: Como el Guadalajara, la verdad es que el Guadalajara también aprendió a la mala a ser un equipo inteligente.
1: Sí, porque a Cruz Azul le había pasado de todo, ¿eh? Sí. O sea, habían contratado a cuanto petardo se les aparecía y a los 7 meses los regresaban a su casa y ya no sabían qué hacer con ellos.
2: Saludos
1: y
2: a
1: con Tigres.
2: Saludos a Roque Santa Cruz. Continuamos con más entonces en la última y nos vamos. Recordarle los números en cabina 833-867-2346. ¿Les parece si vamos con una llamada para ver si nos platican, nos dan su opinión de lo que ha sido la salida de Guido Pizarro con Tigres, de los temas del fútbol mexicano? Vamos con llamadas acá de la última y nos vamos. Bueno, ¿con quién hablamos?
3: Bueno.
2: Hola.
3: Hola, con el Rojinegro de corazón, otro Rojinegro.
1: Otro Rojinegro.
0: Este programa ya es Rojinegro.
1: Están saliendo por todos lados.
2: Espérame.
0: Ahí viene la...
1: Están saliendo de la alcantarilla. De todos lados.
2: Siempre han existido. Y usted lo sabe. Que no se quiera subir al barco es otra historia.
1: Ponga el organillo, por favor. ¿Cómo estás, amigo? Cuéntanos algo.
2: Amigo.
1: ¿Qué pasó?

0: Eso de que se andan de que dicen de que hubo, ¿cómo se dice esta cosa?
1: Espionaje.
2: ¿Espionaje? Espionaje.
0: Oye, también yo pienso que hubo un penal que... O sea,
2: nadie está hablando de penal, estamos hablando de
1: espionaje. Sí, es muy diferente un caso de espionaje a un penal.
2: Es muy diferente los tipos husmeando en el vestidor visitado, en el vestidor local. Y aparte en el local.
1: No, pero mira, independientemente de todo, se equivocaron de puerta.
0: Yo con tanta actualidad ya, o sea, también es muy raro que no te marquen eso.
2: La verdad es que tengo un luchador del Atlas.
1: Es que usted quiere ser rojinegro, pero no lo admite, pero no admite sí, eres, lo que es su sangre, está en su sangre, está en su nunca. ADN ser rojinegro, y no lo admite. Pero bueno.
2: Vámonos.
1: Mi hermano, pronóstico para el fin de semana contra Monterrey, aparte contra el Monterrey de Matías Almeida, ese partido no se puede perder, ¿eh? No se puede
3: Los
1: perder.
3: Los argentinos se van a reencontrar en el banquillo.
1: Y por el hecho de ser Matías Almeida no se puede perder, no se puede perder ese partido.
0: Pues yo pienso que Atlas tiene con qué, ¿no?
1: Claro.
0: Está demostrado.
1: Claro.
0: Es como sea, le hayan ganado, como le hayan ganado al con espionaje o lo que sea, de todas maneras, ganamos y qué chingada.
1: Se ganó porque se ganó. ¿Cuánto gana el fin de semana el Atlas?
0: No, pues yo diría que un mínimo 2-0 por ahí.
1: 2-0, guardamos el pronóstico entonces.
0: Sí, claro.
1: Le mandamos un abrazo, amigo.
0: Ahí estamos.
1: Ya estás, y gracias por escucharnos.
2: Es este.
1: Venga.
2: Nada más le faltó decir, canijos, que... Arriba el Atlas, carambas. Usted dice, señor González, ¿es esta la? ¿O ¿Es esta todavía ya? Nos da tiempo de...?
1: Todavía nos da tiempo de platicar y de hecho todavía da tiempo a que marquen. Todavía da tiempo a que marquen. 833-867-2346, 833-867-2346, para que pueda usted ser la última llamada, porque aparte ya estamos sobre el final del mes, ya vamos a hacer
2: y
1: corte.
2: Como no tenemos premios en los últimos 3 meses, todo el mundo participa, no importa que no, todo el mundo participa.
1: Y todos es a todos.
3: Todos, yo también voy a marcar.
1: A todos.
2: Incluyendo a Mitch, también participa. Pero, a ver, ya regresando al tema de FIFA... Ya
1: lo podemos decir, ¿no? Ya podemos decir el nombre de la competencia, el nombre del ente.
2: Pero ahora sí creo que es como un órgano máximo, ¿no? El órgano máximo está
1: de esos que hay que tener cuidado. De esos que hay que tener cuidado cuando dices hasta el nombre, ¿no?
2: A mí me da miedo.
3: Que no me vayan a cobrar por mencionarlos.
1: Sí.
3: Me van a cobrar.
2: Si dices 3 veces a Gianni Infantino, se te aparece.
1: Se aparece, te aparece, cuidado.
2: O sea, lo que le decía a Mitch, ya para que Joseph Blatter esté dando lecciones de moral.
1: ¿A dónde hemos llegado que Joseph Blatter está dando lecciones de moral?
2: ¿A dónde vamos a parar?
3: Ya falta una conferencia para que le avienten también los billetes.
1: Vamos en picada y no se ve el fondo, ese es el problema. Vamos en picada y seguimos.
2: Lo peor de todo es que si le avientan los billetes infantiles se le van a quedar pegados en la calva.
3: Va a tener unos imanes, ¿no? Y los va a jalar.
1: Sí, oye, qué imagen esa, ¿no? De hace cuánto fue, hace exactamente una década, un poco
2: años,
1: más.
2: 12 años, más o menos. 2014 más o menos fue eso, ¿no? 2014 cuando
1: se da a conocer lo de Qatar, ¿no?
2: Es que a ver, la FIFA ha hecho cada cosa. ¿A quién en su sano juicio se le ocurre hacer un mundial en Qatar? En justamente las meses de más calor, en un país que tiene una ciudad y media, y que aparte de todo puedes transitar en un día, en menos de un día. O sea,
1: no le pega la cámara, cuidado, que se nos queda sin cámara, no se enoje.
3: No te vayas a enojar.
1: No se enoje.
2: Es que me llena de indignación y de muina esto.
3: ¿Por qué te enoja?
1: ¿Sabe qué? Si te llegan unos milloncitos, póngase feliz porque sabe qué acaba de pasar.
2: No me diga, picó una.
1: Espérese usted.
4: Esta es la última llamada.
1: Es correcto, vamos entonces con la última llamada de este día. Y bueno, nos queda minuto y medio para saludarte, amigo. ¿Cómo andas? ¿Con quién hablamos?
5: ¡Aló, aló!
1: ¡Hola, hola!
3: ¡Hola, hola!
5: ¡Aló!
1: Sí, hola.
5: ¿Y yo?
1: Sí, es usted la última llamada. ¿Con quién hablamos?
5: Buenas noches, muchachos. ¿Cómo están? Les saludo el matutino.
1: ¡Matute! ¡Matute! ¿Cómo estás, Matute?
5: Nada más, soy la última llamada y de paso, lo que Guido Pizarro se fue, ¿creen ustedes que debido a lo de Correa?

0: Yo creo que fue factor. Yo creo que fue factor para su salida.
1: Yo creo que se estaban yendo ya los que respaldaban a Guido Pizarro.
2: Sí, sí. Matu, ya casi nos vamos a... Bueno, no a la pausa, ya casi nos vamos acá a la última y nos vamos. Entonces, si te parece, aguántame ahí un rato para que tomemos todos tus datos. Eres la última llamada de hoy, ¿vale?
3: Dale, vale. Gracias.
2: Abrazo, Matu. Ahí estuvo el buen Matutino.
4: Ahí quédate, Matu. Bueno, pues ya es momento de despedirnos.
2: Oye, ¿cómo? La última y nos vamos express, Mitch. Muchas gracias.
1: Buenas noches.
2: Señor Rivero, gracias.
4: Buenas noches, que sueñen con Joseph Blatter todos.
2: No, ojalá no.
4: Bueno, con el tío Gianni.
2: Con nadie.
4: ¿Y si el tío Gianni es tu tío rico que te va a heredar?
2: No, con nadie. Ojalá sí. Miguel González también se despide. Esto fue La Última y nos vamos. Buenas noches, muchas gracias.
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7: Tiger Woods cambió el golf con una mezcla brutal de talento, concentración y magnetismo. Cuando apareció, el deporte dejó de sentirse exclusivo y se volvió masivo. Su potencia, precisión y mentalidad asesina obligaron a todos a elevar el nivel. Tiger ganó majors, rompió barreras y convirtió cada domingo en una cita nacional. Su historia tiene gloria, caída y regreso. Ingredientes de una leyenda total.
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8: Hank Aaron fue constancia, poder y dignidad. 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
14: Serena Williams redefinió la fuerza en el tenis. Su saque era intimidante, su mentalidad indestructible y su presencia revolucionaria. Ganó en una era durísima, volvió después de lesiones, críticas y maternidad y siguió compitiendo como figura monumental. Serena no pidió permiso para dominar, impuso respeto. Representa poder, elegancia, resistencia y grandeza. Su legado va mucho más allá de la cancha, abrió camino.
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15: Magic Johnson hizo que el baloncesto sonara como música. Su visión de juego convirtió cada pase en espectáculo y cada contraataque en teatro. Con los Lakers, el Showtime transformó la NBA en una experiencia vibrante. Era alto como delantero, creativo como base y carismático como una estrella de cine. 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Su legado es imaginación, grandeza y alegría.
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19: Simone Biles llevó la gimnasia a una frontera que parecía imposible. 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
21: Muy buenas noches a todos, como decía Felipe Sebastián Muñoz, bienvenidos a Contacto Deportivo. Hoy, un día de sacudida en la Liga MX, por un lado. ¿Qué es esto? 007, espionaje en la Liga MX en esta apertura 2026. Por el otro, de manera intempestiva, un director técnico decide cesar su proceso con los Tigres. ¿Qué? A continuación te contamos más. Felipe Sebastián Muñoz.
22: Y sí, así como se escucha, y es que después del entrenamiento matutino de este mismo martes, Guido Pizarro reunió a todos los jugadores dentro del vestidor y les comunicó con cierto sentimiento que por amor y respeto al club debe hacerse a un lado. Se cuenta que la razón es porque ya siente que hay un desgaste entre afición y su persona. Vladimir García, con los detalles alrededor de la noticia.
23: Felipe Máfer, muchas gracias. Saludos desde las instalaciones del Club Tigres. Hoy una noticia que ha sacudido todo este entorno felino, porque están buscando nuevo entrenador para el primer equipo varonil. Guido Pizarro ha decidido hacerse a un costado del proyecto y aquí todos los detalles. Guido Pizarro renunció a Tigres. En 74 partidos desde el Clausura 2025, el técnico argentino llegó a dos finales, una de Liga y otra de CONCACAF, pero ambas las perdió. El arranque de la apertura 2026 no fue el mejor, perdió en el debut 3-1 contra Xolos y empató 2-2 en casa contra San Luis.
24: Creo que no es el puntaje que queríamos en un inicio, y ahora pensar en trabajar, creo que ahora analizar lo que pasó hoy.
23: Fue abucheado por su propia afición.
24: No, creo que la gente está en su derecho, creo que todos queríamos regalarle en el primer partido de local un triunfo, no lo pudimos conseguir.
23: El círculo de Guido apunta que no estaba de acuerdo con decisiones dirigenciales, seguía a la espera de refuerzos y mentalmente estaba desgastado. En el círculo institucional señalan que intentaron dialogar con Guido, pero su postura no cambió. El club hizo oficial la salida de su entrenador y nombró a Hernán Elizondo, técnico de la Sub-21, como interino. En Tigres se terminó la era Pizarro. A partir de ahora, la dirigencia de Tigres buscando el perfil ideal que lleve al equipo a los objetivos que restan en este 2026. Por supuesto, el único y más importante es salir campeón en alguna de las competencias. Mientras tanto, es Hernán

0: Elizondo, quien fuera entrenador del equipo sub-21 de Tigres, quien será el interino para el primer equipo varonil tras la salida de Guido Pizarro. Es la información.
1: Guido Pizarro, desde que asumió la responsabilidad desde marzo del año pasado, más de 70 partidos, porcentaje positivo en cuanto a partidos ganados al registrar 32, 22 empates y 19 derrotas, para una diferencia importante de goles en cuanto a los 133 marcados a los 96 recibidos. Guido Pizarro, un martes sumamente atípico.
2: Que suene por favor la música de Misión Imposible, porque esto es un caso inédito en la Liga MX. Luego de que se difundieran las imágenes de las cámaras de seguridad del territorio Santos Modelo, en las que presuntamente integrantes del cuerpo técnico del Atlas intentan espiar la charla de medio tiempo de Santos durante el partido de la jornada 2. La Federación Mexicana de Fútbol solicitó al Club Lagunero todas las evidencias disponibles para iniciar un proceso que permita determinar posibles sanciones en contra de los involucrados. En los videos se observa a dos miembros del cuerpo técnico rojinegro que actúan de manera coordinada para intentar escuchar las indicaciones que Renato Paiva daba a sus jugadores durante el descanso. A través de un comunicado, la federación confirmó la apertura de una investigación para esclarecer estos hechos. ¿Y cuáles son entonces las palabras del Club Lagunero? Bueno, ante esta situación, el Club Santos lanzó el comunicado que vemos en pantalla, en el cual informó que presentó la documentación necesaria a la comisión disciplinaria luego de que se abriera una investigación al respecto del posible espionaje por parte del equipo Atlas. El Club Lagunero afirmó que confía en lo que la comisión disciplinaria determine con respecto a este caso.
0: Y de esta manera te damos la cordial bienvenida a Contacto Deportivo. Entre espionaje, entre renuncias, ¿qué más pinta este martes? Ya te saludamos y te agradecemos la compañía, María Fernanda Mora, Felipe Sebastián Muñoz. Yo a veces no entiendo nada, pero disfruto todo. María, ¿de qué se trata el fútbol mexicano? Lo extrañábamos por este tipo de cosas.
2: Que suene tan, tan, tan, tan, tan.
0: Y arriba, ¿no?
2: Bueno, cosas extrañas que pasan en el fútbol mexicano. También hay que ver qué continúa sucediendo en la novela de los Tigres, ahora que tienen que cambiar de rumbo en cuanto a la dirección técnica, Felipe, pero hay más.
0: Hay más
2: de qué hablar, sí, de las Águilas del América, que Campo. Quizá no antes. Se hizo la magia. El comienzo deseado de este nuevo torneo bajo el mando de Almada, después de lo que fue una muy exitosa pero ya desgastada era Jardine.
0: Totalmente, con algo de turbulencia ha arrancado este vuelo de parte de Guillermo al frente del nido, particularmente con ciertas individualidades. Henry Martín es una de ellas. Y el aficionado ya se pregunta si volverá o no la mejor versión del capitán. De eso y mucho más desde el nido de Cuapa.
3: En Coapa hay un hombre que sigue bajo los reflectores, Henry Martín. El delantero azul crema continúa en la búsqueda de recuperar su mejor versión frente al arco, ya que en los últimos 435 días apenas ha marcado 2 goles, ambos de penal, una racha que lo mantiene bajo la lupa como uno de los referentes históricos del club. Durante la práctica se le vio tranquilo, sonriente y muy cercano a sus compañeros. Mientras tanto, Víctor Dávila ha comenzado a ganar terreno. Cuando parecía fuera de los planes, el chileno ha aprovechado los últimos días para convencer a Guillermo Almada de que merece un lugar en el plantel y pelea cada sesión por una oportunidad. Las Águilas necesitan mayor pegada. Hasta ahora los goles en esta apertura han llegado por conducto de Cristian Borja e Isaías Violante, mientras el equipo extrañará el desequilibrio de Brian Rodríguez y Alejandro Sendejas, quienes están lesionados. Almada ha cambiado la dinámica de los entrenamientos con sesiones más intensas, largas y precisas. Oscar Perea aún no se incorpora porque permanece en Houston realizando el trámite de su visa, aunque se espera que mañana tenga su primera práctica.

0: otra noticia positiva es Luis Ángel Malagón, quien ya trabaja con mayor exigencia y cada día está más cerca de volver a defender el arco azul crema.
1: Eric Lira es un hombre con letras en mayúsculas y muy bien destacadas alrededor de uno de los emblemas de Cruz Azul. Recientemente campeón del Clausura 2026, ya hace tan solo días, campeón del campeón de campeones. Hay una novela, porque el sueño europeo sigue vigente y es muy probable que durante los próximos días se abra una muy linda oportunidad desde Europa. Es Eric Lira el que sueña compartir lejos y dejar su nombre, y el de México muy en alto.
2: El sueño europeo de Eric Lira se ha convertido en una auténtica novela. En la jornada 17 del torneo anterior, prácticamente se despidió de la afición, dando a entender que era su último juego con la máquina.
3: Un mensaje a la afición, si es la última vez que te hemos vestido así.
4: Agradecerles, la verdad se me pone la piel chinita, tengo muchos sentimientos encontrados, como repito, muy con un triunfo, 2 años consecutivos siendo el mejor equipo del año. Es mucho esfuerzo, es no solamente de los jugadores, es del cuerpo técnico, del staff, de toda la gente que está en la noria, agradecerles, y Cruz Azul siempre va a estar en mi corazón.
2: Eric dio una extraordinaria Copa del Mundo, sin embargo, su traspaso a Europa siguió en duda, por lo que tuvo que reportar con Cruz Azul nuevamente. Disputó las 2 primeras jornadas, posteriormente ganó el campeón de campeones y ahí volvió a hablar sobre la ilusión de ir al viejo continente.
4: Si hay una oferta formal, todavía no la hay, hay pláticas bastante avanzadas. Y vamos a esperar, yo creo que en esta próxima semana se puede mover algo, así que, como digo, es un sueño que no voy a parar hasta cumplirlo.
2: Al mercado europeo aún le restan muchas semanas y la gran esperanza es que antes de septiembre Eric Lira ya esté jugando allá. TUDN pudo saber que Cruz Azul está dispuesto a analizar el precio de venta dependiendo del equipo y la liga que manden una oferta por su jugador.
0: Castañeda y Luis Gabriel Rey Mejía viajaron a Estados Unidos para el All-Star Game de la MLS en contra de la Liga MX y reportarán con su equipo la noche del jueves ya en la concentración en Puebla. Después del compromiso en Puebla, el rebaño regresará a Guadalajara y la próxima semana viajarán a LA para encarar la League Cup. Días moviditos para las Chivas Rayas del Guadalajara.
5: Guadalajara deja dudas en el inicio del torneo, resaltando el bajo nivel de los 5 seleccionados que participaron en la Copa del Mundo. Periodo vacacional o inactividad para algunos, pero todos lucen fuera de ritmo.
6: Tenemos que volver a pasar más tiempo juntos, hacía con los chicos seleccionados más de 2 meses que no nos veíamos. Bueno, ahora será cuestión de volver a convivir juntos mucho más tiempo, repasar las cosas buenas, las cosas que tenemos que mejorar, y que siempre, por supuesto, hay margen de mejora.
5: En el Mundial, Raúl Rangel fue el futbolista del rebaño que más minutos jugó con 396. Le siguió Roberto Piojo Alvarado con 337, Luis Romo con 268, Brian Gutiérrez 200 y Armando González solo 14. En 2 jornadas Romo cometió un penal. Dallas se ha mostrado impreciso. Brian y Hormiga no han pesado. Solamente el Piojo es el más rescatable, jugando los 180 minutos y marcando un gol.
7: Sí, el tema físico, creo que Gary fue un poco más cuidadoso con Orbea, Brian y Jorge y Brian, sobre todo, porque no tuvieron tantos minutos, entonces al final era riesgoso comentarlos de golpe. Y yo, en lo personal, sí, esta semana la aproveché, descansé y el Piojo, pues, la verdad que ha estado muy bien técnicamente. Yo, sí, al 70-80 estaba. Te cuesta la verdad, porque es un ritmo que no se venía teniendo, era diferente la posición, todo, pero creo que la semana pasada se trabajó fuerte la readaptación.
5: Incluso para seguir mejorando en el nivel del equipo y sus seleccionados, Chivas solicitó a la Liga no convocar a Hormiga y Brian Gutiérrez al juego de estrellas de la MLS y la Liga MX, pues están lejos de su mejor versión y Milito lo necesita para el juego ante la Franja el viernes.
1: Bueno, ¿qué sucede con la Selección Nacional de México Sub-20? Bueno, mantiene un paso firme en el premundial de CONCACAF que se lleva a cabo en Puebla. El Tri ya aseguró el pase a los cuartos de final con las victorias frente a Antigua y Barbuda y Costa Rica. Este jueves, el último duelo de primera ronda y será frente a Guatemala. Alex Diego tiene dos objetivos en este torneo: lograr uno de los cuatro cupos para el Mundial Sub-20 el próximo año y también estar en los Juegos Olímpicos del 2028.
8: Pues mira, me parece que México siempre es favorito, y más jugando en México, más en torno de la CONCACAF. A mí no me da miedo decir que somos favoritos. Me parece que es una responsabilidad mayor. Me parece que sabemos a lo que nos vamos a enfrentar. Sabemos que los rivales nos juegan de diferente manera. Sabemos, pero eso lo sabemos. Eso lo hemos sabido siempre. Entonces, bueno, pues hay que estar a la altura de lo que se nos va a presentar. Tenemos un gran equipo y estamos listos para lo que se nos venga.
9: La espinita está clavada, sí, pero es un proceso nuevo. Son jugadores nuevos, son entrenadores nuevos, son partidos nuevos. No tenemos por qué dar presiones y situaciones que no son propias nuestras, ¿no? Al final de cuentas estamos creando esta nueva historia, estamos una gran oportunidad con nosotros que consigue un boleto mundial a unos Juegos Olímpicos. Y no, tengo un gran proceso, entonces el equipo está preparado para poder solventarlo y cumplir los objetivos que tenemos preparados.
8: El primer tema, el de Gil Mora, la verdad que nos deja muy contentos que su proceso en selecciones menores, para mí, en lo personal, terminó. O sea, Gil lleva todo el proceso de selecciones menores desde la sub-13, sub-15, sub-17, sub-18, sub-20, que es justamente nosotros estamos trabajando para eso, para que todos los jugadores que vengan con nosotros tengan ese proceso y terminen jugando un mundial con la selección mayor. Entonces, pensar en Gil Mora ahorita en un premundial con nosotros, ojo, me encantaría. ¿A qué entrenador no le gustaría tener a Gil Mora? Pero creo que él ya está en el otro paso. Pues muy complicado, de la misma manera que hemos visto todos los partidos. Se vuelven partidos muy trabados, muy complicados, nos esperan en bloque bajo, nos ensucian los partidos. A veces, no sé si los árbitros nos dejan de marcar cosas que podrían ayudar a que el juego sea un poco más fluido. Pero sabemos que tenemos esas cosas que controlar y bueno, creemos que va a ser un partido complicado, pero creemos que lo podemos sacar adelante. Yo pensaba que la gente no se iba a presentar en el estadio porque era un lunes a las 8 de la noche, lloviendo, y de verdad luego sales a calentar y sales en el partido y ves a 10.000 personas en el estadio. Es increíble, la verdad que agradecerles muchísimo. Y bueno, qué bueno que los jugadores también entiendan que la presión es importante y traten de representarlos de la mejor manera, ¿no? Entonces ojalá puedan estar el jueves con nosotros otra vez.
0: Y en otros frentes, los frentes de la Azzurra, la selección italiana anunció a Roberto Mancini como su nuevo estratega luego de la polémica que derivó en la no contratación de Andrea Pirlo debido a su relación con casas de apuestas rusas. Para Mancini será su segunda etapa al frente de la selección luego del periodo entre 2018 y 2023, cuando falló en lograr la clasificación al Mundial de Qatar.
1: Y lo que ya preveíamos y lo que ya sabíamos desde hace algún tiempo es que Zinedine Zidane ya fue presentado como nuevo seleccionador de Francia luego de la salida de Didier Deschamps tras la Copa del Mundo del 2026, un evento que se realizó en la sede de la Federación Francesa de Fútbol y corrió a cargo de su presidente Philippe Diallo. Y sí, Zinedine Zidane esperó tanto por este momento. El tres veces campeón de la Champions League bajo otra responsabilidad.
0: Y es momento de hablar del Real Madrid, que como nota aparte le cuento, tuvo un récord histórico de ingresos de explotación de más de 1.221 millones de dólares. Esto sin contar el traspaso de jugadores, lo que supone un incremento del 3,1% respecto al curso anterior. Pero vámonos a la cancha, que es lo que más nos gusta y más nos importa. Partido amistoso entre el Real Madrid y el Leganés en el estadio Alfredo Di Stéfano. Saludamos a todas las estrellas y saludamos a The Special One. Yo sé que gusta. gusto verte otra vez. Gran jugada entre Valverde y Arda Güler. El uruguayo define por debajo para ser el primero del Real Madrid. Así, así quiere ganar el Madrid. Bueno, al 25 el paso filtrado de TAA que define Gonzalo García dentro del área y era el segundo. Los aplausos se hacían presentes también en este cotejo. Vámonos al 36, la jugada personal de García que engancha con el disparo lejos, lejos, lejos de las manos, de los guantecitos de Lunin. Y entonces el Leganés recortaba las distancias de cara a una segunda mitad en la que TAA en el rebote aparece Mastantuono, que la manda al fondo para hacer el 1-2-3 por mí, por todos mis amigos que visten de blanco. Trent Alexander-Arnold desvía Pulido, autogol, se lo llevó el Madrid, 4-1.
1: Y atención porque el que da su palabra debe cumplirla. Es una ley no escrita y Marco Curilla así lo hizo. Y es que luego de ser campeón del mundo y al insinuar que se tatuaría el rostro de su entrenador Luis de la Fuente, hoy se compartió a través de redes sociales el tatuaje.
0: Ahora sí que una raya más al tigre, ¿no?
1: Totalmente. Muy bien por Marc, ¿eh? Muy bien.
0: Y tras la pausa, en contacto deportivo, juego de estrellas, MLS, frente a la Liga MX.
10: Hey, Boxy, ¿oíste lo de Vini?
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2: Bien, señoras y señores, nos preparamos para la gran cita de este miércoles desde Charlotte, el All-Star, las figuras de la Liga MX ante las figuras de la MLS, sin jugadores del Guadalajara y comandados por Antonio Turco Mohamed, tuvo que tragarse rápidamente la amargura y con ello, señoras y señores, dejar bien parada a la Liga MX con Eric Lira, con Jesús Gallardo, entre otras, para enfrentarse a lo mejor de lo mejor del fútbol estadounidense.
3: Esta semana el balón volverá a poner frente a frente a las dos ligas más poderosas de Norteamérica. La MLS y la Liga MX escribirán un nuevo capítulo del juego de estrellas. Un duelo que nació para presumir superioridad regional, pero que hasta ahora ha tenido un dueño mucho más constante. 4 enfrentamientos, 3 victorias para la MLS, apenas una para el representativo de México. La balanza habla por sí sola. Todo comenzó en 2021 en Los Ángeles. Después del empate en el tiempo regular, los penales condenaron a los mexicanos. Funes Mori, Reyes y Lira fallaron desde los 11 pases. Mientras Matt Turner se convirtió en el héroe de una noche que inauguró el dominio estadounidense. Un año después, en Minnesota, la historia volvió a repetirse. Con goles de Carlos Vela y Raúl Ruiz Díaz, la Major League Soccer se impuso 2-1 y confirmó que el nuevo formato del juego de estrellas no sería un simple partido de exhibición, sino una disputa por el orgullo de dos ligas que comparten territorio, mercado y cada vez más figuras.
4: You need to adapt and you need to accept that competition is something that makes you better. You don't need to feel threatened by it. You need to feel that it's something that is going to make you better and better and better. And we always been neighbors. You know, it's like, it's a little bit even like super, like very surreal, this situation. I'm a Mexican guy representing the MLS, you know, even as a captain against the La Liga MX.
3: La respuesta mexicana llegó hasta 2024. En Columbus ofrecieron su actuación más convincente en esta rivalidad. Berterame, Idrissi, Burneta y Maxi Mesa firmaron un contundente 4-1 que parecía cambiar el rumbo de la historia. Pero el golpe duró poco. El año pasado en Austin, la MLS recuperó el control. Se impuso 3-1 neutralizando el descuento del joven Gilberto Mora y volvió a ampliar la ventaja en el historial. Por eso el partido del miércoles en Charlotte llega con algo más importante que un trofeo simbólico. Llega con una deuda pendiente para el fútbol mexicano.
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9: Nacido en el corazón de Indiana el 7 de diciembre de 1956, Larry Bird estaba destinado a convertirse en uno de los más grandes basquetbolistas de todos los tiempos. Con su talento, llevó a la desconocida Universidad de Indiana State a la final nacional en 1978 para brincar a la NBA con los Celtics de Boston, en donde se convirtió en una leyenda, ganando 3 anillos de campeón. 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
13: Willie Mays fue béisbol en estado puro. Poder, velocidad, defensa, carisma e instinto. Podía cambiar un juego con el bate, con las piernas o con una atrapada imposible en el jardín central. The Catch no fue solo una jugada, fue una fotografía eterna del deporte estadounidense. Mays jugaba con alegría, pero también con una superioridad natural que lo convirtió en leyenda.
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14: Mohamed Ali peleó arriba del ring, pero también contra su época. Fue velocidad, palabra, valentía y revolución. Se movía como bailarín y golpeaba como trueno. Campeón mundial de peso pesado, desafió rivales legendarios y se convirtió en símbolo de orgullo, resistencia y convicción. Ali entendió que el deporte también podía tener voz. No solo ganó combates, ganó un lugar eterno en la conciencia del mundo.
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15: Nacido en California y elegido en el puesto 199 del draft en el año 2000, Tom Brady terminó siendo el más grande en la NFL, leyenda de los Patriots y Buccaneers, donde ganó 7 Super Bowls y fue MVP en 5 ocasiones. Fue con esto que Brady es el mariscal de campo más exitoso de todos los tiempos y de TUDN Radio.
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20: Sebastián Córdoba llegó como refuerzo a Pumas buscando revancha deportiva después de un semestre en Toluca, también después de haber jugado con las Águilas del América y los Tigres, pero no terminar de consolidarse en la liga. El mexicano poco a poco se perfila como un elemento importante en el cuadro universitario. Ya anotó la fecha 2 frente a los choriceros y busca seguir afianzándose en el equipo de Esteban Solari. ¿Será el último tren de Sebastián Córdoba?
21: Rosy López que mete buen centro, el remate.
22: Sebastián Córdoba cada día se siente mejor con la Universidad Nacional. A apenas 2 jornadas en las que ha visto minutos y ya se hizo presente en el marcador frente a los Diablos Rojos.
23: El pasado ya es historia, ¿no? Hoy en día nos debemos a Pumas, vamos a hacer lo mejor que tengamos y pues buscarlos, el campeonato y los demás torneos que juguemos también. Estar en los primeros lugares.
22: Con un pasado reciente muy inconsistente, Córdoba poco a poco se ha encontrado en el sistema de Esteban Solari y entrando de cambio fue el factor para darle los primeros 3 puntos al proyecto del Tano.
23: Lo tomo como un poco de revancha. Yo estoy feliz de haber llegado acá, yo acá con Sancho ya que nos conocemos. Y sí, una revancha. Yo pues ya llevo rato sin tener mucha actividad ahí en el fútbol, entonces primero Dios quiero estar aquí bien y que todo se dé muy bien para el equipo y
1: para adelante, ¿verdad?
22: En todo el 2025, Córdoba anotó un gol con los Tigres y el semestre anterior con los Diablos. Tan solo se hizo presente en los cartones en una ocasión. Ahora, con apenas dos juegos, ya logró igualar lo hecho en sus dos anteriores equipos.
1: He tenido mis buenos lapsos en los equipos y yo llegando acá, pues sí tengo esa mentalidad, ¿no? De querer el tiempo que esté aquí desde el día uno hasta el último día. Ser de lo mejor que fue en los otros equipos. Entonces, quiero aportar mi granito de arena, quiero ser campeón aquí también.
22: La historia de Sebastián Córdoba con el azul y oro ha comenzado, con el inquebrantable deseo de convertirse en otro rehecho en CEU. 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
2: Revisemos el Map 5 dedicado, por supuesto, a Sebastián Córdoba, que en el nombre lleva el talento, ¿eh? Frente al Guadalajara.
4: ¡Cuac!
2: ¡Qué! Listo, a cobrar. Frente al Guadalajara con la camiseta del América. Bien, por parte de Seba, Cevita, Sebas, Tatán, etc, etc.
4: A partir de hoy te voy a decir Tatán. Aquí con los Tigres frente al que sería su equipo, Toluca. Un tremendo golazo en la manera de impactar a la redonda a balón parado.
2: En el tercer lugar, cuando era época pandémica. El control con la derecha, definición con la izquierda.
4: Este debió ser el uno, ¿eh?
2: ¿Tú crees?
4: Sí, sí, sí.
2: ¿Consideras?
4: Vamos a ver qué nos depara el conteo, pero esta es muy buena y además frente a Nahuelito Guzmán.
2: A ver, dame más.
4: La número dos, otra en el Clásico Nacional, otra a puerta cerrada, pero otro señor golazo de larga distancia. Me sigo quedando con la número tres.
2: Nada mal, ¿eh? Aquí la pelota botaba de forma brava y bueno... ¿Qué tal? Oh, es que más angular imposible, se va Córdoba en el infierno. Señor golazo, aunque la pelota se va de la portería, un señor golazo, doble palo y a cobrar. Sebastián Córdoba y una nueva oportunidad en su carrera.
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2: Atención que de Toluca también se hablará en Contacto Deportivo. Hay novedades.
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28: Jerry Rice es el receptor más grande en la historia de la NFL.
0: no vivía solo del talento, vivía del trabajo obsesivo, de rutas perfectas, manos seguras y una preparación casi militar. Con San Francisco, construyó una carrera de récords, campeonatos y momentos decisivos. Rice hizo parecer simple lo imposible. Cada recepción llevaba una lección. La grandeza se entrena cuando nadie está mirando.
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0: Lou Gehrig fue poder, resistencia y nobleza. Durante años fue el corazón silencioso de los Yankees, un hombre de números enormes y carácter inmenso. Su despedida en Yankee Stadium sigue siendo uno de los momentos más conmovedores del deporte. Gehrig nos enseñó que la grandeza también puede ser humilde. Su historia no termina en la enfermedad, termina en la dignidad de un gigante.
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5: Luis Cubilla, uno de los más grandes de Uruguay, ganó 3 Libertadores como jugador, 2 con Peñarol y 1 con Nacional. También consiguió levantar la Intercontinental y la Copa América con Uruguay. Tras su etapa como futbolista, ganó la Copa Libertadores como entrenador con Olimpia. Su impacto en la cancha y desde el banco lo convirtió en una figura trascendental del fútbol latinoamericano.
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9: Atención que al interior de Toluca rechazan todas las versiones sobre una supuesta ruptura en el grupo tras la derrota frente a Cruz Azul en el duelo por el título de campeón de campeones. Juan García, uno de los líderes del equipo, señaló que es el vestidor más unido y alegre en el que ha estado durante toda su carrera. Así que, tal cual, paren con los rumores. Toluca es mucho más. Y lo será con la incorporación de Federico Viñas, que no tarda en llegar y sumarse al equipo.
10: Pues es un, como una recompensa, por decirlo así, al trabajo que he hecho toda la vida. No solo los últimos años que estuve jugando en Cancún o lo que sea, sino una oportunidad que siento que me hacía falta y que la estoy tratando de aprovechar día a día, pero como te digo, muy tranquilo, o sea, voy viviendo entrenamiento a entrenamiento, partido a partido, y pues cuando me necesiten, la posición que sea, lo estoy disfrutando. Sí, o sea, aquí me siento como yo creo que todos los jugadores se deben de sentir en un club, y he tenido mucha suerte también, o sea, porque llegué y a lo mejor hubo un par de lesiones y me tocó jugar a mí, lo hice bien, y a lo mejor eso les dio más confianza a volver a meterme. A lo mejor no era lo mismo que si nunca se hubiera lastimado nadie o algo por el estilo. A lo mejor hubiera jugado mucho menos, no sé, pero bueno, yo cada vez que me ha tocado la oportunidad intento demostrar, y muy tranquilo, yo creo que eso también me ha ayudado a poder demostrar, porque no quiero como, o sea, yo sé de lo que soy capaz, pero no tengo esa presión de querer demostrar, o sea, pues, me sale como natural, ya no tengo esa presión. Sí, sin duda, todos sabemos obviamente lo que nos faltó a lo mejor en esos partidos, y te digo, a ninguno nos quedó buen sabor de boca, ni a la gente, el haber perdido esos partidos, pero así es como se aprende, y el punto está en dar la vuelta, y si no le das la vuelta, pues obviamente habrá lo que pasa en todo el fútbol.
11: No sé, la verdad yo nunca escucho nada, no sé qué dicen, pero yo creo que hay 4 o 5 equipos en la liga que siempre van a ser equipos donde los demás equipos se motivan mucho al jugar con ellos, y sin duda nosotros somos uno de ellos. O sea, lo hemos notado los partidos que nos han tocado perder el torneo pasado, cómo festejan cuando nos han ganado. Pero bueno, siempre con mucha humildad. Te digo, no pensamos tanto en eso. Obviamente es normal porque es un equipo que ha ganado mucho en los últimos años, pero nosotros vamos partido a partido.
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20: Pausa en Contacto Deportivo, pero al regresar tenemos extra innings de pelotita caliente.
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13: Jim Thorpe fue quizás el atleta más completo que haya nacido en Estados Unidos. Brilló en Juegos Olímpicos, fútbol americano, béisbol y más. Su cuerpo parecía preparado para cualquier disciplina y su talento desbordaba las reglas de su tiempo. En una época marcada por prejuicios, Thorpe compitió con grandeza feroz. Su nombre representa la idea poderosa, el deporte como expresión pura del talento humano.
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5: Michael Jordan no fue simplemente un basquetbolista, fue el rostro de una era. Con los Chicago Bulls transformó la NBA en un fenómeno global. Ganó campeonatos, finales, premios y momentos imposibles. Su salto parecía suspender el tiempo. Su mirada intimidaba a rivales y su competitividad rozaba la obsesión. Jordan convirtió la excelencia en espectáculo y la presión en arte. Cuando el balón quemaba, él pedía la última jugada.
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14: Joe Montana fue el quarterback de la calma perfecta. En los momentos grandes, cuando el estadio rugía y el reloj apretaba, parecía jugar en silencio. Con los 49ers ganó Super Bowls y dejó remontadas de colección. No tenía el brazo más explosivo, pero sí una precisión quirúrgica y una frialdad legendaria. Montana convirtió el último drive en una forma de arte.
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5: Babe Ruth cambió el béisbol para siempre. Antes de él, el juego era estrategia, toque y velocidad. Después de él fue poder, espectáculo y home runs. Con los Yankees construyó una leyenda descomunal, casi mitológica. Su swing parecía escrito para la radio, amplio, teatral, demoledor. Ruth no solo llenaba parques, llenaba la imaginación de Estados Unidos. Fue el primer gran superhéroe deportivo del país.
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15: Billie Jean King fue campeona, pionera y revolucionaria. Ganó en la cancha, pero su impacto más grande fue abrir camino para la igualdad en el deporte femenino. Su famosa batalla tenística contra Bobby Riggs fue mucho más que un partido. Fue un momento cultural. King entendió que la visibilidad tenía poder. Cada golpe suyo llevaba una causa. Su legado sigue jugando.
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0: Ha llegado el momento de viajar hasta la Argentina. ¡Argentina! Y de la mano de Ángel Di María, el reconocimiento y ovación para Giovanni Lo Celso. El partido entre Rosario Central y Racing desde el gigante de Arroyito en la segunda jornada de la Liga de Argentina. ¡Oh, qué remate violento! Lautaro Díaz, demasiada la potencia, faltó la dirección para haber estallado los 20 minutos del partido en 1-0. El guante extraordinario de parte de Facundo Campese, porque el remate llevaba violencia de Jamilton Campas. Pero nada, se mantenía 0-0. Angelito Di María con la buena zurda, la pelota que termina perdiendo sobre el fondo. Solamente avisaba Rosario Central. Otro aviso, pero sin éxito. Hasta que Santiago Solari, con terreno y espacio. Santiago Solari, otra vez. Remate violento y esa pelota que pega en el palo. Lo que pudo haber sido el 1-0, pero no. Al 47, de nuevo cuenta. En dos tiempos. Y el segundo de Santiago Solari, pero la posición ahí está, adelantada. Se marcamos fuera de lugar, por lo tanto nos manteníamos 0-0. Para el segundo tiempo, al 52, otra vez Angelito Di María. Un tremendo quilombo dentro del área chica. Se está echando el grito de gol, pero había levantado el asistente la banderita. Banderita levantada entonces. No cuenta, no vale. Rosario Central y Racing Club, 0-0.
1: De frente, porque según detalló el diario francés L'Equipe, contando todas las clasificaciones y premios especiales, nuestro Torito recibió un total de 2.4 millones de euros.
2: El ascenso de Isaac del Toro ha sido vertiginoso. Con apenas 22 años, ya fue subcampeón del Giro de Italia, tercer lugar del Tour de Francia y campeón en varias carreras por etapas y en clásicas y semiclásicas. Con 29 victorias, Isaac del Toro ha hecho más que varias figuras del ciclismo mundial a su edad. El francés Jacques Anquetil, ganador de 5 Tours de Francia, acumuló 15 triunfos antes de cumplir 23 años, edad con la que ganó su primer Tour. Bernard Hinault es otro francés también ganador de 5 Tours y quien antes de cumplir 23 años solo sumaba 6 victorias oficiales. El español Miguel Indurain es otra leyenda, el único que ha ganado el Tour 5 años consecutivos, entre 1991 y 1995, pero que con 22 años solo sumaba 4 victorias oficiales. Su primer Tour lo ganó con 27 años. Y aunque hoy a Lance Armstrong no se le reconocen sus 7 títulos del Tour de Francia, no todas sus victorias han sido borradas. Oficialmente, ganó 11 carreras profesionales antes de cumplir 23 años. El británico Chris Froome, ganador del Tour en 4 ocasiones, no registró ninguna victoria antes de los 23 años. Greg LeMond ganó 3 veces el Tour de Francia, pero antes de los 23 años solo presume una victoria. También hay ciclistas que a los 22 años ya se comían el mundo, como el fenómeno Tadej Pogacar, quien sumó 29 triunfos oficiales antes de los 23 años, los mismos que tiene el Torito, pero la precocidad del esloveno lo llevó a ganar el Tour de Francia por primera vez justo un día antes de cumplir los 22 años. Hoy ya suma 5 campeonatos en la Vuelta a Gala. Y no podemos olvidarnos del famoso caníbal, el belga Eddy Merckx, otro quíntuple ganador del Tour de Francia y considerado el mejor ciclista de todos los tiempos gracias a sus 525 victorias, de las cuales 41 fueron antes de cumplir los 23 años. Todo esto es para dimensionar lo que ha conseguido Isaac del Toro. Y lo mejor está por venir.
0: Y momento de también atender, a la pelotita, la de costuras, particularmente con los Rays, que hoy buscaban una cuarta victoria consecutiva después de haber barrido la serie frente a Cleveland, en el primero de la serie frente a los Rangers, en el Tropicana Field, con Nicky López. Y Nicky López, elevado de sacrificio. Evan Carter va a anotar la primera para Texas, para los Rangers. Y esto ya era una probadita de lo que tendríamos más adelante, porque Junior Caminero, hacia el izquierdo, Jonathan Aranda lograba alcanzar la tercera base y todo quedaba para la responsabilidad de Chandler Simpson, que además de todo, mira, analiza.

0: Pisa, impacta. Sin embargo, nada. Los Rays se iban con las manos vacías. En el sexto capítulo, de nueva cuenta, Junior Caminero mira hacia la izquierda y el central. Y el triple se registraba. Yandy Díaz anotaba entonces el 2-1. Con mucho todavía por atender. Los Rangers con la misión de poder dar con una segunda alegría consecutiva después de haber barrido la serie frente a Seattle con Peyton Gray ponchando a Zach Mullins. Y nada, todo esto en el sexto capítulo. Austin Owens y este que se impacta, se escuchó clarito y perfecto para mandarla por encima del jardín izquierdo. 3-1, la primera pactada fue para los Rangers.
1: Seguimos con más del diamante. Los Guardians de Cleveland enfrentando a los Reds de Cincinnati desde el Great American Ballpark en Cleveland, Ohio. En la primera alta, JJ, D-Day, se prepara y conecta el palo de vuelta entera en solitario para que los Reds hicieran clink, clink. En la registradora, Julián García, el relevo con corredores en las esquinas. Hedges saca el rodado hacia segunda del 4 al 3 para acabar la entrada. Y continuamos en la quinta baja, corredores en segunda y tercera. Gavin Williams con el wild pitch que permite que Myers pase listo en home. Lo estaban ganando los Reds 2-2-2-2 por ser un lápiz a la novena alta. Corredor en segunda, Petey Hoppin con el batazo largo por todo el central, pero Dave Meyer se queda con la pelota aventándose contra la barda para terminar el juego. Al final se lo llevaron los Reds 2-0. Y esto de Matt Dane.
0: Los Yankees también salieron a escena para enfrentarse a los White Sox. Mis Yankees, ay, mis Yankees, me dan alegrías, me dan amarguras, pero por ahora se buscaba que la segunda pactada, la segunda cita de la serie, fuera con alegría como ocurrió este mismo lunes 9-5. Bueno, Anthony Volpe conectándose al jardín central y la primera rayita ya llegaba a favor de los Yankees. Max Scherzer, dobleta hacia el izquierdo. Y el señor Grisham y el señor Volpe, también 3-0, ya lograba darle forma y mucha tranquilidad para los bombarderos. La labor de Gerrit Cole, a mirar y a preparar el brazo contra Peters. Ponche contra Romo, también analiza el panorama y otro ponche más. En el cuarto capítulo la casa estaba llena. Peters, el impacto hacia el jardín izquierdo, pero a colgar el cero, solamente se colgaba el cero. Y así, en siete entradas, siete rivales sin permitir carrera, hasta que llegamos con Chase Smithwood, cuadrangular por todo el jardín izquierdo, y esto se pone interesante. Pero Everson Perea al plato y debe entrar. Y finalmente apagaba absolutamente todo. Victoria para los Yankees. Firma la segunda victoria consecutiva.
1: Y es momento de trasladarnos al Lone Depot Park. Phillies frente a los Marlins. El duelo en la lomita. Aaron Nola frente a Sandy Alcántara. Aquí Stones que conecta el palo de vuelta entera en solitario por el derecho. El 14 en la temporada para su cuenta personal. Aplausos, por favor. Pero lo que importa es esto, la labor de Sandy Alcántara desde la lomita contra Sosa, Chocolate contra Stott. A ver, vamos a ver contra Stott. Chocolate y contra Marsh. Venga, Marsh. Prepárate, Marsh, que el pitcher anda encendido. Un chocolatito más, bienvenidos a la chocolatería. Alcántara lanzó 7 entradas, no permitió carreras y ponchó a 5 rivales. 111 salidas de calidad para Alcántara con los Miami Marlins. Nos vamos a la novena alta. Pete Fairbanks a cerrar el juego. Se prepara. se toma todo el tiempo y a 27 se lo llevaron los Miami Marlins. Oye, querido Felipe, nada más si me permites hacer una fe de ratas, 2.4 millones de euros totales el premio en el Tour de Francia, sí. Pero en pesos mexicanos, 3 milloncitos para nuestro Torito.
0: Sigue siendo poco, ¿eh?
1: Para lo que es, sí.
0: Para lo que representa. Torito, estamos contigo.
1: Te queremos.
0: More Muñoz, gracias, fue.
1: Así nos vamos. Hasta el próximo.

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0: damas y caballeros, ¿cómo les va? Buenas tardes. Normalmente iniciamos este programa titulando los temas de los que vamos a ir tratando a lo largo del mismo. Pero hoy, lamentablemente, es un día donde la noticia, aunque está relacionada con el fútbol, no está directamente involucrada en el fútbol de cancha, sino todo aquello que pasa a su alrededor. El hambre que despierta toda la plata que mueve el fútbol. Por lo tanto, el programa hoy va a ir transitando por esos carriles, dando opiniones, escuchando la suya a través de los mensajes o las llamadas telefónicas, porque la verdad que nuestra capacidad de asombro no sabemos dónde tiene el límite. Esa es la verdad. No pasa un día que no nos asombremos por algo de lo que está ocurriendo en el fútbol. El tema es que la FIFA está para la venta, que los torneos de la FIFA están para la venta. Hasta hace unos días, y todavía eso continúa, el Real Madrid está para la venta. Bueno, ahora la FIFA, o el producto de la FIFA, está para la venta. Vamos a transitar por ese camino. Pero, sí, las manos así. Pero la cuenta de banco, uy, mi Dios, puede que reciba fortunas. En un ratito lo vamos a analizar. Pero surgió una noticia en las últimas 3 horas, diría, que también sorprende, que involucra a una institución del fútbol mexicano que parecía estar transitando la tranquilidad necesaria por el respaldo económico que tiene, pero sin embargo nos enteramos que el técnico dio un portazo y se fue. Tigres se quedó sin técnico. Guido Pizarro renunció a la dirección técnica de Tigres de Monterrey. Saludamos al señor Ricardo Mayorga, saludamos al señor Elmer Polanco, y en el saludo, por favor, no adentrarse mucho en los temas porque los vamos a desarrollar inmediatamente. ¿Cómo le va, Mayorga?
1: A mí muy bien, muy buena tarde, así cortico.
0: Muy bien, perfecto.
1: Espectacular, Jorge, de esas cosas que no se han visto quizá en muchas ligas, a lo mejor lo vemos en Rusia, lo vemos en alguna liga en Ucrania tal vez, pero de este lado del mundo no es usual. La denuncia que hoy ha presentado la gente de Santos Laguna, espionaje en Liga MX.
0: ¿Cómo?
1: Han mandado una carta a la Federación Mexicana de Fútbol. Esta a su vez ha levantado una investigación después del partido entre Santos y Atlas del fin de semana.
0: Espionaje.
2: Sí. Eran hermanos.
1: Vamos a verlo.
2: Eran hermanos y ahora se pelean.
0: Y ahora se pelean. Bueno, a ver, atención. Ahí, mire, ¿qué tenemos acá? Club Santos.
1: Dice, el Club Santos informa que en atención a la solicitud realizada por la Federación Mexicana de Fútbol derivada a la determinación de la Comisión Disciplinaria de abrir un procedimiento de investigación respecto a un incidente ocurrido durante el medio tiempo del partido ante Atlas, presento la documentación correspondiente de los términos requeridos. Confiamos en que la Comisión Disciplinaria llevará a cabo la investigación correspondiente y actuará en consecuencia para establecer lo sucedido, siempre en apego a la normativa vigente y en favor de la integridad de la competición. En el proceso, Club Santos no emitirá más comentarios, etcétera, etcétera. Santos Laguna se ha quejado de Atlas porque al medio tiempo uno de los miembros del cuerpo técnico de Atlas se asomó a la puerta del cuadro local, Santos Laguna, ¿no?
0: El vestidor del cuadro
1: y
0: local.
1: Se puso a tratar de escuchar qué era lo que se decía en el medio tiempo.
0: ¿Qué decía Ramos y Mayorga?
1: Exacto, y en las cámaras, de hecho las imágenes, vamos a ver si las colocamos más adelante y le damos crédito al amigo que las puso. Han dado a conocer las imágenes, Jorge, del miembro del cuerpo técnico, que es de apellido Martinelli, es el miembro del cuerpo técnico.
0: Y atención a otra cosa que no dijimos, el México también.
3: nuestro colega y amigo René Tobar está diciendo, adelantando, que en cuestión de horas, días, no mucho más, se va a anunciar la separación de la Liga Mexicana de Fútbol con la Federación Mexicana de Fútbol. Se van a separar, serán dos entidades diferentes. Vamos a analizar qué puede ocurrir cuando esto se oficialice, cuáles son los pros y las contras cuando esto se oficialice. Miren, por eso les digo, tenemos, hoy acá precisaríamos abogados. Esa la, oye, es Mayorga un juega un poco. Mayorga juega un poco de abogado. Él dice, pero nunca me gradué ni nada. Él llegó hasta la puerta de la universidad y se dio vuelta, pero no juega de abogado.
4: La puerta de la universidad, no, hombre. A la puerta de la universidad pasa cualquiera. No, hombre. Bueno, no, tampoco. Bueno,
3: a ver,
4: no, pero muchacho, no, pero de verdad que se trata de algo más legal, más, mucho más. De profundidad, de fondo en los temas que se van a tocar. Porque todos de verdad necesitan un abogado en derecho deportivo.
3: Sí, sí, esto es todo un tema. Primero, vayamos, Polanco, cuente lo que sabe. ¿Qué pasó Guido Pizarro Tigres? ¿Por qué dio un portazo y se fue? Hay un comunicado de Guido Pizarro también. En fin, lo dejo a usted.
5: Resultado, Jorge, el proyecto de Tigres ya no es el Tigre de los millones. Hoy se arman equipos de acuerdo al presupuesto que hay, más la salida de Correa debilitó al plantel, la expulsión que tuvo el Búfalo Aguirre en la primera jornada limitó para el segundo partido al equipo. En fin, después de toda esa vorágine de problemas y armar el plantel, el técnico ve que realmente habló con la directiva, preguntó sobre refuerzos, están tratando de figurar números para ver quién se acomoda a esto. Entonces el técnico cree que el proyecto no va realmente por donde él espera. Es más, el comunicado que ha dado a conocer Tigres, en donde también firma el futbolista en la parte baja, Guido Pizarro, digo, el ex técnico, en el segundo párrafo, si la producción me puede ayudar para colocar ese fragmento, detalla prácticamente el por qué de pronto él da el paso al costado. No sé si lo podemos ver, Fornito, gracias. Dice, siempre he creído que un entrenador debe liderar desde la convicción plena. Y sostengo que en esta profesión exige convicción global. Cuando se pierde la certeza de que el rumbo del proyecto camina en una sola dirección, lo más responsable con el club, con el grupo, con la afición y conmigo mismo, es dar el paso al costado. Se acabó. Hasta ahí, Jorge. Parte de lo que él explica posteriormente, pero esto habla también de lo que todo mundo sabe. El equipo va por un lado, el técnico pide, exige, quiere, y sin embargo no quiso asumir esta era que de vacas flacas con todo lo que esto necesita. Aguantar, poner lo que hay que poner, llegarle al jugador y sin decirle, siente la camisa un poco más. Eso es lo que creen que le ha faltado a Guido Pizarro o que Guido Pizarro no quiso hacer con el equipo. Eso es lo que yo sé a esta hora. Sé que hay muchas versiones, encuentros con la directiva, diferencias con la directiva. Sí, las diferencias eran esas, Jorge. Que la directiva pensaba en unos números, él pensaba en otras cosas.
0: Bueno, el Tigre sin técnico, entonces.
4: El equipo, ¿perdón?, se ha ido desbaratando. Los históricos de Tigres han ido saliendo de a poco. Y ya los referentes, el último referente es Nahuel, y quedaba Gignac, que ya no está, y quedaba Pizarro, que ahora es técnico. Entonces, lo único que queda fresco de la actual
0: plantilla... Que fue Carioca.
4: También, pero digo, de los que quedan, queda solamente Gorriarán y Bruneta. Son los que quedan ahí todavía como llevando, poniéndole la cara al viento y lo que va a pasar con el futuro del equipo. Y Pizarro entendió que con esto no le alcanzaba y pensó que iban a reemplazar bien a Correa y pensó que iba a haber inversión. Y desde la junta directiva le dijeron que ya no eran las mismas, que la llave, que el dinero lo hay, lo tiene la cementera, pero que esa llave se cerró, que ya no van a coger la plata y tirarla para arriba y para donde pedían antes. Y que la inversión...
3: O sea, no van a hacer una florentinada.
0: van a manejarse correctamente con lo que entienden en relación a lo que entra y lo que sale. Por cierto, en un rato le voy a contestar a toda la gente que, de acuerdo a mis comentarios de ayer y los números que hoy el Real Madrid sorpresivamente tira, no sé si tuvo que ver algo con lo que yo dije ayer.
4: No, tampoco.
0: Me empezaron a atacar y me parece bárbaro todo lo que el Real Madrid está recibiendo en facturación. Pero bueno, en un ratito vamos a hablar de ese tema. Esperemos a ver, seguramente ya alguien me dijo Diego Coca, otro me dijo Marcelo Gallardo. No sé.
6: Por ahora será Hernán Elizondo, que era el técnico de la Sub-21, es el encargado de tomar el equipo. Y van a tratar de incorporar algunos chicos también del equipo del fútbol base y tratar de armar un proyecto económicamente acomodado a lo que el equipo tiene hoy en día, que no es gran cosa.
0: Yo los felicito. Ahora, también, en base a eso, después hay que tener conciencia...
4: Los resultados, ¿cuáles pueden ser?
0: Exactamente. Pero es un proceso que tiene que arrancar y empezar a armar un nuevo equipo... sin tirar y tirar dinero, pensando en dos años y medio ya tener armado ese equipo. Pero lo fundamental va a ser el técnico que se elija para ello. Bueno,
4: descartan a Coca, descartan a Siboldi y descartan
0: ¿Lo descartan a Coca?
4: Sí, a Coca lo descartan. A Coca,
0: ¿y a Siboldi también?
4: A Siboldi y a Tuca. Sí, no sé qué
0: bueno,
4: pasó.
0: No,
4: ahí,
0: Tuca.
4: Tuca fue en la época más exitosa de Tigres.
0: Sí, ya sé.
6: Pero con tantos millones.
0: También la época más exitosa, exactamente. Sí. Tuca es un técnico que en líneas generales le encanta tener mucha plata para tener muchos buenos jugadores. Tuca siempre dijimos, no le gusta dar mucha oportunidad a los jóvenes. Tuca va por otro camino, entonces sí, ganó todo, pero bueno.
6: Pareciera, Jorge, que estamos diciendo que Tigres no tiene un buen plantel, pero si vemos el 11 tipo de este equipo, del actual equipo que tiene, me parece que es un cuadro que quizá es mejor que quizá 10 o 12 equipos de Liga MX.
4: Habla del 11 o del plantel, porque 11
6: del 11, le estoy hablando del 11, Mayorga, dije 11.
4: Por eso el 11 lo tienen todos arman un 11 más o menos decoroso.
6: No, porque el 11 de Juárez no es tan bueno por 10, 11 equipos de Liga MX, por ejemplo.
4: De 6, 8 equipos que son de los que uno piensa que son favoritos en México. Pero ahorita no, es que ahorita en este momento ni siquiera América se puede meter uno dentro de la bolsa de los favoritos de México.
0: Por cierto, un chico uruguayo, Prieto, en la mira del América, está en el fútbol portugués. Tengo la noticia por acá, pero bueno, yo lo vi jugar cuando era muy jovencito en Defensor Sporting, que es de donde salió, y era un buen futbolista.

0: futbolista, ¿eh? Era un buen futbolista, nada extraordinario, pero tiene 22 o 23 años y es lo que le están trayendo entonces a Guillermo Almada.
1: Kevin
0: Bueno,
1: Prieto,
0: muchachos,
1: Jorge.
0: Kevin Prieto, está casi hecho, me dicen, ¿eh? Está casi hecho, es
1: Perfecto.
0: un volante por
1: Entonces
0: derecha.
1: la política de América, y cambiamos
0: Claro.
1: de frente con es ahora jovencitos, no solamente mexicanos, pero sí jovencitos para que trabajen de la mano de un técnico que sabe formar jugadores y levantar jugadores.
0: Hay que tener control con los gastos, hay que tener control con los gastos, no me voy a cansar de decirlo. Pero bueno, a ver, damas y caballeros, hoy The Times de Inglaterra sorprendió al mundo con la noticia. El señor Gianni Infantino, presidente de FIFA, tiene un proyecto y la idea es fundar una nueva empresa que empieza con FIFA y algo más.
2: Forward, FIFA Forward Enterprise.
0: FIFA
2: Okay.
0: Forward Enterprise. Ok, perfecto.
3: Perfecto.
0: Donde FIFA tendría el 51% de las acciones de esta nueva empresa. O sea, seguiría decidiendo qué se hace y qué no se hace. De allí, más o menos un 19-20% se repartiría entre las federaciones. Y el otro restante, entre 20 y 30%, sería para inversión privada. Esta inversión privada se encargaría puntualmente de la comercialización del producto FIFA, entiéndase, Mundial de Clubes, Mundial Femenino, Mundial Masculino, Mundiales Juveniles. Esos son los productos que tiene FIFA. A cambio de ello, el señor Infantino les promete entregarle después del 2030, que es cuando se termina. Se va a reelegir Infantino ahora en marzo, y
2: 31,
0: el
2: Jorge.
0: ciclo terminaría en el 31, ¿no verdad? O después del Mundial del 30, en el 31 exactamente. Allí empezaría a funcionar este fondo privado de inversión. El fondo privado de inversión es encabezado por el señor Joshua Kushner, americano él, hermano del yerno del presidente de los Estados Unidos de Norteamérica, el señor Donald Trump. La empresa que se quedaría entre el 20 y el 30% de los derechos comerciales de FIFA sería Thrive Eternal. Y tendría como un asesor a mi ex jefe, al ex jefe de Ricardo Mayorga y al ex jefe de Elmer Polanco, el ex CEO de Disney, el señor Bob Iger. Esa es la propuesta que se viene y que ya FIFA oficializó. Y me quedó esto por el camino. A cambio de la aprobación de la misma, habría un incremento inmediato a cada una de las 211 federaciones o asociaciones de 20 millones de dólares para la mejoría del fútbol en cada uno de los países,
2: ¿Cada cuánto esos
0: incluyendo.
2: 20 millones?
0: No lo sé. Buena pregunta,
2: Ok.
0: no lo sé, pero me parece que sería, es una empresa que tendría un valor de 20 mil millones, esta nueva empresa que es FIFA Forward Enterprises. Solo
1: Enterprise.
0: Va a dar
1: Forward
0: 20
1: Enterprise.
0: millones, después de un capital de 20 mil millones, le va a dar solo 20, le va a tirar una limosna ahí a cualquiera
1: ¿Cuánto
0: porque voten
1: serían
0: por él.
1: 211 por 20 millones? ¿Cuánto sería? A ver, hágame
3: Ya
1: la
3: le
0: cuenta.
3: Con mucho gusto
0: Bueno,
3: le hago la cuenta.
0: entonces, para apoyar los torneos femeninos, torneos juveniles, varones y niñas o damas, y los torneos,
1: 4.220 millones.
0: de los 20 mil millones, 4.220 millones es lo que repartiría, no sé, será en los primeros cuatro años, Mayorga. No creo que eso sea anual. No creo que eso sea anual. No creo. Ahora bien, ¿qué pasaría? La idea detrás de esto es que después de que se termine el nuevo mandato, a partir de la reelección en marzo de Infantino, Infantino pasaría, ya no se puede reelegir de nuevo en el 31. Por lo tanto, Infantino pasaría a ser el CEO de esta empresa, Thrive Eternal.
1: Qué horror.
0: Él pasaría a ser, aunque esto no se ha anunciado. Esto no se ha anunciado.
1: Yo vi que él se
0: lo da por descontado.
1: No, claro, ¿sí? Él sería el CEO, eso sí lo está dentro del comunicado ese que dio.
3: Sí, sería como el comisionado, Jorge.
1: Sí, sería el comisionado. Exactamente.
0: Sería el comisionado.
1: Claro. Pero ahí yo sí veo, Jorge, algo de ilegalidad, porque entonces él está generando una empresa para luego convertirse en empleado. Es decir, creo yo que ahí hay conflicto de intereses. Ahí hay conflicto de intereses.
0: Hay conflicto de interés, totalmente de acuerdo, hay conflicto. Ahora bien.
3: Para abordar un poco, esta es la segunda vez que el señor Infantino busca inversores para el fútbol, para FIFA. Sí. Ya lo hizo en el 2018, cuando quería armar el Mundial de Clubes extenso, expandido, con 24 selecciones, 32 equipos, perdón. Pero UEFA y los clubes europeos se opusieron a aquel entonces. Estaba el banco SoftBank de Japón, que fue el que le dio, ¿cuánto le dio? 25 millones. Le dio 25 millones para comenzar, ¿ya? Pero el resto del mundo del fútbol le dijo, no está permitido.
0: No lo sé, pero seguramente en aquel momento estaba el ejecutivo boliviano Marcelo Claure, que era parte de SoftBank. Sí. En aquellos tiempos, seguramente él estaba inmerso en esto, ¿no? Pero déjeme terminar de contar la historia y después opinamos todos, ¿les parece?
1: Vale.
0: Entonces, ¿qué pasó? Se conoció la noticia hasta este momento, que estamos al aire, con CACAF, mute. Conmebol, mute. Confederación Africana de Fútbol, mute. Confederación Asiática de Fútbol, mute. Confederación de Oceanía, mute. La única que se reveló públicamente es la UEFA. Y ya facilitó una reacción al mundo con un comunicado de prensa que lo tenemos aquí y lo vamos a utilizar tan pronto podamos. Aquí está.
1: Ahí está.
0: Esto es lo que dice UEFA. Esto cruza una línea que las instituciones rectoras del fútbol nunca deberían cruzar. La UEFA se lo toma extremadamente en serio. También deberían hacerlo todas las asociaciones nacionales de fútbol, así como todos los interesados, ligas, clubes, jugadores, aficionados, gobiernos y todos los que se preocupan por el futuro del juego. El alma y la gobernanza del fútbol no son activos para comercializar o comerciar, especialmente con cero transparencia sobre quién se beneficia financieramente. Ninguno de nosotros es el dueño del fútbol. No le corresponde a la FIFA venderlo. Está bien, UEFA. No, nadie es el dueño del fútbol. Pero tú lo regenteas como que fueras dueña. ¿O no? La Conmebol no es el dueño del fútbol, pero regentea como que es dueña. La Conmebol, exactamente lo mismo. En Asia ocurre, o sea, acá hay líneas que hay que tener cuidado cuando hacemos referencia a ellas. Porque al fin y al cabo ustedes regentean como si fueran dueños del fútbol europeo, o del fútbol sudamericano, o del fútbol de CONCACAF. O sea, actúan de esa manera, ¿no? Entonces,
1: es que son gerentes, no dueños, Jorge.
0: Está bien.
1: Manager de no dueños de las empresas.
0: Perfecto.
1: La primera pregunta que se nos ocurre es, ¿quién es el dueño de la FIFA?
0: Nadie. Las confederaciones y los clubes, ¿no? Vamos a continuar. Este es un tema que nos va a llevar mucho tiempo. La prensa del mundo es a lo que se está refiriendo en estos momentos, ¿no? Hacemos una pausa en TUDN Radio y en Euforia y en un ratito volvemos con ustedes. Mientras tanto, aprovechamos para solicitarles, por favor, que se suscriban a este canal de YouTube. Por favor, para que agiten la campanita, para que me den o nos den.
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15: Kobe Bryant fue técnica, obsesión y fuego competitivo. Su carrera con los Lakers quedó marcada por campeonatos, tiros imposibles y una mentalidad que se volvió una cultura, la Mamba Mentality. Kobe estudiaba rivales, copiaba movimientos, perfeccionaba detalles y convertía el trabajo en una religión. Su legado emociona, porque no solo habla de talento, habla de hambre. Kobe jugaba como si cada noche fuera inmortal.
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15: Tom Brady. Brady es la definición de longevidad, liderazgo y obsesión competitiva. No fue el más rápido ni el más fuerte, pero sí uno de los más inteligentes y fríos que haya visto la NFL. Convirtió desventajas en combustible y finales imposibles en victorias memorables. 7 anillos de Super Bowl lo colocan en una dimensión propia. Brady hizo de la presión su territorio natural.
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10: Michael Phelps convirtió la alberca en su imperio. En cada brazada había técnica, ambición y una capacidad casi inhumana para competir bajo presión. Es el atleta olímpico más condecorado de la historia y símbolo absoluto del dominio. Phelps no nadaba carreras, construía capítulos de leyenda. Su cuerpo estaba diseñado para el agua, pero su mente fue diseñada para ganar cuando el mundo entero miraba.
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0: Sí. Bueno, estamos de vuelta en UDN Radio, ¿no? Entonces, bueno, estábamos con el tema este de que la FIFA o parte de los eventos de la FIFA están a la venta. Reaccionó la UEFA, como les contamos, y bueno, habrá que ver hacia dónde vamos. Habrá que ver, yo puedo decir, porque la UEFA tampoco es santo de mi devoción, y siempre voy a estar, si la UEFA dice A, yo voy a estar en Z, porque sabemos, a ver, para llegar a ese nivel, para llegar a ese nivel, y esto lo hablamos fuera del aire con Mayorga, era opinión mía, no la de Mayorga, no sé la de Mayorga, yo creo que la dignidad queda en tela de juicio. Porque hoy para manejarse en el mundo del fútbol, de los deportes en general, me animaría a decir yo pienso que hay que entrar en la corriente de que hay que hacer lo mejor, lo que más me conviene a mí, y yo, cómo yo me beneficio. Pero bueno, la UEFA ahora está amenazando.
1: ¿Qué le conviene a la UEFA? ¿Qué le conviene a la UEFA, Jorge?
0: A la UEFA y los que integran la UEFA. Sí, es cierto, es cierto. A ver, el tema es que la UEFA, y la UEFA sí tiene elementos para poner a la FIFA contra las cuerdas. Elementos que no tienen otras confederaciones. Tienen lo principal. La UEFA tiene a los mejores jugadores del mundo. De todas partes del mundo. Los mejores están en Europa. Y la UEFA le está diciendo que no van a competir más, si esto ocurre, en ningún torneo FIFA. ¿Ok? Y seguramente, aunque la Conmebol y la CONCACAF quieran participar, la UEFA le va a decir a los jugadores, si ustedes van y participan, no tendrán cabida en nuestros clubes aquí en Europa.
1: Claro.
0: Entonces, la FIFA estaría contra la pared ahí. O sea, que la FIFA tiene que llegar al precio que quiera la UEFA. Así lo digo clarito.
1: Sí, es posible.
0: La FIFA tiene que llegar al precio que quiera la UEFA. Si no, la FIFA no va a poder salir con lo que quiere.
1: Usted lo está llevando todo al campo del dinero, ¿ok?
0: Es decir, pero esto por precio. Plata.
1: Para allá va.
0: Pero claro, para allá va. Para arriba. Es más.
1: ¿Usted cree que la reacción de UEFA es por plata? La
0: pero
1: reacción
0: claro
1: de UEFA en
0: es.
1: Este momento es por poder, no por plata.
0: No, también poder. Sí, también.
1: No, para mí es poder
0: también.
1: Por encima.
0: Plata porque, también. Y le voy a decir algo.
1: ¿Qué necesidad tenía Infantino de poner a la venta el producto de FIFA con lo que acaba de generar el Mundial de Fútbol?
0: Plata.
1: Eso ya
0: es la visión de
1: términos,
0: plata.
1: En términos religiosos se llama gula.
0: Being greedy. Angurriento. Eso es lo que
17: ellos,
0: es plata.
17: Ellos descubrieron,
0: plata. Por eso.
17: Ellos descubrieron que con la expansión de los clubes, participando en los mundiales, y ese ejemplo que pone Infantino en el comunicado que hoy lanza FIFA, de no ser por la inversión que hemos hecho con selecciones como Curazao o Cabo Verde, el mapa o el mundo futbolístico no los hubiese conocido. ¿Podemos nosotros encontrar más selecciones como esas si invertimos? Eso es parte de la retórica que tiene el comunicado que hoy te vamos a conocer.
1: Demagogia.
17: Y que a la larga termina siendo
3: Pura demagogia total en un entorno que básicamente quiere simplemente exprimir lo que es ese negocio y que lleva a dos escenarios peligrosos de los cuales Jorge

0: Todavía no he entrado en estoy en escena. Uno, el llevar estos mundiales a ciudades específicas donde el torneo se pueda explotar al máximo la parte económica. Es decir, al primer mundo. Póngale Estados
1: Claro.
0: Unidos, póngale Londres, Jorge y Ricardo, póngale Golfo
1: Arabia,
0: Pérsico,
1: España,
0: cualquiera de esos
1: Golfo
0: países.
1: Pérsico, Golfo Pérsico,
0: Cualquiera de esos
1: correcto.
0: países, millones, montañas de plata por lo que quiera. Ese es un riesgo. Y el otro es que la flamante Copa del Mundo cada 4 años nos la pueden de pronto acortar, quizá a 2 años, porque se dan
1: Sí,
0: cuenta que pueden sacar plata.
1: claro,
0: ¿Por qué
1: que ya
0: esperar
1: lo
0: 4 años?
1: quisieron hacer. Ya lo quisieron
0: Claro.
1: hacer y la UEFA se
0: Claro.
1: le paró de punta, pero ya lo
0: Sí.
1: quisieron hacer y hacia allí quieren ir, hacia allí quieren ir. Pero
0: A
1: ¿sabe
0: esa.
1: qué pasa después?
0: Ahora yo lo único que
1: Después, sí,
0: entiendo,
1: después.
0: Jorge, entiendo la amistad cercana del presidente de FIFA con el presidente de Estados Unidos, cuando uno de
1: Claro,
0: sus familiares
1: entiende lo de
0: está
1: la
0: ahora
1: roja de
0: incluido.
1: Balogun. Ahora entiende lo de la roja de Balogun.
0: Entiendo la lambonería de Tantino con
1: No,
0: Trump.
1: no la,
0: Es lo que
1: no, no
0: entiendo.
1: lambonería.
0: Lambonería,
1: Bueno,
0: claro que
1: está
0: sí.
1: bien, lambonería no es
0: Ya
1: plata. Trump le
0: le
1: está
0: había
1: ofreciendo
0: dicho,
1: un negocio a
0: presidente,
1: Infantino y antes de que
0: deme
1: el
0: toda la
1: negocio
0: tierra
1: se
0: sobre,
1: haga, le
0: amigo
1: dice,
0: Mr.
1: me
0: Ripper.
1: tienes que hacer este favor. Y Trump le
0: Claro,
1: pidió el favor
0: presidente,
1: a Infantino, lo hizo.
0: pero eso es en el micro, en el macro se sentaron antes, ¿cómo se
1: ¡Claro!
0: llama? En la posesión de Trump, Infantino estaban en la fila 3, en la posesión del presidente. Ya le
1: Sí,
0: había
1: no.
0: entregado, ya se le había bajado el pantalón y le había dicho, usted déjeme hacer el mundial como queremos y usted se monte en el negocio y lo va a montar.
1: Claro.
0: Jorge, va a montar
1: Jorge,
0: a...
1: sí.
0: No. ¿Y qué falta?
1: Un
0: Es
1: dato
0: decir,
1: no menor ante todo
0: qué
1: esto
0: asco,
1: es
0: qué
1: que usted
0: asco.
1: habla de la posible Mayorga, habla de la posible venta del mundial a inversores, pero esto, Jorge y Ricardo, ya pasó. Hay cláusulas de confidencialidad que han pedido algunos inversores, los cuales entre el 15 y el 20% ellos van a entrarle de lleno a este proyecto. Es decir, no es que lo van a vender Jorge Ramos y Mayorga, sino que
0: Ya
1: esto
0: está vendido.
1: Está en proceso de, está en
0: No, pero
1: rumbo de.
0: yo creo
1: Bueno,
0: que está
1: claro, a ver,
0: vendido, ya está
1: si esto es por
0: vendido.
1: votación, si esto es por votación, sí, gana
0: Ay, se va a
1: Infantino
0: meter en
1: como
0: un.
1: gar, como, pero el tema es que si la UEFA de verdad no le llegan al precio y les da la espalda, no van a tener mundial de fútbol, no van a tener mundial de clubes, no van a
0: No.
1: tener mundial de juveniles, no van a tener mundial femenino, porque la UEFA, bueno, el mundial femenino no tanto, pero la UEFA juega un papel preponderante en la calidad que necesitan
0: No,
1: esos
0: claro.
1: torneos.
0: La UEFA
1: Entonces,
0: tiene los equipos femeninos más poderosos ahora. Tiene Francia, tiene España, que
1: sí,
0: es
1: ¿no?
0: campeona
1: Suecia.
0: múltiple. Está Inglaterra, está Suecia, está Noruega, que son las grandes.
1: Sí,
0: La grande del
1: es
0: continente
1: verdad.
0: es
1: Y no
0: Estados
1: mencionó
0: Unidos, de ese
1: España.
0: continente. No,
1: Sí,
0: España,
1: lo
0: Jorge, que es
1: dijo, sí,
0: múltiple
1: sí, lo
0: campeón.
1: dijo,
0: Sí, claro,
1: lo
0: sí,
1: mencionó,
0: claro,
1: perfecto.
0: sí.
1: No,
0: No, entonces,
1: sí.
0: no,
1: Pero
0: la
1: bueno.
0: UEFA, pero yo insisto que es un tema de poder. Y ojalá, yo no sé si es que quiero que sea de poder,
1: Son las dos cosas, Ricardo. Son las
0: para
1: dos
0: que no
1: cosas,
0: afloje
1: poder y
0: la UEFA.
1: plata.
0: No, porque por plata afloja todo el mundo tiene
1: Sí,
0: precio.
1: claro.
0: Desafortunadamente todo el
1: Pues,
0: mundo tiene precio. En cambio, si es
1: pero.
0: un tema de poder, ahí la UEFA no va a dejar, porque la UEFA
1: Pero
0: va a querer imponerse.
1: Ricardo, no es sano, pregunto, y yo voy a ser un poco más el incrédulo dentro de la mesa, porque yo creo que aquí hay cositas que la verdad molestan. La forma como el reglamento se lo pasaron por el arco del triunfo en el Mundial, con los casos que ustedes quieran recordar, traigan cualquiera de ellos, y con
0: Sí.
1: esto que se está haciendo, que rompe un poco esa Copa del Mundo que usted, yo y todos conocimos y
0: Conocimos.
1: disfrutamos cada Mundial. Entonces, a partir de aquí, es bueno que alguien ponga un golpe en la mesa y que diga, señores, respetemos esto, esto es una changoneta, esto es un desmadre. Aquí entra cualquiera y ahora, con la entrada de estos personajes, señores, la competencia se naturaliza mucho más y estos Ramos y Mayorga,
0: Los
1: aquí sí hay
0: intereses de
1: negocio,
0: cada quien, los
1: aquí sí va a
0: intereses
1: haber
0: de todos.
1: negocio, porque aquí
0: La
1: los
0: plata es
1: intereses y el
0: el...
1: show Ramos hay que
0: Claro,
1: mantenerlo,
0: claro.
1: ¿eh?
0: Claro. Y cuando ya hay tanto negocio es peligroso porque se meten en las decisiones deportivas también.
1: De acuerdo.
0: Digo, siempre tenemos de por sí las sospechas. Siempre tenemos las sospechas. Así que, bueno.
2: Esperemos que siga corriendo agua debajo del puente.
3: Es un asco. Lo que propone Infantino es un asco. Es un ambicioso.
2: Yo estoy de acuerdo que es un asco, es un ambicioso. Es el deporte que nos corresponde a todos los que lo amamos y él no tiene derecho a negociar ni el deporte en sí ni su futuro a costa nuestra, porque yo me siento como todos
1: somos parte de eso. Ojo, ojo, hay un detalle entre todo esto, porque esta noticia viene a la espalda de todas las reuniones que él ha tenido a la víspera del Mundial, durante el Mundial en New York, antes de despedirse y desearse buena suerte en el Mundial. A nadie le comentó nada que venía esto. Hoy el directorio y muchos miembros de FIFA se han quedado así como... ¿Qué onda acá, eh?
2: ¿Qué está haciendo
1: este hombre? Y eso obligó a la FIFA publicar el famoso informe, al mundo que hay.
3: Ahora, ¿quién filtró? ¿Fue el periodista de Times que consiguió la información o le filtró?
1: Financial Times y el diario Times son los dos que tiraron la noticia. Después FIFA tiene que reaccionar y decir lo que dijo. Y hasta Blatter, Jorge, salió a decir de que ya paren, que no jodan.
2: Ahora, se dan cuenta algo, ¿no? Perdón, ¿cómo será de grave? Diga.
3: No, ¿cómo será de grave que Blatter, que tiene rabo en paja, todo el que quiera ya salió alarmado? Es decir, cuando el diablo es el primero que se lamenta de qué estamos hablando.
2: Bueno, lo increíble es que todos aquellos que vivimos en Estados Unidos por tantos años y teníamos que soportar que el torneo de béisbol eran campeones mundiales de béisbol, que la NBA era el campeón mundial de baloncesto, que creían que no había más plata que la que se ganaba aquí, despertaron. Los estadounidenses del negocio despertaron. No hay plata similar a la que hay en el fútbol. No existe. Y cuidado que las ligas de acá son grandísimas, muy fuerte económicamente, como ligas locales.
3: La NFL
2: exacto,
3: es muy poderosa,
2: pero
3: sin tenerla
2: a nivel global no corren. Exacto. A nivel global no corren. No, pero no existen a nivel. Y esto ya lo habíamos dicho muchas veces cuando a mí, por ejemplo, me querían vender la NFL, no, y que en el mundo, y que en México, y que no sé dónde, y que los ven no sé cuál. Hermano, nada se asemeja con el fútbol, el dinero que mueve el fútbol. Hoy se dieron cuenta, el primero que se da cuenta es el entorno de Donald Trump y esa gente de negocios, y están para el negocio y quieren entrar en el negocio.
3: No siempre negocios transparentes, Jorge, porque la familia Kushner tiene rabo de paja y muy serio.
2: Bueno, no lo sé, cuéntelo, yo no lo sé.
3: El presidente actual indultó al papá de los Kushner. Ojo, hay que leer.
2: Pero espere. Yo estoy hablando de negocio.
3: Por eso
2: mucho más que a lo mejor yo pienso que no tenía que indultar. Pero eso no tiene nada que ver con el negocio. Yo hablo de negocio.
3: Está uno de los Kushner. Es el apellido que estoy dando. No estoy dando ningún otro. Está uno de los Kushner. Eso es todo lo que estoy diciendo.
1: Bueno, Jorge, lo que va a pasar esta semana, y es lo que nos faltó contar para cerrar el círculo de toda esta noticia, es que hay una reunión de emergencia de parte de UEFA en donde el tema boicot está sobre la mesa para la decisión a tomar en contra de lo que planea o intentará hacer Infantino en los próximos días. Esta semana hay una reunión pactada vía telemática entre todas las asociaciones para poner una posición conjunta y decir, no es UEFA la oficina, son los agremiados de UEFA los que dicen, señores, la FIFA, jódanse, aquí con nosotros no cuenten con nosotros, algo así.
3: Ahora, desde la legalidad, la FIFA es un ente sin ánimo de lucro con sede en Suiza que no tiene dueño, que opera bajo las leyes de Suiza, ¿no? Lo que Jorge explicaba al comienzo.
2: Exacto.
3: Ahí, exacto. Legalmente, el marco referencial de lo que quiere hacer Infantino no está fuera de la ley.

0: Lo que está es fuera del ámbito moral.
1: No.
0: Correcto, y la forma como se quiere ensuciar todo lo que hemos conocido como Copa del Mundo y poner invitados de otra cosa que no tiene nada que ver, simplemente creemos todos, factor plata, Jorge, nada más.
1: Esto para mí, y poder también, tiene razón, ¿no? Poder, tiene razón Mayorga. Poder tiene
0: o yo hablo por inversionistas.
1: Sí. Bueno, señores, simplemente algo rapidito. Hoy el Real Madrid comunicó que...
0: ¿Y esos números?
1: Se convirtió en el equipo de mayor facturación en el mundo.
0: Wow.
1: en el año 25-26, con 1.221 millones de euros en esa temporada. Esto fue impulsado principalmente por el Estadio Santiago Bernabéu, que vendieron, recuérdense que vendieron, que iban a hacer conciertos, se hicieron los números, que iban a hacer, toda clase de eventos, torneos de tenis, que se están haciendo algunos de ellos.
0: Sí, y lo que no se está haciendo son partidos de NFL, Jorge.
1: Y partidos de NFL, exactamente. Ahora bien, está fantástico eso. Y a toda la gente que me escribió para hacerme ver lo equivocado que yo estaba, solo les voy a decir esto.
0: Venga, solo
1: exactamente. Ahora bien, recibió 1.221 millones de euros. Pero el beneficio neto fue de 26.300.000 euros. O sea, el club ganó 26.300.000 euros. Esto a mí me es muy claro. Es curioso que en 1.221 millones de ganancia quede 26 millones. Es como decir, gané 100 dólares. Mirá qué negocio que hice, gané 100, facturé 100 dólares y me quedaron 2 dólares de ganancia. Es lo mismo, es exactamente lo mismo. Pero les voy a hacer una pregunta. ¿Cómo ustedes creen que un club que ronda los 1.400 millones de deuda puede sobrevivir ganando 26 millones al año? ¿Cómo?
2: Porque, ¿Cómo? Fácil, se lo explico.
1: No, perdón.
2: Porque
1: perdón,
2: tiene un ingreso de 1.200 y tanto de millones con ¿cómo? Los que está amortizando la deuda.
1: No,
2: obviamente no le quedan libres sino 26 millones, porque con los ingresos del otro amortiza la deuda. Con los mil perdón. Y tanto que le ingresan amortiza la deuda.
1: 26 millones de euros anuales. ¿Cómo puede amortizar una deuda de 1.400 mil? ¿Cómo puede asumir? ¿Cómo puede asumir el tema salarial, que ya no es deuda, es solamente tema salarial de empleados y jugadores con 26 millones?
2: Entiendo, los ingresos fueron 1.200 o 1.000, no tengo la cifra exacta, usted la tiene, la acaba de decir ahí. Con eso se amortiza 1.221. La deuda se pagan los intereses que hay que pagar, porque la deuda no para, los intereses hay que seguirlos pagando y se pagan los gastos del club. Solamente le quedan de ganancia 26 millones de euros. Eso es muy fácil, es que es muy sencillo, no es cuestión de que los 1.200 millones
1: no voy a decir más nada, No voy a decir más nada.
2: No, yo esta mañana cuando vi los números pensé en usted, Jorge, porque dije, mira,
1: usted haga su cuenta. Vende 1.221 y le quedan 26. De 1.221 quedan 26. Claro. Eso tiene que pagar salarios por encima de 400 millones de euros. No contemos que ahora está comprando jugadores por otros 400 millones de euros.
2: Sí.
1: Señores, urgente, apruébenle a Infantino lo que mayor...

0: socios.
1: Exacto, de los socios.
0: Ellos sí tienen el dueño, son los socios los que
1: está
0: deciden.
1: Bien. Exactamente.
0: Entonces, la pipa no, la pipa es un tangible
1: y
0: ahí.
1: Y los socios van a reaccionar al Real Madrid como reaccionan los socios de la FIFA, exactamente porque tienen beneficios. Okay, una de las cosas, vuelvo a lo de la FIFA por un momento, ¿qué va a pasar cuando después los clubes que van a tener acciones en esa nueva empresa quieran vender sus acciones a los inversionistas? A tenerlo, que eso aplica para el Real Madrid, ¿eh? Lo había dicho yo. Después que esas acciones pasen a manos de hoy socios, nadie podrá parar.
0: Esa parte
1: nadie podrá
0: acciones,
1: parar que no se acciones, vendan no las son... acciones. No se puede parar eso. No existe que te damos las acciones, pero no las puedes vender. No, eso no existe. No me des nada.
0: Es que lo que
1: no me des nada. Si me vas a regalar el perro y te lo vas a llevar para tu casa, no me lo regales.
0: Pero Jorge, es que las acciones se vende un porcentaje de las acciones, no todas las acciones.
1: Exacto. Bueno, esas acciones que le van a vender a los socios también, esas acciones.
0: A los socios no le van a vender nada.
1: Después... ¡Ah, ya no! ¡Ah, perdón!
0: A los socios no, el equipo no, Jorge, lo que se vende es un 20 o un 10 o un 5, no sé, Florentino dijo que era un 5%.
1: Pero a los socios, cambió eso.
0: No,
1: cambió.
0: No, nunca ha cambiado nada, el resto sigue siendo de los socios.
1: Perdón, Florentino había dicho que quería darle acciones a los socios.
0: No,
1: a cambio
0: no
1: de algo. Y aparte, vender un 5 o un 10% a inversionistas externos. Eso es lo que había dicho Florentino. Me lo perdí.
0: Los socios se van a quedar con el paquete accionario grande que es el resto, Jorge. Van a ser ellos los dueños del resto.
1: Hay que ponerle un precio al resto. Para poder vender un 5, un 10, todo tiene que tener un precio. Sí. Y se dividirá entre los socios.
0: Claro,
1: y cuando un socio quiera vender lo que le corresponde, podrá ir y vendérselo a quien quiera invertir en el Real Madrid. Eso es indefectible.
0: Yo no sé si las acciones son vendidas, por lo que escuché.
1: Yo sí.
0: Creo que no son hereditarios.
1: Gracias. Siempre alentando. Un abrazo, siempre alentando. Muchas gracias. Exactamente. Inverosímil facturar 1.200 millones y ganar 26. No, tan atacado.
2: Ese discurso de que el dinero... llega al equipo, Ricardo Bollo, usted habló. Ese discurso de que el dinero del club pertenece a los socios, ese solo lo vemos cada vez que Florentino habla allá cuando se cumplen 4 años. No, porque él no es de aparecer públicamente.
0: Bueno,
2: a la gente no le dicen... No le dicen ningún discurso, no le cuentan nada, Ricardo, qué sé yo, cada 6 meses. Oye, la plata tuya ya... No, Ricardo, este es solo uno para la galería nada más, lo que dice el señor Florentino Pérez. A la larga, todo mundo sabe dónde están las finanzas, de que el equipo necesita un salvavidas para que les ayude a cuadrar un poco los números y de manera mantenerse estable. Por lo tanto, ese discurso que le venden al socio... Porque lo vengo escuchando, Ricardo, de varios que ejercen como eso y que no han recibido un solo centavo de parte del club para decirle, mira, aquí están tus dividendos por la parte que te toca del club. Nada,
1: Y los informes financieros del equipo no tienen la claridad que se necesita. Digo, no lo digo yo. Porque no lo
2: para
1: vi.
2: La gente los que dice, sigue al Madrid, sí, Jorge, dice, todos dicen aleluya. Si no, mire mi amigo que está aquí arriba.
1: Pero no es un verdadero informe financiero. No es un verdadero informe financiero.
0: Que ustedes no lo quieren decir que no lo sea.
1: Tenemos que ir en TUDN Radio. Nos vamos de TUDN Radio, nos vamos de Euforia, pero mañana estamos de vuelta. Nosotros seguimos de largo aquí en Jorge Ramos y su banda.
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7: Ted Williams fue uno de los bateadores más puros que ha visto el béisbol. 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
12: ¡Súbele! ¡Dale! ¡Ya vénganse a ver el partido! ¡Ahí vamos, Antonio!
13: ¡Ya llegué, mensos! Oigan, traigo botanitas, ¿eh?
12: ¡Muy bien, Dani! ¿Ya están listos?
13: ¡Sí! ¡Sí!
14: ¡Bienvenidos a Inutilandia! 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
15: ¡Oye! ¿En quién se ve a salvar?
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0: Hasta, güey.
1: Antonio.
0: Hola, hola, hola.
1: Noche cara, Antonio. Noche cara.
0: Ahí, ya salí, ahí están los tenis. Hola, hola, hola, hola, ¿cómo están? Excelente, maravilloso y espectacular. Mamá Martes para toda la bandera. Ya 28 de julio.
2: Este ¿qué es eso, Antonio? ¿Qué
0: 26.
2: Es
0: chescarrillas, güey. No, se burlan porque no traigo tenis el día de hoy. Se me mojaron ayer.
2: Con tus tenis mágicos.
0: Se me mojaron. Están húmedos los
1: ¿qué
0: tenis.
1: ¿Qué es eso, Dani?
0: Están húmedos es como el dueño. Entonces están secándose allá en el estacionamiento.
1: Arriba de tu carro.
0: Arriba de mi carro. Con todo y calcetines. Se están secando. Ya, de hecho, ya casi se secan, pero huele humedad. Entonces, por eso no los metí. Porque para que no huela la
1: es que yo llovió mucho anoche, Antonio.
0: Ayer sí me mojé. Sí,
2: estuvo heavy, ¿eh?
0: Sí,
2: a ver,
0: sí.
2: Pues, ¿dónde hice, nada,
0: hice,
2: Antonio?
0: Hice el clásico de que se alcanzó, se alcanzó. Y brinqué. Y no alcancé.
2: Y plup.
1: Ya no, antes no te caíste, Antonio.
0: Ya no me sentí húmedo.
1: Antonio.
0: Sentí húmedo mi piel.
1: Híjole.
0: Bueno, muy buenos días a toda la bandera, en nombre de mi Darinquita Talavera que anda por acá, el Zule y Ledesma, Toño Murillo y toda la banda que hace posible este espacio. Queremos agradecerles bastante y comprometernos a que usted se la va a pasar bien chido en estas más de 3 horas y media quitando cortes comerciales, porque es martes, estamos vivos, hay que pasarla bien a gusto, nada de pretextos de que, ay, no es de que, ya me hizo caras este. Ay, que mi suegra. Ay, que el químico no quiso bailar como los cuijillos. Ahí en pleno concierto.
2: Que no quiso hacer el ritual,
0: Antonio. No quiso hacer el ritual en la noche.
2: No quiso hacer el ritual, Antonio.
0: La Dani, por fin romántica, llegó y hizo fogata ahí en su casa. Y el químico no quiso darle vueltas ahí a la fogata.
2: El penacho, Antonio.
0: Sí hubo penacho, pero de... Hubo penachón, dale. Pero de esos no. Así que muy buenos días.
1: Es, Antonio.
0: Pues me contaron que sí hubo penachón. Ah,
2: ¿quién te contó?
0: ¿El químico? ¿Quién te somos contó? Íntimos, dale, el químico
2: son
0: y yo.
2: Íntimos.
0: Somos íntimos, nos platicamos todo. Bueno, no todo, sí, pero no todo con punto y coma, pero todo. Bueno, muy buenos días a toda la bandera. Excelente día. Se la va a pasar bien padre, va a ver. Mi Darinquita, petota hermosa, ¿cómo estás? Buenos días.
2: Me da mucho gusto saber que están bien, verlos, contentos, pues
0: felices,
2: sanotes. Pues ya, que sea sin tenis, Antonio, pero...
0: Interia.
2: Sí, estás contento y sin tenis, ahora sí, el tamaño. Pero bueno, aún así aquí estamos muy felices de poder darles los buenos días a través de tu DN Radio en Inutilandia. Gracias por ser parte de este programa, de mandarnos sus mensajitos, comunicarse con las llamadas, demás. Hoy tenemos un gran programa para que se queden con nosotros.
0: ¡Claro que sí! ¡Con ustedes, el Zule y Ledesma!
1: Buenos días, Dani. Buenos días, Antonio. A todo usted que nos sigue... Cada día, cada eso. Mañana.
0: Cada amanecer.
1: Con nosotros, sí, claro, por supuesto. Antonio, ¿por qué no te pusiste unas bolsitas, Antonio?
0: Pues lo que sabía, güey, que me iba a mojar los tenis, güey.
2: O sea, ¿tú pensaste que tu salto era de así, de tigre, de longitud, de así, tigre, de los olímpicos, o qué?
0: Como Usain Bolt. A no ser, güey,
1: le hubiera hablado y te hubiera llevado la garrocha, Antonio. Ese es el salto con garrocha,
2: sí,
1: Dani.
2: Cierto, sí, cierto.
0: Ah, pues ese que... No se veía tan acá el espacio. Sí la libro y no la libré.
2: Y agarraste vuelo, Antonio.
0: Agarré vuelo.
1: No, pues Antonio.
2: Hiciste para atrás.
0: Pues para atrás.
2: Dos ¿sí? pasos.
0: Un pasito para el frente. No. Dos pasitos para atrás. Como y... Kiko.
2: Ajá.
1: Antonio, se ve fácil. Se ven fácil las cosas.
0: Te calculé, man. Porque yo calculo con el...
2: La calculadora,
0: dale.
1: Yo creí que con los pies, Antonio.
0: Y le brinqué y valió gorro. El Gabriel Ayala. Ya ando aquí afuera. Aquí te espero. Pues espérame, güey. Va empezando el programa, tío. Dije que llegas temprano.
1: ¿Le voy a abrir?
0: Ahorita, eso, ya que te. ¿Eh? Ya que te presente, aguántame.
1: Ah, vale.
0: Ahorita vamos. Oye, ya te presenté, ¿verdad? Ya te arranqueamos como tal. Así que muy buenos días. Oficialmente arrancamos Inutilandia. A la one, two, three, four.
2: ¡Échale, vampiro!
0: No te vayas porque es tu rola, espérate.

0: ¡Ni modo aquí! ¡Ay, la cajetilla!
1: ¡No, no, no!
0: ¡Qué poca mouse!
1: No,
0: ¡hijo
1: no,
0: de su mal dormir!
1: No podemos tener visitas porque...
0: ¡Vale, gorro! ¡Él lo movió! ¡Él lo dejó! ¡Ahí está! Bueno, ahí está, oficialmente arrancamos Inutilandia. Pensé que no iba a pasar nada con quitar esa rola. Arrancamos Inutilandia para decirles que este Mamá Martes 28 de julio de este 2026... ¡Faltan exactamente 156 días para que finalice este año! Y hoy, Día Mundial contra la Hepatitis, Dare Zuley, a nuestro invitado.
2: Día Mundial,
0: Día
2: contra,
0: mundial
2: la
0: contra la Hepatitis.
2: Oye, qué bien, Antonio.
0: Exactamente. Esta perfecto, enfermedad perfecto. También, de muchas que no queremos que existan en el mundo, pero ni modo. Sí, y también celebramos a San Nazario, que así se llama mi gordito Ronaldo, ¿verdad? Ronaldo Nazario.
2: Sí, sí, Ronaldo Nazario.
0: Qué jugadorazo, güey. Qué jugadorazo,
2: es la Nazario. Bestia, ¿verdad?
0: La bestia.
2: Ronaldo
0: la
2: Nazario.
0: Bestia.
2: Sí, sí, sí.
0: Oye, aunque tengo una duda, porque también a Batista le decían la bestia, ¿no?
2: También. Sí, ¿no? Pero no, es, no se llama Ronaldo.
0: Él jugaba en el Inter también, ¿no?
2: Ajá.
0: ¿Él sí era Batista? ¿O cómo se llamaba?
1: ¿El luchador?
0: No. Soy un luchador Batista, sí, soy un luchador Batista.
2: Pero qué bárbaro.
0: A mí un brasileño, también,
1: actor.
0: No. ¡Jugador, mesa! ¡Jugador! Nalgoncillo, ¿no? No como
1: Antonio.
0: No como Hulk.
1: Antonio.
0: No,
1: Antonio.
0: Ya, ¿a poco no se tanto? ¿A poco no se tanto? Ya, frondosas, estables.
3: Se le olvidaron en el otro pantalón.
0: Estables, con hemorroides, pero estables. ¿Cómo se llamaba este güey que jugó en el Inter? Que
1: Messi.
0: Cubría el balón bien
2: Hulk.
0: Chido. No, güey, no estaba tan nalgón como Hulk. A ver, acuérdense. Adrián no se llamaba. Que tiene una historia Adriano. Bien botana, bueno, no botana, entre triste y acá,
2: sí,
0: porque
2: sí,
0: decidió
2: sí,
0: irse
2: sí.
0: A vivir a las favelas.
2: A regresar
0: a sus raíces.
2: A su casa, pues, ¿verdad?
0: Y dejó el fútbol. Dejó el fútbol.
2: Sí, todo.
0: Pero era bien bueno, güey.
2: Todo lo que representaba el ser figura mundial dentro del fútbol.
0: Como que no era tío, ¿verdad?
2: No, como que no era feliz. Como que no era feliz.
0: Nomás.
2: Y se regresó a su barrio, Antonio.
1: ¿Y fue parte
2: barrio.
1: De la selección padre del 2006?
0: Sí, fue parte de la selección.
2: Sí,
0: era,
2: sí,
0: era,
2: sí,
0: bueno,
2: fue
0: era bueno,
2: sí,
0: güey.
2: Claro, era
0: bueno.
2: Era bueno, delantero.
0: Bueno, pues ahí está. Celebramos a los Santos de
1: más
0: San Nazario.
1: O menos, Antonio, como que ahí se van dando.
0: Debe quedar, hija de... No sé, va andando.
1: Ahí se va andando. Uy, él de cachetones.
0: Ah, yo soy Nazario.
1: Siéntete al partido, Antonio, por favor.
0: Ah, perdón, yo sí, es cierto.
2: ¿Dónde andas, Antonio?
0: A ver. Observa la foto de Adriano y ve mis notas.
1: Más o menos.
2: No hay tal.
0: No te emociones de madre.
2: No hay tal.
1: Más o menos, añoño.
0: No tengo nada, güey. Lo bueno que por delante...
1: Mira, lo bueno es que...
0: Es salud.
1: Mira, tal vez Dios no te dio pompis.
0: No, pero...
1: Pero te dio...
0: ¡Anza!
1: Inteligencia.
0: Inteligencia. Me dio...
1: Carisma.
0: Oreja. Tengo todo lo del pozole, güey. Tengo todos los ingredientes del pozole. Tengo oreja.
2: Apenas te diste cuenta, Antonio.
0: Tengo cachete. Tengo panza.
1: Ajá.
0: Tengo... ¿Qué más que el cachete? Ojo, no.
1: Rabadilla.
0: Ojo, no. Rabadilla. Rabadilla. ¿Qué va a llevar el mendigo pozole?
2: Rompa, cachete.
0: Cabezota también lleva.
2: Nenepil.
0: No lleva nenepil. No estoy inventando carne.
2: No, bueno.
0: Bueno, vámonos, Midari, con las efemérides, por favor.
1: ¿Qué crees, Antonio?
0: ¿Qué creo, Midari?
1: Hay algunas cosas que suceden.
0: Claro que sí.
1: Y uno no puede explicarse.
0: Efectivamente. Cosas inexplicables.
1: Inexplicables. Pero no te preocupes.
0: No me preocupes.
1: Todo se resuelve.
0: Yo confío siempre en ti.
1: Claro, un día como hoy, de 1984, inician los Juegos Olímpicos de Los Ángeles de 1984. Valga la redundancia, Antonio. La ceremonia de inauguración marcó el comienzo de los Juegos que reunieron a más de 6.800 atletas de 140 países. Fueron los primeros Juegos Olímpicos con un importante modelo de financiamiento privado.
4: Ok, y un día como hoy, 28 de julio, pero de 1996 finalizan precisamente los Juegos Olímpicos de Atlanta. Concluyeron los Juegos de este 1996, donde figuras... ¿Dónde figuras, Antonio? ¿Dónde figuras? Como Michael Johnson. Voy bien o me regreso.
1: A ver, desde arriba.
0: Desde arriba, okay.
2: Tres, dos, uno.
4: En 1996 finalizaron los Juegos Olímpicos de Atlanta. Concluyeron los Juegos de Atlanta.
2: de 1996, como lo mencionamos, donde figuras como Michael Johnson brillaron con actuaciones históricas, incluyendo las dos medallas de oro en las pruebas de 200 y 400 metros planos.
0: Y un día como hoy, pero del 2019, Egan Bernal conquista el Tour de France, se convirtió en el primer colombiano y el primer latinoamericano en ganar el Tour de Francia. Wow. Con apenas 22 años de edad.
1: Chavito. Un día como hoy, pero del 2021, México consuma su medalla en Tokio 2020. A ver, la selección mexicana de clavados continuó su destacada actuación en los Juegos Olímpicos de Tokio, reafirmando la tradición del país como una potencia en esta disciplina. Uno ya no sabe, 2020 o 2021. El punto es que se reafirmó.
5: ¿Qué se jugó? Okay. Se disputaron un año después, dale, acuérdate.
1: Ah, Antonio, tienes toda la razón. Sobre
5: la pandemia. Con toda la pandemia en el 2020.
1: Pero como la marca, eso sí, como la marca era 2020, pues eso sí ya no se podía cambiar porque esa era su marca. Aunque se jugó en el 2021, se tenía que seguir mencionando 2020.
5: Efectivamente.
1: Fíjese que está bárbaro.
2: Un día como hoy es cumpleaños precisamente de Marianito Rivera, que nació en 1969, Mariano Rivera, considerado el mejor cerrador en la historia de las Grandes Ligas y miembro del Salón de la Fama, siendo el primer jugador elegido por unanimidad.
0: Y un día como hoy también, Alberto Contador nació, pero en 1982, ganador del Tour de Francia, el Giro de Italia y Vuelta a España, uno de los ciclistas más exitosos de su generación.
5: Viene el momento más esperado por todos.
0: ¡Échale, Antonio!
5: Claro que sí. Deja de hacer lo que está haciendo ahorita. Es el hocico.
2: Take it easy.
5: Taquetita, ahorita no.
1: Respire.
5: Inhale. Inhale, dos.
2: Profundo.
5: Exhalen. Inhalen. De esa no. Exhalen. Que le cuelan las patas.
2: Bueno, ya ve por zapato.
5: Ah, otra vez no se sacan.
1: Inspíranos, Antonio, inspíranos.
5: La frase del día, puyellos, para que agarren el pex.
0: Los grandes logros comienzan con un pequeño paso. Da el primero hoy y no te detengas jamás.
5: Ay, güey, ¿cómo está latiendo mi corazón?
0: Otra vez, porque algún aboso no escuchó la frase. Los grandes logros comienzan con un pequeño paso. Da el primero hoy y no te detengas jamás. Y la pregunta del día.
1: Qué bonito, ¿verdad?
5: De reflexionar.
1: La vida se define por detalles. A veces creemos que tenemos mucho por hacer y si lo pensamos como un todo nos puede ser un poco pesado, ¿no? Pero si nos damos cuenta que paso a pasito podemos cumplir esas metas, podemos llegar a nuestros objetivos, creo que es lo mejor. Aligera el camino y nos hace llegar bien, seguro.
0: Y poco disciplina.
1: Claro.
0: Disciplina. Claro. ¿No?
1: Poco a poco.
0: Si ya diste un pasito hoy, mañana un pasito igual o dos pasitos.
2: Y no ande brincando charcos como
0: yo. Y aparte que no le atienden como yo a osos. Bueno, la pregunta del día. Antes de la pregunta, Javier Chicharito Hernández continuará su carrera con el Atlético Dallas, de la que sería la segunda división de Estados Unidos. Ahí le va la pregunta. ¿Creen que esta decisión es la mejor forma de cerrar su carrera histórica o consideran que aún podía competir en una liga de mayor nivel? Esa es la pregunta de hoy, hablando de que Chicharito ya tiene equipo.
2: Ajá.
0: Es el Atlético de Dallas, de lo que viene siendo la segunda división de Estados Unidos. ¿Creen que esta decisión es la mejor forma de cerrar una carrera histórica o consideran que aún podía competir en una liga de mayor nivel? Si Bocinha va a jugar con 40 años en Colo Colo de Chile, el Chicharito la regó en esa decisión. Pudo haber estado en otra liga de mayor nivel.
1: Pero es que son posiciones diferentes, Antonio.
0: Pues sí, claro.
1: O sea, un portero todavía, pues, más años puede estar jugando, ¿no? Pero un delantero ya es más complicado.
2: Pero, pues, y físicamente es más exigido, ¿no?
0: Ronaldo y Messi van a jugar otro mundial más en 4 años.
2: Dicen, Antonio, pero vamos a ver si es cierto.
0: Yo creo que
2: sí. Dicen por ahí.
0: Cuando el río suena, suele. Es sí. Porque...
6: Y aparte porque su cuerpo se los permite. O sea, Cristiano, por ejemplo, no es un jugador que estemos mencionando seguido, que se lesionó, que no se presenta por lesiones, ¿no? Ese tipo de cosas. Messi sí.
0: Messi sí.
6: Messi sí.
0: O Messi no.
6: O Messi no.
0: O Messi sí.
6: Messi sí.
0: No, o sea, no.
6: Messicito. O Messicito.
0: Messicito.
6: No, pero sí, no, o sea, bueno, anda, es que yo no estoy como muy... con ese conocimiento.
0: Pero Messi. ¿Qué ruido, dale? Un sonido gutural.
6: Eso...
0: Messi gutural.
6: Yo iba a decir una cosa, pero que fuera en el comercial.
0: ¿Acordaste del penacho?
6: De los goles antes de ayer, ¿te acuerdas?
0: Ay, ay, ay, ay, ay.
6: De eso. Ah. Pero que de pronto así que algunos compromisos de partidos. Uh-huh. Que por cierto, al rato les cuento chismes sobre eso. Y compromisos de partidos así. Y que Messi no juega porque lesión, ¿no? O sea, sí se acuerdan como de eso.
0: Sí, sí, sí.
6: Según dicen que está lesionado, pero...
0: Lo cuidaron mucho antes del Mundial para que estuvieran en buenas condiciones. Uh-huh. Y la verdad que hizo buen Mundial, ¿eh? Muy buen Mundial.
2: Sí, oye, Antonio, y por cierto, hablando un poquito de Messi en esta situación, dicen que no va a estar en el partido de estrellas, estrellas de la MLS contra estrellas de
0: la Liga. También al ratito hablaremos, ni Morita ni Keylor Navas se bajan del barco, ellos dos también, por parte de los mexicanos, de la Liga MX.
2: De la Liga MX.
0: Pero eso estaremos hablando al ratito.
2: Muy bien.
0: Presentamos a nuestro invitado, que vino desde Estados Unidos, porque anda acá, pues, anda con la otra familia. No, vino a visitar a la otra familia. No, tranquilos. Con ustedes, Gabriel Ayala.
7: Muy feliz, Toñito, de verlos aquí en persona. Jamás me imaginé que esto fuera algo posible para mí.
0: Ah, ¿cómo que no?
7: Gracias de verdad.
0: No, bonito. Nos dio un abrazote que a mí me alegró.

0: El alma, de verdad, no, ahorita no, que fuimos, le valió gorro que me viera descalzo, casi casi me pisó.
1: Antes no te pisó, antes no te pisó.
2: Y hacienda siempre.
1: Y hacienda siempre con esas fachas, me dijo.
0: No, bienvenido y gracias por escuchar todos los días sin Utilandia.
3: Oh, hermano.
0: Claro. Gracias.
3: Y obviamente no puedo decirte cómo se llamaba el programa cuando inició, pero
1: ya te imaginarás.
0: Desde esa época nos escucha.
1: Sí, sí, sí, desde.
0: Órale, ¿no?
1: No lo pusieron en el mercado en Estados Unidos. Yo inicié desde esa vez y luego la transición al nuevo nombre.
0: ¿Y qué fue lo que más te latió cuando lo escuchaste? La primera vez que lo escuchaste, sí lo entendiste, porque mucha banda dice, no la entendí la primera vez.
1: Porquería de tu programa.
0: Y tú me caías gordo.
2: Sí, cuesta trabajo, Antonio,
0: de
2: verdad.
0: Sí. Sí, cuesta trabajo.
2: Es que sí, o sea, llegas y escuchas
0: este marrano.
2: Bueno, gritadero. Y oink, oink. Y dices,
0: no, solo que oink, oink.
2: ¿Ah, no eres tú? Creo que era una caricatura.
1: Sí, no, les diré que bueno, en lo personal, yo sé que para muchísima gente, ajá, ustedes nos hacen el día muy ameno, muy agradable. Y yo lo escucho todos los días de lunes a viernes, después de 8.
0: Ajá.
1: Y pues ya ves que acaban de incrementar el tiempo ustedes, pero
0: sí,
1: antes era nada más hasta las 11. Gracias por la horita extra.
0: Oye, en Colombia nos entendió mal, güey. O sea, queremos un aumento, pero sí, no sí, de sí. Trabajo, güey.
1: Sí, hombre, pero no, lo demás viene después. Primeramente Dios. Sí, es algo muy hermoso. De verdad, Toñito, no sé, yo siempre te dije, hubiese querido hacerlo a ellos porque los tres.
0: Ahorita me corte,
1: Claro, no, es muy bonito. No, yo estoy una emoción, me siento como qué mis padre. Niños que traigo a jugar aquí a Guadalajara. Oye, de la misma manera.
0: ¿De dónde eres, amigo?
1: Yo soy originario de Los Reyes, Michoacán.
0: Michoacán.
1: Sí, de ahí soy.
2: ¿Los Reyes, Michoacán está cerca de Marabatío?
1: Bueno, relativamente.
2: ¿Sí?
1: Pero de Zamora hacia Los Reyes, okay. Para que te ubiques más. Entre Zamora y Uruapan, Michoacán.
0: Okay.
1: De Zamora hacia Los Reyes es una hora.
2: Órale, qué padre.
1: Sí, sí, de ahí soy originario yo, de un pueblito, bueno, un ranchito pequeño. Ajá. Es un municipio, se llama Guatarillo.
0: Guatarillo.
1: Y es municipio de Peribán.
0: Guatarillo y con su...
1: Más o menos así, Toñito.
0: Ahí viene la canción. Chupe para mí, chupe para ti.
1: Ahí nací yo.
0: Ah, órale. ¿Y en dónde radicas ahorita en Estados Unidos?
1: Radico en Salt Lake City, en el estado de Utah.
0: Ajá.
1: Sí, ya tengo ahí aproximadamente 19 años.
0: 19 años.
3: Qué bonita ciudad, ¿no?
1: Es bellísima. Es bellísima. Sí, bueno. Nos movimos de California. Ajá. Estuve viviendo ahí aproximadamente 13 años, 14 por ahí. Y ajá, de ahí nos movimos a Salt Lake City y nos gustó mucho. Y nos
3: quedamos ahí. Sí, muy padre.
1: Muy, muy bonito, sí, una ciudad muy tranquila.
0: Ah, qué chido. Y cuéntale al público, de ahorita te vamos a entrevistar bien y todo eso. Pero, ¿qué te trae por acá en Guanatos? A ver, cuéntale.
1: Pues mira, recibí una invitación del profe Efraín Flores, ajá, para participar en el torneo que tiene en la Copa de él, precisamente de su mismo nombre. Uh-huh. Y les comenté a los papás de los niños a los cuales yo soy entrenador. Y no, hermano, tú sabes que este ambiente del fútbol es como que los cerillos. Bueno, todo rápido, sí, vámonos, y vamos, y vamos. Y lo organizamos, sí. Aquí estamos participando. Ayer jugamos nuestro primer juego.
0: ¿Cómo les fue?
1: Bien, ganamos 2-0. Iniciamos con pie derecho.
3: Muy bien, muy bien.
1: Dice Zulí. Así que, sí, muy bonito, muy, muy, lindo, lindo. Siempre estar en el contexto de fútbol. Yo creo que los que amamos este deporte nos mantiene felices y activos.
0: Qué chido. Y si ganan otro partido, les llevamos las scores. ¡No, no, no! A los burrillos, para que se prendan.
1: Justamente iba a mencionar.
0: ¿Ah, de las scores?
1: Grandes experiencias. Espérame. Para allá voy.
0: Oye, Zulí, ¿qué vamos a cortar?
1: Son grandes experiencias para los chavos, ¿no? Este tipo de torneo. Están continuamente jugando, compitiendo sobre todo, y eso los ayuda a crecer muchísimo, ¿no?
0: Sí. Si quedan campeones al table, acaban los papeles con el chaval.

0: puta pira y la vas a tener.
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10: Tiger Woods cambió el golf con una mezcla brutal de talento, concentración y magnetismo. Cuando apareció, el deporte dejó de sentirse exclusivo y se volvió masivo. 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Ingredientes de una leyenda total.
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0: apertura en el radio, Darín Catalavera, el Zuley Ledesma, Toño Murillo y nuestro invitadazo del día de hoy, Gabriel Ayala, desde Estados Unidos. Se me olvidó, ¿de dónde viene?
1: De Salt Lake City.
0: Que viene a visitar los tables de Guadalajara. Viene desde allá, tan lejos. Pongan tables allá en Salt Lake, o sea.
2: ¿Sí hay o no hay?
3: Sí hay, ¿no? Imagino que sí, como en todos los lugares.
0: Me imagino que sí.
4: No, a ver,
0: ¡señora!
2: Yo no encontré ninguno, Antonio, ¿eh? No encontré ninguno. Llegando de regreso.
0: Pasé tu chamba, ¿eh? Claro. De regreso. Bueno, ya estamos de regreso. Y déjeme hacerle la pregunta del día. Como ya todos ustedes saben, Javier Chicharito Hernández continuará su carrera con el Atlético Dallas de la segunda división de Estados Unidos.
2: La USL.
0: USL Championship. All right.
2: Hey, Antonio.
0: La segunda división de Estados Unidos. ¿Creen que esta decisión es la mejor forma de cerrar una carrera histórica o consideran que aún podría competir en una liga de mayor nivel? Como siempre, agradecer a mi chapepepi. Ajá. Por la gran pregunta del día que
4: bien,
0: hoy.
4: Antonio.
2: Ah, ok.
4: Gran pregunta.
0: Muy bien. Ahí está. Abrazo a todos ellos. Bueno, antes de continuar con nuestro invitadazo, déjenme comentarles que Santiago Jiménez, delantero aún delantero del Milan, aún porque se me hace que ya va a pelar gallo con el Milan. Tiene los días contados dentro del conjunto rosonero y su futuro, tranquilos, que se queda en la Serie A de Italia, porque equipos como la Lazio y la Fiorentina están interesados en los servicios de el buen Santiago Jiménez.
2: Es buena noticia, ¿no? Para Santi, para el fútbol mexicano también, porque
0: pues
2: siempre...
0: Pues buenísima, güey, después de que no hizo nada del Mundial.
2: Antonio, pues no le dieron tanta oportunidad, ¿no?
0: Sí, tuvo ahí unas chancecillas.
2: Una chancecita, no pues una chancesota debe de ser, Antonio.
0: Ay, ¿cómo si le exiges al Santi que sí, más minutos y con mi memote hiciste un drama? ¿Por qué lo metieron al memote? ¿Cómo a Santi sí le aplaudes? ¿Cómo si te enojas?
2: Antonio, espérame.
0: Te faltaban minutos, hasta aquí.
2: Espérate, déjame te explico.
0: ¡Ponte trucha, güey!
2: No hice drama, primeramente, ¿eh? En segundo... Yo creo que el Memote no proporcionó lo que se necesitaba en ese partido. Lo
0: ¿y
2: que
0: Santi Javier... sí?
2: Espérame, para allá voy.
0: ¡Hasta Antonio. Se lesionó el menso!
2: Para allá voy, Antonio. Es una situación que de repente como técnico tú valoras, tú evalúas, a ver quién le puede dar más. Por la estatura, el Memote me parece que no fue nada productivo. Y Santi...
0: Pero en la idea sí parecía... podía ser productivo.
2: Ah, no, pues en la idea sí, ¿Y dónde, a dónde llegamos con esa idea?
0: Pues a no lo mismo nada. De siempre.
2: Desafortunadamente para el fútbol mexicano, ¿no? Pero el intento del técnico en ese momento, te voy a poner un ejemplo muy claro. Las Chivas, ¿qué pasó en el último partido?
0: ¿De las Chivas?
2: Ajá.
0: Ganaron de último minuto.
2: ¿Y por qué? ¿Qué modificaciones hicieron?
0: Pues,
2: ¿Quién puso la asistencia en el gol que marcó la diferencia en el partido?
0: ¿Quién fue? Marín.
2: Y lo metieron precisamente para tener presencia y en un momento dado para también poder asistir a uno de sus compañeros.
0: Como se cambiaron los papeles. Se supone que el Piojo es el que da los pases y ahora fue el que recibió pases.
2: Sí. Pero en ese intercambio de papeles o de rol, como lo puedes mencionar tú, el Piojo Alvarado fue a jugar como medio ofensivo, como 10. Por eso le llegó esa posibilidad de tener la pelota ahí, Antonio.
0: No entiendo por qué vino las Chivas al tema, pero está bien.
2: No, Antonio, es que estamos hablando de las posiciones similares, del Memote, del Santi, con esa inclusión de un centro delantero en un partido en donde no puedes definirlo.
0: Es tan sencillo como decir que no hizo buen mundial y ya, ¿para qué te metes tanto rollo, güey?
2: Es que te tengo que explicar, Antonio. Como tú ves el partido, los partidos así de espaldas, pues te tengo que... Hay que aclarar la
0: porque
2: mente.
0: Porque si le había traído la espalda.
2: No, Antonio. Calma, Antonio.
0: Entonces, ¿podría quedar su futuro en la Lazio o en la Fiorentina, que son también buenos equipos, ¿no? Sí, grandes equipos de allá de Italia, históricos. Y ojalá que le vaya bien al buen Santi Jiménez.
2: ¿Quién te parece mejor equipo, la Fiore o la Lazio?
0: Pues yo creo que la Lazio, ¿no?
2: Ay, me parece que la Fiore tiene más historia, ¿no?
0: Ay, no, la Lazio también es de los equipos de envergadura.
2: Todos están igual, Antonio.
0: Pero la Fiore, ahí jugó Batistuta, en la Fiore.
2: Ah, es cierto.
0: Ahí jugó el Batigol. Yo por eso me acuerdo de él, con su uniforme moradito.
2: Ajá, ¿sí? Con una franja aquí en el pecho, ¿no? Blanca y roja, me parece, algo así, ¿no?
0: Yo me acuerdo del uniforme moradito.
2: Ándale, ándale, ándale.
0: Los costaditos como grisecito o blanco. Órale, pecho, órale. Mucha tensión. El gol, ¿qué creen? El gol de Cindy López Cabral, anotado por Cabo Verde contra Argentina, que fue, golazo, fue el empate, ¿no?
2: Golazo,
0: fue
2: el empate, sí, el empate.
0: Bueno, pues, ¿qué creen? Fue en los octavos de final. Y fue elegido como el gol del torneo, Dare, del Mundial. Oh. Elegido el gol del torneo.
4: ¿Contra
0: Argentina?
4: Argentina. No, golazo, golazo, golazo. Sí, sí, sí. Buena elección. La verdad, fue un muy buen gol, ¿eh?
0: Le ponemos palomita. Ese día fue el 3 de julio en el estadio de Miami. Y pues ahí fue el 2-2 en ese entonces de Cindy López Cabral de Cabo Verde, que con eso empataba momentáneamente las acciones en ese partido.
2: Un golazo, Antonio.
0: Ante Argentina, exactamente, un golazo.
4: Así bien, no me acuerdo cómo fue, pero sí que fue...
0: ¿Fue de fuera del área, Dari?
4: Desde fuera del área y en el ángulo, ¿no?
0: Y al ángulo.
2: Sí, sí, exactamente. Por el lado izquierdo, un parte interna, para que la comba se vaya tremendo poste, Antonio.
4: Bárbaro.
0: La comba así, se tiene
2: no,
0: que
2: no,
0: estar.
2: Así no, Antonio.
0: ¿Tú también
2: así.
0: La tienes curvilínea, mi Gabriel? ¿Como todos o no?
3: Sí, no he checado.
0: Acaba la base desde morro, se checa.
4: El disparo.
0: El disparo.
2: Sí, sí.
0: No sé, el tengo de la choquilla.
4: El disparo.
0: Hasta me asustaba de morro. Y yo decía, ¿qué pex?
4: Ayúdame.
0: ¿Por qué se ve así? ¿No? O sea, ¿estoy deforme o qué?
2: Y le pegas con parte interna o parte externa.
0: Pero ya vi que esa curvilínea, por algo, Diosito no se equivoca, por algo es. Ah, por algo es esa curvilínea.
3: Tienes tus puros niños, correcto.
0: Puros niños.
3: Es por eso.
0: Es por eso.
3: Sí. Para el lado que estaba la curvilínea.
0: Bueno, y en más notas, el esloveno Slako Vinic, que árbitro, que fue el que pitó la final de la Copa del Mundo, anunció su retiro del arbitraje.
2: Órale.
0: Una semana después de haber pitado, obviamente, la final que ya comenté entre Argentina y España, y así dijo en sus redes sociales: hoy cierro un capítulo importante al dejar mi puesto como árbitro. Ha sido un privilegio formar parte de este camino, trabajar junto a compañeros tan dedicados y contribuir a un deporte y una comunidad que me importan profundamente. Obviamente lo dijo en eslovaco, ¿no?
2: Ándale.
0: Pero yo hice la traducción.
2: Yo hice la traducción, güey.
0: Entonces, por eso, para que toda la banda entienda. Agradezco la confianza, las experiencias, los retos y las amistades

0: que he forjado, escribió el árbitro esloveno de 46 años en su cuenta de Instagram. Ay, dale.
1: Participó en 4 partidos en el Mundial.
0: Sí, sí, sí, ¿verdad? Exactamente, exactamente. Sí. Y en 6, lleva 6 de Mundial en total.
1: En total, ok.
0: Estuvo 2 en el pasado, en el de 2022. Ya no me acuerdo dónde fue uno. En Qatar 2022
1: participó. Antonio,
0: pero pues, güey, se me fue el rollo, güey. Oh, bueno. No me acordé del año,
1: no me
0: pero
1: acordaba tampoco.
0: Participó en 2 en total, 6 partidos ha pintado de Copas del Mundo y en total ha dirigido 513 partidos en su trayectoria profesional.
1: Y uno de los más importantes, la final, ¿no? Del último mundial.
0: Efectivamente, ¿no? Que pues no hubo temas de polémica, ¿no? Si acaso el
1: pues al final, ¿no?
0: Pues el gol que le quitó, bueno, no que le quitó, que le anuló a España, ¿no?
1: ¿Ya habían señalado una posición fuera de juego?
0: No, marcaron falta, güey. Marcaron falta, con un pisotón.
1: Ok, yo no vi ni más, pero...
0: Yo no vi ni más del pisotón, pero... Se la doy por buena.
1: En las repeticiones se observaba la falta.
0: ¿Ah, sí? ¿Tú sí viste?
1: Sí, Antonio.
0: Yo ni con repeticiones,
1: es que nos fuimos con la finta de que dejan seguir la jugada. Uh-huh. Y uno piensa que es un tanto más adelante, no previo el pisotón a cómo se el desenlace de la jugada, ¿no? Cómo termina la jugada.
0: Perfecto, bueno, saludos al Cheo Ludo y abrazos, Hooligans, desgraciado, Zuli querido, Chucky Malvada, Chicharito, podía competir, creo yo, en una liga de mayor competitividad. Allá en mi pueblo necesitan un 9. Dice por acá, Jicky Díaz. Julio Batista, la bestia, jugador de la Roma. ¡Ah! Julio Batista, sí es cierto.
1: ¿Qué? ¿Tiene
0: Batista, que... Julio Batista, sí existe.
1: ¿Pero qué tiene que...?
0: No, que lo está diciendo Jicky, güey. Pero que yo me refería era Adriano. Ah. Era Adriano. Adriano le decían el emperador o el tanque. Ah, el tanquezote. Ay, Adriano. Sí. Déjame rasco la mano. Me lo comes un momento. Ahí por acá, también dice Gabriel Alegría. Ya llegué. Ay, ay, ay, ya llego aquí. Anda por acá.
1: Qué bueno, Gabriel, nos tenías con pendiente.
0: Buenos días, Jalisquillo, Tarinka, aquí escuchando, está lloviendo, pero hace un calor de la ingada. Se me pegan los evos en la pierna y a cada rato los tengo que separar. Es importante la separación de los evos, ¿no? Es importante porque no se te pegan de más. Y...
1: Pero te hace daño, Antonio.
0: Dice, es invitado, metiche, habla igual que Octavio Rivero, dice. Y creo que ha de estar igual de federal, así se escucha. Sí, más medio, güey. Más o menos diciendo ahí.
1: Con Octavito, sí.
0: Es que Octavio. Octavio no lo puede superar, güey. O sea, Octavio está muy feo.
2: Pero tiene un gran corazón.
0: No, eso sí, la verdad. Eso, que es eso jamás ha estado. Sí, sí, no. Chuladísima. Nos quedamos cortos.
2: No, no.
0: No, no, no.
2: Chuladísima.
0: No, no, no. No, no, no. Chulados. Sí, sí, sí, sí. Sí, sí,
1: Antonio. Pónganse lentes, Antonio.
0: Pero está bien feo. La verdad.
2: Por favor. De personas, Olivia.
1: Ah, ah, ah. Okay. También buen corazón, buen corazón.
0: Lo bueno que está dotadón. Ya, ya.
1: ¿Cómo sabes, Antonio?
0: Se le ve, se le ve. Se le ve el zanca al pollo. Ah, okay. Dice el Cuisillo. Buenos días, Antonio. Buenos días, Darinka. Buenos días, Zuley.
1: Buenos días.
0: Buenos días al invitado. Uy, disculpa, Antonio. ¿Cuál es tu frase matona del día de hoy? Es que se me olvidó apuntarla. Cállate, hocico, ya te lo voy a decir. Ya dije 2 veces. A ver, deja.
1: Dícesela, Antonio. Para que la apunte, Antonio.
0: La apunte, cállate, hocico. A ver, se lo voy a repetir, pero ya sin música. Va rapidísimo la frase del día, mi querido Cuisillo. Los grandes logros comienzan con un pequeño paso. Da el primero hoy y no te detengas jamás.
2: ¡Ay, güey!
0: ¡Qué frase, güey!
1: Ya te hizo falta la musiquita de fondo.
0: Ah, que ya, cállate los cintos. Quita tu menso y vamos. Este es el chavo, güey.
1: Pues por eso.
0: Chavo del 8. A ver, ahorita vamos así con información de más deportes, claro que sí. A ver, amigo, cuéntanos rapidísimo, mi Gabriel. ¿Qué rollo? O sea, les haces la invitación, Efraín Flores. Y, bueno, pero ¿cuántos años tienes con esa escuelita de fútbol?
3: Mira, ya tengo con esa academia trabajando desde el 2000. Son casi 6 años.
0: 6 años.
3: Casi 6 años, sí, que inicié de coach con ellos.
0: ¿En qué categorías?
3: Bueno, la categoría con la que inicié fue los 2010. Uh-huh. Niños nacidos en 2010. Y después pues nos fue muy bien y me dieron los 2009. Okay. Uh-huh. Es donde está mi hijo. les estaba yendo muy mal al
0: equipo. ¿Ah, sí?
3: Y me dijeron, oye, pues el 2010 le fue muy bien.
0: El otro profe estaba bien, dejo que. Pues ¿qué tiene, hombre? ¿Qué tiene?
4: ¿Verdad?
0: No. A ver, ¿verdad?
5: No nos está escuchando.
0: Mira, está escuchando.
5: No sabemos.
1: ¿Quién sabe? ¿Quién sabe? No sabemos. Bueno, el que yo tomé su puesto era de Uruguay.
5: Ok.
1: Buenísimo, sí. Muy, muy, muy buen coach, muy conocedor de fútbol. A veces no se da la química entre los niños.
5: Exacto.
1: Yo pienso que él no estaba para ser coach de niños de esa edad. Ah, okay. Y yo pienso que ya para chavos de 17, 18 años. Uh-huh. Estaba trabajando él con el Barcelona en Nueva York y de ahí lo contrataron para acá y no se le dio. No se le dio por X motivo, no sé. Y ya cuando agarré esos dos equipos, son los que yo he trabajado con niños nacidos 2010 y 2009. Recientemente en Estados Unidos, a nivel nacional, cambiaron. Ahora la edad que trabajan es el año escolar.
0: Ajá.
1: Entonces, en base al año escolar ahora, y ahí se nos... Es el primer año que estamos trabajando con eso. Porque ahora mezclas niños nacidos de agosto, de agosto uh-huh. a diciembre, por decir así.
0: Ay, se está saliendo el gallo como el sol.
1: Sí.
4: Ver, no es fácil, no es fácil.
3: No es fácil, sí. Y los mezclan con niños de más pequeños del año anterior.
4: Ok.
3: Entonces, estamos en esa transición ahorita. Y ahora que vine a participar para acá, traigo niños 2010, 2011. Es como funciona. Pero sí, ya hace casi 6 años voy a cumplir.
5: Ay, qué padre, qué bonito. La verdad, ser parte de los niños en etapas formativas, de verdad que cambia mucho, muchas vidas, ¿eh? Muchas vidas.
3: Bellísimo.
5: Sí, qué bonito.
3: Muy, muy lindo. Y he tenido la oportunidad de llevarlos a diferentes lugares. El año pasado, en enero, los llevé a Francia.
0: Ajá.
3: A Francia. Uh-huh. Un director que estuvo en la Academia Seven Elite fue parte de la selección de Francia en el 86.
4: En el 88, ¿no?
3: En el 86, en México 86.
4: Ah, México. Ah, ok, sí. Aquí, yo creí que era en Francia.
3: Sí, el señor Lindos también, nos fuimos para allá como 18 días.
4: Órale.
3: Inclusive estuvimos hospedados donde se quedó la selección mexicana y practicamos en el campo donde la selección de México practicaba. Tiene su rótulo grandísimo.
4: Órale.
3: Y aquí dice Francia 98, aquí entrenó a la selección mexicana.
4: Aquí estuvo Manolo Lapuente y sus muchachos.
3: Sí, lindo, es, cosas tan bellas como esas. Es hermoso.
0: Oye, ¿y este tipo de viajes obviamente lo solventan las familias?
3: Sí. Oh, okay. Sí. Cada papá solventa lo de su niño. A mí, entre todos los papás, me pagan mi viaje de vuelo. Sí. En esta ocasión no, yo lo cubrí por mi cuenta porque quería traerlos a los niños aquí. Ya había estado en Francia, después los llevé a Colombia, a Bogotá.
4: Ajá.
3: No, en junio del año pasado, los llevamos para allá. Nos tocó jugar muy bonito ahí con Millonarios, equipazos.
4: Órale.
3: Y con Bucaramanga.
0: ¿Y te la fue?
3: Sí.
0: Yo no fui. Espérate.
3: Y pues ahora que me invitaron aquí a Guadalajara, dije, uy. Ahí tenemos.
0: Oye, amigo, ¿y cómo se da la invitación? A ver si me entiendo. Ustedes están en una base de datos que se entrega así como a distintas escuelas por el mundo y ellos se encargan de, a ver, invítalos a algo. O ustedes, ¿cómo es el proceso para que los inviten?
3: Bueno, es difícil.
0: Me imagino que es una muy buena escuela, pues, para que tengan invitación. Pero,
3: bueno, es el proceso? Es una academia reconocida ahí en el estado de Utah.
0: Uh-huh.
3: A Francia me invitan por medio del director, que fue director de nosotros, de la Academia del Seven Elite, el señor se llama Jean-Claude, y él me miró como el equipo estaba progresando y me dice, oye, ¿por qué quieres traerlos acá? Les podemos dar entrenamientos y después te busco equipos a nivel estatal y si la logran, dice, pues te busco en las academias profesionales de la Ligue 1, de la Liga 1 de Francia. Sí, como el Lyon, Osier, son equipos de las academias profesionales. Y le dije, ¿sabes qué? Se lo comento a los papás y te dejo saber, ¿no? Bueno, en cuestión de 2 semanas ya estaba de todos que sí. Y así fue como fue esa invitación.
0: Y dijiste, papás, hay una invitación para ir a Francia y devorar a los papás. ¡Ah! ¡Ulala! ¡Vámonos a la quiñada! ¡Vámonos! ¡Con también a la guía!
5: ¡A viajar!
0: ¡A viajar! ¡A coger!
5: ¡Antonio, no!
0: ¡A coger sus cosas! ¡A coger sus cosas! Para irnos a viajar.
5: A jugar.
0: A jugar.
5: Fútbol.
0: A cagar.
5: También. Eso no se puede dejar de hacer.
0: Ah, caga que sí. No. Me jodía la gay.
2: ¡Qué bárbaro!

0: mis hermanos. Ah. Yo siempre he querido entender por qué, pero yo... lo que, no, hermano, es que mira, en donde yo soy, el único canal que se miraba en aquellos tiempos, estoy hablando hace 40 años, 50. nada más mirábamos el canal 2 de las estrellas, se llamaba.
1: Sí, sí, sí.
0: Entonces, ¿qué te pasaban ahí? Solamente...
1: A la América y a Chavo.
0: A la América, sí. Sí, pero yo Chivas igual, fui a ver el partido. Ahora.
2: ¿A poco? ¿Y Chivas por dónde lo pasaban en aquella época?
0: Por la, el 7 o el 5.
2: Ahora es la
1: comunidad. En aquel entonces, sí, el tiempo que yo jugué, sí, lo pasaba antes de que fuera la competencia real, de Azteca.
2: Se llamaba Imevisión.
1: Imevisión, ¿no? Imevisión.
0: Sí, no, la verdad nunca supe. Pues, no.
1: El canal 13.
0: Para ver eso tenías que tener una antena de esas grandotas parabólicas.
1: Parabólicas, ¿no? Cierto.
2: Ah, ok.
1: Sí, sí. Por eso no hay tantos videos de Chivas en esos tiempos.
0: Sí, y yo me imagino que eso influenció mucho, porque te meten, obviamente, el producto que venden.
2: Pues claro.
0: Y mis hermanos, como yo soy el más pequeño de toda la familia, mis hermanos pues se salían, yo creo, a ver los partidos en donde pagabas.
1: Ajá.
0: Y se juntaban.
2: Que te hubieran llevado, ingratos.
0: No, pues tengo.
2: Bueno, ya casi vamos a la pausa comercial.
3: ¿Cuánto tiempo nos queda, Antonio?
2: ¿Queda 1.20 dólares? ¿Se alcanzamos o no? ¿O es muy cortito? Está muy cortita. Mira, como la de Zuley.
3: Ahí les va, de volada.
2: De volada.
3: ¿Cómo le va a los seleccionados mexicanos en los Juegos Centroamericanos y del Caribe? México sigue liderando el medallero. Tiene 30 medallas de oro, 25 de plata, 25 de bronce, para un total de 80 medallas. Y bueno, ahí en segundo lugar está Colombia, le sigue Cuba, República Dominicana y Venezuela para completar este top 5. Pero la verdad es que en los oros, pues México lleva una gran ventaja con respecto a los otros países. En las disciplinas que los mexicanos van a estar compitiendo hoy son 24 disciplinas y la verdad es que las medallas se suman muy rápido. Allá son las 10:50 de la mañana, ya son dos horitas más de con respecto a donde estamos nosotros acá en Guadalajara. Entonces, pues las actividades ya comenzaron desde muy temprano. Ya se sumaron preseas durante esta mañana y serán 24 las disciplinas en las que se estarán compitiendo. Seguramente va a ser una jornada, pues, de una cosecha impresionante, ¿no? Para los seleccionados mexicanos.
2: Eso, muy bien, David. Bien. Gracias por la información. ¡Corte, corte, corte!
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12: Magic Johnson hizo que el baloncesto sonara como música. Su visión de juego convirtió cada pase en espectáculo y cada contraataque en teatro. Con los Lakers de Showtime transformó la NBA en una experiencia vibrante. Era alto como delantero, creativo como base y carismático como una estrella de cine. Magic jugaba con una sonrisa, pero competía con fiereza. Su legado es imaginación, grandeza y alegría.
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0: Ojalá te lo coman. Ya estamos de regreso en Nutrilandia por TUDN Radio. Darinka Talavera, el Zule Ledesma, Gabriel, nuestro invitadazo Ayala. Sí, Gabriel Ayala.
1: Gabriel
0: Ayala. Toño Murillo y toda la banda que hace posible esta porquería de programa. La pregunta del día, ya se la sabe Chicharito. ¿Va a continuar su carrera con el Atlético Dallas de la USL? ¿Cómo suena?
2: Esa, USL.
0: USL. USL.
2: Saca la lengua.
0: USL.
2: Saca la lengua, Antonio, saca la lengua.
0: USL. USL. En la Championship de la segunda división de Estados Unidos. ¿Creen que esta decisión es la mejor forma de cerrar una carrera histórica o consideran que aún podía competir en una liga de mayor nivel? Ahorita vamos con Ete también para que nos dé su punto de vista de Tel Coreiro. Pero antes déjenme sacar unos mensajitos. El Chicles dice, al Juan Bárcena se le pegan los evos a la pierna y al Zuli cuando va al baño le pegan los evos al agua. Cuando se sienta en la taza. Tu invitado muy apagado. ¿Cuál apagado? Cállate, hocico. Es educado y respetuoso.
2: Claro,
0: wey.
2: Claro.
0: Aparte dice, tu invitado, pues, es parte de la banda, güey. Nos escucha todos los días. Es parte del cotorreo de Inutilandia.
2: Claro.
0: Es familia, el buen Gabriel. Yo pienso que ya el Chicharito se hubiera retirado. Hay que saber retirarse a tiempo y no andar dando lástimas. Joaquín.
2: A ver, Antonio. Para, tú también.
0: Según se puede.
2: ¿Sabes qué? O sea, no está dando lástimas, Chicharo, sí.
0: Pues sí, ¿no?
2: No lo hemos visto jugar.
0: Pues en Chivas.
2: Nada más en Chivas. Pero,
0: pues ahí dio lástima.
2: A ver, espérame. Porque falló un penal ya.
0: No.
2: Ya no sirve para nada.
0: Se fue banca, Zuli.
2: Para, Antonio.
0: Lo banquearon.
2: Para, Antonio, porque falló un penal.
0: No fue por el penal. Por lo que hizo en Chivas, no hizo mucho.
2: Estuvo lesionado. No estuvo lesionado.
0: Pero cuando jugó.
3: Llegó lesionado.
2: Dari se da cuenta de todo, Antonio.
0: Pero cuando jugó, no la armó.
4: Yo recuerdo el día que se lesionó ahí, y pues fue precisamente ahí en Salt Lake City.
0: Para que veas,
4: estaba él todavía con el LA Galaxy.
2: Ajá,
4: y precisamente fue a jugar. Yo lo vi ese partido, estuve en persona. Chicharito, yo lo he seguido desde cada equipo que va. Y ese día fue, yo le dije a mi hijo, llevé a mi niño, que es pequeño, le dijo, para él ya se acabó la carrera. Qué bueno que me equivoqué, porque ya a esa edad tarda mínimo un año para recuperarse.
0: Esa lesión es muy dolorosa, ¿no?
4: Sí, se tronó la rodilla.
0: Luxación de Evo.
4: Sí, sabes que también...
0: Se le quebra.
4: Hablando de eso, ahorita mi niño, Gabriel Ayala, no pudo venir al viaje porque se rompió su ligamento cruzado. Jugamos un torneo ahí local en la Copa, ahí en Salt Lake City, y hermano, se rompió su ligamento, ahorita está fijado y esperando la operación.
0: Híjole, ¿cuánto tiempo lleva fuera de las canchas?
4: No, hace la semana pasada.
0: A las más,
4: y antes de yo venirme para acá jugué un torneo allá, pues para preparar a los chicos y mira, me tocó a mi hijo.
0: Ya imagino la carita.
4: Sí, es muy triste eso.
0: Que te dijo, no vayas, papi.
4: Sí. Todo lo contrario. No, dice, ve con mi mami. Y si yo aquí los espero, ve con mi mamá. Y
0: ¿también estás tu señora aquí?
4: Oh, sí, traigo a mi esposa.
2: Ah, muy bien, muy bien.
0: ¡Ay, señora, marca personal, qué tóxica! ¡Hombre!
4: Sí, hombre.
0: Déjalo un ratito solo, una semana solo. Señora, por favor.
2: Es que supo que iba a venir aquí al programa, Antonio.
0: Usted se aplica hasta que la muerte nos... No es cierto eso. ¡Juntos para donde sea! ¡No! ¡Dele su espacio, señora! ¡No sea tóxica! Yo con mi viejo es el fin del mundo. ¡No, señora! ¡No! ¡No, no anda con esas cosas! ¡Dale su espacio!
4: Ya.
0: ¿Eh? Por favor. ¿Estás escuchando o no?

0: Sí, sí, sí.
1: Ay, güey. No lo hagas en
0: maratón. Sí, no, pues 35 años.
1: 35 años.
0: No, sí, de 15.
2: 35 años y aparte quieren ir a los viajes.
0: Sí, sí, sí.
2: O sea, todos los días lo ve en la casa y aparte quieren ir a los viajes. La señora. ¿Cómo se llama su esposa?
3: Esther Gómez.
2: Señora, la señora Esther, 35 años, que diario lo ve y aparte quiere ir a los viajes.
4: ¿También fue a Francia?
2: Sí.
4: Ah, ah, mira,
2: ¿y a Colombia?
4: No, claro.
2: No quiere, sí, sí, va, sí, Antonio. Sí. No quiere, va. ¡Ah, señora Esther! ¡Se te pase de verduga! ¿No es de ir de metiche para todos lados? Si se quiere ir a los burgues, ¿cómo quiere ir?
4: También.
2: ¿También va a querer ir usted? También. A ver, chicheos.
1: Sí. Ah, no se crea, señora Esther, un abrazo. No, no crea, sí.
4: Qué padre, la verdad.
1: La Dani me encanta porque apoya eso. De
4: claro. Es que sí, maridos. O sea, al final es como son un equipo, sí, o sea, claro. Se apoyan entre los dos. Y pues si uno tiene esa posibilidad de viajar y puede llevar a la pareja, pues que mejor, sí, ¿no? Qué bonito.
2: ¡Eso, María!
4: ¡Ay, qué lach!
2: ¡En el día! ¡Señorita Lalisca!
4: ¡Hola, qué qué!
2: ¿Cómo estás,
4: Bien, ¿y usted?
2: Escuchando la mamada que dice. Ya por eso entré, porque pasé por aquí y dije, no mames.
4: No vaya a ser que señorita, diga algo coherente.
2: Señorita,
4: y
2: señorita enamorada. No mames. Señor veterano, ¿cómo estás?
5: Muy bien, sensei, muy buenos días.
2: ¿Esto? Saludo. Agáchate. Ah, Gabriel, Gabriel, ¿cómo estás?
5: Muy bien.
2: A beso, beso.
5: Besito.
2: Besito. Ah, escuchando a la señora de té. ¡Oh, mame! ¡Oh, mame, señora de té! Deje.
5: ¿Alcanzó a escuchar?
2: ¡Deja ahí! ¿Sí? Pues eso me puté.
5: ¡Ah, okay!
2: ¡Me puté!
4: ¡Qué metido!
2: ¡Que oh, mame! ¡Sáquense a la Vega! ¡Dije! ¿Cómo puede ser?
4: ¡No, no se fueron a Las Vegas!
2: ¡No van a la Vega!
4: ¡París! ¡Fueron a Francia!
2: ¡Ah, es que yo me lo quería! ¡Eso es mamada, señorita Esther! ¡Me lo quería llevar a ver luchitas hoy! ¿Cómo vamos a ir? ¡La Inca!
4: Sí,
2: ¿nos vamos a llevar a la señora Esther o qué?
4: Hoy es martes de glamour.
2: Sí, martes de glamour.
5: Ah, martes de glamour.
2: Es martes de luchita.
4: Cierto, sí,
5: de
4: cierto.
5: De luchitas.
2: De luchita.
5: Sí, sí.
2: Está que está la verga. Está mandilón. No sea tóxica, señora Esther. No mames. Adiós.
4: Adiós,
2: sí,
4: ya lléguele.
2: Bueno, ahí está.
5: Ya bien, se fue. Bien, Dani, bien, Dani, bien.
1: Bueno, vámonos de volada con nuestra compañera y amiga, que siempre la queremos con mucho gusto por acá, con ustedes, Esther Colato.
6: Buenos días, Dari, Toñito, Juli, y también al invitado especial, al miembro de la banda.
1: Sí, a Gabriela Ayala.
6: Don Gabriel Ayala, qué barbaridad. Y yo dije, este Toñito ya lo que quiere cuando llegue, que no haya almuerzo, dije yo. Eso es lo que le está ganando al pobre.
1: No, eso quisiera un almuerzo, no me ha tragado nada. Eso es lo que quisiese. ¿Cómo estás?
6: No, Esther? pero tú ya lo, o sea, ya va a pasar directamente al calabozo con semejante... Exactamente,
1: sí,
6: con
1: sí,
6: lo
1: sí,
6: que
1: sí.
6: La promoción que acabas de hacer. Y sabes que con la pregunta de Chicharito, hay una canción hermosísima que imagino que tal Dari la debe de cantar así de manera excelsa. Una canción de Juan Gabriel que dice, pero qué necesidad.
4: Ah.
1: ¿Para qué? Todo problema.
6: Exacto.
4: O sea, tú también crees que ya se debería de retirar.
6: Sí, o sea, decir. No lo vimos en Chivas, lo vimos solamente en la banca, lesionado, con problemas. Ya venía adoleciendo de lo mismo con Galaxy, hizo una primera temporada, pero la segunda temporada también eso sucedió. Lo mismo que pasó en Chivas, estuvo en la banca, no hizo nada. Va Chivas, creo que hizo, ¿cuánto? ¿Dos o tres goles?
1: Tres goles en total.
6: Exacto. Entonces, para un goleador, entonces... Y no es que tenga ya la edad o que ya no pueda, que va a dar lástima que esto. Lo que pasa es que las lesiones han sido fuertes, han sido severas. Entonces, a esta edad y ya sin necesidad de lo económico, sin necesidad de trascender, sin necesidad de nada más. Entonces, yo creo que porque la USL es la segunda división de la liga de la MLS, pero es muy fuerte. Pero, o sea aquí tenemos nosotros a Orange County, que la radio lo hemos tenido los derechos de ese equipo y los partidos son fuertes. que allí están todavía los más jóvenes.
4: Oye, y entonces, bueno, o sea, ¿tú piensas que futbolísticamente ya no podría como aportar algo al equipo en una liga que es que fuerte? ¿Pero qué crees que haya visto la directiva para poder fichar este jugador? Que pues él todavía dice, puedo seguir dando, ¿no?
6: No, es más que todo como darse a conocer. Porque dime tú, o sea, ¿estaríamos hablando nosotros de Dallas en este momento?
4: No.
6: ¿O los medios de comunicación?
4: No, definitivamente no.
6: Exacto. Entonces, de eso se trata, de también de promover la segunda división de los Estados Unidos. Y porque futbolísticamente no es que Chicharito no tenga, o sea si estuvo en el Manchester United, si estuvo en el Bayer Leverkusen, estuvo en el... No, exactamente, es porque de verdad, o sea, él tuvo una gran calidad. Que las lesiones ya no se lo permiten, entonces ahí es cuando uno debe de decir, ahora sí y ahora no, en este momento estoy acá y en este momento me retiro. Uh-huh. Entonces, por eso, o sea, pienso, por las lesiones, no debería de seguirse exponiendo porque no lo necesita.
2: De acuerdo. Ether, información.
6: Vámonos rapidito al instante porque ahora hay juego de las estrellas de la MLS. Y tú dirás, ¿por qué ahora? Si el plato fuerte es el día de mañana, es que hoy, ahí mismo en el Bank of America, en el Charlotte, en Carolina del Norte, se va a jugar, la primera cita es el día de hoy, el All Star Skill Challenge, es decir, que todas las estrellas demuestran el talento que tienen con diferentes desafíos, así que van a haber pruebas de precisión, de disparos, de pases y de todas las diferentes habilidades técnicas. Entonces, en un ambiente así más cercano al público, estará del día de hoy. Los precios están bastante accesibles, andan desde los $55 hasta los 188. Para que las personas vayan a presenciar vayan a verlos de esta manera, porque lo que sucede es que ya para el partido de mañana encontramos boletos hasta que están superando hasta los $1,000. Entonces, yo creo que ya la situación se va a poner más difícil para irlos a ver mañana. Así es que hoy estarán las estrellas ahí haciendo esta exhibición de talento.
2: Cuando un nuevo reto, tiro al palo desnudo. Es un nuevo reto.
1: Antonio,
2: el nuevo reto, pues yo qué quieres que haga, güey. El nuevo reto.
1: Es tiro al travesaño, Antonio. Desde un poquito fuera del área.
2: Pero desnudo, Zule.
6: Y no
2: desnudo.
6: ¿Por qué desnudo?
2: Pues no sé, para meterle saborcito ahí a la.
6: Sí, ¿para qué?
4: Andas
6: para
4: hacerse viral, Antonio. Andas muy enfermo.
1: Como en el barrio, unos con playera y otros sin playera.
2: Algunas camisas, acá están algunos calzones. Acá están algunos calzones, exactamente.
1: Okay.
6: Para hacerse virales.
2: Fíjate, cubriéndose ese skin challenge desnudos, nomás haciendo viscos. La Ethel, no.
6: Así estará la situación del día de hoy. Y es que esto lo hacen, se fija, porque como la MLS está copiándole a las ligas mayores de acá de los Estados Unidos, porque se fija que siempre en básquetbol, en béisbol, hay esos retos un día antes del juego de las estrellas. Por ejemplo, en básquetbol es el encestamiento, o sea, cuánto encestan. Y en el béisbol son los jonrones, el duelo de jonrones. Entonces así va a ser en la MLS, esta nueva modalidad. Así que, pero de verdad que importante, porque aquí los padres que no pueden llevar a sus niños a ver a las estrellas de la MLS al partido fuerte, entonces pueden hacerlo en este, y los van a tener inclusive hasta de más cerca, o sea, van a estar más relajados y van a poder atender más al público, y me imagino que ahí dar autógrafos, tomarse fotos, se acercarán a las graderías, entonces va a ser más fácil para poder convivir con ellos que ya en el partido oficial, ya en el juego de las estrellas.
1: Y que puede ser este Skill Challenge un tanto más espectacular, ¿no? Porque de repente hay competencia ante los arqueros y los rematadores, por decirlo de alguna manera, no los delanteros, porque de repente volantes hay también,
3: en centros desde los costados, remates de primera intención de aire, por decirlo de alguna manera, de dos toques, tratar de conseguir la mayor cantidad de anotaciones, y este tipo de cosas que de repente uno lo hace, o los jugadores profesionales lo hacen a manera, de manera recreativa, después de los entrenamientos, ¿no?
6: Para, exactamente, para espectáculo, para el público. Entonces, yo creo que ya para el partido no pueden estar haciendo este tipo de lucimientos.
7: Uh-huh. Efectivamente.
6: Entonces, saldrá ganando el público.
7: Claro que sí, Miguel. ¿Algo más, Etel?
6: Solamente eso, y ya mañana el plato fuerte, pero de eso hablaremos mañana.
7: Muy bien, mi querida. Okay. Thank you very much, Etel Coreiro.
4: Eso era.
6: Un abrazo, un beso, chicos. Saludos para todos y nos reencontramos aquí mañana, Dios mediante.
7: Abrazote, Etel. Te queremos. Cuídate. Eso, ya le valió gorro.
3: Oye, que por cierto, Messi no va a estar ahí, Antonio, ¿eh? Messi no va a estar, le van a dar descanso, ¿eh?
7: Ni Morita y ni Keylor. Ah, qué buenas bajas.
3: Ni Keylor.
7: Ni Keylor.
3: Híjole, Antonio.
7: Hay que cuidar a nuestro Keylor. Vamos con mensajitos, 1, 2, 3.
8: Ay, qué voy a hacer con este puerco pozolero.
7: Carnitas, no pozolero. Carnitas, güey.
8: Carinca Talavera.
3: ¿Qué pasó, patrón?
8: Dicen ahí que Chivas no sirve para nada.
3: ¿Quién dice?
8: Que Chivas es un equipo del montón, no lo digo yo, lo dice tu amigo, un frentudito, trompulito, gordito que tienes ahí.
7: No sirve para nada, güey.
8: Supuestamente el pedo productor, ¿cómo se llama? Le apodan el puerco, el cochinita pibil.
7: Le apodan el puerco.
8: El Sancho.
7: Le apodan a Dani,
3: mejor conocido.
8: El tocino con patas. Tú me entiendes de quién hablo.
3: Dani.
8: Tú también estuviste en cómplices ahí de haciéndole la segunda al puerco.
7: Tómala,
8: que Chivas un equipo 3 con el que. Quiero decirles a los anti-Chivas que gracias a mis Chivas el fútbol mexicano existe. Y vengo con un argumento, señor Mourinho.
7: Ay, qué mamada de mensaje, güey.
8: Tu linda cara, porque de guapo no tienes nada. Ahí va el primer argumento. ¿Cuántos equipos, cuántos jugadores ex Chivas tiene tu equipito de tres peleque llamado Pumas? ¿Cuántos jugadores ex Chivas tiene el campeón Toluca? ¿Cuántos jugadores ex Chivas tiene Juárez, León, Tijuana? Todo, ver, casi lo de seis equipos, menos incluyendo al América y al Cruz Azul, gordo. Es que mejor cállate la boca cada vez que hablas de Chiva. Dile algo, mi Sol, y dile algo a ese gordo que...
7: Ya, no me está diciendo usted, patrón.
8: Grito, eso que llegan a hablar de las cabras con pata, como dicen ellos, una vergüenza, Chiva. Les da jugadores hasta para llevar, gordo, tripón, ceboso, cebolla con patas, pata frita, chao.
7: ¿Y cuántos de esos jugadores fueron campeones con Chivas?
3: Antonio,
7: ¡que se cae el hocico!
3: Antonio, ese es nuevo, cebolla sin patas.
7: Cebolla sin patas.
3: Ese es nuevo, ese es bueno.
7: ¿Y cuántos de esos jugadores que tanto menciona este güey fueron campeones con Chivas? Por algo lo sacaron, güey, porque no rindieron.
3: Antonio, ¿hasta dónde llegaron?
7: Pues muchos ni hicieron nada.
3: Antonio, ¿hasta dónde llegaron? Es una pregunta, nada más.
7: Fueron campeones. Salieron de Chivas para ser campeones en otros equipos.
3: Antonio, bueno, pero fueron campeones, ¿no?
7: Pero en otros equipos.
3: ¿Dónde se formaron?
7: En Chivas.
3: ¿No son los rehechos en CU?
7: Pues no. Aquí sí los formamos en Pumas. Sí los valoramos. Como allá.
3: Ok, muy bien.
7: Ahora les abuchean.
3: Muy bien, Antonio.
7: No rinden, güey. A ver, vámonos con otro mensajito.
3: Oye, espérame, Nani Urrusquieta.
7: ¿Qué quiere ese güey?
3: Dice que si le mandamos saludos hasta Michoacán, la capital mundial de la morisqueta. Fíjate, miren, Antonio, de la morisqueta, Chiva de corazón.
4: ¿Qué es eso?
3: Y, espérame.
7: ¿Y qué es?
3: También un saludo a su señor padre.
7: Abrazo.
3: Justamente, Juventino Urrusquieta, Chiva de corazón, que nos está escuchando, y su cuñado también. Y compadre Fidel Flores, que tiene un problemón. Ánimo. Le va a la América. Bueno, ánimo.
7: ¿Ese es el problemón?
3: Sí, ese es el problemón. Y saludos a todos.
7: Ánimo a la familia Gurrusquieta. Un abrazo a todos ellos. Pónganse a hacer algo bueno, güey. Escuchando esta porquería, güey.
3: Pues es algo bueno, Antonio. Fíjate, ya le mandamos saluditos.
7: Esta porquería, güey.
4: Un mensaje.
3: Antonio.
4: A ver, mira. Good morning, my friends. Saludos a Gabriel. Pregúntale a Toñito si hoy sí puedo opinar o no.
7: Oh, no, no puedes opinar. No puede opinar. Aparte, ya nos dijo Gabriel que son amadas lo que haces tú. Él dice que lleva muchos años viviendo en Estados Unidos y no está hablando como tú. Así de amón, Super Ray. Dice que no ames.
9: Es que solo paga al Super Ray.
7: Ah, esa mamada. No me dura tanto tiempo hablando así.
9: Bueno, es que te acostumbras, Antonio.
7: Y Gabriel habla bien, güey. Tiene como 50 años allá viviendo en Estados Unidos. Y habla bien, como mexicano. ¿No?
1: Bien, claro, por supuesto que sí.
7: Y le echa el verbo el Super A de que no tengo con quién hablar español allá. Cállate, seco.
1: No, que veas.
7: Qué poca madre. A ver, por acá, más mensajitos. Güey, el amargado, ¿cuánto trae?
10: Buenos días, Inutilandia. Les habla el amargado San Francisco Estado. Oye, gordo, si no escucha el audio, nomás quítalo, porque no voy a andarme escuchando yo solo como menso. ¿Qué te pasa? No importa, no vamos a llorar. Hay como otros ahí, margaritas que por todo lloran, hombre. Si no se escucha, no se escucha y ya.
7: ¿Y ya?
10: Y no era Adriano, no era la bestia. Adriano tenía otro apodo, nomás que
7: otras. Ah, pues ese, güey, era Batista, la bestia.
10: Él, si no estoy mal, él fue el que empató al último minuto a Argentina en la final de la Copa América en Colombia. Y me hizo ganarme a mí una bicicleta, me acuerdo qué año fue eso. Como 2005. Nada me recuerdo. Pero me gané una bicicleta ahí customizada. Eso.
7: Customizada.
10: Y, bueno, el recuerdo que tengo de esa. Y me acuerdo también del gol de Ramoncito. No. Sí, de Ramoncito Morales. Un golazo que metió ahí de tiro libre a Argentina, si no estoy mal también.
7: Simón, sí, sí.
10: Qué golazo. Golazo al ángulo, que nomás se le
7: quedó. Claro,
1: en Perú.
10: No me acuerdo si era el Pato Bondancieri.
7: Sí, ese era.
10: La cosa es que fue un golazo. Ahorita no estoy para recordar tantos detalles, pero sí me acuerdo del golazo.
7: Pues cállate los hijos entonces.
10: Bueno, Tarinka, Zuli,
7: buenos días.
10: El invitado ahí, que tengan buen día todos.
4: Gracias.
10: Dios los bendiga, Juanito. Seguimos esperando la completa recuperación, que así Dios lo va a decidir, de tu hija y a Pimpón también, a lo que a tu hermana. Pues siguen estando nuestras oraciones cuando siempre, pues se puede, ¿verdad? Así que chao, pescado.
7: Eso. Que por cierto, ahorita les voy a dar la actualización de la hermana del tóxico del Pimpón.
1: Ok.
7: Lamentablemente, lamentable y afortunadamente,
1: ajá,
7: la volvieron a ingresar otra vez al hospital.
1: ¿Al hospital?
7: Ahorita les platico por qué digo afortunada y lamentablemente. ¡Corte, corte, corte, corte, corte!

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4: Michael Jordan no fue simplemente un basquetbolista, fue el rostro de una era. Con los Chicago Bulls transformó la NBA en un fenómeno global. Ganó campeonatos, finales, premios y momentos imposibles. Su salto parecía suspender el tiempo, su mirada intimidaba a rivales y su competitividad rozaba la obsesión. Jordan convirtió la excelencia en espectáculo y la presión en arte. Cuando el balón quemaba, él pedía la última jugada.
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5: Joe Montana fue el quarterback de la calma perfecta. En los momentos grandes, cuando el estadio rugía y el reloj apretaba, parecía jugar en silencio. Con los 49ers ganó Super Bowls y dejó remontadas de colección. No tenía el brazo más explosivo, pero sí una precisión quirúrgica y una frialdad legendaria. Montana convirtió el último drive en una forma de arte.
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6: 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Biles recordó que incluso los más fuertes también sienten, y que cuidarse también es valentía.
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0: de radio. Vámonos de volada. Dice Joaquín de Luna, ese invitado es un loquito, niños de agosto. Dice. ¿Qué dijiste? ¿Qué dijiste, Gabriel? ¿Sepada? Ven, dale meso, te consule.
1: Ya,
2: Ok. Dame, tú como les escucha, ¿qué sientes cuando yo digo que voy al baño, güey?
3: Ya se la sabe.
4: Muy explícito.
2: Ya, ahorita lo vas a vivir ahorita.
3: Claro.
2: Ya, la primera llamada.
1: Sí, en vivo. En vivo. Es experiencia full inutilandia.
3: Claro, sí. No, yo más o menos tengo los tiempos.
2: Y llegaron,
3: ¿no?
2: Claro,
3: sí. Sí.
1: Ya va a ser hora de que vaya.
2: Dejo, traigo pañal ahorita.
1: Pañal.
2: Bueno, dice por acá también Jiki Díaz. Buenos días, Toñito. ¿Sabes? El día de ayer por la noche ingresaron a mi abuelito a un hospital, ya que sufrió un paro. Está delicado. Ah, mi Jiki, no sabíamos.
3: Ánimo, Jiki.
2: Gracias por avisarnos. Jiki. Un abrazote a tu familia, a tu abuelito. Vas a ver que todo va a estar bien, amigo. Y mira, lo importante de esto de los paros es que ya ingresó al hospital. La mayoría de los paros o temas así no llegan a los hospitales, ¿no? Y eso es, pero ya llegando... Hay mucha probabilidad
3: de que
2: la libre y de que todo esté bien.
3: Claro.
2: De verdad, te lo digo por experiencia propia, ya les platicé aquí lo de mi papá, cuando me tocó llevármelo en el carro, que la libramos. Y llegando al hospital yo me sentí bien tranquilo, porque dije, llegó vivo, y es llegando, yo creo que es casi un porcentaje muy alto de que la libren, llegando a un hospital, ¿no?
3: Claro, claro, claro.
2: El tema es cuando no alcanzan a llegar o cuando ahí mismo.
3: Sí, sí, sí.
2: Pero,
3: que se tardan mucho, pues, en trasladar.
2: Eso, Miyiki, muchas gracias. Vas a ver que también va a ser nuestras oraciones.
3: Claro, claro.
2: Tu abuelito, Miyiki, también para la hija de Juanito, que ya va mejorando muchísimo.
3: Bien,
2: un abrazo.
3: Muy bien, Juanito
2: y
3: también.
2: Y les decía de lo del ping-pong. El tóxico, hace rato hablé con él, muy tempranito, y déjenles cuento que ya ven que les dije que ayer la dieron de alta, ¿no?
3: A su hermana,
2: bueno,
3: sí.
2: Ayer mismo le ingresaron de nuevo al hospital.
3: Okay.
2: De nuevo. Porque, ¿qué creen? Que al mendigo doctor se le ocurrió darla de alta, pero su argumento fue que porque ya tenía muchos días ahí.
1: Ahora.
2: Ya tenía muchos días el doctor, desde ahí la paciente, pero que lamentablemente tiene agua en los pulmones.
3: Uy.
2: La hermana de ping-pong. Y el cuñado se puso bravo. ¿Cómo que me la regresas, güey, si todavía no está bien? Y ya la regresaron, y pues ahí está otra vez en el hospital. Digo, tendrá agua en los pulmones, no sé, suena delicado, no sé qué tanto sea ya médicamente, ¿no? Desconozco, la verdad, porque no quiero ir de hocico, como diario. Pero lo bueno que ya está otra vez ahí en el hospital, y que la van a estar atendiendo ya, ahora sí, ya en el punto clave que es.
3: Okay,
2: entonces, muy bien.
3: Pues para que sigan, todo se solucione.
2: Para que sigan todos en oración. Y recuerda que este próximo viernes, el Cheo Ludo va a ingresar al quirófano. Nuestro Cheo Ludo va a ingresar al quirófano.
3: Claro.
2: Para que también pidan mucho por él. Ya sabemos, ¿no? El tipo de operación, la jarocha. Es media. Ya sabemos que le va a doler un poquillo, güey. Pero va a tener anestesia y todo. Ya vimos las tijeras que van a usar para el corte y todo. Entonces, Dari, todo está bien checado, Dari. Las tijeritas, todo. Los analgésicos que le vamos a dar para que se los tome y no le duela. Ya le mandamos una almohada para
1: ¿por qué
2: que...
1: le dirán jarocha esa operación,
2: no,
1: Antonio?
2: No sé, Dari.
1: Eres hombre de cultura.
2: Porque te cortan el...
3: Dari,
2: y te ponen... Esa es la operación jarocha, Dani.
3: Okay.
2: Ya le mandé yo una almohada al Cheo Ludo para que muerda. Para que muerda.
3: ¿Qué es eso?
2: Porque cuando vaya el doctor ahí con las tijeras, para que.
3: Van a ser tijeras
2: porque va sin anestesia, dale.
3: Antonio. ¿Son tijeras de esas podadoras?
2: Son tijeras podadoras. Sí, sí, sí. Son de largo alcance. Aunque para la fregaderita de Cheo Ludo es.
3: No, pero de todas maneras, tienen que ser afiladas y podadora.
2: De hecho, estamos viendo si en vez de tijeras lo hacemos con un...
4: ¿Cortaguñas?
2: Con un cortaguñas.
4: ¿Qué es eso, Antonio?
2: La operación. Con un cortaguñas.
4: No,
2: bueno, pues, cada quien. Abrazo, Che Boludo. No, ya en serio, para que pidan mucho por él.
4: Claro, claro.
2: Sí, sí, es una operación delicada. Sí, que van a hacer al Che Boludo. Saludos a Carlos Ochoa. Saludos a Antonio, Dalinka y al veterano Ledesma y al invitado. Ayer leí un artículo de Washington Post que menciona que Javier Chicharito Hernández es socio minoritario minotauro. Socio minotauro.
1: Wow.
4: Dale, Ari, díselo, Dari.
2: Aquí estoy un baboso para leer. ¿Sí? Y aquí lo tengo. Es socio minoritario de su nuevo equipo.
1: Mira, okay.
2: Quien empezará a jugar hasta 2027 y por motivos de mercadotecnia, Javier jugaría la primera temporada para ganar tanto, para ganar en saben qué ventas, dice el güey. No se me hace descabellado. ¿Ustedes qué opinan? ¿Para qué quiere nuestra opinión? Cállate los
1: cicas. Puede ser muy real, ¿no?
2: Sí. Dice Macaulay, pregúntale al invitado si llevó mascarilla, porque la va a necesitar cuando regreses del baño. ¿Qué te pasa, güey? Si los olores se quedan allá, cállate los hocicos.
4: Y aparte hay ese, ¿cómo es? Atomizador.
2: Yo siempre llego con mi perfumito. Antes de empezar. Antes, durante y al final.
4: Y adentro y afuera también.
2: Todo fumigado. Todos de repente si entra banda y ya huele a rosas, se mete que huele.
4: Qué bueno, Antonio.
2: ¿Te acuerdas que tengo cuando estaba? Es que eso es, Dari, es que esto es desde antaño.
1: ¿De qué?
2: De ir al baño.
4: Sí.
2: ¿No crees que es exclusivo de aquí, Dari? En TW también
4: yo iba al baño. En las otras oficinas en donde estábamos.
2: Nada más que en TW, no lo tomen a mal los altos mandos. No estaba tantas horas en cabina, ¿no? Consecutivas. Entonces ahí no había bronca porque pues estaba...
1: Ibas en tus descansos.
2: Exactamente, estaba en la redacción.
1: Aquí sí se agarra las horas de chamba, güey.
2: Aquí se me agarra las horas de chamba, pues, a ver.
1: No eres menso, Antonio.
2: No soy menso. Un bloquecito, a ver. A ver, dime que te lo digo.
4: Sí tiene algo, pero así
2: a veces no tan acá. Estoy viendo y dije, ya se va a acabar el bloque, déjame que te un ratito.
1: Ay, sí. No, creo que no.
2: Ay, luego ya me vuelvo a ir. Ya yo he hecho el verbo de que había mucha gente. Me he hecho mi dormidita, pues. Un ratito. El Quiñone que ya está listo, dice. Ya lo voy a lanzar, Quiñone. Ahí va, Quiñone. Déjame poner un mensajito antes de que entres tú. Dice: ojalá que el Tracatrán no haya escuchado tu lista de atributos, porque vas a terminar un jueves en la pozolería de Acapulco y cantando todo el pozole y todo por el pozole.
4: ¿Sí conoces Acapulco, Antonio?
2: ¿Dele? ¿Sí? No conozco
4: Acapulco. Hay una gran oportunidad ahí con el Tracatrán, Antonio. ¿Sí? De que conozcas Acapulco.
2: Sí. No, pero me va a querer hacer su pozole, güey.
4: Por eso, Antonio.
2: No, de hecho sí, son de los centros turísticos que quiero conocer.
1: ¿A poco el Tracatrán está en Acapulco?
2: Es de Acapulco. Ahí está su pozolería.
4: Él vive en Las Vegas.
2: Sí. Pero allá tiene la pozolería en Acapulco.
4: Sí, la familia de él.
2: Sí. Así que un abrazote. ¡Con ustedes! ¡Luis, Luis! ¡Luis, Luis! ¡Quiñones!
5: ¿Qué pasó, bola de inútiles? Muy buenos días. ¿Cómo están? Estaba escuchando atentamente a Toñito y sus aventuras en el baño. Sí, no recuerdo en la otra taquería, en la primera, pero en esta misma taquería, en el primer local que tuvimos.
2: ¿De verdad que sí? ¿Es de antaño?
5: Allí iba temprano, tú llegabas, yo llegaba ahí al lugar tempranito, a la mañana, para esta cochinada de programa. Y recuerdo que ahí con otro compañero de trabajo, uno de los que por supuesto ya él corrió de aquí, uno de los primeros.
2: Mi gran amigo Oscar Valdés, por favor.
5: Y era su compañero de ir al baño, o sea, toda la mañana
2: se iban
5: juntos al baño.
2: A la limón.
5: Ahora uno en un baño, quiero pensar que estaban en baños separados. Y ahí su plática mañanera, su conversación. Oye, cuéntame cómo te fue ayer. Y ahí tú llegabas a hacer...
4: De puerta a puerta estaban.
5: ¿Eh? Y ahí los escuchabas ahí en su plática y te enterabas de todo. Pero sí,
2: imagínense la escena, ¿no? Cada uno sentadito en su cubículo.
4: Y eran dos, ¿no?
2: Y con periódico en mano. leyendo, ajá, platicando, esta paró, ¿no?
6: No, pero es que mira, es un momento de reflexión.

0: Es un momento importante del día
1: Claro.
0: que uno debe asumir, por supuesto, con todo el compromiso necesario. Yo en ese momento que voy al baño, en la mañana temprano, me dedico a hacer cosas importantes. El vaselino lo sabe, el vaselino sabe a qué destino yo unos minutos, los primeros minutos de ese momento en que me siento en el trono, el vaselino sabe muy bien.
1: Son necesarios, Quiñones, son necesarios.
0: Claro, por
1: De hecho,
0: supuesto.
1: Hasta para escabullirse de la señora se un ratito, güey.
0: Claro, no, y se convierten en tu rutina también. O sea, además, el Toño Murillo está aplicando algo que es real. Al Toño Murillo le están pagando por estar en el baño haciendo de aquello. O sea, imagínense, si el Toño Murillo saca la cuenta al año de cuántas horas pasa en el baño.
2: Es algo de viendo al RUDL. Luis Quiñones, o sea que sí. Le pagan por estarla calabaceando.
0: Aparte, o sea, a ver, la calabacera, sí. Cuando está sentado ahí en la consola, el picabotones, ajá, la está calabaceando, ajá, y le están pagando por eso, y después también le pagan por calabacearla allá en el baño. Imagínate.
2: Cuando, me
0: imagínate.
2: Corran de aquí, cuando me den mi finiquito, vas a salir tablas, güey, quitándome las horas que me fue el baño.
0: Sí, yo creo que sí. Pero sí, muchachos, qué gusto saludarlos por acá para...
2: Por cierto, dale, segunda llamada. Tablas.
3: Ok.
2: Segunda retorjijón.
3: Sí, yo hubieras aprovechado, Antonio.
2: Chequiño, de veras, ahorita aprovecha, Antonio. Luis Quiñones se va como gordito.
1: A mí no me gusta dejar nada a la mitad. No, mejor empezamos el doble bloque completo. Aprieto bien, el fundillo bien, un ratito.
0: Apriétalo ahí, apriétalo ahí. Pero sí, muchachos, rapidito para que sigan en lo suyo, porque ya vi que no, es inútil, ya pone hasta tiempo y mal los enlaces. Nada más está el tiempo.
1: No, es que, Quiñones, güey. Tú no te lo tomes tan personal. Si tú nos despachas en 5 minutos, güey, tú ni bronca tienes. Tú no vienes siempre, rápido, güey.
0: No siempre. Hay días que sí me quedo.
1: Ese mensaje subliminal, Quiñones, pues fue para Romina, fue para Ethel. Que ellos sí se van de todo el mendigo bloque, güey. Y no los podemos parar. No, tú, güey, tú ni bronca, tú. Es más tarde, es más. Ahorita es lo que dura tu bloque, wey, lo que estás cotorreando con nosotros, porque de información. En un minuto, güey, nos despachas, güey.
0: Ay, ay, ay. Ahora resulta que este programa es para dar información.
1: Fíjate,
0: ay, ay, ay.
1: Fíjate.
0: Pues, por favor.
1: Contigo ni el mendigo no, chat titití me da información, güey. Que es con lo que me hago preguntas, güey. Ni el chat titití, güey.
0: Ah, tú eres de lo que ya está usando.
1: Ya, ya, para todo, güey. Ayer en Fórmula 1 aquí. Dale. Yo ya preguntándole al Sam, no, oye. Y los neumáticos y que
0: pues todo me lo fumé de chapipipi, el alerón.
4: Ajá. Eres un inútil.
1: Ya, por ejemplo, una prueba. ¿De qué no vas a hablar hoy? O sea, de qué, güey. A ver. Una prueba.
0: A ver, fecha límite de cambios de MLB. A ver, hazme una pregunta.
4: Fecha límite de cambios de MLB.
0: A ver, ¿qué te dice?
4: Unas preguntas interesantes. A ver, ¿qué me dice ChatGPT? Vamos a ver. Hijo de la... No, dice, ¿qué equipo está obligado a hacer un movimiento importante antes de la fecha límite de cambios, Quiñones?
0: ¡Wow! ¡Qué gran pregunta, Juan Antonio! ¡Qué gran pregunta!
1: ¡Quiñones! ¡Muy bien, ChatGPT! ¡Muy bien!
0: No, mira, yo creo que para responderte esa, Juan Antonio...
1: Otra.
0: Creo que los Yankees... Okay, pero espérate, okay, vamos okay, por esa, okay. Espérate, inútil.
1: Creo que son como 10, güey.
0: Creo que los Yankees de Nueva York son uno de los equipos más obligados a hacer movimientos, a buscar piezas, porque han sido muy golpeados por las lesiones. O sea, se le lesionó a Aaron Judge, se le lesionó a Giancarlo Stanton. Ahora se lesionó también Cody Bellinger. Entonces, para mí el número uno obligado a hacer movimientos importantes, los Yankees de Nueva York.
1: Y, Quiñones, ¿quién será el jugador más cotizado en el mercado de cambios de este año, Quiñones?
0: A ver, para mí, yo tengo uno y a ver, pregúntale a ver
1: Antonio.
0: Si el ese TTT opina lo mismo que yo. Yo, para mí, es Tarik Skubal, el lanzador de los Tigres de Detroit, el equipo que le gusta el Zully, el que juega por allá por Detroit. Yo creo que ese es el más cotizado ahora mismo. Aunque también tienes a un Luis Arráez con los Gigantes de San Francisco, también muy cotizado para esta fecha límite de cambios, pudiera ser una pieza igualmente muy importante. Se habla de CJ Abrams de los Nacionales de Washington también.
1: Y luego dice mi compa el Chape Pepe, dice, ¿qué contendiente necesita con mayor urgencia, Quiñones, reforzar su rotación de abridores?
4: A ver, Luis Quiñones, contesta, Luis Quiñones.
3: Déjalo escuchar, güey, ni escuchó.
4: No, es que
3: está repitiendo. A ver, Luis Quiñones.
4: Está repitiendo la misma pregunta, Antonio, pues, ¿qué es eso?
0: No, porque la estoy analizando acá para dar una respuesta correcta. Mi estimado Zuli, creo que es lo más indicado al final de la jornada. Mira, yo creo que de los equipos que están hoy en competencia por entrar a postemporada, si analizamos quién debería buscar reforzar, me iría, por ejemplo, por los Phillies de Filadelfia. De los que están compitiendo, estamos hablando de equipos que están compitiendo, los propios Cachorros de Chicago, que es otro equipo que está compitiendo. ¿Por qué? Porque son, así a priori, los que peor picheo de los que están compitiendo tienen. Los Yankees de Nueva York tienen el mejor picheo de Grandes Ligas hoy en día. Milwaukee, Boston ha llegado a donde está, se ha metido en la competencia gracias al picheo también, y ya le regresó Ranger Suárez. Los Dodgers, ni qué decir, pero creo que sobre todo me iría por esos dos, Phillies de Filadelfia, Cachorros de Chicago, son los que quizás deberían buscar reforzar su rotación de abridores, aunque sabemos, ya te decía hace un rato, Tarik Skubal es uno de los más cotizados, y para mí se va a ir con un equipo grande. Probablemente se habla de los Dodgers, que tendrían preparado un paquete ahí para llevarse a Tarik Skubal.
4: Y la última que va ligada a Tarik Skubal, que estás comentando, Quiñones. Ajá. El jugador cambiará de equipo y tendrá el mayor impacto en la carrera por la Serie Mundial. Entonces, ¿nos quedamos con ese o hay otro más?
0: Creo que Tarik Skubal. Okay. Creo que Tarik Skubal es un brazo muy importante y que te pudiera dar resultados inmediatos. Mira, se habla también de, ayer lo comentábamos en Desde el Diamante, para los Yankees, por ponerte un ejemplo, que se trajeran a CJ Abrams y a Paquito Lindor, se cambiaría el panorama, pero completamente en el infield. Un equipo que ha mostrado deficiencia, le hace falta un tercera base, le hace falta un torpedero. Entonces, pero para mí, el que más impacto te va a causar al final de la jornada es el que llegue, se acople rápido y empieza a producir, empieza a defender como se espera de él de inmediato. Ese es el que más impacto al final te va a ocasionar, porque tú puedes decir, bueno, me llevo a Tarik Skubal, me llevo a Luis Arraez, pero si llegan y no se acoplan, no te rinden, se lesionan, pues ¿para qué te lo llevaste, no? Entonces, creo que aquel que resuelva un problema muy puntual de un equipo y que se vea ese resultado lo más rápido posible.
4: Déjale preguntar al chat, TPP, ¿cómo hacer para funcionar el fundillo? De...
0: A ver, pregúntale.
4: ¿Qué le pregunto? ¿Cómo hacer para hacer?
0: ¿Cuál es la mejor manera de aguantar las ganas inminentes de ir al baño?
4: Ganas inminentes.
3: ¿Cómo ves? ¿Cómo
4: ves esto? Un programa de radio. Sin que se enoje Vaselino. A ver, su respuesta es: si ya estás al aire y las ganas son muy intensas, no existe una forma segura de aguantarlas durante mucho tiempo.
3: ¿Cómo te conocen, Antonio?
4: Lo mejor es intentar ganar unos minutos mientras encuentras una pausa para ir al baño. Luego dice: algunas estrategias que te pueden ayudar son: no hacer fuerza para contener demasiado, porque puede ser incómodo. Y si es algo recurrente, no es lo ideal para tu salud.
0: A ver.
4: Respirar de forma lenta y relajada.
0: A mí me pasó, y eso lo hemos comentado, en el Clásico Mundial de Béisbol el pasado mes de marzo, ahí en Miami.
4: En la final.
5: No manches, Quiñones.
0: En el juego de la final, me comí algo que se llama Dominican Bowl. Le he echado la culpa al Dominican Bowl, pero para mí no fue...
4: Bowl, Antonio.
0: Creo que habíamos venido todos esos días abusando un poquito del estómago, con comidas, y con la familia, amistades, etcétera. Entonces, yo le eché la culpa a eso, creo que fue la estocada final, y comienza el juego Juan Antonio. Yo iba a comenzar narrando la primera parte, y la segunda parte le iba a narrar el Beto Ferreiro. Y ya como en el tercer inning, de momento yo me empiezo a sentir ya la panza acá medio que... Y digo, ¡ah, caray! Y de momento, ya como en el cuarto inning, ya me faltaba narrar todo el cuarto inning y la parte alta del quinto para entregarle al Beto. Ya una vez que yo le entregara al Beto iba a estar más tranquilo porque yo estoy comentando, pero pues el Beto es el que está narrando, me puedo salir, ir al baño, etc.
1: Claro, claro, claro.
0: Pero ya como en el cuarto

0: yo con la transmisión, no sé si es de radio o de televisión en inglés, y ahí sigue escuchando.
1: Les hacen falta pantallas ahí, ajá. Luis Quiñones, les hacen falta pantallas.
0: Yo me acuerdo que una vez que cuando nuestro Gabo Sainz narraba en Chivas, ahí una vez fui al baño y arriba de mí estaba la pantalla con el Gabo Sainz, sí. Y yo ejecutando la... Y acción. Oye, Toñito, no, pues esa primera vez que voy había fila para entrar a la parte del baño. No puede ser. Y bueno, me aguanté, me regresé. O sea, como que nada más necesitaba pararme y regresarme. Me regresé a la cabina, seguí. Pero ya como en el quinto inning ya no pude, tuve que soltarme de nuevo. Y si fueron como 3 veces que tuve que ir allá al baño a correr. Y después, antes de la premiación también, dije, no, déjame asegurar acá arriba antes de bajar al terreno a hacer entrevista porque... Y tómale, que paso también y dejé.
2: No, pues si tú estuviste peor que yo, güey.
0: Tú estuviste como 3 bloques en uno, güey. Inútil. Fue por una comida. Comida que me cayó mal. O sea, andaba mal de la panza. Andaba muy mal de la panza ese día. Pero sí.
3: ¿Y qué comiste, Luis Quiñones, ese día?
0: Oh, que lo acabo de decir.
3: A ver, Espérate.
0: Ya quítale la arbolaria, Toñito.
3: Luis Quiñones,
4: es que para él ya es como viernes, güey. Acuérdate,
3: es viernes.
0: Y la otra que sí, fíjate, no del 2, sino del 1, cuando te estás haciendo pipí también. Ay, cuando yo ruleteaba una vez en el
4: carro.
0: Cuando
4: es doble, güey.
0: No, nada más del 1. Cuando ruleteaba una vez. No, qué bárbaro, tuve que agarrar una botella y ahí resolver el problema, de verdad.
4: Ya también, Quiñones, ya nos vamos, güey, a corte. Y ya te estoy diciendo que ya me voy, güey.
0: Aprovecho a todos los que están ya preparándose su desayuno. Bye, adiós.
4: Nos queremos. ¡Parte tú! ¡Esto es Inutilandia! ¡Ya, cállate a los 5, que ya me estoy mirando!
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15: Jerry Rice es el receptor más grande en la historia de la NFL. no vivía solo del talento, vivía del trabajo obsesivo, de rutas perfectas, manos seguras y una preparación casi militar. 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

0: carrera de récords, campeonatos y momentos decisivos, Rice hizo parecer simple lo imposible. Cada recepción llevaba una lección. La grandeza se entrena cuando nadie está mirando.
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0: Lou Gehrig fue poder, resistencia y nobleza. Durante años fue el corazón silencioso de los Yankees, un hombre de números enormes y carácter inmenso. Su despedida en Yankee Stadium sigue siendo uno de los momentos más conmovedores del deporte. 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Su historia no termina en la enfermedad, termina en la dignidad de un gigante.
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5: Billie Jean King fue campeona, pionera y revolucionaria. Ganó en la cancha, pero su impacto más grande fue abrir camino para la igualdad en el deporte femenino. Su famosa batalla tenística contra Bobby Riggs fue mucho más que un partido, fue un momento cultural. King entendió que la visibilidad tenía poder. Cada golpe suyo llevaba una causa. Su legado sigue jugando.
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6: Willie Mays fue béisbol en estado puro. Poder, velocidad, defensa, carisma e instinto. Podía cambiar un juego con el bate, con las piernas o con una atrapada imposible en el jardín central. The Catch no fue solo una jugada, fue una fotografía eterna del deporte estadounidense. 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

0: gracias por continuar con nosotros pese a ser un cochinero de pronto. La cochinada del programa Zule, tirado para el y cada vez está peor. Pero bueno, ahorita tenemos un momento de descanso. Respire con nosotros.
1: Inhale.
0: Exhale. Paz, tranquilidad. Ahorita en unos 9-10 minutitos regresa Toñito. Bueno, vamos a ir con el Tico Solano, que ya está listo para platicar con nosotros. ¿Cómo estás, Tico? Bienvenido, buenos días.
2: Hola, hola, hola, la bella Darinka, Don Zuli y el innombrable que ya volverá. Bueno, anoche jugaron México-Costa Rica en el sub-20 de CONCACAF. La verdad, bueno, voy a empezar por el equipo mío, por el equipo nuestro, uh-huh, de Costa Rica. Pésimo equipo. Zuli, bueno, ahorita voy a comentar algo que me dice un aficionado por ahí. A ver. Pero, cuando vos ves, imagino que a vos te pasa, de tantos años de ver fútbol, uno nota cuando un jugador tiene calidad y cuando un jugador es diferente y cuando un jugador resuelve situaciones y usted dice, ah, este muchacho vale la pena, hay que trabajarlo. Pero ayer, ajá, yo no vi ninguno, o sea, Costa Rica los primeros 15 minutos fue lo que mejor jugó, como suele, okay, pasar con sus equipos centroamericanos. Pero cuando vos ves a un muchacho que para definir frente al marco no le sabe pegar a una pelota, vos decís, ajá, pero está bien, esto es formativo.
1: Claro.
2: Pero ya hay cosas que también vos traes y que es trabajo.
1: Sí.
2: Y entonces,
1: sí,
2: uno dice, no, y ya después el partido se convirtió en una batalla campal, mucha falta. El árbitro norteamericano, muy permisivo, demasiado permisivo, muchas faltas que se dieron en el partido.
1: Uh-huh.
2: Y al final, bueno, México logra el primer gol. Viene una jugada donde sale expulsado el guardameta mexicano. Uh-huh. Y ya uno dice, bueno, Costa Rica ahora tiene cómo hacerlo para ir arriba, para poder buscar el tiro o el gol del empate, ¿verdad? Y al final, más bien es México el que consigue con un hombre de menos,
1: ajá,
2: el segundo gol y ganan el partido ante, yo digo, una débil y una realidad del fútbol tico que vemos hoy en día con estos detalles, ¿verdad? Entonces ahora hay que esperar. Y lo peor de todo, ¿sabe qué es, Uli? Porque vamos, ¿mm?, a ver, este campeonato son 12 equipos.
1: Ajá.
2: Clasifican 4 a la Copa del Mundo, pero el sistema te da los 2 primeros de cada grupo, es decir, 6, más los 2 mejores terceros para completar 8. Entonces vienen 4 llaves, 4 series, y ahí se enfrentarán de acuerdo al mejor 1, así van, el 1, 2, 3, 4, digamos los 4 mejores contra los 4 no tan buenos,
1: okay,
2: por orden de clasificación. Pero lo más llamativo de todo esto es que vos ganás ese partido, vas al Mundial.
1: Okay.
2: Así de sencillo, porque clasifican 4, entonces son de esos cuartos, pasan a semis.
1: Okay.
2: Pero el partido importante no es el de semis, sino el de cuartos.
1: Uh-huh.
2: Porque es el que te clasifica del otro año.
1: Okay.
2: Entonces ayer también ganó Guatemala, pero ahora juega Guatemala con México.
0: Uh-huh.
2: Pero como todos tienen Antigua y Barbuda, posiblemente Costa Rica también le gane a Antigua y haga 6 puntos.
1: Okay.
2: Clasifique de segundo. Entonces veremos de cómo queda ahí para ver si le toca un equipo accesible y vaya a una Copa del Mundo. Uno dice, está bien, hay que insistir a los torneos mundialistas, estos crecimientos. Pero uno dice, no, Dios mío, pero así con este fútbol tan lamentable. La verdad que duele. Guatemala sí ganó 4-0, los chapines están contentos, pero no, eso no es todo. La realidad muestra que Centroamérica no anda nada bien y eso no es nuevo tampoco. Hoy sigue el campeonato, hoy juega Haití ante Cuba.
1: Uh-huh.
2: Los cubanos

0: humanos, a pesar de todas sus crisis que tienen internas, que sociales, políticas, económicas, ahí están, fueron al anterior mundial y ya ganaron su primer partido. Ahora hay contra Haití, que vamos a ver qué nos puede mostrar Haití, que perdió con Estados Unidos. Y el partido de la noche es El Salvador ante Estados Unidos. Y yo no presagio cosas buenas para El Salvador. Ojalá me equivoque y pueda El Salvador sacar algo con Estados Unidos, que tampoco es que lo vi así como qué bárbaro, qué equipazo. Uh-huh. Hoy también se inicia la Copa Centroamericana. Hoy a las 8 de la noche, horario del Este, Diriangén contra Plaza Amador, duelo nicaragüense panameño. El Verde de Belice enfrentará al Motagua. Y el Olimpia, a las 10 de la noche, horario del Este, enfrentará al Deportivo Mixco. Esta Copa Centroamericana, que será todo el mes de agosto, porque en septiembre y octubre y noviembre está la Leagues Cup. La Nation League. La Nation League, que será el torneo de selecciones. Y, o sea, terminado el año va a terminar con mucho fútbol. Pero sí, y la otra parte, que yo venía hace días hablando del fútbol de Costa Rica, que yo siento que algo va a pasar aquí, porque hace un año y medio teníamos 12 equipos. Hoy, empezando el campeonato, bajan el equipo de Liberia, donde estaba el Pepe Cardoso, y entonces hacen un repechaje entre el último de la primera y el primero de la segunda, y resulta que no salió el repechaje, porque el equipo que descendía estaba con deudas económicas. Entonces le dieron en la mesa el triunfo de Escorpiones de Belén, un equipo que no tiene ni 4 gatos de afición, y empieza el torneo con 5 partidos. Pues resulta que otro de los equipos, San Carlos, tiene una deuda de $150,000 con la Seguridad Social y no puede empezar el campeonato, y entonces pierde los 3 primeros puntos, y todavía no hay viso de que pueda saldar esa cuenta, y viene el segundo partido, y pareciera que entonces ya, en vez de tener 10 equipos, ahora tenemos 9. Oiga, y yo no sé si al final la FIFA va a llegar y decir, miren, señores, ustedes qué están haciendo, y eso... que yo considero que la federación no ha hecho cosas malas, sino que ha logrado identificar movimientos financieros irregulares, movimientos financieros de dudosa procedencia. Okay. Entonces, la cosa no anda bien. Muy lamentable, y eso se refleja también ayer con esta, partiendo por el comentario que hacía de esa selección sub-20. Saludo para Raulito Uribe, que anda por Kentucky. Anda, ya dice que ayer fue más bien mucha voladera de patadas, sí, la verdad que culpa del árbitro que estaba. Así que Raúl, sí, Toñito no está, sí, estamos, ya somos dos que estamos. Sí. Que
1: no sea. No sé cuántos bloques lleva Toño, ¿eh?
0: De felicidad.
2: De felicidad. De desenojo, bueno, eso, más bien dicho.
0: También. Bueno, Zuli, entonces, Leu. Aquí, su hijo juega mañana, ¿no?
2: Mañana precisamente.
0: Sí, mañana contra Alianza del Salvador. O sea, ya yo lo tengo aquí medido. Yo,
2: qué bárbaro, tico. Échale ojo y ya me da su punto de vista.
0: Sí, mañana, yo es que veo, como he dicho, todo. Así que mañana veo un ratito el partido. Es a las 8, bueno, a las 8 hay dos, bueno, tengo dos teléfonos. Entonces veo un teléfono en uno y en el otro.
2: Ok.
0: Está bien. Bueno, hoy me decían que estaban con mucho material, que tienen entrevistas y todo, así que los dejo ya para que sigan con el programa más irregular de la radio.
3: All right. Muchas gracias, Tico. Te mandamos un fuerte abrazo.
2: Bárbaro, Tico.
0: Oye, no vas a poner nada de música ahora.
3: Pero claro que sí.
0: Pero no me pongas a Michael Jackson.
3: No te gusta.
0: No soy muy Michael Jackson.
3: Bueno, entonces, así como de música... ¿De cuál quieres?
0: Música ligera.
2: ¿Esa que dice? ¿Cómo dice,
3: música Tico? ¿Música disco? ¿No te gusta?
2: ¿Esa que va? ¿Cómo va,
0: Tico? Claro, poneme a los Bee Gees, o poneme a... ¿Qué más?
2: Black Box.
0: Frankie Valli. No sé, estamos hablando de la época de Grease.
2: Híjole.
0: ¿Usted vio Grease? ¿Usted vio Grease?
2: Se fue muy para... Sí, claro, se fue muy para atrás.
0: Bueno, se está...
2: Saturday Night, ¿qué le parece?
0: También eso de Dan Bieber con el John Travolta.
2: Ajá.
0: Bueno, nos vamos.
3: Bye bye.
0: Me voy antes de que llegue Toño. Okay. Que estén bien.
2: Bárbaro, Tico.
3: Muy bien, bueno, pues vamos con los mensajitos.
2: Ok.
3: A ver qué tenemos por acá. Tenemos un audiecito que nos lo manda el atrevido de San Luis. A ver qué dice.
4: Bueno, buenos días. Toño Pelón, Pelonete, buenos días. Zuli, Zuli.
2: Buenos días.
4: ¿Qué
2: Good
4: tal?
2: Morning,
4: y
2: todo
4: pues,
2: bien.
4: Buenos días a Dari, la dama.
3: Buenos días.
4: De Inutilandia. Buenos días, Dari. ¿Qué tal? ¿Cómo están? Y pues, qué gusto volver a escucharlos. Aquí andamos ya trabajando. Mucha humedad por acá en el área de Sur Carolina. Mucha humedad y muy caloroso. Hoy vamos a estar hasta los 94. Sensación 110. Fahrenheit. O no sé cómo se diga. ¿Cómo se dice, Toño?
2: Fahrenheit.
4: Bien, que sea perfecto. Eso. Ándale, así mero. Y pues, pues nada. No sé qué vayan a estar hablando el día de hoy, pero pues seguramente el Toño se va a enojar. Pero pues, es que a veces se la pasa nomás en puro cotorrear. Pero bueno, aquí andamos ya escuchándolos y con toda la actitud. Y pues Chivas, Chivas juega el viernes, ¿cierto? Muy temprano, pero bueno, vamos por esos 3 puntos contra el Camote. Saluditos, el atrevido de San Luis. Chau, chau.
3: El viernes.
4: Toño, y si me permites por ahí saludar también al invitado por ahí. Saluditos, Graviel.
3: Así en
4: representación
3: fue el Graviel.
4: De todos los inútiles. Pues por ahí, si ¿sí puede darle un zape al pelón en la pelona? Bueno, saluditos, el atrevido de San Luis. Ya se la saben.
3: Chau, chau. Esa.
2: Ok.
3: Viernes 7:30 de la tarde, noche. Ah, no, a las 7 de acá de México serían 7, 8, 9. ¿No? Las 9 del este.
2: Uh-huh.
3: Sí, son 2 horas más. A ver, por acá un mensaje que nos manda Juan Bárcenas. Dice: si el Chicharo va a Dallas a retirarse, Omar Bravo se retiró en las noticias. Estuvo misma liga aquí en Phoenix y
2: claro, sí, cómo no,
3: jugaba muy poco, nada más vino para jalar gente al estadio. Es puro marketing. No. ¿Ya viste cómo sí?
2: Just marketing.
0: Marketing. Bueno, muchas gracias, Dale. Aquí. ¿Verdad? Qué bonito se siente cuando uno recién va del baño, ¿verdad?
3: Cuando uno recién vas o cuando... O sea, hoy vienes sin zapatos, haces lo que quieres, nada más estás dice que vas a ir al baño.
2: Claro.
3: Vienes ya relajadito, Antonio.
0: Con el fun bien tranquilo.
3: No, man.
0: ¿A poco el tico ya se fue?
2: Ya,
0: qué bueno, ya.
2: No escuché.
0: Salirme la hora del tico, güey. A ver, Juan Bárcena ya, Eduardo Ramos, dice: Toño, el gallo de Don Zuli está...
2: ¿Cuál gallo?
0: ¿En el guión?
2: ¿Cuál gallo?
0: Henry, Antonio, ¿y la visita llevó desayuno con chocolate o solo está de sorbo? Ya mándalo a traer el pozole. Llegó sin nada, güey. Otro mensaje, ¿cuánto trae?
5: Buenos días, Zuli, buenos días, Darín.
2: Buenos días.
5: De nuestro amigo Gabriel. Toñito, ¿puedes preguntarle a Gabriel cómo llegó a Estados Unidos? Y también dile que les inculque a los niños que jueguen para México. Cuando sean grandes, que jueguen para México, para la selección mexicana.
0: Eso, ahí está. El Manny, de Chicago, otro mensajito.
6: Buenos días, feliz mamartes para todos por ahí. Nomás comentario sobre el juego de las estrellas.
2: Uh-huh.
6: Es el juego de las estrellas y las estrellas.
2: Ajá.
6: Porque de acá de la Liga MX, y muy bien hecho, por el aplaudo a Mauri y a Milito que hayan, no hayan mandado a los 4 o 5 jugadores que iban a estar ahí. ¿Para qué? Un juego de exhibición que solo lo que ayuda es hacer billete a la MLS, hacer más rica la liga. Ahorita deberían de concentrarse en el torneo. Eso fue mala planeación. Hubieran hecho todos los juegos a mitad de... como jugó el Cruz Azul con Toluca, o sea, al principio de semana lo hubieran hecho, doble jornada. Esta semana hubieran descansado y hubieran podido ir a jugar tranquilamente el juego de exhibición. Pero siempre con sus malas planeaciones de la liga y poniendo siempre lo económico antes de lo deportivo. Saludos para todos por ahí.
2: Ok, saludos.
3: Eso, saludos. Papá.
7: Gracias. A ver, deje pongo el cronómetro para irnos con unas llamaditas. Cronómetro A. Permíteme. Ay, ya no tengo datos, me tengo que apagar. A ver por dónde está el cronómetro. Aquí está, cronómetro en mano. Y comenzamos en este momento. Buenos días, ¿con quién hablamos?
8: ¡Hooligan!
7: ¿Qué pasó, chaurudo? ¿Cómo estamos?
8: ¡Hooligan desgraciado! ¿Cómo va?
7: ¿Por qué me decís desgraciado? ¿Por qué, hooligan? Chucky.
8: Yo le voy aumentando, cada vez le voy aumentando alguna cosita por hacerlo interesante, Juli.
7: Ya te dije hasta Chucky, menso. Che, boludo.
8: Hola, Juli, querido, ¿cómo estás?
2: Muy bien, che, ¿tú qué tal?
8: Bien, acá por recomendarle a Tonito unos tampones de carnal para que evite ir tantas veces al baño.
7: Si no voy tantas veces, voy una vez al día, güey.
2: Díseselo, porfa.
8: Sí, Carnol Plus, Toñito.
7: Carnol Plus.
8: Hola, Chucky, ¿cómo estás?
3: ¿Cómo estás, Chucky? Qué gusto, digo, guasi. Es que ahora traes voz de Chucky, ¿qué pasó?
8: Chucky, hay una sola. Ahí a saludar al amigo Gabriel que está ahí visitándolo, chicos.
7: Ya se fue.
8: Ya se fue.
7: Ya se fue el Gabrielillo. Ya. Es que juega a la 1:40.
8: Ay, mira tú.
7: Oye,
8: yo le iba a recomendar ahí, si por ahí me está escuchando donde esté, que viaje con su mujer a cualquier parte del mundo. Yo he tenido la gran bendición de ir viajar mucho, pero en el único lugar que le recomiendo que no viajen, muchachos, con las mujeres, es al Caribe colombiano. Porque yo cuando estuve con mi última pareja, Lina, una mujer tremendamente bella, ex reina del carnaval de Barranquilla, en Nueva York, una mujer bella. Pero cuando vos vas al Caribe colombiano, hermano, te empieza a girar la cabeza como en El Exorcista, no sabes para dónde mirar. Falta tirar espuma verde nada más por la boca. Son bella. Es el único lugar en el mundo.
7: Es que este es un chevoludo calenturiento.
8: No, de verdad, muchachos, háganme caso. Y bueno, nada, saludarlos, siempre escuchándolo, divirtiéndome mucho con ustedes, y bueno, nada.
7: Es amigo.
8: Ahí con respecto a la operación Jarocha, me has quemado toda la semana. Yo te voy a mandar una fotito antes de la operación Jarocha para que la pongas de protector de pantalla para que veas. Que no están así como dices, pero te voy a mandar una fotito.
7: Ya le mandé el cortaguñas al doctor para que haga la operación como debe de ser. ¡Abrazo! ¡Che, boludo!
8: ¡Desgraciado! ¡Desgraciado!
7: ¡Abrazo, amigo!
3: ¡Chao!
7: Eso, a ver, paramos, detenemos, restablecemos y vamos con otra. ¡Buenos días! ¿Con quién hablamos? ¡Corre tiempo! ¡Hinche, Juanito!
3: ¿Qué les cae?
7: Ya lo tenemos de regreso, ya todos los días. ¡Para que se harten! Ahora sí, hijos de la... Y nada, claro que los extrañaban.
9: Ya nomás quiero saber... Bueno, creo que ya sé que la Darinka... Ahora sí le digo la Darinka porque obró de mala leche.
7: ¡Ay!
3: ¿Con quién?
9: Te está dando en toda la torre, Toñito. ¿Y cuánta te has dado, güey?
7: ¿Ahora por qué, güey?
9: Te dijo el doctor... Antonio, Murillo, trata de hablar lo menos que se pueda para que le des descanso a tu garganta. Ajá. Y a tu laringe. ¿Qué es lo que hizo Darinka? Canceló los audios, canceló las llamadas, pero te puso que leas todos los mensajes con barra libre.
7: Ajá, fíjate.
9: Y no te das cuenta, güey.
7: Pero ahí viene camino Lorenz, tú tranquilo.
3: Próximamente
7: Lorenz.
3: Y me vas a extrañar, Juanito, pero no todo.
7: De todos, güey, Dari, espero que nunca se vaya, pero si algún día sucede por temas artísticos, toma la regla, va a seguir, güey, aunque se vaya Dari.
3: Tómala, Juanito, ándale, por andarte de marrana bajas.
7: ¿Eh?
9: Temas artísticos o temas tuyos, porque tú eres bueno para correr gente, así es de que por cualquiera de los dos lados, y Dari se puede ir.
7: Ah, si dependiera de mí, ya viene el día 2-3, güey, ya se viene.
9: ¿Cómo estás, Tarcito? ¿Qué haces, Tarcito?
7: ¿Quién es el mismo, tú?
9: Bien, bien, hermano. Aquí con la mención de mi jefecito.
10: Qué bueno.
9: ¿Cómo estás, Solís? ¿Merienda, el rebaño sagrado?
10: Todo bien, Juanito. ¿Tú qué tal?

0: Pues aquí, dándole con Toño aquí al camellito, pero no nos queda de otra. Hay que darle.
1: Órale, órale, órale, vientos, vientos.
0: Con muchas ganas. Y a mi corazón de melón, de melón, de melón, melón, melón, melón, melón, melón. Usted tiene la culpa de que la canción ya salga así toda fea. Pero bueno, se fue la de la canción. Aguanta. Mira, quedarí marihuana. Algo rápido, sencillo y a la canilla.
1: A ver.
0: Sobre el partido de anoche, de la selección sub-20.
1: Que ganó.
0: La selección, pues son las Chivas, otra vez son las Chivas. Porque son como 15 de las Chivas, imagínese, mi Zuli.
1: No, y aparte dos jugadores de Chivas tuvieron que ver en las anotaciones, ¿no? Uno la marcó y el otro disparó.
0: No, es que todos tienen que ver, Zuli, porque todo el cuadro es de las Chivas, todos.
1: Ah, no, eso sí, eso
0: es. Es que cuando estamos haciendo las cosas bien en el equipo, pues ahí se ve. Cuando nosotros papanatas...
1: Se refleja.
2: Esto me encanta. ¡20!
0: Mira, no empieces a contar, güey, porque me distraes, güey. No empieces a contar, por favor, Toñito. Pues ya me voy. Bendiciones para todos. Y mi Dari. Híjole, qué mala leche es usted, mi Dari. Pero ni modo, pues el Toño sí la tiene. Por favor, come back. Come back.
2: ¡Vamos! No, Dari, tú vuelve por andar de payaso. Tú,
3: ya,
2: dale.
3: Ya, que le llegue ya.
2: Y bendiciones, carnal, bendiciones. Ay, colgó. Ni modo.
1: Híjole.
2: 1:20 nos quedan. A ver, déjame ver si alcanza esto. José de Chicago. José Pérez de Chicago. Buenos días a todos. Vamos regresando de San Luis. Mi cuñada pasó a mejor vida. Ah, caray.
1: Uy, mano.
2: Debido a un ataque al corazón. Lamentablemente, una de mis sobrinas está luchando contra el cáncer de seno y ya le practicaron la... ¿qué? Mastectomía.
3: Cuando te quitan el seno.
2: Okay.
1: Ah, okay.
2: En un seno y esperando un milagro el próximo mes que se hará de nuevo un estudio para saber si ya está limpia después de 4 quimios. Saludos. Amigo, de todo corazón, lamentablemente por lo de tu cuñada, te mandamos un fuerte abrazo. Y de tu sobrina, vas a ver que todo va a estar bien. Vamos a orar todo el mundo aquí, como la familia que somos, para que la fe hace milagros, hermano, la fe hace milagros y mueve montañas, así que te mandamos un fuerte abrazo a ti y a tu familia y nos unimos pues a todo esto que está ocurriendo con tu familia. Un abrazote y tómalo muy en cuenta que estaremos todos rezando para que pues todo, las noticias que lleguen con tu sobrina sean buenas. Abrazo y corte.
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10: Mohamed Ali peleó arriba del ring, pero también contra su época. Fue velocidad, palabra, valentía y revolución. Se movía como bailarín y golpeaba como trueno. Campeón mundial de peso pesado, desafió rivales legendarios y se convirtió en símbolo de orgullo, resistencia y convicción. Ali entendió que el deporte también podía tener voz. No solo ganó combates, ganó un lugar eterno en la conciencia del mundo.
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10: Babe Ruth cambió el béisbol para siempre. Antes de él, el juego era estrategia, toque y velocidad. Después de él fue poder, espectáculo y home runs. Con los Yankees construyó una leyenda descomunal, casi mitológica. Su swing parecía escrito para la radio, amplio, teatral, demoledor. Ruth no solo llenaba parques, llenaba la imaginación de Estados Unidos. Fue el primer gran superhéroe deportivo del país.
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0: están chidas las rolas. Yo tenía casetes de los VGs.
1: ¿Casetes?
0: Casetes, sí.
2: Sí, pues sí.
1: Órale.
0: Y pues sí, la David Chavionada.
2: No, es que sí, porque pues es una agrupación ya.
0: Ya de antaño.
1: Esa rola,
2: es
1: Antonio.
2: Antiquísima.
1: ¿La bailabas laquísima. Así de la
2: antiquísima,
1: mano?
2: Antiquísima,
0: ah. ¿Cómo?
1: Luego le daba la vuelta.
0: Ah, ¿sí?
2: Así, entre los dos.
1: Sí.
2: Ah, sí.
0: Los VGs, qué buena.
2: Ay, qué bonito se lee.
0: Eso sí me hubiera gustado vivir en esa época para verlos en vivo.
2: Como la época disco.
0: Ajá, los VGs.
1: ¿Los VGs?
0: Los VGs.
1: Pero fíjate
0: los VGs.
1: Que pocas claro. ocasiones o pocas oportunidades había de observar a esos grupos en vivo.
2: Sí, antes
1: casi no. No es como ahora. Ahora se ven muchos videos de los VGs ya tocando y todo esto.
0: Por ejemplo, los The Doors, ¿habrá venido a México?
1: The Doors. Sí, creo que sí vino a México, pero no hay videos como tal.
0: The Tres.
1: The Cuatro Hours.
0: Los
1: ya no alcanzaron.
0: Los Beatles no llegaron.
1: Los Beatles no.
0: Llegaron.
1: No, a la Unión Americana sí fueron.
0: ¿A qué agrupación te hubiera gustado ver, Dari? O sea, que ya no estén, que ya se hayan fallecido o así.
2: A Queen y a, bueno, Led Zeppelin.
1: A Zeppelin también.
0: Uh-huh. Sí, ¿tú, Sully?
1: A mí me tocó ver a Queen. No me tocó verlo aquí en México. Me tocó verlo en Los Ángeles. En el forum.
0: Ajá.
1: Y aquí vi.
0: ¿Y te a Queen?
1: Sí, a Queen, claro. Con Freddie Mercury, sí.
0: Un espectaculazo, sí, sí. ¿No?
1: Bárbaro. La verdad que fui solo, Antonio.
0: Bendito sea Dios.
2: Sí, pero no, nadie quiso ir, ¿no? ¿Tú así
1: nadie que quiso ir, nadie quiso ir. Nadie del equipo. Ay, no sabían nada.
2: No sabían
1: en ese entonces.
2: Ay, ya saben.
1: Le pedí permiso a Alberto Guerra.
2: Ajá.
1: Y estábamos en un hotel en donde cruzabas nada más la calle.
0: Y ahí estaba el concierto.
1: Y estaba el forum.
0: Ah, ¿verdad?
1: El forum de Los Ángeles. Estábamos en el, me acuerdo, del Airport Park Hotel.
0: De lujo.
1: Sí, y nada más cruzábamos y ahí estaban las taquillas y todo eso. En el hotel había información de los eventos que iban a tener ahí en el forum.
0: Uh-huh.
1: Y ese día, Queen, era un 15 de septiembre, me acuerdo perfectamente, Antonio.
0: ¿Ah, sí, tu cumple?
1: 15, 16 de septiembre. Dije, ¿cómo no me voy a dar este regalazo? Pues
2: ay,
1: sí.
2: Ay, no, qué padre.
0: Y esta estuve como menso.
1: Antonio, no hubo eso, no se usaba en ese tiempo, ¿no?
0: ¿Lo habías echado el grito ese?
1: No, eso fue ya en otro concierto. En Europa creo que fue esa situación. Pero acá me llamaba mucho la atención cómo interpretaban la canción de Rapsodia Bohemia.
0: Uh-huh.
1: Con los coros y con todo eso, de que mamá mía, lo amigo. Y todo ese rollo.
2: Claro.
1: Y de repente desaparecen del escenario.
0: Ajá.
1: Y nada más juego de luces, desaparecían. Y juego de luces. Mamá mía, le digo, y todo ese rollo. Y luego ya cuando entraban con los instrumentos de nuevo. Y volvían al escenario. Pero no. Otro rollo, Antonio.
0: Pues a mí ya.
1: Me ofrecían de todo, Antonio.
0: ¿De todo? ¿Tú
1: le? Sí, a la entrada.
0: ¿De la verde?
1: Pues sí, yo sí. ¿Quieres que andar en el...
0: ¿En el Sky?
1: ¿En el avión o no? No, todo bien. Ahí en mi lugar está chido.
0: Bueno, pues ahí está. A mí los VGs, ya como dije, y Nirvana. Me hubiera gustado ir a ver a Nirvana en vivo.
1: Órale.
0: ¡Con ustedes! Hablando del avionazo. ¡Ramón Araza!
3: Hola, mis queridos inútiles, qué gusto saludarles. Oigan, qué sabroso está la plata que yo me quería meter, escuchando. Y nada más para dar mi punto de vista,
0: entonces
3: sí vinieron a México,
0: ¿sí?
3: 1969, iba a ser el concierto en la Plaza de Toros,
0: ajá,
3: o en algún lugar grande del auditorio, pero no se dieron los permisos porque estaba reciente lo que había pasado en Tlatelolco. Entonces se autorizó que tocaran en un lugar que, si no me equivoco, se llamaba el Forum, algo así, y ahí se presentaron, pero sí llegaron a venir los The Doors con la agrupación original y todo, y de hecho Jim Morrison siempre ha estado enamorado de México,
0: Hay muchas fotografías
3: de Jim Morrison en México y comiendo sus buenos tacos, y le gustaba mucho la cultura mexicana. Y en el tema de los Billys, que también es música que me gusta mucho, nunca vinieron a México, pero Robin Gibb, uno de los hermanos, sí llegó como solista a tocar a la Ciudad de México. Entonces, pues hay los datos. Y cuando vino Queen a México, no sé si sabían, pero le fue muy mal en Puebla.
1: En Puebla, ¿verdad?
3: le aventaron una lata de cerveza a Freddie Mercury y se enojó y empezó a decirnos de todo.
1: Ajá.
3: Siempre lo recordó y nunca se quedó con un buen sabor de México. Eran otras épocas, pero pero bueno, solamente quería meter mi cuchara.
4: No. Qué bárbaro.
5: De hecho, te íbamos a
3: preguntar. Queridos compañeros.
4: Abrazo, amigo. De hecho, te íbamos a incluir de volada después de saludarte para que nos dieras tu punto de vista ¿A qué agrupación te quedaste con ganas de ver? ¿Que ya no estén en este mundo terrenal o que ya estén separados?
3: Fíjate que yo no pude ver, cuando vino a México no pude ir al concierto de Michael Jackson y me hubiera encantado por el tema del espectáculo. Me parece que es un artista fuera de serie y desgraciadamente yo no pude asistir a su concierto y me quedé con muchísimas ganas de poderlo ver. Hay muchos grupos que me encantan, que no pude ver, pero a nivel espectáculo me parece que ese es uno de los más, de los que yo más voy a anhelar. Y el que sí pude ver es en primera fila. Yo trabajé, pero como voluntario para el concierto de Elton John en el Estadio Azteca.
4: Ah,
3: y antes de que comenzara su concierto, ese mismo día hice el soundcheck, y de regalo a todos los que habíamos estado de voluntarios, nos dejó estar en el soundcheck y prácticamente se aventó una hora tocando. Entonces nosotros estábamos en primera fila viendo al señor Elton John en el Estadio Azteca vacío y fue un auténtico agasajo. Entonces creo que son momentos que se quedan bien guardaditos.
1: Qué bárbaro, qué bárbaro, Ramón. Oye, Ramón, también Michael Jackson se presentó en el Azteca, ¿no?
3: Sí. Se presentó en el Azteca en un gran concierto. Ajá. Una auténtica locura. Que por cierto, el Estadio Azteca le van a meter durísimo el tema de conciertos,
1: Viene
3: justamente.
1: Hay que recuperar.
3: Va a estar también en el Estadio Azteca. Van a empezar a utilizarlo más para conciertos, entonces lo vamos a ver muy seguido con grandes artistas. Pero sí, Michael Jackson estuvo en el Estadio Azteca. Estuvo en el Azteca. Bueno,
4: ¿Podrá venir YouTube? ¿Podrá venir Elton John? ¿Podrá venir...? Hasta vino el Papa.
1: YouTube,
4: podrá venir WhatsApp. Podrá venir todo, pero nadie, escúchenme bien, nadie va a superar el escenario giratorio y sobre todo la bataca giratoria de Choche de Bronco en la despedida de este grupo. Nadie lo va a superar eso. ¿A poco no, Ramón?
3: Sí, se murió mi amigo Bronco, caray.
1: Híjole.
3: Nada fue igual desde la partida de Choche.
4: Nada. No, de verdad.
3: No, nada.
4: Hoy sigue Bronco.
3: De todo,
4: güey. Ándale, deportes, ¿qué vamos a hacer desgastándonos de deportes, amigo? Es más, ni tema. Y bueno, más te voy a hacer la pregunta del día para que participes y ya te despedimos. Porque la verdad, hoy está relax el tema, es Mamá Martes.
3: Órale.
4: Ahí te va la pregunta del día, amigo, para que participes con toda la bandera que desde muy temprano le hicimos. Javier Chicharito Hernández continuará su carrera en el Atlético Dallas de la segunda división de Estados Unidos. ¿Crees, Ramón, crees que esta decisión es la mejor forma de cerrar una carrera histórica o consideras que aún podía competir en una liga de mayor nivel?
3: A ver, yo voy a respetar la decisión de Chicharito Hernández por una sola razón. Creo que si él sigue jugando es por amor al fútbol. Dinero no lo necesita, fama no la necesita. Entonces es simplemente el deseo de seguir jugando, de seguir compitiendo. Y eso yo siempre lo voy a respetar. Entiendo que para muchos de nosotros sea muy fácil decir, se tiene que retirar y hacerlo con dignidad. Pero también hay una situación que es un deseo personal de seguir compitiendo. Y cuando tienes la comodidad de ya poder vivir tu vida y la de tus hijos y tus nietos y tus bisnietos que van a estar perfectamente protegidos, y cuando lo haces solamente por amor al deporte y a la competencia, yo eso lo respeto. Me hubiera gustado a mí que se fuera de otra forma, pero el Chicharito y sus inquietudes y todo esto que lo ha caracterizado, además de todo ahora resultó un muy buen comunicador, le fue muy bien en el Mundial y podría dedicarse sin ningún problema a eso también. Entonces yo solamente por eso...

0: Le voy a respetar y voy a decir que pues, es una decisión muy del Chicharito Hernández y deseando que le vaya muy bien porque de pronto le hemos tirado en los últimos años, pero también hay que recordar que es el máximo goleador de la selección, que nos dio muchas alegrías y que incluso representó de forma pues, brillante por momentos al fútbol mexicano en otras latitudes, ¿no? Entonces, bien por el Chicharito.
1: Pues ahí está el Chicharito que tendrá una nueva aventura ya en el fútbol de Estados Unidos, pero ahora en la segunda división. ¿En la cómo suele? ¿En la qué? USL Championship.
2: USL.
1: USL Championship.
0: Es una liga bastante competitiva, ¿eh? Nosotros de pronto narramos a la USL y son mercados más pequeños, pero son mercados muy apasionados, las entradas son prácticamente llenos siempre. Se paga bien, se trabaja de la mano, no es necesariamente una segunda división, se trabaja de la mano con la MLS. Pero tienen su propio, es un circuito, digamos, independiente y muy interesante, con algunos mercados más pequeños, pero la verdad es que muy, muy apasionante el torneo.
1: Oye, Ramón, entonces, nada más para corrección, hace ratito, yo en Buenos Días Americano, el programa que está antes de nosotros, yo me tocó hoy el dar como la introducción de los deportes, hoy brevemente, y dije la segunda división de la MLS. Entonces, ¿estuve erróneo o estuvo bien dicho?
0: Es que mira, no está mal dicho. Lo que pasa es que si en algún momento algunos equipos incluso tienen todavía nexos con los equipos de la MLS y han trabajado a muchos de sus jóvenes en un fogueo de la USL, pero esta liga ya se está manejando aparte con su propia organización. Y entonces, más que una segunda división, creo que es una segunda liga no tan poderosa como la MLS. Y hay nexos interesantes, pero mantienen sus propias, digamos, sus propias métricas, su propia economía, sus propias decisiones. No necesariamente es una segunda división, no está mal dicho. Digamos que es la segunda liga más poderosa de los Estados Unidos en cuanto a fútbol se refiere. Y hay nexos muy importantes y hay algunos equipos que sí tienen algunas, digamos, sucursales dentro de esta liga. Entonces, digamos que es como un híbrido, por decirlo de alguna manera.
1: Perfectísimo. Y igual no quise corregir porque dije, ay, aquí la banda de Buenos Días América es de política y de noticias y
0: No, no,
1: eso.
0: no, es que, pero creo que no está mal dicho, ¿eh? Solamente que ha ido creciendo este proyecto y entonces es una liga que va, digamos, de la mano, aunque es menos potente que la MLS.
1: Ay, qué bueno, porque dije, ya le voy a reclamar a ChatGPT.
3: Antonio.
1: Que ya todo, Tavi, ya todo lo voy a hacer con
3: O
1: ChatGPT.
3: sea, antier odiabas ChatGPT y hoy
1: Ahora,
3: ya
1: bueno,
3: es
1: hasta
3: tu
1: cuando voy
3: mejor
1: a tener
3: herramienta.
1: sexo, voy a poner en
3: Ándale,
1: ChatGPT.
3: ¿cómo
1: ¿Cómo le
3: hacer?
1: hago
3: No
1: para que esto
3: manches.
1: se ponga muy cachondo, ChatGPT?
0: Oye, qué bueno que escucho a la voz, porque la vez pasada no estuviste
1: Aquí
0: vos.
1: está.
0: Bueno, aquí estás, ahora sí en el programa.
3: Ay,
0: No
3: aquí
0: están los tres
3: ando.
0: fantásticos, no es lo mismo este programa.
1: Exacto.
0: Ahí tienen que estar los tres siempre, ¿eh?
1: Los tres mosqueteros, muy
3: Oye,
1: bien.
3: Ramón, si nada más así como de último, porque pues la vez pasada, bueno, y aparte los cambios se anunciaron apenitas este fin de semana, los cambios de la Liga MX, bueno, de la Liga Femenil y el patrocinador, ¿no? Que ya tiene nuevo nombre, nuevo balón, nuevos colores, nuevo todo. Pues, ¿qué te parece también su formato de competencia?
0: Yo honestamente, creo que cuando las cosas van bien no se deben de tocar. Se presume, mi querida voz, que la cantidad de vistas, la cantidad de gente que hay en los estadios, la cantidad de todo esto. Y esto ha hecho, bueno, hasta antes de esto había hecho que incluso jugadoras muy importantes del extranjero vinieran al fútbol mexicano femenil. Ahora le buscaron, le rebuscaron, le hicieron toda una situación que yo, francamente, en este momento, si me pides que te le explique, te voy a decir, mejor dame chance y se lo pregunto a ChatGPT bien para sacar cómo está la situación, porque para mí está muy rebuscada. Buscaban, eso sí, de que los equipos no se trasladaran tanto para bajarle a nivel de costos y porque hay algunos equipos que sí viajan en avión y otros como Mazatlán se movían solamente en camiones. Creo que está muy rebuscada, van a hacer la famosa prueba acierto y error, a ver si les funciona o no. Dividieron a dos sectores. Yo honestamente creo que se va a perder un poquito del sabor que ya habíamos venido ganando y en este momento soy escéptico, aunque pues daré ¿cómo se llama?
3: El
0: El
3: beneficio de la
0: beneficio de la
3: duda,
0: duda,
3: claro.
0: pero yo creo que le movieron algo que no había que moverle. Entiendo que hay temas económicos fuertes que están presionando a la Liga Femenil porque decían que había sido creada forzosamente.

0: forzosamente por el tema del Mundial y que tenía que ser apoyada forzosamente por el tema del Mundial. Era uno de los requisitos y al acabarse el Mundial ya muchos decían ya no le quiero invertir tanto. Por ahí creo que va la situación, pero a mí francamente me parece que se rebuscaron demasiado para una liga que ya viene caminando más o menos bien.
1: Perfecto. Hermano, fuerte abrazo. Como siempre, un placer escucharte y bendiciones para ti y para tu familia.
0: Oye, yo tengo solamente una última petición.
1: A ver.
0: ¿Me pueden despedir con una canción de los DJs?
1: Claro que sí.
0: Por si quieran. Solamente para irme sabroso. Para
2: ¿la que queramos? La ¿como cuál? ¿Como cuál? Ver, Ramón, ¿como cuál?
0: La de Modern Woman.
1: ¿Cuál?
0: La que quieran, no importa.
1: Pues,
2: More.
3: More.
2: More.
3: T-H-A-N.
2: More, espérame. T-H-A-N. A ver. More. Aquí está. More Than the Woman. One, two, está. Three.
1: Antonio.
2: ¿Sí es esa, Ramón, o no?
0: Sí, es esa. Así nos vamos caminando. Imagínense que así me voy a ir caminando despidiendo de esta transmisión.
3: Bárbaro, bárbaro.
0: Perfectamente. Y mi cabello todos hacia atrás como el señor Travolta.
3: Qué bárbaro.
2: Está para que la disfrutes, amigos.
0: Como decía un locutor muy importante, no sé si ustedes lo escucharon, pero aquí en la Ciudad de México, don Mario Vargas decía, juego en la pista.
3: Juego en la pista.
2: Un abrazo al Keiko Alvarado que lo invita a revivir.
3: ¿Cómo no? ¿Cómo no?
0: Juego en la pista para aquellos que son amantes del huevo duro.
2: Eso.
1: ¡Abrazo, amigo!
0: ¡Abrazos!
1: ¡Gracias!

0: sí canta, sí canta.
1: Digo Ramón. ¡Ay, todavía sigue enlazado! ¡Avísame, Julio! ¡Avísame!
2: Antonio, lo estás escuchando, Antonio.
1: ¿Qué también? ¿Por qué los invitados tienen esa mala costumbre de no colgar pronto?
2: Antonio, lo
1: estás escuchando. ¿Uno no puede hablar mal de ellos?
3: ¿Puedo dejar de bailar o qué?
1: Ya. ¿Uno no puede hablar mal de ellos a gusto?
2: Antonio.
1: Bueno, abrazo, amigo.
0: Así.
3: Bueno, la tuya el milagro.
0: Deja, corroboro que sí cuelgue, güey. Porque...
2: A ver.
0: Escucho su respiración. Todavía.
3: Mi cadero.
2: Es que está bailando.
0: Está bailando. Es que, güey, ya sabes que aquí cuando despedimos hablamos mal del invitado y no podemos ahorita, güey.
2: Pues espérate, Antonio, todavía no.
3: Como decía el gran Mauricio Garcés, ahí les dejo mi reputación para que la hagan pedazo.
0: Abrazo. Ahí está, mami.
2: Ahí sigue, Zuli. Ya dile que huele.
0: Madre mía.
2: Ahora sí, ya.
0: Bendita Dios.
4: Oh my goodness.
2: Dale, algo por allá. Algo, dale.
4: Ah, claro que sí, mira, nos manda mensajito Antonio Padilla.
0: Ajá.
4: Y dice, buenos días, estamos en sintonía, manden saludos.
2: Abrazo. ¿A quién, Antonio Padilla?
4: Antonio Padilla.
2: Antonio Padilla, tocayo Padilla, abrazo.
5: Saludos.
2: Buenos días a todos, vamos a regresando, así ya lo leí. Por cierto, un abrazote a mi buen José M. Pérez. A ver, el Tragatrán, ¿qué dice el Tragatrán?
6: Pozole, verde, blanco y rojo, si no tienes, yo te coopero. Muy buenos días, feliz martes, mi señorita sonrisas.
4: Buenos días.
6: Mi leyenda.
2: ¿Qué pasó, Tragatrán?
6: Mi ídolo de la Super Chivas, Real Guadalajara.
2: Buenos días.
6: Te lo note. Ya escuché, Como yo sé que no es jueves, pero hoy lo vamos a hacer también martes pozolero. Ya escuché que ese marranito está. Pero excelente para el pozole, ¿no?
2: Ya está.
6: Pues ya está. Muchachos, se los vuelvo a decir. De Zuli.
2: Hey.
6: Señorito Sonrisa, Gary, pero noten.
2: Hey.
6: Si un día van para Acapulco, allá tienen donde llegar. De verdad, su pobre casa. En un pueblo, cerquita de un río. O en Acapulco, también tiene.
4: Bárbaro.
6: Su pobre casa.
2: Bárbaro,
6: trabaja. Me avisan para que vayan por ustedes. Todos mis hermanos tienen carro y tienen troca también, gracias a Dios. El negocio sigue en viento en popa, para que si se quieren echar un pozolito. Y no nomás el pozole, hay también de otras comidas, camarones a la diabla, pescado.

0: sí, el Persita Puma.
1: Ese mero.
0: Es que no, estaba buscando el nombre, no, pero es, yo nomás lo conozco como su apodo. No sé cómo se llama el Persita Puma. Pero sí, muchas gracias a ellos. Y también pronta recuperación para la hermana del Pimpón. Pues sí, es un tema muy delicado el que nos está comentando Toñito, que nos pasa el reporte de cómo anda. Y pues bendito Dios, la hija de Juanito ya está en pronta recuperación. Es muy bueno. Y también, pues, ¿por qué no desearle una excelente operación de próstata para el Chewasi? A veces echamos carreta, pero en esas situaciones sí le deseo que Dios tome de sus manos a los médicos que lo van a operar para que todo salga muy bien. Chewasi, ¿sale? Y arrivederci.
2: Las rolas del taller de Jiki, güey. Vamos a la pausa, no le cambie, esto es Inutilandia.
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4: Joe Montana fue el quarterback de la calma perfecta. En los momentos grandes, cuando el estadio rugía y el reloj apretaba, parecía jugar en silencio. Con los 49ers ganó Super Bowls y dejó remontadas de colección. No tenía el brazo más explosivo, pero sí una precisión quirúrgica y una frialdad legendaria. Montana convirtió el último drive en una forma de arte.
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7: Sandy Koufax tuvo una cima breve pero deslumbrante. Cuando estaba en plenitud parecía imposible batearle. Su recta y su curva dominaron a una generación. Lanzaba con arte y furia, con una mecánica elegante y un brazo de leyenda. Koufax no necesitó una carrera eterna para entrar al Olimpo. Le bastó un tramo de excelencia tan alto que todavía parece irreal.
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8: Tiger Woods cambió el golf con una mezcla brutal de talento, concentración y magnetismo. Cuando apareció, el deporte dejó de sentirse exclusivo y se volvió masivo. Su potencia, precisión y mentalidad asesina obligaron a todos a elevar el nivel. Tiger ganó majors, rompió barreras y convirtió cada domingo en una cita nacional. Su historia tiene gloria, caída y regreso. Ingredientes de una leyenda total.
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1: Hank Aaron fue constancia, poder y dignidad. Persiguió y superó una de las marcas más sagradas del béisbol bajo una presión social enorme. Su swing no era escándalo, era precisión, disciplina y grandeza repetida. Aaron conectó jonrones, sí, pero también resistió ataques racistas con una fortaleza admirable. Su historia es la de un hombre que venció al miedo con clase y excelencia.
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2: Kobe Bryant fue técnica, obsesión y fuego competitivo. Su carrera con los Lakers quedó marcada por campeonatos, tiros imposibles y una mentalidad que se volvió una cultura, la Mamba Mentality. Kobe estudiaba rivales, copiaba movimientos, perfeccionaba detalles y convertía el trabajo en una religión. Su legado emociona, porque no solo habla de talento, habla de hambre. Kobe jugaba como si cada noche fuera inmortal.
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2: Tom Brady es la definición de longevidad, liderazgo y obsesión competitiva. No fue el más rápido ni el más fuerte, pero sí uno de los más inteligentes y fríos que haya visto la NFL. Convirtió desventajas en combustible y finales imposibles en victorias memorables. 7 anillos de Super Bowl lo colocan en una dimensión propia. Brady hizo de la presión su territorio natural.
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3: Michael Phelps convirtió la alberca en su imperio. En cada brazada había técnica, ambición y una capacidad casi inhumana para competir bajo presión. Es el atleta olímpico más condecorado de la historia y símbolo absoluto del dominio. Phelps no nadaba carreras, construía capítulos de leyenda. Su cuerpo estaba diseñado para el agua, pero su mente fue diseñada para ganar cuando el mundo entero miraba.
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0: Muy buenas tardes, bienvenidos una vez más a Desde el Diamante. Aquí estamos en vivo en la señal de TUDN Radio, como cada día, de lunes a viernes, listos para hablar toda una hora del béisbol de las Grandes Ligas. Un servidor, Luis Quiñones, junto a Alberto, el Beto Ferreiro, que ya lo veo conectado. Por lo que estoy viendo, el Beto está en el Long Depot Park, donde ayer, hay que decirlo, terminó la mala racha para los Miami Marlins. Le ganaron en el noveno episodio al equipo de los Phillies de Filadelfia, dejándolos al campo sensacionalmente, y cortaron esa racha de 12 derrotas consecutivas. Betico Ferreiro, muy buenas tardes, ¿cómo estás? Bienvenido.
1: Buenas tardes, mi estimado Quiñones. Se nota que conoces ya todos los estadios, ¿eh? Todos los parques de las mayores, exactamente. Aquí desde el parco de prensa del Long Depot Park, donde en una hora y 40 minutos exactamente comenzará el segundo juego de la serie entre los Marlins y los Phillies de Filadelfia. Y como bien tú apuntas, ayer tuvimos aquí al amigo de la radio, Horacio.
0: Ay, ay, ay.
1: Horacio Fre dijo, se acaba la mala racha, hoy gana los Marlins. Yo se lo dije también, vamos a derrotar a Zach Wheeler. Y bueno, ocurrió así. Y lo que es la pelota, mi estimado Quiñones, después de 12 derrotas en fila, estaba pintada la derrota número 3 en fila. Perdían los Marlins por 2 carreras en el noveno. Y vino H.H. Heriberto Hernández y con un hit impulsa las 2 carreras del empate. Y al final, Griffin Conay conecta hit para dejar al campo Conay, que había conectado a jonrón. Y así acabó la racha esa adversa de 12 derrotas consecutivas, la más mala en la historia, la racha más extensa en la historia de la franquicia de los Marlins. Nunca habían perdido 12 en fila. Pero bueno, llegó la victoria y vamos a ver, porque yo estaba fijándome hoy en la tabla de posiciones y los Marlins tienen a varios equipos por encima, eso sí, en la lucha por el comodín, por el tercer comodín, pero están a solamente 2 juegos, mi estimado Quiñones. Cuando usted quiera más adelante, tengo alineaciones, lo tengo todo. Hoy dije, no, tengo que ir para el parque. Horacio me dijo, ¿sabes cómo los Marlins realmente van a ir a la postemporada? Si empiezas a ir frecuentemente al parque, y estoy aquí en el parque, estoy aquí. Y eso que no narro hoy, de las pocas veces, porque tú sabes que para yo asistir al parque me tienen que pagar, yo no hago nada gratis, y de las pocas veces que vengo al parque,
0: sí, cobras caro,
1: tener que narrar un juego de Grandes Ligas. Estoy aquí para representar a TUDN Radio y a mi amigo Quiñones.
0: Qué bárbaro, eso se merece un aplauso. Vamos a hablar de los Marlins más adelante, Beto. Hay muchos temas. Ayer ganaron también los Yankees de Nueva York, derrotaron a los White Sox, ese cafecito es bueno. Hay muchos, muchos temas, como siempre, para hablar del béisbol de Grandes Ligas. Pero seguimos en este conteo regresivo, Beto. La fecha límite de cambios ya está ahí al doblar de la esquina. Y en este conteo regresivo, yo creo que de lo más importante, de lo que se sigue hablando, es precisamente de Tarik Skubal. ¿Para dónde va Tarik Skubal? Mira, yo hoy encontré este artículo de MLB.com, esto está publicado en MLB.com, para que vea cómo están los tiros de un lado a otro y todo lo que se está manejando respecto a Tarik Skubal. Los Angeles Times, porque los Dodgers son uno de los equipos que se menciona fuerte para llevarse a Tarik Skubal. Los Angeles Times informaron el lunes que el megacambio ese del cual hablábamos, que involucraba a Justin Robleski, que involucraba a M. Sheehan, que lo vimos lanzar el domingo, por Tarik Skubal, no va, no forma parte de la estrategia de los Dodgers en esta fecha límite de cambio. Eso lo está informando Los Angeles Times.
1: Pero reputación.
0: The Athletic, que también tiene una gran reputación, mencionan todo lo contrario. Están diciendo que efectivamente se ha escuchado que el equipo, que los Dodgers, se van a mantener involucrados en las conversaciones por Skubal si el pitcher llega a estar disponible, porque esa es la otra. Los Tigres de Detroit, si usted lo analiza, todavía están pegados ahí a zona de comodín como varios equipos. John Heyman, de MLB Network, y también en el New York Post, dijo que los Dodgers están mencionando que Blake Snell, Shohei Ohtani y Tyler Glasnow van a estar de vuelta y que no necesitarían a otro abridor. Por lo tanto, descartan a Tarik Skubal. Fíjate todo lo que se está hablando, Beto. ¿Y quién tiene la verdad sobre para dónde va a ir Tarik Skubal? Ni el propio Tarik Skubal lo sabe. Ni el propio equipo de los Tigres de Detroit lo sabe. Porque tienen que esperar a ver todas las ofertas que se hagan por Tarik Skubal y ver si hay una que de verdad les convenga para cambiar al estelar lanzador.
2: Claro, eso lo sabemos, Quiñones. Para tú conseguir algo bueno, tienes que dar algo muy bueno a cambio. Es decir, tú vas a dar a Tarik Skubal, pero vas a tener que conseguir algo muy bueno a cambio. Porque nadie aquí es tonto, ¿eh? Los gerentes generales no tienen esa posición porque cayeron ahí en un paracaídas, ¿no? Porque no son tontos, porque también son hombres de negocios. Y eso en cuanto a Tarik Skubal. Pero, por ejemplo, ayer, y es un equipo que hemos estado mencionando durante los últimos días, durante las últimas semanas, el equipo que en un momento, y yo sigo pensando que es el más caliente de todas las mayores hoy, con aquella racha de 15, fueron 15, ¿no? Victorias en fila de los Medias Rojas de Boston.
0: 15 victorias consecutivas.
2: Bueno, mi estimado Luisito, aparentemente van por más, quieren
0: pero
2: más.
0: Pero claro, ¿qué van a hacer?
2: Porque consiguieron a Cortes Smith de los Nacionales a cambio del lanzador Connelly Early. Esto fue el sábado, ¿verdad? El domingo lo hablábamos.
0: Sí.
2: Y según tú mencionabas a The Athletics, ¿verdad?
0: Sí.
2: Mutación, y que hablaba de Tarik Skubal. Bueno, según The Athletics, USA Today, también ESPN, en los últimos días Boston ha estado buscando mejorar el campo corto, la posición del torpedero. Y según se informa, el equipo tiene interés en, número uno, CJ Abrams de los Nacionales, el líder en impulsadas hoy en todas las mayores, en Zach Neto de los Angelinos, y también el dominicano Jeremy Peña de los Astros de Houston. Es decir, ellos están desesperadamente buscando un torpedero y esos son los tres nombres que se están manejando a esta hora, ¿eh? Jeremy Peña, Zach Neto, CJ Abrams. ¿Cuál te gustaría más para llegar a los Medias Rojas de Boston? Se lo dejo ahí a los seguidores de Houston. Por ejemplo, los seguidores también de los Medias Rojas de Boston, de los Nacionales. Porque CJ Abrams, para tú llevarte a CJ Abrams, tienes que dar algo muy bueno a cambio.
0: Claro.
2: Porque no son tontos. Y este muchacho es un tremendo pelotero, de igual manera como lo es Jeremy Peña, que ha tenido un gran año con los Astros de Houston. Así que es otra de las cosas que se está mencionando, Quiñones, y esto lo hemos adelantado siempre de ayer, hoy, mañana, pasado, hasta el 3 de agosto, todos los días, vamos a tener noticias como estas y vamos a estar monitoreando de cerca estos tipos de noticias, porque pudieran cambiar completamente el curso de una temporada.
0: Recordar que ya Boston se llevó los servicios de un jugador adquirido ahora, y que por cierto
2: no, recibió
0: Smith. Cortes Smith,
2: sí. Nacionales.
0: Y ayer recibió un pelotazo en la mano. Ojo, que eso creó alarmas. Pero imagínate, te traes un pelotero y en el primer juego termina recibiendo un pelotazo, ¿no? Es para alarmar a cualquiera. Pero sí, o sea, el panorama está todavía con mucho por despejar. No hay nada definido más allá de esos dos cambios que han sido los más significativos hasta ahora. El que mencionaba, el de Cortes Smith. Y el de José Urquidi, el mexicano, que terminó con los White Sox de Chicago. ¿A dónde va a terminar Tarik Skubal? Nos gustaría leerlos. 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
2: historia.
0: TUDN Radio, sí. TUDN Radio, arroba sí, TUDN Radio.
2: Para todos lados.
0: Por supuesto. Ahora, no es el único Beto Ferreiro, no es el único, y recuerden que ahí están todos los otros jugadores que tú mencionabas, a CJ Abrams, hay que mencionar a Luis Arráez, que también es otro de los cotizados en esta fecha límite de cambios. Yo no sé, el tema de Francisco Lindor, Beto, yo creo que...
2: No, pero te digo que es otro nombre que se ha mencionado.
0: Sí, pero el tema de Francisco Lindor, lo que pudiera alejarlo un poquito más... Es el dinero que se le debe.
2: El contrato
0: que tiene Paquito Lindor. A Paquito Lindor hay que pagarle. Y no son 4 pesos. Ahí hay un billete grande todavía de por medio que hay que pagarle a Paquito Lindor. No es poca cosa. Y es donde, por supuesto, estaría hasta cierto punto ese límite, ¿no? Esa situación. Y Beto, uno de los equipos de excepción este año en la Liga Nacional, los Padres de San Diego, ahí hay una pieza que se está mencionando ahora.
2: Aunque es una excepción, pero todavía con posibilidades. ¿Sí?
0: Sí, todavía con chances.
2: Yo te decía, pero ahí está Mason Miller. Pero están a 1.5 los Padres, ¿eh? Todavía con oportunidad de aspirar a un comodín.
0: Sí, mira, se está reportando que Mason Miller probablemente se va a quedar en el equipo, pero también hay reportes, informaciones de que ya algunos equipos estarían llamando a los Padres preguntando por Mason Miller.
2: Seguro todos los equipos han llamado, porque ese es un caballo.
0: No, imagínate. Entonces, Beto, la verdad, va a estar interesante todavía todo lo que resta de esta semana. Oye,
2: Quiñones, me gusta el programa. Me gusta lo que estoy mirando ahí en Facebook,
0: bueno,
2: en YouTube, en X.
0: Qué bueno
2: la
0: que
2: producción sigue haciendo un trabajo fantástico, como se mueven las cosas. Seguimos mejorando. Y esto comenzó en radio. Después la aplicación Euforia. Después que si la aplicación Euforia va al Trevor, regresamos a Euforia y seguimos en Euforia y Euforia, nuestra red de emisoras afiliadas, pero también en televisión. Y ahora lo que veo, esto es televisión adelantada. Ahora veo cómo se mueven las cosas abajo.
0: Gran trabajo. Oye, no es Sash Neto, no es Sash Neto,
2: no,
0: es Neto
2: Quinas. Departamento de Béisbol, Omar Aldeco, es hora ya que nos
0: metes
2: a
0: Quiñones, Omar Aldeco. Si supiera que a mí no es el que me le hacen caso, le hacen caso a los otros jefes, yo no, yo cuando hablo a mí no me hacen caso.
2: Omar Aldeco sabe el trabajo que usted hace.
0: Bueno.
2: Él está en el partido, ahí en la oficina, que se escucha todo, y él lo escucha usted en este programa, y en todo lo, y Omar Aldeco aprecia mucho el trabajo que usted hace, ya me lo dijo.
0: Ya, que acuérdate que el chicharrón de Guataca no da manteca.
2: No. Yo estoy hablando por usted, no,
0: no
2: por
0: hombre,
2: mí.
0: No, ¿para qué? Oye, Beto, un nombre también para seguir con este tema de los posibles cambios, el del cubano Luis
2: Robert.
0: ¿No
2: le gusta que yo hable como Omar Aldeco?
0: Sí, no.
2: Y le digo.

0: Pues lo que usted hace aquí, lo que se lo va a decir.
1: Usted habla con quien usted quiera. ¿Quién soy yo para decirle? Usted habla con quien usted quiera. Yo, si hay algo que no puedo controlar es eso. Oye,
0: Luis, que yo le diga el pan que usted hace o qué.
1: Luis Robert, Betico, Luis Robert, el cubano, sí, Luis Robert,
0: otro nombre
1: que es otro que regresó ya de la lista de lesionados, está con los Mets, y también se sigue manejando su nombre como pieza de cambio ahora de aquí al próximo lunes. Los Yankees, hoy me preguntaban temprano cuál es el equipo que más surgido está de moverse. Para mí son los Yankees de Nueva York. ¿Por qué? Por las lesiones que han tenido. No tienen a Aaron Judge, no tienen a Stanton.
0: Y ahora es peor.
1: Cody Bellinger. Entonces, para
0: video,
1: mí hoy.
0: Yo el video que hice en TikTok sobre
1: pero
0: eso.
1: Claro, yo veo todo lo que tú pones y tú estás pegado. Oye, para mí hoy para mí el equipo más urgido es el equipo de los Yankees de Nueva York. Para mí ese es el equipo que hoy necesita con más fuerza hacer cambios.
0: Es verdad, y lo aprecio mucho que tú como yanquista enfermizo que lo digas de esa manera.
1: A mí sácame de eso. No soy yanquista.
0: Me gusta que lo digas porque es cierto, fíjate, si estaban hace 24 horas en problemas, ahora están más en problemas todavía. Y no por nada, Luisito, porque mira, ya tienen por fuera su principal pelotero, que es Aaron Judge. Uh-huh. Han tenido por fuera casi todo el año a Giancarlo Stanton, pero ahora se le lesiona uno de sus principales jardineros, tal vez el principal jardinero después de Aaron Judge, Cody Bellinger. Es decir, dos de los tres principales jardineros están por fuera. La lesión de Cody Bellinger es dura porque se une a los que ya están lesionados. Entonces, sí, tú mencionabas lo de tercera base, qué bueno que al fin me hace caso que no hay un tercera base. Qué trabajo te costó, pero ya lo reconoces y lo dices públicamente. Lo del campo corto.
1: Oye, ayer Volpi, ¿tuviste lo de Volpi ayer? Ayer Volpi, el equipo de los Yankees ganando el juego. Y no, al final, bueno, al final compromete con un error, compromete el juego y se tiene que traer entonces Aaron Boone al cerrador David Bednar. Y de verdad, yo era de esa gente que confiaba en el resurgir de Volpi.
0: Quiñones,
1: pero Beto con un fly. Pero Beto no fue una jugada difícil. No fue, fue un fly.
0: Sí, lo de Volpi, mira, Volpi es como. ¿Tú te acuerdas en su momento que hablábamos que. ¿Cómo se llama? El venezolano que jugó mucho tiempo ahí también.
1: Cabrera.
0: Y en su momento. ¿Eh?
1: Oswald.
0: No, Oswald sigue. Venezolano que jugó mucho tiempo ahí también. En tercera base, que decíamos que lo mejor que está en Detroit.
1: Gleyber Torres.
0: Y decíamos que lo mejor que le pasó a Gleyber Torres era salir de ahí. Fíjate, cuando se fue para Detroit, ya como que la jungla. Ya era incómodo.
1: ¿Qué está queriendo decir usted? ¿Qué está queriendo decir usted? Que no todo el mundo le queda bien el uniforme a rayas.
0: Sí, que hay un momento ya que no, que la presión es tanta que ya no puedes, que ya se es hasta pesado a veces ponerse el uniforme, salir al campo. Gleyber Torres se fue para Detroit y vimos diferente cara. Uh-huh. Yo creo que eso es lo que pudiera pasar aquí con Anthony Volpi. Yo no creo que Anthony Volpi sea tan malo, sino que ya el agobio es tan grande que creo que lo que mejor le puede pasar a Anthony Volpi es que continúe su carrera en Grandes Ligas, en otra franquicia. Y eso lo hemos visto muchas veces. Cambias de aire, cambias de uniforme, cambias de equipo, de ciudad.
1: Sí, pero Anthony Volpi cuando llegó, yo me acuerdo que lo comparaban con Derek Jeter, ¿no? Se convirtió en el más joven, que era titular. Pero llegó con esa etiqueta, mi hermano, ¿qué le hacemos?
0: Bueno, pero desde ahí ya le meten, ya le empiezan a hacer daño porque le meten una presión. ¿Tú sabes lo que es tú llegar a un equipo cuando llegó, te acuerdas, Didi Gregorius a los Yankees?
1: Sí.
0: Ese fue el peor, porque ese fue a llenar los spikes. Y lo hizo bien. No se puede decir que hizo mal trabajo.
1: Todavía sigue por México, creo. No sé si sigue jugando en México. Ya terminó en México también. Pero ahí
0: era Derek Jeter. Y Anthony Volpi no es Derek Jeter. Desde Derek Jeter no tiene un torpedero que tú digas, este torpedero te puede llevar al más allá. ¿Y qué cosa es el más allá? No Serie Mundial, ganar la Serie Mundial. Tristemente los Yankees no han tenido ese tipo en el campo corto que te pueda empujar al siguiente nivel. Es así, pero yo se lo vengo diciendo a usted desde hace rato y ahora es que usted me empieza a hacer caso. Todo lo que yo le he dicho, que me decía que es el profeta del desastre, todo lo que usted yo le he dicho a lo largo de todos estos años en este programa, ahora ya vienes de forma ya tranquilito y me lo deja caer como ahora, después de tanto tiempo. Pero bueno, dicen que nunca, que es mejor tarde que nunca. Gracias, Quiñones, es mejor tarde que nunca. Gracias por escuchar, al menos He dejado algo aquí.
1: Sí, está bien. Hoy viene tu sentimental. Recibimos con mucho gusto a Daniel Álvarez Monte de nuestros buenos amigos del Extra Base. Daniel, muy buenas tardes, bienvenido. ¿Cómo
0: me
1: estás?
0: Me encontré ahorita de abajo ahí.
1: ¿Ah, sí?
0: Me encontré. Mira dónde estoy.
1: ¿Te pagó la merienda o no te pagó la merienda?
2: No, él no me vio. Traje hoy mi merienda. Beto es el que tiene que pagar las meriendas. Aquí el hombre de la tarjeta dorada, el de los reales, Beto, no sabe pagar esa merienda. Pero un gusto saludarlos, Beto y Luis.
1: ¿Qué pasó, Daniel? Bienvenido. Oye, ayer por fin, a propósito que están ahí los dos en el Lone Depot Park, ayer terminó la mala racha, 12 victorias, pero no fue fácil para los Marlins cortar esta mala racha, ¿eh? Fue con sufrimiento al final, pero lo importante es que ganaron los Marlins.
2: ¿Sabes que le preguntaba justo de eso a Griffin Conine, que fue el hombre que dio el hit para dejar atendido en el terreno de Filadelfia? Y él dice, me dijo que cuando el juego estaba 5-2, que le anotaron todas esas carreras a Wheeler, él dijo, esto se está haciendo muy fácil, una victoria fácil. Y estoy seguro de que no va a ser así, de que ellos van a venir de atrás y que vamos a tener que pelear. Él dijo, no llegué a pensar que íbamos a estar abajo y remontar, pero sí que no iba a ser fácil. Y es lo que ha sido esta racha de los Marlins, porque la realidad es que de las 12 derrotas, 11 fueron por 3 carreras o menos, es decir, fueron juegos cerrados, pero al final lo que importa es el resultado, y creo que lo que estamos viendo es lo que es, son el equipo que son. Si nos hubieran dicho a Beto, a mí, a cualquiera, empezando la temporada, que los Marlins iban a estar a menos de una semana del deadline, a 3 juegos del comodín, con un juego por debajo de 500, todo el mundo en Miami hubiera lanzado cohetes, creo. Pero la realidad es que esto es lo que creo que son. No creo que tampoco son un equipo que va a mover mucho en el deadline. Podría casi que asegurar que Sandy Alcántara no se va a ir. Que esto es lo que hay.
1: Hoy, de hecho, Beto lanza a Sandy Alcántara contra Aaron Nola. Debe ser un buen duelo de picheo ahí.
0: Sí, el duelo debe favorecer a Sandy Alcántara. Nola no ha tenido un buen año. Todo lo contrario, fíjate, aquí lo estaba mirando antes de salir al aire. Nola tiene 3-8, 5.82. Es decir, Luzardo, Zach Wheeler, Christopher Sánchez, que es verdad, el caballo de esa rotación, pero Nola ha estado muy por debajo. Cuando uno mira esto, Daniel, y tú dices, bueno, estás a 2 juegos, ¿verdad? 12 derrotas en fila, lo peor en la historia de la franquicia, pero ahí está tal vez la mejor remontada del año de los Marlins. Remontadas como esta vez se cambian el curso completamente. Entraste al vestuario, ¿qué pudiste ver en el vestuario?
2: Sí, completamente. Y sobre todo los más, mucho más relajados. Sé que ayer intentaron hacer cualquier cantidad de rituales, parecidas incluso a las de la película Major League. Con Yogu y todo. Uno de los Clovis, que es uno de los managers del clubhouse, que además se encarga de cuidar a los umpires y todo eso, fue el bad boy, fue el recogebate de ayer, algo que no ha hecho, pero lo utilizaron 3 innings, y en esos 3 innings anotaron las 5 carreras. Hoy va a volver. Entonces, bueno, empezaron a probar muchas cosas, pero sobre todo Griffin decía, mira, hubo un momento en el que llegaron a sentir que no iban a ganar otra vez. Eso cambia cuando consiguen una victoria, y de esta manera también, porque ahora obviamente llegan más relajados y no pensando en tenemos 10, tenemos 11, tenemos 12, sino sencillamente jugar el juego día a día, que fue más lo que se vio y lo que se sintió en ese vestuario cuando tuvieron la buena racha en junio. Es que tenían una emoción por llegar y venir a jugar, y eso se notaba, pero creo que se ha mantenido igual de cierta manera, y bueno, ya veremos qué traen los próximos días.
1: Ya mencionaba, nos quedan 2 minutos y medio para irnos a la pausa. Ya mencionaba, Daniel, se queda Sandy Alcántara, pero por acá preguntábamos al inicio, ¿qué va a pasar con Tarik Skubal? ¿Qué pasa con Luis Arraez? ¿Qué va a pasar con CJ Abrams? Que son los nombres que más están sonando hoy como piezas de cambio de aquí al próximo lunes.
2: Sí, Sandy, yo podría dar un 95% de que se quede en Miami. Yo creo que con Luis Arraez puedo dar un 95% de que se va de San Francisco. Tarik Skubal es complicado, porque los Tigres son un equipo que todavía, yo creo que ni ellos saben qué quieren hacer con Skubal. Claramente no lo quieres perder por nada, claramente lo quieres tener, pero también sabes que un contrato de 10 años, 400 millones, no lo vas a dar. No sabemos qué va a pasar el año que viene con tu tope salarial. Hoy pregunté y me dijeron, mira, en verdad no está influyendo tanto lo que venga con

0: el local, así que no sabemos, pero yo creería que sí, que Tarik Cole va a ser cambiado, pero con Detroit puede pasar cualquier cosa. CJ Abrams ni James Woods se van a ir de los Nacionales de Washington. Yo creo que son dos jugadores que están ahí para quedarse por mucho tiempo.
1: Que recuerden a los angelinos del 2023 que perdieron Guira, Calabaza y Miel, que se quedaron sin la chiva y sin los 5 pesos.
2: Siempre mismo ejemplo, fíjate. Siempre no va a ser así.
0: Perdieron 10 juegos seguidos después de
1: ahí,
0: eso.
1: Ahí te va. Ni fueron a la postemporada, ni obtuvieron nada a cambio de Shohei Ohtani.
2: Siempre no va a ser así.
1: Escúchame. Ni,
2: el profeta del desastre.
1: Ni tampoco pudieron evitar que Ohtani se fuera a los Dodgers, que era lo que quería evitar el dueño, que dijo, lo cambio a cualquier lugar menos a los Dodgers. Y al final, ¿con quién firmó Ohtani en la agencia libre? Con los Dodgers de Los Ángeles.
0: ¿Y tú sabes con quién estuvo cerca de irse Ohtani en vía cambio? Y Arte Moreno dijo, no, a los angelinos por Junior Caminero. La gerencia de los angelinos quería Junior Caminero, pero Arte Moreno dijo, no se va el hombre de aquí. Imagínate lo que hubiera cambiado la historia. Creo que Tampa Bay va a ser el equipo, el segundo equipo más agresivo en este deadline.
1: Nos vamos a la pausa. Muchísimas gracias, Daniel. Como siempre, la cobertura en el extra base, arroba el extra base. Oye, déjame decirte algo. De Ohtani hay que hablar, pero eso va a ser después, porque eso hay que hablarlo con calma. Está encendido el asunto, ¿eh? Hay una investigación nueva, un podcast...
2: El audio era el audio.
1: Vamos a la pausa y mañana con calma le damos ese tema. Gracias Daniel. Daniel Álvarez Montes del Extra Base. Nosotros seguimos en Desde el Diamante a través de la señal de TUDN Radio. Hacemos el corte comercial y enseguida volvemos.
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7: Michael Jordan no fue simplemente un basquetbolista, fue el rostro de una era. Con los Chicago Bulls transformó la NBA en un fenómeno global. Ganó campeonatos, finales, premios y momentos imposibles. Su salto parecía suspender el tiempo. Su mirada intimidaba rivales y su competitividad rozaba la obsesión. Jordan convirtió la excelencia en espectáculo y la presión en arte. Cuando el balón quemaba, él pedía la última jugada.
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9: LeBron James llegó a la NBA con el peso de ser elegido y respondió durante más de dos décadas. Fuerza, visión, inteligencia y consistencia. Un jugador total. Ha sido anotador, pasador, líder y arquitecto de equipos campeones. Su carrera es una obra de resistencia física y mental. LeBron no solo persiguió la historia, la fue escribiendo temporada tras temporada, con el mundo entero encima.
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11: Ted Williams fue uno de los bateadores más duros que ha visto el béisbol. Su ojo, paciencia y técnica eran casi científicos. Además, interrumpió su carrera para servir como piloto militar y aún así volvió a producir con grandeza. Williams entendía la zona de strike como un mapa secreto.
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12: En la lista final siempre va a haber una sorpresa. Claro. Vas a ver.
13: Sí. El cabal, vas a ver qué va a haber. Antes de cambiar de tema, porque tenemos más temas y la verdad es que.
12: Bueno, pero déjame terminar esta idea.
13: Pensé que ya habías acabado, Raúl. Dale.
12: No, no. 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
1: Estamos de vuelta, amigos, en la señal de TUDN Radio, llegando a ustedes para todo el país en todas nuestras estaciones locales afiliadas en AM, en FM y, por supuesto, en la app Euforia. 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Llámenos para que nos dé su opinión de todo lo que está pasando en las Grandes Ligas. ¿Para dónde cree usted que va a ir Tarik Skubal? ¿Para dónde cree usted que va a ir Luis Arráez? ¿Se quedará Sandy Alcántara, como nos estaba diciendo hace un rato Daniel, en los Marlins? Óigame, yo no sé, Beto, si desde hace mucho tiempo el propio Sandy Alcántara será el primero que haya tenido ganas que lo cambien a otro lado. No por los Marlins, no lo estoy diciendo por los Marlins, sino por quitarse de arriba esa...
2: Que todos los años está su nombre ahí.
1: Ajá. La palabra se me escapó ahora. Ajá. Esa incertidumbre es la palabra. Esa incertidumbre, sí, de que todos los años te digan, te vas, te quedas, que todo el mundo esté hablando de ti, pero precisamente por el tema, ¿no? De un posible cambio. Yo no sé, por eso te digo, yo no sé si el propio Sandy Alcántara sería el primero en que a lo mejor quisiera que lo cambiaran ya de una vez.
2: Sabes que el propio Luis Robert hablaba ayer sobre eso, porque su nombre, el cubano, jardinero central de los Mets de Nueva York, decía, es realmente incómodo, ¿verdad? Ver, sí, a tu nombre que está ahí siempre, porque no es fácil mudarse de la noche a la mañana.
1: No.
2: Eso lleva, es la logística, ¿verdad? La familia, si tienes hijos es peor aún, porque está en la escuela, mudarse de ciudad, a no ser que se quede en esa ciudad, entonces tú te vas solo. Entonces sí, pero lleva sacrificio de igual forma, y aparte lo rápido que se tiene que mover todo, Por ejemplo, Luis Robert, supongamos, está en Nueva York ahora y supongamos que es cambiado a Boston.

0: mudarse a Nueva York, a Boston, conseguir ahí en Boston donde quedarse. No es problema porque hay mucho dinero, ¿verdad? Y eso te lo ayudan y todo, pero no es fácil la mudanza esa de la noche a la mañana. Sandy, por ejemplo, mira, Quiñones, cuando tienes esa cantidad de billetes, Sandy firmó hasta el 2026, 5 años, por 56 millones, del 2022 al 26. Ya tiene 56 millones, tiene tu vida garantizada. Pero sí, no es menos cierto lo que acabamos de lo que te acabo de decir, lo que te acabo de explicar ahora de Luis Robert, ¿no? Cuando tu nombre está todos los años ahí, como uno de los primeros en la mesa, este hombre va a ser cambiado, es inminente el cambio. El año pasado era inminente el cambio, ¿eh? El año pasado en este parque lo despidieron porque suponíamos que era la última vez que iba a lanzar
1: Se hablaba que era su
0: por
1: última
0: el uniforme de
1: salida.
0: los Marlins. Hoy pudiera ser su última apertura como lanzador de los Marlins. Y sí, dicen que no, pero bueno, habrá que ver. Un gran pitcher, 30 años de edad, un hombre que ganó Cy Young hace que en 2000, el 2020, oye, como pasa el tiempo, es rápido. 2022 fue el Cy Young de San. 2022.
1: Ya llovió.
0: Entonces, ha llovido, ahora mismo está lloviendo aquí. Gracias a Dios que ya hay techo aquí en el Home Depot Park en Miami, porque está cayendo un palo de agua de afuera tremendo. Aquí como si nada. Entonces, sí, Quiñones, hoy pudiera ser la última apertura del uniforme de los Marlins. Lo más probable es que no, lo hablábamos ahora mismo con Daniel. Lo que dicen los que cubren los Marlins, la misma gerencia que ha dicho es, no se va a cambiar a Sandy Alcántara, es un lanzador generacional, no solamente el mejor de este equipo, sino de los mejores del béisbol, pero vamos a ver. Hoy una victoria, porque repito, los Marlins no están eliminados, una victoria acercaría más a los Marlins a ese tercer comodín. Están a solamente 2 juegos. El tema es que tú dices, sí, están a 2 juegos, pero el tema es cuántos equipos están por encima ahora mismo de los Peces. Y no es un tema menor,
1: Claro.
0: porque estás dependiendo no solamente que tienes que ganar, tienes que conseguir victorias, pero tienes que depender de otros que también que están arriba que pierdan. Por ejemplo, hoy Chicago tiene el primer comodín más 5.5, Filadelfia el segundo más 2. Luego Pittsburgh y Arizona, fíjate esto, Piratas y D-backs con idéntico récord 55 y 52 comparten el tercer comodín, pero aparte de eso, a 1 juego Washington, a 1.5 San Luis y San Diego y a 2 vienen los Marlins. Es decir, mirándolo de esta forma, 1, 2, 3, 4, tienen los Marlins, 1, 2, 3, 4, 5 equipos por encima
1: Claro.
0: en la lucha por el tercer comodín. No es imposible, pero se complica, se ha complicado muchísimo con estas 12 derrotas en fila.
1: Porque no depende nada más de ti y de otro equipo
0: Claro,
1: para usted
0: claro.
1: decir, bueno, gano yo, se mete aquel en una mala racha, nos enfrentamos en una serie, los barro, me pego y estoy en zona de playoff. No, no, puede pasar eso. Pero si los otros cuatro equipos que decía el Beto en esa cuenta que él sacó terminan por ganar, por jugar medianamente bien, se van a mantener arriba de ti. Esa es la realidad. Y por eso es que estos equipos tienen que tomar la decisión objetivamente. O sea, objetivamente. No es solamente decir, ah, estoy a 2 juegos, voy a clasificar. Pues me voy a quedar con Sandy Alcántara. ¿Cómo le pasó aquella vez a los angelinos? Que yo pongo el ejemplo y que Alberto le molestó ahorita. Pero es la realidad.
0: Oye, pero otra vez.
1: Es la verdad. Le pasó a los angelinos. Perdió la chiva y los 5 pesos. Y era un año donde se sabía que no
0: Chiva, ni
1: iba a
0: chiva.
1: clasificar. Y usted se acuerda que aquí conversamos aquella vez.
0: Ni chiva, ni que chiva, ni que 5 pesos.
1: Y al final, ¿dónde están los angelinos? ¿Dónde mismo? ¿Dónde
0: Chiva, ni
1: mismo?
0: chiva.
1: ¿Dónde mismo estaban cuando tenían a Otani?
0: ¿Qué tiene que ver
1: Llegaron
0: la
1: a tener
0: chiva
1: a
0: 5 pesos?
1: Otani. Llegaron a tener
0: Vuelva
1: a
0: a decir.
1: Otani. Llegaron a tener
0: Otra
1: a
0: vez.
1: Mike Trout. Llegaron a tener
0: Chiva,
1: a
0: ni chiva.
1: Anthony Rendón en su mejor momento antes de todo el desastre
0: Ya eso es pasado, ya,
1: de lo que
0: hermano.
1: fue
0: Ya
1: la
0: eso es
1: carrera de
0: pasado.
1: Anthony Rendón.
0: Mira, mira, mira. Ya eso es pasado, pero lo que sí es presente, presente inmediato, y hasta te puedo decir que es futuro. Oye, ayer otra vez lo hizo Rodney Chapman, hermano.
1: Sí.
0: Ayer Chapman consiguió su salvado número 25 con los Medias Rojas de Boston, que ya te comentaba temprano, se está hablando de tres torpederos que los Medias Rojas de Boston están ahí con la mira, están queriendo reforzar esa posición con Zach Neto de los Angelinos, con CJ Abrams de los Nacionales o con el dominicano Jeremy Peña de los Astros. Pero ayer, por ejemplo, ayer fue un lunes productivo para los Medias Rojas de Boston, porque si llevan el triunfo Quiñones, una victoria importantísima, porque hoy están metidos en postemporada 4-2 a los Atléticos, y en el noveno viene Aroldis Chapman, y Aroldis Chapman los 3 outs que saca, lo saca por la vía del ponche, le conectaron un hit, pero su promedio efectivo

0: 1.82 y ha llegado a 25 juegos salvados. No, esto no es una repetición del programa de la semana pasada o de los programas, porque hablamos de Chaman en un par de ocasiones. Es realmente algo bonito lo que estamos viviendo, para decirlo de la mejor manera. Usted, como un tipo romántico, es
1: Sí.
0: bonito ver lo que tiene este hombre a sus 38 años de edad y con 17 temporadas en Grandes Ligas. Qué gran historia. Como la gran historia de los Medias Rojas de Boston, ¿quién iba a decir que este equipo hoy iba a tener un récord de 55 y 50 y que iba a tener uno de los comodines, Quiñones?
1: No,
0: Eso
1: no,
0: no lo vio venir nadie.
1: eso era impensable hace
0: Y
1: unos meses
0: José
1: atrás.
0: y Jesús, José en Dominicana con la novia. Se ha perdido
1: Increíble.
0: todo esto.
1: Peyton Tolley, no, pero él desde allá está viendo. Peyton Tolley, ayer, 23 años tiene este pitcher, 5 y un tercio, consiguió su sexta victoria. Le hicieron solamente dos carreras, ponchó a 7 y la efectividad la dejó ayer en 3.32. Lo que mencionabas de Chapman, le conectaron un hit, pero dio esconde ponches para cerrar ese juego. Y Zedán Rafaela, con su jonrón número 11 de la temporada, impulsando esta victoria de Boston, pizarra final de 4 carreras por 2. Perdían 1-0, el rally de 4 en el sexto inning para irse arriba. Lo que mencionaba por ahí, las alarmas que se prendieron con Corty Smith, que recibió el pelotazo, tuvieron que sacarlo del juego. No pudo continuar en el juego de pelota. Pero ahí están los Red Sox de Boston, efectivamente metidos de a lleno en la lucha. Hoy los Medias Rojas tienen el segundo wild card de la Liga Americana y están en playoff, que es al final de cuentas lo importante. Colarte a la postemporada, estar en playoff, y ojo, que si hoy acabara la temporada, tendría que ir el equipo de Yankees contra Boston. Se repetiría el wild card del año pasado, Boston Yankees. Recuerden que los Yankees el año pasado eliminaron a los Red Sox en esa lucha, en ese primer wild card, en ese primer comodín. Los Yankees de Nueva York terminaron eliminando a los Red Sox después que los Red Sox en toda la temporada regular habían tenido un tremendo dominio sobre los bombarderos del Bronx. Hablando de los Yankees, ayer en el inicio de una de las series más atractivas de esta semana, el venezolano Alix Sánchez conectó su primer jonrón en Grandes Ligas para guiar la victoria también de los Yankees 9-5 sobre los Medias Blancas. En un encuentro donde no fue la mejor salida, ya en este regreso de Max Fried, 13 entradas completas de labor, le hicieron 3 carreras, regaló un par de boletos, le conectaron 5 imparables, ponchó a 4 Max Fried, pero el bullpen de los Yankees ayer se comportó a la altura. Y lo que te mencionaba, Beto, cuando parecía que iba a prescindir ayer, Aaron Boone, de su cerrador, de David Bednar, ganaba el juego 9-4, ventaja de 5 en el noveno inning, pero ese error de Volpi termina complicándolo todo y dice Boone: no, no, espérate, yo no voy a correr riesgos, y se termina trayendo a su cerrador, a David Bednar, para evitar cualquier tipo de situación. La verdad fue un error infantil, un flycito, que, repito, la ventaja seguía siendo amplia para los Yankees, pero termina por comprometer. Era el out 27, flycito ahí detrás de la posición del segunda, en lo corto del jardín central, y le da en pleno guante a Anthony Volpi, Beto, por lo cual ya tiene que traer
0: Sí.
1: entonces Boone a Bednar a sacar el último out.
0: Sí, exactamente, Quiñones. Ahora mismo, por eso decíamos temprano, ese equipo de los Yankees tiene que moverse inmediatamente. Están a 2.5 con 60 y 46. Tampa sigue arriba en su división, en el este de la Americana, 62 y 43. Y bueno, después ya Boston a 7, Baltimore a 11 y Toronto a 14. Oye, ¿viste ayer quién se robó los reflectores en Grandes Ligas? No fue un pelotero precisamente. Lo viste, ¿no? A ver
1: Sí,
0: si me lees la
1: claro.
0: mente.
1: La ardilla,
0: Fue
1: la
0: una
1: ardilla.
0: ardilla. La ardilla negra. La ardilla negra, hermano. Ahí en el Comerica Park. Bueno, los aficionados se quedaron locos. La pelota, el lunes tuvo ese invitado, la ardilla negra. Que fue increíble, una verdadera locura. Leody Taveras, el jardinero dominicano de los Orioles, quien la pudo ver desde muy cerca, hasta se asustó y todo. No es exactamente raro que una ardilla negra aparezca en el estadio de los Tigres, pero ya lo hemos visto en

0: reiteradas ocasiones, pero esta llamó bastante la atención hasta la temporada pasada, cuando pasó corriendo por el bullpen a nivel del terreno y le dio un buen susto a un relevista de los Tigres de Detroit, pero se llevó todos los reflectores. Ahí lo veíamos en los resúmenes después, en la jornada del lunes, como la ardilla casi un inning completo, haciendo odisea ahí en el parque, empezando en la zona de aviso, donde se negó a ser acorralada a través de una puerta abierta en la cerca. En su lugar, corrió hacia la parte corta del bosque del izquierdo y luego revisó las líneas de foul antes de acomodarse por un rato junto al coach de tercera base de Baltimore, Buck Britton, quien le lanzó algunas semillas. Es como usted, a la ardilla le dieron comida y la ardilla cayó. Es como usted, a usted le dan comida y usted se olvida de todo. Si es amigo, enemigo, si es fea, si es linda.
1: No, no,
0: A
1: no, no.
0: usted con
1: No, no, no, no,
0: el,
1: no, no,
0: usted,
1: no, no.
0: tú sabes que la
1: No
0: ardilla me
1: hable
0: hizo recordar
1: así,
0: a
1: no
0: usted.
1: hable así tan a la ligera. No hable así tan a
0: No,
1: la ligera.
0: usted es la ardilla
1: No,
0: del parque.
1: no, no,
0: A
1: no,
0: usted le
1: no,
0: dan comida y
1: hermano,
0: ya. A usted
1: no.
0: lo
1: No, no, no.
0: comen por el
1: Mira,
0: apetito. A usted se lo llevan
1: mira,
0: por
1: te voy a
0: ahí.
1: decir una cosa. A mí, aunque usted me ponga lo que me ponga adelante, me condicione de la manera que me quiera condicionar,
0: No, usted es una ardillita, usted
1: hay
0: con
1: gente que
0: comida
1: no, mi
0: ya.
1: hermano, ¿eh? Te lo
0: No,
1: digo,
0: sí.
1: no, no, no, te lo digo así, en
0: Si
1: serio, ¿eh?
0: usted tiene,
1: No te
0: si usted le cae
1: equivoques,
0: mal
1: ¿eh?
0: a alguien a esa persona, yo le digo, señores, si usted piensa que Quiñones no simpatiza contigo, cómprale comida.
1: Sí.
0: Dos taquitos.
1: Que me compre lo que sea para que me lo vea, para que vea cómo lo mando al mismo lugar y lo voy a seguir mandando al mismo lugar.
0: Oye,
1: No,
0: compadre.
1: pero lo increíble, oye, lo increíble es la
0: No, pero tú viste lo de
1: cantidad.
0: la ardilla. Fue
1: No, la
0: algo
1: cantidad de
0: cómico,
1: gente, la cantidad de
0: gracioso.
1: gente, la cantidad de gente que estuvo tratando de agarrar la ardilla ayer en el terreno de juego y que no podía. O sea, no es que
0: A
1: había
0: veces
1: una
0: hemos visto
1: ardilla.
0: gatos. Hemos visto muchas
1: Gatos,
0: veces gatos.
1: gatos que se meten, algún perrito. Sí,
0: Sí,
1: también.
0: perrito. La ardilla, pero linda la ardilla con su cola negra.
1: Sí,
0: Quiñones.
1: también, también.
0: Pero bueno, le dieron comidita. Es como usted. A usted le dan comidita y se olvida de Beto Ferreira.
1: Sí, cómo no,
0: Es
1: cómo no.
0: así.
1: A lo
0: Es
1: mejor
0: así.
1: me puedo olvidar de ti, me puedo, o puede
0: Ahí
1: que, sí.
0: en Filadelfia le dieron comida y se fue para otro restaurante donde yo no estaba.
1: Sí, sí,
0: Y
1: sí,
0: jugó las
1: sí. Muy
0: estrellas. Así.
1: probablemente me puedo olvidar de ti, pero depende, o sea, si es alguien que no, no, no se preocupe que no. Usted fue el que nos dejó botado a mí, a Vitico Sosa, un día,
0: ¿A
1: que
0: dónde?
1: no sabemos dónde te metiste, te dejamos en el terreno de juego, no sabemos con quién te quedaste, y te nos
0: Ah,
1: perdiste
0: no,
1: como
0: pero si fue
1: media
0: antes del
1: hora,
0: juego.
1: te perdiste
0: Ah, con la
1: como media
0: ardilla.
1: hora con la ardilla.
0: No, pero eso fue una
1: Con la
0: ardilla
1: ardilla.
0: de cola rosada.
1: 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Llámenos, comuníquese con nosotros. Aquí
0: Los
1: estamos.
0: yanquistas desaparecieron. Desde que ahora se les complicó mucho el tema de ganar el este de la Americana, desaparecieron. Lo de los Astros de Houston siguen desaparecidos. Me encantaría que la primera llamada sea de Houston. Vamos a ver si alguien de Houston llama al 1-833-867-2346. Los seguidores de los Marlins hace rato están de fiesta. A los seguidores de los Marlins, yo lo he dicho muchas veces, es en la aplicación Euforia. Y me siguen escribiendo. Y
1: Oye,
0: Kevin
1: Mario
0: Soler
1: ayer
0: en
1: nos
0: Miami. Kevin
1: llamó. Ay,
0: Soler en
1: usted que
0: Miami.
1: felicitó tantas veces, usted que saludó tantas veces el domingo al amigo Mario, y ayer nos llamó, ¿no? Ayer yo no me acuerdo que haya llamado
0: Ayer sí
1: Mario.
0: llamó Mario.
1: ¿Sí llamó
0: No, ayer
1: Mario?
0: sí
1: Pero no
0: Mario.
1: me acuerdo.
0: Mario llamó. Es más, Mario, demuéstrale a Quiñones que ayer tú llamaste y que vas a volver a llamar ahora. No, no, Mario es de los pocos, de verdad, en Miami que está en la aplicación Euforia, porque era muy lindo cuando estábamos ahí en la emisora de Miami, cuando estábamos en la
1: Sí.
0: emisora de Nueva York, de Houston, pero cuando han tenido que bajar la aplicación Euforia para escucharlo, y eso que es gratis, ¿eh? El día que se nos ocurra cobrar esto, ahí todo el mundo va a querer venir a llamar.
1: Oye, Beto,
0: Pero Mario siempre ha estado, Quiñones.
1: ayer también comenzó la serie, una serie histórica, una serie que siempre se vive con mucha intensidad entre los Cachorros de Chicago y los Cardenales de San Luis, ahí en el Busch Stadium de la ciudad de San Luis. Y victoria finalmente para los Cachorros, pizarra de 7 carreras por 3 en ese desafío. Jonrones de Alex Bregman, su cuadrangular número 11 de la temporada. Y de Nico Horner, que llevó a 5 David
0: ¿De
1: Peterson.
0: quién?
1: Nico Horner, su jonrón número
0: Oh.
1: 5 de la temporada. David Peterson, 5 y 2 tercios, permitió un par de carreras que fueron limpias. Se anotó la sexta victoria para él en la temporada. Los Cachorros de Chicago con 60 y 46. Por cierto, ayer perdieron los Cerveceros, pero son 6 juegos todavía de diferencia. Barrida de los Gigantes sobre los Cerveceros, pizarra final de 3 carreras por 0. Y bueno, con este triunfo El equipo de los Cachorros de Chicago pues aprovechan para afianzar.

0: seguí en puestos de en la lucha por puestos de comodín, de clasificación. Tienen el primer wild card del viejo circuito, 60-46. Filadelfia el segundo, 57-50. Y Pittsburgh está en el tercer comodín. ¿Quién lo iba a decir? Los Piratas de Pittsburgh metiéndose a postemporada. Y esto es bueno, Beto, porque sería ver a un Paul Skins, a un O'Neill Cruz, jugando en el mes de octubre. Algo que no sabe lo que es Paul Skins, desde que debutó en el 2024.
1: Sí, no, es atractivo que todas esas estrellas estén en una postemporada. Quiñones, te lo había prometido y como yo lo que prometo te lo cumplo, te voy a las alineaciones aquí. Estamos en directo desde Lone Depot Park, la casa de los Marlins. En minutos 6:40 exactamente, los Marlins contra los Phillies de Filadelfia en el segundo juego de la serie. A ver si los Marlins ahora, después que ganaron ayer, pueden seguir aquí con el impulso. Bueno, va a salir Filadelfia de la siguiente manera. Fíjate qué clase de alineación esta, niñores. Trey Turner, primer bate en el campo corto. Bryson Stott, segunda base, como segundo del orden. Bryce Harper, tercero designado. Alec Bohm, cuarto bate en primera. Brandon Marsh, quinto en el jardín izquierdo. Edmundo Sosa, sexto en tercera. Como séptimo, jugando jardín central, Justin Crawford. Brian de la Cruz, ex Marlins, octavo bate en el jardín derecho. Garrett Stubbs, noveno bate receptor, y actuará como lanzador Aaron Nola. 3 victorias, 8 derrotas, 5.82 es la efectividad. Así va a salir Filadelfia. Los Marlins, por su parte, Quiñones, con Otto López en el campo corto primero, el líder de los bateadores en varios otros departamentos ofensivos. Carl Stauer, segundo bate en primera. Heriberto Hernández, HH, tercer bate en el izquierdo. Xavier Edwards, cuarto bate en segunda. Liam Hicks, quinto, designado como sexto en el jardín derecho. Griffin Conay, el héroe anoche. Jacob Marcin en el jardín central, séptimo. Graham Pauly, tercera base, octavo. Joe Mack, receptor, noveno. Y bueno, lanzando Sandy Alcántara, con 10 victorias, 6 derrotas, 4.01 de efectividad. Ahí esas son las alineaciones, Quiñones, para este segundo juego de la serie. Y todo va a quedar listo para mañana, que es el tercero de la serie. Ah, lo que estás escuchando en Miami, que piensan venir mañana, que piensan venir mañana al parque, mañana juego a las 12:10. Si es aquí como hoy, ya no va a haber pelota. 12:10, el último juego de la serie. Está anunciado Luzardo por Filadelfia. Los Marlins todavía no han anunciado a su abridor. Así que hoy y mañana.
0: Yo pensé que me ibas a decir, si llegan mañana a esta hora no va a haber boleto, ¿no? Pero boleto ahí en el Lone Depot Park siempre hay.
1: No, boleto no, sí. no va a haber juego. Estarán los Marlins en el avión rumbo a los Nueva York para enfrentar a los Mets a partir del jueves. Sí, ¿tú te imaginas, Quiñones, que haya béisbol aquí en postemporada? Tienes que venir para Miami, este estadio que usted hizo Strauss. Sí. Hay béisbol aquí en postemporada, lo están esperando aquí.
0: Ahí en su
1: me
0: casa.
1: Preguntan las que limpian aquí, las chicas muy amables, María, Rosa, Domitila, Maraya, la gringa que a usted le encantó. Todas me preguntan, oye, ¿dónde está tu amigo? ¿Dónde está tu amigo? El responsable que el baño fuera clausurado por varios meses. Todas me preguntan por ti, Quiñones. Ojalá que llegue.
0: Oye, no, sería si tremendo, puedes quedar en mi casa. Estoy loco por ir de nuevo allá para volver a probar el Dominican Bowl. Usted sabe que yo a veces estoy un poquito terco en la vida. Entonces. No, yo soy terco en la vida. A mí es difícil que me gane una batalla alguien o algo. A lo mejor el Dominican Bowl me ganó un primer round.
1: Es masoquismo.
0: Bueno, el Dominican Bowl puede que me haya ganado un primer round, pero como estaba tan bueno.
1: Tuviste una final caótica. ¿Tú sabes lo que es la final? Estados Unidos-Venezuela, el clásico mundial. Y que usted ha estado enfermo durante todos los juegos producto del Dominican Bowl.
0: Tú sabes que yo he pensado lo que me han dicho por ahí, pero bueno, eso lo dejamos así mejor. Eso mejor lo dejamos así. Oye, Betico, hoy inicia, hablando de que ayer no jugaron los Tampa Bay Rays, hoy inician serie contra los Rangers de Texas. Este equipo de Tampa que sigue liderando el este de la Liga Americana, sigue siendo el primer lugar. Los Tampa Bay Rays de Junior Caminero, de Jonathan Aranda, del cubano Yandy Díaz. Y hoy pues van a comenzar esa serie en Tropicana Field contra los Rangers de Texas. Y lo decimos porque los Yankees de Nueva York, aunque el Beto dice que la gente está... Es el Beto hablando de los Yankees. ¿Qué le vamos a pedir? Los Yankees de Nueva York siguen estando en esa pelea por entrar precisamente a los playoffs, pero como líder de su división, líder del este de la Liga Americana. Y ahí es donde van a tener que estar muy atentos precisamente a lo que hagan estos Tampa Bay Rays. Es un equipo que sigue enamorando, que sigue jugando un gran béisbol. Hoy estará en la lomita por el equipo de Tampa, Griffin Jacks, mientras que

0: de nota, Beto Ferreiro. Domingo, 4 de la tarde, arrancamos la transmisión. 4 y 10, inicia el juego. Gigantes de San Francisco contra los Padres de San Diego. Vamos a estar ahí en el Petco Park llevándoles ese desafío. Que tenga buenas tardes, quédese.
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6: Jerry Rice es el receptor más grande en la historia de la NFL. No vivía solo del talento, vivía del trabajo obsesivo, de rutas perfectas, manos seguras y una preparación casi militar. Con San Francisco, construyó una carrera de récords, campeonatos y momentos decisivos. Rice hizo parecer simple lo imposible. Cada recepción llevaba una lección. La grandeza se entrena cuando nadie está mirando.
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6: Lou Gehrig fue poder, resistencia y nobleza. Durante años fue el corazón silencioso de los Yankees, un hombre de números enormes y carácter inmenso. Su despedida en Yankee Stadium sigue siendo uno de los momentos más conmovedores del deporte. Gehrig nos enseñó que la grandeza también puede ser humilde. Su historia no termina en la enfermedad, termina en la dignidad de un gigante.
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7: Jim Thorpe fue quizás el atleta más completo que haya nacido en Estados Unidos. Brilló en Juegos Olímpicos, fútbol americano, béisbol y más. Su cuerpo parecía preparado para cualquier disciplina y su talento desbordaba las reglas de su tiempo. En una época marcada por prejuicios, Thorpe compitió con grandeza feroz. Su nombre representa la idea poderosa, el deporte como expresión pura del talento humano.
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0: costa a costa. ¿Cómo estamos? Muy buenos días, arrancando este miércoles. Pues 29 de julio, aunque usted no lo crea, sí señor, del 2026. Gracias por su sintonía, gracias por conectar con nosotros desde bien tempranito a través del 1-833-867-2346. Gracias por hacer lo posible y por hacer este programa junto a nosotros hasta las 10 de la mañana, hora del este. Bueno, todo el equipo listo, que digo listo. Listísimo a esta hora y conectado también a través de nuestras plataformas de streaming, Euforia, TuneIn y todas las que son, pues, están disponibles para que usted pueda escuchar la radio completamente en vivo. Recuerde siempre buscarnos como TUDN Radio. En los controles, Oliver Figueroa. En la asistencia técnica, Brice, hoy no viene, hoy tiene el día libre, Brice, mira qué sinvergüenza. Janet Vázquez en la producción del espacio frente al micrófono, Lalo Leal en los deportes, y está su servidora Andreina Gandica. ¿Cómo están, muchachos? Con los buenos días.
1: Hola, hola, Andreina, buenos días a Oliver, buenos días a Lalo, buenos días a nuestra hermosa y maravillosa audiencia. Aquí vamos un día más, ya es... ombliguito de la semana, Daina, ombliguito, estamos a la mitad, ni para atrás ni para adelante. Y como ayer les decía, ya estamos más para allá que para acá en el año. Cuando hablábamos del 2026, yo digo que ya estamos más para allá que para acá, porque ya pasamos la mitad, Andreina. Así que bueno, pues aquí vamos, hoy miércoles de inmigración y tenemos mucha información que darles a conocer, así que bueno, pues los invitamos a que se queden con nosotros.
0: Bueno, muchísimas gracias a toda nuestra gente que ya está mandando sus mensajes. ¿Podría bajarle un poquito a la música, Oliver? Con los buenos días, ¿cómo estás? ¿Cómo amaneces?
2: ¿Cómo están? Buenos días, Andreina, Janet, Lalo, a la gente que nos acompaña. Feliz miércoles, acá estamos con toda la actitud, bastante contentos ya para que nos empiecen a llamar, para que opinen de los temas que les vamos a dejar en la mesa en este miércoles, así que bueno, quédense con nosotros por las próximas 4 horas acá en Buenos Días América.
0: Sí, señor. Lalito, ¿cómo vamos con los buenos días?
3: Hola, Andreina, ¿cómo estás? Buenos días, qué gusto saludarte a ti, a nuestro Oli, a nuestra Yane, a nuestra gente, a toda nuestra audiencia. Buenos días, miércoles 29 de julio, ya tan solo instantes para que acabe este mes. Estamos aquí listos y comprometidos con toda nuestra audiencia para en este medio tiempo, entre tiempo de la semana, mantenerlos bien informados.
0: Mejor descripción imposible. Bueno, vámonos a contarle a nuestra audiencia lo que ocurrió mientras usted dormía.
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0: Bueno, es noticia, ICE que arresta a más de 12.000 personas tras recibir información del programa para menores no acompañados.
1: Pareja es ejecutada al regresar a Guatemala, deportado, su bebé sobrevive junto a los cadáveres.
0: También se habla del rescate que conmueve a todo el país. Un salvavidas de 16 años desafió enormes olas para salvar a un niño en California.
1: Le contamos también que UCIS modifica las reglas de asilo afirmativo para acelerar procesos y evita enviar casos directamente a jueces de inmigración. Un abogado ha explicado los detalles aquí en Univision.
0: También es noticia un poderoso tornado en Wisconsin que deja un escenario devastador tras permanecer más de 20 minutos en tierra.
1: Donald Trump y Benjamin Netanyahu se reúnen por primera vez desde que empezó la guerra contra Irán. La reunión a puerta cerrada duró casi una hora y media y fue positiva y productiva, según la secretaria de prensa de la Casa Blanca.
0: Bueno, atención, los amantes de los fenómenos astronómicos tendrán una cita con el cielo en agosto. En este año, cuando la luna protagonice uno de los eclipses lunares más llamativos de los próximos años, estamos hablando del eclipse lunar de agosto, mejor conocido como la luna de sangre.
1: Un terremoto de 6.8 grados golpea el sur de Japón y deja 80 heridos y daños en infraestructura.
0: Y si nos vamos pues a las ciudades, nos vamos a Nueva York porque habilitan 51 refugios nocturnos por peligro de inundación en la ciudad.
1: Ciclosporiasis genera temor en Estados Unidos. Consumidores evitarían algunas frutas y verduras.
3: Y pasamos a los deportes porque Roberto Mancini vuelve al rescate de Italia. Tras perderse el tercer mundial, Roberto Mancini es el nuevo técnico de la Azzurra.
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0: Bueno, como siempre, y a esta hora, pues hablamos de nuestra pregunta del día, ese tema que colocamos sobre la mesa para que usted pueda llamar, pueda formar parte de la conversación, se anime a dejar su comentario o sus impresiones, y si de alguna manera u otra ha vivido alguna experiencia similar, compártala con nosotros a través del 1-833-867-2346. Ese es nuestro punto de contacto, nuestra línea telefónica. Gracias por unirse a la conversación. Fíjense, hoy pues tenemos sobre la mesa que ya ni preguntar, te ven cara de latino y te detienen. Con esa frase, Lupe Muñoz, ciudadana estadounidense de origen mexicano, describió el temor que, según ella, sienten muchos hispanos ante el incremento de los operativos migratorios. Y aunque ella es ciudadana estadounidense, asegura que el ambiente ha cambiado y que el miedo ya no lo viven únicamente quienes no tienen documentos, sino también personas con residencia permanente, con visas e incluso ciudadanos que sienten preocupación por ser detenidos, cuestionados o señalados simplemente por su apariencia, su acento o por hablar español. Y le preguntamos a la audiencia, ¿alguna vez usted ha sentido que te juzgaron o te trataron diferente por tu apariencia, tu apellido o por hablar español? ¿Alguna vez un policía, un agente o una autoridad te pidió documentos y sentiste que fue por tu espacio o por tu aspecto, mejor dicho, latino? ¿Has vivido algún momento incómodo en un aeropuerto, un supermercado, en la carretera o en tu trabajo por ser hispano? Bueno, esas son las preguntas que hoy nos estamos haciendo y seguramente usted ha tenido algún episodio y pudiese equivocarme, ¿eh? Pero la verdad es que sí, yo sí lo he sentido y lo he vivido, que tengo miedo de que ICE me aborde en la calle. Tengo miedo no por lo que pueda desencadenar, sino por la actitud que puedan tener algunos de ellos conmigo. Porque, bueno, a priori no sabe que yo soy una ciudadana de este país, pero mi aspecto evidentemente latino seguramente le llamaría la atención y se acercaría, ¿no?, a pedirme documentos. No tengo problemas ninguno en mostrarles mis documentos. Gracias a Dios tengo mis documentos en regla, los documentos de mi vehículo en regla, por si me paran en el tránsito, puedo mostrar todo lo que tengo, mi seguro, mi licencia, los documentos del auto. Eso no me preocupa. A mí me preocupa es la actitud con la que pueda venir y lo que pueda desencadenar, porque uno no sabe si viene de mal humor, si viene con ganas de arremeter contra ti, porque, bueno, son personas frustradas, uno no lo sabe. No sabes con quién estás enfrentando. Y también me da muchísimo miedo que se le ocurra algún carro a un auto con vidrios oscuros o personas encapuchadas a querer abordarme, porque yo creo que mi instinto va a ser salir corriendo. O salir disparada con mi carro, porque yo no sé quién está allá adentro. O sea, yo soy una mujer y a mí me daría mucho miedo que a mí me abordaran personas encapuchadas con carros no identificados, autos no identificados, y que pretendan llevarme a un lugar o entrar a mi carro o bajarme de mi carro, porque puedo saber yo para dónde me van a llevar o qué va a hacer de mí. Y todas estas preocupaciones la tiene una persona que es ciudadana. No me quiero imaginar una persona que está en un proceso de asilo, en una persona que sus documentos no los tiene en regla en este país, y bueno, teme por su seguridad, porque al final no ha cumplido o no se le ha dado un trámite migratorio, pero eso no lo hace un asesino, no lo hace un delincuente peligroso. Yo creo que en ese punto nos encontramos y nos encantaría conocer su opinión. Llámenos al 1-833-867-2346. Ese es nuestro punto de contacto, nuestra línea telefónica. Gracias por unirse a la conversación, que ya tenemos llamada. Ya tenemos llamada. Gracias, Oliver. Ahí tenemos a Joel. Joel, buen día. ¿Qué tal estás? Good morning.
5: Bien.
0: Hola, Joel. Buen día.
5: Hola.
0: Ajá, bien tempranito, te agarré, con las manos en la masa. Ay, no lo estoy escuchando bien. Joel, por último, ¿estás allí o no? Ahora sí mejor, Joel, adelante, ahora te escucho.
6: Pues mira, yo soy de esos blancos que tienen pecas y hasta parece presumir que soy ciudadano porque ya lo he dicho anteriormente. Hablo inglés y me han pedido el seguro social 2 veces. Y para sorpresa mía, me los pidió un hispano. Cada vez diferente persona, pero era un hispano. De descendencia hispana, pero pues, ¿te imaginas? Que lo que espera uno que dice, pues, si me está pidiendo a mí que puedo tener otra apariencia, ¿qué no hacen con el resto de la gente? Y pues, desafortunadamente, fíjate, la otra vez hace un tiempo te decía yo que dicen que hay como 2 millones de hindús que se quedaron sin papeles en este país, pero yo no escucho que digan que deportaron 5 por lo menos a la India. Entonces, sí hay un perfil racial contra nosotros aquí.
0: Si hay una fijación contra los hispanos.
6: Sí, hombre, sí. Pero fíjate, ahorita que le dijiste a Oliver, ¿le puedes bajar a la música? Se te escuchó como regaño.
0: Es que no podía hablar, tenía la música demasiado alta.
6: Ah, bueno. Pero bueno, es muy triste lo que está pasando, de verdad.
0: Sí, es muy triste. Y estoy de acuerdo contigo, creo que hay una fijación, hay una persecución innecesaria contra los hispanos y no se vale. Porque al final, pero yo de nosotros se sirve muchísimo.
6: Nunca se lo mencioné.
0: ¿Perdón?
6: Sí, el seguro social, a esos policías que me pidieron el seguro social, yo no se los di porque ya le había dado una identificación que es mi licencia de conducir. Con esa él puede encontrar todo lo que necesite. Así es que no se la di. Y no, sí. No me insistió.
0: Claro. Y es que además en tu licencia está claramente registrado internamente en el sistema si tú eres ciudadano, si tú eres un residente permanente, o sea, eso está evidente allí. O sea, a veces lo hacen, no sé, no tienen oficio, quizás. Vayan a buscar a los que tengan que buscar, a los delincuentes que están en la calle robando. Pues, en fin, yo estoy de acuerdo contigo, Joel. Y gracias por conectar con nosotros.
6: Sí, buenos días.
0: Buenos días. Nos vamos a una pausa. Esto es Buenos Días América. Seguimos recibiendo sus llamadas al 1-833-867-2346. Ya regresamos.
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10: Joe Montana fue el quarterback de la calma perfecta. En los momentos grandes, cuando el estadio rugía y el reloj apretaba, parecía jugar en silencio. Con los 49ers ganó Super Bowls y dejó remontadas de colección. No tenía el brazo más explosivo, pero sí una precisión quirúrgica y una frialdad legendaria. Montana convirtió el último drive en una forma de arte.
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11: Tiger Woods cambió el golf con una mezcla brutal de talento, concentración y magnetismo. Cuando apareció, el deporte dejó de sentirse exclusivo y se volvió masivo. Su potencia, precisión y mentalidad asesina obligaron a todos a elevar el nivel. Tiger ganó majors, rompió barreras y convirtió cada domingo en una cita nacional. Su historia tiene gloria, caída y regreso. Ingredientes de una leyenda total.
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Muchísimas gracias, Andreina, fanática, sí, fanáticos a los deportes. Buenos días, América, miércoles 29 de julio del año 2026. Zinedine Zidane vuelve a casa. Empieza una nueva era en Francia. Sisu ya es oficialmente el nuevo entrenador de la selección francesa. Firmó por 4 años hasta el Mundial de Uruguay del 2030. Comenzará sus funciones a partir del 1 de agosto y reemplazará a Didier Deschamps. Después de una etapa de 14 años, será el 18º seleccionador en la historia del conjunto galo. No es un nombramiento cualquiera. Zidane es uno de los mayores símbolos del fútbol francés. Disputó 108 partidos con la selección. Marcó 2 goles en la final del Mundial de 1998 y fue el conductor del equipo campeón de la Eurocopa 2000. Ahora regresa para intentar conquistar como entrenador lo que ya consiguió como futbolista.

0: J'ai eu des propositions pendant ces 4-5 ans.
1: He tenido propuestas durante estos 4 o 5 años.
0: Pour prendre un club et
1: para hacerme cargo de algún club.
0: Je les ai toutes refusées pour l'équipe de France.
1: Parce que y lo rechacé pour todos pour dirigir la sélection de
0: Suecia. C'est la seule chose que je voulais faire.
1: La sélection, para mí, es lo único que quería hacer.
0: J'ai l'opportunité d'être le sélectionneur.
1: Yo tengo más palabras, tengo la oportunidad de ser entrenador de este equipo y lo voy a hacer.
0: C'est le
1: qui peut gagner le plus grand.
0: C'est de pouvoir
1: es lo que me anima,
0: travailler
1: el poder
0: pour cette équipe de France
1: et pour la sélection de Suecia.
0: Et
1: seguir ganando. Zinedine Zidane quiere seguir cosechando títulos, pero ahora como entrenador de Francia. Es por eso que nos preguntábamos, siempre, siempre que había un equipo grande que se quedaba sin entrenador, iban a Zinedine Zidane y lo rechazaba porque estaba esperando esta gran, pero gran oportunidad. Zinedine Zidane va a jugar con la selección francesa como si estuviera en el Real Madrid.
2: Oui, de toute façon, ça ressemblera à ce que j'ai fait pendant toutes ces années au Real Madrid. Je crois qu'il y a l'équipe de France et la suite pour moi. Et après, pour ce qui est de l'équipe d'Espagne, comme je l'ai dit plusieurs fois,
1: vamos a jugar todos estos años como hemos jugado con la selección de con el Real Madrid, pero ahora con la selección de Francia.
2: Pour le moment, c'est pas mon objectif de penser à l'équipe d'Espagne.
1: Vamos a jugar como el Real Madrid, aunque honestamente para mí no es el momento de hablar del conjunto merengue. Zinedine Zidane. Ahora escuchemos a Kylian Mbappé, por supuesto, principal referente de la selección francesa, hablar de su ídolo, Zinedine Zidane.
3: Eso muy bien. Sí, eso es un ídolo para mí como francés y ahora como madridistas. Sisu representa muchas cosas para nosotros los franceses. No te toca a Sisu, y si Sisu únicamente hace la sonrisa con mi juego, soy el chico más feliz del mundo.
1: Pues, ¿cómo no ser el chico más feliz del mundo cuando eres novio de Esther Espósito? Imagínate, sería una locura. Ya lo de Zinedine Zidane es lo de menos. Y pasamos a otra selección grande que ha quedado de ver, como Francia, el caso de Neymar, el caso de la selección de Brasil. Neymar Jr. se retira de la selección brasileña, pero a decir verdad, la selección brasileña lo retira.
4: ¿Lo agradezco? Más no va a tener, no.
1: Agradezco, pero ya no es lo mío. Ya no es lo mío la selección brasileña.
4: Lo
1: que pasó, esa historia ahí, estoy tan feliz. Viví muchas cosas, de mi sangre, de mi vida, luché. Peleé por la canarinha, pero ya no quiero más. Qué triste despedida de Neymar en una entrevista banquetera diciendo que se va de la selección francesa. Era para que lo hiciera como Guillermo Ochoa, con un gran video, con una conferencia de prensa, con todos los medios de información tendidos a sus pies. ¡No! Con la gorra atrás, con una playera negra, pareciera que salía de dormir. No así. Pero bueno, lamentablemente fue una gran travesía, pero nunca pudo consolidarse con la selección de Brasil. Chicharito Hernández llega a su nuevo equipo en Dallas.
5: El mensaje de Chicharito en su llegada a Dallas.
6: Hey Dallas, I'm here. Very excited to make history with you. See you soon, guys.
1: Vámonos, Chicharito Hernández llegando al Atlético Dallas. La gente que me está escuchando, ¿quién es ese equipo? Pues juega en la quinta división. Es un equipo que no existe, honestamente. Un equipo que no tiene jugadores, que va a debutar en el 2027 y el único jugador que tiene en su plantilla es Chicharito. No tiene otro más. En ese equipo Chicharito se va a retirar. ¿Qué cosas con Chicharito? Javier Hernández no se ha olvidado del fútbol, pero el fútbol hace muchos, pero muchos años se olvidó de Javier Hernández. Javier Hernández retirándose en un equipo de cuarta en los Estados Unidos, en un equipo de universitarios. Estos fueron los deportes en Buenos Días, América.

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1: 6:30 minutos de la mañana en el este, ya el reloj marcando las 5:30 minutos de la mañana en el centro y 3:30 minutos de la mañana en el Pacífico. Aquí recibiendo sus llamadas, gracias por hacerlo posible al 1-833-867-2346. Hoy estamos hablando de los inmigrantes y cómo se siente usted con todos estos operativos que se están desarrollando a lo largo y ancho del país y con la promesa de Donald Trump y de Todd Homan que esto será cada vez mayor. Pues la pregunta que hoy tenemos sobre la mesa es si alguna vez usted ha sentido que es juzgado o lo tratan diferente por su apariencia, por su apellido o por hablar español. ¿Alguna vez un policía, un agente, una autoridad le pidió documentos y se sintió que fue, pues, algo directo, algo personal por su aspecto, por lo que usted representaba en ese momento? Pues llámenos al 1-833-867-2346. Es nuestro punto de contacto, nuestra línea telefónica. Ahí tenemos a Armando en la línea. Armando, ¿qué tal estás? Good morning.
2: Buenos días, preciosa.
1: ¿Cómo me Buenos días, Armandito. Aquí vamos, sirviéndome el cafecito.
2: Un saludito a todos, un apapacho, mañanero. Mira, qué bonito, con una taza de café. Ah, ese es el sueño de todo. Estar contigo, tomándose una taza de café.
1: Ya, ay, véngase para acá, Armando. Necesito compañía aquí en Miami.
2: Ahí voy a caerte un día de esto para que tomemos un café y parlemos.
1: Por supuesto, bienvenido.
2: Sí, mira, saludos a todos ahí. Mira, esto de que está pasando es cierto, es una cosa tan terrible. Tú vienes de un país de donde vos, tú sabes lo que es enfrentar la ¿cómo se llaman? Las fuerzas públicas, por ponerle así, que son tan agresivas, sí, que son tan arbitrarias, y tú no tienes ningún derecho, desde que te hablan contigo, y así está pasando aquí, tú no tienes ningún derecho. Ya, ellos pueden hacer cualquier cosa contigo, incluso si tú les presentas tus papeles como ciudadano americano. Ya te comienzan a preguntar que dónde naciste, que cómo viniste, que quién es tu padre, de dónde nació tu padre y tu madre. Eso lo están haciendo. Yo, a mí no me ha tocado. Pues yo camino mi licencia, que es la federal, que pues la puedo dejar en avión y todo eso, y también ya tengo copia de mi pasaporte pequeño, el tipo carnet. Pero sí, fíjate, yo soy de las personas que no trato de no llamar la atención. Mira, yo nunca he andado una bandera.

0: de mi país, de donde nací, de Nicaragua, en mi carro. Nunca, nunca he puesto nada de eso.
1: Y porque podría, porque esto es un país libre.
0: Sí, pero te prestas esto a ¿cómo se llama? A acoso. Ya te llama por eso, mientras que es mejor pasar percibido porque no ganas nada, con eso no se gana nada y se puede perder mucho, porque ya te dije, es arbitrario, las cuestiones son arbitrarias. Yo no le tengo temor, porque yo el inglés me defiendo como gato panza arriba, no tengo problema por eso. Ya, sí. Pero hay personas que son bien vulnerables y esas son las personas que más me dan pesar a mí, que no pueden hablar y que definitivamente por el aspecto van directo a atacarlo, ¿me entiendes? Y espero que, bueno, que esta cosa se solucione. Estamos en el año número 2, ¿se acuerda que les dije del comienzo que nos iba a tocar duro y nos está tocando más duro?
1: Y él lo dijo. Él lo dijo, el presidente lo dijo, que nos va a tocar sufrir. Y mira, está cumpliendo, está cumpliendo su palabra. Sí. Armando, muchísimas gracias por conectar con nosotros. Cuídate, pues. Ahí tenemos también a Nelson. Nelson, buen día, ¿qué tal estás? Good morning.
2: Sí, buen día, Andreina. ¿Cómo te va? ¿Bien?
1: Muy bien, gracias, Nelson.
2: Sí, mira, el señor Biden... En el 2023, según el DHA, deportaron o mandaron para atrás 24.000 canadienses. El problema está que los hispanos hacemos ola, somos los que más venimos ilegal. Hay muchos hispanos aquí, ciudadanos americanos, pero hay casi la misma o más cantidad de inmigrantes ilegales. Y por eso, mira, ayer estabas hablando y se me olvidó decirte que en Nueva York había una ley que pusieron un proceso que se llamaba Stop and Frisk. Y eso detenía a la gente, sin importar quién fuera. Cogían un grupo de gente y el que estaba armado en ese momento se lo daban preso. Y bajó mucho el crimen, pero ya empezaron los grupos socialistas demócratas a decir que estaban haciendo discriminación, que era más que cogían a los que parecían hispanos o negros.
1: Bueno, ahí está usted, la experiencia y lo que ha vivido. Seguramente tiene algo que compartir con nosotros. Seguimos recibiendo sus llamadas a la vuelta.

0: un desayuno con proteína. Es algo que disfruto en la mañana.
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8: Hank Aaron fue constancia, poder y dignidad. Persiguió y superó una de las más...

0: rectas más sagradas del béisbol bajo una presión social enorme. Su swing no era escándalo, era precisión, disciplina y grandeza repetida. Aaron conectó jonrones, sí, pero también resistió ataques racistas con una fortaleza admirable. Su historia es la de un hombre que venció al miedo con clase y excelencia.
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2: Esa segunda, dispara, primera, y la doble matanza en este inning número 11 para que los Dodgers de Los Ángeles se lleven el título de la Serie Mundial del 2025.
3: Checa para pelota y los Charros de Jalisco son los campeones de la Serie del Caribe.
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4: Serena Williams redefinió la fuerza en el tenis. Su saque era intimidante, su mentalidad indestructible y su presencia revolucionaria. Ganó en una era durísima, volvió después de lesiones, críticas y maternidad y siguió compitiendo como figura monumental. Serena no pidió permiso para dominar, impuso respeto. Representa poder, elegancia, resistencia y grandeza. Su legado va mucho más allá de la cancha, abrió camino.
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0: Bueno, y escuchamos a Michael Jackson. Llega a streaming, Janet, porque es que Michael Jackson no ha dejado de ser noticia en los últimos meses después de que salió su película documental, que no es tan documental porque hay cosas que son ciertas y no son ciertas. Bueno, estas mezclas tan extrañas que hace Hollywood y hace todas estas productoras hoy en día, que te voy a echar el cuento, pero el cuento no es tan exacto como te lo estoy echando, sino más o menos. Es así, pero no te digo qué es verdad y qué no es cierto. Yo, esas cosas me fastidian un poco.
1: Sí, Andreina, como que uno quisiera ver exactamente cómo ocurrieron las cosas, pero bueno, siempre al cine hay que meterle un poquito de drama y un poquito de más cosas para que puedan pegar. Pero sí, Michael, todo un éxito en taquilla, en el cine, recaudó más de $1,000 millones, Andreina, y ahora la noticia es que Michael llega a streaming, así que ya podremos ver desde casita esta película biográfica de Michael Jackson, Michael 2026. Está disponible ya para alquilar o comprar en plataformas de video como Apple TV, como Amazon y otras también. Se transmite también a través de la plataforma Starz, entre otras. Así que bueno, pues Andreina, ya podemos ver no solo en el cine, sino también ahora en casa esta película de Michael.

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1: Bueno, y aquí queriendo escuchar a nuestra audiencia a través del 1-833-867-2346. Casa llena tenemos, así que vamos a seguir escuchando a nuestra gente. Vamos, Oliver, si me apoyas con Zuli. Zuli, buen día, ¿qué tal estás? Good morning.
2: Buenos días, Andreina, buenos días a todos en cabina.
1: Muchas gracias, Zuli.
2: Aquí escuchándote ahorita que mencionaste de Michael Jackson o de Hollywood, y ahí es donde uno dice, ahí es donde entra esa célebre frase de nuestra gran Chimotrufia. Yo como digo una cosa, digo otra.
1: Ay, sí. No es esto ni lo otro, sino todo lo contrario.
2: Exactamente.
1: Ay, ay, ay. Sí, es una cosa enredadísima. Entonces te venden una historia como cierta, pero obviamente te ponen un disclaimer donde dice, pues, toda la historia que usted está viendo aquí no es exactamente como ocurrió. Entonces tú al final dices, bueno, pero ¿qué? Pues, ¿me estás echando la verdad o me estás echando un cuento? ¿Me estás contando algo que no es cierto? Entonces te dejan siempre como con la expectativa, ¿no?
2: Exacto, exacto. Y en cuanto al tema, Andreina, si me dejas comentarte algo.
1: Sí, claro, venga.
2: Sobre lo que está pasando de migración, ¿verdad? Recuerdo hace años, ya casi yo recién llegado aquí a Estados Unidos, como allá por los años lejanos noventas. Uh-huh. Me recuerdo que una vez estábamos cuatro amigos en el estacionamiento platicando. Y en eso pasó una patrulla del Border Patrol en aquel entonces, que se le llamaba así. Y dos de mis amigos se echaron a correr en cuanto la vieron, sin ninguna razón, simplemente miraron y se paniquearon y corrieron.
1: Claro.
2: ¿Qué hizo la patrulla? Se regresó y se metió en el estacionamiento. Mi otro compañero y otro amigo y yo nos quedamos allí. Entonces los agentes se bajaron y se dirigieron a los dos que corrieron, a nosotros, o como dicen, ni nos pelaron.
1: Exacto, y pudiste haber sido tú el que estaba buscando.
2: Exactamente, ¿verdad? Uh-huh. Y entonces a lo que voy, ahora estamos viendo un patrón en estos agentes que contrataron de la noche a la mañana para hacer un trabajo en el cual ellos no están preparados.
1: De acuerdo.
2: Y que ellos escogen al azar y que, como lo mencionaste hace rato, probablemente están enojados por esta retórica que nuestro señor flamante presidente creó contra nuestra comunidad y que les inculcó a la comunidad blanca de que la invasión y todo. Entonces ahorita estamos viendo eso. Mucha gente... De los anglosajones, sobre todo los magas, que están enojados porque se les vendió una idea de que venimos a invadirlos y están enojados, ¿verdad? Por eso cuando
1: pero Zuli, o simplemente están haciendo ese trabajo porque necesitan el dinero y le pagan y ya, qué fastidio, ¿entiendes? Vamos a salir de esto y lo pago con el hispano porque se me pega la gana, o sea, puede ser también eso.
2: Antes estaban preparados. De acuerdo, sí. Que un amigo mío se metió a migración, pero él estudió, él tuvo que estudiar para poder entrar allí. Claro. Después se salió porque no le gustó, pero él tuvo que estudiar. Ahora no, ahora los levantan, ¿sabes qué? Se está solicitando empleo como cualquier otro empleo.
1: Sí, y vaya para la calle, y qué peligroso, ¿no? Porque además esas personas no saben ni de psicología, ni de conducta, no saben de nada. O sea, no están preparados, como bien lo dices tú, para enfrentar situaciones y no herir, y no porque al final lo más importante en todo esto es la integridad física, tanto de la persona que está ejecutando la labor y la persona a la que van a abordar, ¿no? Al final, como digo, nos

0: son delincuentes peligrosos. Simplemente están buscando personas que no tienen documento. Y eso no los hace un asesino, ¿no? Ni una persona peligrosa para la comunidad. Y hay una gran diferencia en eso. Gracias, Zuli. Víctor, buenos días. ¿De dónde nos llamas? Good morning. Adelante, Víctor. No te estoy escuchando bien. ¿De dónde nos llamas?
1: ¿De dónde?
0: Sí, ¿de dónde? Cuéntanos.
1: Bueno, Andreina, muy buenos días.
0: ¿Te parece que buenos días.
1: Todo lo que ha pasado con estos temas de migración, personas que han perdido la vida, por personas que no están preparadas para hacer su trabajo? Aunque yo sé que hay personas que por políticas de Estado están haciendo un trabajo que muy posible no les gusta, pero lo hacen. Y no están mirando las consecuencias de las cosas que han pasado con otras personas que han perdido su vida, porque hay personas que no saben abordar a migrar. Y más triste de todo es saber que hay personas que llegaron muy posiblemente en la misma condición que cualquier otro migrante, sea que entraron por aeropuerto o cruzaron frontera, pero se siente con la capacidad de discriminar a su propia gente. He escuchado muy tristemente personas que llaman a hablar basura, personas agresivas que no tienen la razón y su parte de cultura simplemente la reflejan dando un testimonio absurdo. Da mucha tristeza que hayan hispanos que estén justificando lo que ha pasado, la muerte de otras personas, las justifican de esa forma. Da mucha tristeza. Uno pensaría que el hispano protege al hispano, lo apoya, pero no es así.
0: Sí, es muy doloroso y estoy completamente de acuerdo contigo. Y aquí en este programa también lo notamos. Vámonos con Gaspar. Gaspar, buen día. ¿Qué tal estás? ¿Tú qué opinas? ¿Te ha pasado algo similar por simplemente ser hispano o lucir así?
2: Bueno, gracias a Dios, Andreina, yo estoy en un estado santuario y en una ciudad que no ha permitido que las políticas de este gobierno nos afecten tanto, ¿verdad? Pero hablando del tema específicamente, Andreina, podemos dilucidar algunas cosas que son obvias. Este gobierno está teniendo mucho éxito en propagar el miedo y el terror en nuestra comunidad. Este gobierno está haciendo lo que está haciendo porque lo quiere hacer y porque nosotros lo permitimos. Y todo esto de que está hablando la gente, de que tenemos tristeza, de que tenemos miedo, todo eso, nos debemos de preguntar, bueno, ¿hasta cuándo vamos a permitirlo? ¿Hasta cuándo vamos a estar soportando esta situación? Que nosotros mismos nos metimos, porque mucha gente permitió que este gobierno ascendiera al poder. A lo mejor engañada, a lo mejor con falsas expectativas. Pero ahorita ya es claro lo que está haciendo. Entonces yo quiero que se pregunte a la gente, ¿qué va a hacer ahora para cambiar esta situación? Porque una cosa es quejarse y tener miedo, y otra cosa es tomar las cosas y cambiar la situación, nuestra realidad. La vez pasada que hablé contigo te dije, la realidad la hacemos todos. La realidad la hace cada uno cada día que se levanta, haciendo lo que tiene que hacer.
0: Totalmente de acuerdo contigo, y cada quien tiene que hacer su parte, y así construimos un gran país y una gran comunidad. Gracias, Gaspar. Bueno, Estados Unidos ofrece $2,600 y vuelos gratis para incentivar el retorno de haitianos a su país sin TPS. Escuchemos.
3: Por mucho tiempo, esa primera entrevista con UCIS ha sido una práctica habitual y allí los solicitantes de asilo abordan su temor de sufrir daños y persecución en sus países, pero ahora el gobierno dice que no es una obligación y este cambio en las reglas del proceso de asilo afirmativo podría afectar hasta 1,500,000 de solicitantes cuyos casos irán directamente a las Cortes de Inmigración. El Departamento de Seguridad Nacional afirma que el cambio entrará en vigor el martes y que tiene como objetivo reducir el retraso de las solicitudes de asilo afirmativo, mejorar la eficiencia de las operaciones, salvaguardar la seguridad nacional y también la seguridad pública. Abogados especializados en inmigración temen que esto se utilice únicamente para acelerar las denegaciones de asilo y las deportaciones.

0: industria de la salud como enfermeras o en el cuidado de ancianos. Y expertos advierten que la falta de estos trabajadores podría generar una crisis de personal en ese sector. Escuchemos.
1: También tiene un impacto en cuanto a la economía del país, porque muchas de estas personas son o dueños de negocios o son empleados de negocios que van a perder la fuerza laboral.
0: Sin embargo, el Departamento de Seguridad Nacional hizo un llamado a los tepecianos y dijeron que no tienen que volver a Haití, pero que no pueden quedarse aquí. Y les ofrecieron también un cheque de $2,600 y un vuelo gratis de regreso a casa. Es la información de mi parte. Regreso con ustedes.

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2: Michael Jordan no fue simplemente un basquetbolista, fue el rostro de una era. Con los Chicago Bulls transformó la NBA en un fenómeno global, ganó campeonatos, finales, premios y momentos imposibles. Su salto parecía suspender el tiempo, su mirada intimidaba rivales y su competitividad rozaba la obsesión. Jordan convirtió la excelencia en espectáculo y la presión en arte. Cuando el balón quemaba, él pedía la última jugada.
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3: Jerry Rice es el receptor más grande en la historia de la NFL. No vivía solo del talento, vivía del trabajo obsesivo, de rutas perfectas, manos seguras y una preparación casi militar. Con San Francisco, construyó una carrera de récords, campeonatos y momentos decisivos. Rice hizo parecer simple lo imposible. Cada recepción llevaba una lección. La grandeza se entrena cuando nadie está mirando.
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3: Lou Gehrig fue poder, resistencia y nobleza. Durante años fue el corazón silencioso de los Yankees, un hombre de números enormes y carácter inmenso. Su despedida en Yankee Stadium sigue siendo uno de los momentos más conmovedores del deporte. Gehrig nos enseñó que la grandeza también puede ser humilde. Su historia no termina en la enfermedad, termina en la dignidad de un gigante.
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4: Magic Johnson hizo que el baloncesto sonara como música. Su visión de juego convirtió cada pase en espectáculo y cada contraataque en teatro. Con los Lakers, el Showtime transformó la NBA en una experiencia vibrante. Era alto como delantero, creativo como base y carismático como una estrella de cine. Magic jugaba con una sonrisa, pero competía con fiereza. Su legado es imaginación, grandeza y alegría.
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4: Billie Jean King fue campeona, pionera y revolucionaria. Ganó en la cancha, pero su impacto más grande fue abrir camino para la igualdad en el deporte femenino. Su famosa batalla tenística contra Bobby Riggs fue mucho más que un partido, fue un momento cultural. King entendió que la visibilidad tenía poder, cada golpe suyo llevaba una

0: Su legado sigue jugando.
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2: Simone Biles llevó la gimnasia a una frontera que parecía imposible. Su potencia, control corporal y creatividad la colocaron en una categoría única. Tiene movimientos con su nombre porque hizo cosas que nadie más podía hacer. Pero su grandeza también está en hablar de salud mental, presión y humanidad. Biles recordó que incluso los más fuertes también sienten y que cuidarse también es valentía.
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0: Comenzamos nuestra segunda hora de programa. 7 de la mañana en el este, 6 de la mañana en el centro y 4 de la mañana en el Pacífico. Así vamos, sí señores, este miércoles, ombliguito de la semana, 29 de julio del 2026. Mire, San Julio se acabó, se fue. Aunque siguen enviando los memes, esos memes maliciosos. No, terrible, no lo soporto. O sea, termina el año y ya en enero comienzan a enviar memes de julio. Qué capacidad para producir material. No. Increíble. Aquí está todo el equipo listo, listísimo. Oliver Figueroa en los controles, atendiendo sus llamadas, musicalizando el show. Janet Vázquez en la producción del espacio frente al micrófono. Lalo Leal en los deportes. Y está su servidora Andreina Gandica. Recuerden ustedes que miércoles de inmigración en este programa, como siempre, ya yo no sé cuántos años tenemos haciendo este servicio público para toda nuestra gente. Cada miércoles a las 9 de la mañana, hora este, 8 centro, 6 pacífico, tenemos a un abogado o a una abogada que nos visita. Hoy estará la doctora Velasco, quien estará con nosotros, Isadora Velázquez, abogada de inmigración, acompañándonos para responder a sus preguntas. Así que atentos y llámenos en el momento en el que indiquemos que ya las líneas están abiertas. Ya lo saben, a las 9 de la mañana, hora este, para que usted mismo pueda hacerle la pregunta directamente al abogado. Yo sé que hay muchas interrogantes, que hay mucha confusión, que hay mucha expectativa alrededor de temas de inmigración y situaciones puntuales, sobre todo con estas redadas de ICE, que están dándose ahora mucho más fuertes en diferentes ciudades del país. Más del 85% de sus nuevas incorporaciones serán exagentes. Y bueno, vamos a hablar un poco de eso, ¿no? Ese tema lo vamos a tocar en profundidad. Así que usted también puede participar en esa conversación de manera activa con la abogada. Espere la hora de la entrevista. Bueno, vámonos a contarle a nuestra audiencia lo que ocurrió mientras usted dormía.
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0: Uy, una dolorosa historia, una pareja que es ejecutada al regresar a Guatemala deportados. Su bebé sobrevive junto a los cadáveres.
2: UCIS modifica las reglas de asilo afirmativo para acelerar procesos y enviar casos directamente a jueces de inmigración.
0: ICE arresta a más de 12.000 personas tras recibir información del programa para menores no acompañados.
2: El rescate que conmueve a todo el país, un salvavidas de 16 años desafió enormes olas para salvar a un niño en California.
0: Un poderoso tornado en Wisconsin deja un escenario devastador tras permanecer más de 20 minutos en tierra.
2: Donald Trump y Benjamin Netanyahu se reúnen por primera vez desde que empezó la guerra contra Irán.
0: Luna de sangre 2026 será el eclipse lunar aquí en agosto. ¿Y dónde verlo? En Estados Unidos, se los comentamos y compartimos más adelante.
2: Es un lujo enfermarse en el país. Millones permanecen en empleos para conservar su seguro médico en Estados Unidos.
0: Y si nos vamos a Nueva York, aumenta a 6 el número de muertos por la enfermedad del legionario.
2: Ciclosporiasis genera temor en Estados Unidos. Consumidores evitarían algunas frutas y verduras.
0: Alguacil de Palm Beach, esto en Florida, alerta de estafadores que suplantan a un capitán. Así funciona el engaño.
2: Operativo de ICE en Tampa enciende alarmas. Detuvieron a un trabajador que fue a almorzar a un camión de comida mexicana.
0: Y trabajador arrestado por el agua en Down Grove no habría sobrevivido. Esto ocurre en Illinois.
2: Amaba este país. La comunidad recuerda a la soldado de Queens muerta en ataque de Irán en Jordania.
3: Y por supuesto que regresamos a la información deportiva porque Zinedine Zidane cumple su sueño y toma las riendas de la selección de Francia. El contrato es por 4 años hasta el Mundial del 2030.
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0: Y vamos a recoger una frase que dijo el presidente Donald Trump: murió haciendo el trabajo para el que nació. Era verdaderamente un gran político. Es lo que afirma Trump al recordar al senador Lindsey Graham en la Catedral Nacional en Washington. El presidente elogia la firmeza del legislador en debates sobre seguridad nacional y presupuesto militar, al tiempo que destaca pasajes personales de su juventud en Carolina del Sur y su dedicación a la función pública hasta sus últimos días. Asimismo, destacó su sentido del humor.
4: Un representante en todo el mundo. Durante más de 30 años, nada de consecuencia sucedió en este Capitolio sin que Lindsey Graham supiera al respecto. Nada significativo sucedió en ningún lugar del mundo sin que Lindsey Graham tuviera una perspectiva al respecto. Y ningún proyecto de ley fue promulgado en la república más excepcional de nuestra historia como humanidad sin que Lindsey Graham tuviera una opinión y contribuyera. Este hombre le dio al país todo su poderoso corazón, hasta que ese mismo corazón ya no pudo más. Pero aunque la vida de Lindsey fue interrumpida cuando él seguía lleno de vida y de vigor, no queda ninguna duda de que vivió absolutamente al máximo. Murió haciendo el trabajo para el que nació. Era verdaderamente un gran político, sirviendo a un país al que amó y lo sirvió profundamente. Falleció en la cima de su carrera. Era una leyenda. Y muchos de los que estamos aquí presentes el día de hoy tuvimos la fortuna de conocerlo. Un amigo que nunca olvidaremos. Verdaderamente no ha habido nadie como Lindsey Graham. Su casa en Carolina del Sur, ahí fue donde él primero aprendió el arte de la política. Sus padres tenían en la calle principal un bar con un cuarto en la parte trasera.

0: donde pasaba tiempo la familia. Y como decía Lindsay, su padre le enseñó que la clave para ser un dueño de bar exitoso es que tienes que ser lo suficientemente chistoso que la gente va a regresar, pero también lo suficientemente duro para permanecer en negocio y prosperar. Es una combinación muy difícil de lograr. Durante toda su carrera, esa persona fue Lindsey Graham, la primera persona que te hacía reír y una de las últimas personas con las que quisieras luchar.
1: Bueno, ahí está. Y cambiamos de tema porque la portavoz de la Casa Blanca define como positivas las reuniones de Donald Trump con los presidentes de Ucrania e Israel. El ejecutivo estadounidense evalúa incrementar el respaldo militar a Kiev mediante tecnología antiaérea, al tiempo pues que aborda con Netanyahu la estrategia con Irán y las negociaciones para pacificar la región de Medio Oriente.
2: Les comento que ya ambas reuniones han terminado y la secretaria de prensa de la Casa Blanca, Karoline Leavitt, las define en un breve comunicado en redes sociales de haber sido reuniones positivas y productivas. La primera fue con el presidente de Ucrania, Volodymyr Zelensky, y ahí, según el propio Zelensky, habría discutido con el presidente Trump la licencia que la Casa Blanca le prometió para la construcción de esos sistemas interceptores de misiles Patriot. Esto ha sido clave en la efectividad que ha tenido en los últimos meses Ucrania en el campo de batalla, en esa lucha contra Rusia. Y es que también el propio presidente está tratando de explorar diferentes movidas diplomáticas con el apoyo de los Estados Unidos, claro, para tratar de lograr ese acuerdo de paz entre Ucrania y Rusia. Y es que según expertos, Ucrania en este momento estaría mejor posicionado, ya que en los últimos días ha logrado mover ese conflicto armado a territorio ruso, y por eso el presidente Donald Trump estaría dispuesto a brindar mayor apoyo militar a Ucrania. Por otra parte, una reunión también de suma importancia fue, como ustedes mencionaban, ese primer cara a cara desde que empezara la guerra en el Medio Oriente entre Estados Unidos e Irán, de Trump y Netanyahu. Ahí ambos discutieron, obviamente, ese conflicto con la República Islámica, pero también con el expandir los acuerdos de Abraham, y un punto importante que es clave para el presidente Trump: lograr un acuerdo de paz y que también se respete el cese al fuego entre Israel y el Líbano. La reunión entre Netanyahu y Trump duró cerca de una hora y media, pero todavía estamos a la espera de que la Casa Blanca dé mayor información de lo que ahí se discutió. Pero con respecto al conflicto entre Estados Unidos e Irán, los mensajes mixtos se siguen dando. Por una parte, Trump dice que la negociación sigue avanzando, pero Teherán la niega rotundamente. Vamos a escuchar parte de lo que dijo el mandatario Trump.
3: We're having good talks, so we'll see what happens. I think there's a good chance that something could happen, and if it does, good. If it doesn't, we go back to doing what we were doing.
1: Sucede bien, si no, volvemos a hacer lo que estábamos haciendo hace dos días.
2: Con respecto a la reunión entre Trump y Netanyahu, hay un asunto que sí le molestó al presidente, y es el hecho que antes de la reunión Netanyahu hablara abiertamente de inteligencia que ellos tenían sobre la montaña Pikatz, que es un lugar que alberga material nuclear dentro de Irán. Trump dijo en una entrevista con la cadena Fox News que Netanyahu no tenía por qué hablar en público de eso y que más bien debió haberlo discutido primero de manera personal con él, ya que estaban pronto a reunirse en la Casa Blanca. Pero Trump recalcó que Estados Unidos tiene múltiples cámaras en esa dirección y que no necesitan información de otras fuentes porque ellos están al tanto de todo lo que ocurre en territorio iraní.
1: Bien, vámonos a las líneas 1-833-867-2346. Si usted está recién incorporándose a nuestra transmisión, bueno, déjenme recordarles cuál es el tema que estamos abordando esta mañana. Estamos abordando el tema de cómo lucimos y si eso en algún momento lo ha perjudicado o lo ha diferenciado de mala manera frente a otros. ¿Por qué traemos este tema? Bueno, porque tenemos testimonios. Ya ni preguntan, te ven cara de latino y te detienen. Con esa frase, Lupe Muñoz, ciudadana estadounidense de origen mexicano, describió el temor que según ella sienten muchos hispanos ante el incremento de los operativos migratorios. Y aunque ella es ciudadana estadounidense, asegura que el ambiente ha cambiado y que el miedo ya no lo viven únicamente quienes no tienen documentos, sino también personas con residencia permanente, con visas e incluso ciudadanos que sienten preocupación por ser detenidos, cuestionados o señalados simplemente por su apariencia, su acento o por hablar español. ¿Alguna vez usted ha sentido algo similar? Llámenos y cuéntenos. Tenemos a Filiberto. Filiberto, un abrazo, buen día, ¿qué tal estás?
4: Está perfectamente bien y mejorando en la vida. Oye, Reina, fíjate que nosotros como yo estadounidense, de ascendencia hispana, y yo sabía muy bien que la mancha cultural que tenemos, sabiendo que hay personas de nuestra misma etnia que son malas personas, sabemos que así nos iban a tratar. Yo le pregunté, yo tengo amigos, familiares y amigos muy allegados que trabajan en el ICE, hispanos, ¿eh? Y yo les pregunté lo mismo, y dije una pregunta sí o no. A ver, ¿todos los ilegales son malos? Se no, pero tienes violadores, asesinos, rateros, sobornadores y todo. Y dije, ok, ¿y cómo los catalogas? Si es que no los catalogas, ellos solo se dan a descubrir, que corren en cuanto nos ven. Y ahora, André, una pregunta para ti. ¿Tú crees que todo el departamento de la ICE son malos?
1: No.
4: Todos me
1: claro que no.
4: Bueno, entonces la narrativa, fíjate dónde cambia todo, porque me dijo, mira, todos piensan que los que trabajamos para el ICE somos malos, pero así las ponen las noticias, para que la gente crea eso y todos los demás nos tengan miedo. ¿Sabes tú qué agentes del ICE que han salvado la vida? ¿Sabes tú qué agentes del ICE que han agarrado personas, violadores, que tienen personas secuestradas menores de edad? Y eso no lo ponen en las noticias.
5: Pero es que ese es el deber ser. Miedo. Ese es el deber ser.
4: No, pero
5: o sea, ellos están ahí para eso. Y cuando no lo hacen, pero es que, Filiberto, o sea, es como en el trabajo. Si tú estás haciendo tu trabajo y todo está marchando, a ti no tienen por qué andar felicitándote todos los días. Te pueden hacer un reconocimiento. Pero tú estás haciendo lo que tienes que hacer y para lo que te pagan. Cuando las cosas van mal, obviamente vas a resaltar por hacer las cosas mal. Tienes que corregirlas.
4: Dame ese derecho a contestarte.
5: Sí.
4: Mira, fue lo mismo, y me dijo, mira, es como tú, cuando ves a un ilegal, dices tú, ok, está corriendo y todo, yo no sé quién es, yo no sé qué ha hecho, y se está dando a correr, a huir y todo, o anda buscando a alguien, el que está junto con él, pues, que sea cómplice, y los tenemos que tratar igual. Es como aquellos que dicen, a los agentes no están aptos para hacer el trabajo. ¿Y a poco el delincuente va a tener algún récord criminal, Andreina?
5: Claro, pero como en este país y en otros países, en la mayoría de los países, Filiberto, usted es inocente hasta que se demuestre lo contrario. No puedes llegar a tratarme como un delincuente solamente porque tú lo sospechas. ¿Me explico?
4: Te los iguales, entonces.
5: ¿Y qué se punto?
4: Sí, no, sí te explica muy bien, pero entonces es que es lo malo, Andreina, que el delincuente, cuando hace un crimen, toda la población está en riesgo.
5: Claro, obviamente, porque es una persona peligrosa, pero una persona que no tiene papeles.
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12: Jim Thorpe fue quizás el atleta más completo que haya nacido en Estados Unidos. Brilló en Juegos Olímpicos, fútbol americano, béisbol y más. Su cuerpo parecía preparado para cualquier disciplina y su talento desbordaba las reglas de su tiempo. En una época marcada por prejuicios, Thorpe compitió con grandeza feroz. Su nombre representa la idea poderosa, el deporte como expresión pura, talento humano.
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15: Willie Mays fue béisbol en estado puro. Poder, velocidad, defensa, carisma e instinto. Podía cambiar un juego con el bate, con las piernas o con una atrapada imposible en el jardín central. The Catch no fue solo una jugada, fue una fotografía eterna del deporte estadounidense. Mays jugaba con alegría, pero también con una superioridad natural que lo convirtió en leyenda.
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16: Mohamed Ali peleó arriba del ring, pero también contra su época. Fue velocidad, palabra, valentía y revolución. Se movía como bailarín y golpeaba como trueno. Campeón mundial de peso pesado, desafió rivales legendarios y se convirtió en símbolo de orgullo, resistencia y convicción. Ali entendió que el deporte también podía tener voz. No solo ganó combates, ganó un lugar eterno en la conciencia del mundo.
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0: mundo. La canción de Dai Dai, ¿cómo le fue en este mundial en comparación a otros, no?
1: Te la pongo por si extrañabas el mundial.
0: Solo un poco.
1: Bueno, estamos escuchando Dai Dai de Shakira, que además se posiciona como el himno del mundial más alto ha llegado en el Hot 100 de Billboard. Andreina, Shakira ostenta las dos entradas que ha alcanzado el top 40, y es que sí, le fue bastante bien a esta canción de Dai Dai de Shakira y Burna Boy, que se colocó ahí entre el himno del mundial que más alto ha llegado. El éxito se posiciona como la canción oficial del mundial que ha llegado más alto en el Hot 100. En el ranking del primero de agosto entra en el top 40, subiendo de 42 a 17 en las posiciones, y supera a la única otra canción de ese tipo que llegó al top 40, que fue, ¿cuál crees, Andreina?
2: A ver, Waka Waka.
1: Sí, por supuesto, por supuesto. Creíamos que Waka Waka iba a quedar siempre como lo más alto, la canción más escuchada de los himnos del mundial, ¿no? Pero ¿qué crees? Dai Dai ha superado a Waka Waka, así como lo hemos escuchado, Waka Waka del 2010. Dai Dai acumuló 8,6 millones de streams oficiales, un aumento del 69%, es decir, 13 millones de audiencia de radio y 7 mil ventas, que fue un aumento del 322% en los Estados Unidos entre el 17 y el 23 de julio, según datos de la empresa de seguimiento. Así que bueno, pues ha rebasado Dai Dai a Waka Waka.

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1: Y las líneas siguen llenas y queremos escucharlos a todos. 1-833-867-2346. Tenemos a Ever en la línea. Ever, ¿qué tal estás? Muy buenos días. ¿De dónde nos llamas, Ever?
2: Buenos días, Andrina. Un saludo a todo tu equipo. Fíjate, yo hablo aquí de McAllen, Texas, frontera con Reynosa, Tamaulipas, México.
1: Sí.
2: Mi comentario es el siguiente. Fíjate que yo tengo una oficina muy cerca del puente, ¿verdad? Entonces, yo alguna vez comenté que venían muchos niños de Estados Unidos, perdón, de México a Estados Unidos, que cruzaban a diario para venir a estudiar acá, ¿verdad? Son niños estadounidenses, bueno, ciudadanos que viven en México y cruzan. Entonces, por lo regular siempre los acompañaba la mamá o el papá, ¿verdad? Pero ahora están quitando muchas visas de turistas a personas que hayan tenido hijos acá en Estados Unidos, ¿verdad? Eso yo me he enterado aquí en el puente. Y pues ahora lamentablemente estos niños pues van a tener que cruzar solos el puente porque pues ante el temor de las madres o de los padres de que les van a quitar la visa, pues es terrible.
1: Pero para entender mejor, estos niños estadounidenses cruzan de México a Estados Unidos para ir a estudiar a la escuela, pero sus papás tienen visa de turista, no son estadounidenses obviamente, y quizá algunos de ellos no tienen ni siquiera un papel para entrar a los Estados Unidos de manera legal. ¿Eso es lo que me quieres decir?
2: Exactamente.
1: Wow.
2: Así es. Y ahí cerca de donde yo tengo mi trabajo, llegan los autobuses y se hace un caos porque son demasiados esos niños que cruzan acá para Estados Unidos para ir a la escuela. Entonces, sí es lamentable. Fíjate, otra cosa que quiero opinar, Andrina, si me permites.
1: Sí, claro.
2: Yo soy ciudadano, ¿verdad? Mis hermanos somos todos ciudadanos, aunque yo me crié en México, ¿verdad? Por eso es como yo hablo bien mi español, porque yo crecí en México y hasta que... Ya, hasta

0: hasta los 18 años ya decidí ya venirme a
1: estudiar. Orgullosamente acá, mexicano.
0: Acá, así es. Entonces yo ya hice ya mi vida aquí. Yo quiero opinar sobre el ya tan famoso inventado Filiberto, que él dice que habla con mucho orgullo estadounidense, pero su español, tengo entendido que vive en Oklahoma, pero su español no es no es de un ciudadano o de un estadounidense.
1: Vaya,
0: él habla también el español, él habla también el español, que yo estoy seguro que él creció o se crió en México, ¿verdad?
1: Sí, igual sí, que, y lo ha dicho.
0: Bueno, porque él dice que él es estadounidense, que no sé qué, y entonces, tanto él como el famoso Diego también son unos, perdona la palabra, son unos colaprietas que se creen estadounidenses, ¿verdad? Reniegan de su origen. Entonces, no son más que unos colaprietas que con mente de estadounidense, o no sé cómo decirles, ¿verdad? Yo soy ciudadano, gracias a Dios, pero también, o sea, soy de origen mexicano, yo me crié en México, aunque yo vivo en Estados Unidos, pero yo me crié en México, y es más, yo de mi casa de McAllen, Texas, a mi casa de México, yo hago 25 minutos, entonces yo trato de ir, ¿verdad? Entonces, sí es terrible, porque aquí en el Valle sí ha habido muchas redadas, he visto mucha gente, lamentablemente, que los han capturado.
1: Sí, y es muy doloroso ver a tu gente así, definitivamente, tengan o no tengan papeles, tengan culpa, no tengan culpa, como tú lo quieras, pero esa gente se para temprano, trabaja y aporta a este país, ¿no? Más allá de que no ha tenido la fortuna de canalizar sus papeles, por una u otra, pero no son perros, ¿eh? Son seres humanos, y eso jamás se nos puede olvidar. A ver, profe, buen día, ¿qué tal está?
2: Gustavo, saludos para todos.
1: Gracias.
2: Mi comentario, quisiera hacerlo directamente para responder a Filiberto, en el sentido de que si ponemos en la balanza las acciones de ICE, creo que la balanza se inclina más por las malas acciones o procedimientos que ellos hacen. Quizás tengan algunas buenas acciones, pero se inclina más la balanza por las malas acciones y la forma que ellos actúan. Por decir un ejemplo, que un carro que se dio a la fuga, ellos salen y comienzan a dispararle al carro. Eso no es una buena estrategia. Uh-huh. Exacto. Por ejemplo, la NYPD, la policía de Nueva York o la policía de Los Ángeles, no hace ese tipo de acciones, ¿no? Pero ellos las hacen. Pero quisiera agregar solamente que ese tipo de situaciones que vive el país es por el presidente, porque él de un comienzo ha basado su política en atentar contra los inmigrantes. Empezó con el presidente Obama diciendo que no era estadounidense, y ha continuado así. Yo vivo en este país 42 años y nunca he visto este tipo de acciones que están persiguiendo a todos los inmigrantes. Muchas gracias, Andrea.
1: Sí, y mucha gente, gracias, profe, un abrazo. Y mucha gente que tiene muchos años viviendo aquí, 20, 30, hasta 40 años, dicen que jamás habían visto algo parecido. Bueno, aumenta la presión del presidente Trump sobre el líder del Senado, John True, para avanzar con la aprobación de la ley Save America, una iniciativa que busca exigir prueba documental de ciudadanía al momento de registrarse para votar en elecciones federales. Escuchemos.
3: Aumenta la presión por parte del presidente Donald Trump sobre el líder de la mayoría del Senado, John Thune, para que continúe el proceso de aprobación, dice él, de este proyecto que tanto le interesa, Save America, que busca que las personas presenten una prueba de ciudadanía al momento de votar. Y esto de cara a las elecciones del próximo noviembre, a estas elecciones intermedias. El presidente Trump ha sido enfático en pedir a Thune que persista, que impida que los senadores salgan a este receso del mes de agosto y hasta que no aprueben este proyecto de ley. Trump le ha dicho enfáticamente que tiene que hacer su trabajo a Thune. Y aunque los republicanos tienen la mayoría, o al menos 53 escaños en esta Cámara, al menos se necesitan 60 votos para superar el filibusterismo y dar paso a la votación final. Y en medio de estos pedidos de reformas electorales por parte de Donald Trump, recordemos también que el gobierno le pidió directamente este lunes a la Corte Suprema que apruebe también una normativa que permita endurecer, poner más cortapisas a esa votación por correo. Y esto ya le está generando duras críticas. Una de ellas, por ejemplo, de hoy día, la del gobernador de California, Gavin Newsom, que ha dicho que si la Corte Suprema da paso a estos pedidos de Donald Trump, se estará destrozando al voto por correo, Elian. Y es que así están las cosas en esta cuenta regresiva, cuando ya están faltando menos de 100 días para las elecciones intermedias y en medio también de las dudas que está intentando sembrar el presidente Donald Trump sobre este proceso electoral de noviembre.

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9: Kobe Bryant fue técnica, obsesión y fuego competitivo. Su carrera con los Lakers quedó marcada por campeonatos, tiros imposibles y una mentalidad que se volvió una cultura, la Mamba Mentality. Kobe estudiaba rivales, copiaba movimientos, perfeccionaba detalles y convertía el trabajo en una religión. Su legado emociona porque no solo habla de talento,

0: habla de hambre. Kobe jugaba como si cada noche fuera inmortal.
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0: Tom Brady es la definición de longevidad, liderazgo y obsesión competitiva. No fue el más rápido ni el más fuerte, pero sí uno de los más inteligentes y fríos que haya visto la NFL. Convirtió desventajas en combustible y finales imposibles en victorias memorables. 7 anillos de Super Bowl lo colocan en una dimensión propia. Brady hizo de la presión su territorio natural.
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Ventana, hace 10 días exactamente se acabó la justa balompédica más importante a nivel internacional y Aitana se llevó con esta canción el mundial. Superestrella no solamente acaparó todos los reflectores de la selección de España, sino el mundo entero se entregó a esta canción. Esta debería de haber sido la canción oficial del mundial, no aquella de Shakira, no me acuerdo qué dice, diririri, duririri, no sé lo que diga, pero esta canción se robó nuestros corazones. La escuchamos y nos acordamos de la Copa del Mundo. No la superamos, nunca la vamos a superar. Hace 10 días éramos felices, hoy simplemente somos sombras.

Pasión Deportiva, por supuesto, súbale el volumen a su radio porque el panel de reglas admite el error en la expulsión de Mbolo. La expulsión del delantero suizo Brill Mbolo frente a la Argentina durante los cuartos de final del Mundial fue considerada incorrecta por el panel encargado de analizar las decisiones reglamentarias. El reconocimiento llega demasiado tarde para modificar el resultado, pero vuelve a colocar bajo escrutinio la actuación arbitral en partidos de máxima trascendencia. Es decir, el panel de reglas a nivel internacional ha señalado que Suiza se quedó con 10 hombres de forma injusta y que Mbolo nunca debió de haber sido expulsado frente a la Argentina.

Neymar Jr. responde la cancha y conduce a sus Santos a los octavos. Cuando las críticas comenzaban a intensificarse, Neymar apareció con jerarquía para liderar a Santos rumbo a los octavos de final de la Copa Sudamericana. El astro brasileño volvió a demostrar que cuando encuentra continuidad y confianza, todavía posee el talento necesario para cambiar el rumbo de una eliminatoria.

0: Señoras y señores, Tigres de la U, los Tigres de allá en Monterrey, se quedaron sin técnico. Guido Pizarro se hizo a un lado. Guido Pizarro se hace a un lado y los Tigres, uno de los equipos con mayor poder económico en México, no tiene entrenador. Y lo que se está viviendo allá en la Sultana del Norte es un verdadero caos. Nuestra querida compañera y amiga Linda Cavazos amplía el tema.
1: Guido Pizarro renuncia al puesto de dirección técnica del equipo de los Tigres y se hace una reverenda turbulencia en el plantel felino. Y es que justamente hoy, en este 28 de julio, amanecimos con la sorpresiva noticia de que Guido Pizarro se abre a un costado de este proyecto con el equipo de los universitarios. Obviamente toda la gente está ahorita, mira, súper escéptica de lo que está pasando, porque la verdad es que no se veía venir. A ver, si bien es cierto, este es un problema que no viene desde la apertura 2026, porque no es el tema de los resultados. No es que hayas empatado con el San Luis, no es que hayas perdido contra los Cholos de Tijuana, no, esto viene todavía desde mucho más atrás. Se dice por ahí que es un tema mucho más personal el que Guido Pizarro haya tomado esa decisión. A pesar de que llevó al equipo de los Tigres a dos finales y que ninguna de las dos pudo concretarse, pues prácticamente él estuvo buscando la manera de poder seguir adelante con este proyecto con lo poco que tenía a su alrededor dentro de la institución. Sí, buscó gente que le sumara, gente que le pudiera dar consejos, gente que estuviera arropándolo precisamente en esta nueva etapa dentro de su dirección técnica, pero al final de las cuentas fue demasiada la presión de la afición, fue demasiado el tema de los abucheos, no solo a él, sino también a los jugadores, el tema de la falta de refuerzos, el tema de la falta de claridad en el proyecto, precisamente en este momento con el equipo de los Tigres, lo que ha llevado al Conde a tener que abrirse a un costado. Y no esperen una situación linda en estos próximos días. Se vienen momentos complicados, se viene una temporada bastante gris para el equipo de los universitarios, y ojalá y este tema de los espectáculos con grupos musicales, con regalitos, con sorpresitas y demás, no termine por convencer a la gente, a la afición, porque realmente la gente no se deja engañar por haber traído un grupo musical después de que no tienes refuerzos, después de que no tienes cara, después de que no le haces una despedida oficial a tu máxima leyenda de la institución. Eso es lo que más le duele hoy a la afición de Tigres.
0: Tremendo análisis de Linda Cavazos explicándonos lo que está pasando allá con los Tigres de la U. Y a nivel internacional, súbale el volumen a su radio y escuche esto. Gianni Infantino, presidente de la FIFA, quiere vender a la FIFA. Lo escuchó muy bien. Está siendo vendida la FIFA. Así lo explica el periódico Marca.
2: Gianni Infantino quiere privatizar el Mundial. La frase dicha así quizás no se entienda, pero eso es lo que hay detrás de la información que publica el diario británico The Times. El presidente de la FIFA planea convertir el Mundial en una compañía privada y vender las acciones. Estas se repartirían entre inversores privados, fondos de inversión y las federaciones nacionales. Y ojo, que no afectaría solo al Mundial de Selecciones, también al flamante Mundial de Clubes. ¿Y por qué quiere hacer esto Infantino? Para aumentar los ingresos que se obtienen por cada Mundial, que ahora mismo no son pocos. Recordemos, pasaron de 7.500 millones de dólares de ingresos en 2022 a casi 15.000 en el último Mundial. La primera reacción ha llegado desde la UEFA, que ha emitido un duro comunicado y ha advertido de que la gobernanza del fútbol no es un activo con el que se pueda negociar. Y claro, todo esto se pone mucho más turbio cuando vemos que la información se revela que el CEO de esa futura empresa sería el propio Infantino y estaría asistido por JP Morgan y el hermano del yerno de Donald Trump. ¿Qué te parece? ¿Qué opinas de estos planes de Infantino? Te leo.
0: ¡Vámonos! Gianni Infantino quiere vender a la FIFA, y la FIFA no es de Gianni Infantino, él es solo presidente. Es como si yo quisiera vender a TUDN Radio, pero TUDN Radio ni es mío. Soy un empleado, el mejor, pero solo un empleado. Estos fueron los deportes en Buenos Días América.

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1: Ay, levante la mano el mejor empleado de TUDN Radio. Oye, Lalito, hoy me estoy enterando de esta, de este premio, de esta exaltación que te han hecho.
2: ¿Qué pasó, mi Oli? ¿Qué pasó? ¿Cómo esa chicharra? ¿Cómo esa chicharra? El mejor. He sido el empleado del mes Andreina y no me va a dejar mentir, Oli, porque ahí está mi placa. He sido el empleado del mes desde diciembre. Y es julio. No hay mes que no sea el mejor empleado. Ahí está mi placa, ahí. Es correcto. En la cocina, mira. Es correcto,
1: es
2: correcto.
1: De lo que uno se entera en este programa, mira, mira. Oh, bueno, entonces, felicidades.
2: Oh, gracias, no, se lo debo a mis compañeros, nada más.
1: Sí, nada más.
2: Salud, salud, salud. Es martes, no miércoles, pero salud.
1: En eso estamos, señoras y señores. Bueno, pues, bueno, vamos a recordarle a la audiencia que el 1-833-867-2346 está a su entera disposición. Muchas gracias por conectar con nosotros. Hoy un programa maravilloso, así que oído el tambor porque vamos a estar hablando de Perú y de la toma de Fujimori. Vamos a estar hablando de este encuentro entre Netanyahu y Donald Trump el día de ayer. Vamos a estar hablando del mal de amor, porque hoy es el Día Internacional del Mal de Amor. Seguramente usted ha vivido un poquito de eso, ¿verdad? También tenemos nuestro miércoles de inmigración a las 9 de la mañana. Usted tiene también la libertad y la oportunidad de llamar a nuestro número en cabina para hacerle pregunta a la abogada Isadora Velázquez, que ya nos va a estar acompañando un poco más adelante. En fin, tenemos muchísimos temas para abordar esta mañana, como siempre. Así que gracias por unirse a la conversación. 1-833-867-2346. Vámonos con Nelson, que nos ha llamado nuestro número en cabina. Nelson, ¿qué tal estás? Good morning.
3: Good morning, ¿cómo están todos ustedes? Espero que estén pasándola bien en este día lluvioso aquí en Nueva Jersey. Sí, ahora mismo acabo de presenciar precisamente una redada de inmigración. Uy. En Jersey City, exactamente en la calle Patterson Street. Se llevaron unos muchachos que están comprando su pan aquí en una panadería colombiana. Y quiero darle un aviso, tal vez la familia lo conoce. Dice que la camioneta tiene un rótulo que se llama Nueva New Creative Construction, el teléfono 201-736-7528. Dejaron aquí la camioneta de los muchachos que estaban trabajando, o sea, que iban a trabajar. Esta compañía está ubicada en Union City, Nueva Jersey. Da pesar, bueno, yo estaba llamando porque me da pesar lo de Geliberto, que le llamo yo, no es Filiberto, sino Geliberto. Yo creo que los papás de este señor no lo querían sus padres, porque, y lo entiendo, porque ir por la vida con ese nombrecito debe haber sido bien duro, porque imagínese, llamarlo Filiberto en la escuela, ni quiera Dios. Bueno, discúlpeme, muchas gracias por su tiempo y espero que todo esté muy bien.
1: Bueno, ahí está nuestra gente. Vámonos a irnos a una pausa, pero antes habla la madre de Jacob Freites, el niño de 12 años asesinado en el Bronx. Escuchemos esta triste declaración.
4: Un hombre de 44 años, 45 años, que vivió su vida, le quitó la vida de un muchachito.
5: Sin creerlo aún, la madre del menor se mantiene frente al altar improvisado en la entrada del edificio, mirando fijamente la foto de Jacob.
4: En verdad esto fue un crimen, sin necesidad. Había policía toda esta semana en cada esquina y ese día, un día que saben que iba a ser la parada, iba a ser todo, deberían de estar ahí, un día caliente, un día que todo eso está lleno.
5: Un tío del padre, quien es un ex sargento del NYPD, revela cómo lo siente la familia paterna.
6: Ay, mi sobrino está que no puede parar de llorar, bendito, por eso estoy sufriendo yo, para el sufrimiento de mi familia.
5: Los videos revelan la conducta imprudente del pistolero, al disparar contra varias personas, hiriendo a dos más, mientras habían inocentes circulando, incluida la víctima Jacob Freites, de 12 años, frente al 104 de la avenida Elliot, en el Bronx.
4: Debe de haber una ley diciendo que

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3: En silencio. Con los 49ers ganó Super Bowls y dejó remontadas de colección. No tenía el brazo más explosivo, pero sí una precisión quirúrgica y una frialdad legendaria. Montana convirtió el último drive en una forma de arte.
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5: Tiger Woods cambió el golf con una mezcla brutal de talento, concentración y magnetismo. Cuando apareció, el deporte dejó de sentirse exclusivo y se volvió masivo. Su potencia, precisión y mentalidad asesina obligaron a todos a elevar el nivel. Tiger ganó majors, rompió barreras y convirtió cada domingo en una cita nacional. Su historia tiene gloria, caída y regreso. Ingredientes de una leyenda total.
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6: Hank Aaron fue constancia, poder y dignidad. Persiguió y superó una de las marcas más sagradas del béisbol bajo una presión social enorme. Su swing no era escándalo, era precisión, disciplina y grandeza repetida. Aaron conectó jonrones, sí, pero también resistió ataques racistas con una fortaleza admirable. Su historia es la de un hombre que venció al miedo con clase y excelencia.
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7: Michael Phelps convirtió la alberca en su imperio. En cada brazada había técnica, ambición y una capacidad casi inhumana para competir bajo presión. Es el atleta olímpico más condecorado de la historia y símbolo absoluto del dominio. Phelps no nadaba carreras, construía capítulos de leyenda. Su cuerpo estaba diseñado para el agua, pero su mente fue diseñada para ganar cuando el mundo entero miraba.
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8: LeBron James llegó a la NBA con el peso de ser elegido y respondió durante más de dos décadas. Fuerza, visión, inteligencia y consistencia. Un jugador total. Ha sido anotador, pasador, líder y arquitecto de equipos campeones. Su carrera es una obra de resistencia física y mental. LeBron no solo persiguió la historia, la fue escribiendo temporada tras temporada, con el mundo entero encima.
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6: Ted Williams fue uno de los bateadores más...
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0: Muy buenos días, muy buenos días. Y aquí estamos presente en TUDN 1220 WKRS. Estamos en vivo y a todo color. Si nos están escuchando en las ondas radiales, aquí ya estamos presentes y en la programación de A la Cancha. Entonces aquí estaremos con su servidora Hazel Gayheart. También tenemos a Edith Gutiérrez y por supuesto a Teresa Limón, que la damos la bienvenida este fin de esta semana, porque ya acabamos de, estamos a media semana, es increíble. Bueno, estamos porque tenemos tanto que hablar. Tenemos Liga MX Femenil, tenemos a la NWSL y las campeonas de campeonas. Entonces, vamos a estar, muy buenos días, aquí estamos presentes saludándolas. ¿Cómo están esta mañana las dos?
1: Hola, muy buenos días. Pues muy contenta de estar aquí. Se siente bien, ¿verdad? Estar aquí las tres juntas.
0: Sí, así es. Estamos aquí presentes ya al fin. Y bueno, gracias por estar sintonizando todos. Saludos a todos los que nos están viendo y también, por supuesto, a los que nos están escuchando. Y si por supuesto tienen alguna pregunta, al 847-244-1220, estamos aquí presente y en la radio, por supuesto. Y Teresa, muy buenos días.
2: ¿Cómo Hola, estás? Muy buen día, Hazel, que un placer estar aquí las tres unidas. Y bueno, qué mejor manera de hablar el fútbol femenino, porque la verdad está de carpeta roja, porque sabemos que tuvimos una semana extremadamente ocupada, especialmente en Liga, ya no se puede decir Liga MX, se dice Liga BBVA. Y bueno, estará justo Edith dándonos la información en último momento sobre este nuevo rebranding, como también ya comienza la Liga justo este fin de semana. Pero no solamente eso, sino que también hay centroamericanos del Caribe que de hecho estarán comenzando el día de hoy. Y bueno, también no podemos dejar atrás la Liga NWSL, que nos traerás toda la información, Hazel. Y bueno, también creo que Chicago Stars, ¿no? Que también tiene mucho de qué hablar. Y bueno, vamos a comenzar en algunos momentos a la orden de la comandante el día de hoy, Hazel Gayheart.
0: Así es, Yvonne. Y bueno, vamos a empezar, por supuesto, con la Liga BBVA, como estamos mencionando aquí en México. ¿Y qué nos tienen esta mañana? Empezando con Edith Gutiérrez. Edith.
1: Bueno, pues amigos, déjenme les cuento que este fin de semana se llevó a cabo el campeón de campeonas entre Tigres y América. Chicos, un partido que al minuto 12, bueno, ya voy bien rápido, ¿verdad? Al minuto 12, Irene Guerrero anota el primer gol. Y chicos, todo el partido fue, para mí fue como un poco cortado, hubo bastantes tarjetas amarillas, hubo bastantes, estuvo muy parado el partido para mí. Y como al minuto 85 entra un cambio de Tigres y le da un papelito a esta Stephanie Mayor. Y cuando le da el papelito, Stephanie lo lee y todos así, bueno, yo en mi casa viendo el partido diciendo, ¿qué notita le habrá dado, verdad? Entonces, ya cuando le dio esa notita, Stephanie Mayor hace un pase al centro donde Diana Ordóñez recibe el balón y tira a gol al minuto 89. Cuando el América ya estaba saboreándose ese campeonato, ¿verdad? Entonces, al empatar 1-1, se fueron a penales y Diana Ordóñez empezó la tanda de penales y desafortunadamente falló su penal, chicos. Entonces siguió la tanda de penales y también, no, el América lo hizo muy bien. La portera de América está, ¿cómo se llama?
2: Itzel
1: Velasco, una jovencita, lo hizo muy bien tapando el penal, el último penal, el quinto penal, donde Stephanie Mayor fue la que tuvo esa oportunidad de tener vivos a Tigres. Y afortunadamente o desafortunadamente, chicos, Itzel Velasco paró ese penal para así darle el campeonato al América Femenil. ¿Ustedes qué creen? ¿Es afortunado o desafortunadamente?
3: Bueno, la verdad, fue un gran partido. También tuve la dicha de poder estar viendo ese partido justo en una plataforma gratis, porque por ahí siempre me andan comentando de qué plataforma y que tienen que pagar, ¿no? Completamente gratis, el campeón de campeones justo que tomó a cabo en San Antonio. La verdad, Edith, no sé cuál tu perspectiva, pero había mucha audiencia de justo Tigres, como también en América, por ahí vimos el ambiente familiar, porque también estábamos viendo a niños y a niñas con sus camisas del América, conforme también de Tigres, y bueno, yo creo que ha sido algo, ya que muchos están viendo este torneo, este tipo de partido justo con el equipo campeón antepasado y con el actual, el América. Creo que fue algo agradable en mi perspectiva, creo que era algo justo que ver el América triunfar y ganarse el campeonato, ya que sabemos que fueron campeonas de Liga MX, como se llamaba, campeonas de CONCACAF W contra equipos de NWSL, como también ahora campeonas de campeonas. O sea, actualmente se llevaron esta temporada 3 campeonatos seguidos, algo que es histórico, ya que no hay ningún equipo de Liga MX, entonces ahora Liga BBVA, que se han ganado tantos títulos seguidos, pero también no solamente eso, la verdad, creo que el de CONCACAF W, creo que ha sido más de los éxitos más grandes, porque ya eso es a nivel internacional, y como bien lo has dicho, fue extraordinariamente grande ese gran partido, especialmente con la presencia y actuación de Itzel, la arquera, y bueno, vamos a ver qué sucede ahora en adelante para la América, porque creo que es una América que se vio disfrutando el partido. Vi muy bien conectada, las jugadoras están extremadamente motivadas y eso esperemos que cargue el director técnico Villalcampa y aproveche para esta nueva historia también que va a marcar la nueva liga rebranding, que es Liga BBVA.
1: Así es, y ya viste los logos, ¿qué te parecen?
3: A mí me encanta, no sé si la has visto, Hazel, pero a mí me encanta, es se puede ser como un balón, como si fuera un balón, y yo allí rápidamente en cuanto lo presentaron, porque hubo una conferencia para poder dar esta información a la audiencia y más información sobre el formato, como también el nuevo patrocinador de balón, que la verdad yo estoy muy entusiasmada por que hayan cambiado de una marca que es Nike y lo vuelven a cambiar de regreso a Void. Y bueno, regresando al logotipo, yo veo 2 Fs inversas, se puede decir, y color un verde fosforescente. Mucha gente por ahí comentando y queremos dejar saber a los que nos siguen esta mañana que hagan sus comentarios qué les parece. Es el

0: tipo. A mí en la perspectiva me encanta el color fosforescente. Más aparte, yo veo dos Fs inversas para fútbol femenil. Me agrada. Soy muy, como puedo ser muy seguidora a los logos que no tengan precisamente el nombre femenil, no tener que ponerle esa etiqueta precisamente a todo lo relacionado de deportes femeniles, ponerle el women's o ponerle el femenil. Entonces, la verdad, me agrada mucho y espero que puedan hacer también como camisetas o otro tipo de cosas a la venta con ese logotipo. No sé, a ti, Hazel, que la verdad has visto y es... Eres ya rookie. Bueno, ya hay que mover a Hazel un poquito más adelante de rookie, porque la verdad yo la veo muy metida en el fútbol. Entonces, ¿qué te parece a ti? O sea, ¿te lo pondrías? ¿Lo utilizarías? ¿Sacarías tus stickers? ¿Lo pondrías en tu laptop?
1: Sí, podríamos. Yo creo que cualquier apoyo para el deporte, especialmente a fútbol y fútbol femenil, siento que a mí siempre me gusta apoyarlo. Entonces, yo digo que sí, al 100%. Ya estoy prevista en hacer mi orden, entonces, para las nuevas. Para no solo con la nueva imagen, pero ahí vamos a ver con qué equipos, porque con eso también viene cambio a lo que es ya son los equipos. Y bueno, ¿qué te parece, Edith, a ti el logo, ya que sabemos qué tan apasionada está Teresa en esto?
2: No, pues a mí me gusta, sí me gusta el logo, es algo nuevo, algo distinto de lo que tiene el varonil. Uh-huh. Y pues yo diría que también los equipos hubieran empezado con sus escudos diferentes. Así, el único equipo diferente de la liga, de la liga BBVA, ¿verdad? El único escudo diferente, el más bonito, claro, es el de Monterrey, porque...
1: Por supuesto, porque, nunca falla, nunca
2: porque
1: falla.
2: Tuvieron esa idea de poner, de separar del logo del varonil, ¿verdad? Uh-huh. Entonces, yo digo que el siguiente paso sería lo mismo para los demás equipos, pero sí, sí me gustaron. Lo único que también, chicas, lo que ha pasado es que ahora ya no se va a jugar como anteriormente, ¿verdad? Ahora dividieron en dos, ¿cómo se llama? En dos grupos. Y déjenme les digo qué grupo está en cuál, qué equipo está en cuál grupo. Y en el primer grupo está Tigres, Rayadas, Cruz Azul, Toluca, Juárez, León, Atlante, que es nuevo, ya no está Mazatlán, Santos, Querétaro, y en el otro grupo está América, Chivas, Pumas, Pachuca, Atlas, Xolos, San Luis, Necaxa, Puebla. Y amigas, pues este torneo se va a jugar algo diferente, lo que yo tengo entendido que primero van a jugar entre grupos y luego ya después de ahí van a jugar entre 6 equipos que están en el otro grupo, ¿verdad? Para mí es un poquito confuso, tal vez, no sé a ustedes qué le parece.
0: Bueno, primeramente estás en lo correcto, es algo confuso para mucha gente, pero como uh-huh. todos los medios han dicho, o sea, conforme uh-huh. vaya avanzando la liga, creo sí. que nos vamos a ir acoplando, pero sí puedo asegurar que uh-huh. todos los equipos estarán enfrentando a través del año, uh-huh. no necesariamente en la apertura o clausura, pero sí va a haber dos temporadas, apertura y clausura. Uh-huh. Los grupos uh-huh. están divididos conforme al ranking. Uh-huh. Pueden ver justo en la página de Liga BBVA sobre este enlace sobre cómo se hace el ranking. Y bueno, son grupos, pero también va a haber algo como Tier 1, Tier 2 y Tier 3, que quiere decir que uh-huh. el Tier 1 se estará enfrentando al Tier 1 del otro grupo. Uh-huh. Y no todos los tres, sino que algunos, y luego estarán enfrentándose uno del Tier 2 y el Tier 3. Al final, se estarán separando nuevamente, pero todo esto fue a base a lo que mucha gente veía y se especulaba de algunos clubes que no se les hacía tan fácil el poder uh-huh. viajar, específicamente, por ejemplo, uh-huh. Mazatlán, que quizás no tenga los mismos recursos sí. y tenía que ir como hasta la Ciudad de México por autobús un día antes, ¿no? Sí. Uh-huh. O que el América tendría que ir hasta Monterrey, pero si no tuviera la facilidad de poder viajar en avión, tuviera que haber agarrado un autobús hasta Monterrey. Entonces, sí.

0: lo hicieron más conforme, basado a las distancias, como también los equipos que podrían facilitarse más el transporte hacia sus encuentros. Pero bueno, una de las cosas que quería señalar es también el Atlante está nuevamente ahora parte de esta liga y estará jugando en algo que me trajo muchos recuerdos, en el Ajusco. ¿Qué es lo que quiere decir? Que es la altura máxima que puede ver en México. Allí entrenan muchos atletas que están aprovechando para poder entrenar para poder estas altas competencias. Y bueno, eso es algo que fue diferente a lo del Mazatlán. Mazatlán venía justo a nivel de mar, lo único que aprovechaban era la humedad, pero ahora estarán jugando en el Atlante algunas y ahora están jugando en el Ajusco, ¿no? Que ahora va a ser la altura y esa va a ser la clave. Quizás no sea un equipo muy fuerte, Edith, pero la verdad eso va a ayudar demasiado a que se empareje o se desnivele el nivel de fútbol dentro de la cancha, ya porque la verdad sí es muy dificultoso jugar en un ambiente así.
1: Oye, hablando acerca de las distancias y todo eso, no entiendo por qué entonces Xolos está con América, Chivas, Puma, Pachuca, Atlas, que todos son equipos que están en el centro, Puebla, Necaxa, San Luis. ¿Qué no? Tijuana está hasta el otro lado.
0: Pero como había comentado Edith, los equipos que tienen la facilidad de poder viajar, Tijuana no se dificulta, tiene buenos recursos, el América mucho más. O sea, esos equipos que acabas de mencionar, no se les dificulta el viajar. Y si está central, es porque justo para que no tengan que estar viajando fuera, obtenerlos más cerca a sus áreas, ¿verdad? Porque también hay que tomar en cuenta, no solamente se va a jugar la Liga BBVA, o sea, estamos en el año que hay que clasificar a mundiales, hay otros eventos, por ejemplo, centroamericanos y otras fechas FIFA. Entonces, esta agenda, este calendario se usó también para poder darles ese, se puede decir, rendimiento, lo que necesita facilitar a las jugadoras, para que no un día estén viajando, se puede decir, Puebla, y viaja hasta Monterrey, y luego tienen que sacar las jugadoras, regresar a la Ciudad de México para que jueguen, o sea, puedan descansar y estén bien las jugadoras de rendimiento para cualquier llamado de alguna selección o competencias. Ahora, no solamente eso, sino que a la misma vez, si te das cuenta, muchas de ellas se quedan en su área, pero ahora se movió y se está jugando viernes y domingo, y la verdad estamos acostumbrados a ver partidos los lunes.
2: Sí, muy
0: entonces
2: diferente.
0: Es muy diferente. Vamos a ver cómo ayuda. Eso ayuda más al descanso de la jugadora, porque ya no vamos a ver miércoles, viernes y domingo en algunas ocasiones, o recuperar los partidos perdidos por fechas FIFA. O sea, la verdad, sí está muy bien manejado. Nos va a costar acostumbrarnos, porque yo la verdad los lunes era así como que algo automática. Dije, alguien va a jugar el lunes, porque los domingos pues a veces se nos dificulta, pero lo bueno en mi perspectiva es que el sábado yo estoy ocupada, pero el viernes y domingo la verdad no. Entonces cae perfectamente establecido.
2: Sí. No fueron a ti para comentar a ver si estabas disponible para el domingo.
0: No, automáticamente se ubicaron las cosas.
2: Sí, se ubicaron, pero sí, algo diferente. Yo creo que hay tantos cambios dentro de la nueva, pues dentro de la liga, pero ya la nueva imagen, logo, la forma de jugar. Yo creo que tal vez esto es como un reset, como se dice en inglés, como posiblemente esto como que ayude a mover unas cositas o como inspirar a ver qué va a traer esta nueva etapa, digamos.
0: Pues la verdad no sé qué ustedes piensen, pero cada vez que hay un rebranding, es marketing, ¿no?
2: Sí.
0: Y lo hacen simplemente porque la verdad está creciendo. O sea, los motivos que otras agencias como Coca-Cola, ¿no? Como de hecho este banco que es BBVA, o sea, antes era Bancomer y unas simples letras, y como se movilizó y se hizo internacional y empieza a hacer inversiones en fútbol, o sea, el rebranding fue algo más simple como las letras, cuatro letras, BBVA, y

0: y ya no es como la larga Vancomer, ¿no? Entonces, y la imagen, el color, o sea, no sé si han ido a los bancos, pero de hecho yo sí soy BBVA, o sea, y hasta los cajeros y modernizaron todos los
1: Todo.
0: bancos. Entonces, tomando ese ejemplo, quiere decir entonces que la liga ha estado creciendo, es uno de las top y la verdad ya le hace competencia a la liga NWSO como también la Superliga de Europa. Entonces era justo y eso solamente está dando una indicación, una luz verde que la liga está creciendo, entonces hay que modificar cosas y creo que es como un sabor dulce a cropa a todas nosotras que nos gusta el fútbol, que algo está pasando y está creciendo.
1: Y eso es tan importante, ese comentario, porque significa que como que esta revolución, esta nueva etapa es como que ya se han aceptado parte de como el fútbol global, ¿verdad? Entonces siento como BBVA, digamos, NWSL, la Superliga, digamos, todo ya empieza a encajarse y es como algo que decir que ya estamos presentes, ya no es como, oh, Liga MX, así como que tan largo esto y para decirlo, pero siento que me imagino que hay personas que tal vez no están tan de acuerdo, pero igual, y creo que este crecimiento, siento que nos van a dar una nueva, no sé, como inspiración y espero de que esto ya llegue a diferentes niveles y inclusive ya estamos viendo cambios internacionales dentro de la liga y así, bueno, viniendo aquí a Estados Unidos, Europa y todos, ya yo creo que esto es bien merecido, yo creo que ya se han elevado y como dices, ahorita adelante, ¿no?
2: Así
1: Adelante.
2: es. Bueno, chicas, ya sé que estamos súper emocionadas y déjenme les digo, porque sé que el tiempo es muy valioso. Ya vamos a empezar este fin de semana con la jornada número uno que va a estar estrenando este nuevo sistema en jornada uno, Cruz Azul contra Atlas Femenil. Va a ser el 31 de julio, así que no se lo pierdan este viernes. A las 19 horas son las 7 de la tarde, ¿verdad?
1: Sí,
2: 7
1: siete.
2: de la tarde. Y
0: Que viene siendo 20 para nosotros, porque México es una hora antes.
2: Ah, sí, cierto, ¿verdad?
1: A menos que estés en hora central, entonces ahí sí,
0: No,
1: o sea, no es
0: 19 horas en
1: en
0: México,
1: México
0: viene
1: son
0: siendo
1: 20.
0: 20
1: Sí,
0: aquí.
1: aquí.
2: Ah,
1: Sí.
2: ok, es confuso, muy confuso. Entonces, ¿a qué hora es aquí? ¿A las 8?
1: A
2: A
1: las
2: las 8,
1: 8.
2: ok. Y Juárez contra Pachuca. También va a ser el 1 de agosto, Tigres, Puebla y no se pierdan Monterrey, Tijuana, también el 1 el sábado. También Pumas, León, Atlético San Luis, Toluca, Chivas, Querétaro, Atlante. No se pierdan Atlante, va a jugar contra Necaxa y va a ser el día lunes de agosto. No se lo pierdan, va a ser algo súper especial porque va a ser el primer partido de Atlante en esta nueva liga, ¿verdad? Anteriormente era Mazatlán, esperemos que sea mejor, ¿verdad? Que Mazatlán, pero no se pierdan este partido, yo creo para mí va a ser muy importante. Y también va a ser Santos contra América, así que amigos, los que están listos para ver este nuevo torneo, no se lo pierdan que ya va a empezar este viernes. ¿Cuál partido no se van a perder ustedes?
0: La verdad quiero ver la mayoría que pueda debido a mi agenda, o sea, no, ya saben todos, o sea, no específicamente veo solo un solo equipo, me gusta ver las nuevas caras de estos nuevos equipos, si bien que has comentado que el Atlante por ahí estaba viendo y solamente he visto tres jugadoras, la verdad, de Mazatlán. Ese es otro tema, el que habían dicho que se iban a incorporar muchos jugadores de Mazatlán hacia el Atlante, pero yo nomás he visto tres, entonces hay que investigar qué pasó. Porque, ¿qué pasó con las otras jugadoras? O sea, tenemos que ver si se fueron a otros equipos, que serían lo máximo, o que les prometieron algo y la verdad no tienen, se puede decir, opciones para ellas, ¿no? Pero bueno, ya rápidamente, hablando de Liga BBVA, también quiero anunciar que el día de hoy comienza el torneo Centroamericanos del Caribe y dicen, ¿qué es eso? Bueno, siempre hay, yo lo digo como un mini,

0: Olimpiadas, pero de Centroamérica, ¿no? Entonces, esta vez sería Centroamericanos y del Caribe en Santo Domingo 2026 y comienza México a jugar. Sabemos que México ganó la de oro el año pasado en Colombia, contra Colombia, y usualmente llevan a la selección, la primera, ¿verdad? La selección en top. Pero esta ocasión van a utilizar la selección sub-23 de Vanessa Martínez y estarán incorporando algunas caras también del equipo de la selección nacional, el primer equipo, pero también estarán incorporando otras jugadoras de la Liga BBVA. Y bueno, bonito ver ese combo, se puede decir, esa mezcla de jugadoras que estarán representando a México el día de hoy. Estarán jugando contra Puerto Rico a las 6:00 p.m. en plataformas gratis. Por ahí vemos al doctor Carlos. Siempre va a ser la primera pregunta que me hacen y dónde lo puedo ver. Va a estar en esta aplicación YouTube. Y por ahí ponen en su búsqueda Centroamericanos, México contra Puerto Rico en vivo y estará apareciendo. Hay un canal de YouTube que estará transmitiéndolo gratis. Como también si se meten en Facebook Live, estoy muy segura que van a encontrarlo por ahí. Porque por ahí estuve viendo el día de ayer.
1: Por ahí lo vimos.
0: Por ahí lo vi. Estuve viendo la natación, que también es un deporte que es parte de los centroamericanos. Entonces, si yo pude ver los otros deportes el día de ayer, de seguro va a estar el fútbol femenino. Nuevamente juega México el día de hoy y se estará jugando también contra el equipo de Colombia el viernes. Y luego el último partido de grupos será el domingo contra, vamos a ver. Y la verdad, vamos a preguntar, dije, porque la verdad hay mucha, ¿cómo se llama? No hay descanso.
1: No.
0: O sea, acabo de mencionar, juegan miércoles, juegan viernes y juegan domingo.
1: Sí, o sea que de veras que no hay recuperación, es básicamente entran a este torneo y a darle a todo posiblemente unas horas. Pero ahí en eso, entonces, hay entrenamiento, hay juntas, digamos, de veras que sí, no hay un descanso.
0: La verdad no, pero muchos se preguntan, ¿en qué llega a suceder cuando estos partidos son tan juntos, no? Y la verdad, les puedo decir que es más de lo que se imaginan. Creo la clave para todo esto va a ser la recuperación después del partido, llegar a sus hoteles, su crioterapia, la nutrición, asegurarse que tengan las jugadoras todo lo necesario para recuperarse, porque la verdad no realmente va a haber un entrenamiento fuerte el siguiente día, pero sí algo de movilidad, se puede decir, de recuperación. Y bueno, vamos a ver si eso les ayuda para poder llegar lejos, porque sabemos que pues México es un equipo que normalmente va a la final y deja de eso, es un candidato para que se lleve el torneo, o sea, salir con una medalla de oro.
1: Así es, y bueno, no sé, digamos, hay tantos equipos y a mí siempre me gusta ir por, como se dice, el underdog. Entonces vamos a ver en este torneo, porque si fue algo como el mundial, siento que cada partido tenía un favorito. Entonces vamos a ver con este torneo que empieza el día de hoy precisamente. Y ¿a qué horas es el primer partido de nuevo, Teresa?
0: Si a las 6:00 p.m. central contra Puerto Rico.
1: Eso, vamos a ver entonces qué nos toca. Y bueno, tenemos comentarios y están listos porque todos están bien platicadores esta mañana. Carlos Martínez nos saluda, dice buenos días a todas y a todos los amantes del fútbol femenil. Sí, buenos días, Carlos. Dice, me encanta la foto que pusieron ayer donde están las tres y don Josecín. Ah, gracias, muchas gracias. Y también tenemos, dice, pensé que... y es que nuestra computadora el día de hoy está un poco así débil, pero estamos aquí. Dice, pensé que Vía Campa ya no era del AME. Y dice, por favor, pase el nombre de la plataforma porque quiero ver los juegos. Y ya yo creo que ya lo comentamos, Carlos. Estamos anticipando. Y Juan también nos saluda. Dice, saludos para las damas del balón. Dice, Liga Femenil, los 18 equipos se dividen en dos sectores, así como dicen AB. Y cada club jugarán 14 partidos. Y sí, ya dimos, y dicen 8 juegos contra en total contra las rivales en su mismo grupo y 6 partidos, así como habíamos dicho. Y Carlos Martínez será un estilo americano que juegan por división.
2: Sí, de hecho, por ahí vi en comentarios que algo muy similar a al fútbol americano, pero como yo no veo fútbol americano, solamente realmente fútbol, o sea, fútbol, ya saben fútbol. ¿Cuál? Fútbol, el verdadero, que sí. Se pega con el pie, pues la verdad no te sabré decir, pero bueno.
1: Estamos ahí. Y después también dice, cruces en los cuartos de final, enfrentarán cruzados a primera en contra. Es que Juan nos está dando todo el desglose.
2: Todo el informe, sí, entonces, pero si vamos partido a partido. Y bueno, sí. Carlos Martínez, nuevamente el doctor con su comentario.
1: Uh-huh. Dice, lo que no estoy de acuerdo que jueguen 2 veces a semana los equipos. Bueno, dicen, crecen el marketing, costará más los boletos para entrar a los estadios. Y dice, no sé.
2: Pues.
1: Ya habíamos visto.
2: La verdad, dependiendo el equipo y dependiendo contra quién jueguen. O sea, estamos viendo, creo que el boleto más barato que he pagado yo es de $25.
1: Okay.
2: ¿Verdad? Que dicen, pues sí, Teresa, pero vienes de Estados Unidos y $25 casi es como $2, ¿verdad? Uh-huh. Pero sí. Para ellos quizás, ¿no? Los que tienen 10,000 personas en su familia, algo así, uh-huh. Lo entiendo, pero a veces hay como el 2x1, la sí. Verdad. Uh-huh. O a veces hay día de niños, que los niños uh-huh. Van gratis y solamente van los adultos, uh-huh. Pero la verdad no se me hace nada caro. O sea, recuerden que un refresco de Coca-Cola uh-huh. En México... Uh-huh. Es equivalente casi a un boleto para ver el fútbol femenil. O sea, uh-huh. Te está saliendo $26 por una bebida uh-huh. Y la pequeña de 16 mililitros. O sea, y cuesta, entonces, la verdad, yo no me va... Ese es otro tema de estar ahí, porque la verdad no cuesta nada. Creo que el boleto más caro que yo pagué uh-huh. Era de primer fila uh-huh. Para ver la final del América y estábamos hablando entre $250, que todavía para nosotros acá no es nada, es el equivalente a un boleto ni siquiera para ver el fútbol femenil aquí, uh-huh. Pero, o sea, estamos en primer uh-huh. Fila.
1: En primer fila.
2: Uh-huh. Y era dos, y era el 2x1.
1: Oh.
2: O sea, divídelo entre dos. Entonces, la verdad... No creo, ya quisiéramos que entrara más gente a todos los estadios. Sabemos que Tigres, Monterrey tienen bien la audiencia y no necesariamente vamos a ver al Atlante, ya que no tiene muchos asientos. Van a estar jugando en el centro de alto rendimiento en la Jusco, entonces allí uh-huh. Va a ser algo muy impresionante ver, porque la verdad no hay muchos asientos para los fanáticos.
1: Así es. Y bueno, también tenemos otros comentarios. Dice José, que nos está escuchando, por supuesto. Dice, no se te pase el partido de Cruz Azul, Tere.
2: Fútbol femenil, disculpa. ¿Quién es Cruz Azul? Cruz Azul femenil, sí. Justo, no sé si perdiste, José. Edith nos acaba de dar el partido del Cruz Azul femenino, que estará jugando. Ahorita nos dará Cruz Azul nos dará la fecha del Cruz Azul para ti, José. Y bueno, Heriberto Núñez, mira sí, qué tal. A través de YouTube nos está siguiendo y nos dice, buenos días, chiquillas, arriba mis águilas. ¿Cómo ven a Caro Belán en mis águilas? Bueno, vamos a ver. Una cosa es que se vaya al América y que esté jugando. Vamos a ver cómo juega, cómo se adapta el sistema de juego del América. Porque creo que viene del equipo de...
3: ¿Caro Bernal?
2: ¿Sí?
3: ¿De Rayadas?
2: De Rayadas, quería que lo dijera.
3: Vamos a ver qué tal.
2: Y
3: qué
2: rápidamente, tal. Antes de irnos a comerciales,
1: sí.
2: Una información para José Rodríguez, que le mandamos un saludo, que está a cruzar la calle. ¿Contra quién juega su Cruz Azul femenil? Porque solamente sabemos ese.
3: José, ellos van a abrir el torneo... Y va a jugar contra Atlas, es el primer partido a las 8, ¿verdad? Este viernes.
2: No te lo puedes perder,
3: no
2: José.
3: No te lo puedes perder. Te vamos a preguntar este miércoles que viene acerca de ese partido, ¿eh?
1: Así es, bueno, y también tenemos otro comentario que lo leemos después, porque alguien está preguntando qué es BBVA, digamos, y por los que no saben, ¿verdad? Entonces es básicamente el banco, el nombre del banco.
0: El que era banco.
1: El que era banco. Entonces, pero Juan también dice, entonces, bye. No, no se vaya, Juan, por favor, quédese con nosotros. O no sé si es de otro comentario. Pero lo que sí tenemos es, tenemos más fútbol. Ahorita, por el momento, nos despedimos para unos comerciales, por supuesto. Y vamos a continuar con fútbol y la pasión de A la Cancha. Y bueno, estamos aquí presentando.

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0: Muy buenos días y muy buenos días. Aquí estamos hoy miércoles 29 de julio. Nuestra última programación del mes, por supuesto, aquí en tu DN 1220 WKRS en la radio, en el programa de A la Cancha. Y por supuesto continuamos con nuestra programación esta mañana. Pero antes de, para los que quieren saber cómo está el clima de hoy, qué tenemos en las carreteras, porque por si están manejando o por si van ya en rumbo al trabajo, les cuento que en la temperatura actual de 65 grados, también tenemos una máxima de 79 el día de hoy. Va a estar totalmente soleado y una mínima de 59. ¡Ay, qué rico se siente ese 59 para el día de hoy, siento yo! Y el día de mañana, para el jueves, tenemos una temperatura máxima de 86 grados, una mínima de 60. Y el viernes empezamos con un poco de lluvia, pero va a estar una temperatura máxima de 79 y una mínima de 67. Y por supuesto, si quieren saber lo que va a pasar el fin de semana, sintonicen el día de mañana para que les dé las temperaturas actuales, por supuesto. Y bueno, en los incidentes aquí e impactando nuestras carreteras, por supuesto, ahorita tenemos una falla de un semáforo en lo que es la Illinois 60 y la 43. Eso fue hace una hora. Y también sobre lo que es Deer Path Road, es sobre la 43. Y de nuevo en River Road, sobre la 60. Digamos, esos son los únicos incidentes de alto impacto. Pero por el momento van a estar muy lindos para estar manejando esta mañana. Y bueno, vamos a continuar porque, por supuesto, no terminamos con el fútbol. Porque estamos aquí en los Estados Unidos, en la NWSL. Y por supuesto, ya como sabemos, ya iniciaron su temporada de nuevo porque hubo descanso en junio. Entonces ya estamos viendo un poco más las tablas de posición, por supuesto. Y les cuento que cómo estamos en los resultados. Por supuesto, el viernes pasado jugó Orlando Pride con los Chicago Stars. Jugaron en Orlando y por supuesto Orlando ganó 1-0.
1: No.
0: Yeah. I know. Entiendo, los Chicago Stars, digamos, están lamentablemente no muy bien en la tabla de posiciones, que vamos a hablar un poquito de eso más tardecito, pero ¿qué piensas, Teresa? No sé si lograste, o ¿cómo te sientes?
1: Mejor deja saco mis emociones internas y en unos minutos platicamos sobre
0: eso. Así es. Y bueno, tenemos también la final del viernes que jugó Houston Dash contra el BFC, que jugaron, Houston ganó 1-0, Portland Thorns con Gotham FC empataron 2-2 en Oregon, y el sábado jugó Boston Legacy con Kansas City Current, que Boston ganó 1-0, y por supuesto, Boston Legacy ya me está impresionando. Empezó un poco lenta la temporada, pero están subiendo en esa tabla de posición, y por si no se acuerdan, Boston Legacy es uno de los equipos inaugurales en esta temporada. Entonces, muy bien para Boston Legacy, y vamos también con la final de North Carolina Courage con Utah Royals, que Utah Royals ganaron 4-1 contra North Carolina Courage. El domingo también jugó San Diego Wave contra Seattle Reign 2-0, ganando Seattle con 2 puntos. Washington Spirit y Denver Summit, Washington Spirit ganando 1-0 contra Denver Summit. Y Denver Summit aún no tuvo la victoria este partido, pero en la tabla de posición, digamos, sí se han mantenido un poco, bajando unas posiciones, pero en sí Denver Summit también nos han impresionado con su, pues, por ser un equipo inaugural. Es algo que por lo menos se han visto muy bien en la cancha. Y también tenemos Angel City FC con Racing Louisville. Racing Louisville ganó 2-1 contra Angel City FC. Y bueno, unas noticias, porque tenemos más como que noticias en lo que es con Gotham FC. Por supuesto, ellos tuvieron una presencia récord, porque fueron aficionados en su último partido, digamos, llenaron casa. Entonces, el estadio fue básicamente una de sus asistencias más grandes de Gotham FC, porque tuvieron a Sam Kerr y, por supuesto, a Lavelle, que siempre anotando y es una jugadora para ver dentro de lo que es ese equipo. Y también unas noticias que marcó bastante, que el coach, el director técnico, Juan Carlos Amoros, tomó como un descanso paternal.
2: o de, digamos, básicamente él por las próximas 5 semanas no va a estar dentro de la cancha y va a asumir la posición a lo que es el asistente y también obviamente a todos los otros técnicos dentro del equipo. Pero lo que él quiso hacer, yo creo que es una decisión que a veces no vemos, es de descanso parental, que usualmente como si hay una, pues si una de las jugadoras da luz, ellas como automáticamente toman su descanso, y en este entonces es su segunda hija, él quiso tomar este descanso, y también él ha hablado muy bien de que eso es algo muy importante, como hacer un líder y dar este ejemplo que está bien que uno tome, y no digamos, dando como diciéndole que está bien que uno tome un descanso. Y yo creo que en estos momentos importantes, y yo creo que para mí siento que le aplaudo, porque entonces siento que le da, autorización, digamos, a las demás personas para tomar esos descansos dentro de esas primeras semanas, obviamente. Pero siento que es algo importante de dar, y no sé qué ustedes piensan de eso, o será que solo se debería dar entonces a las mujeres, o no sé cómo piensan ustedes de esa posición que él ha tomado o tomó esta última semana.
1: Sí, muy de acuerdo contigo. Creo que no debería de ver géneros hacia esas cosas. Es más parte de la salud mental, más aparte también es cierta parte importante de la vida personal de cada persona, y es algo que se vive solamente una vez, y creo que eso se está viendo más a través de los años, que ha estado mejorando ese tema. Y conforme lo de salud mental, entonces creo que es una decisión muy correcta. Y bueno, a veces también sé que en cuanto hay alguien que está ausente, siempre va a haber una persona que pueda, quizás no ser el mismo trabajo que esa persona, pero puede ser algo similar, y por eso estamos todos capacitados en nuestras posiciones para poder algún día también ayudar cuando es necesario en algún momento en el trabajo, ¿no?
2: Sí, y vemos que es un trabajo de equipo, ¿verdad? Entonces, digamos, con que un jugador, porque ha pasado, ¿verdad? Si se lesionan, si hay una falta, digamos, siempre es algo bueno de decir que, bueno, el equipo sigue, la temporada sigue, y vamos a tener que seguir adelante, menos un jugador, un director técnico. Entonces, de verdad que el liderazgo, digamos, sí es, puede ser de una persona, pero siempre va a ser de unas personas, porque más cuando alguien se baja de esa posición, yo creo que entra alguien más a llevar ese liderazgo. Y ya tengo el número porque se me había escapado. 42,000 personas se presentaron a Citi Field para ver el partido de la última semana, que es un récord histórico para el club. Entonces, esa emoción, no sé si es por llegando Sam Kerr con su gol, o también lo que es Lavelle. Siento que es algo impactante, especialmente ver esos números, y estamos a, digamos, un poco pasados de media temporada, pero ya todavía hay bastante que competir. Y bueno, tenemos partidos ya para esta semana, por supuesto. El día de hoy precisamente juega Kansas City Current con Racing Louisville a las 7 de la noche, hora central. Utah Royals con Washington Spirit a las 8, hora central. Y también Bay FC con Gotham FC a las 9 de la noche, hora central. El día de mañana, bueno, viernes, disculpen, porque estamos en miércoles. El viernes 31 tenemos a North Carolina Courage con Orlando Pride a las 7, hora central. Sábado tenemos 4 partidos, si lo pueden creer. Racing Louisville con Chicago Stars a las 3. Kansas City Current con Angel City a las 5 y media. Houston Dash con Gotham FC a las 7. Y también tenemos esos ya para el próximo sábado, no, primero de agosto, que ya estamos, no puedo creer, ya pensé que nos faltaban 2 semanas. Y también Bay FC con Seattle Reign a las 7:45, y el domingo Washington Spirit, San Diego Wave, Utah Royals con Portland Thorns a las 6, Denver Summit y Boston Legacy a las 8, el 2. Si pueden creer, ya estamos en agosto, que por un momento dije, me confundí de mes.
1: Porque ¿Y qué difícil me la ponen? O sea, o eres aficionado de la MLS o eres aficionado de NWSL, porque no les importa qué día. O sea, literalmente me ponen todos los partidos viernes, sábado y domingo. Pero bueno, una buena parte de parte de NWSL, pero sigo triste con Chicago Stars, porque la verdad estaba muy emocionada y lo estoy todavía, pero hay que ir partido por partido, pero desafortunadamente continúa, desafortunadamente, el Chicago Stars en el lugar número 15 de la tabla de posiciones,
0: de 16.
1: Sabiendo que tiene nuevo campo, un entrenador nuevo con alta experiencia, muy buenas jugadoras, y lamentablemente una que sufrió una lesión, que la verdad es justa y necesaria en el plantel, que es Jordan Huitema, que... se ha dado ya en la lista de que se ha perdido esta jugadora por el resto de la temporada. Esperamos que tenga una alta recuperación, pero pierde contra el equipo de Orlando City de justo. ¿Se acuerdan de aquella jugadora que jugaba en Tigres?
3: Oh, ya sé.
0: Bueno, tu micrófono.
3: Esta, ¿cómo se llama?
1: Ovalle.
3: Ándale, Ovalle.
1: El equipo de Ovalle gana ante el Chicago Stars, y bueno, por ahí estábamos viendo que en la portería estaba Katie Atkinson, que fue la que estuvo ahí salvando con 10 atajadas contra el Pride, pero bueno, no fue suficiente. Y bueno, unos datos muy importantes es que Sam Stead alcanzó sus 5,000 minutos aportando la playera de Chicago Stars, como también Elise Evans hizo su debut profesional con el Chicago después de haber firmado en el mes de enero. Y bueno, Tessa De La Rose, que vio unos minutos por ahí después de una lesión que tuvo el 3 de mayo contra el Portland Thorns, regresa nuevamente. Muy bueno ver esta jugadora nuevamente en acción dentro del campo. Y bueno, Julia Grosso, canadiense, la selección de Canadá, vio también unos minutos desde el 31 de mayo, que también tuvo ahí una molestia de cabeza. Y bueno, ya nuevamente ha regresado y dio más minutos comparado que tuvo su último

0: Porque ha habido tantas cosas que motiva a la gente a seguir y continuar apoyando a este equipo. Y creo que al final, de todos modos, se apoya a un equipo de Chicago Stars. Sabemos que están justo en algunos ajustes. Por ahí vimos que acaban de traer un nuevo preparador físico brasileño. Lo acaban de mencionar esta semana. Entonces vamos a ver, uno de los temas importantes para el rendimiento y para los partidos justo es el rendimiento físico y el desempeño dentro del campo. Entonces vamos a ver qué situación se va a encontrar Chicago Stars. No va a pasar de un día al otro, recuerden, puede ser a mediados de la temporada, ya a finales posible, pero esperemos que puedan subir un poquito la tabla de posiciones, porque la verdad no es muy grato para nosotros que somos de aquí de Chicago ver cómo nuestro equipo aún le está costando levantarse. Ya estamos viendo un poquito más de Yvonne Chacón, la colombiana. Alaya Farmer fue titular también, entonces ahí está una colombiana mexicana que esperemos pueda alzar y animar este equipo. Y bueno,
1: posiblemente antes tengamos que ir las tres para darles un poco de toque, así como de buena suerte, digo
0: yo. Creo que debemos de estar ahí, que vamos a ser el talismán del Chicago Stars, ¿no?
2: Exactamente, así, no sé qué vamos a tener que hacer, pero vamos a tener que hacer algo, porque necesitamos ayudar al equipo local, por supuesto. Y bueno, para, digamos, no sé si tienes otro comentario, porque voy a dar los resultados de la tabla de posición, cómo estamos en la Liga NWSL.
0: Sí, adelante.
2: Sí, entonces tenemos en primer lugar a Washington Spirit con 33 puntos, sigue Gotham FC en segundo, Utah Royals en tercero, en cuarto está San Diego Wave, en quinto Portland Thorns, vamos con Kansas City Current en sexto, séptimo Orlando Pride y en octavo está LA Angel City FC, que digamos que esos son los que están previstos. Entonces, si llegáramos a tener la final mañana, es lo que los que van a seguir adelante. Pero algo de notar, Denver y Boston están 11, Denver, y en posición tercia o de 13, Boston Legacy, que están, bueno, están ahorita bajando porque empezaron a estar a medios, pero ahorita nos queda todavía 2 meses, o sea que pueden subir todavía los que están de 8 en adelante o de 9 en adelante. Siento que todavía tienen capacidad de llegar a ese
0: solamente
2: último.
0: Es ganar todos los partidos de 9 en adelante, así de fácil.
2: Así de fácil, ¿verdad? Pero ánimos, porque todavía nos falta 2 meses en temporada regular, entonces siento que no está todavía perdido a ninguno de ellos, porque alguno de ellos puede asumir esa posición. Lo interesante es que la posición de este año a lo que fue la temporada pasada, muy, muy diferente. No me esperé a Kansas City como batallando para quedarse en liguilla, se puede decir. Y también Louisville, un equipo tan fuerte la temporada pasada, que ahorita estar en la última posición está un poco sorprendente para mí. Pero sé que hubo unos cambios, por supuesto, unas jugadoras titulares se fueron de la temporada pasada. Bueno, no fueron retiradas, pues fueron retirada, se puede decir. Pero estamos viendo que sí, cada temporada siento que vemos algo muy diferente dentro de esta liga, y yo creo que eso es algo muy emocionante también, porque cuando vemos y ciertos equipos siempre se han mantenido, como Washington Spirit, Gotham FC, por supuesto Orlando Pride, están en séptimo
0: la
2: lugar.
0: La cancha abrió camino.
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2: Se me fue aquí, pero ya estamos ahí para continuar, por supuesto. Pero vamos a ver qué nos trae la próxima semana. Por supuesto, tenemos tantos partidos en la Liga BBVA.
0: Centroamericanos.
2: NWSL. Sí.
0: Y bueno, rápidamente ya para finalizar, unos comentarios por Conejo Pecho Frío 2825. Un saludo, chavo damas, welcome back home. Debo decir que no se escuchan animadas ahora que empieza la Liga del América. Bueno, estamos súper animadas porque empieza en general la Liga BBVA y con el nuevo branding. Ya que impondrán un tricampeonato. Bueno, eso sería lo mejor para algún equipo, no importa qué equipo sea dentro de la liga. Da mucho de qué hablar, específicamente el rendimiento conforme toda la inversión que se le hace y el apoyo al fútbol femenil. Una pregunta, dicen, ¿muchachas de Mazatlán fueron votadas o repartieron en otros equipos? O tal vez no importa, ya que si quedaron desempleadas, no creo que le importe la liga. Bueno, primeramente hay que recordar que no es una liga de casa, no es

0: una liga desatada, amateur, es una liga profesional. Entonces, las jugadoras siempre van a estar cambiando dependiendo del desempeño, el rendimiento que se necesite para el sistema de juego del director técnico. Ahora, dado caso, sí, como lo comentaba Edith y yo al principio del programa, se dijo que Atlante iba a hacer contratos con las jugadoras de Mazatlán. Se las iban, era como el primer equipo que iban a ofrecerle puestos. Ahora recuerden lo que acabo de decir. Hay un director técnico, un asistente que tiene un planteamiento, un formato. Se van a basar al equipo de Mazatlán, pero también hay que ver el rendimiento de las jugadoras, lo físico, ¿no? ¿Cómo están actualmente? Posiblemente no quieran jugar. ¿Cuántas de ellas quieren mudarse hacia donde está ubicado el Atlante para vivir y qué es lo que se los ofrece? Y posiblemente si no están de acuerdo, no necesariamente tienen que ir. Ahí ya no es el club, sino también cada jugadora, ¿no? Entonces, por ahí vi que hay actualmente 3 jugadoras del Mazatlán que se han ido ya, FIFO confirmado, hacia el Atlante. Las demás hay que ver dónde están ubicadas, si se fueron o se repartieron en otros equipos, que sería lo fenomenal. Pero también recuerden que no es como que tienes que ganarte un puesto. O sea, no puedo agarrar quizás una jugadora de Mazatlán que solamente que estuvo en banca y que me la voy a llevar a, no sé, a Toluca y que sea titular. O sea, tienes que ver si ese jugador se acopla al sistema de juego del Toluca
1: y poder llegar a ser un titular.
0: Y si está ya en, se puede decir, en el nivel que juega el equipo. Entonces, que no le importe la liga, eso la verdad no estoy de acuerdo. No se puede decir algo así porque todo depende de la jugadora. O sea, siempre soy una fiel creyente, y ustedes dos me la saben, de que uno es responsable y tiene la decisión donde quiere estar. Si tú quieres estar todavía en Liga MX, entonces hay que trabajar fuerte para estar ahí.
1: Para
0: quizás no tuviste el gran equipo y se dificulta un poco más, pero cuando todos los partidos tú haces tu papel, desempeñas tu trabajo y ven la inteligencia de jugadora y la experiencia y lo físico en cualquier partido, créeme que los profesionales que son de estos equipos van a saber identificar: esta jugadora me va a servir y por acá va a poder ser titular o puede ser banca. Entonces, la verdad, no es la liga, creo que todo depende de cada jugadora. Bueno,
1: antes de despedirme, tengo que tocar el ID, disculpe.
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1: Ok, muchas gracias, disculpen.
3: No, y para terminar, chicas, déjenme digo algo, bueno, sí, muy bonito el nuevo logo, muy bonito todo esto, pero también hay una controversia que no tenemos tiempo, así que cada miércoles tiene que sintonizar para que nos escuches, ¿verdad? Así es, hay una controversia que sí, qué bonito el logo, qué bonito el balón, pero qué tal las condiciones de pago y este y el otro, ¿verdad? Que se tocaron, ¿verdad? Entonces, hablando de Mazatlán, puede ser también algo que a algunas jugadoras pues no les convenía y mejor decidieron seguir con su vida estudiantil o X cosa, ¿verdad? Que no sabemos específicamente, pero podemos más o menos pensar. Pero ya, chicas, lo bueno es que la nueva liga empieza y estoy súper emocionada con estos nuevos partidos. Ya los esperaba con ansias. También otras cosas que no se deben de perder, chicos. Hubo varias jugadoras que se cambiaron de equipo, y para mí hay algunas que digo, it doesn't make sense, ¿verdad? Pero ya será hasta el otro miércoles, porque ya nuestro tiempo ya se nos acabó, ¿verdad?
1: Así es.
0: Sí, para terminar con los comentarios aún, por último, nuevamente Conejo, por última, la división de la liga solo beneficiará a las mismas 4 de siempre, Tigres, Monterrey, Chivas y el Club América, ya que no se enfrentarán sino hasta las semifinales final. ¡Qué tristeza! Bueno, la verdad, el formato no es lo que comentas, por eso digo, hay que dejar que fluya la liga y los partidos, porque la verdad, eso se puede decir que no necesariamente, la verdad yo no lo veo así, de hecho está hecho para que no se gire hacia un solo equipo, y más aparte hay que ver, como lo comentó Edith, hay cambios. Hay nuevos jugadores. El Tigres contra el América en Campeones de Campeonas, el Tigres no se ve fuerte. Entonces, para ver lo que beneficia Tigres, Monterrey, la verdad, ahí ya no estoy viendo que le beneficie a Tigres porque hay cambios, hay nuevos sistemas. O sea, los equipos cambian.
3: Pero lo que no entiendo es que Tigres teniendo ese plantel... uno de los mejores de toda la liga, para jugar así, ¿no? No sé qué pasa, no sé si tienen que cambiar de entrenador o qué más, pero sí hubo la última pieza que estuvo allí en Tigres, bueno, creo que queda Greta Espinosa, pero una de las referentes desde que empezó Tigres Femenil en el 2017, Belén Cruz fue... ahora es nueva jugadora del equipo favorito de José, que es el Cruz Azul.
4: Y si todavía está escuchando.
3: Es verdad. Pero sí, ¿verdad? En la vida hay cambios y a veces muy buenos. Y pues mucha suerte a Belén, mucha suerte a Caro Bernal, que también se fue para la América. Y bueno, pues en lo personal, bueno, ya no tenemos tiempo, ya casi continúo.
4: La próxima semana, si quieren escuchar.
0: Sí, en lo personal. Y luego, último comentario de ojalá la salida de Laia Farmer de Tigres logre abrir un lugar para una nacida en México. Bueno, la verdad, eso ya se ha visto con Ovalle, ¿verdad? Con Rebeca Bernal.
4: También.
0: Laia Farmer está actualmente en Chicago Stars, Conejo Pecho Frío. Si gustas darle seguimiento a Laia Farmer, ya que la has mencionado, para que veas un poquito más su desempeño. Y la verdad, todo se ha abierto. Y como vuelvo a reiterar, las jugadoras tienen mucho que ver en dónde quieren estar, a qué nivel van a estar. Sí, les ayudan mucho los equipos. Pero también a la misma vez hay que enfocarse, concentrarse y cada jugadora tiene también responsabilidades, ¿no? Sí. Como profesional. Y lo ha mostrado Rebeca Bernal o Valle, que son dos mexicanas nativas y nos queremos ir hacia eso porque sé que todavía en la sociedad estamos hablando de que nativas y eso al final de cuentas...
4: Ni de aquí ni de allá.
0: Una Reina Reyes lo está haciendo bien, una Nikki Hernández también lo está haciendo bien, una Nina Nicosia también lo está haciendo bien. Entonces vamos a ver. Y bueno, ya para finalizar, no se pueden perder el día de hoy nuevamente Centroamericanos del Caribe. México estará enfrentando Puerto Rico a las 6:00 p.m. en plataformas gratuitas en redes sociales, como también MLS All-Stars, que será esta tarde. La Liga de Estados Unidos Varonil estará jugando el Juego de Estrellas, MLS Stars contra Liga MX Stars, será esta tarde y por ahí vamos a ver el jugador del Chicago Fire representándonos, Philip Cincernago del Chicago Fire, que estará por ahí dando patadas también representando MLS y vamos a ver el desempeño y estarán hablando sobre ese gran juego, este lunes que viene junto con Aileen.
4: Así es, entonces no se lo pierdan y por supuesto no pierdan la programación el día de mañana y continuamos la próxima semana, miércoles. Vamos a despedirnos aquí con Edith Gutiérrez, Teresa Limón y Hazel Gayheart, su servidora. Estamos aquí en
0: A la cancha. Bye.

0: está buscando, sí, y lo hace a propósito. Ahí sabe que tienes una aplicación de asilo pendiente y lo hace con el propósito de agilizar esta aplicación de asilo para que te veas obligado a presentarte a la corte. El gran detalle es la detención. Cuando uno está detenido, dependiendo cómo uno haya entrado a los Estados Unidos, a veces se ve que no tiene el privilegio de una fianza. Ese derecho ha sido eliminado en muchos estados, uh-huh, y se ve transferido, por ejemplo, uno en la Florida, se ve transferido a estados como Luisiana, Texas, donde ya no tiene, California, donde ya no tiene este derecho a la fianza. Y esto sí es hecho deliberadamente para que uno no pueda ejercer ese derecho.
1: Claro, ahora, si esta persona es detenida y está bajo un proceso de solicitud de asilo, ¿qué pasa cuando esa persona llega a este centro? ¿Le agilizan el caso? ¿Va con el juez? ¿O lo deportan? ¿O él tiene el derecho de decir, ¿saben qué? Llévenme al aeropuerto porque me quiero ir para mi país. ¿Qué pasa ahí?
0: Las primeras dos opciones. Okay. El caso se agiliza, uno se ve obligado a presentarse frente al juez, y un caso que típicamente conllevaría tal vez años, preparación, una entrevista, se lleva a un juicio final. Uno tiene una audiencia preliminar y luego un juicio final. Este asilo que estaba pendiente ahora va a tener un juicio final. Al mismo tiempo no tiene la opción de pedir una salida voluntaria si uno no tiene un récord criminal, o de pedir, como bien mencionabas, presentarse a firmar y tomar una orden de deportación. Hay que tener mucho cuidado, y una advertencia que quiero dar: los oficiales de inmigración están, de ICE, tal vez lo hacen con buena intención, no lo sé, pero están ofreciendo lo que llaman una salida voluntaria administrativa, y le piden a las personas que firmen con la opción de que esto se lo pueden eliminar más adelante. Cualquier persona que firme entienda que está firmando una orden de deportación, y esto le eliminará a usted el derecho a aparecer frente a un juez. Esto no es una salida voluntaria que usted puede eliminar, así que si usted es detenido para mantener su derecho de aparecer frente a un juez, usted no debe firmar ninguna orden de deportación. Esto no es una salida voluntaria. Tenga cuidado con lo que le dicen, ya que tal vez lo hacen con la mejor intención, pero la información está errada.
1: Si una familia hoy, porque todas están bajo una situación de ilegalidad en este país, está pensando salir para encontrar el mejor beneficio, ¿no? Dentro del marco de su estatus y espera volver años después, quizás. ¿Cuál es su recomendación? ¿Cómo pueden ellos gestionar su salida sin que los metan presos, sin que los maltraten, sin pasar malos momentos?
0: Miren el tiempo que llevan en los Estados Unidos. Recuerden que personas que lleven más de 180 días son sujetos a 3 años de penalidad de no poder regresar. Personas que lleven más de 1 año son sujetos a 10 años de penalidad que no pueden regresar. Así que evalúen el tiempo que llevan aquí. También recuerden que programas como CBP Home, todavía CBP One, todavía están disponibles. Uno puede tratar de buscar esos incentivos gubernamentales de los $2,600 si usted quiere tratar de tener un récord claro y limpio de que salió del país. Si usted está detenido, espere aparecer frente a un juez para pedir la orden de salida voluntaria. Es la mejor manera de coordinar su pasaje para poder coordinar su salida, es la mejor manera. Si usted simplemente quiere prevenir esta detención, puede comprar su pasaje, pero trate de que su trámite migratorio esté limpio, de comunicarle a inmigración que usted ha salido, que usted ha hecho todo correctamente, para que su caso quede limpio, con un récord claro de que usted ya no está acá.
1: Claro. ¿Es legal grabar un operativo migratorio desde un lugar público?
0: Un operativo migratorio sí, una corte no.
1: Claro. ¿Y ICE puede realizar arrestos dentro de las escuelas, de los hospitales? ¿Cómo se está manejando esto en diferentes estados?
0: ICE lo que está haciendo, lamentablemente, es esperar fuera. Recordemos que ICE necesita una orden judicial para entrar a este tipo de lugares. Estas órdenes judiciales no se están otorgando, así que lo que suele ocurrir es que espera fuera. Esto también aplica a los empleadores, uh-huh, lo cual es importante más ahora que el TPS para Haití ha terminado, entre otros TPS para otros países. Un empleador, igual que una escuela, un hospital, se reserva el derecho de admisión, puede negarle la entrada a cualquier oficial de ICE que quiera entrar. Nuevamente, lo que solemos ver es que ICE espera fuera de los lugares para las personas, porque nuevamente tiene una orden de arresto para la persona que está buscando.
1: Abogada, aquí le hacen una pregunta: ¿qué diferencia existe entre tener una orden de deportación y tener un caso pendiente?
0: Una orden de deportación es algo final que se va a ejecutar. Uno puede, al ser detenido, ser puesto en un avión y para ser deportado a su país. Un caso pendiente le da a usted la oportunidad de poder presentar su caso migratorio. Si usted simplemente tiene un caso en la corte, puede presentar un remedio migratorio. Todavía no tiene una orden final, puede todavía defenderse para quedarse en los Estados Unidos.
1: ¿Qué deben preparar desde ahora las familias con hijos menores de edad?
0: tiene que buscar si su hijo es ciudadano americano y usted quiere que su hijo se quede acá y usted no tiene estatus, lo principal es buscar qué familiar puede ser o qué persona, amigo, conocido puede ser esa persona, ese contacto en caso de que usted no esté disponible. Esa conversación incómoda se tiene que llevar a cabo y dejar la documentación necesaria para que esa persona pueda tomar decisiones por usted en caso de que usted no esté disponible. Lo mismo aplica para documentación de que su hijo es ciudadano americano, dónde nació, cómo usted lo mantiene, porque esa documentación va a ser la esencial para que usted pueda salir de detención en caso de que eso ocurra y para que usted pueda someter un remedio legal en su caso migratorio.
2: Doctora, hay mucha ansiedad en el ambiente cada vez que una persona que está en riesgo de ser detenida, sus familiares quedan como con el corazón en la boca esperando que esa persona regrese y que no sea captado por estos operativos, pero si se sospecha, porque esa persona no aparece, no llegó a su destino a la hora que por lo general llega, quieren buscar a alguien que podría estar detenido, ¿cómo pueden localizarlo?
0: Hay una página que se llama ICE Detainee Locator. No tienen que aprenderse la palabra, con solamente ponerlo en Google le va a aparecer, va a ser la primera página. Uh-huh. En esa página le van a pedir o el número de alien de la persona y la nacionalidad. Y si no tiene esa información, como mínimo tiene que saber su apellido, su fecha de nacimiento y la nacionalidad. Con esos dos detalles va a poder conseguir dónde está la persona. Si le aparece un resultado cero, pero usted sabe que la persona está detenido, va a aparecer los números de ICE, donde usted puede llamar y saber. Por ejemplo, acá en el sur de la Florida es muy común que uno sea detenido en la oficina de Miramar y que no sea procesado. Por ende, el resultado va a salir cero porque no es procesado. Y pueden pasar días que uno pase en la oficina de Miramar antes de ser transferido a Chrome, Broward o otro, cualquier otro centro de detención. Así que tenga paciencia en lo que aparece el cero, pero va a aparecer un número 800 de ICE al cual uno puede llamar, contactar y asegurarse de que la persona está allí. También cuando uno es detenido, uno tiene derecho a una llamada telefónica, aunque le llevan su celular, a una llamada telefónica. Así que si usted se va a reportar o a una entrevista donde sabe que puede tener un contacto con ICE, tenga un papel a la mano con ese número de teléfono para llamar en caso de...
2: Abogada, ¿dónde podemos encontrarla?
0: Siempre nos pueden llamar al 305-938-0676, nuevamente 305-938-0676 para servir.
2: Muchas gracias como siempre, Isadora Velázquez, abogada de inmigración. Nos vamos a la pausa, regresamos ya.

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2: 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Con los Lakers, el Showtime transformó la NBA en una experiencia vibrante. 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Magic jugaba con una sonrisa, pero competía con fiereza. Su legado es imaginación, grandeza y alegría.
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0: Se prende Lale. Oye, pero mi querido Lalo, estamos entusiasmadísimos porque no solamente vamos a hablar con una gran estrella que nos ha dado tanta felicidad en el béisbol de las Grandes Ligas, sino que además es un hombre que se ha caracterizado por seguir su instinto artístico y lo hemos visto, por supuesto, cantar, bailar, más allá de la pelota, mi querido Lalo.
1: Mucho más allá de la pelota, queridísima Andreina, qué placer, privilegio y honor tener aquí en cabina Candelita Iglesias. No solamente es un pelotero, sino también va a ser un gran, pero gran actor de Broadway.
2: Gracias, Lalo, buenos
0: ¡sí!
2: días.
1: Candelita. qué gusto tenerte por acá.
2: Gracias, gracias a ti, gracias Andreina por tenerme acá en este gran semecno.
0: Bueno, vamos a poner en contexto a nuestra gente. Buenavista Social Club es uno de los musicales más requeridos en Broadway. Yo tuve la oportunidad de ir a verlos hace un par de meses, pero ¿qué les parece que Candelita Iglesias va a formar parte del elenco, creo que a final de agosto, principio de septiembre, ¿no?
2: Estaré presentándome desde agosto 26 hasta octubre 3. Estaremos esas 6 semanas dándolo todo en ese teatro, disfrutando, conectando con tanta gente linda. La verdad que una oportunidad súper, súper, súper única de ser el primer jugador latino en actuar en Broadway en una obra como es Buenavista Social Club. Es increíble.
0: Subir a las tablas más importantes del mundo, ¿no? Y la más prestigiosa en esta industria tan competitiva. Pero ¿qué papel vas a tomar allí? Cuéntame un poquito de lo que vas a hacer dentro del musical.
2: Bueno, ahí uno sabe cómo llega, pero no sabe cómo termina. Pero tentativamente estaré narrando la historia, ¿no? De la creación de esta banda. Estaré cantando El Cuarto de Tula, una canción que amo con tanta energía. Estaré narrando, cantando, interactuando con los muchachos, siendo parte de un gran elenco.
1: Candelita, fuerte abrazo. Participar en esta producción representa una gran oportunidad para ti, ¿no? De celebrar tus raíces cubanas, conectar tus dos grandes pasiones, la música y el espectáculo. Esto es inspirado en el álbum legendario Recuerdo de 1997. Y se cuenta una historia de supervivencia, de segundas oportunidades y del poder de la música en toda nuestra comunidad cubana.
2: Mira, ¿sabes qué? Representar, uno, estar en el teatro, ¿no? En mi respeto a todas esas personas que han dedicado su tiempo, ¿no? En ese bello mundo que es el teatro. Entonces yo honestamente nunca he tenido ese sueño, pero se me a veces la pelota va en una dirección que tú no esperas, pero definitivamente representar a esta gran banda de mi tierra, representar a este gran elenco, estar en Broadway, ¿no? Como hispano, como latino, representando especialmente todo lo que pasamos como latino, como inmigrante, representando también a mi pueblo cubano que vivimos con tanta represión y luchando por nuestra libertad. Creo que es un momento único también para esos muchachos que no solo hacen arte, sino también que practican deporte, que son electricistas, plomeros, que sabes, como que los sueños no necesariamente sean los que tengas en tu cabeza, sino los que Dios te tenga en el camino. Y la verdad que, bueno, súper contento, ¿no? Súper contento de representar a mi tierra, representar a esta gran banda, participar con este gran elenco que es Buenavista Social Club. Y nada, lo único que he escuchado ha sido cosas positivas, energías lindas. Me encanta servir de ejemplo para esos atletas que también tienen un sueño, ¿no? Fuera del terreno y ser el primer latino en dar ese paso, que Dios quiera que sea una puerta para los demás.
0: Y fíjate que una de las cosas que más me gusta de este musical es que todo el parlamento está desarrollado en inglés, pero todas las canciones se cantan en español. Entonces, pues, llega un momento en que tienes esta dualidad, en que tienes esta integración, en que sientes la salsa y la música cubana tan cerca de ti, que me imagino que tú, la primera noche del estreno de Candelita Iglesias allí montado sobre la tabla, va a ser mágico e inolvidable.
2: Sí, sí, no, ni me lo imagino, ¿sabes? Muchos dicen me imagino, ni me lo imagino. La verdad que será algo único, algo que nunca he hecho, algo que es completamente ingenuo para mí, auténtico, ¿no? Porque, pero sabes que, sí, como dices, el guión, el script es en inglés, las canciones se cantan en español, pero es que la sonoridad, la energía de esa canción, bueno, caminó el mundo, ¿no? Caminó el mundo en ese idioma, con esa energía, so, ¿para qué cambiarla? Al final del día, todos hablamos un mismo lenguaje que es de energía, uh-huh. y es vivir, y creo que eso lo transmitió Buenavista Social Club. Uh-huh.
1: Candelita, ¿qué te provoca más nervios? ¿Un turno al bate con el juego empatado en la novena o salir frente al público de Broadway?
2: Esa es una muy buena pregunta. ¡Qué nervios! Muy buena, muy buena, muy buena. Mira, sabes que cada cosa tiene su responsabilidad, su cosa, ¿no? Definitivamente eso que acabas de decir me para los pelos porque lo he vivido y sé lo intenso que es y sé que no teniendo el resultado hasta pierdes horas de sueño. Me imagino que, no sé, es muy difícil, pero diría que cada una tiene su propia identidad, cada una tiene su propia adrenalina. Te diré después que me pare de arriba por primera vez, tendremos una experiencia para comparar, pero cada una debe tener su magia, cada una debe tener su adrenalina, so, pero si tuviera que escoger una, ya que me preguntaste, escogería después que me presente el 26 de agosto.
0: Te estaremos llamando para que nos cuente.
2: Te contaré cómo será el 27, si quieres te cuento.
0: Oye, fíjate que pienso que además, Lalo, el mundo artístico y esto que este don que Dios te dio, no lo experimentarás por primera vez, ¿no? Ya te hemos escuchado Oh My God y hemos pues visto cómo has hecho canciones, has producido y has estado en el ambiente artístico más allá de lo deportivo. Así que esto no es ajeno para ti.
2: Mira, ¿sabes qué? Me encanta, amo conectar con las personas, amo transmitir energías. Bueno, esta canción Oh My God fue el himno, ¿no? De los New York Mets en el 2024. El cartero OMG está en Cooperstown, en Nueva York.
0: Qué bonito.
2: Tuve la oportunidad de cantar. Mi primera vez que canto fue delante de 55,000 personas en City Field.
0: ¿Coreando? Oh my God.
2: Sí, canté Oh My God, los muchachos, el equipo corriendo, una química en toda la ciudad. La verdad que fue otro sueño, ¿no? Que nunca tuve en mi mente. Canción número uno en Billboard. Y la verdad que después se me sube a la canción en el remix. Sale Pitbull, uh-huh. Silvestre Dangón. Ambos me acompañaron en esta gran canción, y la verdad que me encanta conectar, y creo que también Buenavista es una rama increíble para llegarle a mi comunidad latina, a la comunidad americana, a simplemente seguir liderando como ejemplo, ¿no? Para las próximas generaciones.
0: Así es, eres inspiración.
1: Candelita, ¿cómo reaccionaron tus amigos del béisbol, tus amigos cercanos, tu familia, cuando les dijiste, me voy a Broadway?
2: Mira, me tomó total de sorpresa. La verdad que yo cojo el teléfono y me dicen, José, y yo, tenemos este plan para ti. Y yo le digo, ¿usted está seguro que están hablando con...? ¿A quién llamaron? Y entonces me dicen, no, a ti. Digo, a ver, deletrea mi número. Entonces, pues, veo que sí era yo. La persona que querían, la verdad que regresar a Nueva York, ya que bueno, el 24 pasó una temporada mágica, entonces el 25 desafortunada y afortunadamente tuve participación con los Padres de San Diego en el otro extremo, y entonces pues regresar a Nueva York, que es como mi ciudad, la ciudad que vivió el Oh My God con ese New York Mets, ese 2024 que fue histórico. La verdad que regresar a Nueva York significa mucho para mí, de una manera u otra, esta vez sobre los escenarios, no en el terreno de juego. La verdad que tiene mucho, mucho valor por el respeto y el cariño que le tengo a esa ciudad y a todos los fanaticados de los New York Mets.
0: Nos imaginamos que el público va a estar lleno de fanáticos del béisbol. Entonces, pues se van a cambiar los papeles en ese teatro.
2: Ahí yo creo que se me va a olvidar el guión porque van a empezar. ¡Oh!
0: Sí, seguro, qué alegría, qué energía, me lo estoy imaginando, se me paran los pelos.
2: Qué bonito.
0: De cómo, ojalá que pueda estar allí, voy a hacer todo lo posible poder estar en ese momento para poder verte y apoyarte. José, El béisbol, no te has retirado de manera oficial este año, no has jugado como ya lo has mencionado. ¿Qué planes tienes?
2: Mira, ¿sabes qué? Al final del día tengo una idea, los planes los tiene Dios. Honestamente, estoy disfrutando mucho esta etapa de mi vida también. Tengo 3 hijos, tengo una familia, tengo a mi mujer. Entonces, es algo que también estoy experimentando, ¿no? Ya que nosotros nos sacrificamos, nos vamos 8 meses fuera de casa. Entonces, ya mis hijos como que, papi, llévame aquí, papi, vamos al parque, papi, llévame a bailar, papi. Y eso es también un balance. Yo creo mucho en el balance, creo en que todo pasa por algo. Uh-huh. Y sabes que hasta cierto punto, aunque no esté de acuerdo, estoy muy contento de no haberme ido a jugar. Uh-huh. Para pasar más tiempo con mis hijos y también para que se diera esta gran oportunidad de experimentar lo que es el teatro de Broadway, especialmente en una obra como Buenavista Social Club.
1: Candelita, ¿y esperas que los aficionados del béisbol, de otros deportes, te vean a ti y digan, vaya, me interesa Broadway? ¡Oh, my God!
2: Mira, Lave, lo que te dije temprano, creo que romper ese hielo como atleta, ¿no? Estar en Broadway por primera vez como pelotero latino, creo que sí, como te comenté, ojalá que sea la puerta para otras generaciones, para otros muchachos que también tienen sus sueños. Daré lo mejor de mí, conectaré, disfrutaré cada segundo de esta gran musical. Y como te digo, ojalá que sea la puerta de muchos muchachos que tienen el sueño fuera del terreno de cumplirlos.
0: Qué maravilla tenerte, José, gracias por tu humildad, por tu carisma, por eso que entregas, bien sea en el terreno de juego o en las tablas que seguro te vamos a ver, y pues estar siempre dispuesto, ¿no? Por lo que acabas de mencionar, me dejó pensando en lo que tenga preparado Dios para ti, ¿no? Siento que eres creyente, y si la pelota pues terminó para ti, pues recibes con los brazos abiertos estas oportunidades maravillosas que seguro te van a hacer sentir cosas muy distintas y muy bonitas al lado de la gente que quieres y amas. Seguro. Gracias por venir a este programa. Fue gracias un honor ti, tenerte acá.
2: Muchas gracias también por tenerme, Lalo, Andreina. Muchísimas gracias siempre.
0: Bueno, allí está. Búsquenlo.
1: Ahí nos mandas boletos, Candelita.
2: ¡Seguro, sí!
0: Buena Vista Social Club con José Candelita Iglesias. Debutará en el exitoso musical que además está en Broadway y que nos tiene a todos muy entusiasmados. Nos vamos a la pausa. Regresamos ya.

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10: Michael Jordan no fue simplemente un basquetbolista, fue el rostro de una era. Con los Chicago Bulls transformó la NBA en un fenómeno global. Ganó campeonatos, finales, premios y momentos imposibles. Su salto parecía suspender el tiempo, su mirada intimidaba rivales y su competitividad rozaba la obsesión. Jordan convirtió la excelencia en espectáculo y la presión en arte. Cuando el balón quemaba, él pedía la última jugada.
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11: Simone Biles llevó la gimnasia a una frontera que parecía imposible. Su potencia, control corporal y creatividad la colocaron en una categoría única. Tiene movimientos con su nombre porque hizo cosas que nadie más podía hacer. Pero su grandeza también está en hablar de salud mental, presión y humanidad. Biles lo recordó que incluso los más fuertes también sienten y que cuidarse también es valentía.
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10: Muhammad Ali peleó arriba del ring, pero también contra su época. Fue velocidad, palabra, valentía y revolución. Se movía como bailarín y golpeaba como trueno. Campeón mundial de peso pesado, desafió rivales legendarios y se convirtió en símbolo de orgullo, resistencia y convicción. Ali entendió que el deporte también podía tener voz. No solo ganó combates, ganó un lugar eterno en la conciencia del mundo.
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0: Pero qué buen tema
1: para cerrar esta mañanita.
2: Ándale, aquí vamos con todo, echándole, ¿cómo usted dice? Echándole todas las ganas.
0: Sí, ¿verdad?
3: Echándole desmadre.
1: Echándole pa'lante. Pa'lante.
3: Eso bueno, es más dominicano, ¿no?
2: Sí.
3: Vamos pa'lante, vamos arriba. Ustedes dicen vamos arriba, ¿no?
2: Vamos arriba, no. Nosotros los venezolanos decimos, le echamos pichón.
1: Nosotros decimos, chúpale pichón.
4: Ay, no, Janet. No, no, es otra cosa.
1: Sí. Janet. Ay, Dios mío, no. No, yo no es otra cosa.
4: Quédate quieta con eso.
1: Bueno, en México significa otra cosa, no sé.
4: Ay, no,
1: no sé, en Venezuela, en tu mente. ¿O qué?
4: Yo después te explico.
1: Okay, está bien. Así lo digamos. Vamos para adelante, vamos para adelante.
4: Ay, ay, ay, ay, ay. Bueno, Cari León, ¿no? Primera cita, qué buen tema. Premio Juventud, que ya lo tenemos cerquita. Y ayer dimos una primicia también aquí en el programa, Janet.
1: Ay, sí, Andreina. ¿Y qué te parece si nos vamos? Si nos vamos allá a celebrar.
0: ¡Nos vamos!
1: ¿Nos vamos?
0: Claro, me parece extraordinario, vámonos.
1: Es la primera vez en la historia de los premios Juventud que van a cruzar el océano, Andreina. Los premios Juventud se van a realizar en Europa.
0: Sí, señor. En Europa, vamos a saltar el charco.
1: Vámonos para Marbella, España, donde se van a llevar a cabo los premios Juventud, la cadena Televisa Univisión, que ha anunciado oficialmente los detalles de esta 23ª edición de los galardones, Andreina, que se van a llevar a cabo el 3 de septiembre. Tenemos tiempo para hacer maletas, para comprar vuelos, para todo, y nos vamos allá, a Marbella, España. ¿Te imaginas transmitir en vivo y en directo? Buenos días, América, que sería buenas tardes.
0: Me gusta
1: tardes.
0: Cómo piensas.
1: Buenas tardes, mira, ni nos tendremos que despertar tan temprano. A mí me gusta, ¿eh? ¿Qué les parece?
3: Sería el programa en la tarde, pero exacto. Para América, para este continente sería temprano.
1: Exacto.
3: Y no, mío, ¿qué? Hoy sí amaneciste, pero con las ideas
1: lúcida,
3: al 100, ¿eh?
1: Lúcida, como siempre.
0: Totalmente.
1: Estaríamos, imagínense, despertándonos como un 11 de la mañana, empezar a transmitir como a las 12. Está maravilloso. Mediodía. Ah, me gusta, sí. Pero bueno, Karin León es el que lidera las nominaciones en esta edición de los Premios Juventud. Andreina, Lalo, Oliver, ¿qué les parece? La verdad es que tiene ahí varias nominaciones Karin León, que lo ha hecho bastante bien para mucha gente que le encanta Karin León, cómo canta, en su música, este talentoso intérprete mexicano, se consagra como el indiscutible rey de las nominaciones al acumular 9 menciones en total. Todo un éxito lo que ha estado haciendo Karin León. Tiene ahí varias nominaciones, 9 nominaciones, y está por arriba de incluso de Cani García, que también está ahí con varias nominaciones, 7 nominaciones. También Rau Alejandro, que tiene otras 7. Y Bele. Dile.
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1: Es un artista colombiano que también tiene otras 7 nominaciones. Pero también está Karin León por arriba de Karol G, de Shakira, de Romeo Santos, de Manuel Turizo, de Farruko, Quevedo, que también por ahí se encuentran entre los nominados. Así que son 50 categorías diseñadas para reconocer lo mejor de la música, la televisión, el streaming y la cultura pop actual. Así que se va a poner interesante, Andreina. España que va a ser la sede de estos premios Juventud que se van a llevar a cabo en septiembre.

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1: Y sorpréndete con la calidad. 1-833-867-2346. Ese es nuestro punto de contacto, nuestra línea telefónica. Gracias por unirse a la conversación. Tenemos a Diego en la línea. A ver si nos escucha. Diego, con los buenos días. ¿Qué tal estás? Good morning.
2: Buenos días, Andreina.
1: Buenos días. Sí, señor, le escuchamos.
2: Aquí escuchando ya. Pues mire, todo un tiempo emigración ha trabajado de esa manera. En el tiempo de Obama, la policía local se encargó en ejecutar eso. A mí me consta, a mí me han parado muchas veces. Pero si usted ve, váyase a un centro de detención. Ahí están morenos, están blancos, están latinos, judíos, armenios. Esa calumnia viene diciendo que por la cara latina, claro que porque la cara latina, no solo los latinos, sus corridotes, borrachotes, manejando en la calle, marihuanotes. Entonces, su banderota pegada atrás con esa águila de México, de Guatemala, donde sea. Por eso está persiguiendo el gobierno así, de esa manera, pues. Queremos venir a hacer lo que nos da la gana. Queremos implantar nuestra cultura de la muerte aquí en Estados Unidos. Como los secuestros, los robos, las extorsiones de nuestra América Latina. ¿Por qué se han venido esa gente huyendo? Porque esa gente han votado por esos zurdos asquerosos que han puesto como un infierno a nuestro hemisferio. Y no digan que no, comenzando desde el México delincuente para abajo.
1: Bueno. Ahí está, ahí Diego con su opinión. Gracias por llamarnos, Diego. Abrazo fuerte para ti. Mire, vamos a hablar del paso de un tornado por Wisconsin. Lo hemos mencionado en los titulares, pero es que provocó la destrucción de casas dañadas, cableado eléctrico y comunidades afectadas. Las autoridades continúan en la evaluación de los daños mientras equipos de emergencia trabajan para restablecer servicios y atender a los residentes afectados. Imagínense, lo habíamos comentado en los titulares. Esto fue tan, pero tan profundo que este poderoso tornado dejó este escenario devastado. Estamos viendo las imágenes ahora mismo. Permaneció más de 20 minutos en tierra. Imagínense eso. Escuchemos.
3: Efectivamente, estamos en lo que es considerada la zona cero aquí en la ciudad de Menasha, una población de unos 18.000 habitantes, y que quiero mostrarles cómo ese tornado EF3 con vientos sostenidos de hasta 126 millas por hora ocasionó esto. Realmente trajo, arrasó casas, las dejó en el suelo, y también esto han pedido las autoridades. Paciencia, porque la reconstrucción de esta zona devastada por ese devastador tornado, pues tomará tiempo, y por eso le han dicho a las personas que tengan paciencia, que no se acerquen a esta área, porque todavía hay peligro, sobre todo con ese cableado eléctrico que quedó en el suelo. Pero ustedes ven como al fondo pues están toda la destrucción de estas casas, incluso carros que realmente fueron arrastrados, volteados por la intensidad de los vientos, y las casas, miles de familias aquí perdieron todo y están recibiendo pues la asistencia de las autoridades en algunos refugios que se han habilitado justamente para ellos. Ustedes ven cómo, de todas maneras, hacia el fondo están las personas tratando de hacer esta labor de limpieza, de remoción de escombros, y en una actualización que dieron las autoridades aquí en la ciudad de Menasha, dijeron que tomará días el

0: restablecimiento del servicio eléctrico y que ellos consideran esto una prioridad. También aquí aplicará un toque de queda entre las 10 de la noche y las 5 de la mañana. ¿Con qué propósito? Pues precisamente que los equipos de emergencia tengan la oportunidad de llegar hasta esta área para cumplir con esas labores de remoción de escombros. Así que nosotros también estamos viendo cómo sigue la situación en otros estados del país, porque el estado de Illinois también fue azotado con fuertes tormentas que ocasionaron daños y también el derribo de techos, no solamente en negocios, sino también en casas. Y las personas allí también se encuentran en esa labor titánica de la remoción de escombros. Quiero de todas maneras concentrarnos aquí en la zona devastada por este tornado EF3, aquí en la ciudad de Menasha. Pero el tornado, que se dice duró unos 26 minutos y que se desplazó por cerca de 12 millas, pues no solamente ocasionó daños aquí, sino también en los poblados aledaños, como el poblado de Nina y también el poblado de Appleton, que fue el primero precisamente en ser azotado por este tornado. Nosotros estamos también en la labor de buscar los testimonios de las personas, por supuesto, afectadas, pero ellas están buscando la ayuda de las autoridades en esos tres refugios que se han habilitado justamente para ellos. Ustedes ven cómo está la situación, realmente es devastadora, hay personas frustradas precisamente con esta situación. Regreso con ustedes.
1: Wow, ahí escuchábamos a nuestra periodista Viviana Ávila. Vámonos a las líneas 1-833-867-2346. Tenemos a Javier. Javier, ¿qué tal estás? ¿De dónde nos llamas?
2: Muy buenos días, yo le estoy llamando de aquí en Nueva Jersey. Primero que nada, quiero saludarlos. Tienen un excelente programa, siempre los escucho, aunque no llamo. Y voy a disculpa, es rápido porque sé que no hay mucho tiempo de acabar el programa. Sí. Mira, es triste que gente como la que acaba de llamar hable de esa forma de su propia gente, si me entiendes, latino. Mira, yo tengo en este país como 35 años ya, vivo en New Jersey, en un pueblo bien calmado, y no había visto migración nunca como en esta ocasión, nunca ha estado como ahorita. Ahí yo voy a una iglesia, han agarrado hermanos de la iglesia, están sobre las rutas parando gente, solo paran latinos por la facha de uno, si me entiendes, porque uno se ve latino. Es triste que personas como este señor que llamó hable tan mal de uno, si me entiendes, que se exprese así. Es mentira que están llenos los... ¿Cuántas veces he ido a un centro de detención a ver que está lleno de morenos, que está... Eso es mentira. Yo conozco gente que ha estado ahí y no hay esa gente. Eso es mentira. Yo he hablado con gente que ha estado ahí, ya están en Guatemala, y están en sus países, y eso es mentira. O sea, me da muchísima tristeza ver esto, Andreina, porque en lugar de que estemos pidiéndole a Dios y orando unos por otros, que haya gente así, que tal vez Dios lo ha bendecido con un papel y puede estar en este país, y ya se refiere a las personas hispanas de esa forma. Y siempre lo he dicho, Andreina, ya de rápido, mira, yo sí soy de las personas que digo que yo no pondría mi bandera de México en mi carro sin ponerla de Estados Unidos. ¿Por qué? Porque este país me ha dado de comer, lo amo con mucho, como todo mi corazón, pero que gente como esta, que por favor que paren, porque hay que apoyarnos y estar unidos en esta situación que es tristísima. A mí me da miedo de salir a la calle, Andreina, te lo digo, me da muchísimo miedo porque está muy feo donde yo vivo, casi no salgo, nuestros hijos están viviendo esta situación, es de veras triste, triste.
1: Wow, sí, y te escucho atentamente y de verdad es que comparto tu dolor y comparto lo que dices definitivamente, Javier, y gracias por conectar con nosotros esta mañana. Bueno, nos toca despedir el show. Gracias por conectar. A ver, ¿nos vamos con qué? ¿Con algo sabroso? Porque hoy es el Día Internacional de la Lasaña, Janet. Estamos aquí con ganas de comer algo sabroso.
3: El Día Internacional de la Lasaña y también el Día Internacional de la Alita de Pollo, Andreina.
4: Ay, ¿de la alita? ¿De prima? ¿La alita?
3: La alita. Alita de pollo.
4: Ay, sí, de la alita.
1: Ay, ay, ay. Vámonos, bueno, vámonos comiendo. Hasta tomorrow, gente.

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0: legendaria. Montana convirtió el último drive en una forma de arte.
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2: Tiger Woods cambió el golf con una mezcla brutal de talento, concentración y magnetismo. Cuando apareció, el deporte dejó de sentirse exclusivo y se volvió masivo. Su potencia, precisión y mentalidad asesina obligaron a todos a elevar el nivel. Tiger ganó majors, rompió barreras y convirtió cada domingo en una cita nacional. Su historia tiene gloria, caída y regreso. Ingredientes de una leyenda total.
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3: Willie Mays fue béisbol en estado puro. Poder, velocidad, defensa, carisma e instinto. Podía cambiar un juego con el bate, con las piernas o con una atrapada imposible en el jardín central. The Catch no fue solo una jugada, fue una fotografía eterna del deporte estadounidense. 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
4: Babe Ruth cambió el béisbol para siempre. Antes de él, el juego era estrategia, toque y velocidad. Después de él fue poder, espectáculo y home runs. Con los Yankees construyó una leyenda descomunal, casi mitológica. Su swing parecía escrito para la radio, amplio, teatral, demoledor. Ruth no solo llenaba parques, llenaba la imaginación de Estados Unidos. Fue el primer gran superhéroe deportivo del país.
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5: Kobe Bryant fue técnica, obsesión y fuego competitivo. Su carrera con los Lakers quedó marcada por campeonatos, tiros imposibles y una mentalidad que se volvió una cultura, la Mamba Mentality. Kobe estudiaba rivales, copiaba movimientos, perfeccionaba detalles y convertía el trabajo en una religión. Su legado emociona, porque no solo habla de talento, habla de hambre. Kobe jugaba como si cada noche fuera inmortal.
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5: Tom Brady es la definición de longevidad, liderazgo y obsesión competitiva. No fue el más rápido ni el más fuerte, pero sí uno de los más inteligentes y fríos que haya visto la NFL. Convirtió desventajas en combustible y finales imposibles en victorias memorables. 7 anillos de Super Bowl lo colocan en una dimensión propia. Brady hizo de la presión su territorio natural.
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10: ¡Dale! ¡Ya vénganse a ver el partido! ¡Ahí vamos, Antonio!
11: ¡Ya llegué, mensos! Oigan, traigo botanitas, ¿eh?
10: ¡Muy bien, Dani! ¿Ya están listos?
11: ¡Sí! ¡Sí!
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0: excelente, maravilloso, espectacular, pero sobre todo bendecido miércoles ya 29 de julio de este 2026. Los saludamos con mucha alegría, mucho entusiasmo. Darín Catalavera, Alba Salino, Toño Murillo y toda la bola de mensos que hace posible este espacio para que usted se la pase de rechupete. Así que si están casitas de trabajo, donde quiera que se encuentre, vamos a pasarla bien, bien padre. Más de 3 horas y media, quitando cortes comerciales de mucha información, mucha alegría. Y si alcanzamos, hablamos de deportes, así que muy buenos días a toda la bandera, bendiciones para sus familias. Mira, Denquita, Petota, hermosa, ¿cómo estás? ¡Buenos días!
1: ¡Muy buenos días! ¿Cómo están? ¿Cómo les hicieron?
2: ¿Eso? ¿Bien? Bien, mejor que ayer, ay, qué bueno, me da mucho gusto. ¿Contentos? Ay, bien. Mira, qué padrísimo.
0: ¿Contentos?
1: ¿Animados? ¿Animados? Ay, qué padre, no, de verdad, Lorenz, qué bonito. Háblale de una vez, Antonio, ya.
0: Estoy harta de tu discurso.
1: Estoy harta de tu discurso, me tienes harta. Pero que tengas muy bonito día. Quédense con nosotros, que va a ser un programón.
0: Eso, mi Dani, bienvenida. Y Vaselino, buenos días, ¿cómo andas?
3: Hola, hola, ¿qué tal? Gusto saludarte, Murillo, Dani. Vengo a ofrecer una disculpa a todo mi público que me quiere. Ajá. Que espera los miércoles. Bueno, pero hay que ofrecer disculpas a esos dos. El miércoles. No, fíjate, es que ayer me escribió. Ajá. Ya me acuerdo quién me escribió. ¿Qué? ¿Mañana sí vas a estar o no? Okay. Y yo. Ah, sí, es que el miércoles pasado estaba, pero tuve que salir de manera urgente. Y bendito Dios, se resolvió mi trámite.
1: ¿O te freseas?
3: No, no me freseo. No, o sea. Sí, medio me freseo de vez en cuando, güey. Así como ahorita que estoy pidiendo una historia, ya está en el de TUDN Radio. Pero aquí estamos, contentos. Tuve que ir a hacer cosas de Hacienda, esas cosas encajosas. Y me gusta mucho venir a tu programa porque cada día que vengo y veo con más atención el guión, fíjate, con más atención, digo, se nos está yendo el año.
0: Está yendo el año,
1: es horriblemente.
3: Claro,
1: el conteo. No, la maldición.
3: Si el conteo de Murillo, ahorita lo vi.
1: La maldición.
3: Y va dorada. No manches, o sea, ya estamos a 3 patadas de que se acabe esto.
1: Ya nada más falta el pozolito de septiembre.
3: Día de Muertos o Halloween.
1: Día de Muertos o Halloween.
3: O Halloween.
1: Después.
3: Después. Thanksgiving. Aquí Thanksgiving. Thanksgiving. Sí. Que no chambeamos.
0: Bueno, sí, lo cambiamos.
1: No, ya vamos a grabar. Dijiste que vamos a grabar.
0: Estamos a 4 meses que todo grabamos, dale. Vamos a 4 meses.
1: A ver, repítelo, a ver.
0: Dime. Estamos a 4 meses que todo vamos a grabar. A 4 meses.
3: Aquí estamos.
0: Ya casi agosto.
3: Agosto, septiembre, octubre. ¿Y noviembre?
0: No,
1: desde noviembre.
0: Desde noviembre, ya. Ya estamos en ese modo.
3: Pero no todo, no todo.
0: Pues que ni se dan cuenta.
3: Nos chutamos 10. Siempre son 10.
0: 10.
3: O sea, es que son 2 semanas.
0: Ajá. Uh-huh.
3: 5 y 5, 10, y 2 y 2, 4, 10 y 4, 14, y los que te dé, como 20. No,
0: a ver, nada bien.
3: Chulada de maíz prieto.
1: Y luego las posadas, y luego ya.
3: Las posadas.
1: We wish a Merry Christmas, y se acabó.
0: Y otra vez, de regreso.
3: Y Happy New Year.
1: Ay, no, y de verdad, no, ya tan rápido, no, Antonio.
0: Está bien, la vida se nos va.
1: No, año.
0: Hija del mar. Bueno, muy buenos días para toda la bandera. Arrancamos Inutilandia. En este momento, la guanda, la tuba, la guanda, tu tres.

0: sale para que la gente vea que hoy nos vemos bien guapos.
1: Muy bien. Abrazo
0: ya
1: a toda
0: los etiqueté.
1: Muy bien, todo. Gracias a toda la banda de las redes sociales.
0: Bueno,
1: un abrazote. Oiga, pues arrancamos.
0: Si Andrea nos etiquetó, ya me lo está, mira. Pero mira qué buen servicio, una chubilada.
2: Este es VIP.
0: ¿Un cafecito?
2: No, yo traigo, mira.
0: Tú, Toñito, te voy a dejar que arranques tu programa. Bueno, 8 minutos de nada.
1: De nada, gracias. Pues sí, gracias a ti. Arrancamos rapidísimo comentándoles que hoy, miércoles 29 de julio, faltan exactamente 155 días para que finalice este 2026. Y hoy es Día Internacional del Tigre.
0: Así me dicen.
1: El tigre. Pero de Santa Julia, güey.
0: No.
1: Te agarran cajeteando.
0: No, ¿cómo crees?
1: Un abrazo a los Tigres del Norte, a los Tigres de fútbol, al Tigre de Bengala.
2: ¡Al Tigre Bélico!
1: De la colcha, de la sábana que vende.
2: Claro. Ajá. Todos se aguantan tus petotones,
1: dale. ¡Qué tigre!
0: No, la de Toño sí hay que hacerle un homenaje.
2: Sí, va.
1: Ya no soy tan petotón, No sé, dormido no. Pero yo siempre he estado en contra de los petotones.
2: ¿Tú vas a decir, has sido petotón? Así que...
0: No.
2: ¿Petotonzón?
0: No. y yo también estoy en contra de los...
1: Petotones
0: adrede.
1: Sí.
0: Me molesta mucho.
1: Yo también.
2: Pero es que eso no los puedes provocar.
0: No, o sea...
2: Están presentes.
0: Pasaba mucho con los amigos. Seguramente. Y ahorita tú nos vas a contar una, tal vez.
1: Ajá.
0: Fíjate. Los amigos...
2: Ajá.
0: De una repente era... ¡Ah, cállense! Y todos se callan y, güey... Y yo, güey, no te pases de lanza. O sea, estamos... Eso me molestaba a mí mucho, pero demasiado. Jamás lo he hecho. O sea, el que diga...
1: Está bien.
0: Iba subiendo las escaleras... ¡Tómala! Y yo... ¡No te pases de lanza! O sea...
2: ¡Ay, no! ¡Qué cochinoso!
1: Ajá, la verdad que sí.
0: Entiendo que todos en la vida, en algún momento dices... ¡Ah, no manches!
2: Tengo un pellito.
1: Pellito.
2: Tengo un pellito.
1: ¿Y cómo hacerle? Pellito, no moler feo.
0: No,
1: porque le llamas pellito.
0: Yo me acuerdo un día estaba en una boda y mira, ya no salimos el día del tigre y terminamos en plena boda, sí, en la pista toda, y de una repente la gente empezó a hacer caras como de...
1: Algo se pudrió.
0: Se vació la pista.
2: Y toda la gente tan poderosa
0: no supimos obviamente quién fue porque el güey que está se lo dejó ahí de brillo. Imposible, ni modo de que diga, yo fui.
2: Lo bueno banda. Que se fue, oye, porque dicen que los petotones
1: Ajá.
2: y los chamacos no más uno los aguanta. Eso dicen.
1: Ajá.
2: ¿Qué tal si él dijo, pues yo ni huelo nada?
1: No huelo.
2: Eso hubiera sido
1: peor. Si
0: estaba bailando con su pareja, ha de haber dicho, y entonces el vato dijo, sí, nos vamos, ¿no?
2: Ay, no, qué cochinos, vámonos todos.
0: Y yo dije, pero bueno, hoy es Día del Tigre.
2: Sí.
0: Eso. Un abrazo a todos los
2: bélicos. También para el Tigre Bélico.
1: Al Tigre Bélico también. Al de Santa Julia, ya dijimos a todos los tigres del mundo.
0: La actividad está muy buena.
1: También es Día Internacional del Mal de Amores. ¿A quién no lo han bateado? ¿A quién no le han bateado en algún momento de su vida? ¿A quién no le han aplicado la de, no eres tú, soy yo? Dame tiempo, cállate hocico.
0: A todo mundo.
2: Sí, a todos.
1: Y hay banda que todavía...
0: A mí sí.
1: A mí también.
0: Y me dije, no, es que no sé qué, que así, no eres tú, soy yo. Y ya luego supe que ya se había merendado a otro. Y yo dije, ay, hija de tu madre.
2: Te dijo la verdad, no eres tú, soy yo.
1: Ajá, exactamente. Yo soy la
0: de cascos ligeros.
2: Dijo la verdad.
1: Yo soy la de cascos ligeros.
0: En la universidad tú se fue de misiones a Chiapas. Y ya luego supe, dije, ay,
1: hija de la... No.
0: Pero bueno,
1: de misión,
0: yo dije, de la que me salve.
1: De la que
0: así. Se le chinga.
1: Y también hoy es Día Mundial de la lasaña. La lasaña es como la pizza.
2: El plato favorito de Garfield.
1: ¿No? ¿De quién era?
0: ¿De quién?
2: De Garfield.
1: De Garfield, sí, cierto.
0: Sí.
1: Tiene mi hijo Leo. La lasaña también.
0: Yo creo que conmigo está en el top 3.
1: Top 3.
0: Y he comido unas muy buenas que dices, híjole.
1: Yo también.
2: Es muy rico.
0: Qué bueno.
1: No está mi top, pero las que he tragado.
2: Pero sí es parecido a la pizza, pues sí.
1: Es que yo no soy tan pizzero, aunque mi cuerpo lo diga lo contrario, no sé.
2: Sí, porque tiene la pasta, que podría ser como el pan, que viene del mismo.
0: Sí,
2: tiene
0: pero
2: la salsa.
0: La pasta es muy distinta.
2: ¿Cómo se llama esto? Pues como de jitomate, ¿no?
0: Como tipo boloñesa.
2: Ajá. Y luego tiene carne. Y hay pizza que es así. ¿No? O sea, pues tiene razón, Antonello.
0: Como dice la canción, no discutamos.
3: está buena la lasaña.
0: Y la también, otra no me gusta nada.
3: Ah, no manches. Nada. Esta sí va que veas. Nada. Día Internacional de la
2: Alita de Pollo.
3: Sí, Alita de Pollo, ¿cómo no? ¿No te gustan las alitas, güey?
0: No me gustan las alitas.
2: No, ¿por qué no?
0: No tienen carne. Tienen okay. Y luego nomás le
3: son como.
0: Y luego nomás le está chupando el hueso.
2: ¡Hola, Ken!
3: No, no como no, tortitas no. Que nos llevabas en las posadas pasadas, güey, que eran de vegetales. Así de culera.
0: Ajá. Ah, ya ves, esa pizza no se parece a una lasaña.
3: No, no, no.
0: Ah, ya ves, entonces no discutamos.
3: Es que esa pizza no se parecía a nada, güey.
0: No,
3: pero. Esas pizzas eran para caballos.
0: Pa' bueyes.
3: Pa' bueyes.
0: Pues por eso lo llevé, güey.
2: Bisieto.
3: Para vacas, güey, no manches.
0: ¿A ti te tocó esa o no?
2: Sí, sí fui.
3: Sí,
0: ya estabas incorporada aquí.
2: Sí, de hecho, creo que yo fui a apartar el lugar. Voy a poner los botes para que se estacionaran. No, no es cierto, sí, yo fui.
0: ¿Yo? ¿A poco sí? Sí. ¿Yo no había ballet?
2: No, sí fui. Sí.
0: Ah, bueno. ¿Eh? Es que esto no le. También un día traje una rosca de Reyes que luego me regañan.
3: No, bien buena. Sí,
2: mucha gente. Yo estuve presente cuando empezaron a pedir shots y tú les dijiste, ¡ey!
0: Sí, pero estaba. Esa no fue la posada.
3: Sí, fue una posada, no. Sí.
0: No,
2: esa fue, no, fue esa una fue un reunión día que vino cuando vino Colombia.
0: Ajá. Que yo me senté en la mesa de las damas.
2: Sí.
0: Estabas tú, Romy.
2: Colombia.
3: Colombia, claro.
0: Doris.
2: Ajá.
0: Colombia. Doris,
2: Andrea.
0: Andrea. Y no sé si todavía alcanzó a estar Leslie.
2: No, ella ya no estaba.
0: Pero bueno. Ajá.
2: Pero luego fuimos a una posada de pizzas.
0: Luego fue una posada. No, pero la que tú dices es la que fuimos ya como seis cuadras para allá. No aquí. Aquí hicimos una mesa cuadrada grande. Uh-huh. Y ahí empezaron a llegar las pizzas. Y luego Toño muy bien. ¿Esta pizza qué? ¡Tiene lechuga!
3: Pues sí.
0: Estas no son...
3: Pinches pizzas para los mameis de aquí. Para dos, tres, güey.
2: Para no, cubiertos. Para comer con cubiertos.
3: Con cubiertos.
0: Parte de... Pero no, a mí las alitas de pollo no me gustan.
3: A mí sí.
0: No me gustan.
3: Pero fíjate que no las de que lleven salsas. A mí me gustan las alitas así, naturales.
2: Ok.
3: No manches, soy capaz de atascarme hasta un...
0: Lo que me ponga. Y tú te atascas... todo.
3: Y delitas también. Bueno, y también celebramos... A San Adán, Santa Beatriz, Santa Lucía y Santa Marta de Acatitla. Ahí está lo que celebramos el día de hoy. Mirare, arránquese con las efemérides.
2: Claro que yes. Un día como hoy, 29 de julio, pero de 1948, se inauguran los Juegos Olímpicos de Londres del 48, los primeros después de la Segunda Guerra Mundial, conocidos como los Juegos de la Austeridad.
3: Eso, Marcelain.
0: Y un día como hoy, pero del año en que yo nací, o sea, de 1984, Carl Lewis conquista su primera medalla de oro en los Juegos Olímpicos de Los Ángeles al ganar el salto de longitud. Esto fue el inicio de una gran actuación histórica, al obtener después cuatro oros en esos mismos Juegos Olímpicos.
3: Y un día como hoy, pero de 1996, Michael Jackson rompe el récord mundial de 20 metros. Planos, con un espectacular tiempo de 19.32 segundos, lo que duro yo, durante los Juegos Olímpicos de Atlanta, una marca que permaneció vigente por más de una década.
2: En el 2007, Alberto Contador conquista su primer Tour de Francia, iniciando una brillante carrera que lo llevaría a ganar las tres grandes vueltas del ciclismo, que, a ver, es el Tour de Francia,
0: la Vuelta a España,
2: el Giro de Italia,
0: el Giro de Italia.
2: Ok, la Vuelta a España.
0: Ahí está. Gran ciclista, por cierto, Alberto Contador. Vaselino, ese soy yo. En 2001, un día como hoy, la selección de España, no me critiquen.
3: Ajá.
0: Es para que quede claro que fue selección.
3: Okay.
0: De waterpolo masculino se proclama, fíjate nada, waterpolo masculino se proclama campeona del mundo en el mundial en Fukuoka tras vencer a Yugoslavia en la final.
3: Y un día como hoy, pero de 1981, nace Fernando Alonso, bicampeón de Fórmula 1 en el 2005 y 2006, y uno de los pilotos más importantes en la historia del automovilismo español. El momento más esperado.
2: ¡Órale!
0: ¿Ya voy a cantar?
2: No, es la canción de motivación por excelencia, ¿eh, Antonio? Respiren.
3: Respire.
2: Abran las entendederas.
1: patrón. 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No permitas que el miedo decida por ti. Atrévete, inténtalo y sorpréndete de lo con lo que puedes lograr.
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0: pregunta del día, porque ¿qué creen? Ayer, muy temprano, bueno, no tan tempranito como el mediodía, se informó que Guido Pizarro dejó de ser técnico de los Tigres, que renunció. Ya llevamos dos jornadas y ya renunció. Seguramente no se lleva nada bien con la directiva y la directiva le aceptó la renuncia. Ahorita le estaremos hablando largo y tendido de este tema, pero la pregunta del día va en referencia a los Tigres. ¿Qué perfil necesita Tigres ahora? ¿Un técnico de experiencia o alguien que conozca la identidad del club? Para que participe con nosotros, 1-833-867-2346 y en el que pachó, 305-297-9697. Agradecer a ChatGPT por la pregunta del día que nos otorgó. Como todos los días, un abrazote a mi ChatGPT. Un abrazo. Ya sabe, en línea telefónica, máximo 3 minutos. En mensaje de voz, 2 minutos. Lo que sí es barra libre son los mensajitos escritos, para que ya participe de una vez con nosotros. Aquí andamos ya cotorreando, así que bueno, arranco rapidísimo con la pregunta del día. ¿Qué perfil necesita Tigres ahora? ¿Un técnico de experiencia o alguno que conozca la identidad del club? Ahí está, para que participen.
1: Bueno, ¿después de cuánto tiempo se va Guido? 13 años que estuvo con Tigres, primero como jugador, después que le dieron la confianza como entrenador.
0: Se fue un tiempo a España, ¿verdad? Se fue un tiempo y luego regresó. Regresó otra vez para ganar títulos. Luego ya fue cuando le metió la pata a uno.
2: ¿A Pauno?
0: Y ya se quedó como...
1: ¿Le metió la pata, Antonio? Sí,
0: dale, sí.
1: No fue cosa de
2: fíjate
1: él.
2: Fíjate cómo todo vuelve, todo gira.
0: El karma.
2: El karma. Sí, o sea, le metió la pata feo y ahora, pues jornada.
0: Bueno, a lo mejor no le metió la pata como para que se fuera, pero cuando dijeron, ¿quién se queda? A lo mejor dijo, pues yo.
2: ¿Tú crees que no?
1: Yo creo que lo estaban checando desde antes, ¿no?
2: Son unos capos, esos vatos.
1: Y pues sacaron 2 comunicados, uno de Tigres y otro de Guido Pizarro, que el de Pizarro ya fue uno, pues, mucho más extenso, donde ya dejó como cosas ahí que uno dice, qué extraña situación. Pero bueno, miren, les voy a decir, lo de el comunicado de Tigres está muy escueto y dice así: informamos a la afición que el día de hoy Guido Pizarro toma la decisión de dejar el puesto de director técnico del Club Tigres por motivos personales. Hasta ahí, o sea, Guido Pizarro es el que decide irse por motivos personales. All right. También avisan que para dirigir el plantel en los compromisos de la Liga y de la Leagues Cup será Hernán Elizondo, técnico del Sub-21, y tomará el cargo de manera interina, acompañado por Carlos Turrubiates, que es el técnico de Sub-19 como auxiliar. Le agradecen a Guido su tiempo en el club y más adelante darán a conocer el cuerpo técnico que tomará la responsabilidad del equipo. O sea, se fueron a lo más indispensable, ¿no? Anunciar que ya se va y quién es el que se queda.
0: Qué bueno, porque casi nunca hace eso en la directiva de Tigres, siempre se hace bien güeyes.
1: Casi no sacan comunicados.
0: Cuando pasa algo, ¿no?
1: Mira. Pues,
0: cuando con Siboldi no hubo, bueno, se tardaron con Siboldi. Ya ven, la directiva de Tigres está media rarona, está media
2: loquizona. Sus ideas.
0: Ajá, no hace las cosas acá medias.
1: No muy abiertamente, ¿no? Para la gente, ok. Pero mira, lo que Guido Pizarro publicó fue: después de 13 años en esta institución como jugador y como director técnico, he tomado la decisión de dar un paso al costado. Siempre he creído que un entrenador debe liderar desde la convicción plena. Y sostengo que esta profesión exige una convicción global. Cuando se pierde la certeza, es ahí donde como que suena y extraño, miren. Cuando se pierde la certeza de que el rumbo del proyecto camina en una sola dirección, lo más responsable con el club, con el grupo, con la afición y conmigo mismo es dar un paso al costado. O sea, parece que aquí hubo diferencia, pues, en los objetivos que tenían tanto la directiva como él como director técnico. Entonces, por eso él decide, pues, dar el paso a un lado, ¿no? Ya después de ahí, dice, quiero dejar claro que no es una decisión motivada por los resultados, sino la consecuencia de un proceso de conversaciones y reflexión sosteniendo en el tiempo. Y después vienen los agradecimientos a Tigres, a los que trabajan ahí, a la afición, a los jugadores, el cuerpo técnico. Dice, me voy tranquilo, en paz, sabiendo que di todo lo que tenía en cada etapa y que siempre trabajé con compromiso, respeto y absoluta dedicación para este escudo.
0: All right. A mí me contaron 2 cositas, un pajarillo.
1: A una, ver, cuéntanos.
0: Una, que ya no se llevaba bien con Bruneta y con la mayoría de los jugadores.
1: ¿Allá poco?
0: En la otra, o sea, obviamente que tampoco se llevaba ya bien con la directiva y que no le trajeron lo que le prometieron. Y que le dijeron, y que aparte que además la gana, ahorita que hagamos el enlace con Vladimir a ver qué nos dice, y además la gana,
3: fue la charla de ayer. O sea, ya como que, ya con el directivo que entraron y como que este güey le reclamó los refuerzos y el directivo también ya estaba, como que los dos ya andaban acá en plan amón.
2: Molesto.
3: Ajá, y como que pues no iba a llegar a nada esa charla. Ya cuando una de las dos partes, o las dos partes ya andan medias, quejumbrosas, pues ya no se va a llegar.
1: Yo creo que le voy más a la segunda versión, ¿eh? Normalmente eso es lo que sucede, cuando al técnico no le traen lo que él está pidiendo, pues ya el
3: trabajo se empieza a ser complicado. Que le fue Correa, que no estaban planes de que también se les fuera. Uh-huh. Pero ahí no fue culpa de la directiva, ¿no?
2: No. Pues
3: ahí fue culpa del jugador, que se les fue. Pero a lo mejor el que iba a llegar de reemplazo, pues no era del nivel de Correa.
4: Muchas cosas que van así, sin que no tiene que ver la cuestión de los resultados. Uh-huh. Todo es por una mala relación entre el técnico y el equipo, o el técnico y parte de la directiva, o el técnico y los dos, equipo y directiva. O sea, si no te vas porque tu equipo no juega mal y no pierde, la lógica es que te peleaste con alguien ahí adentro, uh-huh. Eso iba a ser cada día más complicado y dices, ay, ¿sabes qué? Ahí nos vemos.
3: Y que no empezó bien el torneo tampoco, ¿no? Empezó con derrota y un punto.
2: Sí, pero en la jornada 2 no votas a nadie.
3: Que los Tigres está acostumbrado a eso, ¿no?
2: Sí, con tú que arrancaban en la jornada
3: 10. ¡Vamos a la

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9: Jerry Rice es el receptor más grande en la historia de la NFL. No vivía solo del talento, vivía del trabajo obsesivo, de rutas perfectas, manos seguras y una preparación casi militar. Con San Francisco, construyó una carrera de récords, campeonatos y momentos decisivos. Rice hizo parecer simple lo imposible. Cada recepción llevaba una lección. La grandeza se entrena cuando nadie está mirando.
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9: Lou Gehrig fue poder, resistencia y nobleza. Durante años fue el corazón silencioso de los Yankees, un hombre de números enormes y carácter inmenso. Su despedida en Yankee Stadium sigue siendo uno de los momentos más conmovedores del deporte. Gehrig nos enseñó que la grandeza también puede ser humilde. Su historia no termina en la enfermedad, termina en la dignidad de un gigante.
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10: Ted Williams fue uno de los bateadores más puros que ha visto el béisbol. Su ojo, paciencia y técnica eran casi científicos. Además, interrumpió su carrera para servir como piloto militar y aún así volvió a producir con grandeza. Williams entendía la zona de strike como un mapa secreto.
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0: 29 de julio, Darín Catalavera, el Base Line, Toño Murillo y toda la banda que hace posible esta porquería de programa. Queremos agradecerles bastante su preferencia de lunes a viernes y sobre todo que estén al pendiente de TUDN Radio todos los días, en obviamente en radio, en sus aplicaciones, en todo lo que se hace en redes sociales también. Gracias, gracias por todo. Y de volada, antes de ir con nuestro siguiente reporte y tema de interés, platicarles que ya tenemos reporte de la hermana de Pimpón, para que siga orando, por favor. Es un tema ahí de los riñones, entonces, pues del hígado, entonces está medio complicada la situación, pero sigue internada y ya va a estar en revisión y seguramente va a mejorar. Y del Jiki Díaz, lamentablemente tengo que pues dar esta información. Sigan orando, por favor, por su abuelito, que ayer ya sabemos que pues entró al hospital muy grave. Y bueno, me atrevo a comentarlo porque el Jiki me dio su permiso. Lamentablemente el día de hoy, o no sé si es que ya lo están decidiendo, pues van a tomar la decisión, su familia, todos en conjunto, de llevarse ya a casa a su abuelito, pero nada más pues para que fallezca. O sea, van a desconectarlo. Es un tema fuerte, seguramente pues durará 2 horas máximo con vida el señor, si es que deciden eso, o también esperar en el hospital a que fallezca. Es algo que le dijo el doctor a la familia de nuestro Jiki Díaz. Entonces pues están analizando eso, que insisto, eso fue hasta hace rato donde yo estaba platicando y le pregunté cómo iba todo. Seguramente ya para ahorita ya se decidió alguna situación. Las dos cosas pues son lamentables, ¿no? Independientemente de lo que se decida. Entonces, pues también para toda la banda de Inutilandia, que pida mucho por la familia de Jiki, que pues desde el año pasado ha sufrido pues decesos muy lamentables, ¿no? Su mamá, su abuelita, ahora su abuelo. Entonces, un abrazo, mi Jiki, estamos con ustedes. También para la hija de Juanito, que ya va mejorando, pero ahí va, bendito Dios. Y para Cheo Ludo, que recuerda que el próximo viernes 31 de julio entra quirófano, la operación Jarocha, muy dolorosa, pero que Cheo Ludo seguramente va a poder.
1: Él decidió.
0: Ya le mandamos un corta uñas al doctor, para que todo lo necesario dare, para que le corte.
1: Ahí con eso.
0: Porque tiene que mochar.
1: Y de los chiquitos.
0: De los chiquitos. Cheo Ludito. De los chiquitos. No es cierto. No, la operación es de riesgo, así que le pedimos mucho por él. El próximo viernes, recuerde, viernes entra a quirófano el Cheo Ludo. Seguramente no estará ese día escuchando el programa. Bueno, quién sabe, están re locos, güey. Que...
1: Igual y sí.
0: Que hasta llevan el mendigo radio ahí al quirófano.
1: La app.
0: La app, exactamente. Y le exige al doctor que le ponga.
2: Póngale ahí en euforia.
0: Póngale. Y a toda la banda, también ayer, alguien, no recuerdo un radio escucha.
1: Yo rapidísimo. Sí. A Lalo Leal.
0: Ya,
1: tu papá anda platicado. Algo malón de salud. Un abrazo Leal, a Lalo Leal y a toda su familia.
0: Anda en Pachuca, Lalito Leal. Porque su papá también tiene temas ahí graves de salud. Así que, por favor, por todos los que ya mencionamos y por todos los que también tienen broncas de todo, económicas, existenciales, de todo, por favor, y no lo cuentan, también por todos ellos pedimos muchísimo. Y por toda la banda que no tiene chamba, también pedimos mucho porque el día de hoy que salgan a buscar trabajo, regresen con él.
1: Que lo encuentren,
0: por favor. No importa si de repente no es lo que ustedes quieren, después se acomoda todo. Así que no desperdicien las chambas. Aprovechen lo que sea para llevar dinerito a casa. Ya después Dios dirá y se acomoda todo y ya pues van en busca de sus proyectos y todo. Pero de verdad no desaprovechen, porque chamba hay.
1: Chamba.
0: De repente uno se pone los moños de que, es que me van a pagar esto, es que voy a trabajar como 25 horas diarias y ya, pues sí, güey, es trabajo, pues, pero yo entiendo.
1: Te voy a poner a dar una charla un día de esto.
0: Yo entiendo.
3: En una junta.
0: Yo entiendo que el tema económico, todos quisiéramos ganar mucho, todos, pero así se empiezan las primeras chambitas.
1: Y ganando mucho quieres ganar más. O sea, siempre uno va a querer más.
0: Válido, claro,
1: por eso válido, el humano siempre va a querer más.
0: Pero sí, yo digo que ahorita, si estás en una situación complicada, no estoy diciendo que agarres cualquier cosa, pero comienza desde abajito, comienza de cero, y seguramente si traes las ganas para seguir adelante, seguramente ese dinero se va a incrementar, y tu puesto. Así que bueno, ahí está, para abrir candela, ¡vámonos hasta Monterrey! Porque ahí está.
2: ¿A poco lo tuviste todo este rato que?
0: Sí, se aventó el choro.
2: ¿Cómo lo ves? Ya arranqué.
0: Yo le dije que se aventara.
2: Lleva 6 minutos de enlace de cuenta.
0: Y aparte, por lo hice adrede, porque me estaba en el baño.
2: No, y aparte tú dices.
3: Antonio.
2: Hacen la llamada por cobrar, Murillo. O sea, se la van a cobrar a él todavía.
0: No, a ti, bueno.
2: No, porque tú marcaste, entonces te dicen, oiga, ¿quiere una llamada por cobrar? Ándale, puedes.
0: Murillo. Estuviera en tu mundo, güey. Estás en Monterrey. Bueno, aunque los regios creen que Monterrey es otro país, güey.
2: Ah, yo pensé que ibas a decir que son recodos. Ah. No, este no es codo, este no es codo.
0: De hecho, ya hice una petición a la FIFA que se haga en Monterrey el mundial de, en 3 mundiales más, sí, pero en Monterrey. Y el Infantino dijo, ¿en México? No. En Monterrey.
3: Monterrey.
0: Somos aparte de México, ulero. Bueno, con ustedes, Vladimir García.
4: Hola, saludos, ¿cómo están?
0: Bien, amigo, ¿y tú? Hola,
4: buen día. Muy bien, con mucha información, la verdad, respecto al tema de Tigres, los Tigres que dan de qué hablar de pronto de manera sorpresiva. Ayer se encendieron las alarmas en el campamento de los Tigres, renunció Guido Pizarro, estuvimos ahí dando todos los reportes, todos los espacios de TUDN, y hoy, por supuesto, aquí andamos. Con ustedes, pues, tomó la decisión Guido Pizarro de renunciar, renunció Guido Pizarro, algo que no cayó nada bien en la directiva de los Tigres, se sienten perjudicados, se sienten no correspondidos a la confianza que le dieron a Guido Pizarro, a quien lo habían renovado apenas hasta el 2027 en el mes de abril, y hoy, ayer por la mañana decide dar un paso al costado. Las razones de Guido: ya no estaba plenamente convencido del proyecto, siente que de manera corporativa o de manera institucional está tomando un camino muy distinto al que se había platicado en un principio, y al no sentir ese o esa especie de quizás visión conjunta, respaldo, pues decidió renunciar. Respaldo en el sentido de que no la confianza con él, porque nunca estuvo en duda su continuidad. Al contrario, era o se estaba pensando en Guido Pizarro para tener un proyecto a mediano y largo plazo. Sin embargo, tiene mucho que ver el armado del equipo, la confección del equipo, el dinero que se está utilizando para los refuerzos, que en la manera de ver de Guido se ha quedado corto, se está quedando corto, y no ve un futuro próspero para invertir en el equipo, por lo cual pues cree que él no tiene la capacidad o la convicción de guiar a los Tigres a ganar títulos con el equipo que le están armando. Es la manera como se entiende, se interpreta, y hoy hay un letrero grandote en San Nicolás de los Garza que dice: se busca director técnico para los Tigres.
0: Perfecto, pues es. Oye, aquí
3: este letrero, perdón, es por parte de la afición, ¿verdad? Allá en el norte se hizo mucho de pues hacer este tipo de manifestaciones, ¿verdad, Vladi?
4: Sí, correcto, Dari. Mira, la gente no pide mucho, ¿no? La gente pide a gente comprometida, gente que quiera el equipo, gente que no ponga pretextos, gente leal. La gente de Tigres ha estado un poco lastimada en el sentido de que en los últimos, ¿qué te gusta?, 6 años van 7 técnicos. Después de la salida de Ricardo Ferretti, no se ha encontrado una estabilidad en el proyecto por más intentos que se hayan dado. Algunos han sido despedidos, otros se han ido por voluntad propia, como el caso de Pizarro, como el caso de Diego Coca, otros por resultados completamente comprensibles. Entonces, sí, ya me parece que hay una especie de hartazgo en el aficionado que no encuentra rumbo, no sabe para dónde apunta la brújula. Entonces, sí, por supuesto, la gente lo que quiere son resultados. Se ha conseguido un título que fue en 2023, se quedaron cerca de un bicampeonato, no se consiguió, se quedaron cerca de ser campeones apenas en este año en Liga, en CONCACAF, pero tampoco se consiguió. se sienten lastimados por la salida de Ángel Correa, las formas, las maneras. Entonces, creí que, o mejor dicho, tienen el cuestionamiento qué está sucediendo en Tigres, que hoy el proyecto ya no es el más atractivo como en antaño, que los entrenadores lo toman a la ligera, se está jugando con el prestigio de la institución, etcétera. Están lastimados los aficionados.
5: Vladi, rapidísimo.

0: de este lado, el famoso Vaselino, nos platicaba sobre esta situación, y sé que conoces a la perfección Tigres, la institución, el equipo, tienes muchos años ahí metido. Realmente, digamos que la culpa o el peso de esta salida es 100% o casi el 100% de la directiva. O sea, por esas decisiones, entiendo que no ha habido tantos refuerzos, entiendo lo de Correa, que se les fue de una manera abrupta, pero realmente es de la directiva, porque quizá traicionaron esa planeación que tenían con Guido.
1: Mira, es una pregunta fuerte, pero no creo que vaya por el lado de que culpa, porque pues en este caso la directiva no corrió a nadie.
0: Sí, sí, sí, correcto.
1: Fue el que decidió hacer un paso al costado. Entonces, en la directiva sienten que pues al final del día pues Guido les dejó votado el proyecto, ¿no? O sea, fue decisión exclusiva, y Guido Pizarro sacó un comunicado donde dijo que él tomó la decisión de hacerse un lado. Entonces, hay doble lectura, ¿no? O se puede ver de la doble manera. Lo que provocó la salida de Guido es este rumbo que está tomando esta nueva directiva. Hay que decirle a la gente, recordarle, que Mauricio Culebro salió hace ya algún tiempo, y con él se terminó esta etapa de transición generacional, de rejuvenecimiento del equipo, de mexicanización del equipo, de proyección de marca. Al mismo tiempo le exigían títulos, consiguió uno y se quedó cerca de unos más. Ahora, con esta nueva directriz encabezada por Carlos Emilio González, toda la directriz, o digamos, la decisión corporativa va por mejorar los números en cuanto a ingresos. Se refiere a mejorar pues básicamente la economía del equipo, y esto pues repercute en todos los departamentos y todas las áreas de Tigres, porque evidentemente se buscará cuidar más el recurso económico. Lo dijo Carlos Emilio, no habrá bombas. No se van a ir de boca por pagar decenas de millones de dólares por jugadores. Buscan jugadores buenos, bonitos y baratos para acabar pronto. Y yo creo que esto choca, es una línea muy delgada entre el debate de, cuidar el dinero o invertirle fuerte, agresivo, para tratar de alcanzar el título. Mira, del lado de la dirección técnica del círculo dicen, a ver, en los últimos años, los equipos que han salido campeones en México, llámese Toluca, han hecho inversiones millonarias. Cruz Azul, inversión millonaria. América, inversión constante. O sea, si bien la inversión en activos, en jugadores, no te garantiza el éxito, un caso específico, Rayados, sí te acerca. Cada vez te pone más cerca, ¿verdad? Y en Tigres creen que esta falta de inversión podría alejarlos, en la parte de la dirección técnica, podría alejarlos, no los deja cerca. Se les fue Ángel Correa, un elemento que quieras o no es más allá de los troncos, se fue, los acercó Ángel Correa a dos finales, que después no se consiguieron los títulos, pero ese tipo de jugadores te acercan, y hoy Guido cree que el equipo se está debilitando, y que cada vez le están poniendo pues más piedritas del camino para que no se consigan los objetivos, y al final el villano de la historia pues terminará siendo Guido Pizarro, y hoy prefirió dar un paso al costado. La decisión fue de Guido, se bajó del barco, si lo quieres ver así, pero también una de las razones importantes es que hoy la visión corporativa desde arriba de la cúpula es cuidar el dinero.
2: Que tampoco es que no tuviera un mal el plantel, ¿eh? O sea, tampoco es que tuviera un plantel como para no aspirar a hacer algo en la liga, y ya sabemos que ya en Liguilla otro gallo canta. Oye, amigo, aquí estábamos hablando de algunos rumores, ya para agradecerte, de que había mala comunicación, obviamente con la directiva, pero también ya con los jugadores, ¿no? Se habló de Bruneta, que se llevaba mal ya con Guido, y aparte, como tú lo dices, de sus soldados ya nomás le quedan a Nahuel. Entonces no sé si dentro del equipo, internamente, también Guido, no sé si perder credibilidad sea la palabra, pero a lo mejor no estaba el apoyo como al 100% internamente, insisto.
1: No tengo esa información.
2: Yo ando de chismoso, güey, perdón, yo ando de chismoso nomás.
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3: Sí, no tengo esa información. De hecho, no, esa versión no se maneja, al menos de este lado. Uh-huh. Seguramente es una hipótesis que está en redes sociales de algunos aficionados, pero la realidad...
2: ¡Me la dijo Chapi Piti! ¡Gladi!
3: Ah, bueno, no, este... fue Guido Pizarro, uh-huh, quien nombró a Bruneta como, uh-huh, capitán, que nombró a Gorriarán como capitán, que tiene a Jesús Angulo como otro capitán. A ver, uh-huh, Nahuel es un capitán sin gafete, no necesita tener el gafete para saber que es un líder. Yo creo que no pasa por el tema de control y manejo de grupo, o sea, absolutamente, uh-huh, nada. De hecho, cuando dio el comunicado, cuando reunió a todos ayer en el vestidor del centro de entrenamiento Tigres, pues entre llanto, lágrimas y la voz entrecortada, pues les dice que tomó la decisión de hacerse a un costado del proyecto, y muchos de los jugadores me cuentan que pues estaban viendo entre ellos extrañados, no se lo esperaban, muy poquitos sabían la decisión que ya estaba tomada, entre ellos su cuerpo técnico y un par de jugadores, yo me imagino que Nahuel Guzmán. Pero volvió en el vestidor y hay un bajón anímico en el vestidor después de la decisión que Guido Pizarro ha tomado. Algunos les cayó de sorpresa, a muchos les cayó de sorpresa, a la directiva le cayó de sorpresa. No tienen técnicos en carpeta, confiaban en Guido Pizarro, pero él tomó la decisión. ¿Es válida la decisión que tomó? Sí, es válida. Me preguntas a mí si fue la mejor de las decisiones, quizás las maneras no. Así como cuando de pronto te avisan de que estás fuera de un proyecto, me parece que Guido debió de haber avisado con anticipación de que ya no se sentía cómodo para darle tal vez ese tiempo a los directivos de buscar nuevo entrenador y que no se viera una inestabilidad en el proyecto, ¿no?
2: Bueno, pues ahí está el tema. Y ya por último, ¿quién se perfila para, ya sabemos, los interinos? ¿Pero ya hay algún rumor de alguien que se perfile para ser técnico de Tigres?
3: Justo lo que te acabo de comentar, los agarraron en curva.
2: Ok.
4: O sea, pon atención, Antonio, por favor.
2: No, sí, pues, pero Vladis sabe, se la sabe. No,
3: o sea, los agarraron en curva y por supuesto quieren alguien que, para rescatar este tipo de proyectos, quieren alguien que conozca ya bien el fútbol mexicano, que haya tenido paso en el fútbol mexicano. Obviamente buscan a alguien que tenga pasado exitoso, uh-huh, o que sepa lo que es manejar vestidores de exigencia, exigentes, de jerarquía, y te digo algo, ahí le vamos a agregar un punto más a los requisitos del nuevo técnico, que comprenda que no va a haber inversiones multimillonarias para reforzar a su equipo. Entonces, debe de ser alguien que trabaje con lo que hay. Ese es otro punto que hay que agregarle a los requisitos del nuevo técnico. ¿Quién querrá tomar? Sigue seguramente mucha gente, pero en eso están buscando. Todavía no hay nombres. Podremos decir muchos, pero realmente es que todavía no hay. Hasta ayer en la noche, 10 de la noche, todavía no tenían el técnico en carpeta.
2: Okay. Y más allá de quién se decida, ¿esa austeridad de lana también va a aplicar para el técnico? O sea, entonces, ¿hoy no esperamos como que un bombazazo, sazo, sí, es de esos que de los técnicos, o va a ser uno de perfil medio? Dijo, tomando en cuenta lo que dices.
3: Más, puede ser alguien de jerarquía, pero pues, uh-huh, evidentemente con el que lleguen a un arreglo. Uh-huh. El dinero que tienen lo están haciendo para los refuerzos. Recuerda que falta un centro delantero, esos que cuestan bastante dinero, es una de las posiciones más caras en un equipo. Entonces el dinero está pensado en el centro delantero y no creo que hoy, si hay ese discurso de autoridad, le metan mucha lana a un entrenador. Y si no ha llegado un refuerzo de jerarquía, un bombazo, no creo que llegue un bombazo de técnico.
2: Eso. Amigo, gracias por todo. Ahí estamos al pendiente.
3: Abrazo.
2: Excelente día.
0: Saludos, saludos.
2: Cuídate mucho, mi Brady. A ver, de volada aquí, mensajes para el Vaselino. Dice el Cuisillo, le prendí justo cuando acabas de decir la frase del día, dice el Cuisillo. Ya no lo voy a repetir, cállate.
0: No, sí, ya no.
2: Dice el George.
0: Escucha la repetición.
2: Dice, buen día, Hooligan, Chucky, Malvada, abrazo a Vaselino. Saludos. Siempre en sintonía con nuestro programa favorito.
0: Éxito en la operación.
2: Para el 2027, una hora más Vaselino y tu participación más seguido. Ya sabes, un poco de ácido en la comida nunca viene mal.
0: La segunda estaría, es más probable que la primera.
2: Sí. ¿Segunda?
0: O sea, la segunda opción que pone, que más tiempo Vaselina, es más probable que una hora más de Inutilandia.
2: No, que una hora más tú.
0: Ah, una hora más yo. Yo pensé que yo dije una hora más todavía.
2: Hay que más seguido.
0: Una hora, le quitamos una hora a Buenos Días América y ahí arrancamos.
2: Ah, no. Ah, me también tú.
0: Cinco horas de Inutilán. Y ya me pueden escuchar en el Pulso del Deporte, todo desde lunes a viernes.
2: Ya estás colando.
0: Ya. Hay que empezar a hacer las cosas bien.
2: Ay, qué poca más.
0: Esa ni te perjudica, que te
2: No. Al contrario, dije, ya te estás colando. Más dije, ya te estás colando, güey.
0: Bueno, colado siempre estaba.
2: Yo te critiqué, dije, ya te estás colando. Qué poca más.
0: Bueno.
2: Cuérate contacto, güey. Buenos días,
0: Carlos. No, tengo juntas esa hora.
2: Y Darinka, esa decisión que tiene que tomar la familia de Ricky es muy dura. Y a mí me tocó ir al hospital con mi mamá y solo tenía 15 minutos para llegar. Me quedaba a 20 minutos. Yo hice 10 y tuve la oportunidad de despedirme. Lo recuerdo y me gana el llanto, dice el buen Juan, Bárcenas.
0: Abrazo.
2: Ay, abrazo, mi Juanito Bárcenas. Jorge Hernández, la bruja. Buen día a los tres. ¿Me podrían repetir lo de las dos semanas pasadas, por favor? Cállate los cinco, nada de vacaciones este güey. Bueno, ya os queda un minutito de Baselay, pues ya para que...
0: Ya vámonos.
4: ¿Qué vas a ir?
0: Ya me voy, tengo que ir a desayunar, tengo que ir a pagar una tarjeta, y luego tengo que entrar a una junta.
4: No me digas eso,
0: Baselay. Puras cosas positivas este día. Pero como siempre, un gusto haber estado aquí con ustedes en esta hora de Inutilandia. Nos volvemos a escuchar el siguiente miércoles.
2: Eso,
0: y si a ver, quiere. Véanos en las redes sociales, ahí subimos una historia para que vean qué guapos venimos hoy.
4: Eso sí es cierto.
2: Que te sigan en ¿dónde? En el Pulso.
0: En Pulso, el Deporte.
2: Y ¿dónde más?
0: Y aquí. Y en mis redes sociales, @margen_aldeco, ahí estamos.
2: Bueno, vamos a la pausa.
0: Saludos.
2: No le cambie, esto es Inutilandia.

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1: Kenia Lechuga y Alexis López arrancaron con todo en la jornada de este miércoles en los Juegos Centroamericanos y del Caribe 2026 al conseguir la medalla de oro en la prueba de Mixed Doubles Sculls, tras finalizar la competencia en un tiempo de menos de 7 minutos. Con este resultado, la delegación mexicana acumula más logros en esta edición de los Juegos Centroamericanos. Mientras que en el medallero, México se mantiene liderando la tabla con 131 preseas, 53 de oro, 46 de plata y 32 de bronce, seguido por Colombia, que acumula 85 preseas con 32 de oro, 31 de plata y 22 de bronce. En resultados de las Grandes Ligas, los Yankees de Nueva York consiguieron victoria con 3-2 frente a los White Sox de Chicago. Yo soy Darinka Talavera y esto fue Contacto Deportivo.
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4: Michael Jordan no fue simplemente un basquetbolista, fue el

0: dominaron a una generación. Lanzaba con arte y furia, con una mecánica elegante y un brazo de leyenda. Koufax no necesitó una carrera eterna para entrar al Olimpo. Le bastó un tramo de excelencia tan alto que todavía parece irreal.
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2: Joe Montana fue el quarterback de la calma perfecta. En los momentos grandes, cuando el estadio rugía y el reloj apretaba, parecía jugar en silencio. Con los 49ers ganó Super Bowls y dejó remontadas de colección. No tenía el brazo más explosivo, pero sí una precisión quirúrgica y una frialdad legendaria. Montana convirtió el último drive en una forma de arte.
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3: Michael Phelps convirtió la alberca en su imperio. En cada brazada había técnica, ambición y una capacidad casi inhumana para competir bajo presión. Es el atleta olímpico más condecorado de la historia y símbolo absoluto del dominio. Phelps no nadaba carreras, construía capítulos de leyenda. Su cuerpo estaba diseñado para el agua, pero su mente fue diseñada para ganar cuando el mundo entero miraba.
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4: LeBron James llegó a la NBA con el peso de ser elegido y respondió durante más de dos décadas. Fuerza, visión, inteligencia y consistencia. Un jugador total. Ha sido anotador, pasador, líder y arquitecto de equipos campeones. Su carrera es una obra de resistencia física y mental. LeBron no solo persiguió la historia, la fue escribiendo temporada tras temporada, con el mundo entero encima.
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1: Serena Williams redefinió la fuerza en el tenis. Su saque era intimidante, su mentalidad indestructible y su presencia revolucionaria. Ganó en una era durísima, volvió después de lesiones, críticas y maternidad y siguió compitiendo como figura monumental. Serena no pidió permiso para dominar, impuso respeto. Representa poder, elegancia, resistencia y grandeza. Su legado va mucho más allá de la cancha, abrió camino.
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0: Radio, mi Daniquita Petota hermosa.
1: ¡Petotón!
0: Toño Murillo y toda la banda que es posible este programa. Muchas gracias por todo. Y un abrazote allá al Kiki, al Pimpón, al Moisés Troncoso, al Choludo, a toda la bandera que andan pasando por situaciones complicadas. A toda la banda, un fuerte abrazo. Y si usted también tiene broncas y no las quiere soltar o platicar, está en todo su derecho, pero siéntase de verdad querido por nosotros y en oración constante a sus familias. Yo le pido por toda la bandera que nos vaya muy bien. Así que sabemos que lamentablemente hay situaciones pues que como seres humanos pues se nos escapan de las manos, ¿no? Y que no podemos hacer mucho, duele, pero

0: pues es parte de esta vida. Un abrazote a todos, de verdad, de todo corazón, de parte de Darinka, el Zule y el Vaselino, Toño Murillo, de todos los que trabajamos acá en TUDN Radio también. Dice Gustavo Álvarez, buenos días, Toñito, hoy es mi cumpleaños 42, dice, y ayer fue el de mi niño Adrián, ¿podrían aventarse
1: las mañanitas?
0: Claro que por supuesto que sí,
1: claro, mi Gustavo. Claro que yes.
0: ¿Sale cuál? ¿En las 2, 3?
1: Happy birthday to you.

0: ¡Hija de!
1: ¡Ay!
0: ¡Ya son sin lucir esa mensa!
1: ¡Es un tono! ¡Luz en el anhelo! ¡Brilla!
0: ¡Toyo!
1: ¡Que se la pasen muy bonito!
0: ¡Abrazo!
1: ¡Felicidades!
0: A ti, mi Gustavo Álvarez, y también a tu niño Adrián, un abrazote. No sé cuántos años tenga tu niño Adrián, pero un abrazo a los dos. ¡Feliz cumpleaños por partida doble, mis hermanos! ¡Abrazote! ¡Ahora sí! ¡Vámonos de volada para hablar de MLS, un poquito de lo de el juego de las estrellas, que ayer fue...
1: ¿Pero nomás un poquito?
0: El Skill Challenge, sí, porque ya pusimos que 10 minutos máximo.
1: Ah, ok.
0: Pero no sabemos cómo decirles que se tardaba mucho.
1: Okay.
0: Entonces mandamos ahí. mandamos ahí abajo.
1: ¡Qué hago, 10
0: minutos. No fue para Ethel, pero pusimos ahí abajo.
1: Ah, okay.
0: No era para Ethel, pero...
2: No.
0: Ahí pusimos, para todos. Al que quiera agarrar la pedrada. ¡Con ustedes, Ester Colato!
2: ¡Tenguito, Dari! Yo lo que hice... Buenos días también a toda nuestra gente en la costa, desde la costa este hasta la costa oeste. Uh-huh. Y viceversa. O sea, tanto también de aquí de la oeste para la este. Pero fíjense de que yo... Cuando Tenguito tira la pedrada, resulta que yo me agaché. Entonces pasó.
0: ¿No? Pasó.
1: Como Matrix, este.
2: Exactamente, así como yo, esquivando.
1: Exacto.
0: ¿Cómo estás, Eter? Buenos días.
2: Buenos días, aquí vamos ya. Sí, ayer hubo actividad. Este reto que hubo entre los jugadores de la Liga MX y la Liga MLS. Recuérdense que hoy es ese partido allá en Charlotte, en Carolina del Norte, a las 7:30 hora del este, es decir, va a ser 4:30 hora nuestra, hora de aquí de la costa oeste. Entonces se van a enfrentar y pero ya hubo ese reto. Ayer les hablábamos de esos retos que hay entre ellos, así es que en la victoria para el Churin, es decir, el que más disparos hizo, con un total de 78 puntos. Este récord lo ganó Thomas Müller, el capitán de 2014, sí. Y Evander tenía el récord con 72, así es que se lo llevó Thomas Müller, mientras que Crepó fue el mejor portero. Se llevó el Skill Challenge al mejor guardameta, así es que el portero del Orlando City sigue demostrando un gran nivel. Y acuérdense también como lo importante que fue la Copa del Mundo con Canadá.
0: Sí, no, entonces es buen portero, muy buen portero.
2: Es que se fijaron que no nos, sin desviarnos, porque ya sé que ahí tiene el cronómetro Toñito, pero se fijaron de que este fue el Mundial de los Porteros.
0: Sí, digo, aquí hemos alegado de repente mi Dara y yo de que sí, de que Bocinha, ¿no? Pero, o sea, Bocinha fue un tema ahí, pues, bonito,
2: sí,
0: y todo.
2: Sí, muchos,
1: o sea, en pocas palabras.
2: Lo que pasa con Bocinha, o sea, que lo que sucede con Bocinha es que Cabo Verde, primera vez que clasifica al Mundial, llegan y todo el mundo me pregunta a mí dónde está Cabo Verde, casi todo el mundo tuvo que ir al mapa para ubicarlo.
1: Eso sí es cierto.
2: Entonces, y luego cuando viene se va en ceros la portería de España, porque la actuación monumental de Bocinha, y no solo eso, sino de que también jugó contra Argentina y tuvo a Argentina al borde de la eliminación.
0: Contra Uruguay también tuvo buena participación.
2: Contra Uruguay, exactamente.
0: Contra Arabia también tuvo un buen juego.
2: Pero contra España.

0: y contra Argentina. Entonces, por eso. Y por todo lo que significaba. O sea,
1: ¿Pero a poco no va a ser
0: el portero de Paraguay?
1: Hubo otros porteros que también tuvieron
0: un gran mundial. Totalmente.
1: Sí,
0: el mismo Crepó. Exacto.
1: Ah, el de Curazao.
0: Bueno, pero el Tala.
1: El Tala también, o sea.
0: Exacto, o sea, ¿cómo así? ¿Qué pasa sin goles?
1: Y otros consolidados ya, el Bono, el de Marruecos. Bono también tuvo un mundialazo. Hubo varios que también se la rajaron, la verdad. El de Inglaterra, el de Inglaterra se aventó un mendigo mundialazo, güey. No manches, se aventó un mundialazo, Clifford.
2: Qué bonito.
0: Y nosotros ya, Clifford, y nosotros ya nos fuimos a regresando, ¿verdad? Entonces Tim Ream también, el jugador del Charlotte, así le dio para los locales, fue el mejor pase. Así es que la MLS, aunque ya después reaccionó la Liga MX, porque Javier Ruiz de los Rayos del Necaxa fue el campeón de la prueba así de pegarle al travesaño. Y también luego en la prueba de relevo, los representantes de la Liga MX también obtuvieron el triunfo sobre los de la MLS 3-2. Así es que así estuvo la situación. Interesante, la gente se divirtió, los tuvo allí muy cerca, los pudo apreciar.
1: ¿Y qué tal nuestro Charlie Rodríguez, que no le pudo meter al hoyito? ¡Hijo de la fregada!
0: No, porque Charlie lo que dice es, aquí es...
1: El Cruz Azul. Ahí vas a justificarlo, ahí va. ¿Por qué es de Cruz Azul?
0: No, no es por nada, pero ya en Cruz Azul estamos así como ya párenle, porque ya nos estamos embriagando de tanto levantar copas.
1: Sí, vete, pero tan fácil. Vete, tan fácil que meter la bolita en el hoyito y no lo puedo meter.
0: ¿Qué tan fácil es, Toñito?
1: Pues es sencillo.
0: Ajá.
1: Nada más con precisión. Que no esperas menos de un futbolista profesional. Y este inútil, menos mal lo quiso. No, ni una.
0: Pero eso es una cortina de humo para que se confíen en la Liga MX.
1: Ah, bueno.
0: Sí, que yo digo ya después, o sea, yo pienso de que ya estos torneitos así como nosotros los de Cruz Azul, como que nos van a ir quedando pequeños. Habría que pedir ir a la Libertadores.
1: Fue el conejillo de India.
0: Exacto. Así que hoy es el partido, veremos a ver qué pasa si la Liga MX hay dominio de la Liga MX sobre la Liga MS en este torneo, así que veremos a ver si esa hegemonía continúa o si la MLS por fin se sacude ese dominio de la Liga MX y hace algo, aunque está bastante, sin estrellas, la Liga MX, la MLS, porque recordemos de que parte de sus estrellas también, como no es un torneo oficial, entonces tampoco los prestan. Pero de eso vamos a hablar más adelante porque hay noticias sobre eso. Dime.
1: Yo sé que no los obligan, pero ¿no hay un contrato? O sea, cuando se da la lista o ya pues los que dicen que van a ir, ¿no hay un contrato por parte de ambas ligas como para que se comprometan? Porque, pues, ya no, ni Morita, ni Keylor Navas, ni la mayoría de Chivas, ni, o sea, eso sí le pegan el ánimo al público que ya pagó su boleto. Claro,
0: exacto.
1: O sea, ¿no hay un contrato donde los tengan que obligar?
0: No va a estar Messi, no va a estar Rodrigo de Paul, pero ¿saben de que acá? Ellos hoy, esta vez será porque están con permiso de vacaciones, porque recién terminaron el mundial. Pero acá en la MLS, lo que sucede es que hay 11 jugadores que son elegidos por el público, luego otros por el técnico, luego hasta el comisionado de la MLS elige a 2. Entonces, así es como lo forman. Cuando ya está convocado, al menos aquí en la MLS, cuando ya está convocado y no participa, entonces sí le dan un castigo monetario y también un partido de suspensión. Acuérdense que le pasó a Messi en la edición pasada. Como no fue, le dieron un partido de suspensión y tuvo que cumplirlo en el torneo local.
1: Ajá, ok.
0: Entonces la Liga MX, no sé si también toma cartas en el asunto, porque por estos jugadores que

0: que a última hora se bajan.
1: Porque uno pensaría, Dari,
2: que... Según yo, no. Yo porque no he visto como algo así.
1: No, uno pensaría que es por lesión o algo, ¿no? Pero no, ya, o sea, ya Pumas ya informó que va a estar listo Keylor para el próximo juego de Pumas.
2: Pero primero sí me han dicho que había salido tocado, ¿no? Que por eso...
1: Sí, pero ya que está listo. Y luego los de Chivas sí de plano dijeron, no.
0: Otro que, exacto. Las Chivas, los Chivalácticos, o fueron otros que se pusieron los moños y dijeron, pues no, porque parece que no viene la hormiga, no viene nadie de ellos, ¿verdad?
1: ¿Que te voy a decir algo? No los voy a justificar, pero sí los entiendo. Ya sacrificaron. Sí. No digo que iban a ser campeones, pero sí tienen muchas posibilidades de ser campeones con cuadro completo el torneo pasado. Ya sacrificaron una posibilidad fuerte por la selección, que ahí se entiende. Y entiendo al dueño que diga, no, ¿sabes qué? Es un partido de exhibición, mejor que se concentren a nuestro objetivo, que es la liga, y ganarla. Y entonces, yo creo que pensando así como el dueño, dijo, yo creo que está bien lo de Chivas.
0: Sí.
1: Pero eso va a desencadenar a que los demás digan, ah, pues si Chivas también lo hizo, pues yo también, y ya va a valer gorro, ya nos van a invitar.
0: Y allí tiene que ser ya la liga, o sea, ya los dirigentes, los que tienen que ver qué es lo que hacen al respecto. Si ponen también un castigo, como en la MLS, porque no le va a gustar, me imagino. Que exactamente, porque lo que sucede es que cada vez se va a ir poniendo más desangelado.
1: Efectivamente, o como te digo, van a terminar, no sé cuántos años sea el contrato, o van a terminar por regresar a invitar a equipos de Inglaterra, porque así se acostumbraba antes, ¿no? Que venía Chelsea, que venía aquel otro, que venía aquel Bayern, que venía aquel esto. Y últimamente se decidió que fuera la Liga MX, porque obviamente pues hay que aprovechar el boom de los latinos allá en Estados Unidos, de los compatriotas, y era garantía, es una garantía, pues. Pero si la misma afición ve que de un rato a otro ya no viene fulano, ya no viene el que querían ver, pues van a decir...
2: El principal objetivo que es vender, pues ya no lo van a poder hacer, ¿cierto?
0: Aunque este ya está vendido, pero sí, como dices, o sea, se van a decepcionar de que lo habían comprado de antemano los boletos, justamente por todos los convocados que se habían anunciado, pero cuando empezaron a bajarse de la lista, entonces eso decepciona mucho al público. Aunque les voy a decir de que acá es exagerado, porque los boletos están caros, es que están baratos, ¿sí? El efecto del mundial continúa. Pero acá, es decir, no sé, hay un juego de canica y eso se llena, exagerado. No, porque acá en Los Ángeles ha habido ocasiones en las que hay una cantidad de eventos juntos que tú dices que juegan a la LAFC, los Lakers, y si es posible Rams y todo, y aquello está, y tú dices, conciertos y una cantidad de eventos, y todo a reventar. Entonces tú dices...
1: Por eso te digo, si no es barato, pues también la gente va a decir, oye, estoy pagando carillo los boletos. Y para que en menos de 24 horas me digas que no viene Keylor Navas, que no viene Morita, que no viene este, que no viene el otro. Es,
0: pues, la hormiga, estaban esperando a la hormiga.
1: Sí, porque aunque va a sonar medio payaso, Dari, lo que voy a decir ahorita, pero, o sea, ni la de Messi yo creo que afecta tanto, ¿a qué voy? Porque pues Messi ya sabemos
2: que lo ven seguido.
1: Ajá, lo ven seguido y aparte Messi ya es muy normal que se ponga sus moñitos, ¿no? Para este tipo de
2: partidos. Sí, normalmente
1: de no partidos,
2: está.
1: O sea, no está. Pero bajas sensibles son esas que ya les comentamos, los de Chivas, Keylor, o sea, realmente, aunque duele decirlo, no está yendo a lo mejor, no está yendo a lo mejor de la vida.
0: Sí, exacto, sí, con toda la razón, es cierto. Entonces eso le va a deslucir, veremos a ver cómo se pone el espectáculo, pero por el momento no irán, y yo pienso de que también quienes ya compraron el boleto ni siquiera saben, las sorpresas se las van a llevar cuando lleguen allí y el turco presente su nómina y vean que no están.
1: De acuerdo, que el turco ya ayer dijo en conferencia, vamos a divertirnos, es un partido de exhibición, vamos a pasar la padre a gusto y eso. Bueno, mírate, ¿algo más, Etel?
0: No me estreso, dijo él. No, que previo a ese partido. Ajá. Previo a ese partido, la Junta de Gobernadores de la MLS se va a reunir. Y, o sea, hoy mismo se van a reunir. Así es que se espera que el Comité de Deporte y Competición va a debatir una propuesta importantísima que va a cambiar la estructura de la MLS. Oh, así que nosotros les vamos a contar.
1: mañana comentaremos de largo y tendido de qué se trató esa
0: sí, reunión. Mañana son 20 minutos.
1: Ay, no, sácate la... Nada,
0: atascado. Un abrazo, chicos.
1: ¡Abrázate!
0: Un gran beso, Dari, Toñito.
1: Te queremos mucho, Etel.
0: Yo también lo quiero mucho.
1: Ay, no más 20 minutos, Dari, ¿tú qué es? Digo que me tardaron en el WC. ¿Qué me han dado eso?
3: Oye, esa junta que hicieron, ¿será solamente de la MLS? Ajá. O es que muchos, a ver, ¿tú qué sabes?
1: A ver, Dari,
3: ¿tú qué te sabes todos los
1: rumores? Yo me enteré por ti ahorita, si vas para allá. Si vas a esa nota.
3: Ah, no. Ahorita la platicamos, a ver si tenemos tiempo de platicarlo. Ajá. Pero, ves que dicen que en un futuro, ajá, posiblemente haya una fusión entre la MLS y la Liga MX. ¿Has oído algo de eso?
1: Pues, ya sé, como un par de años que es la intención. Pero,
3: ¿es que, ay, crees no que algo tenga que ver con eso?
1: Ay, ojalá que no.
3: Ojalá que no, ¿eh?
1: Ojalá que no.
3: Ay, es ya que son dos ligas de naturalezas completamente diferentes.
1: Sí, exactamente. Aparte ya... Ya tiene su torneito ahí de la Leagues Cup, uh-huh, para que se hagan bolas y siga la rivalidad y todo eso. Que de por sí le das al traste al torneo mexicano,
3: sí,
1: un par de semanitas, ¿no? Ya lo han ido acomodando afortunadamente de mejor manera y ya no afecta tanto. Uh-huh. Pero no, oye, Dari, de volada, sí hay que hablar de eso de lo de la FIFA.
3: Es un caso controversial.
1: Infantino y el Trump ya vieron que ya ahí vi Yuyo. Y ya vieron que ahí hay
3: el business. Verdadero negocio del mundo es el fútbol.
1: El fútbol.
3: Así es, Antonio. Ya lo vieron y entonces ya están ahí planeando algunas cosas que para algunas federaciones pues no les está pareciendo. Pues otras no se han pronunciado al respecto. Pero bueno, ahí les voy a platicar lo que ha salido de información. Resulta que Gianni Infantino está planeando pues crear un organismo que pueda... regir el control de las operaciones comerciales y de los eventos que tenga la FIFA, incluyendo pues las copas del mundo, tanto la femenil como la varonil.
1: De clubes y eso, ¿eh?
3: Sí, todo lo que organice la FIFA, ¿no? Pero ¿dónde lo está planeando y por qué y con ayuda de quién? Pues la cosa es que está buscando inversionistas para poder crear este organismo que se llamaría el Forward Enterprise, FIFA Forward Enterprise, y sería principalmente con Trump, su más best friend hasta este momento, Antonio. Pero no nada más eso, sino que también están saliendo algunos nombres que pues ya ponen a pensar a uno, oye, porque sale que serían socios comerciales del presidente de los Estados Unidos, Donald Trump, en especial Joshua Kushner, que es el hermano de Jared, que es yerno de Trump.
1: Órale, está toda familia.
3: Pues entre familia, entre compas, entre amigos, claro, o sea, pues ya es como que se están tirando paros uno al otro, pues para ver si te promuevo acá, para ver si hacemos aquí
1: el... ¿Y ya viste que Trump está promoviendo a Infantino para que entre a la ONU?
3: Sí, también lo escuché hace, no manches, hace como una
1: semana. ¿La semana pasada?
3: Sí,
1: no manches, güey.
3: Sí, entonces pues esto de crear un organismo que pueda regir pues todo este tema de inversiones y pues lo comercial y pues que salga de la FIFA y que se administre... pues desde Estados Unidos con Trump y sus amigos, pues para muchos no les está pareciendo, ¿no? Los que se han pronunciado ante esto, pues son los de la UEFA, uh-huh, que de hecho...
1: UEFA.
3: Que de hecho ellos ya han convocado esta semana a una reunión de urgencia. Hay que pensar que pues el próximo mundial, sí es en el próximo mundial donde también van a tener sedes Portugal y...
1: Sí, son 6 sedes.
3: Ajá, 6 bueno, sedes. Pues muchos están especulando que en esta junta posiblemente se esté hablando sobre un boicot para el Mundial. Porque ellos dicen es que pues se está acusando a que están poniendo en venta el alma del deporte, o sea, el alma del fútbol, ¿no? Que pues la FIFA no debería de venderlo. Si ellos son los que lo administran, ¿por qué vender las acciones? Y además pues son entre compas, ¿no? Entonces eso es lo que no les está pareciendo. Por parte de la CONCACAF ya también han hecho pues pronunciamiento, Antonio. Ajá. Porque mira, el miércoles, hoy la Confederación de Norteamérica, Centroamérica y del Caribe dijeron que no han sido informados de las propuestas de la FIFA de vender participaciones de capital a inversores externos y pues esto es una profunda preocupación. por falta de un proceso, de un debido proceso, ¿no? Pues lo que ellos dicen es que pues se sienten como pues preocupados, claro, porque no se les ha mencionado nada, como con un comunicado oficial, pero pues que si ya se está planeando este tipo de cosas, ¿por qué no han sido avisados, no? Pues se manejan también cantidades millonarias para cada uno de los equipos. Mira nomás, ahí te va a platicar, Antonello.
1: A ver, cuéntame, Dan, cuéntame.
3: Permítame, dice, la FIFA dijo el martes que planea crear una filial de 20 millones de dólares para gestionar las Copas del Mundo y todos sus eventos, y va a ofrecer participaciones de hasta 20% en ella a sus inversionistas externos. A ver, permíteme un momento, Antonelito. Por aquí tengo el tema de los dineros, porque es dinero que suena bastante atractivo, pues para que las confederaciones puedan decir sí, acepto, porque en el momento en el que acepten, pues se les va a dar dineros. Mira, aquí están. Ay, no lo encuentro, Antonio.
1: Ah, qué poca más.
3: Ya, déjame buscarlo y ahorita si lo encuentro les platico. El punto es que este dinero podría ser tentador para que pues algunas de las confederaciones pues sí caigan, ¿no?, en aceptar estos movimientos, mientras que otros tantos pues están viendo con mala cara que se esté haciendo este tipo de cosas.
1: Perfectísimo. Bueno, vamos a la pausa comercial. Regresando ya tendremos mensajitos, llamaditas, el reporte de Quiñones, así que no cuelgue y no borre su mensaje. Estamos al pendiente de todo, créamelo. Esto es Inutilandia. Regresamos de volada a la guana de la tú, a la guana tu tri. Sean felices, mis nenes.

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0: Ya estamos de regreso en Inutilandia por tu DN Radio. Claro que sí, y unos saluditos de volada. Y recordar la pregunta del día que va en torno a los Tigres el día de hoy. Ya sabemos que renunció Guido Pizarro. La pregunta del ¿qué perfil necesita Tigres ahora? ¿Un técnico de experiencia o alguien que conozca la identidad del club? Ahorita también vamos a hablar de Juegos Centroamericanos, en lo que se enlaza Quiñón de Mirare. Para que actualicemos el medallero.
1: Claro que yes.
0: Y por supuesto, para hablar de más temas. Pero antes, déjeme comentar un abrazo a el rockero vaquero. Dice, la Colato ya me hizo bolas con tanto que dice Liga MX y Liga MLS. Y banda, MLS. Y la banda MS. Hasta ahí se hizo bolas. Y Gabriela le Gabriela ya la dice. Abrazo, mi Gabriel. Cuéntame cómo les fue ayer, güey. ¿Ganaron, perdieron, qué rollo? Y gracias por venir.
1: Ay, dice, veras, ¿cómo les fue?
0: Y hola, buenos días, Darín Cazule y Toñito. Gracias por su recibimiento en cabina. Qué lindos son ustedes. Dios los bendiga siempre. Qué bonito después de tanto tiempo escucharlos y disfrutar de su alegría. Pude verlos en persona y ver cómo hacen la transmisión en su programa. Todavía traigo

0: La felicidad a flote.
1: ¡Ay, qué bárbaro! ¡Qué bonito!
0: Mi amigo, gracias a ti. Abrazarte.
2: Además se sorprendió con tu bello...
0: ¿Pubicó?
2: ¿Qué? Con tu bello rostro, Antonio.
3: Con mi bello rostro, dale.
2: Dijo, eso, wow.
3: Eso es inevitable, dale.
2: Brad Pitt.
3: Brad
2: Pitt. ¿Eres tú?
3: Brad Oink.
2: Brad Pitt, ¿eres tú?
0: Brad Oink, ¿eres tú?
1: No, qué bonito que pudiste visitarnos y ojalá que les vaya muy bien en su torneo, Anthony.
0: Anthony. Uh-huh. Seguramente le va a ir muy bien. Buen Gabriel Ayala. A ver, por acá tengo otro mensajito. No creo que ya son todos. Acá en el Face dice sí. Aquí está. Teo Reyes, hola, buenos días. Gordonio y Dari, que tengan excelente miércoles. Muy bendecido para ustedes y toda su familia. Oigan, amigos, eso que estoy en nuestras familias, enfermos de todo corazón, les deseo que lo mejor para ustedes y para ellos, y Dios los bendiga, y les va a cuidar a sus familias de todo corazón, se los digo. Ese que se va a hacer la jarocha, como Toño, pues mucha suerte, dice. Ay, Dari, ¿ya ves con ese rumor que empezaste? ¿A la jarocha? ¿Hasta dónde has llegado?
2: ¿Dale? Ya no digas eso.
0: ¿Hasta dónde vas escalando?
2: Ya, dale, no digas eso.
0: Carlos Aguilar, muy buenos días, saludos a todos, a todos. Dice, muy bonito día y muy bonito programa. Este mensaje es para que les preguntes si qué saben de esto. En otra ocasión te cuento la historia mía y de mi familia por este nombre. Saludos, me imagino que por este medio.
2: Okay.
0: Es que así decía.
2: ¿Pero qué sabemos de qué situación?
0: Es que dice así, dice, muy buenos días. Uh-huh. Este mensaje es para que le preguntes a esto si sabe esto. Es que así dice tal cual y la verdad no supe cómo darle. En otra ocasión, dice, punto, te cuento la historia mía y de mi familia. Yo creo que va encaminado lo del Jiki, ¿no? Creo yo.
2: Ah, okay.
0: A lo mejor alguna anécdota o alguna experiencia, pues con un sabor amargo, ¿no? De lo que platicamos de Jiki. Abrazo a mi Carlos Aguilar. Creo que ya son todos. Déjame revisar. Parirnos con más mensajitos. A ver. Los taquiñones nos podemos ir. Como gordo en tobogán.
2: ¿Y Arturo? Oye, es que ya nada más para redondear la información.
0: Con premisa, Dari, redondea.
2: Para redondear la información, Antonio.
0: Redondéyele.
2: Les estaba platicando sobre los incentivos económicos. Ajá. Sí, que Infantino, mira, Infantino estaría garantizando un bono o un incentivo, sí, de 20 millones de dólares a cada una de las federaciones. 20 millones de dólares. Esta cantidad se incrementaría progresivamente en 2 millones de dólares cada 4 años, pero esa cifra no es negociable ni ajustable según las ganancias que se tengan por evento, sino son 20 millones y después cada 4 años 2 millones de dólares más. O sea, la verdad es una la nota. Y para algunos lo que les preocupa es que al garantizar como este incentivo, este bono, pues que sea tentador para los que pues tengan que tomar las decisiones y digan, sí, acepto, solo por el dinero, ¿no?
0: Okay,
2: sí. Pero bueno, pues eso es lo que se está manejando, vemos en qué termina, cómo se va manejando también, porque pues solamente dos confederaciones son las que han mencionado algo y como tal dicen, no nos han llegado pues ningún comunicado oficial, no nos han citado a una junta, no nos han dicho bien cómo está la situación. Uh-huh. Ahí está.
0: Perfecto. Oye, Dari. Ajá. Uh-huh. El Juanito ya regresó a las andadas. Ay, no, qué enfadoso.
2: ¿Juanito?
0: Ya empezó a dar el ataque. ¿El Juanito? ¿Nuestro Juanito?
2: No, dice, no gordo, te creo, Antonio.
0: Gordo, ¿y las llamadas, apá? Pues hasta que queramos, güey. Hasta que nosotros decidamos que va a haber llamadas. Cállate el hocico. Ya empezó, ya, dale, ya. Ya empezó otra vez, uh-huh, enfadoso.
2: Uh-huh.
0: De Castrocín.
2: Ah, es su naturaleza, Antonio.
0: Es su naturaleza. Muy bien, amigo. Abrazo, mi Juanito. Pero sí, Juanito, dile a Dari, por favor.
2: ¿Qué pecho?
0: ¿Las llamadas hasta qué hora son?
2: No, tú dile. No, tú dile, porque luego tú me señalas a mí que yo soy la que toma decisiones.
0: Pero Dari ya puso las reglas.
2: Hijo de Dios.
0: Hasta que queramos, güey. Hasta que tú escuches de mi hermoso hocico decir, vamos con llamada telefónica. En ese momento... Comienzan las llamadas.
2: Iniciamos.
0: No antes, güey.

0: No, no, cállate los cinco, aquí no llevamos un rol. ¿A qué hora son ellos? No, a la hora que se nos hinchen los evos.
1: Uy, sí.
0: Eso, güey. Ya. Ya estoy contestando el güey. A ver. Ahora de volada con esa que dice: Toñito, buenos días. Dari y Pachocha. Y para Agripino, tengo una queja. ¿Por qué no le dan tanta promoción a la canción de mi Dari, Pechocha, el Jorge José Roque? Ah, ¿cómo no? Aquí le hemos puesto la canción de mi Dari.
2: Es que, ¿sabes? Como que, o sea, sí le hemos puesto aquí, pero como para regresar de cortes y así, como que no sé si vendría bien. Porque es una balada romántica, bueno, de desamor y muy tranquilita y así.
0: Ah, pero sí.
2: Y aquí ponemos pura locura, Antonio.
0: Ah, pero sí le hemos puesto. Dari, ya debes sacar algo más locochón.
2: Ay, Antonio, es que no sé.
0: Ah, me da guaneo.
2: Sí, vea.
0: Y todo por el pozole, dale.
2: Y todo por el pozole.
0: Y todo por el pozole. Que tal que esa bueno, sea la que...
2: Igual esa pega, ¿no?
0: Igual esa pega, dale. Mensajitos, ¿cuánto trae?
3: Sí, bueno, ¿qué tal? Muchachos, bueno, ya escucharon el programa Trespelequillo aquí. El Chepe Chepe reportándose. ¿Qué onda, muchachos? ¿Todo bien? Este ombliguito de semana, papá. Era ombliguito de semana y un cuarto abajo, pelón, lo que te gusta. ¡Sale!
2: ¿Qué es eso?
3: Pelo pelonete, cabeza de cohete. Bueno, primero que nada, pues ya es que la semana escuchamos los reportes de la gente que ha estado pasando un poquito de problemas. ¿Todo bien? La hermana de Pipón, por favor, recupérate, te bendecimos desde acá, que te recuperes, chirinongo. Pipón, lávate tu carita con jabón, saludazo y fuerte, fortaleza, mi buen Pipón. A Che Boludo, no sé cómo le habrá ido a Che Boludo, ya Juanito, su hija, pues ya está recuperándose, ay, que bueno. Y a los que estén ahí batallando, por favor, ánimo, vamos a hacerle adelante. Pues nada, pelón, te quiero decir que pues me cates las mañanitas, hoy es mi descumpleaños.
2: Cátamela,
3: por favor. Mi cumpleaños y ahí estamos escuchando el programa Tres Peleque. Por favor, Darín, caviéntate un buen.
0: Dórrame vos así.
3: Y pues, ahora es mi cumpleaños y aquí andamos escuchando el programa. Sale, chavos. Pues el Zuli en su rollo, allá descansando, tirando rostro. Y la pregunta del día, Guido Pizarro se fue. Chiquitigres, que venga uno que levante el equipo. Chiquitigres. Arriba las Águilas. Ese sí son equipos. Y a todos los Santis. No sufran, ya tenemos ahí a los hábitos comprados y ya estamos ahí. ¿Ok? El Chepe Chips.
2: Happy birthday to you. Happy birthday to you. Perdí el tono, Antonio. Perdí el tono, perdóname. Otra vez.
0: No te lo dejes, Daré.
2: Happy birthday to you. Ya viste.

0: Happy birthday to you.
1: ¡Ay, abrazo,
2: Chepe Chef! ¡Ya, felices 69, güey! ¡Abrazote! Ya son veteranos, los que nos escuchan, Dani. ¿Qué promedio estaremos manejando, Dani? ¿Un promedio de arriba de 40 años?
1: Yo creo que sí.
2: ¿Sí, verdad?
1: Yo creo que sí.
2: No creo que esté muy juvenil el rollo. Ya están veteranos. Imagínate el Gilbertón, que el Gilbertón es uno de los más viejillos, ¿no? Unos 80. El Gilbertón. Yo creo que sí, ya. Ya se escucha bien.
1: Ya se escucha cascarrabias.
2: Ya se escucha cascarrabias. Sí, bueno, para insultar al hijo de la. Uh-huh. Pero ya se escucha cascarrabias. Vámonos con más mensajitos. Quiñones, que no se van a hacer ahorita, que hasta más a ratito. Así que bueno. Ángel Cruz, 1, 2, 3.
3: Hola, muy buenos días. Y puro tire bélico, compas. ¿Cómo está la chaparrita de la Sonora? ¿Cómo anda, mija? ¿Qué onda tú? Entre vaselina te ves, digo, vaselino. ¿Y qué onda tú, Peloneri?
2: Todo.
3: Rápido. Y a la palestra dijera aquel.
2: A ver.
3: Lo que pasó con Guido Pizarro son dos factores muy, muy importantes. Una de que, es cierto, no se llevaba ya con la... más con la directiva. Y con lo de Bruneta, no, lo que Bruneta sí se fue el que el primero que estuvo peleando y estuvo apoyando a Bruneta.
2: Okay.
3: Y la tercera, dejan dos, pero la tercera es de que no le trajeron los jugadores que realmente él quería. Que ocupaba un lateral, le trajeron a Mauro, pero no es del agrado de Guido. Ocupaba un defensa central y trajeron a este que viene del... de allá del fútbol de Brasil, pero es a préstamo, no a compra. Entonces, y ocupan pues un delantero, y ahí es donde torció el rabo la puerca, porque...
2: ¿Yo qué?
3: No se lo trajeron del perfil que realmente él quiere. No le trajeron los que del perfil que quería, y eso fue lo que pasó, y decidió dar un paso al costado. Ahí okay. Está, le gané el... comentario a Vladimir García. ¡Y puro tigre bélico, ¡Ew! Compas!
2: Hasta que habló Vladimir, no dijo nada de eso, güey. Todo lo desmintió. Ahí está. No le estén jugando a los reporteros, güey. No le juegan a los reporteros. Para eso, Dari. Es mucho sacrificio.
1: Claro, Antonio.
2: Mucho de fondo.
1: Años de preparación.
2: Años. No están ahí. Pues no se estén basando en lo que Chepi Pipi les dice. Cállense el hocico. Efraín Rodríguez dice, buenos días. Oye, Dari, yo te estaba pensando.
1: Sí.
2: No manches, esta generación pues, nueva.
1: ¿A poco, Antonio?
2: Va a tener bien papa todo, güey, para estudiar. Ser estudiante hoy en día es lo más fácil del mundo, güey.
1: ¿Eh?
2: ¡Claro! ¡Chapipipi! Uh-huh. Te metes, copias, pegas, engargolas, vámonos a la. ¡Nada! Güey, está bien
1: más
2: papa, güey.
1: Más o menos.
2: No, Dari, no, Dari. Hay que hablarlo tal cual. Son muy inteligentosos, uh-huh. Pero si es para estudiar, es la etapa más fácil de la vida, wey, hoy en día. Sí, güey.
1: No sé, entonces.
2: Antes sí nos tocaba fregarnos que la biografía y que la mano y...
1: ¿Te acuerdas que cuando tenías que buscar que como la biografía de alguien, comprabas unas...
2: La papelería.
1: Las monografías.
2: Sí, esa es la papelería.
1: Sí.
2: Y a mano...
1: ¿Quién es Benito Juárez?
2: Benito Juárez, sí. Ajá. Y ahí está, nació en...
1: Sí, oye, sí es cierto.
2: La mano, güey. Y ahorita ya, la neta, está bien papa, copias y buscas información. O sea, antes era ir al Google, que también estaba papa. Y al Google, pues, ahí le ponías historia de Benito Juárez y te aparecía algo más. Ahora ya nomás le pones en el chapipipi, dame información sobre Benito Juárez, que fue presidente de México. Uh-huh. Y ya chapipipi te pone todo, güey. Todo lo de Benito Juárez.
1: Pues sí, pero es que también, acuérdate que no todo lo que dice ahí es correcto. O sea, porque agarra información de muchas fuentes.
2: Pero si tú
1: eres... Si en algunas publicaciones, imagínate, ponen Benito Juárez colaboró en el disco de Justin Bieber. Eso te va a salir en el resumen de chat.
2: Ah, y... pero también está tan nebón.
1: Hay que leer todo, hay que leer todo. Hay que quitarle cositas, Antonio.
2: Cintillas. No, pero sí. Pero si eres ya, yo estoy aprendiendo ya, Dari.
1: Eso, chapi, muy pipi. Bien.
2: Si le pones así tal cual, a ver, necesito información sobre Benito Juárez, fidedigna, o sea, uh-huh. Si tú le das todos esos datos a Chapi Pipi, uh-huh. Que sea una información confirmada y todo, te saca la información confirmada, Dari.
1: Muy bien.
2: sea, entre más datos le des al ChatGPT, uh-huh, es como aquí en la chamba que uno hace, Larry. Entre más información el jefe te dé de lo que necesita a ti, obviamente tú vas a abrir el panorama y vas a enfocarte en eso. Así es el ChatGPT. Entre más información precisa le des, Larry.
1: Claro. Creo
2: que ya somos uno mismo.
1: No, sí, tienes razón, Antonio. Sí, me llegó un mensaje que dice, ¿qué dice? El Toño es el Brad Pig. En vez de Brad Pitt.
2: ¡Dale!
1: Ay, fue Juan Bárcenas.
2: ¿Es lo que estás provocando? Brad Pig.
1: Dice, buenos días, saludos a los inútiles. Feliciten a mi hermosa hija, se llama Marta Leticia, y hoy es su santo. Gracias, saludos desde Ciudad Juárez. Para Martín Alejandro, que nos manda mensajito, muchas felicidades para tu hija hermosa, que se la pase muy bonito, que la festejen, y pues, happy santo, Antonello.
2: Y yo, ¿sabes qué, Dari? Yo de Leticia no hablo, ¿sabes por qué?
1: De Leticia ya ni hablamos, Antonello.
2: Porque ya se portó mal.
1: Ella sí se portó mal.
2: No, no es cierto, un abrazote a su nena Leti, sí, Leticia, ¿verdad?
1: Ajá.
2: Un abrazote, happy birthday to yours. Abrazo, que se la pase bien a todo Dars. Que nos pongan ¿cuántos años tiene? ¿No?
1: Es su santo, no su cumpleaños.
2: Ah, santo. Ah, ok, su santo. ¿Santa Leticia? ¿No lo nombramos que fuera santo?
1: Es, a ver.
2: Sí. Ya nos está echando ver usted, güey.
1: Es Marta Leticia.
2: Ah, ya, Marta. Marta. Sí, entonces, uh-huh. Marta, un abrazo. Sí, así es Marta, sí, porque sí. Sí,
1: Marta.
2: Marta.
1: Marta.
2: Marta, está bien, Marta. Abrazo, Marta. Dice por acá el Carlos Ochoa. Buenos días, inútiles. ¡Añoño!
1: ¡Día!
2: ¡Dari! Hoy quiero mandar un saludo a mis mejores ánimos para Jiki. Venga, carnal, échale con todo. Recuerda a Dios, aprieta, pero no ahorca. Y para todo lo demás, aquí estamos los inútiles. Al ping-pong, un pronto que se recupere su hermana. A Juanito para su hija. Y para Cheo Ludo en su operación de la jarocha. Pues data, Dari. ¿Mañana habrá pozole o carnitas?
1: Todo por el pozole. Y todo por el pozole. Claro que sí, pues es jueves pozolero.
2: Atentamente, Brad Pig. A ver, más mensajes por acá. Dice el Cuisillo, ¿a quién importan los tigres, Toño? Ah, perdón, a nuestro amigo el tigre bélico. Pues sí, güey, el único mendigo aficionado a los tigres. Tenemos que dar información, güey.
1: Cierto.
2: Buenos días, Efraín Rodríguez. Buenos días a Toño, Dari y a Vaselino. Saludos desde California para el mundo. Aquí el cerebro. Una pregunta para el jefe. ¿Y mi jersey del PSG? Ya corrió, güey, el jefe, güey.
1: Uh-huh.
2: Ya todo lo que regalemos que lo va a regalar Etel, güey. Porque Etel.
1: Sí, cumple.
2: Eso. Mensaje.
4: ¡Bendiciones! ¿Cómo andan, Toñito? Carinca. Dame ya con el Guasalain. Pero también le mandamos un saludo al Guasalain. Y al Zulia allá en el sarcófago. Un saludo para todos, Dios me los bendiga, saben que se les quiere, se les bendiga, se les respeta. Lamentablemente lo de Kiki, hermano, estás escuchando, amigo, te deseo lo mejor. Son decisiones muy duras, pero recuerda que el que tiene la última palabra, mi hermano, es Dios. A mi abuelita le dijeron que le quedaban 6 meses de vida y Dios en su gran misericordia, él tuvo la última palabra y nos duró. En vez de 6 meses, nos duró 6 años más, hasta que él decidió, pues ahora sí que, llevársela, ¿no? Pero ánimo, hermano, ánimo, y que sea lo que Dios quiera, mijo. Sabes que se te quiere, se te admira, se te respeta, mijo, y adelante. Cualquier cosa, pues aquí estamos, ya sabes, como consejero espiritual, aquí estamos al pendiente. Dios te bendiga. Dios les bendiga, Toñito, Zuli, ya, pues sí, tan sacojo, Darinka, saludos, bendiciones, cuídense mucho.
1: Saludos.
4: Saben que se les quiere, se les respeta, me despido con el grito de guerra. ¡Pita, pita, pita, madrinita!
1: ¡Qué bonito!

0: saludar a las 3 de la radio de hoy, miércoles 29 de julio de 1926.
1: ¡Ahora!
2: ¡No más, güey,
0: marihuana! Vaselinas brillantinas. A todo Oño y a Darinquita, esa voz de oro. No sé si
1: saludos,
0: hay chance. Que me cante un pedacito de Mañanitas hoy, es que sea de mi diablo.
2: Ah, también tú.
0: Si se puede.
2: Muchos cumpleaños hoy.
0: Y si no, pues ni modo, todos no festejo nunca nada. Es más solo que el hijo de la Llorona. Bueno, un saludo para todos de aquí, su amigo de siempre, Federico, el
2: Federico
0: del área de Norbert. Y mi tiempo se acabó, los Vidaña.
2: Con ese nombre estamos pensando si cantártelas o no, güey. Faustino.
1: Merolico, Antonio.
2: El Merolico. ¿Y te olvidaré?
1: Happy birthday to you,
2: Merolico.
1: ¿Eh? Vamos, mira.
2: Eso, mi Merolico.
1: Happy birthday to you,
2: Merolico.
1: Happy birthday.
2: Te lo pico.
1: Merolico.
2: Ah, Merolico.
1: Happy birthday to you.
2: Y te lo pico. Abrazo, mi
1: ya, fue el último cumpleañero de hoy, Antonio.
2: No, dale, que te hay que llamar.
1: No, ya.
2: Dale.
1: Pónganse de acuerdo, júntense. Ay, si ya estoy aquí con
2: el vaselino. No, con las reglas, ¿eh, vale?
1: Ando muy vaselino.
2: Ando en modo vaselino, dale.
1: No.
2: Este güey lo contamos, no sé por qué.
1: Que salgan más cumpleañeros, Antonio.
2: Más cumpleañeros, exactamente.
1: Muñito.
2: Mensajito.
3: Hello, Derry. Te habla tu patrón, el cazaserpiente. Un saludo para la taxi, Karinka Talavera.
1: Saludos.
3: Zul, ya saben que anda con las picadinas de chorizo verde. Miren, la corrupción hasta dónde era. Espero que la UEFA

0: dé un golpe sobre la mesa y diga, si Fantino quiere hacer el negocio con trompetas, con el hermano del yerno de Trump. Ese es el negocio, todo familia.
1: Claro.
0: A trompeta lo que le interesa es el billete. Y ya vio que hay dinero. Pero espero que la UEFA dé un grupo sobre la mesa y le diga, si tú vendes, que boquee en el Mundial 2030, no vaya. Así tiene que ser. Che, corrupción. Puerco, yo aquí tu patrón en casa serpiente. Pero te voy a comer una comida india. Voy a un restaurante ahorita a ordenar. Pero como veo unos videos ahí en YouTube, cómo hacen la comida en la calle, se me está grabando en el pensamiento. ¡Chao, gordo!
1: ¡Chao!
2: ¡Chao! ¡Vamos a la pausa! ¡Esto es Inutilandia!

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1: Este miércoles la selección mexicana femenil sub-23 hará su presentación en los Juegos Centroamericanos y del Caribe ante Puerto Rico, con el objetivo de dar el primer paso rumbo al bicampeonato regional. Después de coronarse campeón de campeones de la Liga MX con el Cruz Azul, Eric Lira fue muy claro sobre su futuro, cumplir su mayor sueño profesional, aventurarse en el fútbol europeo lo antes posible. Fuentes han revelado que el equipo interesado sería el Mónaco. La Liga MX se impuso en la prueba reina de los Skill Challenge 2026, preámbulo para el juego de estrellas del All-Star Game, pero la MLS se llevó más pruebas de este evento celebrado en Charlotte, Estados Unidos. Yo soy Darinka Talavera y esto fue Contacto Deportivo.
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3: Michael Jordan no fue simplemente un basquetbolista, fue el rostro de una era. Con los Chicago Bulls transformó la NBA en un fenómeno global. Ganó campeonatos, finales, premios y momentos imposibles. Su salto parecía suspender el tiempo, su mirada intimidaba a rivales y su competitividad rozaba la obsesión. Jordan convirtió la excelencia en espectáculo y la presión.
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5: Gigante y un brazo de leyenda. Koufax no necesitó una carrera eterna para entrar al Olimpo. Le bastó un tramo de excelencia tan alto que todavía parece irreal.
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0: Siguió y superó una de las marcas más sagradas del béisbol bajo una presión social enorme. Su swing no era escándalo, era precisión, disciplina y grandeza repetida. Aaron conectó jonrones, sí, pero también resistió ataques racistas con una fortaleza admirable. Su historia es la de un hombre que venció al miedo con clase y excelencia.
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2: Jerry Rice es el receptor más grande en la historia de la NFL. 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Con San Francisco, construyó una carrera de récords, campeonatos y momentos decisivos. Rice hizo parecer simple lo imposible. Cada recepción llevaba una lección. 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
3: Magic Johnson hizo que el baloncesto sonara como música. Su visión de juego convirtió cada pase en espectáculo y cada contraataque en teatro. Con los Lakers, el Showtime transformó la NBA en una experiencia vibrante. Era alto como delantero, creativo como base y carismático como una estrella de cine. 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Su legado es imaginación, grandeza y alegría.
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0: ¡Eso! ¡Ya de regreso en Inutilandia por TUDN Radio! Y vámonos de volada con una llamadita, una llamadita. ¡Ahora sí, Juanito! ¡Ya puedes marcar, güey! ¡Vente el hocico! ¡Buenos días! ¿Con quién hablamos? ¡Corre tiempo! ¡Bueno, bueno!
1: ¡Hola!
0: ¡Hola, hola! ¿Quién habla?
2: ¡Matutain!
0: Güey.
1: ¿Qué pasó, Toño Darinka? Buenos días, ¿cómo andan?
2: Morning.
0: Bien, amigo, ¿y tú?
1: Aquí con la novedad, Toño, que desde ayer no tenemos electricidad. Y para escuchar el programa y no gastar batería, pues me pegué a la llamada.
0: Hijo de tu mal dormir.

0: Ay, güey, ¿cómo que no tienen luz? No manches.
1: Pues que les pasó que como un tornadito o algo así.
2: Lo que pasó que hubo un tornado acá por la zona donde yo vivo, el norte de Illinois y parte de Wisconsin, y pues algunas regiones no hay electricidad. Muchos árboles caídos, ramas, un desastre.
0: Vamos con la Ramona, güey.
2: Sí, no, esa señora todavía no pasa por aquí.
0: ¿Qué onda, mi matutino?
2: No, nada más saludarlo. Felicidades a Chepe Chips, al señor, creo que es Federico, que se llama, y a Wasi, que se va a hacer la operación esta. De,
0: la jarocha, güey.
2: La jarocha. Entonces, inspirado en el Wasi, no puede faltar, aunque no hay electricidad, el chiste de miércoles.
0: Inspirado en Wasi, fíjate nomás, ¿no? Lo que ha provocado la Dari con ese rumor de que la jarocha. Hasta chiste ya le van a
1: poner. No digas eso, Antonio.
2: Sí, va a ser la Che Georgina, creo que así se va a llamar.
0: Che Georgina, no, no es cierto. ¿Qué más? Echa el chistecito, échalo.
2: Chistecito. Resulta que he dedicado para el Pumas Boy, porque él es un fan de mis chistes. ¿Saben ustedes con esto de que España ganó el Mundial, no? Pues tenemos que seguir con esa saga. Resulta que Venancio le dice a Manolo, Manolete, oye Manolete, ¿vos sabés cómo los argentinos le hacen para ligar en el internet? ¿Qué tipo de aplicación se bajan, hombre? Entonces le dice Manolo, pues hombre, mira, para mí que se bajan esta app que se llama el Buscaminas, ¿no?
1: Buscan. ¡Ah! ¡Ya entendí!
0: Yo no, Dare, no entendí.
1: Mina. Mina es muchacha.
2: Muchacha, ya mina. Entonces, busca minas. Hay una aplicación que es para buscar minas en la playa.
1: O sea, pues puede ser también minas, un juego, ¿no?
2: Otro tipo de minas. Entonces. ¿Es que Toño, qué está pasando, Toño? ¿No te
1: entendiste? Yo sí lo entendí, Matután.
0: Qué mal, güey.
2: What's going on, Toño? Too much work lately.
0: Oh, pues yo no entendí ni más, güey.
2: No, saludos, Toño. Ahí estamos en comunicación y gracias. Y voy a seguir pegado aquí a la llamada. Ojalá no llame Juanito.
1: Ya amenazó, Matutino.
0: Ya amenazó que... No tengo que hacer reclamo, güey. Eso, mi Matutino. Ya son los 3 minutos. Ya sácate el fierro.
2: Que estén bien, cuídense.
1: Saludos. Cuídate, bye.
0: Hola, amigo. Oye, Dani, nada más rapidísimo, porque creo que el tico hoy no se va a enlazar, o si lo hace ya va a ser tarde. Allá en el del torneo con CACAF sub-20, Dani, Haití derrota a Cuba 3-2, y también El Salvador pierde con Estados Unidos 3-0. Para hoy, Jamaica contra Panamá y Canadá contra Honduras. Es la actividad que tenemos para el día de hoy en los partidos ahí en este torneo que se está llevando a cabo. Y vámonos con, a ver, permítanme, sí, llamadita, déjenla una. Buenos días, ¿con quién hablamos? ¡Corre tiempo!
3: Buenos días.
0: ¡Hijo de tu! ¿Qué pasó, mi tío?
3: Nada, aquí con tenis en el bendito tráfico de Nueva York. Sí, oye, hubo un accidente aquí en la 95 y a bluras. Ojalá y salgan bien los muchachos.
0: Es todo, mi Gio.
3: Sí, no, para las personas que tienen enfermitos o que están padeciendo algo, pues a echarles ganas y ahora sí que solo Dios sabe por qué hace las cosas. ¿Y cuándo hace las cosas? Okay. Y lo más pronto, resignación, porque si no, no sale uno de esas. Y es peor.
1: Claro.
0: Sí, qué tema tan complicado,
3: ¿no? No, a mí me tocó con mi papá el año pasado. Todavía me dio la oportunidad del jefe de ir a verlo a México. Pero ya cuando falleció, ya no pude ir por lo que estaba haciendo este señor que tenemos y pues me los tuve que apretar para decir okay, me quedo para no cometer un error más adelante. y nada más, ¿no? Tuve que apretar, mis chavos.
0: Híjole.
3: Aquí andamios, aquí andamios.
0: Qué fuerte, que la mayoría, pues, lamentablemente pasa por esas situaciones, ¿no? No que se les muera alguien, pero, por ejemplo, ustedes que están allá, pues está complicado regresar en una emergencia, ¿no? Algunos sí, yo conozco, tengo conocidos que sí, pues sí regresan y todo y vuelven a irse, pero hay casos, pues como el tuyo, Gio, y otros más, o muchos más, que pasa alguna emergencia acá en su país y pues se tienen que aguantar de no ir, ¿no? Con todo el dolor de su corazón, no pueden salir, entonces, porque saben que si salen ya no regresan, ¿no? O no tan fácil, entonces... Un abrazo a todas las personas que pasaron por alguna situación así de esa magnitud.
3: Sí, no, pues ahora sí que a echarle ganas y fíjate que en muchos de nosotros, de nuestros casos, el escuchar o el haber tenido la oportunidad de encontrar a una banda como ustedes, a veces el dolor es menos, porque entre risa y risa el tiempo se va, carnal, y la neta, a veces cuando tú llegas a tu casa y no tienes nadie que te espere, ¡hala! Eso sí. Es más cabrón.
0: Yo no sé, mi yo. Híjole, pues una persona, saben que nos tienen a distancia nosotros y estamos siempre al pendiente.
1: Sí, sí.
0: Ya está, mi Gio, gracias, amigo.
3: Aguántame, ahora sí te digo el chiste, rápido.
0: Bueno, 5 segundos, échale.
3: Dale, va. ¿Tú sabes por qué al toile no le gusta más el otoño?
0: ¿Por qué?
3: Porque le... ¡Calla, se me olvidó!
0: Salió porque el matutino.
1: Ahora sí, bueno. Mañana, Gio, por favor. Ahí te encargamos que traigas
0: a gente. Tú tienes la culpa, dale.
1: Antonio,
0: ¿cómo te ibas a la banda que diga chistes culeros?
1: Antonio.
0: Dale.
1: No los limites, déjalos que se expresen.
0: Tú has creado un monstruo con el matutino, ¿eh? Y ve cómo está pagando el güey. Ah, otra llamada. Buenos días, ¿con quién hablamos? ¡Corre tiempo!
4: Hola, buenos días, ¿cómo les va?
0: Buenos días, papá, ¿quién habla?
4: Martín de Tijuana, Martín Mota, ¿cómo les va?
0: ¿Qué onda, ahí, Martín? De Tijuana, Martín Mota, ¿vientos y tú?
4: Oye, muy bien, saludos a la señorita Garica, también buen día, con sus mañanitas muy, muy sui generis, me gusta. Y pues, escuchándolos desde tempranito, porque acá es más temprano en Tijuana. Ajá. Y pues, mira, ahorita el tema que estás tocando de la gente de la frontera, pues es delicado, porque te voy a rapidito. Claro. Yo tengo dos hermanas que viven en Estados Unidos, una de ellas ya pudo arreglar su situación, ya puede moverse, la otra todavía no, ya tienen muchos años allá, pero así como yo, que ya llegué a vivir a frontera, yo era de la Ciudad de México, son miles y miles y miles de historias, ¿no? Y yo lo único que les puedo decir, mi mami todavía vive en México, es que todo lo que podamos hacer por nuestras familias, por hermanos, hermanas, madres, padres, que sea en vida, porque ya cuando ya no están, ya no sirve de nada que vayas y les hagas ahí un mausoleo, y eso ya no sirve para nada. Todo tiene que ser en vida, un abrazo, un beso, decir que te quiero, que te amo, en vida, hermano, en vida. Una comida, un chiste, una risa, y el llanto también existe, pero tiene que ser en vida. Yo es lo único que les puedo decir a todos mis hermanos que están allá en la frontera, que están al otro lado, como decimos aquí en Tijuana, y la vida continúa, pero esa es mi visión, y al final, te digo, somos miles y miles de historias que cada una tiene sus detalles, por qué estamos acá, por qué estamos allá, y pues sería eso, y pues ya hablando de los deportes, que va a ser hoy el juego de las dos ligas, ¿no?
0: Sí.
4: Pues ahora sí que, retomando, lo único que se trata un poquito pues es de seguir con la ola pues mundialista, y pues es, yo siento que es interesante medirnos, y al final pues es como el sexto A contra sexto B, Chivas América, o sea, se van haciendo estos juegos así interesantes, ¿no? Y pues ahora sí que, como decimos, que gane el mejor, esperemos que sea a nuestro favor del lado de la Liga Mexicana, para que pues se diga que hacen algo bueno, algo interesante, pues. Y eso pues sí, ahí está.
0: Ya está, mi hermano, pues muchas gracias por marcar, por darte tiempo de hablarnos, ¿vale?
4: No, pues mira, ya fui a hacer mi mandado y todo en lo que entraba la llamada, no te preocupes.
0: Entonces, ¿para qué te reclamando, güey? Si no hay PEX, ¿para qué reclamas?
4: Oye, y retomando la plática de ayer que estaban hablando de los grupos y todo, tú en vez de ser Tony Manero ibas a ser Tony Marranero, mi querido.
0: Tony Marranero, sácate el chile.
1: Ay, no, de veras. No se mojaron. Gracias, dicen.
0: Gracias. Eso, papá.
1: Abrazos. Chao. Antonio.
0: Tarete, dime.
1: La selección mexicana, los seleccionados mexicanos que están jugando en los Juegos Centroamericanos y del Caribe de Santo Domingo 2026 están haciendo historia nuevamente, Antonio.
0: ¿Ahora qué pasó con estos güeyes?
1: ¿Ahora qué, Antonio?
0: ¿Ahora qué?
1: Apenas es el...
0: ¿Qué aplausos van a pedir? A ver, ¿a qué le vamos a aplaudir?
1: A ver, ¿cuántos días de actividades van? Se empezó el viernes... Viernes, sábado, domingo, lunes, martes.
0: Es el quinto hoy.
1: 5 o 6 días, Antonio.
0: Quinto
1: día de actividades, sí, claro. Y los seleccionados mexicanos, pues, han sumado 136 preseas. Por encima de todos los demás países, bueno, ellos están todavía liderando la tabla de la clasificación por preseas. Ahí les va el conteo. En los oros, 56 oros son los que ha conseguido México. Por debajo está Colombia con 34 y Cuba con 15. En las platas, Antonello.
0: Platas.
1: 47 preseas de plata para México, seguido Colombia con 32 y Cuba con 16. En los bronces.
0: Bronces.
1: 33 para México, 23 para Colombia y 20 para Cuba. 136 preseas hasta este momento por parte de los seleccionados mexicanos que están disputando allá los Juegos del Caribe. Y pues esto es algo que va encaminado a hacer historia, porque después de superar pues las 100 medallas, ¿sí?, en los Juegos Centroamericanos, eso es claramente algo importante, pero México ha conseguido como top de medallas 353 preseas en San Salvador. Así que todavía queda historia por escribir. Eso fue en el 2023. Para este 2026 se está esperando que puedan superar ese número de preseas. Veremos si eso lo pueden conseguir cuando termine este certamen. Mientras que en el fútbol les platico que hoy la selección mexicana femenil sub-23 va a hacer su presentación en estos juegos. Lo hará midiéndose ante Puerto Rico en un partido que saben pues es el primer paso, ¿no?, para poder conseguir me parece el bicampeonato, porque también fueron campeonas en la edición pasada. En cuanto a los hombres, su actividad inicia el día de tomorrow.
0: All right.
1: El día de tomorrow.
0: The Tomorrowlands.
1: Efectivamente. El día 30 de julio México se va a medir contra Venezuela. Su calendario continúa el sábado primero contra República Dominicana. Y el lunes 3 de agosto contra Guatemala. Así la actividad del fútbol sub-23 en los Juegos Centroamericanos. Y bueno, que seguramente pues las preseas estarán creciendo mucho durante el trayecto del día. Te digo, ¿cuáles son las disciplinas que más preseas ha sumado México?
0: Dímelo, daré.
1: Tiro con arco, que hasta el momento suman 12 preseas. Tiro con arco, muy importante. En el bádminton, 9 preseas hasta este momento. Gimnasia rítmica también es otra de las disciplinas que más ha sumado preseas para la cuenta mexicana. Además, en el remo son 14 preseas hasta este momento. Y taekwondo es el deporte, pues, por especialidad para los mexicanos, porque han sumado 16 preseas. 7 de ellas han sido oro. Pues ahí está, entre taekwondo, gimnasia artística, son las dos disciplinas donde los mexicanos más han podido conquistar, pues, la presea dorada.
0: Eso, mi Dani. ¡Vámonos con llamaditas! ¡Buenos días! ¿Con quién hablamos? ¡Corre tiempo!
5: No me presiones, Toñito. La cosa es Carmela Duarte. ¿Cómo? No seas así.
0: Ya perdiste 10 segundos en esa abusada. ¡Órale, fuerza, Puma!
5: No te me agarras con el bocado en la boca, Toñito.
0: Pues da que te agarras más temprano.
5: Una torta.
0: ¿De qué es?
5: Tengo una tortita así como el chavo de jamoncito.
0: Qué
5: una torta de jamón.
0: Jamoncito, ¿qué más?
5: ¿Cómo la béisbol con el
1: chavo?
0: ¡Quietos!
4: Sí, un abrazo ahí a los dos.

0: también a la visita.
1: Thank you. Aprovecho.
0: Pero aquí escuchándolos, Toñito, ya sabes, contentos con el programa. Somos sus fans. Aquí, pues no tuvimos la oportunidad de ver el partido. Bueno, esos de talentos de ayer de... Es que todo ya hay que pagar para todo, Toñito, ya.
2: ¿Sí?
0: Se exceden, ¿no?
2: ¿Perdón? ¡Ey! ¡Acá estoy, güey!
0: Te digo que ya hay que pagar para todo, ya hasta... A rato nos van a cobrar hasta por caminar en la calle.
2: Pues vuela, güey.
0: ¿Y con qué? ¿Con qué solamente en los sueños? ¿Nunca has volado en tus sueños, Toñito?
2: ¡Puta! Como globo desinflado, güey.
0: No. Ah, yo no dije nada de eso, ¿eh? Tú solito te...
2: Así me iba. ¿Qué onda, mi fuercita?
0: Flotas, Toñito.
2: Sí. ¿Qué onda, mi fuercita? ¿Qué onda?
0: Nada, aquí contentos, ya sabes, como siempre, lo mismo, trabajando aquí. Anda, mi hijo, ayudándome. Hoy ya lo estoy empezando a poner pilas.
2: Ah, todo dar, eso todo. Oye, ¿y tu chalán ya no te acompaña o qué?
0: Sí, aquí está comiendo, estamos en el almuerzo, pero es que luego son bien manchados los camaradas, no les embona nada les gusta, algunos, no todos, que porque una vez, no, que están bien sonsos, que quién sabe qué, que no pueden ni hablar y... No.
2: Ay, pero mentiras no dijeron.
0: No, pues es que, pues sí le hieren los sentimientos a uno, Toñito.
2: Tú relájate, amigo, tú no hagas caso, güey.
0: ¿Cuánto tiempo me queda, Toñito?
2: ¡Ah, qué lata con tu preguntadera! Te quedan 50 segundos.
0: Ah, está chido, no, pues es que así puedo hablar más tranquilo. No, mira, antes que nada quiero mandarle un saludo a todos los camaradas, a los radioescuchas, a todos allá en México y aquí en Estados Unidos, hasta los que les caigo gordo, ¿no? Yo sé que a lo mejor por ahí de repente no es una monedita de oro para caerle bien a todos, pero un saludo a todos. En especial, pues ya sabes, a los camaradas, escuché lo del Ricky Díaz, que Dios lo bendiga mucho, ¿verdad? Que Dios le dé fortaleza y le dé la paz en el corazón, ¿verdad? Que se necesitan en estos momentos. Sabemos que tomándonos de la mano de Dios, Toñito, no pasa nada. Dios nos tiene en sus manos, ¿verdad? Él nos da la paz y le deseo lo mejor a Ricky, que Dios le bendiga y que le eche ganas, la neta.
2: Así será, mi hermano. Pues muchas gracias, mi fuerza Puma. Abrazote.
0: ¿Cuánto me queda? No manches, no te...
2: ¡5 segundos, güey!
0: ¿5 segundos? Ok. ¿Puedo contar un chiste?
2: Échale, córrele.
0: No, estoy bromeando, Toñito. No, un día te voy a contar un chiste de gangosos, pero sin ofender, ¿eh?
1: No es por nada, Toño.
2: Recuerda la ingada. ¡Abrazo, fuerza Puma! Ya te estás pasando de...
0: Un abrazo, los quiero. Hasta luego.
2: Abrazo, amigo. Última llamadita de este bloque. Buenos días, ¿con quién hablamos? ¿Cuánto tiempo?
3: Hola, buenos días, aquí con el Tavo, Dani, ¿cómo estás, chula?
1: El Tavo.
3: Mira, Dani, yo quiero hablar de los temas que estás tratando hoy.
1: Uh-huh.
3: Todo lo que he escuchado. Fíjate que cuando empezaste a hablar del Trompas y el otro vato, me interesó la plática. Dije, esto es lo que yo ando buscando. Fíjate que una de las razones por las que yo escuché Buenos Días América es porque no era el Cucuy de la Mañana, el Violín, quien será que Estados Unidos lo sabe, son eminencias. Entonces, eso ya lo he dicho. Gracias al Jorge, el hueso de Tratunga, me dijo, dale chance y todo eso. Le digo, pero es que este programa es igual que los demás, pura vulgaridad, pura se imponen y todo eso. Entonces digo, pero bueno, gracias a ti, principalmente sigo escuchando este programa. Buenos Días América, lo he escuchado, he tratado de hablar, pero bueno, quien manda, y quien entendió. Entonces me encantan tus pláticas, tus segmentos, tu voz. Pienso que la estás desperdiciando cuando te avientas Happy Birthday cada hora o cada que te lo piden. Si se ríen, Dani, es que me estás dando la razón y eso me encanta, que me des la razón. Te voy a decir que me las des, pero ya tengo cuántos minutos todavía me quedan antes de que me jueguen.
1: ¡Estás bien loco, Tavo!
3: No, yo sé, Dani, pero a mí, si tú me quieres jugar, te respeto. Yo quiero terminar mis 3 minutos porque nunca puedo, pero si la gente viera de Tratumba, no podemos terminar porque pues hay personas que no están a gusto. Se huele carnudista y así, ¡ay, qué rico! ¿Dónde comiste y todo eso? Entonces, creo que como radio escuchas, fieles a ti más que nada, porque si hicieras una encuesta y preguntaras por quién escuchas el programa, te lo juro, más de 2, o sea, yo y Juanito, Digamos que por ti.
1: No manches. Oye, Tabo, Tabo, ¿y entonces qué opinas de esto, de lo de la FIFA y esto de del Trump?
3: Es money, es dinero. Vamos a quitarnos de ser hipócritas. El tono, esto, todos los que hablan. Fíjate, Darí, que ayer fue 3-4, ¿verdad? Dijeron, les vamos a dar un bono de 1,000 pesos. Darí, 1,000 pesos no teniendo un peso sirven para mucho. Y no se da cuenta la gente que nunca ha tenido nada, la gente que ha tenido que... Fíjate, Darí, en mis historias, una vez tres días y solamente comí un bolillo. Una vez 4 días caminando y solamente traía agua de un charco que tenía una popó como las que hace Mogriño y puro aceite. Entonces, imagínate lo que yo disfruto tomar agua de la llave cuando tengo sed. No una botella de clase, una Coca-Cola, así, o sea... Solamente las personas que han pasado por ciertas circunstancias aprecian lo de la vida. Como ahorita, mira, qué bonito. Igual y me paso los 3 minutos y no pasa nada. Y si me quedo un minuto, un segundo, lo disfruto. Esto que estoy haciendo, Álvaro, contigo y que me estén escuchando en México, Estados Unidos, y digan, mande, Tavo, ese es una página del Tavo que conocemos los que lo conocemos. Los que no, así superficial y todo como...
2: Ya se acabó tu tiempo, mi Tavo, Tavo. ¡Vámonos!
3: Ok, entonces dame un segundo.
2: Claro, pues.
3: Ya tú, Nani.
2: Gracias, amigo. Fue para lo único que me pelaste, güey, porque en toda la charla ni me pelaste, güey. Gracias, güey. Abrazo. Gracias. Y sigue apoyando a mi Dari, con todo.

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0: fue poder, resistencia y nobleza. Durante años fue el corazón silencioso de los Yankees, un hombre de números enormes y carácter inmenso. Su despedida en Yankee Stadium sigue siendo uno de los momentos más conmovedores del deporte. Gehrig nos enseñó que la grandeza también puede ser humilde. Su historia no termina en la enfermedad, termina en la dignidad de un gigante.
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2: Simone Biles llevó la gimnasia a una frontera que parecía imposible. Su potencia, control corporal y creatividad la colocaron en una categoría única. Tiene movimientos con su nombre porque hizo cosas que nadie más podía hacer. Pero su grandeza también está en hablar de salud mental, presión y humanidad. Biles recordó que incluso los más fuertes también sienten, y que cuidarse también es valentía.
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3: Willie Mays fue béisbol en estado puro. Poder, velocidad, defensa, carisma e instinto. Podía cambiar un juego con el bate, con las piernas o con una atrapada imposible en el jardín central. The Catch no fue solo una jugada, fue una fotografía eterna del deporte estadounidense. 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
4: Nacido en La Plata, Argentina, Juan Sebastián La Brujita Verón ganó la Copa Libertadores en 2009 con Estudiantes, igualando la hazaña de su padre. De igual manera, también brilló en el viejo continente en equipos como la Lazio, el Manchester United y el Inter de Milán. Su liderazgo y técnica lo convirtieron en figura en Argentina y en Europa.

0: actitud aquí en Inutilandia por TUDN Radio, como debe de ser en este miércoles, ya 29 de julio del 2026. Y recuerde la pregunta del día: ¿qué perfil necesita Tigres ahora? ¿Un técnico de experiencia, acaso? ¿O alguien que conozca la identidad del club? Líneas telefónicas 1-833-867-2346 y en el que pachó 305-297-9697. Y de verdad le mandamos un fuerte abrazo a el buen Jiki Díaz, que lamentablemente su abuelito pues la está pasando muy mal, y pues ya les comenté al principio que su familia está tomando una decisión pues muy difícil, muy dura, muy cruel, porque pues está, que seguro ya a estas alturas del día ya se tomó la decisión, pero es una era pues sacarlo del hospital y esperar pues lamentablemente el fallecimiento de su abuelito, o seguir en el hospital y esperar seguramente el fallecimiento de su abuelito, ¿sale? Entonces el doctor les informó que ya no había nada que hacer. Entonces pues le mandamos un fuerte abrazo, por favor, está en casita, en sus oraciones, por favor, involucre ahí a la familia de Jiki Díaz, también a la familia de Juanito, que su hija ya va mejorando muchísimo, gracias a Dios, a la familia de Pimpón, por su hermana, que también la está pasando muy mal ahí con temas de salud, que sigue en el hospital, pero que con sus oraciones seguramente va a salir adelante, a Cheo Ludo, que el próximo viernes lo operan. A toda la gente que está pasando, insisto, por situaciones lamentables de salud, económicas, mentales, ¿no? Porque a veces la depresión es una muerte lenta, ¿no? La depresión, hasta que lamentablemente las personas toman la decisión de quitarse la vida. Si usted conoce alguna situación en casa, algún amigo, por favor, siempre hágalos sentir queridos, amados, protegidos. Aunque usted ve a alguien que está muy sonriente, esa persona puede tener depresión y la puede estar pasando mal por dentro. Por favor, hay que pensar más en las personas, ¿no? En los prójimos, en los seres humanos. Siempre hay que decirles a alguien: te quiero, te necesito, te amo. Y ya hay que olvidarnos un poquito, de verdad, suena cliché, Dari, pero hay que olvidarnos un poquito, un mucho de ¡ah, qué gordito estás! ¡Ah, qué flaco estás! Ah, que esas cosas, créanme, que a lo mejor muchos dicen, pues soy sincero y lo digo por tu bien. Sí, esa parte les doy la razón, pero a veces no es necesario. Uno tiene espejo, uno se ve, uno sabe que está gordito, uno sabe que está flaquito, uno sabe que está menso, pero de verdad...
1: Ay, qué menso te ves.
0: Ay, qué menso te ves, ¿verdad? Como me lo dice el área a mí seguido.
1: No, no es cierto.
0: Pero si no va con una... No va con una buena intención lo que le dice a la persona, mejor omítalo, mejor no lo diga, quédese callado, porque usted no sabe cuánto le va a afectar a esa persona de repente recibir esa crítica constructiva que usted quiere hacerle. Mejor se la cambio, ¿por qué no le dice: ¿cómo estás, gordo? ¿Qué necesitas? ¿Por qué? ¿Por qué no cambiar eso, no? En vez de una crítica: ¿qué necesitas? ¿Cómo estás? ¿Cómo amaneciste hoy? ¿Todo bien? ¿Todo bien, Tos? ¿Algún problema que tengas, que lo quieres platicar? Acá ando, ¿eh? Para eso estamos la familia, los amigos. Así que bueno, después de todo este choro que me aventé, no sé si necesario o innecesario, saludamos a un señorón que merece todo nuestro respeto, que se aventó un mundialazo, como siempre, gran trabajo, lo queremos mucho, lo admiramos, lo respetamos, con ustedes, don Raúl Pérez.
2: No, hombre, qué restricción, ¿eh?
0: ¿Cómo está, señor? Buenos días.
2: Esa es la pregunta siempre.
0: Eso.
2: Estoy de acuerdo contigo. Lo primero que tienes que decir es: hola, ¿cómo estás? Eso es fundamental, yo creo. Ya lo demás es lo de menos, ¿no? Y estoy muy bien, gracias. Me da mucho gusto estar aquí. Tenía ya rato que no participaba con ustedes. Y la verdad, siempre es un placer poder estar aquí. Y gracias por tus palabras. La verdad que siempre un mundial es un evento especial. Y los que nos regimos por el fútbol, pues tenemos esos periodos de 4 años que son los parteaguas de lo que va a venir en nuestras vidas, ¿no? Entonces, La verdad estoy muy contento, muy bien y muy agradecido de estar aquí con ustedes, mi Toño. No sé quién más anda por ahí.
1: Por acá ando.
0: Anda Darín Catalavera.
1: Darín Catalavera. Por acá ando también.
2: Hola, ¿cómo estás,
1: Darín? Todo bien, gracias.
2: Saludarte.
1: Igualmente.
0: Y bueno, pues fíjese que abra Candela Darinquita. Dari.
1: All right. Bueno, pues don Raúl, es un gusto saludarlo y pues yo quiero preguntarle al respecto de los Diablos Rojos del Toluca. Porque es un equipo que pues nos dio, ay, si yo digo, nos dio, ¿verdad?
0: Pues le va,
1: bueno, le dio a la afición, le dio a la afición. El bicampeonato y pues un equipo acostumbrado a pelear pues por buenos resultados, ¿no? No han tenido un buen inicio en esta campaña, no solamente en la Liga MX, sino también pues en el campeón de campeones, pues no les fue bien. Han habido pocas altas en el equipo y pues preguntarle a usted cómo ve esta campaña para el Toluca, si necesita más refuerzos. Por ahí creo que de los recientes Federico Viñas, como un nombre importante, ¿no?, para llegar al Toluca.
2: Sí, fíjate que, bueno, pues ya vimos que el Toluca logró ese bicampeonato,

0: Luego en el siguiente torneo, ya en la parte final sobre todo, vino a menos. Hubo futbolistas que pues acusaron ahí un digamos que un cansancio, yo así lo veo, ¿no? Como Paulinho, que tiene rato que no está, ya no digas al 100%, ya no está al 70, 80%, el buen Paulinho que es un profesional y es un tipo que trabaja bien, que entrena bien, que aunque ya tiene cierta edad, pues había estado muy bien, pero parece que ha tenido muchos problemas. No sé si es el tipo de trabajo que se hace o ya también le está pesando, ¿no? Fundamentalmente ese hecho de Paulinho le ha pesado mucho al Toluca. Es un jugador que hace la mayoría de los goles de los Diablos Rojos y en el que se basaba mucho en la ofensiva del cuadro rojo, ¿no? Entonces, si no está en la cancha, ha pesado mucho, ¿no? Mucha gente dice, ah, es que luego los equipos, como en este caso tienen Paulinho manía o Paulinho dependencia, ¿no? Pues sí, con jugadores de esa calidad es muy difícil que no dependas de ellos. Y cuando no están, pues lo resientes mucho, ¿no? Creo que es el caso, y algunos otros que han venido también a menos. Me parece que ahí tienen que revisar la manera en la que se está trabajando. Ciertamente hubo muchísima actividad antes del Mundial, pero sí, yo no los veo tan comprometidos, y físicamente no los veo bien, ha habido muchas lesiones, y yo creo que eso está pesando. Ahora se busca el refuerzo de Federico Viñas, pues porque Paulinho, no me lo han dicho, pero por lo que veo, Paulinho no va a estar completamente repuesto, pues no va a estar al 100 otra vez. Entonces, lo vas a tener que estar metiendo y sacando, y necesitas a otro 9, porque aunque meten a Díaz Price, que juega muy bien, pues no es centro delantero. En fin, son algunos detalles que así desde afuera se ven. Ya adentro no sé cómo estén realmente las cosas, pero sí creo que este equipo necesita revisar la manera en que están trabajando para que no haya tantas lesiones y para que el equipo recupere lo que estaba haciendo, ¿no? Por algo fue bicampeón y campeón de la CONCACAF.
1: Sí, claro. Y ahora, aquí nosotros hemos mencionado, pues, tal vez como en tono de chiste, ¿no? El hecho de que Mohamed, pues, estuvo en el Mundial, siguiendo a la selección de Argentina, pues, que estuvo en los partidos, y la pretemporada, ¿dónde quedó, no? O sea, como que tal vez esto lo mencionamos como chiste. ¿Usted cree que sí haya afectado en el tema de la pretemporada que no estuviera Mohamed con el equipo?
0: Híjole, es una muy buena pregunta, porque pues se supone que la pretemporada el entrenador ya dejó todo planeado, uh-huh. Ya tiene todo planeado con su gente, que tiene bastante gente ahí que le ayuda, con sus auxiliares, con los preparadores físicos, con todo esto, y tendrían que ejecutarlo sin mayor problema. Uh-huh. Pero yo creo que siempre se requiere la presencia del entrenador. Aunque hay entrenadores que llegan y, de acuerdo con lo planeado, dejan que los auxiliares trabajen, claro. Y ya ellos entran en la cuestión táctica y nada más, ¿no? Pero yo creo que siempre se requiere la presencia del entrenador. Eso es algo que no se ha mencionado tanto, fíjate, ahora que lo mencionas, Darinka, es algo importante porque sí, falló mucho porque estuvo yendo al Mundial a ver a Argentina y me parece que se requiere. No sé qué tanto les pueda afectar si el trabajo no se hizo de manera adecuada, pero por muy mundial que sea, pues tienes que estar ahí, ¿no? De hecho, cosas como esta fueron las que le costaron el puesto en el América, aun cuando fue campeón Mohamed con el América, ¿te acuerdas que ya no le renovaron el contrato? Porque él solía irse mucho a Argentina y dejar al equipo trabajar con sus auxiliares, ¿no? Entonces, yo creo que siempre se requiere que esté ahí el técnico. Puede que esté fallando eso, porque lo vemos en algunas actitudes, por ejemplo, en el partido contra Pumas, que tienen un gran primer tiempo y el segundo tiempo se desmorona el equipo, ¿no? Y incluso con Cruz Azul, en la final en el campeón de campeones pasó lo mismo. un muy buen primer

0: Tiempo muy parejo con un equipo como Cruz Azul que anda muy bien, y luego en el segundo tiempo te derrumbas y te ganan. Así le ha pasado, y yo creo que tiene que ver con eso, ¿eh? Esa es una, pues es una buena observación, y hay que estar muy atentos porque si no, no me parece a mí sano que dejes a tus auxiliares trabajando y te vayan. Algo parecido a lo que hizo Miguel Herrera con el Atlante, por ejemplo, ¿no?
1: Sí, de acuerdo, que también tuvo participación acá en TUDN, en transmisiones especiales. Y que en el caso de Mohamed, bien lo apuntaba Dani, pues también ya el que lo contrata al directivo, pues ya sabe a qué le tira, ¿no? Porque el mismo Mohamed ha dicho, pues yo no soy de durar mucho con los equipos, ¿no?
2: Show.
1: Máximo yo 2 años, ¿no? No sé, sacando cuentas, ¿cuál ha sido el equipo donde más ha durado Mohamed? A ver, haciendo cuentas, con.
0: No sé si en Huracán, allá en Argentina, fue
1: Ajá.
0: donde más duró.
1: Sí, porque
0: Pero acá no, acá, como es muy buen técnico, como ya se la sabe y como pues con todos ha sido campeón, llega, es campeón y se va, ¿no? Y ya deja ahí a todos enamorados, ¿no? En el caso del Toluca, pues logró este bicampeonato y se quedó porque él se siente a gusto. Y con esta victoria de la CONCACAF, yo creo que le motiva, aunque todavía falta un buen, pero le motiva el Mundial de Clubes, le motiva la Copa Intercontinental que se va a jugar en diciembre, y por eso se quedó, ¿eh? Pero como tiene contrato hasta diciembre y hasta esta Copa Intercontinental, pues es muy probable que hasta ahí llegue Mohamed. Por
1: Pues,
0: iniciativa de él, ¿eh? Acá le
1: sí.
0: dan lo que quiera para quedarse, ¿no? Pero sí habrá que revisar algunos puntos porque él mismo se conoce y yo creo que él siente que una vez que obtiene algo con algún club, ha de perder motivación, no sé cómo lo tome él, ¿no? Pero pasa eso, dura muy poco en los equipos, sí.
1: Ay, ahorita lo que dijo usted me dolió en el alma cuando dijo, en todos los equipos he sido campeones, menos de mis Pumas.
2: Tómala.
1: Hijo de su.
0: Ya que ahí ni siquiera terminó, ¿no?
1: Ahí ni siquiera terminó exactamente. Ya para terminar, señor, preguntarle, ¿qué opinión tiene lo de Guido Pizarro de Tigres? 2 jornadas nada más, apenas, digo, eso seguramente no fue un tema futbolístico, ya lo tenemos muy claro, ¿no? Porque en dos jornadas no puedes correr no puedes renunciar por malos resultados, ni que te corran por malos resultados en 2 jornadas. Bueno, le diré que en el Mundial vimos que cesaron técnicos por perder un partido, ¿no?
2: Es el mundial.
1: Pero es el Mundial. Pero acá, ¿usted qué cree que pasó? O sea, porque ya nos habló Vladimir García de que fue decisión totalmente de Guido Pizarro, pero según Vladi dice que no había pleito alguno, ¿no? A lo mejor inconformidad, sí, por algunos refuerzos y todo eso, pero no había pleito. Y otros señalan que sí había, pues, no un maltrato, pero ya había diferencias entre directiva y Guido. ¿Usted qué cree realmente que pasó?
0: Sí, yo creo que es eso. Como hubo cambio ahí en altos directivos, quizá el trato ya con el entrenador es otro, ¿no? Porque hay que recordar que allí no lo ponen cuando él todavía jugaba. O sea, que futbolista se quita los shorts y se pone los pants para dirigir, ¿no? De la noche a la mañana. Es con el apoyo de la anterior directiva. Y bueno, cuando esta se va, a lo mejor ya la exigencia es otra. Yo no creo que haya sido por los resultados, porque al final de cuentas, pues jugó ahí la final y la perdió en penales. O sea, no es que le hayan, o que haya tenido malos resultados, o que le hayan metido una goliza en la final. No, o sea, peleó hasta el último. Entonces, yo creo que hay ahí algunas diferencias en la manera de ver las cosas, en la manera de trabajar, en la manera de exigir. Luego eso cuenta mucho, ¿no? Los directivos llegan, cada quien tiene su manera y su manera de comunicarse con el entrenador, en algunos casos puede ser muy laxa, muy tranquila, muy de cuates, ¿no? Y en otras, pues puede venir un directivo que sea más exigente y que sea a veces pues de esos jefes regañones, ¿no? Que luego hay por ahí. Entonces, por así decirlo, ¿no? Entonces me parece que viene de ahí, ¿no? Viene de ahí. Es una lástima porque parecía tener un proyecto el equipo de Tigres con Guido, ¿no? Parecían tener una idea y ahora pues cambian de presidente y viene otro proyecto cuando todavía no terminas de solidificar un proyecto, ya estás con otro, pues quién sabe qué vaya a pasar, pero bueno, pues son decisiones que se toman, el fútbol es así, ya vimos lo del mundial, como decían, aunque ciertamente no un mundial, pero también el fútbol mexicano es así, puede pasar cualquier cosa y cuando menos te lo esperas, mira, dos fechas y está fuera, qué lástima.
1: Sí, de acuerdo, pues ahí está. Señor, como siempre, un placer escucharlo, que haga sajo sus narraciones, todo, está padre, de verdad, muchísimas, muchísimas gracias por todo.
0: No, muchas gracias, mi Toño, gracias, ahí estamos, mientras la voz y la cabeza de ahí vamos a estar.
1: Usted tal vez no dimensiona, pero de verdad yo personalmente yo me emociono y Dari yo sé que también, porque pues se lo voy a decir con todo respeto, ¿no? Yo crecí con usted, escuchando sus narraciones, digo, no estoy tan chavo, pero crecí escuchándolo, y no, jamás me hubiera imaginado que hoy en día, pues pueda hablar con usted, digo, no de tú a tú, porque le tengo un gran respeto, pero poder hablar con usted, siendo su compañero a distancia, para mí es algo bien chido, de verdad se lo digo, es algo bien padre por poder, o sea, que era muy lejano, ¿no? Soñar con eso, de poder, conocerlo, entablar una comunicación con usted, y hoy que lo puedo hacer, para mí es, aunque no lo creas, como un sueño hecho realidad. Qué padre.
0: Vamos, muchas gracias, mi coño, la verdad. Y no es coba ni regresarte el favor, sino que a mí me da mucho gusto que chavos o que gente joven me digan cosas así. No, es que yo cuando era niño lo escuchaba, es que yo crecí escuchándolo, de verdad me da mucho gusto, me da mucho orgullo y si algo puedo aportar, pues aquí estamos, te lo agradezco mucho, mi Toño, y pues mucho éxito para ustedes, como siempre, pues ahí están también en TUDN Radio dándole con todo, ¿no? Un abrazo y muchísimas gracias a ti, a Darinka y a todos.
1: Y la Dari me dice, me emociono cuando dice, ¡joder, Toluca! La Dari dice, bueno, también. Abrazo, señor, gracias por todo.
2: ¡Abrazos!
0: Un abrazo, muchas gracias, nos vemos.
1: Eso, oigan, me pongo un poquito de bajo volumen, Dari. Nos acaba de mandar el mensaje Jiki, Dari, y dice, Toñito, buenos días, me gustaría informarte que mi abuelo movió un brazo. Y por esa razón se decidió no desconectarlo para ver cómo reacciona durante el día de hoy. Quizás parte de su cerebro no ha muerto. Bueno, pues insisto, lo estoy diciendo porque Ricky me dio permiso y me está avisando y estamos en contacto con Ricky todo el tiempo para ver cómo va el tema de su abuelo. Y le manda saludos a todos, que muchas gracias por estar pendiente del tema de su abuelito. Entonces, pues ahí está. La fe mueve montañas, papá, ¿eh? La fe mueve montañas, así que por favor sigamos orando para que al ratito me informe que no solamente fue un brazo, que ya fue parte de su cuerpo, y vamos a seguir echándole con todo. Quedan 2 minutos, saludos a Cheo Ludo, dice que todos necesitamos un apapacho, claro que sí, todos necesitamos de repente que nos digan te quiero mucho, ¿a poco no, Dari? Bien padre, sí, llegar y te quiero mucho, el abrazo. Te necesito, ¿cómo estás?
2: Te necesito.
1: ¿Qué hace falta? Véngache con chumengache. hace falta todo eso, de verdad. El ser humano así funciona. A muchos podrán decir lo contrario, de que no, y que yo aprendí a la mala, a hacerme fuerte.
2: Yo con golpes.
1: Y no,
2: hombre.
1: Yo soy fuerte, yo muy pocas veces lloro. Está chido. Pero cuando recibes un abrazo sincero de alguien, es una motivación, ¿no? Es una pastilla ahí que llega al cuerpo para reiniciarte y hacer las cosas como deben de ser. Así que nunca se queden con las ganas de decirle nada a nadie. Y también valoren mucho a las personas. De repente cometemos el error como seres humanos de que si alguien hace algo, nos enfocamos en lo que no hizo, ¿no? O sea, puede hacer muchas cosas todo el día, andar de aquí para que el quehacer, que ya trapeó, ya barrió, ya lavó los trastes, todo,
2: Pero se equivoca en una cosita, okay, Antonio. Pero
3: se equivoca en algo. Ah, te quedó mal esto. Eso es el error más fatal
2: ni
3: que podamos tener.
2: Ni eso puedes hacer, de verdad, Antonio.
3: Eso es el error más grave que podemos hacer como personas.
2: Ay, no, sí.
3: El no valorar, es decir, que sobre todas las cosas, en lo que te fijaste fue en lo que la regó, ¿no?
2: Y todo lo bueno que es más.
3: Exacto. Dejaste de lado todo lo bueno que hizo. Así que, por favor, no haga eso, que eso, eso mata el alma poco a poco, lentamente.
2: Y le envenena,
3: Y la manana. Y se le pudre el tamale. ¡Corte! ¡Corte! ¡Corte!
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5: Sebastián Becasí se ha roto el silencio después del Mundial de Fútbol. El argentino dejó de ser entrenador de Ecuador tras perder ante la selección mexicana y negó que sus futbolistas recibieran algún tipo de amenaza previo o posterior a este encuentro. Julián Quiñones finalmente se reportó con su club en Arabia Saudita y fue recibido como un verdadero héroe tras la gran Copa del Mundo que tuvo con la selección mexicana. El club de Quiñones publicó un video del momento en el que el delantero pisó territorio saudí. El presidente de la FIFA, Gianni Infantino, ha presentado un plan para liberar el potencial comercial de la FIFA buscando inversores para financiar la FIFA Forward Enterprise, un organismo de reciente creación que tomaría el control de las operaciones comerciales. Ante esto, la única federación que se ha pronunciado en contra ha sido la UEFA. Yo soy Darinka Talavera y esto fue Contacto Deportivo.
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17: Sandy Koufax tuvo una cima breve pero deslumbrante. Cuando estaba en plenitud parecía imposible batearle. Su recta y su curva dominaron a una generación. Lanzaba con arte y furia, con una mecánica elegante y un brazo de leyenda. Koufax no necesitó una carrera eterna para entrar al Olimpo. Le bastó un tramo de excelencia tan alto que todavía parece irreal.
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18: Joe Montana fue el quarterback de la calma perfecta. En los momentos grandes, cuando el estadio rugía y el reloj apretaba, parecía jugar en silencio. con los 49ers ganó Super Bowls y dejó remontado.

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2: Mohamed Ali peleó arriba del ring, pero también contra su época. Fue velocidad, palabra, valentía y revolución. Se movía como bailarín y golpeaba como trueno. Campeón mundial de peso pesado, desafió rivales legendarios y se convirtió en símbolo de orgullo, resistencia y convicción. Ali entendió que el deporte también podía tener voz. No solo ganó combates, ganó un lugar eterno en la conciencia del mundo.
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2: Babe Ruth cambió el béisbol para siempre. Antes de él, el juego era estrategia, toque y velocidad. Después de él fue poder, espectáculo y home runs. Con los Yankees construyó una leyenda descomunal, casi mitológica. Su swing parecía escrito para la radio, amplio, teatral, demoledor. Ruth no solo llenaba parques, llenaba la imaginación de Estados Unidos. Fue el primer gran superhéroe deportivo del país.
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0: y conquista, mi amor. ¡Eso! ¡Ya estamos de regreso! En Inutilandia, por TUDN Radio, Darín Catalavera, Toño Murillo y toda la banda que hace posible este espacio. ¡Y vámonos! Hasta algún lugar del mundo, porque, pues ya, que pues se ponga a chambear el güey, la cooperacha que hicimos en la redacción, de $15, de $10, $5, está funcionando para llevarlo a los mejores hoteles, a los mejores eventos, con ustedes, Gabriel Sáenz.
1: ¿Qué pasa, mi Toño? Qué gusto saludarte a ti y a toda la gente de Inutilandia. Bueno, pues acá andamos todavía en Charlotte para el partido de la Liga MLS contra la Liga Mexicana. Y pues bueno, esperando que pueda ganar la Liga Mexicana. Ya veremos qué sucede, ¿no?
0: Gabo, amigo, explícame ayer qué pasó en el Skill Challenge, porque, güey...
1: ¿En dónde? ¿En dónde?
0: Skill Challenge. Ah, güey, te sorprendió, güey. Lo practiqué, lo practiqué todo el día, güey.
1: Me hace que practicaste con el Superman.
0: Más o menos. Él me mandó la traducción del güey. Oye, ¿qué pex con Charlie Rodríguez, güey? Enséñale a meterle la bolita al hoyito, güey. ¿Qué pex?
1: Oh, pobre muchacho, pobre muchacho. Ya para que te gane el Team Ring, o sea, la verdad es que no lo entiendo.
0: A ver, bueno, yo te voy a preguntar algo, Gabo. Tú, en su momento, ¿cuántas oportunidades tuviste para meter la bola en el hoyito? ¿Y en cuál atinaste, güey? ¿En cuál chance, güey?
1: Bueno, fue como la cuarta y sí la atiné.
0: Fíjate, hasta la cuarta. Pero Charlie, de 5 nada, güey.
1: Sí, no, terrible, terrible lo de Charlie, la verdad lamentable. Y bueno, pues al final se quedaron con esa derrota, en ese torneo ganó.

0: Tim Ream, en el de también que terminó siendo de pases, fue de tiros, perdón, terminó ganando Thomas Mueller, y en el de porteros, en la guerra de porteros, terminó ganando Trepo, el arquero de Canadá. O sea, tres victorias de la MLS, y hasta ese momento no había ninguna de la Liga Mexicana, y bueno, y se vino una torrencial lluvia, que tenía tormenta eléctrica, y pues ahí todo se fue al traste, porque terminó parándose prácticamente 50 minutos el tema del evento, y pues bueno, tuvimos que esperar precisamente a reiniciar el tema del challenge, porque pues prácticamente no se podía de ninguna forma reiniciarse, y después de todas maneras, bueno, solamente ganaron dos, que son los relevos, en la Liga Mexicana, y después un challenge que es nuevo precisamente para este torneo, y también obviamente el tema de el tiro al poste, que terminó al travesaño, que terminó siendo ganado por un futbolista de Necaxa, Ruiz, y que le da la segunda victoria al conjunto mexicano. Así que pues esa es la parte de lo que pasó en el challenge, pero muy poca gente, muy poca gente en el estadio, es una realidad, como la mitad. Al final hasta los boletos estaban muy rebajados, por ahí de $7 estaban ya al final en internet, y bueno, pues terminó siendo un estadio prácticamente a la mitad.
1: Aló, Gabo, ¿cómo estás? Muy buenos días. Oye, hola, hace Mari, ratito.
0: ¿Cómo estás?
1: Bien, gracias, un gusto escucharte, ¿no? Qué bárbaro, qué internacional, vale. Qué tremendo.
0: No, vale.
2: Qué petatón.
1: Oye, hace rato estaba diciéndonos, Etel, que los boletos para el partido de hoy, ahorita que estás mencionando los precios de ayer, pues sí, no están baratos, que están caritos, y pues sí se espera que la gente hoy sí se presente, ¿verdad?
0: Pues mira, la verdad es que no se va a abrir la parte alta del estadio, o por lo menos en las aplicaciones de venta, no está abierta la parte alta. Entonces, pues bueno, esperando esa situación, uno pensaría que va a haber una buena afluencia. La gente está buscando los boletos, hay mucha publicidad por todos lados para el evento, y pues bueno, pues esperar que sí, si sea un tema llamativo para la afición, que ha estado prácticamente metida con este evento, sí, a pesar de las bajas por parte tanto de la MLS como de la Liga Mexicana, y bueno, pues haciéndose presente en este torneo. Sí, hay mucha gente incluso todavía buscando boletos, y también el tema irónico es que antier estaban por ahí de los $45-50, más o menos el boleto. El día de ayer ya estaban en 75 los boletos.
1: Ah, mira.
0: Y hoy prácticamente amanecieron un poco más caros. No sé con base en qué, terminan aumentando los boletos, pero es lo que ha pasado. Entonces, así que bueno, pues esperar a ver qué es lo que termina sucediendo. Ah, en este momento me está diciendo el Superman, todavía se ve vacío en algunas partes y los boletos rondan entre los 80 y $142.
3: Ay, güey. No manches, pues.
0: Sí, está
1: carito, ¿eh?
3: Una quincena tuya, güey.
1: No, hombre. No, no, hombre.
3: No.
0: ¿Qué pasó, Darío? Tampoco.
3: ¿Es muy poquito o qué? ¿Es muy poquito?
1: Pues yo creo que sí es poquito, para una quincena.
3: Una quincena de Gabo, sí es poquito, sí. Perdónenme, dejen corrijo.
1: Exacto.
3: Nada cierto, amigo.
0: Oye, ey. Ya ni me acuerdo cuánto gasto por cuándo gano por quincena.
3: Ah, de plano, hijo de la. ¿Es como sí, tu guardadito?
0: Sí, no, ojalá. Pero no me acuerdo porque, pues no. La neta ya lo sé.
3: Ya la debes.
0: Bien, que me llega, ya lo reparto. Entonces no sé cuánto llega.
1: Así sucede esto.
3: Oye, amigo, ¿y el Alexis Paye qué hace, güey? O sea, que a ver, cuéntame.
0: Pues qué va. ¿Qué va a hacer el Alexis? Mira, te lo pasaría, pero está reguayado y de seguro va a desconectar el audífono.
3: Ajá. No me lo pases, pero. ¿Qué pasó, Alexis?
4: ¿Qué pasa, mi Toño? Saludos, qué bueno saludarte, qué bueno escucharlos y participar otra vez con ustedes en Inutilandia.
3: Eso, mi amigo. ¿Qué onda, güey? Cuéntame, ¿cómo se ha portado el Gabo? Cuéntame qué han hecho. A ver, cuéntenos.
4: No, ¿qué quieres? ¿Una verdad verdadera o una mentira piadosa? ¿Qué quieres?
3: A ver, es que la verdad ya la sabemos, güey.
1: Una verdad a medias.
4: No, ya saben que Gabriel siempre se gana el cariño de toda la gente que los escucha a ustedes, porque ustedes, aunque no lo crean, mi querido Toño, yo espero que ustedes alguna vez vengan acá. La gente en este país que estamos en Estados Unidos, la

0: tierra del Pío San, somos muy nobles y queremos a ustedes que día a día nos informan, nos mantienen al tanto de lo que pasa en el fútbol mexicano. Así que, Gabo, vos al cariño de la gente, no te imaginas, desde que en Toki vino un seguidor de él a verlo, a Chávez.
1: Ah, qué chido.
0: Ayer llegó otro muchacho de Chicago, me lo escuchaba ya, que lo invitó a desayunar hoy. Así que el cariño para ustedes como comunicadores, colegas nuestros, yo que soy acá localmente, pues obviamente sé que, cómo se disfruta el cariño del público, pero ustedes que cuando vienen acá, la gente desea compartir un momento, así que muy, muy bien. Gabo se porta bien, ya saben.
1: Oíste, güey. ¡No te escuchas, güey!
0: ¡No te escuchas! ¡Ah, chiquita! ¡Déjale paso el micrófono!
1: ¡Ah, también dos! ¿Sí,
0: escuchas? ¿Pero si ya?
1: Sí, ya. ¿Sí, ya? Sí, ya, ya, ya.
0: Ah, bueno, este güey no sé qué hace. Bueno, yo te digo una cosa, mi querido Toño, de verdad, y lo dice Alexis muy bien. La gente es muy noble, la gente nos quiere mucho acá en esta parte de los Estados Unidos, y la verdad es que ni cómo agradecerles. Estuvieron al pendiente 4 o 5 radioescuchas de dónde estaba. Hoy me mandaron mensajes, enteraron que estaba en Charlotte. La verdad, no con todos puedo estar en algún momento, y no es por payaso, porque uno viene a trabajar. Uno viene a trabajar, viene a cambiar, y pues se dan los espacios por lo menos para saludarlos. Y con eso digo, la verdad, ni cómo pagarles. Es un cariño muy, muy, muy importante por parte de los radioescuchas, y de verdad hay que valorarlo.
1: Uh-huh. Qué chido, amigo.
2: Bonito.
1: Ya viene para acá mi playera de los Pumas.
0: Ya, que si ya viene su playera de los Pumas. Lo que necesite,
1: espera.
0: Toño, usted pida nada más y le mandamos lo que usted pida. ¿Y quién más está con Toño?
1: Darinka.
2: Darinka Talavera. ¿Cómo estás?
0: No, Darinka, se le voy a mandar a ella, mi querido Gabo. ¿Hay espacio todavía? Darinka, ¿le manda algo? Que le mande un mensaje.
2: Chocolates, Gabo, por favor, chocolates.
0: ¿Sabe qué? Yo no sé si hay espacio. Le puedo mandar una Toño de estas y también a Darinka. ¿Le puedo hacer más? ¿Cómo le daría una tableta a cada uno? Una tableta que tengo aquí en el estudio de la radio, porque estamos en el estudio de la radio de la que es buena.
1: ¿No? Ah, pues una tableta sería genial. Sí, mándela, por favor.
0: Sí, mi querido, ¿cómo le daría, eh?
1: Oh.
0: ¿Hay espacio? Sí.
2: ¡Qué pelos!
0: Darinka, le mando una tableta para que ahí, cada vez que esté conectada, en las redes y en todos lados, se acuerden del Superman, pero con cariño, por el aprecio que les tengo. Les voy a mandar una tableta.
1: Por favor.
0: Y cuidado, se las cambia, mi querido Gabo, Las de ellos son blancas, así que se las cambia,
2: Alright.
0: De Navidad y Año Nuevo.
2: Ah, chulada.
1: Las de nosotros son blancas, Gabo, Te echo de menos, güey. Mucho. Te echo mucho de menos, Gabo, la verdad, te he extrañado mucho.
0: No le digan a nadie, porque eran las últimas dos ya, por favor. Ya
1: no
0: le digan a nadie más, por favor.
1: No le diremos a nadie,
0: amigo. Que no sepa nadie más,
2: Va a ser nuestro secretito.
1: Eso. Y ahí le encargo, por favor, que la canción de Dari y Desapareciste me la rueda ahí en la que buena, por favor.
2: Chulada.
0: Esta ya está en programación, y no solamente eso, está en rotación y está en el nivel más alto, en el nivel que solamente imagínese nada más, al nivel de MS.
2: Oh my god.
0: Okay.
1: Eso, amigo, gracias por todo.
0: Ya la canción.
2: Muchas gracias. Abrazo.
1: Yo creo que el vacino le va a pagar a usted y no al Gabo. Usted habló más que el Gabo en su reporte.
0: Exacto, exactamente. O sea, ya es que te digo, esto ya que se calle.
1: Güey, no te hagas güey con las tablets, son blancas las de nosotros, Gabo.
0: No, se equivocó, las blancas son mías.
1: No, ya dijo que las blancas, las tuyas son estas. La tuya es esta.
0: Las tuyas.
1: ¿Qué dijo?
0: Te digo cuáles son las tuyas.
2: Pero... Ay, no.
1: Abrazo, amigo, y a Alexis.
0: Venga.
2: Eso. Abrazo.
1: Pinche reporte, tan más culero, güey, nos dio este güey.
2: Antonio, valora. Sí, no sí, estás diciendo tú que hay que valorar.
1: Hay que valorar, que sí, es cierto. Hay que
2: valora.
1: Aunque esté medio solgado, hay que valorarlo. No, por todo lo que hace. Bueno, ahí está. Vámonos con mensajitos. De volada. Dice Juan Barcenas. No pudieron mandar a alguien mejor y profesional a la cobertura del juego de las estrellas estrelladas. El Gabo es tan malo como el Charlie Rodríguez.
2: Gabo, saludos, es tremendo, Gabo es un tremendo.
1: Ay, Fuerza Puma, y me dijo, salúdame al Gabo, y ya se fue, güey, pero ahorita le mando mensajito a mi Fuerza Puma. Dice, perdóname, mi hermano. Carlos Ochoa, Etel y Gabo dicen que esta porquería de juego entre la Liga del Retiro, MLS contra la MX, es a las 7:30 p.m. Del Este, ¿verdad? Es bueno saberlo para a esa hora ver otra vez el Atlético San Pancho en su 25 aniversario. Estaría mejor. Mételo así, güey.
2: ¿Qué es eso?
1: Pues nadie te está obligando, güey, a verlo, güey. Cállate el hocico. A ver, ahora sí, por acá, unos mensajitos. Permíteme. El buen Xavi Alonso dice: buenos días, tío Toño. Y la rinca, está difícil la situación que está viviendo la persona de su abuelo. Yo también viví eso en el 97 con mi abuelo. Cuando lo entregaron los doctores de Morelia a mi rancho, se hacen 40 minutos. Y cuando yo estaba en la casa, duró como una hora y 30 minutos y falleció mi abuelo. Yo solo le digo a él que resignación para él y toda su familia. Y ya hasta se me salieron las lágrimas tan solo recordar todo el proceso. Ah, mi hermano, te mandamos un fuerte abrazo, mi Xavi Alonso. Y sí, de hecho, ahorita el Jiki me está comentando, déjales digo acá, dice que eso de, hace rato comenté, que van a esperar otros...
2: Ah, cierto, Antonio.
1: Un tiempo más, ¿no? Unas horas más para ver cómo reacciona, porque movió por ahí un brazo. Entonces dice que eso se lo recomendó el doctor, porque aún no es una persona tan mayor su abuelo. Uh-huh. Tiene 72 años. Dice que en esos casos es recomendable esperar la evolución para tomar la decisión de seguir luchando o darnos por vencido. Va a ser que todo va a estar bien, mi querido Jiki. Insisto, fuerza y la fe mueve montañas. Eso está bien comprobado. Vamos con mensajitos por acá. Nos quedamos en Jesús Pimentel. Toño y Dari, buenos días.
2: Hello, good morning.
1: Sí, déjame arrimo. A todos los inútiles, como sabe, la soledad es mala consejera y sin querer encontré el por qué el Juanito es tan castroso. Según mi hipótesis, mi embrillo, ¿qué? Mi embrillo. mi embrillo ha de tener más hermanos y a él ha de ser el más chico. Y me da a pensar que el primero se llama Pato, el segundo eso. Peto y así sucesivamente hasta llegar a Juan. Es una canción, famoso. Elías de Tucson, 1, 2, 3.
3: ¡Qué onda! Buenos días, saludos a todos. Ahorita que estoy hablando de la escuela, que ahora está más fácil y eso. Fíjate, Toñito, que tienes toda la boca llena de razón. Los chamacos ahora no se preocupan por cuadernos. ¿Te acuerdas que nosotros llevábamos cuaderno de matemáticas? Uh-huh. Cuaderno de física y química, cuaderno de historia y así, pues, ¿no? Y luego cuaderno cuadriculado para esto y para lo otro. Y así, pues, ¿no? Diferentes cuadernos, libros y todo. Parecía la mochila, de Dora la Exploradora. Uh-huh. Todos traíamos ahí. Uh-huh. No, y ahora nada más traen su laptopcita, unas hojas, uno o dos libros y vámonos para la escuela. Así de fácil. O sea, que a toda madre, ¿no? Porque pues ya no sufren lo que sufríamos nosotros para estar batallando, que buscar en el diccionario de esto. O que a la madre no tengo dónde buscar, ahí vas con el camarada a buscarlo juntos y cosas así, pues no. Pero pues eran otros tiempos y eran muy bonitos tiempos también. Y lo de la camiseta, pues a mí sí me llegó desde hace mucho la camiseta, desde que me dijeron que me la gané como a las semanas, ya la tenía. A lo mejor puso mala dirección o algo, quién sabe, ¿no? Y aparte, ahí les da un chiste. No sé si contarlo o no, pero lo voy a contar a la mitad, porque sí está muy cruel. No, mejor no lo voy a contar, pero era algo sobre niños de Estados Unidos aquí. Pero no, mejor me quedo callado la boca.
2: Right.
3: Dale, pues, saludos, buen día y feliz miércoles.
1: Eso, feliz miércoles. No, luego aparte nosotros ni internet teníamos.
2: ¿No, verdad?
1: No. Yo en la prepa Dari no sabía usar la compu. Qué boca más.
2: Pero porque apenas empezaban, ¿no?
1: Ajá, sí, no sabía entrar a Google y todo eso. A ver.
2: ¿Y ahorita, Antonio, qué tal?
1: No, ahorita, con
2: ¿tampoco?
1: Todo.
2: No, ahorita tampoco.
1: No, ando yo en la porno. Buscando los packs, dale.
2: ¡Ay, Antonello!
1: ¡Hasta un virus se me metió el otro día! ¿No te ves que te conté? ¿Un virus?
2: Es cierto, Dios mío.
1: Sí, no manches.
2: No manches.
1: Abrazo, mira, Cispadilla, que sigue escuchando. Dice, Saludos.

0: Alexis y mi Alexis. Abrazo, carnal, ¿eh?
1: Abrazo.
0: Gracias por todo, ¿eh? Y recuerda que las blancas son de nosotros.
1: Ay, sí, compa.
0: Y esta es tuya, Alexis. Esta cabina que siempre estará para ti.
1: Exacto.
0: Exactamente. Bueno, a ver, por acá, otro mensajazo. Dice así, Eduardo Zamorita, Dios santo, ya no dejen contar chistes al matutino. A ver, ahí va el mío, y veamos quién es más malo.
1: Okay.
0: Dice, acento español, por favor. ¡Manolo! ¡Hombre! ¡Que la mañana está muy fresca!
1: Ajá.
0: Claro, Venancio, es que es de hoy.
1: Ah.
0: Toma.
1: ¡Añoño!
0: No, no mames.
1: Ríete aunque sea poquito, Antonio.
0: El añoño da más risa, fíjate.
1: Ah, fíjate.
0: Dale. Saludos de su amigo Zamorita. Yo no le no mi amigo. Es ex amigo, por eso. Chiste tan malo, güey. No, no es cierto. Hablas, pero sí estuvo muy malo, güey. Sí estuvo muy malo. Y eso que le eché yo producción, güey.
1: Sí, cierto. Hablas así como español.
0: ¡Eh, Manolo! ¡Hombre! Y eso que le eché ganas, güey. A ver, Faustino, ¿cuánto trae?
2: Aquí les mando un saludo de vuelta, a 1, 2, 3, Cami fuera. Bueno, miren, aquí estamos en la Bella Esmeralda, Marvin, donde las montañas acarician las nubes.
0: ¡Epa!
2: Y donde hay demasiadas blackberries para comer.
1: Chavocho.
2: Gratis, hay miles y miles de plantas aquí, nomás es de que quieran venir a cortar y llenar unas cuantos kilos de blackberries. Gracias por las mañanitas, ya me alegraron el día. Y pues nada, pues ahí que Dios los siga ayudando en su programa y que
1: pues
2: vaya siempre bien. Aquí desde su amigo de siempre, Federico el Merólico, un cambio y fuera, nos vemos. Y con respecto a los tigres, pues son ciclos, a ver quién llega, a ver.
0: Déjale, paro aquí, creo que ese güey me cabuleó, ya había mandado un mensaje, ¿verdad? De voz.
1: No me acuerdo, no,
0: creo que sí.
1: Remember.
0: Hijo de la remember, ya habías mandado mensaje, güey.
1: Pero ese cumpleaños, Antonio, ¿qué tiene?
0: Ay, pero tú pusiste la regla,
1: Dare. Sí, cierto.
0: Hay que ser duros con las reglas, Dare. Salgado de Luciana, mensajito.
3: Buenos días, sí, no te las haré, pelón. Y al picadotas que anda ahorita echándose sus picadas, con picadotas le des, manejen lo que se echa unas 3-4. ¿Qué onda con los tigres? Muy abruptos sus salidas con los técnicos últimamente. A pesar de tener mucho billete y era uno de los mejores equipos de los últimos 10, 15 años, ganando, pero los últimos 3, 4 años ya, puras salidas abruptas de los técnicos, muy raras las salidas, no se van. Luego los jugadores también, luego les hablan bonito de allá del River Plate, también los dejan tirados, qué es eso, pero ahí está Gignac, dijeron por ahí, Gignac, ¿cómo se llama, Antonio? Pierre Gignac. Ahí está, ya está listo para técnico. A ese tampoco lo han despedido. Mira, no le dieron la despedida que se merecía o que se merece. Yo sí, ya no está para jugar el vato, pero
1: creo
3: que merecía mucho más. Dar una salida digna del equipo. Pero pues son los chiquitigres, ¿qué les vamos a hacer? Antonio, no te hagas bolas, güey, por cierto. Ya más no creo que puedas. Chau, chau, que tengan buen día. Arriba la América, hijos de Pancho Villa, su amigo Zacarías Blanco Cerro, les mando muchos saludos y déjenme, que estoy no ganando,
0: Y luego dice, ¿escuchaste, Dari? Ya no le digas a Ñoño.
1: ¿Por qué?
0: Porque eres mi sentimiento, dice.
1: Oh, pobrecito.
0: ¿Y era la preocupación que le dio, güey?
1: Ay, a Ñoñito.
0: Ahora sí.
1: Entonces, a Ñoñito.
0: Ñoñito. Añoñito, dime tú, puede ser que esta canción, dale. Y puerco, dice Gilbertón, y puerco, hoy en este mes yo cumplo años, pero como ustedes tercia de que mamucas, incluyendo el Zuri, me caen en los meritos tanates, no me interesa que me anden cantando sus mamucas.

0: más, y menos en inglés. Te ve, ¿qué? Te ves que el Zuli, tú y Darinka están picados de los ingleses y gabachos. Por eso los odio con odio jarocho, mendigo, cerdo, endejo. Cerdo y señor, el que está en el cielo. Ya todos los demás son una bola de güeyes. Y para narrador, el más grande, Ángel Fernández, el narrador del gol. Bueno, pues para tus gustos está bien, güey. Tú te, ya estás tú ruquito, güey.
1: ¿Dónde vivirá, oye?
0: La calle, yo creo que hijo de...
1: No manches.
0: Está bien amargado, Dani. ¿A poco sí, no te, güey? No,
1: sí, sí.
0: No manches.
1: Pues te descantamos las mañanitas.
0: Sí, te descantamos. Te regresa, Dora. mi buen Gilbertón. Abrazo. Corte.
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6: Hank Aaron fue constancia, poder y dignidad. Persiguió y superó una de las marcas más sagradas del béisbol bajo una presión social enorme. Su swing no era escándalo, era precisión, disciplina y grandeza repetida. Aaron conectó jonrones, sí, pero también resistió ataques racistas con una fortaleza admirable. Su historia es la de un hombre que venció al miedo con clase y excelencia.
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7: Jerry Rice es el receptor más grande en la historia de la NFL. No vivía solo del talento, vivía del trabajo obsesivo, de rutas perfectas, manos seguras y una preparación casi militar. Con San Francisco, construyó una carrera de récords, campeonatos y momentos decisivos. Rice hizo parecer simple lo imposible. Cada recepción llevaba una lección. La grandeza se entrena cuando nadie está mirando.
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9: No habla de talento, habla de hambre. Kobe jugaba como si cada noche fuera inmortal.
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9: Tom Brady es la definición de longevidad, liderazgo y obsesión competitiva. No fue el más rápido ni el más fuerte, pero sí uno de los más inteligentes y fríos que haya visto la NFL. Convirtió desventajas en combustible y finales imposibles en victorias memorables. 7 anillos de Super Bowl lo colocan en una dimensión propia. Brady hizo de la presión su territorio natural.
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10: Serena Williams redefinió la fuerza en el tenis.
9: Su saque era intimidante, su mentalidad indestructible y su presencia revolucionaria. Ganó en una era durísima, volvió después de lesiones, críticas y maternidad y siguió compitiendo como figura monumental. Serena no pidió permiso para dominar, impuso respeto. Representa poder, elegancia, resistencia y grandeza. Su legado va mucho más allá de la cancha, abrió camino.
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9: Michael Phelps convirtió la alberca en su imperio. En cada brazada había técnica, ambición y una capacidad casi inhumana para competir bajo presión. Es el atleta olímpico más condecorado de la historia y símbolo absoluto del dominio. Phelps no nadaba carreras, construía capítulos de leyenda. Su cuerpo estaba diseñado para el agua, pero su mente fue diseñada para ganar cuando el mundo entero miraba.
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9: Nacido en la Ciudad de México, Francisco Palencia es considerado con 17 anotaciones en 3 ediciones, el máximo goleador de equipos mexicanos que han disputado la Copa Libertadores. En 2001 fue uno de los pilares de Cruz Azul que lo llevó a ser el primer club mexicano en llegar a una final, y en 2005 logró llegar hasta semifinales con el Club Guadalajara. Es por eso que se consolidó como uno de los mexicanos con mayor legado en la historia de la Copa Libertadores.
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1: Ya estamos de regreso en Inutilandia, en el último bloque. ¿Cómo de que no? Y vámonos con llamaditas. A ver, en este momento, deja pongo mi cronómetro para que no se me pasen de lanza y luego que, ay, que y que da un poquito y que sabe que, A ver, aguánteme, untar mi cronómetro. Mi cronómetro, Dari, no lo veo.
2: Sí, se puede.
1: Aquí está ya. Arrancamos en este momento. Buenos días, ¿con quién hablamos? ¡Corre tiempo!
3: ¿Qué hables?
1: Juanito, ¿cómo andas, amigo?
3: ¡Morning! Toñito, sorry, güey, que sabes que me llamaste como tres veces, güey. Me estaba ocupado, güey.
1: Ay, ay. Sorry, güey. Seguramente te marqué, güey. Seguro, güey.
3: Espérame, güey, no me cuelgo, espérame.
1: No te cuelgo, güey. No, pues el tiempo sigue corriendo. Yo no te cuelgo. Yo no tengo apuración. El tiempo corre, güey. Dari, ya lleva 20 segundos. ¿Cómo? ¡Ey! ¿Qué más?
3: Échale. Ya. ¿Cómo estás, Toñito?
1: Bien, amigo, ¿tú?
3: Cabeza peluncillo. Bien, güey, bien, bien.
1: ¿Cómo no, güey?
3: Y corazón de melón, corazón de melón tan feo, ya. Pero, güey, es lo que se ganó.
2: Bueno, ¿cómo están? Ay, ¿cómo eres? Chistosito, Juanito. Tan grandote y tan chistosito.
3: Sigue saliendo con sus reglas macuarras, mi Dari, porque...
1: No, güey, y fue tu culpa, güey.
2: Y
1: esa regla fue por tu culpa, güey.
2: Y si sigues así, vamos a perder más el tiempo.
1: ¡Tómala!
3: Mira, güey, yo... Mira, mi Dari, si quiere dar 10 segundos, de 10 segundos, me vale pura piscuila.
1: Hey, piscuila.
3: No lo vas a estar, mi Dari.
1: Piscuila, güey. Me gustó eso.
3: No, mira, yo no sé si beneficié o perjudiqué, pero yo sé que uno puede estar contento porque pues hablo menos tiempo, ¿verdad? Uh-huh. Otros a lo mejor sí están como más aguitadillos porque pues es poquito tiempo. Pero otros también están contentos, güey, porque pues ya hay más chance de que ya más chavalos también. Entonces, uh-huh, pues por donde lo quieras ver. De todo, mi Dari vino con mala leche y fue lo que pasó. Bueno,
1: okay. Ahí está. ¿Qué onda, güey? Córrele.
3: Ya. No, pues ya me voy, güey. Pues ya para qué. Que me quede menos de un minuto.
1: Ay, güey. Es que, güey, si fueras, si pensaras lo que vas a decir antes de, güey, te apuesto que si alcanzaras, güey.
3: Yo no puedo. Yo, mira, yo para darte un discurso, necesito mínimo mis 7 minutos que me dabas.
1: No, pues también.

0: problema, güey. Es que ese problema, güey.
1: Éndigas reglas, güey, pues me dio una torre. Pero está bien, está bien. Ahí está su corazón de melón.
0: Eso. Feo. Abrazo a tu nena, amigo, que todo esté bien por allá.
1: No, no, ya hablando en serio, hermano, muchísimas gracias. Gracias a todos. Mira, mi Yiki, pues, bueno, no voy a decir nada. Mejor te voy a hablar, carnalito, personalmente, pues, a ver cómo estás, a ver cómo andamos por ahí. Pero yo te hablo al ratito, hermanito, para hacer una platicadita contigo, porque, pues, es delicado, es fuerte. Por su abuelito, ¿no? Pero sí, bueno, ya, me voy, carnalito, gracias. De todos modos, los quiero, ya saben que se les quiere. Aquí son el Juanito, que sea medio razongón. Y Dari, mi corazón de melón.
0: Ya viste enojar, güey.
1: ¿Qué, Dari?
0: Ya viste enojar, güey.
1: Sí, que se enojó.
0: Sí, güey, es que también tú te pases lanza.
1: Sí, es que se me pasé, güey. Bueno, pues todo mi corazón de melón.
0: Solo,
1: güey.
2: Ya cuélgale.
0: Abrazo, güey. Ay,
2: Juanito.
0: Dari, déjame, no lo voy a defender aclarando. Cuando te dice corazón de melón feo, no se refiere a ti. Sino que ya, la canción ya es fea porque...
2: Sí, pero...
0: Está recortadita.
2: Sí lo entendía, Antonio.
0: Ah, ok. Entonces sí te...
2: Don't worry,
0: be happy. Dice Fuerza Puma, dale 5 minutos a Juanito. ¡Ah, 5 minutos a Juanito! ¡Cállate el hocico, Fuerza Puma, eh! A ti te vamos a quitar uno, güey, para que se te quite el enfadoso. Uno más, que sean 2 en total. A ver, otro mensajito por acá.
3: Buenos días, señorita Sol.
2: Risa. Buenos días, Tracatán.
3: Créame que para mí es un honor saludarla todos los días.
2: Ah, igualmente.
3: Escuchar su risa, sobre todo cuando se priva. Muy buenos días. Feliz miércoles para usted. Para todos los radio inútiles, radio escuchas. Bueno, ya no sé ni qué dije. Pelonote.
0: ¡Hey!
3: Esta vez me quiero solidarizar con toda la banda para mandarle un aliento al compita, a Juanito, a Ricky, a Timpón, al boludo que se va a hacer la jarocha. Carnalito, pues ya te hiciste, ya que. Nomás vamos a ver qué nombre te vamos a poner ahora, ¿eh? Ya en serio, de todo corazón, échenle gana, Dios es el que tiene la última decisión. El doctor por excelencia es él, sabe el porqué de las cosas, solamente hay que tener fe. Es duro para nosotros como humanos aceptar sus designios, pero si son voluntad de él, ¿qué podemos hacer? Una vez más, chavos, de verdad, ánimo para todos. Gerardo Palacio Las Vegas, tracatrán, hijo de su...
0: Eso, cronómetro en mano, arrancamos esta llamadita. A la one, two, three. Buenos días, ¿con quién hablamos?
4: Buenos días. ¿Cómo estamos?
2: ¿Qué
0: mi tóxico, güey. Este güey bien malo para imitar, güey. ¿Qué malo tóxico? Che, coronel. Anda, invitación, región 4.
4: No, es que estoy enfrente del manager, no pude hacer las voces. Sí. Regando la
0: presión. Ay, luego está diciendo, no me salió. Pues no, sí. No me salió, güey.
4: Es que cuando dije, bueno, voy a sacar.
0: ¿Qué onda, amigo? ¿Cómo anda mi tóxico?
4: ¿Qué tal? ¿Cómo andamos?
0: ¿Y tú?
4: Todo bien. Bueno, pues, ya dejar de ser el boludo y va a ser la boluda.
0: ¡Che boluda! Ah, ¿qué pasó?
4: ¡Che boluda! No, ya en buena onda, realmente gracias a todas las personas que se están hablando por los problemas que tenemos aquí, los radioescuchas, y que se les agradece unos por otros, así hemos sido recíprocos también nosotros.
2: Claro.
4: Cuando hay alguien que necesita de nuestras oraciones y nuestro apoyo, ahí brincamos también, y ahí estaremos. ¡Oye, Toñito!
0: ¡Hey!
4: ¡Qué malos son para cantar, chiquitos! ¡Qué malos!
0: ¿Ah, que sí, güey?
4: Ya no sé qué hacer. No. ¿Me puedo añadir a la lista?
0: A ver, esfuérzate.
4: Me esfuerzo a ver quién dice el chiste más ridículo del día.
2: Venga.
4: Y sucede que se encontraban en una cantina tomando después del mundial acá en Miami, algunos aficionados de fútbol, entre los cuales estaba un estadounidense, un alemán, un chino y un mexicano. Y tú ya sabes cómo son de presumidos.
0: Ajá.
4: ¿Cómo empezó el estadounidense? No, dice, nosotros tuvimos recientemente un problema con un beisbolista que se machucó los testículos.
5: y pues lo operamos y a las dos semanas ya andaba trabajando y jugando otra vuelta como si nada. ¡Wow! Dice el alemán, no, pues nosotros tuvimos un problema, un trabajador allí se enterró una estaca en el corazón, lo llevamos rápido de urgencia y a las dos semanas ya estaba trabajando. A lo que dice el chinito, dice, bueno, dice, nosotros tuvimos un problema, se nos cayó un trabajador y se le salió el cerebro, se lo volvimos a meter y a los dos días ya estaba trabajando. Uy, se queda el mexicano, desgraciado, se presiona a las dos. Pues mira, nosotros tuvimos una persona que se le salieron los testículos, no tenía corazón, se le cayó al cerebro. Yo sí, ¿qué pasó con él? Lo hicimos presidente y a las dos semanas todo el mundo andaba buscando trabajo.
0: Ay, está en la línea, dale.
2: Ya, se ganó el primer lugar.
6: Pero de malo sí. Sí. Sácate el clote, tóxico.
2: Abrazos.
5: Saludos para todos. Saludos,
0: amigo. Bendiciones para tu familia, ¿eh? Estamos al pendiente de la cuñada.
5: Claro.
0: Abrazos, amigo. Fíjate. A ver, vámonos con otra llamadita. Buenos días, ¿con quién hablamos?
7: Bueno, buenas tardes, buenos días, Toñito.
0: Dale. Buenas tardes, buenos días, buenas madrugadas.
2: Hello.
7: Bueno.
0: Hey.
7: Oye, Toñito, en la mañana ya ves que tú no viniste al primer programa, ¿verdad?
0: No me tocó hoy. Ajá.
7: Y habló Fuercita Puma, ya ves que el Dieguito, el ese Diego y el ese otro de ahí de Oklahoma, ya ves cómo se expresan de la raza. Y sí es cierto lo que dice Fuerza Puma, que está fuerte lo de migración aquí en los gabachos. Y estos incitando a que nada, cierto, que esto, que el otro se siente mal, porque es la misma raza que le tira pues a la misma raza aquí. Aunque tengan un estatus que puedan estar aquí, como quiera le tiran a la raza.
0: No, y te digo algo también, aparte, no se enganchen, porque sí, bueno, yo ya que tengo más de un año y medio en el programa como tal, y agradecerles a toda la banda, pues sí aventan comentarios a veces medio fuertesones, no se enganchen, con...
7: No, pues es que siente uno feo, porque todo...
0: Claro, claro, mirado, pues si yo siento feo,
7: un estatus, aunque uno tenga un estatus de poder ir y venir, y hay muchos que como... que si se muere un familiar y que pues, lamentablemente si van ya no pueden regresar y hay muchos que aquí ya tienen la vida hecha, tienen muy bastantes cosas, ¿verdad? Uh-huh. Y pues es duro eso.
0: Sí, la verdad que sí.
7: Pero esta gente, quién sabe, no sé qué se les da, si se les da un poder que tengan más o no sé qué.
0: No, y aparte de que deja de que ya sabemos la situación actual, cómo los están, o sea, cómo el trato está cañón, entonces pues sí, no está padre.
7: Y también, Toñito, hablando de lo que estabas diciendo hace rato, de que, por ejemplo, un abrazo a alguien, fíjate que el invitado que tuvieron ayer, cuando dijo que se sintió bien orgulloso de verte conocido y darte un abrazo.
0: Sí, a los tres, ajá.
7: Ajá, y eso, créeme lo que yo también, si yo llego a ir un día para allá a ir a visitarlos, yo sí me voy a sentir como que ya son parte de la familia de uno, ustedes.
0: Sí, no, la verdad, voy a hablar hasta por Dari, güey, estuvo sensacional eso, güey, cómo nos, o sea, eso paga todo, güey, sí. Cómo nos recibió, o sea, bueno, más bien, cómo nos abrazó, güey, la emoción, no, qué chulada el buen Gabriel, qué chulada, y eso.
7: Ah, sí, neta, que eso también se agradece, porque como ustedes, bueno, como el programa que tienen ahorita es muy diferente a los que estaban antes, que muchos lo conocían allá, que el Piolín y que todos esos, créemelo que ya al estar hablando con ustedes así directamente es otra cosa, y pues, ha cambiado mucho la radio, porque ahorita, como cuando empezaron, todavía no se podían ustedes oír en la aplicación, y ahorita, donde quiera que no hay radios locales, los podemos escuchar todo el día.
0: ¿Sí? De acuerdo, mi hermano, ya te estás pasando 10 segundos. Gracias, carnal.
7: Bueno, hágalo pues.
0: Discúlpame.
2: Abrazos, bye bye.
0: Reglas de Dare son reglas de Dare. Gracias, amigo. Abrazo. Ahí colgó. A ver. Otro, llamadita. Bueno,
2: una regla más, Antonio, ahorita después de esta llamada.
0: ¿Una más, dale?
2: Una más.
0: Sí, ya, pues, bueno, ya te hizo enojar Juanito, ya valió gorro, güey. Buenos días, corre tiempo, ¿con quién hablamos?
2: Bueno.
0: Bueno. ¡Órale, menso! No, oh, está, ni modo. Paro, restablezco y otra. Buenos días, ¿con quién hablamos? Bueno, bueno. ¿Quién habla? Buenos días.
8: ¿Qué onda? Buenos días, saludos, Garica.
2: Saludos.
0: Unre, ¿cómo andas?
8: Aquí no, no tiene nada que hablar, ni ganas de saludarlos, pero dije, pues son mis dos minutos y tengo derecho, ¿no? Bueno, tres.
0: Tres, güey, tres. Bueno, ya casi dos, güey.
8: Sí, había escuchado que América había reforzado a un jugador, ¿no sabes nada de eso?
0: Un colombiano, ¿no?, que llegó, creo que es volante. Y chavito, ¿eh? No está tan experimentado, pero viene de Europa.
8: Okay. Te digo. Sí, yo no sé por qué el América dejó ir a Thiago Espinoza, el morro es uruguayo, corría muy bien por las bandas y era muy muy veloz, pero según que se lo había prestado al Atlante, yo no sé qué pasó finalmente, pero...
0: Oscar Perea es el nuevo jugador de 20 años, viene del fútbol europeo, pertenece al... perteneciente del Estrasburgo de Francia.
8: Okay. No, pues si lo regresaron, no creo que sea tan bueno. si no se lo hubieran quedado, ¿no? Pues, siempre he pensado así, cuando eres bueno, te retienen, cuando no eres bueno, pues te botan.
0: Pues puede que.
8: Yo no sé por cómo es que han durado ustedes aquí, en este programa.
0: ¡Epa! Tiene razón, también, sí es cierto. Sí tiene razón, güey.
8: No, es cierto. No, es buen programa y pues por eso lo escucho y, como te digo, uno tiene la decisión qué mirar, qué no escuchar, qué consumir y qué no consumir. Así que yo te lo consumo, Toño, no hay problema.
0: Pues tú consúmamelo todo.
8: No, nada más buscabas un pretextito, ¿no? Una cosquillita y de volada.
0: Hasta Wilfred, güey.
8: No, pues nada más era para saludarlos. Oh, de veras que van a operar al
0: Che Boludo,
8: ¿verdad?
0: Ajá.
8: Okay. Entonces después va a andar como tortuga.
0: Ay, cabrón, cómo te encanta hacerla de todo. Bueno.
8: ¿Sí sabes por qué, no?
0: Me imagino.
8: Ya, bueno, explícaselo a Darinka, a ver si de ella no entendió. El Che, yo creo que sí ha de saber.
0: Creo que la mayoría entendió. Ya está mi Munre.
2: Ya, la verdad, no entendí, pero no me quiero enterar, Antonio.
0: Ajá.
2: ¡Abrazos, Munre!
8: ¡Felicidades, Darinka! ¡Órale, saludos!
0: Fíjate. Ahí estuvo el buen Munre. A ver, paramos y... Vamos con mensajitos por acá. Dice Jesús Guardiola. Buenos días, mi Darinquita y Capi.
2: Morning.
0: Los milagros existen. Hace 27 años, mi esposa dio luz a mi segundo hijo. Y al mismo tiempo, mi hermana dio luz también. Mi hijo es 20 minutos más grande que mi sobrino. Pero había un problema. Mi sobrino venía con su corazón deforme. Y el doctor le dijo a mi hermana que mi sobrino no iba a vivir. Pero como Dios es tan grande, él tiene 27 años, por eso digo que los milagros existen. Claro que existen, papá, y la fe también, por supuesto. Ese Henry, un saludo para el suegro Juan, hijo de la... ¿Y le puedes poner esta canción al Oludo, Me Llamo Raquel? No, déjenlo en paz, hijos de su mal dormir. ¿Cuál?
2: Ya no andes diciendo eso, Antonio.
0: Es que, Dari, también, ¿ves la campaña, Dari, que traes? ¿Contra Boludo?
2: ¿Cómo te encanta, Antonio?
0: Teo Reyes, Toñito, en Argentina, los medios de comunicación andan diciendo que Marcelo Gallardo va a ser el nuevo entrenador de los Tigres. Yo nomás te digo lo que dicen en Argentina, amigo. La verdad no tengo ni idea, y ni me importa. Entonces, ¿para qué andas de chismoso, güey? ¿Para qué andas ahí de huelemoles inútil? A ver, por acá, el Juan Bárcenas dice, la semana pasada falleció un primo que siempre me trató bien y me daba trabajo en la carnicería que tenía en el pueblo donde crecí. Me dio buenos consejos, él me prestó el dinero para venir a Estados Unidos. Ya tenía más de 90 años y Dios lo tenga en su santa gloria. Dios lo tenga en su santa gloria, que seguramente ahí está, amigo, con él. Elías de Tucson, déjenla su llamadita. Dice, ¿qué? Matuchiste. ¿Por qué sacaron al Zuli del circo?

0: Porque se metió. Hijo de la... Ese sí pelea. Cara a cara, güey. Dice Jesús Pimentel. ¡Chiste! ¿Tú sabes por qué los buzos se tiran de espalda al agua? Es que si se tiran, si se tiraran para enfrente...
1: Están cañones los chistes, Antonio.
0: Está peor que la entrada de Cuisillos, dale. Que la apertura. ¿Sí te tocó todo su show? ¿Cómo entraron?
1: Pues sí, pero fíjate que yo los había buscado en YouTube. A ver cómo habían, cómo hacían su entrada. Y ves que tú me habías platicado que así que el, decían que el águila blanca y que él no sé qué y así. No, ya no hacen eso. Hacen una... Como que declaman ahí unas palabras, ¿no? De que somos la tribu y unidos y no
0: qué sé bueno qué, que hicieron el resumen.
1: Aún así, sí es así como... Pues una intro donde se inventan un discurso así... Enorme. Ajá. Pero, pues, está padre, ¿no?
0: Y, ¡ya no me mereces así!
1: ¡Quiero, es que estoy loco por ti!
0: Eso. A ver, por acá... Ay, bueno, ¿dónde me quedé? Sí, viste... Gilberto, y vivo en Atlanta, Georgia, desde 1991, y no vivo en la calle, cerdo, endejo. Uh-huh. Compré una casa al efectivo.
1: ¿Vive en Estados Unidos?
0: Sí, sí. Ah, pues qué chido, güey, fue broma, baboso, lo de la calle, güey, fue broma, güey, cállate los hocico, mi Gilbertón. Saludos, chicas superpoderosas, chiste, ¿sabías que hay 68 posiciones para hacer el amor? Y las 68... ¿Es para limpiar las herramientas? Ese sí no lo entendí, güey, te lo juro. Por más que traté, güey. Bueno, hoy qué fregaderas ha agarrado. Que chiste. ¿En qué momento dijimos miércoles de chistes, güey?
1: Fue matutino.
0: Che, matutino, güey. Salgado de Luciana. Y al que le van a hacer la jarocha, que se asegure de quedar bien apretadito. Chiste. Otro chiste. ¿Qué le dijo una nacha a otra? No te pases de la raya. Este estuvo más culero todavía, güey. Eder Hernández, qué bueno que no llevaron al tal Charlie a la selección. ¿Dónde está tu mejor jugador que no tiene ética para jugar los partidos que le dan? ¡Qué pecho frío! ¡Ay, ey! ¿Cuándo es el trasplante de cerebro que le van a hacer al Cheo Ludo? Esperemos que todo salga bien y le pongan un cerebro alemán o español. ¡Boom! El atómico, no, ¿cuál cerebro, güey? Es de la espalda, creo, güey, un temita. Leo Aymar, saludos y buena suerte al buen Che Oludo. Marlon, de Carolina del Norte, feliz día, muchachos. ¿Cuál es la nueva regla? Y que Dios nos guarde cuando las mujeres reinen en la radio.
1: No es cierto, Antonio, ya. ¿Eh? No, ya hay que pararle.
0: No, Dari, a mí me gustan tus reglas, está bien, Dari. Tú síguele, Dari, no eres enojado. Right. Buenos días, ¿con quién hablamos? Tiene 2 minutos exactos. Ya para irnos a...
2: Hola, Julián.
0: ¿Quién es? ¡Che, boludo!
2: Hola, Julián, desgraciadi.
0: ¿Ya habías marcado?
1: ¿Eso qué?
0: ¿Ya habías marcado, desgraciadi?
2: Hola, mi querida. Oye, me has hecho una fama con eso de la jarocha. Yo dije, no voy a llamar, pero ya tengo que llamar, aunque sea 2 minutitos.
0: No, pero ya me has marcado, ya cállate los 5, cheo. No podemos quebrantar las reglas de Dare.
2: Me has escrachado públicamente cuando es en un secreto.
0: Pues ni modo, güey. Cuéntaselo, que más confianza le tengas. Cheo boludo, ya lo vamos, porque si no me voy a echar a todos encima de que le ya marcó el cheo boludo, que sea qué. Abrazo.
2: Abrazote, chico.
0: Abrazote. Che boluda.
1: Ya tiene la voz.
0: ¿No? Ya tiene la voz de Che.
1: Está entrenando.
0: Ya se está entrenando, muy bien. Ahí está. Bueno, el rockero vaquero dice, ¿cuál es la regla de Dari? Pues güey, la de los 3 minutos de llamada telefónica. 3 minutos en llamada, 2 minutos en quepacho y barra libre en mensajes escritos. Esa es la regla que la da. Y que al Juanito le ardió, güey. Que Che Juanito, ¿sabes que la otra vez estábamos sacando cuentas, te acuerdas? En la junta. Uh-huh. Che Juanito, güey. Una vez hasta 8 minutos, güey. Pues con razón se siente desnudo, güey. Ahorita que tiene 3 minutos nada más, güey. Yo lo entiendo, güey. Pues no manches. Bueno, vámonos, mi Dare.
1: Muchas gracias a todos, que tengan muy bonito día y nos escuchamos en la noche a través de La Última y nos vamos solo de 9, ah bueno, sería 9, 10, 11, y es bien tarde, de 11 del este a 12 del este.
0: Claro que sí, mira, dice, dice Rockero Vaquero, uh-huh, que también se ponga pechos aparte de la jarocha. No, ¿qué pasó? Inútil. Bueno, abrazo a toda la banda. Esto fue Inútil.

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3: Michael Jordan no fue simplemente un basquetbolista, fue el rostro de una era. Con los Chicago Bulls transformó la NBA en un fenómeno global. Ganó campeonatos, finales, premios y momentos imposibles. Su salto parecía suspender el tiempo, su mirada intimidaba rivales y su competitividad rozaba la obsesión. Jordan convirtió la excelencia en espectáculo.
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6: LeBron James llegó a la NBA con el peso de ser elegido y respondió durante más de dos décadas. Fuerza, visión, inteligencia y consistencia. Un jugador total. Ha sido anotador, pasador, líder y arquitecto de equipos campeones. Su carrera es una obra de resistencia física y mental. LeBron no solo persiguió la historia, la fue escribiendo temporada tras temporada, con el mundo entero encima.
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7: Ted Williams fue uno de los bateadores más puros que ha visto el béisbol. Su ojo, paciencia y técnica eran casi científicos. Además, interrumpió su carrera para servir como piloto militar y aún así volvió a producir.

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1: Magic Johnson hizo que el baloncesto sonara como música. Su visión de juego convirtió cada pase en espectáculo y cada contraataque en teatro. Con los Lakers, el Showtime transformó la NBA en una experiencia vibrante. Era alto como delantero, creativo como base y carismático como una estrella de cine. Magic jugaba con una sonrisa, pero competía con fiereza. Su legado es imaginación, grandeza y alegría.
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Bienvenidos a Contacto Deportivo. Es miércoles 29 de julio y esta es la información. Con solo dos jornadas disputadas, Guido Pizarro renunció como entrenador de Tigres. Héctor Elizondo se quedará de forma interina a cargo del equipo. La Major League Soccer se coronó en el Skills Challenge contra la Liga MX. Hoy se disputa el All-Star Game en Charlotte. Ya se conoce el posible destino de Eric Lira, el jugador de la máquina está en pláticas con el Mónaco de la Ligue 1. Santiago Sandoval causa baja de la selección mexicana sub-20 por una fractura en la mano. Se perderá el resto del premundial donde ya había anotado dos goles. A días de que cierre la fecha límite de cambios en Grandes Ligas, siguen los movimientos en diferentes equipos. Más historia en el ciclismo mexicano. Romina Hinojosa participará en el Tour de France femenino. Es la primera mexicana en hacerlo. Con esto y más arrancamos Contacto Deportivo.

0: bienvenidas a una emisión más de Contacto Deportivo a través de la sintonía de TUDN Radio. Soy Andrea Martínez y bajo la producción y operación de Jessica Cedillo les damos la bienvenida a este espacio y los invitamos a que nos acompañen la próxima hora menos pausas comerciales con todo lo que está ocurriendo en el mundo del deporte. Ha sido un miércoles sumamente movido, así que vamos justamente con la información y arrancamos con los Tigres, porque para sorpresa de muchos a través de un comunicado, Guido Pizarro anunció su renuncia como entrenador de los felinos. Pizarro detalló las razones detrás de esta decisión y aseguró irse tranquilo. El comunicado menciona lo siguiente: después de 13 años como jugador y director técnico, he tomado la decisión de dar un paso al costado. Siempre he creído que un entrenador debe liderar desde la convicción plena. Cuando se pierde la certeza de que el rumbo del proyecto cambie en una sola dirección, lo más responsable con el club, el grupo, la afición y conmigo mismo es dar un paso al costado. Quiero dejar en claro que no es una decisión motivada por los resultados, sino la consecuencia de un proceso de conversaciones y reflexión sostenido en el tiempo. Me voy tranquilo y en paz, sabiendo que di todo lo que tenía en cada etapa y que siempre trabajé con compromiso, respeto y absoluta dedicación. Parte de lo que se lee en este comunicado que publicó Guido Pizarro en sus redes sociales. El entrenador se va de Tigres tras dos fechas disputadas de esta apertura 2026, donde Tigres suma una derrota y un empate, y este fin de semana enfrentarían al Querétaro antes de debutar en la Leagues Cup. Pero ¿cuáles fueron las razones reales por las que Guido Pizarro decidió irse de Tigres? A Vladimir García tiene la información, aquí lo escuchamos.
1: En un tema de visión, de refuerzos, en un tema de visión presupuestal, en un tema de visión financiero, que tal vez Guido no estuvo o no está del todo satisfecho, estuvo porque ya no es técnico, con lo que se le ha traído y exigía reforzar más el equipo, cuestión que, dadas las circunstancias del club, se estaba trabajando en eso, pero los refuerzos iban a tardar todavía un poco más, pero se estaba trabajando en ello. De acuerdo a lo que yo pude indagar en el círculo de Guido, no he podido hacer contacto directo con Guido Pizarro, pero su gente alrededor me cuenta que, bueno, sí, pidió reforzarse en tres áreas: la principal, la defensa central. Le trajeron a Alan Franco,

0: argentino que llegó del Sao Paulo, llegó a préstamo un año, no fue comprado el futbolista. Entiendo que fue uno de los nombres que estaban dentro de la lista, pero también me hacen saber que no era la principal opción que Guido Pizarro quería. Se pidió un extremo, un atacante. La directiva tuvo la oportunidad o vio la oportunidad de incorporar a Mauro Lainez para incrementar la competencia interna. De muy buena fuente me entero que quizás no era uno de los nombres que Guido Pizarro había sugerido o había querido. Están en esa intención de traer lo más pronto posible a un centro delantero, el cual ya no le tocará a Guido Pizarro. Pero, a ver, es un poco de las dos cosas. La directiva, con el presupuesto que tiene, hay que entender que la venta de Correa no significa que hay un depósito directo de River Plate al día siguiente, sino que tarda un poco en reflejarse. De hecho, te puedo decir que este año le cae por lo menos la mitad de lo que valió Ángel Correa, 19 millones de dólares, poquito más, y a partir de 2027 y 2028 se termina de saldar la deuda. Es decir, no caen los 19 de un solo jalón. Están buscando un centro delantero para reforzar al equipo, pero ahora con este cambio, quizás pues el nuevo técnico quien llegue pues tendrá también otra manera de ver el conjunto o el once. Es un equipo fuerte, es un equipo que le alcanzó para llegar a dos finales, tanto de liga como de CONCACAF. Sin embargo, se quedó corto, no hay profundidad de banca. Es que hoy los presupuestos que maneja Tigres son muy diferentes a los de antaño.
1: Ahí lo que reportaba Vladimir García sobre la salida de Guido Pizarro en línea de cuatro. Seguramente en las próximas horas seguirá habiendo información. Mientras tanto, Héctor Elizondo será el encargado de dirigir de manera interina a Tigres, tanto en este partido del fin de semana contra Querétaro y durante la Leagues Cup, en lo que deciden quién será el nuevo estratega de los felinos. Pero siguiendo en el norte, hay noticias con Rayados de Monterrey, pues Santiago Mele ya no está más con el equipo, es la cuarta baja del cuadro de la pandilla. Mucho éxito en los nuevos retos que afrontarás, te deseamos lo mejor en la vida y en la cancha, fue lo que puso Rayados con una foto de Santiago Mele, al mismo tiempo que el Club Atlético Independiente le dio la bienvenida. Bienvenido Santiago Mele al Rey de Copas, el arquero uruguayo ya firmó contrato con el Villa Dominico y es nuevo jugador de Independiente, fue lo que publicó el equipo a través de sus redes sociales. El conjunto argentino detalló que la operación se dio a través de un préstamo con opción a compra de 3 millones de dólares por el 80% de su carta. Santiago Mele fue fichado por Rayados de Monterrey en verano del año pasado a cambio de 3.5 millones de dólares procedente del Junior colombiano. En un año disputó 20 encuentros en los que recibió 31 goles y solamente logró mantener a cero su portería en 5 ocasiones. Vamos con Santos Laguna porque en este equipo también hay otra novela y es que el equipo dio un nuevo paso en el proceso abierto por la Federación Mexicana de Fútbol después de los hechos registrados durante su compromiso frente al Atlas. El episodio generó conversación desde el final del partido cuando un integrante del club detectó una situación que consideró irregular en las inmediaciones del estadio. A partir de ese momento, la comisión disciplinaria inició una recopilación de información y solicitó evidencias a las partes involucradas para determinar si existió o no alguna conducta que amerite sanción. La directiva del conjunto lagunero, a través de un comunicado, afirmó que ya presentó toda la documentación requerida por las autoridades, esto con la intención de aportar elementos que permitan esclarecer lo ocurrido en torno a un presunto caso de espionaje. Confiemos en que la comisión disciplinaria llevará a cabo la investigación correspondiente y actuará en consecuencia para establecer lo sucedido. Por el respeto al proceso, el club no emitirá más comentarios hasta que las autoridades concluyan la revisión, fue lo que puso Santos en su comunicado. Tras esta situación, la Federación Mexicana de Fútbol, a través de la Comisión Disciplinaria, también dio su punto de vista y anunció que abrió ya una investigación referente a este incidente entre Santos y Atlas después de que los guerreros ya entregaran las pruebas. El seguimiento es a los hechos que se reportaron tras el partido de la jornada 2 de esta apertura 2026. La Comisión Disciplinaria realizará un análisis y, una vez concluido, emitirá una resolución correspondiente. Vamos ahora con las Águilas del América y es que este martes el arquero Luis Ángel Malagón ya se le vio entrenando al lado de los otros porteros del equipo, intensificando cada vez más su respectiva rutina, por lo que es cuestión de semanas para que Malagón recupere la titularidad del equipo de Coapa. El técnico Guillermo Almada trabaja en sesiones de entrenamiento más intensas, largas y precisas. En el caso particular de Henry Martín, está buscando, trata de encontrar su mejor versión tras las lesiones que lo han aquejado, sobre todo en el torneo anterior. Almada también comenzará a darle más minutos a Víctor Dávila y el delantero lo aprovecha en estos entrenamientos, pues cuando parecía que ya no entraba en planes, el chileno parece estar de regreso con las Águilas. Hay que recordar que Brian Rodríguez y Alejandro Sendejas todavía están lesionados y eso los mantiene lejos de los entrenamientos. Vamos con los rojinegros del Atlas porque este martes arribó a Guadalajara su nuevo refuerzo. Hablamos de José Sánchez Purata para firmar su contrato como el séptimo refuerzo de los rojinegros para esta apertura 2026. Purata llegará procedente de Tigres y esto fue lo que dijo de manera muy breve a su llegada.
2: Contento, muy ilusionado, muy emocionado, agradecido también y nada, con muchas ganas ya de estar con el equipo.
1: Ahí las palabras de Juan José Purata, que seguramente será presentado próximamente en las instalaciones del equipo rojinegro. Pero ahora vamos con Cruz Azul, y es que tras quedar campeón de campeones, Eric Lira fue muy claro sobre su futuro, mencionando que quiere irse al fútbol europeo. Y aunque el mediocampista no reveló cuál es el equipo que se ha acercado a él, nuestro compañero Gibran Araige ya sabe de quién se trata. Aquí lo escuchamos.
3: Hay pláticas avanzadas por Eric Lira. Y ese equipo que tiene pláticas avanzadas por Eric Lira es el Mónaco de Francia. El Mónaco de Francia apunta a ser el equipo en el que va a jugar Eric Lira en el viejo continente. El entorno de Eric ve con muy buenos ojos jugar en el equipo del Principado, ¿no? Que es un equipo importante en Francia, sí. Una liga de bastante prestigio, ¿no? A nivel mundial. Si bien es cierto, no tuvieron el mejor torneo hace una temporada, se quedaron en la Conference League, que por lo menos te hace jugar e irte adentrando, ¿no? al tema de torneos europeos. ¿Pero qué falta? Bueno, resulta que Eric Lira va a ocupar una plaza de extracomunitario. Entonces, lo que están esperando en Mónaco es liberar una de las plazas de extracomunitario que tienen. Y esa plaza es la de Lamine Camara, senegalés, mediocampista, la misma posición de Lira. Bueno, él tiene una oferta más o menos de 40 millones de euros del Newcastle, también del Brighton de la Premier League lo tiene en la mira. Entonces, lo único que está esperando el Mónaco es que se concrete la salida de este mediocampista senegalés, se abre la plaza, se abre la posición y entonces ahora sí van por Eric Lira, que me parece, bueno, su entorno tiene clarísimo cómo está la negociación y yo quiero pensar que también Cruz Azul debe estar al tanto de la situación. Hablaba con Adrián Esparza, nuestro compañero que cubre la fuente de Cruz Azul, y él me comentaba que al menos en la directiva de la máquina insisten que no tienen una oferta real, formal, todavía en el escritorio, pero bueno, quizá ya es algo que se empiezan a acercar de a poco y con la gente alrededor de Eric Lira.
1: Charlotte se están llevando a cabo todas las actividades relacionadas con el All-Star Game entre la Major League Soccer y la Liga MX. Este martes por la noche la Liga Estadounidense se llevó la victoria 3-2 sobre la Liga Mexicana en el Skills Challenge. Quien estuvo en Charlotte es nuestro compañero Gabo Sainz. Gabo, ¿cómo estás? Bienvenido a Contacto Deportivo. Cuéntanos lo que ocurrió en este reto de habilidades y qué pruebas son las que ganó la Major League Soccer.
4: Andrea, con el gusto de saludarte y a todos los amigos de Contacto Deportivo en la aplicación Euforia y TUDN Radio, pues saludándolos desde Charlotte, donde se llevó a cabo el Skill Challenge el día de ayer, tema de tormenta eléctrica prácticamente a la mitad del evento, que retrasó prácticamente dos challenge que faltaban para concluir esta parte que se disputó en el Truist Field entre la MLS y el conjunto de la Liga MX. Bueno, pues al final muchos medios están mencionando, no sé por qué, que ganó la Liga Mexicana. La verdad es que, bueno, en el tema de la sumatoria, pues termina ganando la MLS. El tema del challenge de disparos lo gana Thomas Müller, el futbolista alemán. El tema de la guerra de goles de los arqueros terminó consiguiendo el título Maxime Crapaud, el portero del conjunto canadiense. Y el tema de pases lo ganó Team Dream. Así que bueno, pues terminó quedándose con ese título en el tema de pases. Por parte de la Liga MX, ganó Javier Ruiz, el argentino de Necaxa, en el challenge de pegarle al travesaño. Lo terminó ganando precisamente el futbolista argentino del conjunto del Necaxa. Y en relevos, un nuevo challenge que se instauró para esta edición, ganó el conjunto de Liga MX. Así que, al final, bueno, los jugadores estaban entendiendo que es un tema para diversión. La gente, o poca gente, las personas que estuvieron en este evento, incluso los boletos el día ya de ayer estaban hasta en las aplicaciones en $7, cuando estaban normalmente entre 15 y 20, 25 en algunas zonas. Y yo calculo que más o menos había unas 5.500 personas, porque al estadio le caben 10.000, es un estadio para béisbol, y pues bueno, estaba como a la mitad prácticamente de su capacidad. Así que pues ahí está la información de lo que pasó en el Skill Challenge, y preparándonos para lo que pase el día de hoy en Charlotte, en la cancha de las Panteras de Carolina y del conjunto de Charlotte, donde se va a disputar el partido de MLS contra Liga Mexicana. Así que atentos de toda la información que les tendremos el día de mañana también en Contacto Deportivo, de lo que sucedió en el partido que se van a enfrentar estos dos equipos. Pues les mandamos un abrazo a toda la gente de Contacto Deportivo. Saludos, Andrea, y seguimos informando de lo que pase por acá en Charlotte, en Carolina del Norte, esperando el partido de MLS contra Liga Mexicana. ¡Viva al máximo! Hasta luego, su amigo Gabo Sainz.
1: Saludos, Gabo. Muchísimas gracias por la información. Ahí lo ocurrido en este Skills Challenge un día antes del Juego de Estrellas. ¿Pero qué dijeron los jugadores mexicanos después de este reto de habilidades? Vamos a escuchar primero a Fernando Gorriarán, jugador de Tigres.
5: Sin duda que el viaje fue un poco largo, pero bueno, como digo, mañana a la hora de jugar tenemos dos equipos muy competitivos y obviamente que la idea es ganar como fue el día de hoy, más allá de que sea una exhibición, el compromiso con nosotros, con nuestra liga, con nuestro compañero, sin duda representamos un país y obviamente que la idea es ganar.
1: También después del compromiso habló Charlie Rodríguez, aquí lo escuchamos.
6: Creo que vamos a tener una linda revancha. No nos ha tocado la fortuna de poder ganar por acá en el East Coast, así que vamos a ir por eso, paso a paso, partido a partido. Tenemos tres partidos contra rivales muy buenos, así que prepararnos bien.
1: Y como lo decíamos, hoy se juega el All-Star Game, literal, el partido de fútbol será el día de hoy. Ayer fue el reto de habilidades y ahora será el encuentro entre las estrellas de la MLS y las estrellas de la Liga MX. El juego también en Charlotte, pactado a las 8 de la noche, tiempo del este. Y previo al duelo, esto fue lo que dijo Elías Montiel, jugador del Pachuca.
7: De muy buena manera. Pero bueno, como dices, creo que es la antesala de algo que se viene muy lindo también, que es la Leagues Cup, que también, bueno, en lo personal del club tenemos ahí una revancha. Entonces, pues bueno, afrontarlo de la mejor manera y prepararnos para ese torneo.
8: Sí, bueno, como decía, yo sigo trabajando, sigo enfocado en lo que tengo que hacer. Obviamente, ese objetivo nadie me lo toca a la cabeza de poder emigrar. Y bueno, rumores, ofertas, demás, lo que se hable, creo que al final hoy estoy en Pachuca. Obviamente sí tengo el deseo de salir pronto. Entonces, te digo, ahora estoy jugando, que es lo que tengo que hacer para así poder mostrarme y poder salir.
9: Bueno, fíjate que la verdad ya tenía el gusto de poder compartir con la mayoría. Son grandes jugadores, grandes personas además. Y bueno, todos tienen calidad aquí, por donde le veas, todos tienen calidad. Entonces, creo que no me sorprende de ninguno, porque también es la calidad de todos, la confianza de cada uno. Bueno, al final se va a demostrar en eso. Entonces, pues bueno, va a ser un juego muy bonito y pues bueno, a ver qué pasa.
1: Por otro lado, Carlos Acevedo, arquero, que estará en el equipo de la Liga MX, también habló previo al duelo. Aquí sus palabras.
10: Sí, por supuesto, muy orgulloso, ¿no?, de poder representar a la Liga. Como lo comentas, es un aparador importante. Y bueno, qué mejor que poder hacer un buen partido y ganarle, ¿no?, al equipo del MLS. Ah, por supuesto, ¿no?, siempre esa motivación de enfrentar a los mejores. Seguramente tendrá sus motivos personales, sus motivos de equipo. Pero bueno, nosotros enfocados, ¿no?, en los que están y no deja de ser un gran equipo, ¿no?, también, tanto el de la MLS como el de la Liga MX, y seguro que será un gran partido para todos. A ver, no creo que se mantenga la Liga MX, al contrario, cada vez llegan jugadores también de mucha calidad y los equipos se vuelven más fuertes. Lo que sí hay que reconocer es que la MLS ha hecho las cosas muy bien y bueno, pues sus protocolos, la forma en cómo llevan a cabo la liga, pues bueno, ha incrementado también mucho su nivel y eso es digno de reconocer. Y bueno, por eso está este partido, ¿no?

0: enfrentarnos, para ver el nivel, y obviamente como mexicano y como pues embajador de la liga, lo que queremos es poner lo más alto a México.
1: Ahí las palabras de Carlos Acevedo. Por último, escuchamos a Carles Gil, jugador de New England Revolution, que estará con el equipo de la Major League Soccer. Aquí lo escuchamos.
2: Constancia, al final estar aquí, es verdad que muchas veces, bueno, pues depende del voto, de los gustos del propio entrenador, pero es verdad, cuando vienes tantas veces, pues lo que digo, significa que estás manteniendo una constancia, que es un poco lo que buscaba cuando llegué aquí. Antes de venir, creo que era un jugador de picos, pero que no conseguía ser constante, y aquí lo estoy consiguiendo, por lo tanto estoy orgulloso de ello.
1: Y aprovechando que estamos platicando de la MLS, hay que mencionar que el mediocampista de Team USA, Sebastian Berhalter, se ha unido a la Middlesbrough, equipo de la Championship inglesa procedente de Vancouver Whitecaps, según lo anunciaron los dos equipos este martes. Berhalter, cuyo contrato con el club de la MLS expiraba a finales de este año, se ha trasladado a la segunda división inglesa por una cifra no revelada. Vancouver informó que también conservará un porcentaje de cualquier futura transferencia del futbolista. Berhalter llegó a los Whitecaps en febrero de 2022 procedente de Columbus Crew y jugó ahí 167 encuentros, registrando 20 goles y 34 asistencias. Con esto, Berhalter se incorpora a un Middlesbrough que quedó sin plaza en la Premier League de esta temporada tras caer ante el Hull City en la final de los playoffs de la Championship el pasado mes de mayo. Platicamos del premundial de CONCACAF porque sigue la actividad de este torneo sub-20. En resultados de este martes, Haití derrotó 3-2 a la selección de Cuba y Estados Unidos le ganó 3-0 a El Salvador. Para este miércoles hay dos encuentros correspondientes al grupo C. Jamaica se estará enfrentando a Panamá a las 4 de la tarde y Canadá jugará contra Honduras a las 9 de la noche. Con la selección mexicana hay malas noticias. El tricolor estará jugando el día de mañana frente a la selección de Guatemala. Y previo a este encuentro, la Dirección Deportiva de Selecciones Nacionales Varoniles Menores dio a conocer que Santiago Sandoval sufrió una fractura en el dedo de la mano derecha tras jugar el encuentro ante Costa Rica del lunes pasado. Tras este diagnóstico, el representativo nacional determinó que lo mejor para Sandoval es la operación y por tal motivo abandonará la concentración para volver con las Chivas Rayadas del Guadalajara para que sea operado justamente en la perla tapatía. El equipo así va a poder tener la supervisión médica y la recuperación del futbolista. La noche de este martes, Santiago Sandoval aterrizó en Guadalajara para ser operado este miércoles. Estas fueron las palabras que dio Santi Sandoval en exclusiva para Fox Sports México.
3: No, pues siempre es algo complicado lastimarte de algo, más en un momento tan especial e importante para ti. Pero nada, ya pensé en recuperarte y para lo que viene. En ese partido fue el que me lastimé, pero por ahí pude seguir jugando por la adrenalina, por cómo estaba el partido, y ya al final fue donde ya me di cuenta de lo hinchado que tenía el dedo. No, que le metan, todos los jugadores que están ahí son aptos para jugar y para asumir ese tipo de responsabilidad y jugar esos tipos de partidos. Y nada, nomás dejarle ese mensaje que dejen todo en la cancha, que tienen mucha calidad para jugar y terminar campeones.
1: Platicar de lo que está ocurriendo entre la FIFA y la UEFA, y es que después de que se revelara que el presidente de la FIFA, Gianni Infantino, está impulsando un proyecto para abrir la puerta a inversionistas privados, la UEFA respondió con un contundente rechazo. El plan de Infantino contempla la creación de FIFA Forward Enterprise, una subsidiaria evaluada en 20 mil millones de dólares, en la que la FIFA conservaría el control mayoritario, pero pondría a la venta una participación minoritaria para atraer capital privado. De acuerdo con la FIFA, los recursos obtenidos permitirán incrementar la inversión en el desarrollo del fútbol alrededor del mundo y así fortalecer financieramente a las federaciones. Además, el organismo insiste en que las decisiones deportivas seguirán dependiendo exclusivamente de la FIFA y no de los inversionistas. Ya en un comunicado, después de este anuncio de la FIFA, la UEFA criticó con dureza el proyecto de crear una nueva entidad comercial que concentraría los derechos de televisión, patrocinios, licencias, hospitalidad y otros ingresos relacionados con la Copa del Mundo y torneos organizados por la FIFA. El organismo europeo sostuvo que este modelo cruza la línea que nunca debió atravesarse y enfatizó que el fútbol

0: pertenece a millones de aficionados, jugadores, clubes y federaciones. Hacemos la pausa en Contacto Deportivo. Regresamos con más a la sintonía de tu DN Radio.
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0: Estamos de regreso en Contacto Deportivo. Muchísimas gracias por seguir en la sintonía de TUDN Radio. Vamos a platicar del béisbol de Grandes Ligas. El próximo 3 de agosto es el cierre de la fecha límite de cambios y siguen los movimientos. Luis Quiñones, ¿cómo estás? Bienvenido a Contacto Deportivo. Cuéntanos los detalles.
18: Hola, ¿qué tal, Andrea? Muy buenas tardes. El saludo para ti y, por supuesto, para la gran audiencia de Contacto Deportivo. Hoy comenzó la actividad muy temprano en el béisbol de Grandes Ligas, después de los resultados del día de ayer, donde destacó la victoria para los Yankees de Nueva York sobre los White Sox de Chicago. Pizarra final de 3-2, con una gran salida para Gerrit Cole, quien se anotó la victoria por el equipo de los Bombarderos del Bronx. Trabajó 6 completas, sin permitir carreras, 4 hits, par de boletos, 7 ponches, su cuarta victoria de la campaña. La efectividad la dejó en 3.57, mientras que a la ofensiva por el equipo de los Bombarderos del Bronx destacó el jardinero izquierdo Max Schumann, que remolcó 2 carreras en el desafío. Rally de 3 en la misma segunda entrada, descontaron 2 los White Sox en el noveno contra el cerrador David Bednar, que no obstante se anotó su rescate número 22 de la presente temporada. Aprovecharon los Yankees de Nueva York para pegarse a 1.5 nada más de los Tampa Bay Rays, que ayer perdieron frente al equipo de los Rangers de Texas. Pizarra final de 4-1, con una gran salida por los Rangers de Cal Quantrill. Terminó trabajando en el juego de ayer Quantrill durante 5 1/3 y ponchando a 7 bateadores contrarios. Jonrón del receptor de los Rangers, Austin Wins, mientras que a la ofensiva también se destacó el jardinero central de los Rangers de Texas, Ivan Carter, que se fue de 3-2 con 1 carrera producida. Por los Tampa Bay Rays, silenciada la ofensiva, el cubano Yandy Díaz de 3-0. Jonathan Aranda, el mexicano, se fue de 4-2, al igual que el dominicano Junior Caminero. Son los 3 primeros en el orden al bate y piezas importantes en el line-up del equipo de los Tampa Bay Rays. En otros resultados de ayer, los Marlins le ganaron por la mínima 1-0 con joya de picheo del dominicano Sandy Alcántara. Ayer maniató a la ofensiva de los Phillies durante 7 entradas, solo permitió 4 hits sin carreras, con 5 ponches, y su nombre vuelve a ser tema de conversación de cara a la fecha límite de cambios. ¿Decidirán los Marlins cambiar o no al dominicano Sandy Alcántara? Algo que no es nuevo, en las últimas temporadas esa ha sido la gran pregunta, y Sandy Alcántara se ha mantenido allí en el equipo de los Marlins. Ayer el primera base de los Miami Marlins, Kyle Stowers, fue el protagonista de la única carrera producto a 1 cuadrangular en la misma primera entrada. De ahí en adelante no se movió más el marcador. Nos esperamos a las 5 de la tarde desde el Diamante con mucha más información y toda la actualidad de la fecha límite de cambios, que les recuerdo es el próximo lunes 3 de agosto. Que tengan muy buenas tardes.
0: Buenas tardes, Luis, gracias por toda la información. No se pierdan desde el Diamante a las 5 de la tarde, tiempo del Este. De los Juegos Centroamericanos y del Caribe en Santo Domingo 2026. Este miércoles arrancó con 2 preseas doradas para la delegación mexicana en la disciplina de remos. En el mixtos, en el de dobles, Kenia Lechuga y Alexis López ganaron el oro, mientras que en el cuádruple remo, Andrés Schmidt, Hugo Reyes, Jordi Gutiérrez y Miguel Carballo también se llevaron la presea dorada. Hasta el momento México tiene 8 oros de 13 que se han disputado en la disciplina de remo en estos Juegos Centroamericanos. En el surf también hay buenas noticias porque Juan Pablo Melendres y Jonathan Melendres sumaron dos nuevas medallas doradas para estos Juegos Centroamericanos, para la delegación mexicana en la categoría de longboard, mientras que Juan Pablo Melendres lo hizo en la categoría de sub. En el duelo de mexicanos, Juan Pablo venció a Giovanni en el puntaje de 14.6 y 11.6. En tiro con arco también hay buenas noticias para la delegación mexicana porque Alejandra Valencia y Matías Grande se coronaron campeones en la modalidad de recurvo mixto tras derrotar 6-0 al equipo de Colombia en la final. Por otro lado, el 1-2 para la delegación mexicana en la prueba individual femenil recurvo también fue para la delegación mexicana. Ana Paula Vázquez con el oro y Alejandra Valencia con la plata se enfrentaron en la final. En el duelo por el tercer lugar, la otra mexicana, Ángela Ruiz, cayó 4-6 sobre Ana María Rendón. Y en el tema varonil, México hizo el 1-3. Matías Grande vino de atrás para derrotar 6-4 en la final de recurvo individual a Jorge Enríquez, por lo que se subió a lo más alto del podio. En el duelo por el tercer lugar, Raúl Rodríguez derrotó en flecha de oro a Hugo Franco. Y quien estará entrando en actividad este día en los Juegos Centroamericanos y del Caribe es el fútbol femenino. México se estará enfrentando a Puerto Rico a las 7 de la noche, tiempo del este. La selección mexicana femenina sub-23 es la que estará lista para arrancar su participación en estos Juegos Centroamericanos. Previo al duelo, Nicole Pérez, jugadora de Rayadas de Monterrey y convocada para estos Juegos Centroamericanos, invitaron a la afición a que conozcan al equipo, ya que probablemente representarán a México el próximo año en la Copa del Mundo de la FIFA.
12: Todas hemos tenido esa capacidad de enfrentar equipos así internacionalmente, con nuestros equipos en la liga, con selección, hemos tenido esos procesos, entonces creo que no lo quisiera llamar presión, creo que al final en el fútbol siempre hay presión, pero lo llamamos más como motivación, creo que esa es la palabra, motivación, porque al final el representar siempre a México es una gran responsabilidad, compromiso. Entonces creo que lo podemos ver más de ese lado, desde el día uno en las concentraciones, en los partidos, siempre es esa disposición del equipo y de enfrentar a cualquier rival, siempre con mucho respeto, pero más que nada el representar a México y siempre ponerlo en lo más alto.
0: Además de Nicole Pérez, también habló la entrenadora de la selección mexicana femenina sub-23, hablamos de Vanessa Martínez, habló sobre el compromiso que tiene el equipo en esos Juegos Centroamericanos.
19: Tenemos un plantel fenomenal, cada jugadora que está aquí tiene un gran nivel, sabemos que contamos con todas, con cada una de ellas, como lo mencionó Nikki, en algún momento u otro todas van a ser requeridas, tenemos un plantel en esta competencia, cada equipo puede traer solamente 20 jugadoras y vamos a jugar hasta 5 partidos en 8 días, así que es un formato muy retador, como lo mencionó Nikki, todas van a ser requeridas. También sabemos que esta categoría sub-23 fue creada para eso, para darles este tipo de experiencias a nuestras jugadoras, que las fortalezcan en su desarrollo, que tengan un camino para seguir progresando de ahora de la categoría sub-23 a la categoría mayor. Y todas están listas, todas están comprometidas, así que estoy más que segura que nuestro trabajo colectivo, más que el desempeño de una sola jugadora, va a ser lo que nos va a sacar adelante en este torneo.
0: Ahí las palabras de Vanessa Martínez, ojalá le vaya bien a la selección mexicana en estos Juegos Centroamericanos. Pero hablando ya del medallero, bueno, la delegación mexicana sigue a la cabeza, 138 medallas ya las que ha ganado la delegación mexicana, 57 de oro, 47 de plata y 34 de bronce es lo que se ha cosechado hasta el momento. En gimnasia rítmica y remo son los deportes que más medallas le han otorgado a la delegación mexicana, ya lo decíamos, 9 medallas en el tema de remo, 15 en total en esta disciplina, mientras que en gimnasia rítmica ya se han ganado 12 preseas, 9 de oro y 3 de plata, como las dos disciplinas que más medallas le han dado hasta el momento a la delegación mexicana, junto con el taekwondo, que ya tiene 16 preseas en el solitario. La delegación de Colombia es la que se encuentra en el segundo lugar de estos Juegos Centroamericanos con 90 medallas, 34 de oro, 33 de plata y 23 de bronce. Cuba se encuentra en el tercer lugar con 16 oros, pero 52 totales. Y Venezuela está en el cuarto lugar del medallero con 12 preseas doradas, 20 de plata y 35 de bronce para un total de 67. La delegación anfitriona, República Dominicana, está en el quinto lugar con 53 medallas, 10 de oro, 11 de plata y 32 de bronce. El top 10 lo completan Guatemala.

0: Guatemala, Puerto Rico, El Salvador, Costa Rica y Panamá. En ese orden, hasta el momento son 18 países, los que han logrado cosechar medallas en estos Juegos Centroamericanos y del Caribe en Santo Domingo. De la WNBA, lo que está ocurriendo en la temporada regular del básquetbol femenino. Washington Mystics le ganó 92-84 a Connecticut Sun, mientras que Minnesota Lynx le ganó 100-93 a Toronto Tempo. Seattle Storm, por otro lado, cayó 95-105 contra Indiana Fever, y Las Vegas Aces le ganaron 98-83 a Portland Fire. New York Liberty, por otro lado, le ganó 113-109 a Los Angeles Sparks. Para este miércoles solamente hay dos compromisos a las 8 de la noche, tiempo del este: Dallas Wings contra Atlanta Dream y Phoenix Mercury frente a Golden State Valkyries a las 10 de la noche. En el básquetbol varonil siguen los movimientos en la NBA, porque los Denver Nuggets igualaron la oferta de 2 años y 12 millones de dólares que el Oklahoma City Thunder presentó a Spencer Jones, por lo que se quedará en el equipo. A pesar de afrontar importantes cargas financieras, los Nuggets priorizaron conservar a un jugador que se formó en casa y a quienes ficharon como agente libre no seleccionado en el draft 2024. Al igualar la oferta por Jones, la penalización fiscal proyectada de los Nuggets aumentará en 32 millones de dólares, casi duplicándose, por lo que el equipo entrará en el segundo nivel de penalización por primera vez bajo el actual convenio colectivo, aunque hay que decirlo que actualmente enfrentan elevados costos fiscales. Los Nuggets también intentan retener al agente libre restringido Peyton Watson, quien es pretendido por Atlanta Hawks, Milwaukee Bucks y Los Angeles Clippers. La penalización fiscal de Denver podría aumentar aún más si Watson firma una oferta con otro equipo y los Nuggets deciden igualarla. El próximo 6 de agosto arranca la pretemporada de la NFL y siguen las noticias en el emparrillado, sobre todo con Kyle Shanahan, el entrenador de San Francisco 49ers, quien estuvo a punto de perder un ojo como resultado de un accidente automovilístico a principios de este mes de julio, según lo que informaron algunas fuentes cercanas al entrenador en jefe del equipo. Shanahan tuvo múltiples heridas por el choque de dos autos el 14 de julio, incluyendo cortes en la cara que requirieron más de 40 puntos de sutura. Kyle todavía está luchando con la conmoción que le está causando problemas, pero el entrenador sabe que el accidente pudo haber sido peor. Los 49ers anunciaron el sábado que Kyle Shanahan estará limitado al inicio del campamento de entrenamiento, pero que se recuperará bien de muchas de sus heridas, aunque todavía presenta síntomas de conmoción cerebral. Shanahan fue hospitalizado después del accidente, mientras que el otro conductor no sufrió heridas. La policía de Palo Alto dijo que no había evidencia de que alguno de los conductores estuviera bajo los efectos de alguna sustancia y que ambos cooperaron con la policía. El gerente general de los Niners, John Lynch, dijo que el sábado que no hay un cronograma para el regreso de Kyle Shanahan a sus funciones completas como entrenador, pero que esperan que esté de vuelta mucho antes del inicio de la temporada regular el 11 de septiembre, cuando en Australia enfrenten a Los Angeles Rams. Por cierto, que Shanahan también ya mencionó que el choque fue gracias a que se cayó su celular adentro del carro. Él se agachó a buscar el celular y en esos dos segundos en los que se agacha a recoger su celular, invade el carril del otro extremo y choca de frente contra una camioneta. Los Philadelphia Eagles firmaron a Jalen Carter, dos veces seleccionado al Pro Bowl, con una extensión de contrato por 4 años y 152 millones de dólares, de los cuales 106 son garantizados. Esto significa que es el contrato más lucrativo para un tackle defensivo en la historia de la NFL. Carter tiene 25 años y ha sido seleccionado para los últimos 2 Pro Bowls, además de que acumula 13.5 capturas, 37 golpes al mariscal de campo y 108 tacleadas en sus primeras 3 temporadas. Los Eagles decidieron ejercer la opción de quinto año para Carter a principios de este 2026. Con esta extensión, ahora estará bajo contrato con Philadelphia Eagles hasta la temporada 2031. Carter viene de una temporada discreta, pues solamente registró 3 capturas y 5 tacleadas detrás de la línea de golpeo en 11 encuentros, esto debido a varias lesiones que lo aquejaron, pues recibió tratamiento en ambos hombros a principios de diciembre y se perdió 3 encuentros y regresó hasta la semana 17 contra Buffalo Bills. Por otro lado, los Cleveland Browns y Denzel Ward, que es 5 veces seleccionado al Pro Bowl, llegaron a un acuerdo por 2 años y $62.2 millones, un valor promedio anual de 31.1, que lo convierte en el back defensivo mejor pagado en la historia de la NFL por segunda vez en su carrera. A Denzel Ward le quedaban 2 años de contrato, aunque sin salario garantizado, esto de la extensión por 5 años que firmó en abril de 2022. Tras el canje del ala defensiva Myles Garrett a los Rams, Denzel Ward se convirtió en el jugador con más antigüedad en la plantilla de Cleveland. La temporada pasada, Denzel registró 39 tacleadas y una intercepción en 15 encuentros disputados. Actividad del deporte blanco en el tenis. Vamos al abierto de Washington en la rama varonil. Duelos de este día. Alex de Minaur se está enfrentando a Stefano Tsitsipas. El australiano le ganó 6-4 a Tsitsipas y el segundo set lo está ganando el griego 5-3. Esto ya en la ronda en la primera ronda del torneo, mientras en octavos de final Lorenzo Musetti le ganó el primer set 6-3 a Alexander Vukic y el segundo lo está ganando Vukic 6-5 ya en el tiebreak. Duelos que se jugarán más adelante de octavos de final: Taylor Fritz contra Camille Majraj, mientras que Alex Michelsen se enfrentará a Adrián Manarino y Rafael Jodar jugará contra Kei Nishikori, que vive su último año como profesional. En la rama femenina también estamos en octavos de final. Alexandra Eala derrotó en 2 sets de 6-2 y 7-6 a Leila Fernández y Ludmila Samsonova con un doble 6-2 dejó fuera a Wang Xingyu. Más tarde, Emma Navarro jugará contra Elizabeth Cochereto y Ashlyn Kruger se enfrentará a Naomi Osaka. En el abierto de Los Cabos también hubo actividad. Rodrigo Pacheco derrotó a Shoshin Babukuro en el set de 6-7, 7-5 y 6-2. El tenista mexicano hizo historia al conseguir su primera victoria en Los Cabos y su segunda en el territorio mexicano, tras lo que ganó en el abierto de Acapulco el año pasado. Es el primer mexicano en ganar un partido de main draw en este torneo, como en el de Acapulco, como lo mencionábamos. Estas fueron las reacciones de Rodrigo Pacheco tras la victoria.
1: No tengo nada que perder, mucho que ganar, toda la mejor experiencia para mí. De aquí en adelante todo es ganancia, pudiendo ganar mi primer victoria en Los Cabos es un sueño hecho realidad y vamos para adelante.
2: Realmente sucedieron un par de cosas. Yo venía muy bien, venía jugando mi mejor tenis y sufrí una leve, bueno, no una leve, un accidente que me hizo estar alrededor de 7 semanas fuera de la cancha cuando venía en mi mejor momento. Eso realmente me bajó, me desmotivó. Pasaron otros sucesos y al final, hace 2 semanas, realmente sentía como un vacío porque sentía que, a pesar de que iba muy bien, como que todo tenía que volver a empezar. Sucedieron unas cosas y decidí cambiar de equipo, lo cual me dio una motivación muy grande para seguir. Agradecerme mucho a Luis que de un día para el otro decidió intentar ayudarme. Realmente le marqué un lunes y el jueves ya estaba ahí ayudándome para poder preparar este torneo. Realmente no teníamos mucho tiempo, hicimos lo que pudimos, aprovechamos cada segundo para poder prepararnos de la mejor manera y le agradezco mucho por toda su confianza.
0: Ahí las palabras de Rodrigo Pacheco. Juegos de octavos de final que se jugarán este miércoles: Jiří Lehecka contra Coleman Wong, Edward Winter ante Jackson Brooksby, Francisco Cerúndolo, el argentino, ante Tristan Boyer, Bernard Tomic contra Karen Khachanov, mientras que Denis Shapovalov jugará contra Rodrigo Pacheco. Arthur Gea se medirá a Michael Chang y Cameron Norrie a James Dudworth, y Dalibor Zbrincha contra Luciano Darderi. Todo arrancará a las 9 de la noche, tiempo del este. Ciclismo, porque Romina Hinojosa, ciclista mexicana, participará con el Intermarché Lotto Ladies en el Tour de France femenino que arranca el próximo 1 de agosto. El equipo belga presentó a sus 7 pedalistas para la competencia, entre las que se encuentra la nacida en Tampico, Tamaulipas. Esto a unos días después de que Isaac del Toro brillara en la rama masculina de este Tour de France. Sadrin Tas, Linda Riedman, Elizabeth Ebras, Marieke Mert, Romina Hinojosa, Esther Verbolet y Dina Vuels son las que representarán al equipo Intermarché Lotto en este Lotto Ladies en este Tour de France femenino. Grace Verbeke destacó, quien es la directora deportiva, destacó las fortalezas de las 6 integrantes y resaltó la capacidad de Romina Hinojosa, quien es considerada una especialista en terreno de alta montaña. Hinojosa ya ha actuado de manera destacada en Europa con el Intermarché Lotto Ladies, equipo en el que obtuvo el segundo lugar en una etapa del Giro Mediterráneo Rosa, así como el 18º puesto en la Vuelta a Portugal. Y hablando de ciclismo, siguen los ecos tras lo conseguido por Isaac del Toro en el Tour de Francia. En entrevista exclusiva con Claro Sports por W Radio, Joxiane Fernández, quien es jefe del equipo del Emirates Team de Isaac del Toro, habló de lo que hace a Isaac uno de los mejores ciclistas del mundo.

0: pasado a Isaac del Toro es que, pudiendo ganar, se ha puesto a disponibilidad de Tadej Pogačar, se ha puesto a disponibilidad de Juan Ayuso cuando estaba con nosotros, se ha puesto a disponibilidad de todos sabiendo que él podía ganar. Nos ha demostrado que es buena persona, tiene buen corazón y que sabe trabajar en equipo antes de pedir simplemente el espacio que le corresponde por méritos propios, ¿no? Y eso es lo que se ha ganado el corazón de todo el mundo, porque siendo un corredor capaz de estar con los mejores, ha sido de ayudar a cualquier compañero antes de sí mismo. Y eso se ha ganado el respeto de todos los compañeros, y a veces trabajando para otros te dan cuenta que tú puedes hacer lo mismo y estás haciendo algo para ellos. Entonces ha ganado el corazón de todos por méritos propios.
1: Información del fútbol internacional. Hay juegos amistosos de pretemporada. El Cerezo Osaka le ganó 1-0 al Borussia Dortmund, y hoy el Atlético de Madrid se estará enfrentando al Getafe y el Liverpool al West Ham a las 7:30 de la noche, tiempo del Este. Hablando ya de la Liga de España, el Real Madrid ha intensificado sus esfuerzos para frenar el interés que tiene el Arsenal por Vinicius Junior, según informó el periodista especializado en fichajes Florian Plettenberg. El club español le ha enviado una nueva oferta de contrato a Vinicius y espera llegar a un acuerdo para que se quede en el Madrid. Mientras tanto, el Arsenal estaría dispuesto a presentar una oferta inicial por el brasileño y ya le ha informado esto a los representantes del brasileño. El mexicano Edson Álvarez, por otro lado, podría regresar al Ajax si es que el club de la Eredivisie tiene interés en contar con su servicio, según el diario The Telegraph. Sin embargo, la situación pues es complicada. La directiva lo describe de esta manera por el alto costo que significaría el traspaso. Además de que la Real Sociedad de San Sebastián también tiene la mira al Machín, tanto que ya le habría presentado una oferta por 7.5 millones de euros más bonificaciones. Por su parte, el West Ham pide 15 millones por Edson Álvarez y su prioridad sería una venta definitiva en lugar de un préstamo. El secretario técnico del Ajax, Jordi Cruyff, ha tenido conversaciones con Álvarez, quien dio una entrevista hace unos días al medio Elf Football, donde dijo que todavía recibe mensajes de los hinchas. Sé que les gustaría que volviera. Los hinchas del Ajax siempre estarán en mi corazón. Espero volver pronto, fueron las palabras de Edson Álvarez. Por otro lado, según el director deportivo Onder Ozent, el Beşiktaş está en conversaciones con el agente libre Mohamed Salah. El club turco ha llegado incluso a hacerle una oferta al exdelantero del Liverpool y ya lo han confirmado. El director deportivo añadió que el entorno de Salah está en conversaciones con otro equipo, ya que el egipcio valora dónde jugar tras dejar el Liverpool al final de la temporada pasada. La oferta del Beşiktaş, formulada en sus propios términos, sigue sobre la mesa. Si llega una respuesta a esta oferta, se podrá evaluar, pero el Beşiktaş no hará otra oferta, fue lo que declaró el directivo en rueda de prensa. Según Ozent, el equipo ya se ha reunido varias veces con los representantes de Salah, pero las conversaciones en torno a la comisión han ralentizado las negociaciones. Julián Quiñones, por otro lado, reportó con su club el Al-Qadsia de Arabia Saudita y fue recibido como un verdadero héroe tras la gran Copa del Mundo que tuvo con la selección mexicana. El club de Quiñones publicó un video del momento en el que el delantero pisó territorio saudí y la forma en la que los fanáticos lo recibieron, desde niños con el jersey puesto hasta veteranos y directivos. Cabe resaltar que previo al Mundial de 2026, Julián Quiñones terminó como uno de los máximos goleadores de la Liga Saudí y lo confirmó semanas después en el máximo torneo de la FIFA, donde tuvo participación con la selección mexicana. Quiñones hizo los 4 goles en 4 partidos, 2 en fase de grupos y otros 2 en eliminación directa, empatando a Luis Hernández y Chicharito Hernández con el mismo número de tantos, pero en menor cantidad de torneos disputados. Vamos a platicar de la Copa Sudamericana, porque se siguen jugando los playoffs, de vuelta de este torneo. Los ganadores se estarán enfrentando a los equipos que ya esperan en octavos de final. Para este martes, Nacional venció 2-1 a Tigre y con un global de 4-2 avanzó el equipo de Tigre, mientras que Santos de Brasil derrotó 4-2 a Universidad Central y con un global de 8-3 el cuadro brasileño avanzó a los octavos de final. Por cierto que después del encuentro Neymar pues mencionó lo que ya había dicho después del Mundial: se retirará de la Canariña. Hoy Vasco da Gama se enfrentará a Independiente de Medellín, Cienciano jugará contra Lanús y Red Bull Bragantino se estará enfrentando al Sporting Cristal. El juego entre Cienciano y Lanús lo pueden escuchar por tu TUDN Radio a las 8:30 de la noche, tiempo del Este. Llegamos al final de Contacto Deportivo bajo la producción de Jessica Cedillo. Soy Andrea Martínez. Se quedan en el vestidor. Hasta la próxima.
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6: 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Jordan convirtió la excelencia en espectáculo y la presión en arte. 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

0: tal? Buenas tardes, amigos de TUDN Radio y Euforia. Es El Vestidor en este miércoles 29 de julio del 2026. Sean bienvenidos porque tenemos mucho, pero mucho que platicar. Un servidor, Oliver Figueroa, les da la bienvenida para hablar, bueno, lo más importante del día, de las últimas horas. Gianni Infantino resulta que quiere vender el Mundial. Se estima una venta por más o menos 10 mil millones de dólares. Ya se pronunció además la UEFA. No le gustó mucho, ni a la UEFA, ni a la mayoría de los integrantes más importantes del fútbol. También hoy se juega el All-Star Game de la Liga MX en punto de las 8 de la noche, tiempo del este. Ayer en el Skills Challenge, la MLS impuso 3-2. Beneficiaron a Argentina en el Mundial. Nada nuevo, ¿no? Bueno, pero la International Board reconoció que la expulsión a Abril Embolo en los cuartos de final fue un error arbitral. Digamos ya para qué, ¿verdad? Pero bueno, ahí está, por lo menos ya lo aceptaron. Se comienzan también a definir ya las parejas de cara a los dobles mixtos del US Open. Un éxito el año anterior, Djokovic y Sabalenka, la dupla con más reflectores. También hablaremos de los movimientos de la MLB, los Dodgers, los Yankees, que empiezan a moverse por ahí. Tarik Skubal, también Francisco Lindor suenan para los Dodgers y los Yankees. Quédense con nosotros dos horas acá en El Vestidor. Pero yo saludo con mucho gusto al señor Horacio Joffre. Horacio, ¿cómo estás? Bienvenido.
1: Hola, Oliver. Por un momento pensé que había vuelto Tate con la argentinidad al palo en contra de Argentina.
0: Esta silla, pero no, esta silla también tiene algo, esta silla tiene algo, tiene algo.
1: Usted debe ser el espíritu de Tate, la anti-argentinidad. Bueno, no estoy de acuerdo con vos. Cuando quieras lo charlamos. Venga, cuando vos quieras empezar, que beneficiaron a Argentina. Bueno, cuando quieras lo charlamos. Pero bueno, un gusto poder estar contigo aquí en una nueva edición del Vestidor.
0: Es correcto, sí, lo platicaremos en un momentito más, porque es una situación realmente polémica, sobre todo porque como tal lo aceptaron. Pero bueno, ya pasó eso y ya de poco sirve. Es correcto. El buen Lalo Leal también está con nosotros. Lalito, ¿cómo estás? Bienvenido.
2: Qué bárbaro, mi Oli, mi Horace, tremendos aplausos, tremendo programa, un fuerte abrazo a ustedes, a Tate allá en Cabo San Lucas, México. La verdad que la está pasando bien, está agarrando un bronceado espectacular, y aquí contento de participar en este gran programa. Me quedo con lo de Embolo, ¿no? Como este panel de expertos, panel que pone las reglas, dijo no, fue su expulsión algo injusto, incluso contra las reglas, porque estás checando...
1: No, muchachos, no se equivoque, la regla la pusieron checando ellos. La regla, hola, checando... Lalo, ¿cómo estás? Me imagino que habrás traído a Mónica hoy, ¿no? ¿O no? Te pedí algo ayer, ¿no? Me imagino que habrás traído a Mónica.
2: Aquí tenemos a Mónica.
1: Claro, bueno, ahora me la vas a soplar, Lalo. Ahora me la vas a soplar un poquito. Muchachos, no se equivoquen. La regla esa la puso la propia International Board del Fútbol. Y ahora se lava las manos diciendo que estuvo mal expulsado Embolo. Embolo o Embolo, como le quieran decir.
0: Pero es de sabio reconocer
1: esa regla.
0: Es de sabio ellos cambiar de opinión también.
1: No, pero ahora te explico por qué. ¿Ustedes saben quiénes integran esta International Board? ¿Saben quiénes son?
0: A ver.
1: ¿Saben quiénes son?
0: Sinceramente no.
1: Ajá, no saben quiénes son. Bueno, yo para ir empezando les voy a ir cuestionando quiénes son estos muchachos.
0: Muy bien.
1: Estos muchachos son la Asociación Inglesa de Fútbol, la Asociación Escocesa de Fútbol, la Asociación Galesa de Fútbol y la Asociación de Irlanda de Fútbol. Ojo que hay un

0: quinto miembro, que ahora les voy a decir quién es. Estos muchachos de la International Board, los irlandeses, ya no están más los de República de Irlanda, porque los piratas ingleses hicieron un desastre con República de Irlanda y ahora solamente quedó Irlanda del Norte integrando esta International Board. ¿Pero saben quién es el quinto elemento? El quinto elemento que tiene, que está en la International Board.
1: A ver.
0: La FIFA. La FIFA es el quinto elemento. Y hoy la FIFA salió a decir que estuvo bien. Se aplicó la decisión en base al espíritu del reglamento que inventó la IFAB o International Football Board. O sea que ellos inventaron algo y después dicen que no, que estuvo mal. Pero la FIFA, que es integrante de ese mismo board, dijo sí, que estuvo bien. O sea que en Bolo estuvo bien expulsado.
1: Oh,
0: y eso fue creado por la International Board. Estuvo bien expulsado por la regla que inventaron ellos, la identidad. Ahora salieron a enmascararla, a decirle que no había que expulsarlo. No, muchachos, ellos lo inventaron. Ahora dan marcha atrás. Bueno, ahí se dan cuenta lo que es la FIFA, lo que es estos sanguijuelas que son los de International Football Board, que fue creada creo que en 1860, 1840, y creo que están los mismos tipos, ¿eh? Los mismos tipos que la crearon siguen estando ahora, porque son unos vegetorios dinosaurios que no entienden de nada.
2: Después
0: ellos
2: ahora
0: crean las reglas y ahora dicen que no vale.
2: Ahora, también sería muy interesante o mejor que cualquier tipo de aclaración la dieran terminando un partido o al día siguiente, ¿no? A ver, se esperaron 2-3 semanas del partido aquel, o sea, también me parece que ya
0: ridículo,
2: ya es mucho más fácil emitir una opinión o una
0: ridículo,
2: resolución.
0: Es ridículo, pero aparte quiero aclararte, mi querido Oliver, con el espíritu que tenés de Tate, ¿en qué beneficiaron a Argentina en el Mundial? Decime, ¿qué beneficiaron?
2: O sea, en ese partido, Horacio,
0: voy a retribuir.
2: Amonestas a Paredes de mal forma, ok, perfecto, le quitan la amonestación, perfecto. ¿Y para qué tiene que expulsar en Bolo? ¿Para qué le muestra la doble tarjeta amarilla?
0: Porque eso es lo que decía la regla que inventó el board.
2: Pero es una ridiculez hacer eso. Es una ridiculez hacer eso.
0: Bueno, pero lo inventaron.
2: Al revés, no le expulsan a Argentina.
0: Era el nuevo reglamento que tenía este mundial. Mundial tenía ese nuevo reglamento, por eso lo echaron, por eso estuvo bien expulsado. Que ahora ellos ya se han arrepentido y dicen que no están así, pero lo inventaron ellos.
2: Ahora resulta que pobrecitos los de Argentina, ¿no? ¿Cómo? Ah, también. Ahora resulta que pobrecitos los de Argentina. Por favor, Horacio, por
0: ¿qué
2: favor?
0: Pobrecitos? Yo no me estoy refiriendo a eso. ¿Qué pobrecitos? Te estoy refiriendo que ellos crearon una regla y que estuvo bien expulsado el jugador de Suiza. Nada más que eso. Que ahora después dicen que no, problema de ellos, pero lo que lo inventaron fueron ellos. Fue este board el que inventó eso. Y el árbitro lo que hizo fue ceñirse al nuevo reglamento. Nada
2: ahora,
0: más que eso.
2: Es una regla que, la verdad, sí causó mucha polémica. Digo, hubo el caso antes del de Paredes, el de Almirón, ¿no? En Paraguay.
0: Claro.
2: Y realmente es una regla que está sujeta a discusión. O sea, sí puede afectar un partido para bien o para mal, pero son de esas reglas que si no las vuelven a poner, tampoco sucede nada, en los partidos. No sucedería absolutamente nada. Bueno, por cierto, si ustedes nos quieren llamar, lo pueden hacer al 833-867-2346. O mandarnos un mensaje al WhatsApp 305-297-9696.
0: Sigan contra Argentina, muchachos, que los atiendo uno por uno,
2: Acá Horacio lo recibe. Ustedes tírenle. Ustedes tírenle. En Facebook estamos como tú en el radio.
0: Que los atiendo uno por uno.
2: Ah, muy bien. En Bolo,
3: nunca debió de haber sido expulsado.
2: Por supuesto
3: nunca
2: que debió, no.
0: Porque claro, la amarilla pero ¿por qué no, si la nueva regla decía eso? ¿Por qué no si la nueva regla decía eso? ¿Por qué decir que no tenía que haber sido expulsado? Él tenía amarilla, segunda amarilla y lo tiene que echar.
2: ¿Y de cuándo acá el VAR revisa amarillas? Es el espíritu del VAR, nunca ha sido ese.
0: Este mundial, muchachos, estudien el reglamento antes de hablar, por favor.
2: Pero ¿estás de acuerdo que se contradice el espíritu del VAR? Porque el VAR nunca ha sido utilizado para revisar una tarjeta de amonestación.
0: De este mundial, sí, hombre, por eso te
2: entonces
0: digo,
2: entonces tendríamos que revisar todas las jugadas.
0: Horacio Leal, informate.
4: Sí. Las amarillas van al VAR, pero si estoy checando la amarilla de un jugador, ¿por qué me tengo que ir a checar la amarilla de una jugada que pasó atrás de ese jugador cuando estoy checando otra cosa? Eso va en contra de la
0: nueva regla que hubo, pero Lalo, es la nueva regla que inventaron, porque se la inventaron, para este mundial, como inventaron los 5 segundos que tienen para sacar los laterales, los 5 segundos que tiene el arquero para patear, el jugador que se cae que tiene que salir, y si no tiene nada, tiene que estar un minuto afuera. Todo eso se inventó para este mundial. O sea, el árbitro Piñeiro.

0: portugués fue un desastre en el partido Argentina-Suiza, fue un desastre. Pero aplicó el reglamento, simplemente aplicó el reglamento, nada más que eso. Por eso lo echó en Boló.
1: Ahora, qué fácil. En Boló, digo, también un clavado en el VAR tampoco se ha revisado antes, ¿eh? Tampoco se había revisado un clavado
0: porque
1: en el VAR.
0: Una amarilla de por medio.
1: Por eso,
0: por
1: eso digo, pero se la quitas a Paredes y listo.
0: Informate,
1: se la quitas a Paredes y listo. No hay problema. O sea, ¿para qué expulsar a Bolo?
0: Hubo una amarilla de por medio.
1: Si a Bolo lo expulsan, Argentina pierde ese partido. ¿Estamos de acuerdo?
2: Ajá, sí, claro.
0: Ah,
2: claro,
0: sí,
2: claro.
0: Bueno, si mi tía tuviera ruedas sería bicicleta.
1: No, es que una cosa no quita la otra.
0: No me vengas con eso, no me vengas con eso.
1: Bueno, pasemos, eso lo vamos a dejar un poquito de lado, porque además surge otra nueva regla.
0: No,
1: es que la verdad, bueno, escuchemos parte de lo que se trata, este error justamente, ¿no? Salió el comunicado y aquí más o menos nos explican el procedimiento que en realidad se tuvo que hacer, explicado por la propia International Board.
3: Atrás quedó la Copa del Mundo 2026, pero no así la polémica que ha surgido luego de que la International Football Association Board reconociera un error garrafal en el partido de cuartos de final entre Argentina y Suiza. El organismo encargado de definir las reglas del fútbol a nivel mundial y sus futuras modificaciones reconoció que la expulsión a Abril en Bolo no debió proceder porque no se aplicó el reglamento correctamente. De acuerdo con el desglose del reglamento, la IFAF, por sus siglas en inglés, señaló qué fue lo que se ejecutó mal durante el partido que le costó un jugador a los suizos en el crucial encuentro disputado en Kansas City. Protocolo del VAR, confusión de identidad. Una tarjeta amarilla que no sea una segunda amonestación solo se podrá revisar para identificar al jugador que haya cometido la infracción por la que se le haya amonestado. La infracción en sí no se puede revisar ni reconsiderar, cita el documento del organismo. Cabe recordar que el árbitro había amonestado al argentino Leandro Paredes, pero tras revisar la jugada el VAR cambió la decisión y terminó mostrando la segunda amarilla a Abril en Bolo por supuesta simulación, dejando a Suiza con 10 hombres al minuto 72 y con el marcador empatado a un gol por bando. Es decir, el árbitro debió haber retirado la amonestación a Paredes, pero bajo ninguna circunstancia debió mostrar la segunda amarilla en Bolo, ya que la simulación del suizo no había sido considerada inicialmente. Argentina terminó ganando 3-1 en la prórroga para avanzar hasta la final, donde finalmente cayó ante España.
1: Bueno, a mí...
0: Gusta, finalmente cayó ante España, eso es lo que más le gusta, es lo que más le gusta del informe.
2: Pero
1: a mí me quedó muy claro en que el procedimiento estaba mal porque la infracción no se tiene que revisar.
0: Que se han lavado las manos en esto. Y bueno, pero vos me decís eso y yo te digo lo que dice la FIFA, que es miembro del board.
1: Entonces,
0: FIFA,
1: ¿a quién le creemos?
0: Miembro del board, ¿qué dice?
1: Pero...
0: La interpretación de la FIFA sobre identidad equivocada se aplicó de manera consistente durante la Copa Mundial de
1: la
0: FIFA.
1: Pues, ¿qué más va a decir la FIFA? Pues no le conviene aceptar un error de la FIFA.
0: Es parte del board, la FIFA.
1: ¿Cuándo aceptar un error la FIFA?
0: ¿Te das cuenta que entre ellos se están peleando? ¿Te das cuenta que entre ellos se llevan la contra? Es un circo, esto es un circo. Aparte, no me vengas a decir que si en Bolo hubiera jugado, hubiera ganado Suiza. ¡Por favor!
1: ¡Por supuesto que sí! ¡Por Dios! Los tenían acorralados. Acorralados. Argentina estaba colgado del travesaño y todavía le faltaban 20 minutos en el partido. No iban a poder. Imposible que pudieran. Era un España contra Argentina, pero en cuartos de final. Tal cual. Así era el cierre, ¿o no, Lalo?
2: Sí, Suiza estaba encima. Suiza estaba encima, sí, tenía el control del partido, sí, tenía absolutamente todo. O sea, la idea de Argentina era penales. Y es una idea que les ha funcionado muy bien, les funcionó contra Francia en la final pasada, porque son los mejores en penales,
1: bueno,
2: nadie tiene su carácter.
1: Tanto así que se fueron a la largue, ¿eh? O sea, se fueron a la largue contra 10.
2: Y era imposible. O sea,
0: no me dices nada, Lalo, no me decís nada, Oliver, no me decís nada. Del penal que le dan a Francia en el 22, la mano de Upamecano fue terrible antes de la mano de Montiel. Sin embargo,
1: vamos a decir que el penal de Dembélé era penal, el primero, sobre Di María.
0: Por supuesto,
1: Dios,
0: que sí.
1: No.
0: Ustedes saben que tienen envidia.
1: Ni siquiera lo crees.
0: Estoy hablando, no mezclemos las cosas. Estoy hablando en el fútbol, ¿eh? Porque mucha gente porque vos no querés a México. Yo estoy hablando en el fútbol. Estamos hablando de fútbol y el fútbol.
1: Supuesto.
0: Ustedes, aparte de ser horribles, que nunca van a ganar nada, aparte de eso, son envidiosos. No tienen envidia los argentinos. En el fútbol
1: yo
0: estamos hablando.
1: Prefiero perder con dignidad y sin errores arbitrales.
0: Bueno, como que pierden
1: ganar,
0: siempre.
1: Que ganar
0: como pierden
1: con
0: siempre,
1: errores arbitrales.
0: Siempre.
1: Por eso, pero es mejor la dignidad y el orgullo.
0: Pierden ustedes.
1: ¿Para
0: son
1: qué
0: quieren
1: un título sucio? ¿Para qué lo quiero?
0: Son horribles jugando al fútbol. Darían cualquier cosa por un título sucio. Mira cómo me río. Mira cómo me río.
1: ¿Tú crees, Lalo?
0: Envidia.
1: ¿Tú crees,
0: Lalo? Tienes envidia.
2: No, para nada. No, no, no. Hay que obtener las cosas cuando se merece, ¿no? Con esfuerzo,
0: claro.
2: Con sangre.
0: Sí, claro. Como Inglaterra en el 66, ¿no? Que hizo, le dieron un penal, le dieron un gol que no fue y salió campeón del mundo, ¿no? Claro. Como Brasil en el 2002, que robó el Mundial con penales fuera del área. También con eso, dale. No me vengan a... Ustedes siempre contra Argentina, y no ven absolutamente
1: digo, pobrecitos,
0: nada.
1: Pobrecitos,
0: pobrecitos.
2: Es que
0: no, no, no, no, tricampeones del mundo,
1: ¿cómo
0: papá?
1: Sufre.
0: Y algún día se va a saber, algún día se va a saber, ajá, algún día se va a saber, pero como yo me voy a morir antes que ustedes...
2: No, no digas eso.
1: No, no, ¿Quién sabe?
0: Yo soy viejo, yo me voy a morir antes que ustedes. Pero como yo soy viejo, y me voy a morir antes, ajá, voy a ir al infierno, yo voy al infierno. Pero cuando ustedes vayan al infierno también, porque
1: allá
0: ustedes
1: nos vemos.
0: Se salvan, ¿eh?
1: Allá nos vemos, ustedes
0: van al infierno,
1: allá nos vemos.
0: Van al horno. Entonces, cuando vayan al infierno, y van a ir mucho después que yo, van a decir, señor Joffre, usted sabe que tenía razón. En el Mundial del 2026 pasó tal cosa, por eso Argentina pierde la final con España.
1: Ay,
0: pasó tal cosa.
1: Me lo van a contar ustedes en el infierno,
0: papá. Algún día se va a saber qué pasó en ese partido. Algún día se va a saber.
1: Ya regresamos con las teorías. Ok, no, hay que aceptar que les pusieron un baile.
0: No son teorías.
1: Hay que aceptar que les pusieron un baile.
0: Mirá,
1: les pintaron la cara.
0: Oliver, entre líneas, Oliver, le entre líneas, por favor.
1: Por Dios. Me sorprende de futbolistas del tamaño de Lionel Messi que se presten a ese tipo de cosas. Por supuesto que no pasó
0: ¿Qué
1: nada.
0: ¿Qué tiene que ver Lionel Messi? Si Lionel Messi tiene
1: Lionel
0: la boca.
1: Messi es de Argentina, estuvo ahí en la final, ¿sí o no?
0: Porque es de Argentina, claro.
1: Pues estás Lionel hablando del equipo que perdió la final, ¿no?
0: Sí,
1: claro,
0: campeón del mundo.
1: Claro.
0: Sí, campeón del mundo.
1: Claro, y ahí estaba Lionel Messi, ¿no?
0: ¿Y qué tiene que ver Lionel Messi?
1: Por eso, pues que Messi se hubiera puesto a jugar, eso tuvo que haber hecho.
0: ¿Y eso no te llama la atención a vos? ¿Que Messi no jugó?
1: Oh.
0: ¿Que no pateamos al arco? ¿No te llamó la atención
1: no,
0: para nada la
1: arenga
0: antes de empezar
1: el
0: partido?
1: Porque les pusieron un repaso.
0: Sí, pero por favor,
1: porque
0: Oliver,
1: los trapearon.
0: Por favor. Algún día se va a saber la verdad.
1: Bueno.
2: Ahora, hay que ver lo que el equipo de España le hizo a Francia. Le hizo exactamente lo mismo. España te marea. Te marea, te cautiva.
0: Sí,
2: y no
0: con
2: la pelota.
0: Y con el vino el tempranillo, sí, eso sí me encanta.
2: Eso le hizo Argentina. Pero, o sea, no, como lo han dicho sus compañeros, lo ha dicho el mismo Messi, Scaloni, no tiene nada de malo perder. Eso
0: pero
2: es el
0: no, hombre,
2: deporte.
0: Pero por supuesto que no tiene nada
2: es
0: malo
2: deporte,
0: perder. El tema es
2: la esencia
0: del deporte. ¿Cómo perdés? ¿Cómo perdés?
2: Porque España fue superior.
1: A ver, entonces, ¿por qué no decimos que nos sonó muy extraño que Francia en la final de Qatar fuera superado durante 60 minutos, porque Francia
0: 80,
1: no metió las manos 60,
0: 80,
1: 70, 80 minutos.
0: Pero en los 80 se despertó.
1: Okay,
0: Argentina
1: o sea,
0: no se despertó en los 120.
1: Bueno, por poco y lo empata en los tiempos extra, ¿eh?
0: Pero
1: o sea,
0: vos te
1: ahí sí
0: que
1: hubiéramos
0: a,
1: dicho...
0: Argentina, si, ¿vos te pensás que si Argentina iba a empatar el partido, lo que iba a pasar después? Por favor, muchachos, lean entre líneas.
1: No,
0: no sean tan inocentes, por favor.
1: Ya, jugándole
0: esto es una mafia,
1: a ver
0: papá,
1: qué pasaba.
0: Es una mafia,
1: no,
0: la
1: no,
0: FIFA
1: no,
0: es una mafia,
1: no,
0: el fútbol es una mafia y es un gran negocio, ¿no? Por supuesto.
1: Eso sí, me queda clarísimo.
0: Sí,
1: bueno, vamos con alguna llamada, a ver qué opina la gente de todo esto, reviviendo polémicas, porque ellos mismos las ocasionan, por supuesto, para que beneficien a los equipos. ¿Con quién hablamos? Buenas tardes.
4: ¿Aló, me oyen?
1: ¡Claro!
4: Soy Francisco, aquí en New Jersey.
1: ¡Yúbole, Francisco!
0: ¡Hola, Francisco!
4: Oye, compadre, estás rodeado de enemigos tú ahí.
0: Sí, ya lo creo. ¡Fíjate argentino!
1: ¡Pobrecito!
0: ¡Fíjate argentino esto!
4: Mira, ¿quién te metas en la cabeza que algunos equipos de Centroamérica y del Caribe y esos van a participar nada más mundial, pero no pueden competir? No son competitivos. Ahora, lo que llena mucho estadio, eso sí, es negocio
0: claro,
4: rentable.
0: Exacto.
4: Pero van a participar porque no pueden competir, porque no saben competir. ¿Entiendes? Ahora, los que van a competir son Argentina, Uruguay, Brasil, Paraguay. Eso sí van a competir. Hasta Colombia. Pero el resto, lo que va a participar es a llenar estadio nada más. Es increíble que todo el mundo estaba en contra de Argentina.
5: Que es mejor que se quede el trofeo aquí del lado acá y no del lado allá, mi hermano. Aunque se, lo haya ganado cualquiera que se lo haya ganado, pero que se quede de este lado el trofeo. Pero prefirieron que se lo llevara allá hasta Irán. Si Irán jugaba, que son terroristas, que se lo lleven.
1: No, no.
5: Es increíble lo que estaba pasando.
0: Tenés razón, ahí. Francisco. Tenés razón. Hay mexicanos que se pusieron la camiseta de Inglaterra.
5: Imagínate. No a competir, acuérdense de eso.
1: Bueno, pues la
0: gracias,
1: verdad,
0: Francisco.
1: O sea, a ver, ahora resulta que también los aficionados tienen que apoyar siempre a Argentina, ¿o cómo está el asunto?
0: No, no apoyar, pero vos como mexicano, ajá, seguramente hinchaste por Inglaterra cuando jugó con Argentina, ¿no? Vos, Lalo, Tate, un montón de gente.
1: ¿Y por qué tendría que haberlo hecho por Argentina?
0: No, pregunto, no hinchas por ninguno de los dos, porque encima Inglaterra te humilló, Oliver, te humilló en tu casa, ante millones de personas que te estaban viendo por televisión y ante un estadio completo, te humilló, y después fuiste y te pusiste la camiseta de Inglaterra e hinchaste por Inglaterra. Por favor, ustedes no tienen dignidad futbolística, no tienen amor propio futbolístico, por eso van a ser siempre de mediocres para malos y nunca van a ganar nada. Y bueno, escúchame, y no me hables de de beneficio, no beneficio, porque mira, Raúl Ríos me escribe y me dice: profe, la doble moral de mis paisanos en la Copa Oro nos ayudan a los mexicanos como versus Panamá. De eso no dicen nada.
1: No, pero a ver,
0: que robaron a Panamá, claro, no, ustedes, o sea, son santos. Gracias, Raúl.
1: Pero
0: gracias, Raúl, muchas gracias por
1: sería, por la sintonía. Sería ser un descarado decir que a México no lo han ayudado. Yo nunca dije que a México no lo han ayudado. No, por
0: pero
1: supuesto
0: nunca,
1: que no.
0: Pero no, ni lo mencionan.
1: El caso es que ustedes, yo no me siento orgulloso de que a México lo beneficien.
0: Ni lo mencionan.
1: Tú sí.
0: Ustedes.
1: A ti sí te da orgullo que Argentina lo beneficien. Ese
0: pero
1: es el problema.
0: ¿En qué lo beneficiaron?
1: Ese es el problema.
0: La mano de Dios.
1: Ese
0: perfecto,
1: es el problema.
0: Te la acepto. La mano de Dios te la acepto.
1: Ya te dije.
0: Que fue
1: y
0: contra
1: en Qatar,
0: los ingleses.
1: El penal sobre los Di María no era penal.
0: Contra los ingleses vale todo. Para nosotros, contra los ingleses vale todo. Sea con la mano, con el pie o con las nalgas.
1: Y vale contra todo. Francia en Qatar no era penal sobre Di María. Y la expulsión
0: por
1: a Messi
0: favor
1: se tuvo que haber dado y tampoco
0: claro, y
1: lo
0: y
1: expulsaron.
0: Y el penal que le dan a Francia para el 3-3
1: por eso, pero ¿cuántas?
0: No era penal tampoco.
1: ¿Cuántas?
0: O sea, eso no habla nada.
1: En la balanza hay un 90 a favor de Argentina contra 10 en contra.
0: Ay, me hacía reír, Oliver. Seguro que no sos Tate hablando como Oliver. Porque pareces
1: no,
0: Tate,
1: no,
0: la verdad, venenoso como Tate me saliste, Oliver querido.
1: Te digo, la silla.
2: Esto es deporte. En el momento que los hombres, después de ganar la Inglaterra, sacaron una sábana pintada con lustre para el
0: bueno,
2: calzado.
0: Bueno, ahora podemos hablar de eso también, muchachos.
2: En ese momento empezó su desgracia. ¿Por qué mezclar deporte con política? Este mundial nos tenían hastiados. Cuando mezclaban deporte con política, cuando un primer mandatario hablaba y decía, le quitas la roja a este hombre y se la quitan. Cuando un primer mandatario habló y dijo, no me gusta que los estados que son demócratas sean sedes del mundial, me los quitas a todos y los quitan.
0: No quitaron a ninguno.
2: Se politizó el mundial. Entonces ya estamos cansados de eso.
0: Estamos de acuerdo,
2: y no tiene nada de malo. Nosotros perdimos con Inglaterra, le pusimos todo el corazón, fue el partido más visto del mundial.
0: No, ¿qué le pusieron todo el corazón? Ustedes no tienen corazón en el fútbol. Por favor,
2: más
0: corazón
2: de lo
0: le pusieron.
2: Que
0: ustedes
2: por
0: no
2: favor,
0: tienen víscera, no tienen tamaño ustedes para jugar al fútbol. Para jugar al fútbol.
1: Por Dios,
0: no me digas, para jugar al fútbol no tiene tamaño, loco. Sí,
1: por supuesto que sí. Calidad a lo mejor no, pero corazón, claro. Que sobra.
0: Late y late, corazón porque no tienen corazón para jugar al fútbol.
1: Bueno, nosotros estamos en el vestidor. Si ustedes quieren llamarnos, pueden hacerlo al 833 867-2346 y también a nuestro WhatsApp mandarnos un mensaje 305-297-9697. Estamos también en las redes sociales, TUDN Radio en Facebook, en ex arroba TUDN Radio y en Instagram arroba TUDN-Radio. Horacio,
0: arroba
1: redes sociales.
0: La radio, por favor, que me sigan escribiendo, que veo que me algunos compatriotas tuyos me están dando con todo. Pero vengan, que yo los atiendo a todos.
1: Usted dijo que iba a atender, así que ahora se aguanta.
0: A
1: Lalo, tus redes, antes de irnos a la pausa.
0: Arroba,
1: gracias.
0: La radio, la mía, la repito.
1: Venga.
2: ¿Lalito? Gracias, Nioli. Es Lalo Leal en todas las redes, incluidas Snapchat.
1: Ah, muy bien.
0: El español,
1: en Instagram,
0: inglés,
1: arroba yo bajo Oliver Figueroa. Hacemos pausa. Regresamos, esto es El Vestidor.
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11: Simone Biles llevó la gimnasia a una frontera que parecía imposible. 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Tiene movimientos con su nombre porque hizo cosas que nadie más podía hacer. 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Biles recordó que incluso los más fuertes también sienten y que cuidarse también es valentía.
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3: Estamos de vuelta, amigos de TUDN Radio, y Euforia es El Vestidor en este 29 de julio junto al señor Horacio Yofre, Lalo Leal, un servidor, Oliver Figueroa, recordándoles que pueden llamarnos al 833-867-2346, también pueden mandarnos algún mensaje al WhatsApp 305-297-9697 en X, estamos como arroba TUDN Radio, y en Instagram arroba TUDN-radio también, para que se comuniquen con nosotros. Antes de la pausa, empezamos también a tocar el tema Horacio Lalo de esta manta, ¿no? Que había salido, se había especulado mucho si iba a haber alguna sanción o no. Bueno, se abrió ya la investigación por esta manta de los futbolistas argentinos en el caso de las Malvinas, ¿no, Horacio?
14: Sí, señor, en el caso de las Malvinas, porque, bueno, la FIFA no permite ningún tipo de, digamos, cosa política ni cosa religiosa dentro del campo de juego o en las tribunas, ¿no? Por eso no se habían permitido en el partido contra Inglaterra banderas hablando de Malvinas en las tribunas. Esta se filtró en una gente que la llevó, la tiraron al campo de juego, la agarró varios jugadores de Argentina y la mostraron. Ahora la FIFA le abrió un expediente por la bandera, por esta bandera de Malvinas, y además le abrió un expediente a la Asociación del Fútbol Argentino por la pelea del final. Recordamos que al final los muchachos de Argentina, cosa que entiendo, pero no justifico, se agarraron a trompadas con algunos de los españoles. Entre los españoles está Gaby también metido en este problema, ¿no? Así que vamos a ver qué pasa con este procedimiento disciplinario en contra de la Asociación del Fútbol Argentina. Veremos en qué termina, ¿no? O sea, si termina en una cuestión económica, si termina en partidos suspendidos, en partidos con estadios vacíos. Pero bueno, la FIFA tiene esas cosas raras, ¿no? Porque más allá de eso, en México cada vez que saca el arquero suena ese gritito homofóbico. Claro. Y nunca pasó nada. Eso también es grave. Tampoco pasó nada con el payaso que tienen como técnico los egipcios, que se paseó con una bandera de Palestina dentro del campo de juego. Yo no escuché que le hayan levantado ninguna investigación. Así que dale que va, nos siguen dando, que nos sigan dando, está todo bien. Dale que Argentina aguanta, papá.
3: Ahora, también el caso de entrenadores futbolistas, independientemente de la nacionalidad, si ya saben que este tipo de cuestiones son sancionadas, pues ¿para qué lo haces, Lalo? O sea, si ya sabes que un mensaje político o religioso te puede llevar a una sanción, entiendo la fiebre del momento y el calor, y sí, les ganamos y ahí está. Pero ¿para qué lo haces si puede ser sancionado? Sobre aviso no hay engaño.
15: Indefectiblemente, Oliver. La FIFA mantiene desde hace años una política que prohíbe manifestaciones políticas en sus competiciones. Por esta razón, se abrió este procedimiento disciplinario.
14: Perdón, políticas religiosas de racismo y homofóbicas, cosa que no se aplica en México. Parece que en México no se aplica, o la FIFA no saben hablar español, debe ser por
3: pues
14: eso.
3: Pues mira, con CACAF sí lo sancionan en los partidos, y la FIFA obviamente no lo iba a hacer porque quiere el negocio. La FIFA,
14: hablemos de eso. Que la FIFA esté aplicando contra Argentina el tema de la bandera de Malvinas, FIFA dice, no lleves las cosas porque te vamos a sancionar, está perfecto. Pero al payaso, repito, que Egipto tiene como técnico, no lo sancionaron ni le dijeron nada por pasearse con una bandera de Palestina.
3: Ahora, no los van a sancionar.
14: Jugó la selección de Irán, que también te sacaron pancarta, todo.
3: Es que no los van a sancionar mientras esté en juego el Mundial. Mientras haya partidos, no los van a sancionar. Ya después.
14: Pero ya el Mundial terminó.
3: Por
14: papá.
3: Eso, ya cuando termina, pues, para decir, bueno, ahí está.
14: Bueno, yo quiero ver, cuando sancionen al técnico de Egipto, cuando sancionen a la selección de Irán por sacar pancartas en los partidos en los que participó. Quiero ver, a ver, ¿cuándo lo sancionan? ¿Cuándo le van a iniciar investigación? ¿O cuándo van a iniciar investigación sobre México con el grito homofóbico?
3: ¿Ibas a decir algo, Lalo?
15: Pero es que aquí no es Juanito se portó mal, yo también me puedo portar mal, ¿no?
14: Pero no,
15: yo
14: no, tengo no, que no hacerme... lo estoy justificando, Lalo, no lo justifico, digo que no miden con la misma vara. Eso es lo que pasa, no están midiendo con la misma vara.
15: Es que este reclamo sobre las Malvinas, pues forma parte de su identidad nacional. O sea, no es solamente un mensaje.

0: ambiente político, es forma parte de su patriotismo, es algo que les duele desde hace mucho tiempo. Miles y miles de personas murieron por ese puñado de tierra, ¿no? Es un tema muy, pero muy delicado, y creo que en el plano deportivo el Mundial debe procurar alejarse de todo lo que mencionas, de las banderas, de las protestas de Irán, de todo lo que mencionas, y enfocarse únicamente al plano deportivo y no a la política internacional, porque se metió el rey, se metió Trump, se metió el primer ministro, se metió allá la Cámara en Inglaterra, se metió Milei se metió echándose para atrás. Todos hacen lo que se les dé su regalada gana. ¿A quién se le ocurrió la idea de, con una grasa de zapatos, con la sábana con la que dormían ahí en el Hilton, hacer este letrero que iba a ocasionar un problema a nivel internacional, un conflicto geopolítico? Y no solamente eso, ya eso no te importa, es cuestión política. En el campo, Argentina, después de Samantha, se vio seriamente afectado y se distrajo. No estaba en la cancha para recuperar las Malvinas, que yo sepa, no. Que yo sepa, no se las dieron al terminar el partido. Las Malvinas siguen siendo Inglaterra. No estaban en la cancha
1: para ganarse las Malvinas. Pará. Las Malvinas no son inglesas, ojo, ¿eh? Las Malvinas son argentinas, no son inglesas.
0: Aclaremos
1: la cosa. Las Malvinas son argentinas, no son inglesas. Es un territorio usurpado, como han usurpado territorios y tienen colonia por todo el mundo los ingleses, los españoles y los franceses y los holandeses.
0: Pero no estaban jugando eso, Horacio, estaban jugando
1: la
0: Copa.
1: Está perfecto, lo que voy a decir está perfecto, pero te aclaro que las Malvinas no son inglesas, son argentinas.
0: Ya son tres generaciones, Horacio, ya ni hablan español.
1: ¿Qué tiene que ver?
0: Yo sé que son de ustedes.
1: 1833, que Argentina está en Malvinas.
2: A 11 jugadores no les corresponde, recuperarlas. No.
1: Estamos de acuerdo, yo no te digo que no, pero... Midamos con la misma vara.
3: Hablando de los deportistas, porque está claro que los deportistas, eso sí, tienen un foco que muchos no tienen. O sea, muchísimas personas no tienen el foco que sí tienen los futbolistas. Son privilegiados en ese aspecto. Mucha gente le pide a los deportistas empezar a posicionarse también respecto a temas políticos, sociales. ¿A ustedes qué les parece? Que los deportistas empiecen a tomar esa relevancia o decir, ok, yo estoy en contra o a favor de esto, incluso haciéndolo en escenarios deportivos. ¿Les parece bien? ¿Les parece cuestionable? Dependiendo del lugar, el momento.
1: O sea, por mi parte te digo que el deporte no se tiene que mezclar con la
3: mezclar, política. Mezclar, ok.
1: Clarísimo que no hay que mezclar una cosa,
3: o sea,
1: con la otra.
3: No hacerlo en una cancha.
1: Y más que nada, en este caso, porque sabías que te iban a sancionar. Pero claro, bueno, fue el momento, la calentura, todo lo que vos quieras. Igual les aclaro una cosa, muchachos. Les aclaro algo. Argentina no perdió con España por esa bandera, ¿eh? Ojo,
0: que sí.
1: Hay otra cosa mucho más pesada y mucho más seria. No perdió por una bandera que decía las Malvinas son Argentina. Argentina no se presentó a jugar ese partido prácticamente por otro motivo. No por
3: Yo quiero saberlo. Yo nomás escucho.
1: Saberlo. Yo también quisiera saberlo porque hay varias cosas que están diciendo que, bueno, pero como yo no tengo las pruebas, no puedo decirlas, porque no porque tenga miedo, no tengo pruebas. Si yo tengo prueba de algo, te lo digo. Como te estoy refutando un montón de cosas que me estás hablando mal de Argentina, o que la favorecieron, o que esto, que el otro. Pero de esto, Argentina, leyendo entre líneas, Argentina no se presentó a jugar, Argentina salió perdida, ya había perdido en el vestuario Argentina. Antes de salir a jugar, ya había perdido Argentina.
3: Bueno,
1: y no fue por la bandera. No fue por la bandera, muchachos.
0: Pero sí distrajo, Horacio.
1: Algún día se va a saber. No, qué distracción, Lalo, por favor. No, nada que ver. O sea, tendrías que ser argentino para saber lo que yo te estoy diciendo. Argentina no perdió por esa bandera el partido con España. Métetelo en la cabeza.
3: Bueno, ahí está, Horacio, que se ha vuelto un personaje misterioso respecto misterioso, a eso.
1: No, yo no sé la verdad, no te puedo decir porque no sé lo que pasó, pero que pasó algo, de eso no tengo duda, y no fue por lo de la bandera, ojo. Lo de la bandera cayó como anillo al dedo para mucha gente, especialmente en la prensa argentina, te digo, porque en la prensa argentina hay una bajada de línea terrible que no se habla más, ya del Mundial no se habla más. Ya no se habla nada del Mundial.
2: Claro, no les conviene, por supuesto.
1: No se habla más porque ¿Por qué perdimos? No, no, perdimos porque ellos fueron superiores, porque nos ganaron.
3: Pues claro, los muchachos estaban así tendría cansados. Que ser. Por
1: eso
3: supuesto.
1: Es una bajada de línea,
3: por supuesto,
1: papá.
3: Eso tendría que ser así.
1: De entre aceptar, línea, Oliver, aceptar por favor.
3: Que les pusieron un baile. Vamos, vamos a escuchar algún mensaje de la gente acá.
1: Tengo más mensajes yo.
3: Perfecto, acá tengo reproducimos bien. El mensaje del Cazaserpiente y luego vamos con los tuyos, Horacio. ¿Te parece? Acá escuchamos al el Cazaserpiente, a ver qué nos dice.
4: En primer lugar, le metieron la mano por Suiza, si no acusan en bolo, cuando lo tenía encima, lo tenía Suiza, no lo dejaba salir de la expulsión, cambió, entonces en primera. En segunda, señor Horacio Fein, que es cierto que Chiquitapia, él es Chiquitapia, Infantino, son los que están vendiendo la FIFA.
3: Ande pues.
4: Por ahí se escucha. Y la tercera, usted también firmó para que se repita la final, yo sí
3: claro.
4: Firmo.
3: Claro.
4: Yo firmo que se repite la mundial, para que ahora sí le pegue otra arrastrada a esta España. Para que le pegue otra blanqueada y lo vuelva a dejar mal visto, Horacio. Ya sepa perder, se perdió. ¿Solo quieren ganar o qué? Todo el mundo está... Son boludos. Menos lo que no miran la realidad son los inteligentes. ¡Show!
3: Bueno, ahí está. Parte
1: bueno, de
3: que...
1: Casa Serpiente, le voy a contestar. A también le contesto a Julio Acosta, que me puso, no digas boludez. Gracias, Julio, por el mensaje. Casa Serpiente, primero, yo no firmé nada absolutamente de que el partido se vuelva a jugar de nuevo. Estoy en contra, no se tiene que jugar ese partido de nuevo, absolutamente para nada. Con respecto a la venta de la FIFA, si el Chiqui Tapia está metido, no me extrañaría, porque el Chiqui Tapia es un ladrón. Es un sinvergüenza ladronazo. Terrible ladrón, es un sinvergüenza el Chiqui Tapia. Ojalá vaya preso con todo lo que le están investigando, ojalá que vaya preso. No tiene ningún tipo de sentido que siga libre y mandando en la AFA. Así que bueno, y eso de que nos pegaron un baile y lo de embolo, no, eso no es así. No es así.
3: Bueno.
1: Y yo sé perder, sí, el partido ya se perdió, ya está. Yo no quiero que se repita, mucho menos.
2: El partido que se tiene que repetir es el de Suiza contra Argentina.
1: La FIFA dijo que estuvo bien expulsado y la FIFA es parte de ese board que primero dio una reglamentación.
3: Ahora sí, aplausos a la FIFA entonces. Ah, muy bien, aplaudámosle a la FIFA entonces, claro.
1: ¿Cómo voy a aplaudir a la FIFA? Lo que te estoy diciendo es que dentro del mismo board, la FIFA es integrante de ese board, sí. Y se puso en contra de los que dicen que estuvo mal expulsado. Bueno. La FIFA dice no, se aplicó el reglamento, que es la verdad, es un reglamento que inventó la propia board. El board inventó ese reglamento. Ahora que se quieran lavar las manos, eso es otro problema.
3: Vamos con...
1: Pero aparte ya no tiene sentido. No tiene sentido hablar de eso, por favor.
3: Bueno, vamos con otra llamada. Antes de pasar al siguiente tema, a ver qué nos dice la gente. ¿Con quién hablamos? Buenas tardes. Okay. Bueno. Bueno.
1: ¿Aló? Está comprando algo, me parece. A ver.
3: Una.
1: Está en una ventanita comprando café cubano.
3: Tres. Bueno, no nos escucha. Vamos con el siguiente intento. ¿Con quién hablamos? Buenas tardes.
5: Hola, buenas tardes. ¿Cómo están?
3: ¿Qué vale? ¿Todo bien?
5: Un saludito ahí, Horacio, un saludito a el gran Lalo que está por ahí. ¿Tú eres Ticker, no?
3: El otro, Oliver.
1: Oliver González. Oliver, y el otro es Iker Figueroa.
5: Como ya no está el Tate ahí, veo que estás ahorita.
1: No está el Tate, pero dejó su espíritu. Dejó a dos representantes, que son peores que el Tate, con eso digo todo.
5: Mira, muy rápido, ahí nada más, seamos honestos. Siempre se le va a ayudar a los equipos que dejan más dinero, ¿verdad? Uh-huh. A México se le ha ayudado, no digo que no, yo soy mexicano. Nunca se me olvide, se lo dije a Horacio la semana pasada, no me acuerdo cuando llamé, que esa contra Panamá fue un robo feo, que Guardado tenía que haber volado ese penal. O sea, hay que jugar derecho y hay que ganar en la cancha, ¿sí me entiendes? Así. Entonces, pero... Y quiero decirles, para mí, o sea, mi comentario, que sí se le ayudó mucho a Argentina. Sí, yo sentí que se le ayudó mucho desde que Messi dio ese golpe ahí, no lo expulsaron. Los jugadores de Argentina empujaban mucho, te pegaban en la cabeza y no marcaba el árbitro. Argentina no jugó, no dejó jugar a Inglaterra en ese partido porque apenas recibían de espaldas el balón y ya les pegaban en la cabeza, ya les pegaban con la cabeza en las costillas y entonces... Por ahí hubo un penal que no le marcaron a Harry Kane en el área, le mandan un centro, le hacen el caballito, cae, no marcan nada, no las van a ver. Entonces, Por ahí creo yo que sí querían que Argentina llegara a la final, porque te voy a hacer bien honesto, Argentina no jugó nada bien en los mundiales,

0: sufrió todo lo, el Mundial, todos los partidos lo sufrió, igual que con España, nada más que con España no pudo en los últimos minutos, pero en los últimos minutos fue que Argentina sacó los partidos, sí, me entiendo honestamente. Entonces, pues es por ahí lo que la gente a veces critica un poco, pensamos que se le ayudó, pero seamos honestos, o sea, siempre van a querer que los equipos grandes lleguen a la final, y querían que Messi ganara la Copa y fuera el mejor jugador del mundo, pues lo es, pero que tuviera un título más, es por eso que ellos querían que Argentina estuviera en la final, creo yo, no sé si me equivoco.
1: Sí, a ver, al final...
2: Le respetamos, por supuesto, yo respeto tu opinión y gracias siempre por la sintonía, porque es un fiel oyente, así que gracias por la sintonía, pero bueno, discrepo en algunas cosas.
1: Yo, y en lo que estoy de acuerdo es en el negocio. Siempre los equipos más relevantes pues van a, como siempre, a ver, al Madrid lo han beneficiado históricamente más que a otros, al Barcelona lo mismo, y así nos podemos ir con clubes y con selecciones también. Así que en ese aspecto me parece que la camiseta también en algún momento pesa al final para el árbitro que esté en ese partido. Bueno, hablando de la FIFA, ahora resulta que se quiere vender el Mundial, que Infantino dice... Pues vendámosle parte del Mundial a ciertos inversionistas privados para tener más lana aún, para que entre más dinero todavía, dependiendo según lo que se tenga estipulado, ¿no? En qué parte del negocio los van a involucrar, más o menos 10 mil milloncitos de dólares, lo que se tiene estimado. Y por supuesto que saltaron ciertos organismos. La UEFA dijo... No, esto no, e invitamos a otras ligas, a clubes, a jugadores que se pongan en contra, porque ninguno es dueño del fútbol. ¿Qué se tiene entre manos Infantino, Horacio?
2: Infantino lo que se tiene entre manos es dinero, un gran negocio,
1: dinero, ¿no?
2: Y quiere agarrar más plata, sin ningún tipo de duda. El plan de Infantino es vender entre el 20 y el 30% de la FIFA a inversores privados. O sea, una locura total lo que quiere hacer Infantino. Por eso Seferín de la UEFA ya se le paró de mano y le dijo que estaba loco, que estaba re loco, así que no, yo no sé si esto va a prosperar, no creo que prospere. Yo creo que va a saltar antes Infantino, antes de que este proyecto prospere, porque la verdad es una locura vender el fútbol de esta manera.
1: Bueno, le tendrían que poner en contra, o sea, porque es una locura. Es que
2: ya lo que se le pusieron en contra, se le pusieron en contra. El tema es si Infantino sigue o no con este proyecto. Yo creo que si Infantino, que es un tipo muy inteligente, es un zorro viejo, lo que va a hacer es dar marcha atrás con esto, porque sabe que si va para adelante no le va a convenir, porque lo van a hacer saltar a él.
1: Claro.
2: Que todo el mundo ya se le ha puesto en contra, porque es una locura lo que quiere hacer, venderle el fútbol a los inversionistas privados. Es una locura. Por eso me parece que en algún momento Infantino va a decir, no, mejor me quedo de lado y hago otra cosa, me quedo como estoy, promuevo un mundial de 64 selecciones, a ver si entra China y si entra la India, que ahí nos vamos a hacer recontra supermillonarios, y listo, no sigo con este proyecto.
1: Ahora también, Lalo, lo más fácil, si es que este proyecto se aprueba, pues entonces ya los inversionistas privados van a poder decir, bueno, yo quiero hacer un mundial cada 2 años, a mis reglas, a mi modo, porque yo soy el que invierte la mayor parte del dinero, y podríamos tener cada vez más cerca el fin del romanticismo todavía, si es que algo le queda de romanticismo al deporte.
3: Sí, yo estaría feliz porque cada 2 años habría FanFest, pero lejos de eso...
1: pero más allá de la cerveza...
3: Más allá de la cerveza y de los vinos, ya llegaron las críticas de la UEFA. ¿Qué se cree este señor? ¿Dueño del fútbol? ¿Se cree dueño al grado de vender el fútbol? ¿Quiere vender el fútbol? ¿Quiere vender el balón? ¿Quiere tener un consorcio de 10 mil millones de dólares orquestado por él y por el yerno del presidente que comanda esta nación? Por favor, quieren hacer un negocio redondo, tanto Estados Unidos como Infantino, ya lo sabíamos, pero se dieron cuenta que más de 15 mil millones de dólares, más de 15 billones de dólares entregó este mundial tan solo en los Estados Unidos. Es un negocio redondo y a cualquiera le encantaría invertir. Él no se puede robar a la FIFA porque la FIFA no es de él. Él es un empleado de este organismo. Es como si yo quiero vender a TUDN Radio. No puedo, porque solo soy un empleado, no puedo vender esta empresa.
2: ¿No soy el dueño vos, Lalo, de la radio?
3: Aún no, pero espero.
2: Si me quiero pedir aumento de salario, me dijeron, no, tengo que hablar con Lalo, me dijeron, por eso.

0: bueno, estoy cerca todavía, pero me falta tener más socios. Y lo dijo bien la UEFA, Horacio.
1: Ahí dice, ninguno rompemos de nosotros... el cochinito, Lalo, no te preocupes, ahí hacemos el intento para meter algo.
0: Hombre, estaría genial, si me dan sus ahorros, yo me encargo de administrarlos y seré el dueño de esta empresa,
2: sí,
0: ¿eh?
2: Seguramente, sí, se lo va a gastar
1: en alta, de muchos enemigos, Lalo.
3: hablando de amigos y de enemigos, ajá, respecto a esto, ya Lalo fijó la postura de la UEFA, cuál es en contra, pero por ahora, la Confederación Asiática, la Confederación de Oceanía, dicen que van a esperar mayor información para determinar su postura. La CONCACAF expresó que se enteraron por los medios sobre el proyecto, aunque la CONCACAF se mostró abierta al debate. La Confederación Africana de Fútbol fue la única que se manifestó a favor. Y por supuesto, la CONMEBOL, en la CONMEBOL todavía no han abierto la boca, porque son socios de Infantino, claro, Alejandro, otros sinvergüenza
2: tienen,
3: como Alejandro
2: tienen que
3: Domínguez
2: jugar sus cartas,
3: y el Chiquitapia.
2: Por supuesto. Ahora, se supone que, bueno, esto tiene que ser aprobado por todos los integrantes, ¿no? De la FIFA y demás,
0: claro,
2: cuestiones, pero...
0: No, Infantino solo no puede hacer nada.
2: No, claro, por supuesto. Sin embargo, si empezamos más o menos a visualizar las posturas de las confederaciones y demás cuestiones, bueno, UEFA es muy claro, África sí ya mostró su interés, y de pronto con CONCACAF y Asia dicen, pues ni sí ni no, nos esperamos, pues entonces yo tengo miedo de que esto realmente se logre, porque a como están las posturas hoy por hoy, a mí me da la sensación de que varios dicen, pues según como nos toque, y si sí, pues seguramente te doy mi voto. La verdad,
3: Oliver,
2: es que es muy peligroso, ¿eh?
3: Pero, Oliver, ¿sabes qué puede pasar con esto? Ajá. Que la FIFA deje de ser la FIFA, que la UEFA se abra por su cuenta, que tiene dinero y es muy poderosa, e invite a los que están en contra de este negocio y hagan una FIFA paralela. No te extrañes. Ya pasó con el Balón de Oro, ¿no? France Football, sí, por un lado, la FIFA por otro, ya se abrieron. Hay un caso típico ese. Y acá puede ser lo mismo. Acá la UEFA puede decir, ok, ¿vos querés vender la FIFA? Nosotros salimos de la FIFA. Chao, olvídate de nosotros, todo lo que nosotros generamos ahora va a ser para nuestra propia entidad. Y vamos a sumar a los que estén con nosotros y bueno, haremos un mundial paralelo. Y por ahí se le hace el negocio a Lalo, que uno organiza un mundial en 2 años, claro, y el otro organiza el mundial a los otros 2 años.
2: Por supuesto. Antes de irnos a la pausa, vamos a escuchar otra llamada, a ver qué nos dice la gente. ¿Con quién hablamos? Buenas tardes.
4: Buenas tardes, ¿cómo están? Habla Martín Mota de acá de Tijuana, ¿cómo les va?
2: ¿Qué huele, Martín?
3: Hola, Martín, ¿qué
2: bien, tú?
4: Oigan, pues está calientito el programa, hombre, ahí con el señor H, ya le voy a bautizar el señor H, el atorrante, che.
0: El atorrante, pero el atorrante señora... no lleva, H, querido.
4: No, pero tú eres Horacio con H, o eres Horacio.
0: Sí, yo soy Horacio, como el poeta romano, el de Carpe Diem.
4: Ok, entonces, el señor H... está muy difícil todo lo que estamos viendo. Y miren, yo los quería llevar a la memoria, que yo creo que el señor Horacio en eso me va a ayudar ahorita.
0: A ver.
4: De ciertas polémicas que se han dado en la historia de este juego, ¿no? No sé usted si se acuerda, señor Horacio, que hace muchos años había una teoría ahí conspiracionista de que en un mundial que ganó Alemania, habían dicho que en la portería de Alemania había el portero de Alemania, o no me acuerdo bien qué selección era, ¿no? Pero que tenía una mochilita, ¿no? Y que en esa mochilita había cierto aparato que hacía que la pelota se desviara, ¿no? Digo, esas eran unas teorías que por ahí un día salieron, ¿no? Y luego hay otro momento también que creo que ese sí está un poco más claro.
2: 20 segunditos, mi Martín.
3: Que se quede, okay, que no se quede.
2: Ah, bueno, perfecto.
3: Que nos aguante.
2: Aguántanos, es cierto. Aguántanos.
3: Aguántanos, Martín.
2: Aguantarnos ahí.
3: Aguantarnos, vamos a la pausa.
2: Porque vamos a la pausa y al regresar.
4: Gracias.
2: Te enlazamos. Perfecto. Ahí aguántanos. Nosotros estamos en el vestidor, hacemos una pausa y regresamos con mucho más. Se termina la primera hora, pero nos queda un montón de información junto a Horacio Jofre, Lalo Leal, un servidor, Oliver Figueroa. Ya volvemos.
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9: Mohamed Ali peleó arriba del ring, pero también contra su época. Fue velocidad, palabra, valentía y revolución. Se movía como bailarín y golpeaba como trueno. Campeón mundial de peso pesado, desafió rivales legendarios y se convirtió en símbolo de orgullo, resistencia y convicción. Ali entendió que el deporte también podía tener voz. No solo ganó combates, ganó un lugar eterno en la conciencia del mundo.
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9: Babe Ruth cambió el béisbol para siempre. 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

0: 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Nos quedó pendiente una llamada antes de irnos a la pausa. Estábamos hablando con el buen Martín. ¿Es correcto, Martín? Te tenemos de vuelta, venga.
1: Muchas gracias. Bueno, ahí estaba esa primera teoría conspiracionista. Luego, no sé si se acuerdan de un evento que se dio en el Mundial de... me parece que en el de Qatar, donde estaba un equipo de los Emiratos y entra un gol y se para el jeque y le dice al árbitro que no es gol y quitan el gol. No sé si se acuerdan.
2: Sí, yo te digo, mira, lo que trajiste primero a colación, lo de el aparatito del arquero que desviaba la pelota, eso fue mentira, eso fue toda una mentira. Y lo que hablás vos fue en el Mundial 82 en España, que el jeque se metió en la cancha y armó tal lío el jeque armó, que el árbitro tuvo que retrotraerse en lo que había cobrado. Pero eso fue en el Mundial del 82, en España.
1: Ok, no, gracias. Y te digo, son de esas teorías conspiracionistas que se avientan, ¿no? Así, rarísimas, ¿no? Pero esa del jeque es un ejemplo así que dices, qué barbaridad, ¿no? Y así nos vamos viniendo hacia acá, a México, en una eliminatoria, el famoso fantasma de Machala, no sé si se acuerdan, que no entró la pelota, pero por la perspectiva dijeron que sí había entrado. Y ya después pues, se comprobó que efectivamente nunca entró, ¿verdad? Pero ahora la tecnología nos ayuda en esas partes, ¿no? Y así nos venimos hacia acá y bueno, ya aterrizándonos en este mundial que ya terminó, que ya deberíamos de ya estar viendo otras cosas, pues bueno, se dieron muchas cosas muy, muy contrastantes. Mira, lo que pasó aquí en Tijuana con la selección de Irán, ¿no? Que tuvo que llegar aquí, los recibimos, usaron la cancha de los Cholos y fue un ambiente muy especial y todo lo que se suscitó porque no les permitían entrar a territorio americano más que al puro partido, ¿no? Entonces se van conjugando muchas cosas, muchos contrastes, ¿no?
0: Sí.
1: Entonces la tecnología nos ha ayudado. Yo nada más voy a hacer un paréntesis muy preciso en este momento.
0: Ajá.
1: Teníamos toda la tecnología. Veíamos las jugadas y todo, pero en la cuestión de las repeticiones nunca teníamos oportunidad de estar viendo las repeticiones hasta que venían los resúmenes ya después de que acabaran los partidos. Entonces sí se podían ver las jugadas y la polémica, pero yo me acuerdo que antes en los juegos le ponían la repetición en lo que seguía el juego, seguía narrando y no, pues que mira, esta es la cámara, ta ta ta ta ta ta ta. No, ahora todo eso estuvo muy sesgado, ¿verdad? Vimos la famosa patada que tiró Messi, todo el mundo la vimos, se vio en la tele, bueno, no se marcó. Y así nos vamos a ir moviendo, ¿no? Entonces, ya para concretar más el comentario, la FIFA, le voy a dar un diagnóstico como psicólogo.
0: A ver.
1: Pero tengo una esposa que es psicóloga.
0: Ah, muy bien.
1: La FIFA es bipolar. Pero aparte de que es bipolar, es asintomática, porque ella no sabe que es que es bipolar, ¿no? Y que está ahí con esos contrastes, ¿no? Tan grandes, ¿no? Y la verdad es que si ya tenemos la tecnología, lo que les comenté en otro momento, ¿por qué no juegan ya los partidos a 50 minutos? 50 minutos y 50 minutos, siempre es 45, ¿cuánto va a ser el alargue? No, pues que 4, que 5, que 6. Pues ya a 50 y a 50 son 100 minutos, y a lo mejor un poquito más, pero ya debería de transformarse en muchas cosas el juego, un juego tan bonito, tan democrático.
0: Venga.
1: Que tenga esta bipolaridad la FIFA, está tremenda.
0: Muy bien, Martín.
1: Y aparte, como gracias, les
0: Martín.
1: Digo,
0: venga, te mandamos un abrazo, Martín, cuídate.
2: Gracias.
1: Che,
2: y lo
1: señora,
2: que pasa es, lo de los tiempos que dice Martín también es relativo porque hay que ver si hay un jugador lesionado y está 10 minutos tirado en el piso.
0: Claro.
2: Sí, el tiempo se tiene que dar, así que eso es relativo. No, pero está bien, cada cual tiene su opinión, hay que respetar la opinión. Mientras sea con respeto, todo el mundo puede hablar, así que este es un programa abierto para la polémica, para todo. ¿Le dejás dar un par de mensajes?
0: Venga, por supuesto, adelante.
2: Se me pase, porque bien, son varios los que tengo. Mira, Martín Alejandro me dice, saludos, mi amigo de la radio. vos pensabas que al

0: Tartate zorro desplumado, la ibas a pasar bacano. Pero hoy Virilalo salieron peor. Saludos de Ciudad Juárez. Gracias, muchas gracias. Raúl Ríos me dice, soy el Big Dog, profe. Sí, ya lo sé, grande, grande el Big Dog. Que me hablaba de la doble moral de los paisanos, ¿no? Con respecto a ese famoso partido entre México y Panamá. Y después César Cariño me dice, hola, mi estimado Mr. Joffre, saludos. Está bueno el programa. Pero sí que son montoneros esos dos mequetrefes, ¿eh? No se crean esta clase de debates y puntos de vista. Hacen hermoso al vestidor. El único programa que sucede esto, y échele ganas por otros tres rounds. Mis más saludos, maestro. Y saludos a Iker. No, hoy es Oliver Figueroa.
1: Hoy es el otro. Es
0: Iker González. Iker estuvo ayer. No sé quién está mañana de los chicos. Y al príncipe de los pastes.
1: Iker mañana.
0: ¿Qué son los pastes, Lalo? Porque vos sos el príncipe de los pastes.
1: A ver, Lalo, explícale, por favor.
2: Los pastes, mi joda, son una empanada. Tú la conoces como empanada argentina.
0: Ah, como la empanada. Ok.
2: Casi la misma masa, pero adentro tienen carne, papa, perejil. Hay pastes de papa, pastes de frijol, pero tu empanada es muy pequeña. El paste es más grande, es como bueno, el doble de la empanada. Pero,
0: ¿cómo me viste en mi empanada? No quiero comparar con tu empanada porque voy a salir perdiendo, pero pará, no tienes sabor tampoco.
3: La empanada argentina,
0: Me está humillando, Lalo.
1: No me asusten, por favor. Bueno,
0: él empezó.
2: Oye, ya saben, ¿no? Unas empanadas, unas buenas empanadas o unos buenos pastes.
0: Así que los pastes son como unas empanadas argentinas, son pastes para ustedes. Está bien, perfecto.
2: Sí, si lo decimos en términos del día a día, es como una empanada. Ajá. Pero más grande, y la masa de ustedes, no la masa de nosotros, que es hojaldrada de la empanada, la masa de ustedes, que es así un poquito más de, como más de, plana, de harina,
0: más lisa,
2: más lisa, sí, de trigo, exacto. 100% de trigo, exacto, así son los pastes, son una delicia, son ingleses los pastes, los ingleses aquí abrieron muchas minas, ¿no? Se llevaron mucho oro, lamentablemente, y los trajeron los
0: ¿De
2: pastes.
0: ¿De dónde
2: los
0: han llevado algo los ingleses? De todos lados se llevan cosas los ingleses.
1: Bueno, ahí está
0: algo de regalo.
1: Sí, ahí está la gran explicación de Lalo, ¿eh? Una empanada, tal cual, una empanada nomás en Pachuca, es lo único que cambia. Bueno, pasamos a las grandes ligas, y por supuesto está con nosotros el señor Luis Quiñones. ¿Has probado los pastes, Quiñones? ¿Cómo estás? Bienvenido al vestidor.
4: ¿Qué pasa, Oliver? Buenas tardes, Lalo, Lalín, papá Horacio, qué
0: papá,
4: gusto saludar.
0: Papá, tres al hilo, papá, hacía mucho que no tenía tres al hilo yo.
4: Le faltan diez para superar la buena racha.
0: Mi querido Quiñones, barrimos, papá, yo te dije de que yo te hablé,
4: sí, pero
0: íbamos
4: a
0: ganar.
4: Si tienes una mala racha, tienes una mala racha de 12, ¿qué necesitas para reponer esa mala racha?
1: ¿Hay otros 12?
4: ¿13?
1: O sea, pero no le pidamos tanto a los Marlins tampoco.
0: Bueno, momentito, muchachos, momentito de los Marlins. Los Marlins sí tienen corazón, no como la selección mexicana. Vamos los Marlins.
4: Qué bárbaro, claro. Los pastes son una empanada más, punto.
1: Okay. Una empanada más. Usted odia la comida mexicana.
4: Ya basta.
1: Es cierto, es cierto.
4: Lalo Lalín, basta de vender humo. Los pastes son como una empanada común y corriente argentina o de donde sea, pues.
0: Sí, no, pero la empanada lo bueno es que el relleno que tiene, ¿no? Que es lo más rico, y bueno, la masa, por supuesto, también.
4: Sí, eso sí.
0: Yo nunca comí pastes mexicanos, pero las empanadas, por ejemplo, argentinas son riquísimas.
4: Sí, no. A ver, vamos a hacer algo. Yo conozco un buen lugar de empanadas argentinas y por la casa de un servidor, su casa, hay de hecho, creo que son dos lugares, son competencia, están a media cuadra de distancia, de pastes.
1: Okay.
4: Ahí son competencia, en la misma cuadra, están uno frente a otro en contraesquina. Entonces, vamos a traer pastes, vamos a traer empanadas.
1: Okay.
4: O si el señor Lalo Lalín se anima a traernos unas desde allá, desde su natal Pachuca.
1: Pues aprovechando que está allá.
4: Sí, yo creo que trae una cajita de pastes, ¿no?
1: Nunca trae nada.
2: No, claro. No, sí voy a llevar una cajita de pastes. Porque
0: medio agarrado, pastes de allá.
4: No lo está escuchando.
1: Yo no lo oigo muy convencido.
2: Es que los pastes de allá saben a cartón, saben a puro cartón.
0: Bueno,
2: no
0: pero
2: son pastes reales, son
0: sino,
2: gente
0: Lalo.
2: Que se aprovecha del mejor platillo de México, que son los pastes, para lucrar. Pero les voy a llevar una cajita, me comprometo aquí en el vestido, a Oli, a mi Quiñones, A mejoras, pues no, porque no se encuentra en nuestra.

0: la ciudad, pero cuando
1: a mí,
0: venga,
1: por email,
0: con todo
1: mándamela
0: gusto,
1: por email a mí.
0: Te la mando por email y ya verán, ya probarán y qué es mejor, si la empanada o el pastel. El pastel tiene mucho más sabor, es más grande y lo que más nos gusta a nosotros los pachuqueños del pastel es que es económico. Con menos de un dólar te haces de un pastel.
2: Sí.
0: Es muy económico, es el alimento de los estudiantes, es el alimento de la clase de baja, baja como yo. Es nuestro alimento del día a día.
3: No llores.
0: No, ahí se me fue todo. Bueno. Se me fue la renta, mi Oli, con eso te digo sí, todo, se me fue la renta.
3: Me quedó claro un sábado. Bueno, sí. El tema de las grandes ligas, por ahí, ¿los Dodgers realmente podrían ir por Tarik Skubal, Luis? O sea, esperando si, claro, no se recuperan los que aparentemente, seguramente en cuestión de semanas van a estar de vuelta, ¿no? Pero en dado caso de que sea más grave lo de Snell, lo de Otani, lo de Glasnow, ¿podrían ir por Tarik Skubal?
2: Mira, es lo que todo el mundo está comentando y todo el mundo pone a los Dodgers como el gran favorito. Eso dicen los rumores. Ayer leíamos varios reportes que hablaban sobre esto, ¿no? Algunos decían que no, que los Dodgers no iban a ir por nadie, que no iban a ir por Skubal, que consideraban que su staff de picheo era suficiente. Señores, ha quedado demostrado que brazos nunca te van a sobrar. Al contrario, y lo vimos el año pasado, tenían varios brazos disponibles los Dodgers, 9 pitchers, para ser específicos, y aún así los necesitaron a todos al final. O sea, brazos nunca te van a sobrar, y por eso es que ellos deberían, en mi opinión, sí deberían tratar de buscar un buen abridor. Claro, también los Yankees, qué sé yo, también Filadelfia, todos los que están involucrados. Ya ha sonado con tanta fuerza el equipo de los Dodgers para llevarse a Tarik Skubal, que yo creo que no sé, me da la sensación que pudiera salir una sorpresa, un equipo de los que no se ha mencionado para llevarse a Skubal.
4: O sea, un tapado. Luis, los Tigres de Detroit lo van a poner en el mercado, porque quizás no lo ponen en el mercado.
2: Papá Horacio, si no lo cambian, le va a pasar. Ayer el señor Ferreiro se enojó porque yo repetí el ejemplo, pero creo que es el ejemplo más ilustrativo que hay en los últimos años. En el 2023, Otani iba a ser agente libre en el 2024. Y el equipo de los angelinos estaba así como está ahora Detroit, con una temporada mediocre, normalita, pero que le alcanzaba a estar así como está Detroit hoy, a 3.5, a 4 juegos de zona de clasificación. Pero no es que está Detroit a 3.5, es que tiene por delante 4 equipos, más el que tiene el último comodín, son 5 equipos. O sea, no depende solo de ti. Tú te puedes meter en una racha de 20 victorias consecutivas, pero se tiene que combinar con que esos 5 equipos que están por delante, pues al menos tengan un desempeño regular. Porque si uno de esos 5 equipos también se mete en una buena racha, con uno que se mete en una buena racha, usted se queda fuera de postemporada. Entonces, es el gran problema de Detroit. Y yo recuerdo aquellos angelinos, el dueño de los angelinos decía: ah, pero es que yo a cualquier equipo, menos a los Dodgers, cambiaría a Otani. Ok, así empezó. Bueno, al final, los angelinos ni clasificaron a la postemporada en el 2023, ni pudieron quedarse con Otani después en la agencia libre, porque Otani no firmó con ellos, ni consiguieron nada a cambio por Otani en la fecha límite de cambios, y no pudieron impedir lo que no quería el dueño de los angelinos, que Otani se fuera a los Dodgers de Los Ángeles, donde terminó firmando en la agencia libre. O sea, fíjate, 4 aspectos negativos que permitieron los angelinos. ¿Por qué? Por no tomar una decisión a tiempo y decir: oye, ¿sabes qué? Vamos a cambiar a Otani. Y a ver, por Otani tú podías pedir las 100.000 vírgenes y el equipo que lo quisiera, de verdad, te las iba a dar. Lo mismo ahora con Tarik Skubal. Uno de los mejores brazos de las grandes ligas, usted puede pedir por él ahora las 100.000 vírgenes. Y si usted se lo quiere llevar, bueno, pues déjeme las 100.000 vírgenes. Si no, déjemelo aquí tranquilito, a ver quién aparece. Entonces, yo creo que, para mí, los Tigres de Detroit deberían cambiar a Tarik Skubal. Como también te voy a decir, papá Horacio, para mí los Marlins deberían cambiar a Sandy Alcántara.
4: Bueno,
2: desde hace 2 años,
4: Sandy Alcántara,
2: magistral la salida de Alcántara. Desde el año pasado, antes pasado, Yo recuerdo que el año pasado hasta se habló que era la última presentación de Sandy Alcántara ahí en el Lone Depot Park. Prácticamente que se le hizo una despedida, hubo una rueda de prensa. Bueno, la habitual después de un juego, pero sonó a despedida, etcétera. Y se quedó Sandy Alcántara ahí en los Marlins. Entonces, no sé cuál sea la filosofía de los Marlins respecto a Alcántara. Yo creo que lo mejor que podrían hacer los Marlins es cambiar a Sandy Alcántara.
1: Que por cierto,
0: pero de mal en peor iríamos, te digo. La joya de la abuela, Alcántara.
1: Sí, de por sí están mal. Ahora, hoy de Tarik Skubal, bueno, ya su ponche número 1000 en su carrera hoy con los Orioles de Baltimore.
2: Mira, The Athletic reportó en las últimas horas que los Marlins no planean mover a Sandy Alcántara, ni tampoco al dominicano Eury Pérez y a Max Meyer, ni al receptor novato Joe Mack. ¿Quiénes sí estarían disponibles para ser cambiados, según este reporte, que es de Joe Mack, reportero de Craig Mish, es el que está reportando esto en The Athletic? Dice que están dispuestos los Marlins a escuchar ofertas por Otto López y Xavier Edwards, por el receptor y bateador designado Liam Hicks y por el jardinero dominicano Heriberto Hernández. Son los nombres que ponen ahí sobre la mesa por los cuales pudieran estar recibiendo oferta. También están preguntando, según este reporte, por Pete Fairbanks, Michael Peterson y Anthony Bender, que actualmente están en la lista de lesionados de los Miami Marlins.
1: Bueno, ahí está. Entonces, Horacio, pues a rezar de tu parte. En primera, para que sigan
2: ganando. Le faltan 10 victorias consecutivas para transmitir. Lo juro, si los Marlins ganan 13 juegos en fila.
1: No van a, imposible.
2: Bueno, si perdieron 12, pueden ganar 13. Si ganan 13 consecutivos.
1: ¿Usted qué le hace, Horacio?
2: Yo no voy a hacer nada, Horacio. Yo, a Horacio le hará a su señora esposa.
1: Yo no.
2: A su hombre casado, a su familia.
1: Me tendría que mantener esa pregunta.
2: Hombre, a Horacio le hará a su señora esposa, a quien tengo el gusto de conocer. No, hombre, no, a mí no me meten eso. Simplemente, si los Marlins ganan 13 en fila, transmitimos un juego de los Marlins. El siguiente domingo se cambia lo que haya que cambiar aquí en la programación de TUDN Radio para transmitir un juego de los Marlins. Sí.
1: ¿Cómo no? Pues va a ser el equipo sensación.
0: La Serie Mundial nos vas a transmitir.
1: Claro, va a ser el equipo cuando sensación.
0: La Serie Mundial nos vas a transmitir.
2: Oye, esa Serie Mundial saldría muy barata, porque mira, no se pagaría hospedaje para el Beto, tampoco para mí. Yo estaría oscilando entre la casa de Horacio y la casa del Beto, ahí me la paso.
1: Muy bien.
2: En esa Serie Mundial,
1: así que... ¿Dónde se queda, en el patio o...?
0: Tenemos una habitación de huéspedes.
2: Sí, en la mansión de Horacio.
1: Muy bien.
2: Recuerde,
0: yo soy vecino de Rodrigo de Paul, recuerde.
1: Extraordinario, ¿no? Pues entonces sí conviene. Por último, Francisco Lindor, a los Yankees, ¿se hace o no se hace? La lana es lo complicado también.
2: Es ahí donde está el tema, ¿no? Donde se traba el paraguas. A Francisco Lindor se le debe mucho dinero, mucho dinero. A mí me gustaría, o sea, si tú me preguntas, yo te digo que sí. Y lo otro, los Mets ahora tienen lesionado a Juan Soto. Entonces, no sé si desprenderse así de la otra estrella que te queda para jugar este año, porque independientemente de eso, a ver, sí, tú no vas a... En teoría ya tú no estás compitiendo,
1: claro,
2: pero pues tampoco es que vas a tirar la toalla así para perder todos los juegos que te quedan por delante. Entonces, también es otro tema interesante, ¿no? Me gustaría Francisco Lindor verlo con los Yankees. Creo que se acoplaría muy bien Francisco Lindor. Francisco Lindor es un pelotero de esos vocales, y yo creo que por ahí viene quizás el roce con Juan Soto, porque Francisco Lindor era el líder de ese equipo, de los Mets de Nueva York. Yo recuerdo desde que él estaba en Cleveland, por ahí tuvo un altercado con el cubano Leonis Martín en el dugout, su compañero de equipo, y dijimos, se acabó Leonis Martín en Cleveland, y efectivamente lo terminaron cambiando, y después su carrera... ¿Por qué? Porque Francisco Lindor era el líder de ese equipo. Pelearte con el líder del equipo en el dugout, a la luz pública, no era algo bueno para Leonis Martín. Llega a los Mets, y yo creo que ha seguido siendo ese líder, pero claro, llega el mejor pagado del negocio, Juan Soto, con 765 millones, y comentarios, rumores de que no se llevan bien. Bueno, pues eso ha creado, yo creo, alguna fricción dentro del clubhouse. El dueño del equipo dijo, no, pues mientras yo sea el dueño, aquí no hay capitán, ni Lindor ni Soto, ni para uno ni para otro. Entonces, no ha sido el mejor ambiente en ese sentido.
1: Podría facilitar un poco más la salida de ese aspecto, obviamente,
2: sí,
1: mientras
2: claro,
1: haya lana de por medio, es lo que...
2: A ver, en su momento se pagó un buen billete por Lindor, pero pagaste más por Juan Soto. Claro. Tu tirada a futuro para construir ese equipo hoy, claro, en realidad, es Juan Soto, sí, no Francisco Lindor.
1: Bueno, invitación a desde el Diamante. Ya cuestión. Claro, por supuesto. Aquí hay que exprimir. Bueno, usted exprima.
0: No, hay que sacarle toda la información, sacarle todo, porque ese hombre es una enciclopedia, es Wikipedia, ¿eh? No, Wikipedia.
2: Bájame el cargo y súbame el salario.
0: Oye, mi Wiki, ¿qué pasa con Mike Trout? Me está decepcionando mucho. ¿Crees que se esté ablandando? ¿Que va a dejar a un lado la lealtad que le tiene a los angelinos y va a aceptar un cambio de equipo?
2: No creo, la verdad, no creo. A ver, si ya Mike Trout pasó prácticamente toda su carrera ahí en Los Angelinos, ya tiene 34 años de edad, creo que está en una buena temporada, no por gusto fue elegido para ir al Juego de las Estrellas. No se trata de lealtad al final, es simplemente aguantar ahí como lo hizo Miguel Cabrera con los Tigres de Detroit. Que gracias a Miguel Cabrera, que ganó aquel título de Serie Mundial con los Marlins al inicio de su carrera.
4: Eso,
2: porque después,
4: eso te faltaba, Luisito.
2: Sí, no, porque después no ganó absolutamente nada después de firmar aquel gran contrato.
4: Ya tocó el cielo con las manos a ganar la Serie Mundial con los Marlins. Bueno, tenemos dos ojos, ¿eh? Tenemos dos Series Mundiales, no. Que no hay muy pocos equipos que
2: lo pueden decir. Y después al año siguiente han desmantelado completo el equipo. Esa es la realidad también.
4: Pero tenemos dos Series
2: Mundiales. Ah, bueno, esa es la realidad. No, yo no creo, Milalo Lalín. Mike Trout toda su carrera ahí en Los Angelinos, para mí ahí se va a retirar Mike Trout.
0: Sí.
2: Habría que ver, me imagino, quiero pensar que él tiene cláusulas de no cambio en su contrato, habría que revisar en ese sentido, pero para mí él termina ahí con Los Angelinos ya de por vida.
1: Bueno, invitación a Desde el Diamante en cuestión de poquito más de media hora con el Beto Ferreiro, ¿no?
2: Sí, señor, ahí vamos a estar en Desde el Diamante con el Betico Ferreiro. Nos esperamos de 5 a 6, toda una hora hablando de pelota.
1: Perfecto, extraordinario.
4: Hijo.
1: Ahí está Luis Quiñones,
2: su papá.
1: El hijo del señor Horacio Giofre. Bueno, estamos por irnos a la pausa acá en el vestidor. Al regresar hablaremos del All-Star Game de la Liga MX contra la MLS. Resulta que el día de ayer, y ya lo platicaremos con el buen Gabo Sainz, habrá que ver cuánta lluvia le cayó, porque, o por lo menos, la amenaza de tormenta eléctrica que ayer pospuso un poco el partido. También hablaremos, si nos queda un poco de tiempo, Horacio, el tema de los dobles mixtos en el US Open. Sí, se señor, repite la fórmula.
4: Van a estar lindos, ¿eh?
1: Van a estar lindos
4: y atractivos.
1: Sí. Sobre todo con Arina Sabalenka y Novak Djokovic, sí, que es exacto, la pareja es que se lleva la reflexión. Y que además se llevan bien, ¿no? O sea, siempre sus bailecitos y que una cosa, que otra. Bueno, comentaremos ese tema del US Open en el tenis, que está muy próximo ya a comenzar, cuestión de un mes. Le recordamos también que nos pueden llamar al 833-867-2346 o mandarnos un mensaje de WhatsApp al 305-297-9697. 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Es El Vestidor. Media hora por delante para finalizar el programa de este miércoles, todavía con muchísima información. Lalo Leal, Horacio Giofre y Oliver Figueroa. Ya volvemos, no le cambien.

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19: Tiger Woods cambió el golf con una mezcla brutal de talento, concentración y magnetismo. Cuando apareció, el deporte dejó de sentirse exclusivo y se volvió masivo. Su potencia, precisión y mentalidad asesina obligaron a todos a elevar el nivel. Tiger ganó majors, rompió barreras y convirtió cada domingo en una cita nacional. Su historia tiene gloria, caída y regreso. Ingredientes de una leyenda total.
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20: Lou Gehrig fue poder, resistencia y nobleza. Durante años fue el corazón silencioso de los Yankees, un hombre de números enormes y carácter inmenso. Su despedida en Yankee Stadium sigue siendo uno de los momentos más conmovedores del deporte. Gehrig nos enseñó que la grandeza también puede ser humilde. Su historia no termina en la enfermedad, termina en la dignidad de un gigante.
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19: Jim Thorpe fue quizás el atleta más completo que haya nacido en Estados Unidos. Brilló en Juegos Olímpicos, fútbol americano, béisbol y más. Su cuerpo parecía preparado para cualquier disciplina y su talento desbordaba las reglas de su tiempo. En una época marcada por prejuicios, Thorpe compitió con grandeza feroz. Su nombre representa la idea poderosa, el deporte como expresión pura del talento humano.
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0: Es el vestidor, estamos de vuelta, amigos de TUDN Radio, en este miércoles 29 de julio del 2026, se nos está acabando el programa, última media hora.
1: No, ¿cómo? ¿La última?
0: Sí, la última, wow. La última.
1: Pero rápido que se va esto.
0: Último bloque, sí, y es que nos peleamos mucho, la verdad, cuando uno pelea se pasa más rápido.
1: No, también, no peleamos. No tenemos la
0: vendemos humo.
1: No, eso
0: tampoco
1: para Alberto Ferreira.
0: Ah, bueno, perfecto. Bueno, sí, ahí no le hallan a eso. Bueno, pasamos a la información del All-Star Game, de la Liga MX, la MLS. Ayer el tema también de el espectáculo que se fue retrasando con el Skills Challenge, donde ganó otra vez la MLS, para sorpresa de nadie, según lo que se había esperado, los antecedentes que teníamos. Bueno, para ello está con nosotros Gabriel Sainz. Gabo, ¿cómo estás? Bienvenido al vestidor, gusto saludarte. ¿Cómo te fue ayer entre rayos, tormentas, amenazas, todo un poco? ¿Cómo fue el día de ayer el Skills Challenge? ¿Cómo estás, Lalo? Gabo, perdón, ¿cuál Lalo? Hoy no más, perdón.
2: Se me dio con los pies, ¿qué pasó?
0: Es que tienen poco pelo, por eso, perdón.
2: Ah, bueno, eso sí, tenemos dinero para verlo. Gracias, mi querido Oliver. También está Horacio, ¿quién más está?
0: Y el Lalo, por supuesto.
1: Lalo.
2: Ah, hola, Lalo. Bueno.
1: Sí. Saludos, Gabo, saludos.
2: Abrazo, mi querido Horacio, también para Lalo. Abrazo, pues bueno. Acá andamos, cuando dijiste al principio con tormenta y demás, te dijiste con amenazas de tormenta eléctrica.
0: Sí.
2: No, nadie me ha amenazado, güey.
0: Ah, afortunadamente. Digo, no me extrañaría, pero bueno. A ver, ahorita, a ver si el buen Gabo...
1: Tiene que mover un cachito,
0: sí,
1: ¿no?
0: Como anda en carretera, no sé si pasó por ahí algún paso, desnivel o demás, ajá. Ahorita le calamos, a ver si se vuelve a escuchar bien el buen Gabo. A ver, creo que ahí. Venga, a ver, Gabo, ahora sí. Sí, a ver.
1: No, te escuchamos mal, Gabo.
0: Se medio corta. Ahorita volvemos, si quieres, Gabo, colgamos y te vuelvo a llamar para ver si se restablece. Bueno, ganó ayer Horacio Lalo la MLS 3-2 en estos retos, donde pues ya me parece también hay un tanto de paternidad. Lo ganaba 3-0 la MLS y con eso prácticamente finiquitó este tema del Skills Challenge.
1: Terminó 3-2, ¿no? Me parece.
0: Sí, así es, 3-2 terminó. 3-2.
1: Lo que pasa es que recién, bueno, un poco más que lo escuchábamos a Gabo, no suscitó la atención de la gente, eso es lo que pasa. La falta de figuras, ¿no? Creo que también eso...
0: Qué cantidad de bajas, ¿no?
1: Claro, como para que la gente no vaya y disfrute de esto.
0: Lalo, ¿qué opinas de la cantidad de bajas que hubo? Porque sí, a diferencia de otras ediciones, de pronto es que también la cercanía del juego con ya el inicio de la jornada. A ver, Chivas juega el próximo viernes y hoy todavía va a jugar la MLS contra la Liga MX. Es prácticamente tener, pues, ni siquiera un día de descanso.
3: Ni un día de descanso. Chivas preparando su partido contra Puebla. Creo que el timing cae mal después del Mundial, ver así un Skills Challenge como si estuviéramos en el circo. Creo que no estaba muy ad hoc al momento. Lo hubiésemos esperado un poquito más, quizás al verano, quizás un poquito ya cuando los niños regresen a clases. Pero ahorita no era el timing perfecto. Obviamente hay agendas que tienes que cumplir. Se me hizo atractivo lo de los porteros, que estaba un portero contra otro portero, cerquita, disparándose con todo. Eso es muy atractivo. Sí puede ser divertido, pero después de un Mundial, en donde viste todo el espectáculo que te puedas imaginar y mucho más, este Mundial superó las expectativas de cualquier aficionado, comentarista o analista o narrador. Superó todo. Y te vas a un circo del Skills Challenge a poner ahí a muchachos, hacer malabares, pues como que el tiempo no era el indicado, ¿no?
0: A ver, ahora sí, sí tenemos al buen Gabo. Venga, Gabo, ahora sí, venga, cuéntanos un poco de lo de ayer.
2: Bueno, a ver, espero ya me escuchan bastante.
0: Sí, bien. Ahora sí, ahora
2: el comentario el comentario de Lalo es terrible. Superó las expectativas, es terrible. Para él superó las expectativas de este Mundial, para mí no. Hubo partidos que creo que...
0: No, hombre, Gabo, no hubo uno malo.
2: No, la final, papá. La final fue pésima para mí. De un solo lado, no hubo ninguna respuesta por parte de Argentina. Yo sé que Horacio con le duele el alma.
4: Pero no, es verdad, Gabo, es verdad. Argentina no jugó ese partido. No estuvo en la cancha Argentina.
2: ¡Claro! ¡Claro! Entonces, para mí, ya empezando por ahí, tu comentario no tiene validez, Lalo, así que cállate todo el bloque.
4: Cerrá los cinco.
2: Sí, exactamente. Hablamos de esto, de lo que pasó en el Skill Challenge, que para mí sí está mal programado. En eso puede que a lo mejor sí esté de acuerdo con el señor Lalo. Pero es una cosa que te divierte, de verdad te la pasas bien, a gusto, vas con la familia. Y bueno, estaba yo creo que como por ahí de 6,000 personas y estaban divertidas. El momento cuando pasa que tienen que cortar por el tema de la tormenta eléctrica, de verdad se cayó el cielo. Así literal se volvió imposible ver en el campo, obviamente con muchísima agua, el tema de la tormenta eléctrica, que es lo importante, y bueno, por eso se terminan poniendo en los pasillos, pero sí, estaba prácticamente cerradísimo el cielo, no se veía nada, y de repente a los 10 minutos se vuelve a abrir sin problema, obviamente encharcado, pero bueno, pues se puede llevar a cabo los otros dos challenges que faltaban. A ver, recapitulamos y decimos quiénes ganaron en el tema del tiro, el shooting challenge, lo termina ganando Thomas Müller, imagínate, un tipo que ya está prácticamente retirado, pero bueno, el tema de los goles, de la guerra de goles, no, claro, tenía que decirlo, Maxime Crépeau, el arquero canadiense del Orlando City, también el tema de pases, lo termina ganando Tim Green, que es malísimo, yo no sé cómo le atinaba a la cosa, pero le atinaba a Charlie Rodríguez, no podía dar un...
4: Pues ¿cómo estarán los otros? Imagínate, Gabo, que no le hagan el antidoping, por la duda.
2: No, por cualquier cosa, digo, que no chequen nada. Y en el tema también, digo, esos tres los gana la MLS. Yo no entiendo cómo muchos medios decían que ganó la Liga Mexicana. O sea, ganó dos solamente la Liga Mexicana, y tres ganó el conjunto de MLS. Y bueno, obviamente terminó ganando también el tema del crossbar, que es pegarle al travesaño. Lo ganó Javier Ruiz, el argentino del Necaxa, para la Liga MX, correcto, exactamente. Y uno nuevo, que fue el tema de los relevos, que terminó ganando también el challenge, la Liga Mexicana. Pero bueno, pues al final, creo que le dieron un cheque a la Liga Mexicana por ahí para que lo pueda donar y demás, pero... Pues yo la verdad es que para mí ganó la MLS, ganó 3-2, y si las matemáticas, como lo dijo Pitágoras, no mienten, ganó el Skill Challenge, la MLS, pero bueno, mucha gente dice que ganó la Liga Mexicana, no sé si con el afán de qué. Ya al final estaban algo emocionados, quieren jugar el partido, obviamente esta rivalidad se va creciendo tanto en selecciones mexicanas y Estados Unidos, el tema del League Cup, el tema de CONCACAF, eso ha ido ayudando a que de verdad se tengan cierto corajito. O sea, a ver, ayer en la conferencia no es que se hayan aventado ni que se dijeran de cosas, pero sí los hacen separados. Y yo lo vi, o sea, a ver, a lo mejor en algún momento por compañero de profesión te saluda, se habla, que te vaya bien y demás. No vi que se saludaran, ¿eh? O sea, y pasan por un lado, unos pasan por el otro, y no se terminan saludando, por lo menos en la zona mixta.
0: Ahora, está un poco extraño, digo, teniendo tantas opciones, tantos estadios, que el tema de los retos se haya hecho en un campo de béisbol, ¿no? O sea, yo cuando vi dije, como que no termina también por conectar a la gente, ¿no? O sea, si queremos que la gente se sume y vaya y demás, creo que la experiencia de hacerlo en un estadio de béisbol, no sé qué tanto sumaba ayer, Gabo.
2: Bueno, a ver, creo que por el tema de que no necesariamente necesitas, o sea, vaya, es redundante, pero no necesitas una cancha como tal, porque no va a haber un partido, solamente te paras y bueno, prácticamente haces el tema de los desafíos, pues no propiamente tiene que ver mucho el tema del béisbol, y como es cotorreo y demás, pues la gente no estaba tan preocupada por ese tema, pero sí entiendo tu punto, o sea, al final no estás viendo una cancha de fútbol, no estás presenciando algo de fútbol, aunque en el terreno de juego sí estén haciéndose los desafíos, pero no sé cómo lo vea el aficionado. De repente, ayer el aficionado iba muy tranquilo, muy contento, queriendo relajarse con la cervecita, con el dogo, obviamente para poder estar pasando ahí un momento tranquilo, y pues obviamente se relajó, creo yo. La verdad es que estaba muy relajado. Yo cuando vi que empezó la tormenta eléctrica, sí hubo mucha gente, creo que al principio había mucha más gente, yo creo que unas 7,000, 8,000 personas, y se terminaron yendo como dos 2000 más o menos por el tema de la tormenta, porque algunos venían de otras zonas, de otras ciudades cercanas, y prefirieron mejor irse. Pero no, yo no me quise ir, tío. El Superman quería, vámonos. Tengo que trabajar, pues, ¿de qué habla?
4: Claro, por supuesto.
2: Como él solamente es jefe, pero para que se le olvida que eres el jefe. Entonces, pues bueno, ahí está.
4: Por cierto, Gabo, ¿qué tal la suerte? Digo, después de que tocó lo que usted tenía que tocar, ¿qué

0: Mexicali ha ido en ese aspecto?
1: En la suerte, ahí vamos. Ayuda a los tocaditas de los besos del toro. Ahí vamos, me ha ido bien.
2: Digamos, ¿cómo está el ambiente para hoy, para el partido? ¿Ves que la gente ya está prendida o no va a ir tanta cantidad de espectadores?
1: Hoy se espera mucho más asistencia, mi querido Horacio. La verdad es que ayer, y lo comentábamos por la mañana, había boletos que estaban por ahí de los 25, de los $30 para el evento. Al final bajaron un poco a los 15 y todavía antes del evento, como faltando una hora, estaban como a $7. Hoy ya estábamos revisando, ya han subido los boletos, ¿eh? No se va a abrir la parte alta del estadio en las Panteras de Carolina, se va a abrir solamente la parte baja, y todavía hay lugares, eso sí es una realidad. Oye, me sentí el Víctor, pásale, hay lugares, $70 y tantos a $140 ha subido para el día de hoy, pero se espera que se llene prácticamente esa parte de abajo del estadio, así que hay mucha publicidad por toda la ciudad de Charlotte, aquí en Carolina. Vas caminando y ves espectaculares de estos electrónicos, ves la parte en la que están invitándote para que estés ahí en el estadio. Ya empieza a haber algo de afluencia para el estadio, porque bueno, estamos prácticamente acá, como tenemos horario del este, estamos ya prácticamente a 3 horas, un poquito más de 3 horas de que inicia el partido, así que ya empieza a haber mucho más afición, y bueno, se esperan alrededor de 35.000 aficionados en el
2: estadio. Wow, está bueno eso está bueno, buena taquilla.
1: Sí, digo, al estadio le caben 70.000, poquito más de 70.000, o sea, obviamente no va a estar lleno, pero la parte baja va a estar prácticamente llena.
3: Mi Gabo Gabolín, me encantaría que me hablaras de nuestra joyita, de nuestra estrellita.
1: Usted tenía prohibido hablar en ese blog.
3: Ah, ya, síguelo, Oliver, ya no quiero preguntar nada.
1: Dígame, mi querido Lalo, dígame.
3: Ya sabes que lo quiero, amigo. Ahí lo que vi en el Apple TV, Gil Mora brilla hasta en las canicas, ¿no? Ese hombre brilla hasta en las canicas. No. En las pruebas que tuvo, lo hizo bastante bien.
1: Sí, ¿en qué país? Porque acá
2: claro, no estuvo.
1: No estuvo, no sé de qué hablas.
4: Pues ¿cuál vio Lalo? Yo vi el partido de Cholos, ¿no? ¿No era un partido de Cholos, Lalo?
1: Se me hace que era Manzana TV donde se
4: Yo creo que Lalo Trucho,
2: tiene el barato.
4: Yo creo que era Trucho.
5: No, Lalo, es una de las bajas, Gilberto Mora.
2: No, Gil Mora no fue.
1: No,
4: manches.
1: No, terrible lo tuyo.
4: ¿Cuál
1: bicho? No, si eres un inutilazo, no
2: cabe duda. Quédate calladito que te ves más bonito, Lalo.
5: No.
3: Yo se los aseguro que vi a Gil Mora, se los aseguro.
1: No, qué cosa terrible lo tuyo. Bueno,
2: eso fue la séptima cerveza, más o menos.
1: Sí. La verdad, Gil Mora, pero la afición lo quiere mucho. Obviamente que ayer hicimos una dinámica que, por cierto, va a estar más al rato en las redes sociales de TUDN Radio, en la cual le preguntaba yo a la afición, a ver, no como tal, ¿quién es mejor? No, ¿a quién prefieren? ¿Quién les gusta más? ¿Lionel Messi o Gil Mora? O sea, la verdad, obviamente había muchos mexicanos, pero había muchos mexicanos que me decían, Lionel Messi, no hay comparación, Lionel Messi, Santani. Ok, perfecto. Pero no era quién es mejor, sino solamente quién les gusta más. Y ahí, o sea, la mayoría dijo Gil Mora. O sea, a ver, el chico está siendo una sensación, de verdad es una sensación lo que maneja. Y ayer, mucha gente, ya cuando se enteró de que Lionel Messi pues, les hizo por tercera vez la payasada de no venir, pues dijeron, bueno, no hay problema, pues tenemos a Gil Mora. O sea, al final también Gil Mora se terminó matando.
0: Como el perro de las dos tortas se quedaron. Bueno, pues sí, muchas bajas confirmadas, sí, Messi, De Paul, Kuipers que ya están rayados, del otro lado todos los de Chivas que no estuvieron, salvo un par que se mantuvieron allá. Bueno, Gabo, pues la invitación también para que la gente esté pendiente en las redes sociales, ¿no? Todo lo que tenga que ver con el día de hoy, el juego de estrellas entre Liga MX y la MLS.
1: Sí, señor, ahí estaremos haciendo contenido, obviamente subiendo los goles, si es que hay, que ojalá que haya, ya lo habíamos dicho, y ahora esperando una victoria del conjunto mexicano. 4 partidos se han enfrentado, en 3 ha ganado la MLS, 1 por penales, solamente una victoria para la Liga Mexicana, así que bueno, pues aquí está el tema de la revancha, aunque no viene con lo más importante, viene con cascaritas, creo que hay más calidad, me parece, del lado de la MLS, pero bueno, a ver si... si se da la victoria del conjunto mexicano.
2: Venga, perfecto. Gabo, cuídate, abrazo, y que esa tocada te traiga mucha suerte.
1: No, esa tocada impresionante. Y fue gracias al Superman. Ya ven, ¿ah, sí? No, vamos, te vas a hacer viral. No sé si viral, pero
6: yo le dije otra cosa, no diga mentiras. ¿Qué dijiste? Está diciendo mentiras.
1: ¿Qué dije? ¿Qué dije?
6: Yo le dije, Gabo, ¿quién es ese man? No le toque el producto bueno a todo. Le dije, dele un beso al
7: de él, le dieron un beso, no, sí, está muy
2: poco. Me parece que el beso también se lo dio, pero no lo grabaron.
6: Sí, no, el reto sí te lo di,
2: pero sí, no tenía que salir.
8: No, claro, salió al aire.
2: No podía salir. No, imagínate. No podía salir.
6: O sea, por la suerte y el éxito.
2: Bueno, Gabo, cuídate. Abrazo.
8: Chao, Gabo.
2: Saludo al Superman también ahí, por supuesto.
8: Chao, chao, chao.
1: Saludos al Superman ahí. Está.
2: Venga, ahí está el buen Gabo Sainz. Con este tema de los enfrentamientos, sí, desde el 2021. Aquel que ganó la MLS en penales, ya lo decía Gabo, en el 22. Ganó la MLS en el 24 en Columbus, fue cuando ganó la Liga MX 4-1, y el año pasado en Texas lo ganó la MLS. La cantidad de bajas, bueno, Richie Ledesma, Brian González, Brian Gutiérrez, La Hormiga, Keylor Navas, Nahuel Guzmán, Gilberto Mora. Creo que también se le quita un poco de seriedad al intento de este juego de estrellas en la Liga MX contra la MLS. Antes de pasar ya a las llamadas, los mensajes que nos restan, Horacio, platicar un poquito. Tengo. Ah, bueno, venga, perfecto. Venga con los mensajes.
8: David Toledo me dice, saludo, maestro. Aguante, estamos contigo. Argentina de mi vida, les duele a los muchachos que les diga la verdad. ¿Y qué va a hacer, David? Así es. César Augusto, hola, chamo, espero estés bien. Solo quería decir que ¿qué empeño tienen los bichos lovers con tratar de comparar al God Messi con Cristiano? No, bueno, en este caso no fue con Cristiano, ¿no?
2: Sí, acá no. El saco no me lo pongo.
8: Lamentablemente Ronaldo jugó en la misma época que el GOAT y bueno, pasó lo que pasó. Messi superó en todo.
2: Sí.
8: Y recuerden que un mundial define a un jugador para pasar a la historia. Por cierto, ¿sabías que la camiseta más vendida en el mundial fue la de Messi? 5.45 millones de unidades. ¡Wow! Yo fui uno de los 5.45 millones. Gracias, César Augusto. ¡Qué grande! 5 wow,
2: millones, gran impresionante.
8: ¡Ay, ay, ay, ay, ay! Bueno, después tengo uno más, el de César Cariño ya lo leí, el de Raúl Ríos también, y me mandó uno matutino que lo mandó ayer, y se nos pasó el tiempo y no lo pudimos decir, así que lo voy a leer hoy. ¡Saludos, HG! ¡Grande, matutino! Saludos al gran Acosta. Ayer hicimos el partido de Copa Sudamericana con Jesús Eduardo, uh-huh, y matutino estaba escuchándonos, pero yo no podía ver el mensaje porque estaba en medio del claro, partido. Entonces me dice, aquí en sintonía desde Illinois, pregunta, ahora que Vinicius se hizo cambio de perfil, ¿jugará perfil cambiado? Pregunta Matutino con su habitual simpatía. No lo sé eso, Matutino.
2: Que,
8: no lo sé.
2: Que ya no se parece en nada.
8: No,
2: nada.
8: No, ya no es Vinicius.
2: Ya no es Vinicius.
8: Ya es el hermano, una cosa así.
2: ¿Cómo decía Lalo? Vinicio, ¿no? Vinicio puede
3: ya
2: ser.
3: Es Vinicio, ya es Vinicio.
2: Es Vinicio.
3: Sí, sí, sí. ya no es. No sé, pero me agradaba más antes. Tenía mucho carisma, un estilo único, la sonrisa espectacular.
2: Pues mira, con que la calidad en el campo no la pierda ya con eso.
3: No lo sabes. Y ahí tienes a Sansón, perdió la cabellera y perdió la fuerza.
2: Sí, de acuerdo.
3: Yo creo que ya no va a ser el mismo, por eso ya lo quieren vender. ¿A quién se lo quieren vender?
2: Al Arsenal, ¿qué tal, eh?
8: Al Arsenal,
2: ¿qué tal? Bueno, ojalá le vaya.
8: Tengo un mensajito, perdón, chicos. Ya de Daniel Quintana, aquí de Hialeah. Hialeah es dentro de la ciudad de Miami. Me pregunta si ya Tigres tiene nuevo técnico. Sí, en realidad es el Hernán Elizondo, que es el técnico de la Sub-21, que va a tomar en forma interina, supuestamente, como técnico de la mayor. Así que vamos a ver, fue Pizarro, ya lo habíamos dicho ayer, y Hernán Elizondo, que viene trabajando hace muchos años con las fuerzas básicas de Tigres, va a ser el que va a estar encargado, y lo va a acompañar Carlos Turrubiates, que es de la Sub-19 de Tigres.
2: Bueno, lo de Guido, que pues realmente no me sorprende también lo de la directiva de Tigres, ni mucho menos, decisiones muy cuestionables. Ahí está Diego Coca, que lo regresen, al cabo se puede limar las asperezas después de su salida de Tigres. Bueno, para cerrar el vestidor, vamos con llamadas ya en estos últimos minutos en este miércoles. ¿Con quién hablamos? Buenas tardes.
9: Sí, bueno, buenas tardes.
2: ¿Qué vale?
9: Soy acá el Munra, saludos.
2: ¿Qué pasa, Munra?
9: Oye, si ¿a poco si eres Oliver González?
2: Oliver Figueroa.
9: Muchos González. No, pues casi se pasaron el programa otra vez con las lágrimas. Ya pasó el mundial, ya analicen otro tipo de cosas. Y las llamadas igual, las llamadas que en la patada de Messi, que en los penaltis. O sea, todos lo miramos, todos miramos los juegos. Ya estuvo, no sé por qué tanto volverlo a mencionar. ¿Qué se gana con eso?
3: Hay heridas que no sanan, hay heridas que están ahí.
2: Claro. Sí, como los que se ponen la camiseta de España en la final y no son españoles. O la de Inglaterra, que fueron humillados y tampoco son ingleses.
0: La llegada de Zidane no genera polémica, esto sí.
9: Son en México miré muchos mil máscaras, así como el luchador que cambiaba de máscara, así cambiaban de playera.
0: Bueno.
9: Cásense con una ya. Hoy de lo que más fue de la patada de Messi... Y la palabra contrastes. Eso es lo que más escuché y la verdad sí me caché. Hubieran hablado de otras cosas, otros temas más interesantes, pero...
0: ¿De qué? ¿De qué? Venga.
2: Dale, Munra, propone y lo hablamos.
0: ¿De qué? ¿Del Chivas Puebla del viernes?
9: Pues no, de refuerzos, de... ¿Qué esperan de la liga? ¿Quién cree que figure más? O a nivel internacional, ¿qué equipos se verán mejor, más fuertes, más reforzados, así?
0: Pues ya que empiecen las ligas, ya que empiecen, le damos. Abrazo fuerte, amigo. Bueno, ahí está parte de la recomendación, por supuesto. Última llamada de la tarde. ¿Con quién hablamos? Buenas tardes.
10: ¿Qué onda? Aquí con el Tavo. ¿Cómo están?
0: ¿Qué onda, Tavo?
2: Hola, Tavo. ¿Qué haces?
10: ¿Qué onda? Saludos para ustedes. Siempre me clavo en temas que no debo de hacerlo. No son mis peleas, pero... Lalo, tienes que responderle al Gabo como te corresponde. ¿Por qué te dejas pisotear por todo?
0: ¿Por qué? ¿Por qué lo dices?
10: ¿Aló? ¿Aló?
0: Bueno,
2: sí, te escuchamos.
0: Ahí escuchamos.
2: Ahí te escucho.
10: Ok, mira, en la mañana hice una pregunta a este Gabo, ¿verdad? Y pues pasa su tema. No, yo entiendo. ¿Por qué están más caros los boletos ahorita y ayer estaban más baratos? Y yo luego mi cerebro. Ay, este señor. Oferta, demanda. Hombre, ven, o sea, hay tantas respuestas y llega y te insulta a ti, te falta respeto, que eres de la casa. O sea, ¿tiene sentido, Lalo?
2: ¿Pero por qué? ¿En qué aspecto?
0: Pero es cotorreo, ¿no?
2: Digo, estamos cotorreando, todos somos. Pero Gabo y yo somos amigos.
0: Si vieras lo que hacen en persona cuando... Ah, no, perdón. No.
2: Hemos estado... No, es cotorreo, mi Tavo, es cotorreo. Gabo y yo hemos estado sentados en la misma mesa con una botella de tequila, somos amigos.
10: ¿Por cotorreo? ¿Te quitaron de tu puesto ya que tenías tanto por cotorreo? ¿Eso te gusta? ¿Y fue cotorreo?
0: ¿Cuál puesto? Es cotorreo, mi Tavo. Pero mira, nos quedan 50 segundos, entonces pues ya. Ya no nos dio. Abrazo fuerte, mi Tavo. Gracias por escucharnos. Cuídate. Venga, ahí está el buen Tavo. Nos tenemos que despedir, nos quedan 40 segunditos, pero mañana también hay vestidor, por supuesto.
2: Señor, de 3 a 5 de la tarde.
0: Es correcto, de 3 a 5 de la tarde, tiempo del este. Horacio, muchas gracias, cuídate.
2: Gracias, Oliver, muy amable. Lalo, abrazote, Laloti.
0: Lalo.
2: Abrazo, mi Horas, abrazo, mi Oli.
0: Venga, ahí está, bueno, a nombre de Horacio Yofre, de Lalo Leal, un servidor, Oliver Figueroa, les da las gracias, esto fue... El vestidor, quédense, viene el béisbol con Luis Quiñones y el Beto Ferreiro, ¿eh? Desde el Diamante, gracias, buenas tardes.

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5: Serena Williams redefinió la fuerza en el tenis. Su saque era intimidante, su mentalidad indestructible y su presencia revolucionaria. Ganó en una era durísima, volvió después de lesiones, críticas y maternidad y siguió compitiendo como figura monumental. Serena no pidió permiso para dominar, impuso respeto. Representa poder, elegancia, resistencia y grandeza. Su legado va mucho más allá de la cancha, abrió camino.
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6: Magic Johnson hizo que el baloncesto sonara como música. Su visión de juego convirtió cada pase en espectáculo y cada contraataque en teatro. Con los Lakers de Showtime transformó la NBA en una experiencia vibrante. Era alto como delantero, creativo como base y carismático como una estrella de cine. Magic jugaba con una sonrisa, pero competía con fiereza. Su legado es imaginación, grandeza y alegría.
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6: Kobe Bryant fue técnica, obsesión y fuego competitivo. Su carrera con los Lakers quedó marcada por campeonatos, tiros imposibles y una mentalidad que se volvió una cultura, la Mamba Mentality. Kobe estudiaba rivales, copiaba movimientos, perfeccionaba detalles y convertía el trabajo en una religión. Su legado emociona porque no solo habla de talento, habla de hambre. Kobe jugaba sonaba como si cada noche fuera inmortal.
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6: Tom Brady es la definición de longevidad, liderazgo y obsesión competitiva. No fue el más rápido ni el más fuerte, pero sí uno de los más inteligentes y fríos que haya visto la NFL. Convirtió desventajas en combustible y finales imposibles en victorias memorables. 7 anillos de Super Bowl lo colocan en una dimensión propia. Brady hizo de la presión su territorio natural.
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7: Estamos en la recta final, la va a tener González.
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0: Bryce Harper, que es el líder dentro de ese equipo de los Phillies de Filadelfia, ha dicho que necesitan ayuda. Se está refiriendo a la fecha límite de cambios, donde los Phillies tendrían que buscar piezas para reforzarse, si es que quieren seguir con esta inercia que los ha metido en la pelea por estar en playoff, después que despidieron a su manager, a Rod Thompson, ahora bajo las órdenes de Don Mattingly, y por supuesto, esta barrida en Miami es sumamente dolorosa, porque de nuevo los Bravos de Atlanta están cómodamente en la cima de la división. Beto Ferreiro, a usted se le nota muy feliz después de esas amargas 12 derrotas en fila. Los Miami Marlins de nuevo están dando señales de vida.
1: Buenas tardes, mi estimado Quiñones. Qué placer saludarlo. Muy buenas tardes para todos los amigos, los amantes del béisbol. Solamente hice ir al estadio y completamente cambió el panorama para los Marlins. Tuvimos a Horacio y Ofré. Le dicen que es el amuleto argentino de la buena suerte y cambió el panorama para los Marlins. Horacio estuvo aquí con nosotros. El hombre pronosticó victoria en el primer juego de la serie. Después de esas 12 derrotas en fila, uno decía, hoy viene la 13, porque viene Zach Wheeler. Horacio dijo, hoy se gana, che. Y bueno, fue una serie tremenda, Quiñones, porque todo comenzó con ese primer juego. Los Marlins llegaron al noveno inning perdiendo por 2 carreras. Hicieron 3 para dejar al campo con el hit de HH Heriberto Hernández para impulsar 2 carreras y después el hit de para ya ganar de Griffin Conay, Quiñones. Y si eso no fue suficiente, lo de hoy fue increíble. Hoy perdían los Marlins 6-0 en el quinto. 6-0. Muchas personas abandonando el parque y todo. Había una cantidad de niños.
0: Eso no se hace.
1: En el estadio hoy. 6-0, Quiñones, en el quinto. Lanzando Luzardo, el ex de los Marlins, el venezolano Jesús Luzardo, una joyita. Y bueno, los Marlins han hecho 8 carreras y han ganado el juego. Desde el sexto al noveno han ganado el juego. Y otra vez fue Griffin Conay conectando jonrón de emergente en el octavo con uno a bordo. El padre estaba ahí, el Mr. Marlins, Jeff Conay. Lo celebró de una manera tremenda. Y bueno, con ese jonrón los Marlins ganan. Si la remontada del primer juego fue tremenda, haciendo esas 3 carreras en el noveno, para dejar el campo a Filadelfia, la de hoy fue hasta tal vez mejor. 6-0 contra los Phillies, sexto inning, de la manera que venía lanzando Luzardo. Y este equipo ha hecho 8 con una personalidad tremenda, con Fairbanks que salvó ayer y salvó hoy. Los Marlins ahora con un juego por encima de la marca de 500, metidos en la pelea otra vez ahí. Pero esto es una cosa increíble, como pueden cambiar las cosas en una semana, Quiñones. En una semana el equipo había perdido 2 en fila y de momento cambian completamente y barren al equipo de los Phillies de Filadelfia. Es decir, un día estás arriba, un día estás abajo, y así es la vida. Mira el jonrón ahí, mira, descríbelo, el jonrón, qué clase de estacazo de Griffin Conay. Míralo ahí, jonrón. Mira el papá. Oye, Quiñones, tremendo trabajo de la producción. Tremendo trabajo a través de la producción, señores. Felicidades a los productores de este programa, las productoras y productores. Mira el padre, mira a Mr. Marlins. Mira a Jeff Conay en las gradas, cómo lo celebraba, Luisito. Mira qué estacazo de emergente de Griffin Conay. Quien no se entusiasme con esto, realmente es porque no tiene... Mira. Señores, gente, ahora mismo a Facebook y a YouTube y a X. Entren, porque esto es radio y televisión. Lo que estamos contando lo estamos viendo en pantalla. Mira el jorronazo de Griffin Conay con el padre en las tribunas, Luisito.
0: Momento.
1: Gracias por apoyar a la producción de este show, Luisito.
0: Un momento sensacional. Gracias al Neto Quijas, aquí en la producción también, para los que nos siguen también en Facebook, en YouTube, en nuestras redes sociales. Y un momento único, digo, más allá de la situación esta de los Marlins, que yo voy a decir, para mí es inestable. Para mí no podemos hablar de que los Marlins están del todo
1: nadie
0: bien.
1: Nadie está hablando de eso. No, hermano. ¿Quién está hablando
0: a
1: de
0: ver,
1: eso?
0: A ver, fueron 12 derrotas de forma consecutiva, Beto, y usted gana 2 juegos en fila, 3 juegos en fila, y de nuevo está tirando cohetes aquí, y por eso después provoca la depresión de mucha gente.
1: ¿Cómo no se va a tirar cohetes después, viniendo
0: a ver, eso no es nuevo, eso no es nuevo y a mí no me asombra, ¿y por qué
1: y
0: te lo voy a decir?
1: De Sandy Alcántara ayer gana 1-0. ¿Cómo que no se va a tirar cohetes? Claro que hay que tirar cohetes. Cuando se gana se celebra, cuando se pierde analizamos el por qué se perdió.
0: Bueno, yo nada más te voy a decir algo. Para mí, los Marlins, ahora, ya a estas alturas de la temporada, tienen que ganar, se lo dije hoy al amigo de la radio, Horacio Giuffre,

0: 13 en fila para recuperar ese déficit de las 12 derrotas consecutivas, mi hermano. Mano,
1: los Marlins están a solamente 2 de Filadelfia, que marchan al segundo lugar. Filadelfia está a 6 y los Marlins están a 8. Pero los Marlins han sobrepasado a Washington hoy.
0: No, pero olvídate del segundo lugar de la... Oye, pero olvídate de la división, Beto Ferreiro. La división aquí no le importa a los Marlins. Bueno, los Marlins tienen todavía 5 equipos. 5 equipos por delante por el comodín. Tienen 5 equipos, mi hermano.
1: Están a 2 del comodín.
0: Pero tienen 5 equipos por delante, Beto. No vengas a vender humo con los Marlins de nuevo.
1: Pero fíjate, se entiende, pero después de perder 12,
0: oye, ¿pero qué es esto?
1: cualquier equipo débil de corazón, después de perder 12, entras al noveno capítulo del primer juego contra Filadelfia, perdiendo por 12, y estás desinflado. Este equipo tuvo la valentía de remontar, hacer 3, dejar el campo a Filadelfia en el primer juego. Ayer una joya de Sandy Alcántara, 7 entradas en blanco, Quiñones. Ayer derrotan 1-0, salvó Fairbanks, salvó ayer y salvó hoy Fairbanks, hoy 6-0 y hacen 8. Solamente es el momento. Deja que los seguidores de los Marlins disfruten del momento. Deja que Horacio y Ofrey sea feliz, al menos por estos 3 días. Por favor, deja que los seguidores de los Marlins por lo menos disfruten después de perder 12 en fila, que están otra vez metidos en la conversación. A esta hora están en el avión rumbo a Nueva York para enfrentar al alicaído equipo de los Mets en una serie de 4 que arranca mañana, Quiñones.
0: Tú vas
1: deja
0: a ser,
1: que sean felices la gente.
0: Tú vas a ser el responsable, fíjate, te lo digo desde ahora, tú vas a ser el responsable de que personas como Horacio Lofre, su amigo de la radio,
1: hasta bonito se ve.
0: Tenga esos problemas.
1: Mira cómo está. Levanta los brazos, Horacio.
0: Horacio Lofre, muy buenas tardes. ¿Cómo está usted, señor?
2: Hola, mi querido Luisito, mi querido Beto. Y bueno, tengo que salir a defender al Beto. Usted, Luisito, lo ataca mucho. Deje que gocemos lo de los malos, que estamos ganando. Claro, estamos ganando y este hombre nos tira nos pincha el globo. No,
1: dice el amuleto argentino de la buena suerte. Usted es el amuleto de la buena suerte, orgullo argentino, el mejor equipo de fútbol de la historia.
2: Este amuleto, a ver si le arriman algo. algo en verde. ¿Por qué no arriman algo en verde?
1: Ver,
2: no
1: sé. Ya Quiñones dijo que mientras los Marlins se mantengan ganando, usted está todos los días aquí, fíjate. Yo me comprometí
0: con el Horacio Ofre a hacer los cambios que hayan que hacer en la programación de TUDN Radio. Así sea quitar un Chivas América para poner a los Marlins. Si los Marlins ganan 13 juegos en fila, como perdieron 12, que ganen 13. Y quitamos hasta el Chivas América, fíjate.
3: Mira, lo mandamos
0: Luisito, a TUDN Extra, Chivas América.
3: Luisito, cuando juguemos la Serie Mundial, no vengas a hablar después que no querés pasar a los Marlins, ¿eh? Ojo, porque esto está grabado.
1: Sí, necesitamos gente positiva, así hablando de Serie Mundial. Así es que me
0: yo
1: gusta.
0: Yo voy a decir algo. Hay varias gente, no vamos a decir nombre, que quieren una Serie Mundial en Miami. Número uno, porque va a salir barata. No hay que pagarle hospedaje al Beto, que el Beto se queda en la suite presidencial. Aunque bueno, en Filadelfia me metí un hotel sin corriente. No había que pagarme a mí,
2: 5 estrellas.
0: Porque yo me la voy a pasar de casa de Horacio a casa de Beto. Ahí yo no voy a pagar hospedaje en Miami, ni mucho menos.
1: Comiendo asado, ¿eh?
0: Y además de eso, hay otro amigo del grupo, que no vamos a decir su nombre porque aquí no quemamos a la gente, que la esposa como que no lo deja salir mucho de viaje. Entonces, si la Serie Mundial es en Miami, mira, nos quitamos ese problema.
1: Víctor Sosa, ese es Víctor Sosa.
0: Dijimos que no íbamos a decir nombre, mi hermano.
1: Vitico.
0: A ver, Horacio, usted como fanático de los Marlins, yo quise traer hoy aquí a Horacio Ofre de nuevo y ves el amuleto. Es más,
1: ya está dicho. Es el amuleto de la suerte.
0: Mientras los Marlins sigan ganando, Horacio Ofre va a entrar a este programa un rato con nosotros. Ya está puesto ya.
3: ¿Estás seguro?
0: Usted como...
3: Hablen con el jefe, ¿eh?
0: Usted como fanático de los Marlins, Horacio Ofre, ¿de verdad te ilusionan las palabras del señor Ferreiro?
2: Yo le creo todo al Beto. Al Beto le creo todo ya. Porque además, como usted es Dios mi hijo. Mío. El Beto es mi hijo, igual que ustedes son mis dos hijos. Entonces yo ya. Al Beto le creo todo. Y aparte porque estamos ganando. Después de perder 12 seguidos, ganar 3 al hilo. Pero ¿sabes qué? Te da una alegría bárbara. No sé hasta dónde vamos a llegar, porque eso no lo podemos saber. Pero bueno, hay que estar positivos, hay que estar optimistas y seguir en esta racha ganadora.
0: Bueno, si Horacio Ofre lo dice, yo al Beto no le creo. Yo a quien le creo aquí es nada más a Horacio Ofre, que es una persona seria.
3: Los expertos son ustedes.
0: Yo a alguien que le tengo que creer
1: es... Usted es experto.
0: No, Horacio,
1: aparte dijo que se barría la serie. Usted dijo el día 1, cuando se iba a enfrentar a Filadelfia, usted dijo, hoy ganamos. Y hoy otra vez empezamos. Y así ocurrió, Horacio, con 2 remontadas tremendas. Si usted es el amuleto argentino de la buena suerte, es usted por lo que los Marlins están donde están hoy.
4: Mira, yo nada más quisiera que los Marlins complacieran y apapacharan un poquito el corazoncito de Horacio para que un poco sane la herida esa de hace unos días, ¿no?
3: Ninguna herida, ya. En algún momento se va a saber la verdad, quédate tranquilo.
0: Está bien, Horacio, un abrazo, un fuerte abrazo, Horacio y Efraín. Saben que a Horacio lo pueden siempre escuchar en El Vestidor, donde hace un derroche de paciencia el señor Horacio Llofrea y con el señor Tate Gómez Luna, que afortunadamente está de vacaciones, pero ahí lo pueden escuchar siempre. Horacio Llofrea, Tate Gómez Luna, antes de Desde el Diamante, como mismo nosotros pasamos por El Vestidor, pues también tenemos a nuestros buenos amigos del Vestidor aquí en Desde el Diamante, y más a Horacio Llofrea, que es un amigo de casa y además es el autor del mejor asado de todo Miami, de todo Miami. Dolorosa derrota para los Phillies, Beto, y por eso traíamos también las declaraciones de Bryce Harper, porque Bryce Harper habló. Bryce Harper es una voz fuerte dentro de ese clubhouse de los Phillies de Filadelfia, y lo que dijo, bueno, ya trajo repercusiones, ya trajo hasta la respuesta del propio manager del equipo, Don Mattingly. Dijo Bryce Harper que necesitan ayuda. Creo que necesitamos algo de ayuda, fueron las palabras de Bryce Harper. Creo que hemos demostrado durante casi todo el año que hemos hecho un buen trabajo. Sin embargo, cada vez que puedes traer ayuda y refuerzos, creo que funciona. Fue lo que dijo Bryce Harper, que repetimos.
5: Está buscando soldados.
0: Es una pieza importante. Dentro de ese clubhouse. ¿Qué respondió el manager? Manager interino, todavía hay que recordar, porque Don Mattingly es manager interino. Dijo, siento que Bryce está pensando en eso. No siento que nadie más lo esté pensando. Yo he pasado por esto. A los peloteros les gusta jugar a ser gerentes generales, hablar de lo que necesita sin entender realmente ¿dónde está la organización y hacia dónde se dirige esto? No solo este año, sino en el futuro. Así que a los jugadores les gusta ser gerentes generales, tomar decisiones y gastar el dinero de otros. Dejémoslo ahí. ¿Qué tal este intercambio de declaraciones entre Bryce Harper y el manager Don Mattingly? Recordemos que al inicio de... ¿Quién fue? Dombrowski, ¿no? Que dijo que Harper... ¿Cuál fue el término que utilizó? Que no era líder, ¿no?
5: Que no era élite.
0: Yo por lo menos, si tengo que empezar a construir un equipo de pelota, uno de los primeros peloteros que voy a llamar es a Bryce Harper, ¿eh?
5: Acuérdate que el hijo de Don Mattingly también, gerente general, tiene una posición bien alta ahí. Entonces, de cierta manera, Mattingly sale en defensa de su hijo, ¿verdad? También, y de la gerencia, y al final él era parte del equipo. Mattingly se queda ahí con el cargo, pero ya estaba dentro del equipo, no es que él vino de afuera ni nada por el estilo. Don Mattingly, que estuvo con los Dodgers, nunca ganó, que estuvo con los Marlins, nunca ganó, que ahora tiene la posibilidad con Filadelfia, otra oportunidad más, que como jugador de los Yankees tampoco ganó una serie mundial, pero fue un pelotero increíble, tanto la defensa en primera base. Hasta en tercera lo vimos en una ocasión que bien fildeaba, la zurda, porque sabemos que él es zurdo, pero como manager no ha ganado. Pero son estos tipos de comentarios que a veces alteran un vestuario, porque tú sabes que estas estrellas tienen un ego muy frágil. Y Bryce Harper es una de esas estrellas. No estoy diciendo que tenga él también el ego muy frágil, pero sabemos cómo funciona esto. Si le molesta las declaraciones de Mattingly, si lo toma personal, eso pudiera alterar el vestuario de los Phillies de Filadelfia hoy, ¿eh? Sí, justamente cuando
0: lo cierto,
5: tiene que esté alterado en esta recta final.
0: No, para nada. Y además, ya existe un cambio contundente dentro de ese equipo, que fue votar al manager, dejar a uno nuevo. Lo menos que tú quieres es que se siga moviendo ahí la situación internamente dentro de ese equipo, ¿no? Esa es la realidad al final de la jornada. Lo cierto es que desde la pausa del Juego de Estrellas contra los Mets, en la reanudación aquel día del humo en Filadelfia, perdieron 4-1. Le ganaron el segundo juego a los Mets 6-1, perdieron el tercero 6-1. Contra los Dodgers ganaron el primero, perdieron los otros dos, Todo esto en Filadelfia, ¿eh? O sea que ahí llevamos ya solamente 2 victorias, 4 derrotas. Contra los Yankees perdieron los 2 primeros, ganaron 1. 3 victorias, 6 derrotas. Y ahora barridos por los Marlins. 3 victorias, 9 derrotas para el equipo de los Phillies de Filadelfia desde la pausa por el juego de las estrellas. Tienen que revisarse los Phillies porque de nuevo el equipo de Atlanta ha tomado, yo te lo dije, Beto, para mí Atlanta ya era el campeón de la división, porque sí.
6: Ay, por favor, bueno, por favor.
0: Ya son de nuevo 6 juegos de ventaja para el equipo de los Bravos de Atlanta. Beto, cambiando
6: ahora
0: de palo.
6: Quiero agradecer a los Marlins también.
0: Cambiando de palo para rumba, o de palo para rumba es la manera correcta de decirlo. Y hablando de los protagonistas en esta fecha límite de cambios, volvió a ser noticia Tarik Skubal en el día de hoy porque llegó a su ponche número 1000. Llegó a su ponche número 1000 Tarik Skubal de por vida en el béisbol de Grandes Ligas. Ahí Neto Quijas nos tiene el video del ponche número 1000 de Tarik Skubal para verlo en cualquier momento acá con nosotros. Y cerró lo que pudiera ser, Beto, la última presentación de Tarik Skubal con el uniforme de los Tigres de Detroit.
7: Sí, justamente ahí está el ponche, tremendo trabajo. Ahí está el ponche de Tarik Skubal. ¿Qué clase de lanzador? Unos dicen que es el mejor del béisbol. El que piensa así, bueno, tiene un argumento, no hay nada que hacer. Y si su nombre es el que más se menciona como número uno que es entre los lanzadores, su nombre es el que más se menciona ahora que el 3 de abril. Fácil decir aquí los equipos que no se han mencionado, pero donde quiera que este hombre llegue, inmediatamente ese equipo es contendiente. Sí. Si Tarik Skubal llega a los Dodgers, super contendiente. Si llega a los Yankees, super contendiente. Si llega a Filadelfia, imagínese usted, donde quiera que llegue.
0: Donde
7: quiera que llegue. Y todo el mundo lo quiere por su calidad. Agente libre después de esta campaña, Quiñones. Aquí nos hemos hecho la pregunta nosotros en estos últimos días. ¿Se imagina? Si Tarik Skubal llega a los Dodgers con la rotación que ya tienen y todo eso.
0: Pero tanto se ha mencionado a los Dodgers que yo creo que va a terminar en otro equipo, un equipo sorpresa. Recibimos a Daniel Álvarez Monte de nuestros buenos amigos de El Extra Base. Daniel, bienvenido una vez más a Desde el Diamante, aquí en la señal de TUDN Radio. Qué gusto saludarte. Tarik Skubal con 1000 ponches de por vida. De hecho, el número 17 dentro de los Tigres de Detroit que alcanza esta marca. Barrida de los Marlins sobre los Phillies. Mira, sigue Daniel ahí en el Lone Depot Park. Como trabaja Daniel, hace rato que se acabó el juego y ahí sigue en el Lone Depot Park escribiendo para el extra base de esta barrida de los Marlins sobre los Phillies. Hay muchos temas, Daniel. Buenas tardes.
8: Buenas tardes, Luis Beto. Sí, ¿no? Mucho puede cambiar en 72 horas, ¿no? Hace 72 horas este equipo parecía que no iba a ganar un juego más nunca.
0: Ah, espérate. Tú también ya por las 3 victorias ya te volviste a subir al carrito. Para estar consciente aquí, sí, caballero, espérame.
8: Pero no he terminado la oración.
0: Está bien.
8: Y ahora están de nuevo en la pelea. Que ojo, el buen junio les dio para, con todo y la peor racha en la historia de la franquicia, tener un colchón que todavía los tiene a 2 juegos del comodín, que es una distancia en verdad muy, muy corta, y sobre todo porque la cantidad de juegos que le quedan a los Marlins todavía, con Arizona, con Filadelfia, con San Diego, con los Piratas, básicamente todos los equipos que están por delante de los Marlins en la pelea del Wild Card, a todos los enfrentan directamente, por lo que eso queda más que claro que aún controlan su destino, ¿no? Así que eso es una buena noticia para ellos, pero eso, en 72 horas pueden cambiar muchas cosas, como le cambiaron a los Marlins, como le cambiaron a los Phillies, como le pueden cambiar a Tarik Skubal, como le pueden cambiar a equipos de aquí al lunes.
7: Oye, pero que no se entusiasme con esto, porque mira, lo que demostró este equipo, que es el Fighting Fish, que ahora como se le dice, ¿no? El Fighting Fish. El tiburón de la Florida, porque oye, llegan el lunes perdiendo por 2, un equipo que había perdido 2 en fila. Qué personalidad hacer 3 carreras, el hit de Heriberto Hernández para empatar, impulsando ahí 2, y después Griffin Conay dejando el campo con hit. Ayer Sandy Alcántara, 7 entradas en blanco, 1-0, tremendo Fairbanks. Hoy otra vez cierra Fairbanks, pero un equipo que perdía 6-0, le decía Quiñones, ¿cómo no entusiasmarse? 6-0, llega el sexto capítulo, el equipo remonta, hace 8, viene de emergente Griffin Conay, la desaparece por el central, 2 carreras, el padre ahí. Óigame, esta serie ha sido en 72 horas, los Marlins han vuelto, el tiburón se ha vuelto a meter en la conversación. ¿Cómo sí. entusiasmarse?
8: Y tú sabes.

0: Beto, que yo la realidad es que estos mismos juegos los jugaron hace 12 días, hace 18 días, y fue cuando fue la racha. Yo no creo que los Marlins hayan hecho algo muy diferente estos 3 días de lo que hicieron en los 12 juegos anteriores, como tampoco creo que lo que pasó en los 12 juegos anteriores haya sido muy diferente a lo que estaba pasando en junio, porque la realidad es que ha sido el mismo equipo, y cuando el mismo equipo, con todas las lesiones, pues hizo eso. Del béisbol que a veces uno no termina de entender, pero obviamente todavía falta mucho. Así como han mostrado su fortaleza en este juego, también yo creo que esa racha mostró muchas de las debilidades y sobre todo está en la profundidad, ¿no? Y eso es con lo que uno tiene que ser cauteloso con ese equipo de Miami, sobre todo entendiendo que los equipos que están por encima, pues son equipos, por supuesto, muy muy talentosos. Lo de Arizona es bárbaro. Lo que está haciendo Gabriel Moreno, además en esta racha que tiene 26 juegos seguidos envasándose, ha sido tremendo. Y no es un equipo que uno le vea un as, pero ya está Eduardo Rodríguez teniendo una temporada de ensueño, que ha sido una continuidad, una continuación de lo que vimos en la final del Clásico, y en adelante Eduardo ha estado intratable.
1: Un minuto, Daniel, para irnos a la pausa. Pero ayer tú hablabas de Sandy Alcántara, que no se va, que se queda con los Marlins. Según un reporte de Athletic, Sandy Alcántara, Eury Pérez y Max Meyer, intocables. También el catcher novato Joe Mack lo están colocando ahí en esa lista de intocables. Sin embargo, los Marlins estarían escuchando ofertas por Otto López, Xavier Edwards, también por Liam Hicks y por el propio Heriberto Hernández. En un minuto, Daniel, ¿se va o se queda Sandy Alcántara? Por favor, yo no duermo con ese tema de Sandy Alcántara.
0: Sandy se queda. Sandy se queda. Eso lo pueden asegurar. Y con respecto a los nombres que mencionas, los Marlins ciertamente ellos van a escuchar ofertas por ellos, lo cual no quiere decir que los van a cambiar, pero es el deber de todo gerente escuchar ofertas por
1: Claro.
0: cualquier jugador, incluso por el mismo Alcántara. Tiene que ser algo demasiado sobrepagado para que los Marlins lo entreguen, pero el lunes vamos a estar hablando, el martes, de que Sandy va a seguir aquí en Miami.
1: No sé si eso sea lo mejor para Sandy. Yo te voy a ser sincero, a mí me gustaría ver a Sandy Alcántara de verdad en un equipo competitivo en octubre y por qué no en una serie mundial. Nos vamos a la pausa. Muchísimas gracias, Daniel Álvarez Montes del Extra Base. Sigan arroba el Extra Base y el extrabase.com con toda la cobertura de lo que pasa en las grandes ligas. Nos vamos al corte comercial, hacemos la pausa. Regresamos en 5 minutos a la señal de TUDN Radio con llamadas al 833-867-2346. 833-867-2346. Pausa y volvemos.
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15: Hank Aaron fue constancia, poder y dignidad. 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
1: Regresamos, amigos, estamos de vuelta en Desde el Diamante, en la señal de TUDN Radio. Gracias a los que están conectados con nosotros aquí en nuestro programa. Recuerden que nos pueden llamar al teléfono en cabina, el 833-867-2346, 1-833-867-2346, Beto, que es nuestro teléfono en cabina, y se pueden comunicar, y por supuesto, con mucho gusto, hablamos de lo que está pasando en el béisbol de las grandes ligas. Por acá, Betico, vamos a saludar a la gente que se conectaba con nosotros. Miguel Linares nos decía, Beto, como siempre, Quiñones de nube negra con los Marlins. Que nos deje disfrutar el momento. Vamos por el comodín. Saludos. Mira cómo tú ilusionas a la gente, Beto Ferreiro. Mira cómo tú estás ilusionando a la gente. Bueno, el Chef Recio. Con nosotros, en sintonía, dice Let's Go Dodgers y Rays. Oye, pero el Chef Recio ya ahora que está en buena el equipo de los Marlins, ni así le va a los Marlins, ¿eh? Ahí se reportaba también en nuestro canal de YouTube hace un rato. También por acá por Instagram, Betico, Se comunicó Toñito Cobos, dice, escuchándolos, abrazo desde la Sultana del Norte, eso es allá en Monterrey. Ernesto Guerrero, saludo desde Washington, D.C., dice, eminencias del béisbol, wow. ¿Cómo están los nacionales de Washington? Bueno, los nacionales de Washington aquí lo...
18: Están empatados con los Marlins.
1: Ajá, y aquí lo decíamos, Beto, a ver, los nacionales de Washington tienen piezas interesantes, empezando por C.J. Abrams, pero con la teoría del veto de que los Marlins están en la pelea, bueno, los nacionales también están en la pelea, 55 y 54.
18: Están, tienen... no, teoría no, teoría de veto no. Los nacionales como los Marlins, tú te pones a ver la tabla y están a dos juegos ambos.
1: Junto teoría a los no, padres y a los piratas. La matemática está ahí. Junto a los padres y a los piratas, están a dos juegos ahí de
18: sí, bueno, exactamente, de hay cuatro equipos a dos juegos, fíjate cómo está la cosa, cuatro equipos. San Diego, Piratas, Miami y Washington. El tercer, como digo, hoy lo tiene Filadelfia. Pero están empatados con Arizona. Es decir, Filadelfia y Arizona están empatados con 57 y 52 quillones. Es por el segundo comodín. Por el segundo comodín. Es decir, hay una batalla entre 1, 2, 3, 4, 5, 6, 7 equipos por dos puestos. ¿Tú sabes por qué 7 equipos por dos puestos? Porque, como te decía, Arizona y Filadelfia, que tienen los... el comodín 2 y 3, 57 y 52, pero después San Diego, los Piratas, Miami, Washington a 2, San Luis a 3 juegos. 7 equipos por 2 puestos. Eso está sabrosísimo, Quiñones.
1: Muy, muy sabroso.
18: Si a ti no te gusta esto, hay, tiene que dedicarse a la persona que no le guste esto a otro deporte.
1: Ahora, a mí lo que no me gusta es vender humo, y tú lo sabes muy bien. No es que no me guste eso,
18: pero
1: lo que
18: no
1: me
18: gusta es vender humo. Aquí estamos hablando, aquí estamos poniendo sobre la mesa la realidad del béisbol hoy.
1: Por acá también saludar a otros amigos que se comunicaron con nosotros. Ya mencionábamos a Ernesto Guerrero. Raúl Uribes, el tío Rueda, también conectado con nosotros. Me decía que está su hijo Enzo en un nuevo equipo. Taipei Explosions es el nuevo equipo del hijo del tío Ruedas, de la categoría 13 años. Es un equipo nuevo de softball. Así que saludos para él y éxitos, éxitos ahí en el nuevo equipo. Estaba con los Chupacabras de West Lafayette, pero bueno, ahora cambió de equipo. Muchos éxitos. Y el amigo Alejandro Arias, también le mandamos un saludo. Nos pregunta porque el próximo domingo, Beto, desde ahora los vamos invitando. El próximo domingo tenemos béisbol de Grandes Ligas aquí en la señal de TUDN Radio a partir de las 4 de la tarde, tiempo del Este. 4 y 10 inicia el juego entre los Padres de San Diego y los Gigantes de San Francisco. Nos preguntaba el amigo Alejandro Arias, que nos saludaría por allá por Petco Park. Claro que sí, mi estimado Alejandro, le mandamos un saludo y nos mandó ayer también ahí un video del Petco Park. Además, nos pedía el número, ya se lo dimos, 1-833-867-2346. Es el teléfono que siempre tenemos a su disposición aquí en cabina para que se comunique con nosotros. 1-833-867-2346, a ese número nos puede marcar y ahí con muchísimo gusto conversamos con todos ustedes. Parte de la gente, Beto, que nos escribió hoy temprano al inicio del programa en las redes sociales.
18: Sí, y fíjate, estamos hablando de ese juego de los Marlins porque ahí estuvimos, ese fue el primer juego que culminó hoy porque arrancó tempranísimo a las 12:10. Hoy los Mets derrotaron a un rival pequeño, a los Bravos de Atlanta, 3-2. Por eso es que cuando te pones a ver la tabla, Quiñones, tú encuentras que Atlanta ha perdido 2 en fila, pero con las tres derrotas en fila de Filadelfia, la ventaja sigue siendo muy buena de 6 juegos, ¿eh? Ha estado patinando los dos, porque Filadelfia ha perdido 8 de los últimos 10, ¿eh? Atlanta ha ganado 6 de los últimos 10, por eso esa ventaja de 6 juegos. Así que ese juego culminó también por la mínima y en 12 episodios los Orioles derrotaron 10-9 a los Tigres de Detroit, y para los Orioles, mi estimado Quiñones, fue una victoria importante. ¿Por qué importante? Porque están a 2 juegos. Fíjate, con récord negativo y todo, 53 y 56, estos Orioles están a 2 juegos del tercer comodín. Y para Detroit, una derrota muy dolorosa porque se alejan a 4 juegos del tercer comodín. Son 2 de los equipos que están bien por la otra liga, por la americana, tienen esperanzas de meterse ahí con uno de los comodines, ¿eh? Así que cada juego para la mayoría de los equipos es vital de aquí a que culmine la temporada, Quiñones.
1: Sin duda, es la recta final ya de la campaña y bueno, pues tienen que pisar ahí el acelerador, ya que ellos que tengan aspiraciones, aunque sean mínimas, de entrar a playoff, de entrar a la postemporada. Hoy, también ya además de la victoria de los Marlins, el triunfo de los D-backs 3-0 contra los Piratas, ganaron los Blue Jays con Trey Savage en la lomita, 5-2 sobre el equipo de los Nacionales, que hablábamos hace un rato de los Nacionales, lo que mencionabas de los Orioles en 12 innings derrotando a los Tigres, y los Mets que derrotaron 3-2 a los Bravos de Atlanta. Este equipo de los Bravos, Beto, que por momento parece que no aprovechan, ¿no?, esos deslices. Sí, tienen 6 juegos de ventaja, para mí es una buena ventaja. Ya casi cuando estamos en agosto, en el primer lugar de la división. Pero, a ver, unos Bravos que tuvieron la oportunidad de despegarse, o que están teniendo la oportunidad de despegarse aún más, y no lo están haciendo ante estos patinazos, ¿no?, que está dando.
18: Bueno,
1: el
18: también
1: equipo
18: se puede decir lo contrario de Filadelfia. Filadelfia que ha tenido la posibilidad de acercarse y que tampoco han podido, ¿no?
1: Hoy Acuña se fue de 3-0. Recuerden que ya Ronald Acuña Jr. está de vuelta, recibió un boleto, se ponchó en una ocasión, se fue de 3-0 en el juego de pelota. Vámonos al teléfono, Beto, al 833-867-2346. Buenas tardes, ¿quién y de dónde? Hola, hola. Buenas tardes.
18: ¿Quién?
1: No, este está dormido. No sabemos quién sea, pero qué bueno que repita. Que repita la llamada. Beto, en otros resultados, hoy va a continuar porque es una serie larga de 4 juegos que termina mañana, pero hoy continúa la serie entre los Yankees de Nueva York y los White Sox de Chicago. Ayer, victoria para el equipo de los Yankees. Hoy va a lanzar Cam Schlitler por el equipo de los Bombarderos del Bronx. Ayer en ese desafío por los Yankees de Nueva York, Gerrit Cole lució muy bien por el equipo de los Yankees, trabajando en este encuentro durante 6 innings, no le hicieron carreras con 7 ponches, se enredó David Bednar en el noveno, le hicieron un par de carreras, pero finalmente sacó los 3 outs del noveno por la vía de los strikes para adjudicarse su rescate número 22 y guiar la victoria para el equipo de los Yankees. De 3-2 Jason Domínguez, se fue de 4-1 Anthony Volpi con una impulsada, Schwemann de 2-1 con par de carreras producidas a la causa de los Bombarderos del Bronx. Victoria número 61 de los Yankees anoche. Repito, no han asegurado la serie ahí en Chicago porque la serie es de 4 juegos, continúa hoy y termina el día de mañana, pero sí aprovecha el equipo de los Yankees para acechar a los Tampa Bay Rays, que se andan metiendo en problemas porque en el día de ayer Tampa perdió 4-1 ante los Rangers de Texas con 7 ponches de Cal Quantrill por los Rangers, y ahora los Yankees se han pegado nada más a 1.5 juegos de los Tampa Bay Rays por el primer lugar del este de la Americana.
18: Sí, en ese juego de los Yankees, tú decías que lanza Cam Schlitter hoy, por los medias blancas va Davis Martin, que tiene récord positivo de 9 victorias, 5 derrotas, 3.49 de efectividad. Ha sido una gran figura en el cuerpo de abridores de los Medias Blancas de Chicago. A propósito, también ahora en la central los Medias Blancas están patinando porque llevan 2 derrotas consecutivas contra los Yankees, porque han perdido 6 de los últimos 10, así todo. Sí, en el primer lugar con 55 y 51 los Medias Blancas, porque también Cleveland ha estado patinando, han perdido 7 de los últimos 10 los Guardianes. Así que a 1.5 juegos, pero aprovechando esto Minnesota, sin mucho ruido, ha venido poco a poco descontando, han ganado 3 en fila y ahora juegan para 500 los Mellizos, 54-54, y están a solamente 2 juegos de Chicago. Así que fíjense qué clase de batalla entre Chicago, Cleveland, Minnesota, Detroit, ya un poco más rezagado a 5.5 juegos con la derrota de hoy del primer lugar, pero sabrosísima está esa central de la liga americana. Uno hubiera pensado en Cleveland antes de la campaña, hasta en Minnesota y a Detroit, y hasta en Detroit, pero nadie hubiera pensado en Chicago, se perfilaba para ser el sotanero, y fíjate dónde está este conjunto ahora mismo.
1: Sí, una liga americana que no hay nada definido ahí en cuanto a las clasificaciones, la verdad, nada definido en las divisiones tampoco, porque no hay un claro campeón divisional como sí lo hay en la Liga Nacional, porque Tampa tiene 1.5 juegos de ventaja sobre los Yankees en el este, en la central los White Sox 1.5 juego sobre Cleveland, y en el oeste Texas, eso es un cachumbambé ahí, tiene 2 juegos de ventaja sobre Houston, y la gran decepción está siendo Seattle, este año, ahí en el oeste de la Liga Americana. Y si nos vamos a la Nacional, ahí sí vemos claras ventajas. Los Dodgers, ni qué decir, 11 juegos sobre Arizona, 13 sobre San Diego,

0: Imagínate que San Francisco está a 22 y Colorado en el último lugar del oeste de la Nacional a 25 y medio de los Dodgers de Los Ángeles. Horrible. Y en el este, Atlanta, ya lo decíamos hace un momento, son 6 juegos de ventaja sobre el equipo de Filadelfia. No es definitiva, pero es una buena ventaja ya cuando estamos llegando prácticamente al mes de agosto. Y bueno, en la división central, Milwaukee, que ha ganado 7 de los últimos 10, tiene ya 6 juegos de ventaja sobre los Cachorros de Chicago. Creo que yo también, Beto, que es una buena ventaja la que le está sacando Milwaukee a los Cachorros, aunque ahí todavía queda bastante por definir. Así que en la Americana no hay ni siquiera un campeón divisional definido, son muy cortas la diferencia. En la Nacional se ve muy, muy claro ya ese panorama y quedaría la lucha ya como tal por los puestos de comodín, por los puestos de wildcard. Vámonos al teléfono, Betico, al 833-867-2346. Vámonos a las llamadas. Buenas tardes, ¿quién y de dónde? Mario, buenas tardes.
1: I don't remember if we...
0: No, Mario está en otra cosa.
2: I remember. Ay, déjalo.
0: Es que, no, ya se cortó. Qué... Se cortó aquí la llamada. Es que llama y está en otra cosa. Dice, el amigo
2: I remember.
0: Nosotros queremos mucho al amigo Mario. Nosotros queremos mucho al amigo Mario, pero nos llama para acá y está en otro asunto.
2: Está en una clase de inglés en la escuela, creo.
0: Oye, tú no sabes que puede aparecer de momento ahí, que se puede escuchar. Buenas tardes. ¿Quién y de dónde?
3: Buenas tardes, Quiñones.
0: Buenas tardes. Bienvenido, Jesús. ¿Cómo tú estás, mi hermano?
3: Acabo de hablar con José ahora mismo.
0: Acabaste de hablar con José, ¿qué dice el hombre? ¿Cómo está?
2: Contentísimo.
3: El hombre viene el domingo, pero anda enchuchado con su mujer.
0: Espérate. ¿Con cuál mujer? ¿Con la que se llevó a Punta Cana o con la de ahí de Nueva York?
3: Con la cubana, se va a casar con ella.
0: Pero esa no es su mujer, esa es su novia, según nos dijiste a nosotros.
3: Bueno, la amante, como usted quiera llamarle.
2: amada amante.
0: Será el gran Roberto Carlos.
2: Amada amante.
0: Oye, Jesús, ¿qué te ha parecido estas dos victorias de los Yankees ahí en Chicago contra los White Sox, hermano?
3: Bueno, es un mensaje que, aunque yo no está, todavía tenemos chance.
0: ¿Aunque qué?
2: Y sin Bellinger, y sin Stanton.
0: ¿Y sin George?
3: Pero los novatos están haciendo el trabajo.
0: Claro. Ahí está, ese es el resultado al final de la jornada, ¿eh? Ese es el resultado y ahí está más que
2: ayer
0: claro.
2: Ayer Volpi con esa conexión aseguró por lo menos 2 juegos más. Porque,
3: hoy va el ganador del Cy Young este año.
0: ¿Ya se lo damos a Kyle Hitler?
3: Sí, él lo va a ganar.
0: A ver, vamos a revisar por aquí, vamos a hacer el ejercicio rapidito, aprovechando que lo mencionó acá el amigo Jesús. Liga Americana en el picheo, Cam Schlittler es el líder en efectividad, 2.07. Nick Martínez, oye, de este no se habla con Tampa, qué temporadón, 2.45 de Nick Martínez. Por ahí va adelante Cam Schlittler en victorias, tiene 10, el líder es el de los Medias Rojas de Boston, Sonny Gray, que tiene 12, buena campaña también para Sonny Gray. En ponches, Cam Schlittler es tercero en la Liga Americana, 157. El líder tiene 168, Gavin Williams, de los Guardianes de Cleveland, pero está ahí Schlittler entre los 3 primeros. Así que también yo creo que, bueno, líder en WHIP con 0.93, empatado con Drew Rasmussen de los Tampa Bay Rays. También un buen departamento en ese sentido. Así que yo creo que sí, que hay que dársela aquí al amigo José. Mira, le batea a los contrarios para 200. Solo hay un pitcher en la Americana que le batea menos. Es Dylan Cease de los Blue Jays, que le batean para 186. Yo creo, Beto, no sé qué usted opine, si está de acuerdo con Jesús, pero yo estoy de acuerdo con Jesús que hoy el Cy Young de la Americana es Cam Schlittler.
2: Sí, estamos de acuerdo ahí. Estamos todos en la misma página. Es cierto, lo de Nick Martínez es fantástico, pero si yo tuviera que dar el voto a alguien sería, por supuesto, a Cam Schlittler.
0: Es el más consistente en todos los departamentos. Es el que aparece ahí entre los 3 primeros en todos los departamentos, la verdad.
2: Sí, yo creo que esa es la decisión. Se cae de la mata, me parece que hoy. Oye, no podemos dejar de hablar hoy de los Astros de Houston. No podemos, no hemos hablado de Houston.
0: Vamos a dar las gracias a Jesucito. Espérame, aguántame. Jesús, muchas gracias, mi hermano. Cuídate.
2: Cuídate, Jesús.
0: Una que te quiere. Gracias, Jesús.
3: Él se encontró con uno cubano allá.
0: Y sigue enredándose.
2: Cuenta esa historia, porque imagínate tú, el pobre tipo.
0: Gracias, Jesús. Cuídate, mi hermano.
2: Imagínate. Los Astros de Houston, ayer con una victoria tremenda y otra vez,
1: otra vez guiado por el mejor toletero en Grandes Ligas. Hoy no hay un bateador en Grandes Ligas como Jordan Álvarez. Hoy Jordan Álvarez es el mejor bateador de las Grandes Ligas. Que esto quede claro. En esta campaña del 2026 no ha habido otro como Jordan. Ayer conecta su jonrón número 35. Qué clase de estacazo en Rally Center. Pone a los Astros 1-0. Después el juego se empata y llega al noveno episodio. Y en el noveno, con corredores en primera y tercera, se les ocurre lanzarle y conecta hit al central, impulsa a la tercera. Al final se va con esos dos hits. Es líder en jonrones en todas las mayores con 35. Tiene la triple corona de la Americana, pero fíjate que números más redondos, ¿eh? 3.25 de promedio, 35 jonrones, 80 remolcadas. Más allá de líder en hits, de total de bases, de OVP, slugging, OPS, todo eso. Pero lo de Jordan, señores, todos los días tenemos que hablar de él, porque todos los días el hombre hace que tengamos que hablar de él.
4: Bueno, si decíamos...
1: Estas son las historias que se encargan los peloteros, que tengamos que hablar de él, de ellos. Como los equipos cuando van bien o cuando van mal. Recuerdo que tuvimos que hablar aquí durante la racha negativa de los Mets, durante tantos programas, la racha negativa ahora de los Marlins, de Filadelfia. Pero cuando la cosa está encendida, cuando los peloteros producen como está produciendo Jordan Álvarez, obligatoriamente tenemos que hablar de él. Claro. Y Jordan Álvarez todos los días impulsa a los Astros de Houston. Todos los días, sin cada victoria, los Astros de Houston, el hombre es el que da el paso al frente.
4: Every day. Si hablamos aquí, y queremos escuchar su opinión, que Cam Schlittler debe ser el Cy Young de la Liga Americana, por los números que ya decíamos hasta hoy, no, es indiscutible lo de Jordan Álvarez. Lo dijimos hace unos días, pero se lo recordamos hoy porque el panorama está igual, ¿eh? Jordan Álvarez tiene triple corona de bateo ahora mismo en sus manos en la Liga Americana. Es líder en averaje con 325, líder en jonrones con 35, líder en impulsadas con 80. Ahí está la triple corona de bateo de Jordan Álvarez en la Liga Americana, señores. Cuando estamos a dos meses de cerrar la temporada, nos queda agosto y septiembre nada más. Pero además es líder en carreras anotadas con 74, es líder en OBP con 435, es líder en slugging con 647, es líder en OPS con 1082, es líder en hit conectados con 126. Lo de Jordan Álvarez es indiscutible. Hoy el MVP, el más valioso en la Liga Americana. Vámonos con otra llamada al 833-867-2346. Buenas tardes.
5: Buenas tardes.
4: ¿Con quién hablamos?
5: Habla Fernando acá de Phoenix.
4: ¿Qué pasa, Fernando?
6: ¿Qué dice, hermano? Fernando?
5: Muchachones, felicidades a Alberto por tu Marlines.
6: Gracias, Fernando. ¿Cómo te son Marlins, eh?
5: Ajá, y sí me gustaría ver Alcántara en como en los Bayern, como en los Yankees. En los Mets no, porque todo lo que llega al Mets se echa para atrás.
6: Como el cangrejo.
5: El shortstop. ¿Cómo se llama el shortstop puertorriqueño? Ya lo quieren cambiar.
6: Paquito Lindor.
5: Y es bueno, pero llegó ahí a los Mets y se echó a perder.
4: Sí.
5: ¿Cómo la ven ustedes?
4: Yo no diría que se echó a perder. Para mí Francisco Lindor sigue siendo un gran pelotero. Yo no diría que se echó a perder. No sé, que quizás ahora, con todo lo que se ha hablado, que si no se lleva bien con Soto, etcétera, podemos decir incluso mala, ¿eh? Podemos decir, sí, pero estuvo lesionado también un buen rato. Los números fríamente también. De Lindor, y si son malos, no están acordes, pero estuvo lesionado, tuvo un buen rato en la lista, bien, de lesionados.
1: Recordemos que salió. Temporada mala, más allá de la lesión.
4: Sí, pero cuando vaya a ver la temporada, tiene que ver la cantidad de juegos también que jugó.
1: Está bien, pero al final, en las conclusiones, una temporada mala para el olvido.
5: Aunque no se llevara bien con el Soto.
4: Ya eso es otra cosa. El Beto y yo no te creas que nos llevamos muy bien, ni mucho menos, pero aquí tenemos que aguantarnos, imagínate.
5: Pero vamos, ustedes están muy bien.
4: Porque la otra que me queda, la otra que me queda, Fernando, irme a quejar de que, oye, pero yo, oye, el Beto no me dice cosas bonitas, y entonces yo tengo que ir a quejarme y esas cosas, imagínate.
1: Claro, eso de la queja
5: es un tormento. Es el tío de la radio, ¿cómo se llama?
1: Horacio.
4: Su amigo de la radio. Ahora imagínate que me va. ¿Tú te imaginas que yo todo el tiempo me esté quejando con Horacio? Que yo me esté quejando. Ay, Horacio, es que el Beto no me trata bien. Es que imagínate, yo con el Beto me siento cohibido. No, imagínate tú.
5: Se agarra de un montón allá en el Fernando.
4: Se nos está acabando el tiempo acá, pero te tengo una pregunta importantísima a ti. ¿Tú en Phoenix, Arizona?
5: Sirve, Robert. Si me dices que Robert no sirve, ayer la
4: mejor. Esa es otra cosa. El hombre tiene 3 series mundiales, mi hermano, y un bicampeonato. ¿Cómo va a decir que no sirve el manager? No, aquí la otra pregunta es importante. Ahí en Phoenix, Arizona, ¿por dónde tú nos escuchas?
5: Yo lo escucho por TuneIn.
4: Por TuneIn, ¿verdad? Por TuneIn, por Euphoria. Les tengo muy buenas noticias, pero la semana que viene hablamos. La gente de Phoenix, Arizona, les tenemos muy buenas noticias. Así que ya hablaremos el lunes. El lunes les cuento, mi amigo Fernando, un abrazo, cuídate. Saludos para toda la gente de Phoenix, Arizona. En la próxima semana les tenemos muy, pero muy buenas noticias. Así que atentos. Nos queda un minuto y en ese último minuto vámonos al teléfono. ¿Quién y de dónde? Buenas tardes. Él sigue lo mismo, Beto, ni modo. Tres oportunidades, mi hermano. Ya yo no puedo hacer otra cosa. Ya se cortó la llamada aquí. Ya, imagínate tú. No, es que hay que tener cuidado. Tú no sabes del momento lo que salga ahí. Bendito, vámonos. Ya se nos acabó el tiempo, señor. Vámonos.
1: Cuídate, Quiñones. Mañana es jueves. Lo que viene mañana es grande. Un abrazo. Gracias a todos los que nos acompañaron. Quiñones, pórtate bien, ¿eh?
4: Yo siempre me porto bien. Pórtate bien tú. Nos despedimos, señores. Lo dejamos con Jorge Ramos y su banda aquí en la señal de TUDN Radio. Mañana regresamos a las 5. Recuerden, el domingo a las 4 de la tarde. Domingo 4 del Este, 3 Centro, 1 del Pacífico. 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Buenas tardes. Quédese con Jorge Ramos y su banda.
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1: Michael Jordan no fue simplemente un basquetbolista, fue el rostro de una era. Con los Chicago Bulls transformó la NBA en un fenómeno global. Ganó campeonatos, finales, premios y momentos imposibles. Su salto parecía suspender el tiempo, su mirada intimidaba rivales y su competitividad rozaba la obsesión. Jordan convirtió la excelencia en espectáculo y la presión en arte. Cuando el balón quemaba, él pedía la última jugada.
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1: Michael Phelps convirtió la alberca en su imperio. En cada brazada había técnica, ambición y una capacidad casi inhumana para competir bajo presión. Es el atleta olímpico más condecorado de la historia y símbolo absoluto del dominio. Phelps no nadaba carreras, construía capítulos de leyenda. Su cuerpo estaba diseñado para el agua, pero su mente fue diseñada para ganar cuando el mundo entero miraba.
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2: LeBron James llegó a la NBA con el peso de ser elegido y respondió durante más de dos décadas. Fuerza, visión, inteligencia y consistencia. Un jugador total. Ha sido anotador, pasador, líder y arquitecto de equipos campeones. Su carrera es una obra de resistencia física y mental. LeBron no solo persiguió la historia, la fue escribiendo temporada tras temporada, con el mundo entero encima.
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3: Ted Williams fue uno de los bateadores más puros que ha visto el béisbol. Su ojo, paciencia y técnica eran casi científicos. Además, interrumpió su carrera para servir como piloto militar y aún así volvió a producir con grandeza. Williams entendía la zona de strike como un mapa secreto.
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Hola, ¿qué tal? Qué gusto saludarlos a todos. Esto es Fútbol de Primera, con la dirección de Andrés Cantor, junto a Rosa Beatriz Sánchez, Octavio Sasso, Daniel Chapela, para este segundo día de análisis, de polémica, también de debate, respecto de lo publicado ayer por el diario londinense The Times y corroborado por la FIFA, esto de la creación de una empresa externa manejada por la FIFA y en sociedad con fondos de inversión y las asociaciones miembros del máximo organismo del fútbol, para, a través de una sociedad anónima, manejar todo lo relativo al comercio del Mundial de Fútbol y del Mundial de Clubes. Hubo ya distintas posiciones en contra de esto, de la Unión Europea, de la UEFA, de la CONCACAF, de políticos, de algún expresidente de la FIFA que vamos a compartir con todos ustedes. También para hablar hoy, porque es muy importante esto, sobre la posibilidad, diría inminente, de la extensión de contrato del técnico de la selección de los Estados Unidos, Mauricio Pochettino. Fuentes de mucho crédito, incluida la de Andrés Cantor, hablan y nos dirigen hacia una extensión de otros 4 años y de la permanencia del entrenador argentino hasta la Copa del Mundo de 2030. Hablaremos también junto a Sami Sadovnik desde Charlotte del partido de las Estrellas, que se va a jugar esta noche, 8 de la noche, tiempo del este de los Estados Unidos. Ayer fue la competencia de habilidades, de todo eso conversaremos, también del mercado de fichajes.

0: O sea, primero es un comunicado tibio, si se quiere, uh-huh. Donde expresan preocupación. Y esto de expresar preocupación es un término tan amplio que se puede interpretar de miles de formas, ¿no? Pero bueno, yo no lo interpreto como que se oponen. Creo que expresan sorpresa por el hecho de que, según este comunicado, se enteraron por los medios y que, claro, no se las consultó a las asociaciones miembros, ni siquiera a las confederaciones miembros, antes de dar a conocer esta noticia. Y me parece que por ese lado viene la preocupación, porque la CONCACAF quiere saber más. Esto no necesariamente quiere decir que se oponga. Eso por un lado. Después ya sabemos que la Confederación Africana está a favor, que la UEFA está totalmente en contra, CONMEBOL todavía no se ha manifestado públicamente, y Australia tampoco, o sea, la Federación, perdón, no Australia, que pertenece a Oceanía, ni Oceanía tampoco se han manifestado oficialmente al respecto. Pero muchas cosas que analizar, y yo creo que para que la gente entienda, porque esto de que, las empresas privadas meten sus pies dentro del fútbol, un 30% de participación, esto implicaría que no tendrían la decisión de lo que pase dentro del fútbol, pero sí que ya tendrían participación en las cuestiones financieras. Que esto, bueno, como decíamos ayer, puede abrir una caja de Pandora, pero bueno, muchas cosas se interpretan, y yo lo que entendí, no sé si ustedes entendieron lo mismo, es que esto, lo aprueben o no lo aprueben las distintas confederaciones, estén a favor o estén en contra, se va a hacer igual. La única diferencia es que los 40 millones de dólares que le prometen a cada asociación miembro, si éstas se oponen, no les corresponderían, pero bueno, la cuestión va a seguir ocurriendo, solamente que estas asociaciones van a dejar de ganar 40 millones de dólares. Creo que yo entendí esto, sí. Con lo cual a mí me suena como una especie de extorsión. O sea, si va a pasar, estés de acuerdo o no estés de acuerdo, la única diferencia es que no vas a ganar 40 millones de dólares. Creo haber entendido eso, no sé qué les parece a ustedes.
1: Enseguida saludo a Octavio, pero a ver, básicamente de lo que ha hablado Infantino es de una repartición inicial de 20 millones por cada asociación miembro, pero es una cifra que se va a ir incrementando con el tiempo hasta llegar a aproximadamente 60, 70 millones de dólares en un periodo de 5 o 6 años, que es muchísimo dinero, por supuesto. Y estoy de acuerdo en esto, Rosa, porque así como en su momento, y perdonen que vuelva a hacer uso del mismo ejemplo de ayer, pero así como en su momento el candidato opositor en las elecciones del Real Madrid, Enrique Riquelme, le decía a Florentino Pérez que era una manera de comprar votos, esto de ofrecer más dinero, ofrecerle el ingreso de más dinero, de alguna forma, para un Infantino que va a empezar a estar en campaña porque el próximo año se tiene que presentar para la reelección, es un argumento muy fuerte que a una asociación le diga va a recibir cierta cantidad de dinero elevada en cada ciclo a tanto, y después oponerse a eso, ¿no? Más allá de las posturas que ya hemos señalado de la UEFA y de otros organismos. Octavio.
2: Hola, Daniel, Rosa, un gusto saludarlos a todos. Y como les decíamos ayer, bueno, en medio de ese panorama, yo lo que también entiendo, y escuchando atentamente a lo que contaba Rosa, yo lo que también entiendo es que cuando las diferentes federaciones, cuando las diferentes asociaciones entiendan realmente cómo es el negocio, puede a partir de eso empezar un camino favorable. Cuando todas ellas entiendan que pueden ser parte de este movimiento, que van a tener no solo ese poderío económico que les ofrece en principio Infantino, sino que a partir de eso puedan ver algún otro beneficio más, como corresponder o entrar en alguna disputa de organización de torneos y demás, yo creo que ahí Infantino va a tener votos a favor. Así que me parece que en principio las asociaciones están mostrando que quieren entender el negocio, que quieren escuchar, que quieren ser parte, algunas oponiéndose, algunas no, pero yo creo que cuando todas entiendan el negocio van a terminar entrando, porque como decía Daniel, la verdad es que el presupuesto económico o el monto económico que les van a poner sobre la mesa va a ser muy difícil de rechazar.
1: Pero entre las posturas críticas está la del expresidente de la FIFA, Joseph Blatter, que ha tenido distintos pronunciamientos en los últimos tiempos, lo hizo durante la Copa del Mundo sobre otro tipo de cuestiones, habló sobre el tema, dijo: la estrecha relación entre el presidente de la FIFA y el presidente de Estados Unidos ha alcanzado una dimensión financiera que daña profundamente al fútbol. Nadie tiene derecho a vender nuestro deporte. Y

0: en línea con esta opinión, lo que señaló la UEFA hoy en un comunicado, dicho sea de paso, es verdad que se habían pronunciado ayer, pero hoy hicieron un llamado urgente a sus 55 asociaciones miembros para plantear un veto a esto que ayer publicó The Times y que corroboró la FIFA. Dijo la UEFA que la FIFA no puede seguir utilizando nuestro deporte para enriquecerse. Y sobre esta relación entre el presidente de los Estados Unidos e Infantino, también hubo un pronunciamiento de el sector de la bancada demócrata en el Congreso de los Estados Unidos, que habló sobre esta relación entre el presidente de la FIFA y el de los Estados Unidos, tachándola de, para no utilizar el término fuerte que usaron, de no transparente, ¿no? A ver, hay un conflicto de intereses, a mí me parece muy claro en el medio. Para mí fue muy grave. Podremos pensar que no hay relación entre una cosa y otra. Yo creo que sí. Para mí fue muy grave lo que ocurrió durante el Mundial con la famosa llamada del presidente de Estados Unidos a Infantino para que fuera revisada la tarjeta roja a Folarin Balogón, que al final se levantó, el futbolista pudo jugar. A Estados Unidos se le derrumbó el castillo ese día contra Bélgica y anímicamente es muy probable que le haya afectado para terminar eliminado del Mundial, pero digamos una relación que cuesta entender. Y volviendo con estas posturas, porque ha habido algunos, por ejemplo, el presidente de la Federación Checa dijo que él estaba a favor y es miembro de la UEFA, el presidente de la Liga Española, que es miembro de la Federación también, dijo que estaba en contra, Javier Tebas, que dicho sea de paso es muy afín a proyectos que buscan dinero más allá de los órganos tradicionales. Se pronunció también la Asociación de las Ligas Europeas en contra de este proyecto de la FIFA, que va a ser votado, esto es importante explicarlo, va a ser votado por las 221 asociaciones miembros y se necesita solo la mayoría simple para que sea aprobado. La mayoría simple, es decir, que cuantos más apoyos pueda conseguir el presidente Infantino a esta proposición, más posibilidades hay de que se aprueben. Esto tendría que ser aprobado antes del 19 de septiembre. Tiene una fecha tope. Uh-huh. Y, de ser así, los fondos ya estarían a disposición de las asociaciones el 1 de enero de 2027.
1: Los primeros 20 millones serían.
0: Exactamente,
1: esos.
0: Los primeros 20 millones. Sí. Un pastel apetitoso. Imagínense. Para muchos. Yo creo que no es casual, Rosa, Octavio, que la Conmebol no se haya pronunciado todavía.
1: Y no sé, pero bueno, no es solo la Conmebol, es la Confederación Asiática y también Oceanía, ¿no? Hay que ver dónde están la mayoría de los votos. Pero bueno, África tiene un... ¿Cuántos? 53 votos tiene, sí, África, sí, por ahí, ¿no? Y bueno, si son 211 asociaciones y necesita mayoría simple, quiere decir que con 106 le alcanzaría, si no hice mal la cuenta. Así que, bueno, ahí tiene ya 53 en África, le falta conseguir otras, que no creo que le cueste mucho. Me parece que el proyecto va a prosperar, se va a seguir adelante. Lo importante sería entender, además del dinero, qué gana el fútbol con este negocio. Porque entendemos que ganan los particulares, o JP Morgan, o todos los que se metan, entendemos lo que van a ganar al invertir allí, ¿no? Pero qué gana el fútbol desde el punto de vista del deporte, del desarrollo, además del dinero. Ya lo sabemos que el dinero ayuda al desarrollo. Pero también, digo, ¿en qué cambiaría, por ejemplo, la organización de un mundial con un 30% de capitales privados incorporados por esta empresa Forwarder Inc., no recuerdo exactamente el nombre, Football Forward, y para tratar de entender a ver si sería a la postre algo definitivo y algo positivo para el fútbol como deporte y para los torneos que ya se organizan. Si va a haber más torneos de los que ya hay, que ya tenemos sobredosis de torneos, toda esa cosa va a haber que entenderla y a medida que la FIFA empiece a liberar información y a contar y a explicar cómo funcionaría esto, ¿no?
0: FIFA Forward Enterprises es el nombre, FFF, para que nos vayamos acostumbrando, Octavio.
2: No, yo creo que cuando, digamos, cuando la gente empiece a entender que en principio esto va a venir acompañado también por situaciones como la que ofrece Infantino, de seguir extendiendo el mundial, de seguir haciendo que más países participen, de que los torneos tengan, digamos, otra entrada en los países más pequeños del planeta, el negocio va a ser muy efectivo. Es decir, hoy yo no creo, Rosa, que a estas federaciones, obviamente sé que algunas federaciones les va a preocupar el fútbol, pero la mayoría de las federaciones van a pensar en el negocio y van a pensar en entrar de alguna manera en eso y de ser partícipes de lo que acabamos de disfrutar en Estados Unidos, en México y Canadá, que organizacionalmente fue un éxito de todo lo que alrededor de eso se generó. Entonces, si en principio estuvieron 48 selecciones ahora, si se prometen 64, si Infantino sigue prometiendo abrir el espectro, entonces más allá de lo que pueda favorecer o no al deporte, que seguramente habrá gente interesada en eso, me parece que el negocio va a ser redondo para aquellos países que han estado por fuera siempre, ¿no?
3: Bueno, y lo seguiremos analizando todos estos días porque el tema va a dar para mucho. Mientras, una nueva pausa y a la vuelta tenemos que hablar de Mauricio Pochettino y su posible extensión en el vínculo como técnico de los Estados Unidos.
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3: Bueno, ya la información se ha difundido. Ayer nuestro director Andrés Cantor, a través de la red social X, adelantaba que las conversaciones entre la Federación de los Estados Unidos y el técnico Mauricio Pochettino estaban avanzadas, esto en aras de conseguir la renovación del entrenador por 4 años más. Yo les contaba que un par de días antes de la final, Pochettino habló con la cadena radial COPE, con el programa El Partidazo, dio una nota para hablar del Mundial y de la final, y allí dijo que él estaba con ganas de seguir como técnico de Estados Unidos, que habían recibido él y su agente una propuesta y que la estaban analizando. Bueno, aparentemente todo eso está en marcha ya. Según tengo entendido, a ver, todo esto, digamos, a partir de fuentes vinculadas a la negociación, más que declaraciones de los propios protagonistas, es que el tema que se está discutiendo ahora no está tan vinculado al dinero como sí a las características que tendría este nuevo proyecto de Mauricio Pochettino. Recordemos que en el camino, meses antes del Mundial, se fue de la Federación de Estados Unidos Matt Crocker, que era el director deportivo y quien fue el principal valedor en la contratación de Mauricio Pochettino. Habían trabajado juntos en el Southampton. Estos son los números que dejó en este primer ciclo Mauricio Pochettino como técnico de la selección de los Estados Unidos: 31 encuentros dirigidos, con 17 victorias, con 2 empates y con 12 derrotas. Pero yo creo que fundamentalmente lo mejor de todo este periodo ha sido justamente la presentación en el Mundial, donde, salvo el partido en el que Estados Unidos se va en la eliminación contra Bélgica, vimos a una selección jugar bien, mostrar identidad, enseñar que con esta generación de jugadores se podía armar un equipo no solo competitivo, sino al nivel de las grandes selecciones, y yo creo que de esto se está agarrando la federación para intentar sostener el ciclo y alargarlo, Rosa, Octavio, por 4 años más.
1: Sí, además de los resultados, donde sí, efectivamente, sobre todo en el primer partido de Estados Unidos frente a Paraguay, pudimos ver el potencial techo que tiene este equipo, ¿no? Lo bien que jugó y hasta dónde puede llegar. Pero me parece que además de eso, también se tuvo en cuenta la seriedad de este proyecto, con la seriedad que se encaró el proyecto de Pochettino. Y por ahí mis dudas con respecto del lado de Pochettino. Yo pensaba, bueno, él a lo largo de este ciclo, si bien en el Mundial efectivamente mostró una buena cara, más allá de lo que pasó frente a Bélgica en el último partido, porque estuvo todo el tema enrarecido por justamente el caso de Balogán y su tarjeta roja revertida, y la derrota frente a Turquía, porque ahí puso un equipo alterno, ya estaba calificado el equipo, ¿no? Pero bueno, muchas otras cosas. Yo lo que quería decir es que, bueno, el ciclo de Pochettino fue bien en general, pero que tuvo algunos tropezones. Uh-huh. A lo largo de esto, pero me refiero a tropezones no de parte de Pochettino, sino de parte de el compromiso de algunos de los jugadores. Recordemos que algunos retasearon su presencia en la selección en partidos amistosos y no querían venir, y bueno, había mucho ruido en cuanto a eso. Pochettino no hizo demasiadas declaraciones públicas, pero todos entendíamos que él estaba frustrado por esta situación, y no sabíamos hasta dónde iba a llegar. Pero bueno, después todo eso quedó de alguna manera allanado con el buen desempeño que tuvo Estados Unidos en el Mundial. Algunos jugadores fueron borrados en el camino, por ejemplo Yunus Musa, todavía no queda claro por qué, pero estimamos que tiene que ver con eso, otros por rendimiento, pero en general, digo, hay consenso de que el ciclo fue bueno y que merece una continuidad, y parte de la seriedad de un proyecto es darle continuidad a algo que mostró cosas buenas. Así que yo creo que si se dio a conocer ya esta noticia o este rumor de que hay negociaciones de ambos lados, es porque la cosa está más que avanzada y acaso falte la confirmación final, pero da la sensación de que la predisposición de ambas partes es para continuar con este proyecto.
2: No, y en principio, si nosotros pensamos que estamos a las puertas de ver un Mundial con muchos más equipos, sería absurdo que en medio de la crisis internacional que hay con directores técnicos de las selecciones nacionales, no se le dé continuidad a un proyecto de trabajo que tuvo al menos un cierre mucho mejor de lo que fue su comienzo. Y que, si bien es cierto, para este nuevo ciclo, que es lo que debe estar analizando tanto la gente de los

0: De la federación, como el propio cuerpo técnico de Pochettino, si bien es cierto, ya no tendrán ciertas ventajas que tuvieron en el pasado, como el hecho de organizar la Copa del Mundo, los partidos que tuvo de preparación, es decir, es ese tipo de situaciones que le generaron, como decía Rosa, de los jugadores que se bajaron en un momento, no, también era ventajoso al hecho de que era el equipo local, de que era un equipo que se podía dar ciertos lujos en función de eso. Deben estar estructurando un plan de trabajo, sabiendo además que las oportunidades para estar en la Copa del Mundo van a ser más amplias, pero que el equipo tendrá otra serie de aspiraciones y que debe ser eso los detalles que se están terminando de acordar. Y también potenciar mucho más el discurso de Pochettino. Si ya Pochettino mostró que con sus formas fue capaz de competir, pues ahora darle mayor libertad en cuanto a la escogencia de nombres, también a la exigencia que tenga en cuanto al plantel y a la forma que tenga en cómo estructurar al equipo. Seguramente son detalles que el cuerpo técnico está analizando para acceder a un ciclo que seguramente va a estar con detalles más afinados de los que tuvo recientemente en este ciclo que terminó en el Mundial. Sí,
1: es muy probable que Mauricio Pochettino desee tener un poco más de injerencia en ciertos aspectos del manejo deportivo de la federación. A ver, me refiero a el tema de desarrollo de talento, el cómo se integran esos talentos al sistema de selecciones nacionales, el tratar de más o menos establecer una identidad que sea trasladable al resto de selecciones como para que eso tenga continuidad en el tiempo. Estoy hablando por boca de él sin que me lo haya dicho, digo, más o menos especulando hacia dónde pueden ir estos flecos de la negociación. Estados Unidos fue muy elogiada internacionalmente, esto quiero decirlo. Pochettino es un entrenador de prestigio, de cartel, que llegó a dirigir a Estados Unidos después de haber estado al frente de grandes proyectos, el Tottenham, el Chelsea, el Paris Saint-Germain, es decir, es un técnico de élite que estuvo recibiendo un sueldo también de entrenador de élite. Nunca se había pagado tanto por un técnico de la selección de los Estados Unidos, y yo creo que los resultados, de alguna forma, sobre todo los finales, dieron a entender que hay aquí un entrenador que es capaz de desarrollar una manera de jugar, de modernizar los métodos de entrenamiento y de darle cabida, porque esto fue importante en la gestión de Pochettino, a los futbolistas de la MLS. Hubo un momento en el que, por esto que contaba Rosa, de las deserciones que hubo, deserciones camufladas, digámoslo así, antes de la Copa Oro. Recordemos que Estados Unidos jugó la Copa Oro prácticamente con el equipo B, pero que de ese equipo B salieron jugadores como Alex Freeman, como Matt Fries o como Sebastian Berhalter, que acabaron siendo o titulares o muy importantes en este proceso de Mauricio Pochettino. Con lo cual, yo creo que hay todavía una gran oportunidad de crecimiento y de mejora, y yo desde mi lado, desde mi punto de vista, celebro que en pocos días conozcamos que el vínculo se va a extender en el tiempo.
2: Sí, definitivamente. Yo miraba la estadística esta que mostramos recién, 17 ganados, 2 empatados, 12 perdidos, y me acordaba, más allá del rendimiento, de que son 12 partidos perdidos, pero Estados Unidos en este ciclo, además de la Copa Oro, que efectivamente la jugó con un equipo alterno, también jugó muchos partidos amistosos con equipos de primer nivel. Entonces ahí hay varios de los 12 partidos perdidos, y eso también es bueno. No es bueno perder, obviamente, pero sí jugar, foguearse con equipos de primer nivel, que puedan medir el los pros y los contras del equipo, de cómo jugaron. Así que creo que también eso fue algo positivo este ciclo. Y otra de las cosas que, bueno, acaso Pochettino esté negociando, tiene que ver con esto de la autonomía en cuanto a decidir él si le da permiso a los jugadores para venir o para no venir, y que por ahí la federación no negocie directamente con los jugadores. Eso es otra posibilidad, no sé si es así, pero bueno, se me ocurre. Pero creo que esta federación, la US Soccer, está trabajando muy bien y que es muy seria trabajando, y me parece que van a estar a la altura en este nuevo ciclo. Habrán aprendido sobre la marcha muchos, ¿no? También a cómo relacionarse con este técnico, que era distinto, que venía de otro ámbito, como decías, de dirigir a equipos grandes, y que creo que también habrán aprendido en este proceso, y acaso en estos próximos 4 años todo ese aprendizaje se vuelque y para lograr aún un mejor resultado, ¿no?
1: Sí, nos vamos a ir a la pausa. A mí me parece, para concluir, que probablemente aquellas cosas que en algún momento hicieron pensar a Pochettino en marcharse, en no seguir dirigiendo a la selección de los Estados Unidos,

0: sean las claves en la nueva negociación. Pausa y volvemos.
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4: Reemplaza a Didier Deschamps, que dejó campeón en el 2018 a Francia, subcampeón en Qatar y cuarta en el reciente Mundial pasado después de 14 años al mando. Zinedine Zidane firmó hasta para después del 2030, 54 años, un hombre que ganó 3 Champions con el Real Madrid y que estuvo hasta 4 años sin dirigir antes de oficializarse como técnico de la selección de Francia. Zidane debuta el 25 de septiembre frente a la selección de Turquía por la Nations League. 3 días después estará enfrentando en esa misma competencia a la selección de Bélgica. Oficialmente toma su cargo el 1 de septiembre. En el minuto de fútbol de primera les habló Quique Lanza.
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4: Esta noche en Charlotte se realizará una nueva edición del Juego de las Estrellas que enfrentará a las figuras de la MLS contra sus similares de la Liga MX. En Charlotte, en Carolina del Norte, está Sammy Sadovnik, a quien saludamos. Sammy, ¿cómo te va?
5: Gracias, Daniel. Saludo desde el Bank of America Stadium, la casa del equipo de Charlotte, de Carolina del Norte, la casa de las Panteras, también de la NFL. Aquí se va a jugar esta noche el All-Stars Game de la MLS 2026. Las estrellas de la liga de la MLS, de la Major League Soccer, enfrentando a las estrellas de la Liga MX. Anoche, no en este escenario, sino en el estadio de las ligas menores de béisbol, la pelota caliente, se

0: a cabo el habitual All-Star Skill Challenge entre los equipos y algunos de los jugadores de la Liga MX y de la MLS, con un momento realmente más que interesante, con Thomas Müller y con Evander, que lograron igualar el récord en uno de los momentos más lúdicos de la jornada. Se trata de rematar al arco y tiene diferentes círculos con un puntaje. Bueno, Evander era el líder desde la competencia del año pasado en Austin con 79 puntos. Thomas Müller, el jugador de Vancouver Whitecaps, lo igualó, le dio la corona a Evander, pero cuando le tocó el turno a Evander hizo exactamente lo mismo, 79 puntos, así que quedó empatado en el primer lugar para el jugador de Cincinnati y para el de Vancouver Whitecaps. En líneas generales, es la semana de la convivencia del fútbol de los Estados Unidos, con reuniones también de algunos de los dueños de los equipos de la Major League Soccer con el comisionado, un poco ampliando lo que vendrá la próxima temporada con el nuevo calendario, y esta noche con el habitual juego de las estrellas 10 días después de la final de la Copa del Mundo. El turco Antonio Ricardo Mohamed, el técnico bicampeón del equipo de Toluca, será el encargado de llevar adelante al conjunto de México, que, como lo han comentado ayer y lo venimos comentando antes también, ha sufrido algunas bajas importantes. Los dos porteros, Keylor Navas y también Nahuel Guzmán, ha llegado el portero Moreno de Pachuca y Carlos Acevedo, el tercer arquero de la Copa del Mundo con la selección mexicana, el portero de Santos. Tampoco algunos elementos del Guadalajara, que está preparando el partido de fin de semana frente al conjunto de Puebla, entre ellos la Hormiga González, Brian Gutiérrez, Richie Ledesma, pero han llegado algunos elementos más que interesantes que podremos ver a lo largo de este juego de las estrellas, como José Salomón Rondón, el goleador histórico de la Vinotinto, jóvenes como Elías Montiel. Está Eric Lira, que tiene aparentemente, según fuentes confiables, una buena oportunidad de llegar al fútbol de la Ligue 1 en el Principado de Mónaco esta temporada. Y también la oportunidad de conversar con el comisionado de la Federación Mexicana de Fútbol, Miquel Arriola, sobre este vínculo con la MLS y lo que viene en algunos días, el 4 de agosto, el inicio de la Leagues Cup. El árbitro de hoy será el miamense, nacido en Cuba, Rubiel Vázquez, con algunas peculiaridades, teniendo en cuenta que es un juego de las estrellas y el fin de semana hay tanto Liga MLS como la Liga MX. Van a haber muchos cambios, van a jugar todos, por supuesto. El equipo que arranque de titular, por lo menos en la MLS, por lo que nos hemos enterado, jugarán 30 minutos. A los 30 habrán 6 cambios, que van a jugar hasta los 15 del segundo tiempo. En el arranque del segundo tiempo habrán otros 5 cambios para que los jugadores no tengan más de 30 o 35 minutos en la jornada de hoy, teniendo en cuenta que tan pronto como el viernes con un partido y el sábado hay jornada, la número 19 de la Major League Soccer. Es la gran fiesta del fútbol aquí en Charlotte, en este escenario que no fue parte de la Copa Mundial de la FIFA. Hay que recordar que aquí sí se jugaron partidos del Mundial de Clubes de la FIFA el año anterior, pero no fue sede de la Copa Mundial que acaba de terminar el pasado 19 en Nueva York. Pero hay una gran algarabía, por supuesto. Más de 35.000 espectadores se esperan esta noche en este escenario, con buena representación también de jugadores del conjunto local de Charlotte, con algunas particularidades como la presencia, por ejemplo, de Carles Gil por quinta oportunidad convocado a este juego de las estrellas, también en el caso de Evander, y de ver a dos debutantes absolutos, que son tanto Thomas Müller como Hyun Min Son, más allá de Hany Mukhtar y algunas otras de las figuras, como Matt Fries, por ejemplo. Es decir, habrán casi entre 12 o 14 jugadores mundialistas entre los de cada una de las ligas, de los 52, 54 que disputaron o que fueron convocados con sus selecciones nacionales para la pasada Copa del Mundo. Así que bueno, mañana le estaremos contando cómo termina. Si en los 90 el partido termina igualado, nos iremos directamente a la definición desde el punto penal y todo comenzará a transmitirse desde las 8 del Este, las 5 de la tarde en el Pacífico, en la pantalla de Apple TV. Es todo desde el Bank of America. Continuamos con más en Fútbol de Primera. Saludos.
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13: Bueno, hoy el diario The Guardian de Inglaterra publica una información en la que dice que Liverpool está en la idea de hacerle una oferta al Paris Saint-Germain por Bradley Barcola, que ha mostrado su disposición para ir a la Premier League, y que el precio que le ha puesto el Paris Saint-Germain a Barcola es de 145 millones de libras esterlinas. Es decir, estamos hablando de más de 160 millones de dólares. ¿Llegará a pagar esto el Liverpool? No lo sé, pero es un jugador que para el Liverpool es apetecible, y por el tipo de posición que desempeña, probablemente el Paris Saint-Germain pueda considerar una posible venta, si es mucho el dinero, entendiendo que tiene varios futbolistas que juegan como extremos y que completan esa plantilla. Pero en el ámbito más cercano a nosotros, el día lunes fue anunciado el fichaje de Óscar Perea como nuevo jugador del América. El día martes se oficializó. Hoy el futbolista está en Houston oficializando los trámites de la visa de trabajo. Pero quiero preguntarle a Octavio porque me parece que lo conoce del fútbol colombiano y preguntarle por qué características tiene. Además, tiene 20 años, acaba de estar en el fútbol francés en el Estrasburgo, pasó por Portugal. Pero ¿qué tipo de jugador es?
4: Sí, es un jugador muy talentoso, Daniel, que estuvo en el sudamericano reciente de Venezuela. Fue quizás uno de los proyectos más valorables de ese grupo juvenil que fue con Colombia a Venezuela a jugar el sudamericano. Es un extremo que puede jugar incluso por las dos bandas, que tiene mucho talento con la pelota, que es el típico jugador colombiano de buen pie, de que sabe manejar digamos ese momento, que terminó saliendo rápido el fútbol de Europa por esa condición, porque realmente es un jugador que a pesar de su juventud tenía el talento necesario como para emigrar. El tema fue que en Europa no le fue bien, no terminó adaptándose. Es un jugador, digamos, de condiciones muy humildes, que no había tenido incluso la posibilidad de estar en Europa con parte de su grupo familiar, que no le terminó yendo bien, no ha jugado muchos partidos, y es una de las preocupaciones que tienen las Águilas del América en función de que estamos hablando de que es un equipo gigantesco y de que tiene su gente y el equipo tiene poca tolerancia a darle espacio a este tipo de jugadores de proyecto. Pero de todas maneras me parece que estando en un lugar en donde pueda sentirse cómodo, donde hable su mismo idioma, donde pueda tener cerca a su gente, puede seguramente desarrollarse, y me parece que el América es un gran lugar para eso. Va a estar más cerca de Colombia y evidentemente va a entender el español a la perfección y va a poder desarrollar sus condiciones. Pero repito, tiene apenas 20 años, está en ese proceso de crecimiento y qué mejor lugar que hacerlo que en un club gigante como el América.
13: Es un nuevo América en fase de reconstrucción. Buscaron a Guillermo Almada justamente para eso, para desarrollar jugadores jóvenes. Y por otro lado, Rosa, ayer se nos pasó contar que Vancouver terminó vendiendo a Sebastian Berhalter al fútbol de Inglaterra, concretamente al Middlesbrough, con lo cual inicia un nuevo camino en la carrera de un jugador que me parece promete muchísimo y que, la verdad, cada vez que se puso la camiseta de la selección mostró que está para eso y más.
9: Sí, si bien en el Mundial no tuvo tantos minutos, pero bueno, se mostró, tuvo oportunidad de mostrarse y bueno, seguramente por eso le aparece esta oferta, va a ir al Championship de Inglaterra, pero efectivamente ahí va a tener mucha más exposición y también además más desarrollo, con lo cual sus posibilidades de crecimiento son amplias. Lo despidieron con un mensaje muy lindo en el Vancouver, agradeciéndole el tiempo que estuvo allí compartiendo con ellos y deseándole lo mejor. Así que bueno, una de las ventas que surgen seguramente a partir de la exposición que da el Mundial de Fútbol.
13: Pero nos vamos a ir a la pausa. A la vuelta fue presentado el Chicharito Hernández. Lo vamos a escuchar.
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14: Bombazo de Toluca. Confirmado, Federico Viñas es nuevo jugador del equipo choricero para el Apertura 2026. Lo platicamos en el minuto de Fútbol de Primera.
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17: el Uruguay.

0: Rayo deja Europa, el Real Oviedo, con el cual logró el ascenso a la Liga Profesional Española en una operación que está entre los 10 y 13 millones de dólares. De entrada, es la segunda contratación más cara en la historia del Toluca. La misión con Viñas es que sea la pareja de Paulinho en el ataque. Sería su tercera etapa en la Liga MX después de América y León. El contrato se ha pactado por 3 años mínimo, 5 años máximo. Toluca, que se ha armado con todo para este torneo 2026, espera que la dupla Paulinho-Viñas, ya oficializada, dé muchos goles y muchos resultados.
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7: La carrera de Javier Chicharito Hernández va a continuar en la USL. No existe la segunda división en los Estados Unidos, pero sería un equivalente. El Atlético Dallas es el nombre del club que hoy presentó al máximo goleador de la selección mexicana.
8: Y me han devuelto las ganas por jugar fútbol. Así de claro, sí me tomé el año sabático porque ya no quería jugar y estaba pensando si me iba a retirar o no, pero era porque así terminé en Guadalajara sin ganas de querer jugar fútbol y estas personas me devolvieron esas ganas y esa oportunidad en una liga que mucha gente la puede menospreciar, pero yo por ejemplo estando en el Galaxy perdí una cuartos de final, creo que eran de la US Cup contra Sacramento, por ejemplo, que y ese equipo llegó hasta la final, por ejemplo, la perdieron creo que contra, no sé si fue contra Houston o Orlando, no me acuerdo, entonces toda la gente siempre va a decir misa y va a querer decir lo que quieran, pero para mí el poder ser una pieza fundamental en una liga, en un proyecto a corto, mediano y largo plazo, es una bendición y es un agradecimiento eterno. Aparte, como bien lo dice Peter, ahorita también lo comentó, es el fútbol, lo amo, lo respeto como nada en este planeta, entonces así voy a tratar siempre a la profesión, con muchísimo amor, mucho respeto, y quiero ya que sea enero, ¿no? Esta espera, esto lo sabemos de hace 4 meses, y perdón que me alargue, pero es ya tengo ganas de estar con mi equipo, que estar con los jugadores, ponernos a entrenar, estar en el vestuario, empezar a planear las charlas, la táctica, todo, ¿no? Todo eso lo extraño, así que estoy feliz y muy contento, y esas fueron una de las pocas o largas razones del PSG.
7: Bueno, las palabras de Chicharito Hernández, para quienes lo observan por YouTube, quienes nos escuchan en la radio, se lo contamos, el que estaba a su izquierda es el entrenador Peter Luchán, que fue futbolista del Atlético de Madrid, del Celta de Vigo, estuvo en la MLS con el Dallas, dirigió al Dallas hace un par de años, lo recuerdo, en una League Cup, y será un nuevo capítulo, Rosa Octavio, de este goleador que no se resiste a dejar el juego.
5: Sí, y que bueno, parece más joven, vieron, con el pelo injertado después que se operó el cuero cabelludo, parece más joven, así que un año sin jugar, ¿cómo volverá? Esa es la gran pregunta. Y también me llamó la atención, entre las cosas que dijo, que había perdido el deseo y la alegría por jugar en Chivas, el equipo de sus amores. ¿Cómo me habrán caído esas palabras? Y seguramente tendrá que ver porque no jugaba mucho, no era titular, pero bueno, de ahí a perder el deseo de jugar, es muy fuerte esa declaración. Pero bueno, lo recuperó un año después, habrá que ver cómo está físicamente y futbolísticamente después de este año sin haber jugado al fútbol, pero se lo nota muy, muy entusiasmado.
9: No solo Rosa, un año sin jugar, más allá de ese detalle del pelo a lo Landon Donovan, sino que además será en enero cuando lo empiece a hacer, evidentemente en una liga, entre comillas, menos competitiva que la MLS, pero en una liga donde una de las cosas que predomina en esa liga es la juventud y la fortaleza, porque son jugadores que tienen otra condición física. Pero acá hay un par de detalles, y es que primero se agotó física y mentalmente en Chivas por todo lo que rodea al mundo Chivas y a la Liga MX y lo que representaba él en su regreso, y lo otro es que evidentemente tendrá mucha menos presión jugando acá, y sería justo para la carrera de un gran goleador, sobre todo en los Estados Unidos, que pueda cerrar su carrera en la cancha y no por fuera con todo lo que ha pasado, ¿no? Donde además también ejerció como comentarista de televisión en el reciente Mundial de Fútbol.
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4: Bueno, hoy habrá actividad de Copa Sudamericana. El fútbol no para, sigue, continúa. Habrá Copa Libertadores también ya desde la que viene. Esta noche es el juego de las estrellas, pero todo esto quedará reflejado, como siempre, en nuestras redes sociales, fdpradio.com. Y es momento para despedirnos y la promesa de siempre, Rosa Octavio, de reencontrarnos mañana.
5: Así es, mañana, bueno, habremos mirado el juego de las estrellas todos y lo comentaremos mañana. Que lo pasen bien.
6: Igual, saludo a todos, muchachos, un fuerte abrazo.
4: Nos reencontraremos mañana con mucho más aquí en Fútbol de Primera. Un abrazo grande para todos.
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11: Bienvenidos, ¿cómo están? Qué gusto saludarlos. Es una nueva emisión de TUDN Radio en línea de cuatro. La producción de Andrea Martínez junto a Carolina Weigen, Oliver Figueroa, Víctor Tostado, quienes saludan a este micrófono, su servidor Diego Peña. Desde el día de ayer, con la información de Gibran Araige, está el interés del Mónaco, del Principado, para adquirir los servicios de Eric Lira. Y desde ayer también comienza a sondear la Real Sociedad de San Sebastián a Edson Álvarez, que es de la cuarta opción que tiene de salir del West Ham United de Inglaterra, que se fue a la Championship y que por lo pronto no ha encontrado nuevo equipo. Así es como vamos a arrancar esta emisión, junto a un par de palabras muy bonitas de Javier Chicharito Hernández, porque aún en un equipo de segunda división de los Estados Unidos, bueno, o de una categoría inferior en los Estados Unidos, que no pertenece a la Major League Soccer, sigue dando de qué hablar el exfutbolista de Guadalajara. Caro, bienvenida, con el gusto de saludarte. Primero las damas, ¿en qué lugar ponías a Eric Lira de los futbolistas de México para salir al viejo continente antes de la pasada Copa del Mundo? Bienvenida, Caro.
12: ¿Cómo están? Fuerte abrazo, compañeros Oliver, Víctor. Digo, qué gusto estar con ustedes. Fíjate que salían antes de la Copa del Mundo, yo no lo visualizaba tanto. Pero creo que después del primer partido, en el que a mí me sorprende y que me encanta, hay que mencionarlo, y que creo que es de los mejores futbolistas que terminan, sí pensé que iba a ser un poco más rápido su ida, si es que iba a concretarse, a Europa, honestamente.
11: Ok, y por lo pronto parece que se está dando un poco de manera acelerada. Víctor, con el gusto de saludarte, de darte la bienvenida. El primero, yo

0: y la hormiga, ¿no? O el Tala.
1: Sí, pero si repasamos el rendimiento de cada quien, yo creo que Lira estuvo en el top 3 de los mejores futbolistas de México en el Mundial.
0: No, no, claro, pero antes del Mundial...
1: Antes del Mundial había otro.
0: Con el periódico de lunes.
1: A ver, antes del Mundial, por supuesto que Lira venía haciendo las cosas bien en Cruz Azul, pero siempre era la duda, ok, contra las potencias, ok, contra los jugadores altos, ok, claro. En otro nivel de competencia, ¿para qué está Eric Lira? Bueno, lo demostró que sí está, para, no sé si para una liga realmente top, o para un equipo top, pero sí para competir en Europa. Y yo creo que el Mundial simplemente vino a confirmar algo que en muchos futbolistas no pasa. En muchos futbolistas, Brian Gutiérrez, ¿no? Decíamos, Brian tiene muchas chances. Bueno, llegó al Mundial y nos demostró que a lo mejor hoy por hoy no está para irse al Mundial. Eric Lira, sí.
0: Yo la verdad, digo, porque ya les pregunté a todos, me tengo que aventar el clavado. Ajá. También, se me hace que es lo justo. Sí. Yo no creía que Eric Lira iba a tener posibilidades de ir a Europa. O sea...
1: ¿Por la estatura?
0: No solo eso, la edad, 26 años, porque para conseguir un pasaporte comunitario te tienes que esperar hasta los 31, solamente viviendo en un país, porque la posición que él venía desempeñando pues era central y obviamente tenía mis dudas cómo lo iba a hacer como contención, o sea, ya habían pasado muchos años de que no lo hacía al 100% de contención, a pesar de que a mí en Pumas siempre me encantó, o sea, me pareció un futbolista de primera línea, porque incluso en la propia selección dudábamos que fuera a tener minutos, o sea, iba, todos decíamos, ¿cómo Lira si está la jerarquía de Edson Álvarez? Claro. ¿No? O sea, eso le quitaba inso facto posibilidad incluso de tener minutos. Hoy sí me sorprende y yo creo que el partido en donde termina detonando todo, salvo la mejor opinión de los tres, es en contra de Inglaterra. El ritmo, la intensidad de presión, a quién marca en contra de Inglaterra. Cierto que para mí tiene un ligero despiste en el segundo gol del cuadro británico, del cuadro británico, cuando deja de seguir a Jude Bellingham en cierta zona de la cancha, pero eso no le quita toda la Copa del Mundo y todavía le añades la personalidad que mostró en el partido encarándose con diferentes futbolistas, pues dices, al tipo no le falta nada, ¿no?
2: No, creo que se ha mostrado un proceso maduro, que es lo que veníamos platicando, y sobre todo eso que mencionas, el hecho de que en su equipo pudiera ya jugar como central y que vuelva a lo que era su posición natural y lo viéramos desempeñarse de esa manera, creo que sí da credenciales para poder dar el salto a un equipo de mayor competitividad.
1: Sí, a ver, ahora, claro, ya cuando llegas al Mónaco, cuando llegas a la Ligue 1, si es que llega, pues por supuesto que también se va a enfrentar a una liga que yo no sé si es la más física incluso en el planeta. O sea, es una de las ligas más físicas en el planeta. A lo mejor no tan espectacular para la gente. La gente dice, bueno, el París gana con los ojos cerrados, sí. Pero como tal, es una liga muy, muy física. En ese aspecto no creo que tenga problema Lira. Pero claro, es mucho más fácil, creo yo, si se va a la Liga Española, que prioriza el tema de balón, de salir con la pelota controlada, a una liga en la que te aprietan.
0: ¿Tú siempre te refieres a la altura?
1: No, me refiero, o sea... A ver, también.
0: Digo, Marco Verratti me dio unos 65.
1: A ver, también puede influir, pero lo demostró en el Mundial que contra los altos no tiene ningún problema. Pero claro, yo sí veo una liga que se juega más al meter, al ir a la patada. En cambio, por ejemplo, la Premier o la Liga Española sí te deja jugar un poco más con el balón. La francesa no tanto.
0: ¿Tú qué opinas, Caro?
3: Híjole, yo creo que, a ver, estamos hablando que la Liga Francesa está en el top 5 de las mejores ligas.
0: Seguro.
3: ¿Cierto? Pero es la menos, ¿no? También estamos en lo cierto. Previsando que tanto la Liga Española o la Premier son las primeras dos. Pongámosles el lugar que quieran, no importa. De ahí tenemos que hablar de la italiana, que viene a la baja, de la Bundesliga y de la francesa. ¿Estamos hablando, estamos bien hasta ahí?
4: Sí.
3: Ok. Nos olvidamos un poco de lo que sería la Liga Holandesa. Estas cinco ligas. Yo no creo que Lira sea un tipo que salga o que sea muy claro con balón. El tipo va y es un perro y te muerde y agarra el balón y se lo da a la persona que más sepa en la cancha para que él pueda terminar lo que empezó Lira, ¿no? Eso así yo le veo lo que puede hacer Lira en un equipo. Yo no creo que esté para una liga española en algunos equipos de media tabla. ¿Por qué? Porque la Liga Española, o sea, ni el Valencia, ni el Leganés, bueno, el Leganés es mucho más trabajo, pero bueno, el Valencia, el Getafe, el Rayo, que terminaron más o menos a la mitad, ¿no? No va a pagar por Lira lo que quiere Cruz Azul. O sea, también ese es un problema.
0: Que son que 8 millones de dólares, ¿no, Caro? Mira,
3: ¿perdón?
0: Que son 8 millones de dólares.
3: Pues mira, ayer Gibran en Línea de 4 en TUDN platicaba que habían ofrecido 3 millones de dólares, euros, y el Cruz Azul dijo, no, gracias.

0: yo entiendo, 3 millones para un seleccionado creo que es también muy poco, honestamente. Pero por la edad, por la estatura, por el pasaporte, por los equipos, por la proyección, es mucho más complicado. Es mucho más complejo que tengan a pagar más dinero por un futbolista así. También hay que mencionarlo.
1: Sí, porque...
0: Es muy bien, lo del comunitario, pues es muy difícil que pueda darle.
1: Sí.
0: Ahora, las cualidades futbolísticas son muy buenas de Lira, pero en la constitución de su cuerpo no lo ayuda mucho. Hay que también ser claros. Sí, que trabaja físico, que trabaja lo que tú quieras. Y pues hablamos de un tipo que es mexicano. Y quieras o no, no hay buen estigma o no hay buen, ¿cómo decir?
2: Un antecedente de la nacionalidad, ¿no?
0: Exactamente. Digo, fuera de Rafa Márquez, Hugo Sánchez, a lo mejor lo que fue Osorio, el Maza, hasta el Maza, ¿no?
1: Sí.
0: De algunos futbolistas, pero el común denominador son futbolistas que se van un año o 6 meses y dicen regreso. JJ Macías, fue prestado.
1: Sí.
0: ¿Qué pasó? Se regresó. Por lo que tú quieras, entre que no le dieron los minutos, la confianza, lo que tú quieras, ¿no? Alguien que pague tiene que estar seguro que va a jugar. Yo no estoy tan segura. Y si tienen la opción de ir por un brasileño, un argentino, un uruguayo o un mexicano, tristemente no se van a ir por el mexicano, también eso es cierto.
2: Ahora, yo creo que hay que contemplar algo. En lo que yo veo, ¿no? A lo mejor me estoy aventando un clavado y me estoy equivocando, pero creo que este es un fichaje de la directiva del Mónaco, sí. Por la presencia de Carlos Aviña. El entrenador es distinto, es Felipe Luis, que por lo menos, a lo mejor Felipe Luis te puede decir, no, yo quiero tu Flamengo, que sí. Viene de dirigir al Flamengo. Entonces ahí, Lira tiene que ser tan bueno como para convencer a Felipe Luis en dado caso de que se vaya, a mí se me hace más difícil cuando llegas a un equipo, cuando eres el fichaje de la directiva y no tanto del entrenador.
3: Ahora, yo también no sé, Lira, qué tan bien se pueda desempeñar dependiendo del parado táctico. Porque en Cruz Azul, generalmente, con esa línea de 5 que él se metía, generalmente alguien sobraba siempre para darle el balón. O sea, siempre sí. Lira tenía a alguien libre para tocar la pelota. Yo no sé si, por ejemplo, en una línea de 4 o como doble contención,
1: sí.
3: Tenga tanta libertad Eric Lira para tocar la pelota, sobre todo hacia adelante, ¿no? Dependiendo el rol...
2: Que en Flamengo Felipe Luis juega con doble contención.
3: Sí, dependiendo...
2: Pero era Jorginho, lamentablemente.
3: Claro, dependiendo también las indicaciones y lo que quiera Felipe Luis con Eric Lira, ¿no? Pero es muy distinto el adaptarte como segundo contención a meterte como libero, casi como un tercer central en la línea de 5 que planteaba Cruz Azul.
4: Que además también hay un factor que hay que tomar en cuenta, que no hemos mencionado y que también puede ser determinante para que el fichaje avance o se quede por estancado, y es que en la liga francesa nomás hay cupo para 4 extracomunitarios, y el Mónaco ya los tiene completos, que es Eric Dier, Vanderson, Folarin Balogun y Minamino, el ex de Liverpool. Ahora el Mónaco en este caso tendría que liberar una plaza para poder darle cupo a Eric Lira. De esos 4, en el último 11 que tiene el Mónaco, a ver, no juega Dier, tampoco juega Minamino, pero juega Balogun, y seguramente el tema de Vanderson, que es un revulsivo más para el conjunto monaguense, pues viene bien implícito, ¿no? Que se va a quedar. Tendría que liberar un cupo el Mónaco, y ya con el mercado, pensando en que también es una inversión arriesgada, como lo vienen mencionando, no sé si realmente le pueda dar un lugar a Eric Lira, ¿no?
2: Se hablaba, bueno, Gibran decía ayer, Caro, si no me falla la memoria, que están esperando la venta de Lamin Camara. Yo desconozco si alguno de los que mencionó Víctor...
4: No, ese es uno más.
2: Ya tiene pasaporte comunitario. Minamino podría ser porque ya tiene un buen rato en Europa. Pero es una realidad, o sea, es algo contra lo que navegan lamentablemente en el fútbol de Europa. Y a ver, pensemos que el Lira se vaya para que pueda prosperar si tiene la posibilidad... Que no le vamos a cortar el sueño, y a mí me parece que si juega en el Mónaco toda su vida en Europa es un extraordinario
1: sí,
2: destino, la verdad.
1: Sí,
2: o sea,
1: sí, no es cualquier equipo.
2: Pero tengamos en mente que no prosperaría sino hasta los 31 años en caso de que adquiera un pasaporte comunitario viviendo en Mónaco.
0: Sí, sí. O sea, le falta un montón. Sí, hablaba Gibran sobre eso que platicabas, que necesitaban salidas, que la primera oferta había rondado entre los 3 millones, que creo que le dijo que no... que con eso no le podía dar salida, y menos porque hace muy poco fue renovado.
2: Sí.
0: Entonces a Cruz Azul no le convenía, y lo que bien decían es que el mexicano que está en el Mónaco le dijo, bueno, dame chance entonces de algunas salidas para ver entonces cómo le hacemos para poder negociar, que tenía la intención de llevárselo. También sabemos que esta ventana de fichajes es muy amplia.
2: Sí.
0: Entonces, pues, puede enfriarse, porque la Liga Mexicana ya empezó, porque pasan muchas cosas y al final en Europa no han empezado las ligas. Yo creo que también va por eso. Ojalá le... a ver, esto es lo que yo pienso. De verdad que tengo mis mejores deseos de que varios mexicanos vayan, y no nada más sean 5, sean 13, sean 15, sean 20, ¿no? Y que solamente regresen pocos, no cada uno que se va. Eric Lira parece romper, al menos mentalmente, con ese estereotipo que se ha ido al viejo continente, ¿no? Con esa intención, porque platicaba él que después de quedar fuera del pasado mundial, en el que evidentemente no había tantas oportunidades como en este, sí se puso a revisar lo que le faltaba para poder ser un tipo con miras de Europa, trabajó sobre eso y creo que fue muy grato lo que le pasó, ¿no?
5: Oye, Caro, tengo una duda. Ayer Gibran no especificó si esos 3 millones eran por el 100% de la carta de Lira. Digo, porque si llega el Mónaco y a mí me dice, te doy 3 millones por el 70, yo firmo. A ojos cerrados, firmo.
0: Eso platicamos, pero es lo que dice también Diego, bueno, creo que fue Diego. Para que hagas eso, entonces tienes que ir por un futbolista de a lo mejor 20 años, que sepas que probablemente sea solamente una estadía pequeña en tu club para entonces buscarte ir a otro. Y eso no pasaba con Lira, porque la edad de Lira parece ser que no es para que le vaya a dar a otro equipo, o eso esté priorizando el Mónaco o Cruz Azul. Cruz Azul sabe que tiene 26 años el chavo, que tiene muchos ganas de irse, es cierto, pero que no es que estén proyectándose a un tipo que la vaya a romper en 6 meses y diga, listo, a la Premier, listo, a la Liga. ¿Me explico? Entonces no veían como unos ojos esa opción.
3: Ahora, y no cabe también la posibilidad de que el Mónaco, haga lo que hacen otros clubes más poderosos, el decir, ok, te compro, pero te cedo. Te presto a otro equipo, ¿no? Porque también podría ser la otra, ¿no? O sea, quiero tu carta, dependiendo cómo manejo a los demás, si se me van o no, y ya si veo la baraja, pues a lo mejor te presto a otro equipo.
2: Pero Mónaco no tiene nexo con algún, o sea, no tiene como alguna filial, ¿no? No es como el City que tiene Girona, que tiene...
3: No, cuando el Mónaco dice 3 millones de euros, pues también realmente a lo que están
2: interés.
3: A lo que están acostumbrados a pagar en general los clubes, a lo mejor dicen, pues Lira, un año lo prestamos y vemos qué tal. Ahora, para Lira yo creo que lo ideal es irse y ya después ve más o menos dónde. Lo importante es irse. Si le pertenezca al Mónaco,
0: pero recordarás, pues tienes ahí la carta. Que dices que lo importante es irte con lo que pasó con JJ Macías.
2: Sí.
3: Sí. Digo, ¿a qué costo?
0: En una entrevista me dice, lo peor que pude haber hecho es irme prestado.
3: Sí.
0: Porque entonces el club no tiene la intención de comprarte.
2: Sí, no.
0: Porque es mucho más difícil encontrar un espacio.
2: No encuentran la seriedad ni la obligación de darte minutos. Sí, a ver, suena complejo, realmente. Que yo creo que el Lira, a ver, si le dio para tener un gran mundial y sin jugar en Europa, Víctor, pues le puede seguir dando, y el futbolista mexicano creo que se debe de mirar en el espejo del Lira, de si no me alcanza para un mundial y yo hago las cosas bien en mi liga, si soy uno de los mejores de mi liga, puedo tener este nivel, que no me parece malo.
4: No, pero creo que a final de cuentas sí le termina jugando en contra al Lira todos estos factores de los que hemos platicado, ¿no? El tema de no tener el doble pasaporte, el tema del mismo precio que te coloca el club, más allá de que el nivel, lo decíamos al arranque, ¿no? El nivel futbolístico me parece que lo tiene, que no sobra en el Mónaco o en algún equipo de esta categoría, puntualmente en la Liga Francesa, que ya hacían mención ustedes el porqué, pero sí creo que también hay factores que lo perjudican. Creo que por tema futbolístico no pasa lo de Lira. Sí es cierto que igual y en el tema de la estatura uno podría llegar a pensárselo. Para mí no es tanto tema, porque hemos visto, incluso en la élite, no por mencionar a Lira o algún otro ejemplar del tiro, del nivel, pero creo que hemos visto contenciones de gran nivel en el fútbol europeo que no son altos en lo absoluto. En algún momento hablamos de Kanté, que medía 1.66 y para mí es el mejor contención de la década pasada. Para mí, entonces, creo que en esa posición puntualmente puedes llegar a prescindir de que la estatura sea un factor imprescindible, si no, o si lo compensas con otras facultades, y creo que Lira lo puede llegar a compensar. Para mí es más todo lo que lo rodea, más allá de la cancha, lo que lo perjudica en este paso.
3: Ahora, también volvemos a un tema en el cual siempre ha sido objeto de debate. Realmente, creemos que el futbolista mexicano, o sea, en estos momentos, Eric Lira está por encima de muchas opciones que

0: encuentras en el fútbol brasileño, en el argentino, en el uruguayo. O sea, yo creo, hizo un gran mundial y me gusta mucho cómo juega Eric Lira, pero me parece que es del nivel de muchos otros contenciones. No te ofrece algo espectacular Eric Lira como para decir, me la juego. No lo sé.
1: Yo creo que lo que le ofrece al Mónaco y a cualquier equipo que se fije en él, no, es que al pararte en una Copa del Mundo, claro, pues tienes una experiencia que ya no te deslumbra casi todo, o sea, cualquier escenario, ¿no? O sea, te da cierta personalidad, cierto bagaje como futbolista. Digo, entiendo que, por ejemplo, en lo que mencionábamos del historial de las nacionalidades en el viejo continente, pues se van con cualquier facilidad con el brasileño, con un uruguayo, etcétera, pero sí creo que jugar una Copa del Mundo es un plus, no para el mexicano, para cualquier futbolista.
2: Sí, completamente. Sí. A ver, aparte que es una gran vitrina, cierto, también creo que te da un estatus diferente. O sea, al final, que en tu currículum hayas tenido una Copa del Mundo y además haya sido objeto del deseo para algunos clubes desde algunas semanas, que te hayas ganado la titularidad, porque lo mismo, ¿no? Cuestionamos sobre si, por ejemplo, creo que Diego lo decía, si iba a ser o no titular. La verdad es que nadie tenía la certeza cómo iba a empezar Javier Aguirre, honestamente. Y creo que te da pues un caché diferente, al final de cuentas, tener ya en tu currículum un mundial.
0: Ahora, el Mónaco tuvo una temporada pasada muy, muy malita. O sea, pasó sí. a Conference. O sea, eso en la vitrina para Eric Lira, entiendo el hecho ya de jugar dos competencias ya de entrada, creo que le ayuda a la posibilidad de tener más minutos. Sin embargo, pues en el ideal, ni siquiera estás en la segunda categoría de las competiciones UEFA. Claro.
1: Pero yo te pregunto algo, Liber. O sea, si lo vemos como una vitrina para Lira, el simple hecho de ser el Mónaco.
0: No, a ver,
1: un equipo grande, no volteas y ves a ver qué trae el Mónaco ahora, qué
0: sí,
1: se le antoja.
0: Sí, sí, claro. O sea, por supuesto. O sea, el club al que va de entrada ya pues te bueno. pone en un lugar en el cual varios mexicanos, su primer club no es uno de la sí. calle del Mónaco, eso de entrada, ¿no? Pero en lo futbolístico sí va a ser una temporada en la cual pues el Mónaco necesita resultados sí o sí, y a la primera que te equivoques, además, pues van.
1: Ah, pero eso pasa en todos los clubes en Europa, yo creo.
0: Hay algunos que se pueden dar el lujo de...
1: Digo, salvo el AEK de Atenas, quizá.
0: De tener un par de malos resultados. El Mónaco con una mala temporada como la que tuvo el año pasado.
3: Cambió el entrenador, sí.
1: Bueno, a ver qué le depara el destino. Para empezar a hablar, porque de esto le vamos a dar continuidad al siguiente bloque, Edson Álvarez a la Real Sociedad. Ya van cuatro opciones, Caro. Primero fue el Colonia, después el Benfica, se habla del Ajax, se habla de la Real Sociedad de San Sebastián. ¿Debería de estar apurado Edson en conseguir equipo?
2: Sí, bastante. Sí, creo que ha venido a menos, honestamente. Su leve paso, bueno, casi nulo paso, ¿no? Nada más estuvo ahí. Sí. Para ver si se ponía al 100%, después no alcanza, llega a la Copa del Mundo, no le va bien en Turquía. Sí, honestamente, sí creo que le urge un poco. La Real Sociedad no se me hace tan mal el club, honestamente.
0: No, todo lo contrario.
2: Creo que es un poco más sencillo para Edson poder encontrar ya un club. Porque, pues, quieras o no, ya tiene un recorrido importante.
1: Claro.
2: Que fue su segundo mundial, ¿no? Fue Qatar el primero.
0: No, Rusia, ¿verdad? Rusia, cuando mete el autogol contra Suecia.
2: Rusia con el autogol, ¿no? Recordemos, con el autogol sí. Y lo que pasa. Y después lo Qatar, pues, tiene tres mundiales al final de cuentas, el futbolista, el tipo. Creo que es una buena opción por sus características. La Real Sociedad compite bien, estará yo creo que en puestos de Europa, si más no esté jugando Champions, que llegó a clasificarse, creo que es una buena opción, ojalá se concrete, ese es el problema, no solamente que suene, sino que se concrete.
0: Sí, a ver, en la baraja de opciones que ha tenido Edson Álvarez, pues llegar a la Real Sociedad me parece un buen paso.
1: ¿Más que el Benfica?
0: Yo creo que sí. A ver,
1: digo, por la liga.
0: Por la liga. O sea, por querer crecer en tu nivel individual, yo creo que sí, la Real Sociedad es un mucho mejor lugar para llegar que el Benfica mismo. Porque en el Benfica, ok, sí tienes de rival al Porto y al Sporting, ¿no? Que son los dos que compiten siempre y compites en Champions. Pero realmente el nivel que se muestra semana tras semana o la exigencia para Edson Álvarez, supongo, será mayor en la Real Sociedad.
2: Sí,
3: Y creo que también le va a suponer un reto en el estilo de juego, porque la Real Sociedad también ha sido un equipo de sacar mucho la pelota jugada, ahorita que mencionábamos.
0: Y que no sé si Edson sea el más brillante
3: con tema de Eric Lira, y Edson pues es un futbolista que más bien le cuesta sacar el balón limpio con los pies, ¿no? Entonces ahí también veo, no complicado, pero sí que tendría que entender Edson Álvarez que tienes que mejorar para poder adaptarte correctamente a un once titular pensando en la Real Sociedad.
4: Brevemente, ¿sí o no? ¿Le sorprende que tenga tantas opciones Edson todavía en Europa después del Mundial que se echó?
5: Sí,
4: o sea,
0: sí, porque además previo al Mundial físicamente no ha estado bien ni siquiera físicamente. No solo el Mundial, o sea, previo a
4: físicamente
0: no ha estado,
3: sobre todo en cuanto a las ofertas que ha tenido, ¿no? De novias que le han salido, sobre todo eso me sorprende.
4: Va a estar muy interesante y muy movido. Vamos, les voy a traer una pregunta reservada para cuando volvamos de la pausa y después escucharemos al señor Javier Hernández Balcázar, que en donde esté no deja de ser polémico. Hacemos pausa comercial y regresamos con más a Línea de Cuatro.

0: Hacemos una pausa, pero regresamos con más en Línea de Cuatro. 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
7: Michael Jordan no fue simplemente un basquetbolista, fue el rostro de una era. Con los Chicago Bulls transformó la NBA en un fenómeno global. Ganó campeonatos, finales, premios y momentos imposibles. Su salto parecía suspender el tiempo, su mirada intimidaba rivales y su competitividad rozaba la obsesión. Jordan convirtió la excelencia en espectáculo y la presión en arte. Cuando el balón quemaba, él pedía la última jugada.
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8: Sandy Koufax tuvo una cima breve pero deslumbrante. Cuando estaba en plenitud parecía imposible batearle. Su recta y su curva dominaron a una generación. Lanzaba con arte y furia, con una mecánica elegante y un brazo de leyenda. Koufax no necesitó una carrera eterna para entrar al Olimpo. Le bastó un tramo de excelencia tan alto que todavía parece irreal.

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1: Joe Montana fue el quarterback de la calma perfecta. En los momentos grandes, cuando el estadio rugía y el reloj apretaba, parecía jugar en silencio. Con los 49ers ganó Super Bowls y dejó remontadas de colección. No tenía el brazo más explosivo, pero sí una precisión quirúrgica y una frialdad legendaria. Montana convirtió el último drive en una forma de arte.
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2: Hank Aaron fue constancia, poder y dignidad. Persiguió y superó una de las marcas más sagradas del béisbol bajo una presión social enorme. Su swing no era escándalo. Era precisión, disciplina y grandeza repetida. Aaron conectó jonrones, sí, pero también resistió ataques racistas con una fortaleza admirable. Su historia es la de un hombre que venció al miedo con clase y excelencia.
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4: Seguimos en Línea de Cuatro, gracias por su sintonía. Dejábamos el bloque pasado con la situación de Edson Álvarez y una posible llegada a la Real Sociedad de San Sebastián, contrastando con Eric Lira, quien compite en la posición en el cuadro nacional mexicano. ¿Se debería de preocupar Edson un poco más si Lira concreta su llegada al Mónaco?
5: Yo creo que preocupado ya está, y el Mundial fue la muestra clara de que Edson hoy por hoy no es el titular de la selección mexicana. O sea, incluso estando sano, Edson Álvarez, no lo veo a Eric Lira quedándose en la banca. Si Rafa Márquez, que está en el proceso, más o menos ve lo que todos vimos, pues no hay forma de que Eric Lira hoy por hoy sea la banca de Edson Álvarez, ¿no? En ese sentido, pues sí se tiene que preocupar. Ahora, le urge a Edson encontrar equipo y ponerse a jugar y ponerse a competir. Y entonces, si a Edson le empieza a ir más o menos bien, en la próxima convocatoria los dos van a llegar otra vez con la necesidad de demostrar que tienen que ser los titulares en selección, y ahí sí, si uno se equivoca y el otro acierta en selección mexicana, pues todo puede cambiar. Pero hoy por hoy Edson no es titular de la selección.
6: Y a ver, si se concreta el fichaje de Lira al Mónaco, que por su bien y por el bien del fútbol mexicano esperemos que se dé, creo que habría todavía más argumentos para pensar que Lira debería mantenerse siendo, ¿no?, el titular, como ya lo mencionaba Oliver. Ahora, en caso de que se llegue a quedar en México y que Edson se mantenga en Europa y empiece a tener minutos, ¿qué tanto podría empezar ese factor a pesar en que vuelva a ser Edson el que vaya de arranque en esa posición? Porque más allá del nivel, pues ya vimos que por lo menos en el proceso pasado, con que estuvieras en Europa ya te garantizabas un puesto en la selección.
4: Sí, lo extraño, claro, es que todos antes de la Copa del Mundo, bueno, por lo menos yo, uh-huh, pues ponía poquito abajo a Lira por jerarquía, ¿no? Porque Javier no se había demostrado que jugábamos de jerarquía, etcétera. Esa situación vino a cambiar durante el torneo. No sé para ti cómo arranquen después del Mundial ambos ante los ojos de Rafa Márquez.
7: Yo creo que arranca arriba el Lira, honestamente. Digo, no me disgustó lo que hizo Edson. Más allá que no comparto que los primeros goles hayan sido error de Edson, creo que a lo mejor uno sí, el que no sigue, pero después se desprende más la marca entre Jorge y también Gil Morita, al menos contra
4: Rice y Bellingham.
7: Exacto. Y también, bueno, ¿de qué vas a poner a Edson? Si lo vas a poner ya de contención o lo vas a usar como otro central, porque de central, de poco y nada, después de lo que hace con Harry Kane, que ni siquiera es capaz de saltar una tortilla para sí, rematar lo que terminaría.
4: Saltó un disco y lo rayó, ¿no?
7: Sí. Tristísimo lo de Edson. Yo creo que Edson, yo entiendo toda la baja. Es más, me atrevería a decir que
8: que le quedan 6 meses en Europa, a lo mejor un año y después regresará a México. Yo no lo veo por encima de Eric Lira hoy por hoy, pero bueno, también es muy cambiante. Recordemos que Eric Lira se estuvo en la selección en esta gira en la que muchos decían que no pasaba absolutamente nada, sí, cuando se van a Sudamérica. Sí, ahí se estuvo Eric Lira, ahí lo observa Javier y dice, bueno, lo voy a llevar. Si no, a lo mejor no estaríamos pensando que Eric Lira se hubiera ganado un puesto.
9: Influye un montón el momento también del equipo en el que estás. A ver, sí, claro, en este mundial se subieron varios de Chivas, también por el gran momento individual, en general por el colectivo del equipo como tal. En Cruz Azul pasó lo mismo. Bueno, sorprendentemente, porque todos pensábamos que Charlie estaba 100% seguro con Javier Aguirre, se baja de último momento, pero también en gran parte porque Eric Lira vivió un gran año colectivamente con Cruz Azul. Yo creo que también influye mucho de quién esté rodeado, ¿no?
4: Con el pero, para mí, Oliver, un negrito en el arroz, ¿no? O sea, creo que es solo un partido. Ajá. De lo que vivió en contra de Los Ángeles FC contra Dennis Bonga.
9: Ah, sí, que ahí...
4: Yo ahí cuando lo dije...
9: Sí, claro.
4: ¿Y esto es contra un equipo a nivel internacional?
9: Sí, pero recorriéndolo un poco más porque ahí estaba como defensa, sí, como tal. Sí. Y a campo abierto, pues sí, Eric Lira está demostrado que a campo abierto contra un velocista se lo van a llevar. O sea, por más que quiera meter el cuerpo, pues tú a campo abierto generalmente sí, vas, claro, a quedar perdiendo siendo Eric Lira, ¿no? En otras situaciones sí te ofrece el ir al cruce, al choque, de meter la pierna, porque es un tipo inteligente para saber en qué momento llegar y barrerse, meter la pierna, ¿no? A diferencia de Edson, por ejemplo, que muchas veces va y comete faltas tontas.
4: Para la historia de Instagram.
9: Tontas, sí, o para barrerse, exactamente, para que le pongan la canción de Soy Mexicano, es mi bandera. Y Eric Lira en el Mundial también demostró que tiene esa capacidad para saber en qué momento ir y barrerse y meter el pie. Yo creo que eso sí le termina sumando por encima de Edson.
6: Y creo que también ahí tenemos el factor, y lo mencionabas bien, un caso es contra Buanga y el otro es, por ejemplo, poniendo el partido contra Inglaterra, contra Bellingham. Bellingham con Inglaterra, por lo menos en ese partido jugó por en medio de la cancha, ¿no? Si ya lo tienes que traer a Lira para que marque por los costados, ahí es donde se complica la cuestión. Y creo que también ahí necesitas puntualmente, para que Lira no sufra tanto cubriendo a los jugadores que van por los costados, que tu lateral te apoye, y en ese sentido creo que también uno tiene que pensar que la fortaleza del Lira es marcando por dentro y no tanto por los costados, porque ahí ya lo expuso, como bien lo mencionaba Diego, Dennis Buanga.
4: De acuerdo, vamos a seguirnos divirtiendo y vamos a ponerle un poquito más de gasolina a la mesa del programa. Hoy fue presentado con el Atlético Dallas de la USL, que arrancará su actuación en esta liga de los Estados Unidos en 2027. Javier Hernández, Chicharito, se le quitaron las ganas de jugar al fútbol en Guadalajara, las palabras de Chicharito Hernández.
10: Y me han devuelto las ganas por jugar fútbol, así de claro. Si me tomé el año sabático es porque ya no quería jugar y estaba pensando si me iba a retirar o no. Pero era porque así terminé en Guadalajara, sin ganas de querer jugar fútbol. Y estas personas me devolvieron esas ganas y esa oportunidad en una liga que mucha gente la puede menospreciar. Pero yo, por ejemplo, estando en el Galaxy, perdí una cuartos de final, creo que eran de la US Cup contra... Sacramento, por ejemplo, y ese equipo llegó hasta la final, por ejemplo, la perdieron creo que contra, no sé si fue contra Houston o Orlando, no me acuerdo. Entonces, toda la gente siempre va a decir misa y va a querer decir lo que quieran, pero para mí el poder ser una pieza fundamental en una liga, en un proyecto a corto, mediano y largo plazo, es una bendición y es un agradecimiento eterno. Aparte, como bien lo dice Peter, ahorita también lo comentó, es... El fútbol lo amo, lo respeto como nada en este planeta, entonces así voy a tratar siempre a la profesión, con muchísimo amor, mucho respeto, y quiero ya que sea enero, ¿no? Esta espera, esto lo sabemos de hace 4 meses, y perdón que me alargue, pero es, ya tengo ganas de estar con mi equipo, de estar con los jugadores, ponernos a entrenar, estar en el vestuario, empezar a planear las charlas, la táctica, todo, ¿no? Todo eso lo extraño, así que... Estoy feliz y muy contento, y esas fueron una de las pocas o largas razones del poder seguir.
4: En más declaraciones de Javier Hernández, para contextualizar de por qué se le habían quitado las ganas de jugar, es que decía, es que Guadalajara no me protegió. Pasaron muchas cosas y no me protegieron como ídolo de la institución, porque así lo presentaron. Y bueno, él sintió como que Chivas lo abandonó, lo dejó en el desierto. ¿Qué opinas, Caro? ¿Es coherente las palabras de Javier Hernández? Que últimamente esa palabra yo no sé si vaya con Chicharito.
8: Sí. Justamente, cuando yo entré en el comentario, hace tiempo Javier Hernández no es coherente en nada de lo que dice y en nada de lo que hace. Es una lástima porque yo pensaba que cualquier futbolista iba a empezar su carrera como él la terminaría. Es decir, un tipo a lo mejor inmaduro, que con el paso del tiempo te vas volviendo mucho más maduro, mucho más cercano a la familia, mucho más inteligente, entendiendo lo que te dio el fútbol. Y Javier Hernández fue al revés. Un tipo que hoy creo que es un desconocido para todos los que trabajamos en los medios. Me parece increíble las declaraciones que hace, en el que el Guadalajara no lo cuidó. Creo que el Guadalajara lo aguantó. El Guadalajara apostó por él. Porque, como bien dice, era un ganar-ganar los dos. Evidentemente, Guadalajara también necesitaba de un futbolista así, necesitaba de un ídolo, que lo fue muy poco tiempo, porque después termina saliéndose al Manchester. Y él mencionaba que se le quitaron las ganas de jugar a fútbol, pero no de cobrar. Y mira que cobró bastante bien. La verdad es una pena todo lo que dice Javier Hernández. O sea, a mí, honestamente, de verdad, perdón, pero cuando vi un clip de él me da pena. O sea, me digo, híjole, pobrecito, ¿ahora qué habrá dicho? Es una pena lo que he mencionado. Y cómo sigue tratando a Chivas, que lo único que hizo Chivas es tratarlo como ídolo, cuando fue un ídolo que de 11 jornadas, porque ni siquiera terminó el torneo.
11: Mientras estuvo lesionado, ¿no? Porque cuando jugó se nos fue a venir abajo.
9: También. Cuando uno piensa que Chicharo ya no puede decir algo peor, bueno, sale y
11: siempre se mejora, ¿no?
9: Nos demuestra que sí tiene en la cartera todavía algo para sacar, ¿no? Unas debajo de la manga. Me parece que también tiene poca memoria porque llega con los blasones, le abrieron el estadio completo.
12: Sí.
9: O sea, 40,000 personas se reunieron para simplemente su presentación en el regreso a Guadalajara. Y después, a ver, ¿qué más quieres? Llegas como ídolo y si no respondes en la cancha, así te llames Javier Hernández o te llames como te llames,
12: no puedes jugar.
9: Si presentas este tipo de rendimiento que presentó en Guadalajara, pues vas a salir por la puerta en la que vas a salir. Si fallas un penal en el momento decisivo, porque el penal, bueno, ok, te puedes equivocar, pero todo lo que declaró fuera de la cancha no le ayudó para nada, en lo absoluto. Y el club, Pues ¿qué quería Javier Hernández? Que lo pusieran como entre algodones en cada partido. No sé qué esperaba Javier Hernández como para decir, pues realmente el club no me protegió. O sea, realmente es una declaración sin sentido por donde le veamos. Que se le hayan quitado las ganas de jugar es por su responsabilidad. Nadie tuvo la culpa en decir, ah, es que criticaron de más al Chicharo. No, es que cómo le tundieron. Es que injustamente. Fue por él, fue por su culpa.
4: Y ahora, a ver, durante el tiempo que estuvo Javier Hernández, ¿cuántos futbolistas? No le doy la razón, pero quiero ver este panorama que, digo, antes de la respuesta en donde no me protegieron, yo decía, bueno, él llega con Fernando Gago y no le va tan mal a Guadalajara, ¿no? Llegando a unas semifinales y parece que tenían un entrenador exigente, con su báscula todos los días, pesando a todo mundo y llevando el régimen al máximo.
12: Sí.
4: Pero después viene Oscar García y después van cambiando los entrenadores y tú dices, A mí me trajeron para otra cosa, Víctor. O sea, a lo mejor me trajeron para un proyecto distinto en donde sí, yo soy el ídolo, claro, y donde tengo que poner la muestra para los demás, pero en donde yo me esperaba pues que la calidad fuera mejor alrededor mía.
6: Que yo que esa es la duda con la que me quedo, sobre si las declaraciones de decir en Guadalajara no me trataron bien, no sé si a lo que él se refiere realmente a personas dentro del club, o si se refiere como tal a...
4: Era con situaciones extra cancha que se daba y que después el club no venía y lo respaldaba, por ejemplo, que no viajaba de visitante...
6: sí, porque a ver, si yo puedo entender incluso el hecho de que, okay, estás peleado con dos, tres personas dentro del club y en ese sentido digas que la institución no te protegió, pero también las palabras en ese caso no son adecuadas porque ya estás hablando ya incluso del club, como bien lo señala, ¿no? De los jugadores, del cuerpo técnico, y bien lo dice Oliver, si tu juego puedes llegar con cartel de ídolo, inclusive irte de esa manera, aunque no colabore del todo tu estilo de juego o los resultados que hayas dado. Pero lo de Chicharito es que incluso era perjudicar al equipo cuando estaba en la cancha, porque ya se notaba que cuando estaba en el terreno de juego...
4: ¿Penal contra Cruz Azul?
6: Simplemente con eso, o sea, creo que el estilo de juego que planteaba Guadalajara ya no era apto para Chicharito, que cada que Chicharito entraba a la cancha con Chivas, Chivas jugaba peor, y en ese sentido ya no es defendible, por más allá de que te llames Javier Hernández o te llames como te llames. O sea, tienes que reflejar tu estatus en la cancha. No te pido que seas el mismo que cuando tenías 20 años, pero por lo menos no arrastres el prestigio.
9: Ahora, toro pasado es muy fácil para Javier Hernández entonces en estos momentos señalar a Chivas y al club y lo que a él no le gustó y lo que se hizo mal. ¿Por qué no señalarlo en cuanto sales del club? No te digo estando dentro del mismo porque, ok, entonces claro, te pones en contra a varios directivos. Si esa es tu idea, ¿no? En tu cabeza que están en tu contra o que no te protegieron. Pero si vas saliendo del club, pues entonces, digo, tanto le gusta hablar y tanto hace videos, bueno, pues haz un video, haz un comunicado diciendo lo que no te gustó de tu estadía en el club. ¿Por qué decirlo un año después de que sales?
12: Y a mí lo que me llama mucho la atención, claro, en donde digo, no me parece coherente. O sea, porque podrá sentir mil y un cosas de su estadía en Chivas, ¿no? Y es lo que siente. Si se le quitaron las ganas de jugar al fútbol por lo que pasó en Chivas, pues es,
9: sí, es muy
12: su decisión, o sea, son sus sentimientos. Pero ¿qué le ha dado Atlético Dallas como para que así diga, me devolvieron las ganas de jugar? Sí.
7: Dinero.
12: Ok, bueno, es lo mismo que le dio Puma, ¿no?
7: Un contrato, evidentemente, digo, Guadalajara también le dio eso, pero...
12: Se fijaron en él, que ya es ganancia a esa altura de su carrera.
7: Exacto. A ver, también para marketing, pues sigue siendo para muchos ídolo Javier Hernández. También hay que mencionarlo, ¿no? Y supongo que en Dallas y en esa parte de Texas, pues sería importante tener un referente como él, ¿no? También hay que decirlo. Yo creo que volviste a utilizar coherente, pero es que creo que este equipo no es coherente. Y cuando llegó dijo que estaba agradecido, que estaba feliz, que recuerdo las palabras que... Y mencionó algunas palabras antisonantes. Y todo fue muy bonito cuando llegó. Cuando se fue, no. Y se fue por la puerta de atrás. Porque Guadalajara le dice, yo te puedo seguir pagando para que no hagas goles y para que no seas importante en los momentos que eres. Yo no me preocuparía tanto cómo llegas, sino cómo se va. Porque desde hace un tiempo acá, cada vez que Javier se va de un club, no le va bien. Y termina yéndose por la puerta de atrás.
9: Ahora, con todo y todo lo que ha dicho y demás, incluso los propios aficionados del Guadalajara, o sea, hay muchos que...
12: Enardecidos, no es ídolo, ¿no?
9: En el recuerdo más reciente, o por lo fresco que está, pues obviamente todos recuerdan ese penal fallado, ¿no? Y bueno, que el Chícharo y muchas cosas que dijo, pero en general el cariño de la gente del Guadalajara va a seguir estando sobre él. O sea, van a pasar los años... Y yo creo que al Chícharo, la gente del Guadalajara le sigue teniendo un aprecio. Por más que haya dicho lo que haya dicho, yo creo que lo que, sobre todo no en esta segunda etapa, pero por cómo salió de Chivas, la gente lo va a seguir queriendo. Yo, sinceramente, hoy es muy fácil decir, ah, Chícharo, horrible, cómo cerró en el Guadalajara. Y, sinceramente, en unos años, la gente en Chivas lo va a recordar más.
6: Pero el recuerdo más positivo, bien que mal, ¿no?
9: Yo creo que sí.
12: Hijo.
9: Yo te veo dudoso. Yo creo que sí.
11: Yo la verdad no lo creo.
9: ¿No?
11: O sea, creo que, a ver, siempre será importante la primera impresión.
9: ¿Tanto manchó su...
11: Yo creo que legado? Lo hizo en demasía, para mí, salvo tu mejor opinión, Caro.
7: Yo también creo. Hay quienes dicen, no pesa. Al final lo que pasó al final con él, yo creo que sí. Digo, yo no estoy en el día a día en Guadalajara para saber las sensaciones de... pero no creo que para muchos siga siendo un ídolo, honestamente. Y mucho menos después de ver este chiquete, porque todavía con lo que pasa en la cancha, dice la gente, bueno, pues yo puedo entender que no es tu mejor momento, ¿no? Que hayas batallado, que pasen los años, que fuiste un futbolista, que no eras tan técnico, pero eras mucho corazón, pero era olfato de gol, eso se puede entender. Pero que tus declaraciones, que te hayas alejado de la gente, que tus videos que no ayuden, o sea, en vez de unir, creo, no creo que la gente esté tan identificada, yo sí creo que ha pesado.
6: Y es que creo que esa división, ¿no?, la podemos encontrar sobre todo cuando se va al West Ham, ¿no?, por ahí del 2017-2018, creo que ahí es donde se pierde un poco la imagen de este Javier Hernández, mucho más apegado a su familia, que parecía ser hasta un chico de valores hasta tradicionales, si lo podemos poner en esa perspectiva, y creo que a raíz de esa transferencia al West Ham, o por lo menos en ese momento de su carrera, donde empieza a tomar declaraciones más motivacionales, mucho más con un discurso fuera del fútbol,
13: y fuera de lo que venía haciendo hasta ese momento su carrera, sí creo que hay una división hasta para la afición mexicana, porque antes, más allá de que no jugara en el Manchester o de que no tuviera los resultados, de que incluso en selección anduviera mal, porque por cuestión de errores de él, la selección estuvo muy cerca de no ir a la justa del 2014, y a pesar de ello, la afición lo seguía apapachando y lo seguía queriendo y seguía pidiendo a Chicharito en selección. Yo creo que esa división o esa animadversión que se ha ido generando en contra de Javier Hernández incluso tiene más que ver con sus declaraciones y personalidad fuera de la cancha que con los propios resultados, que ya de por sí son malos, pero no me parece que pesen tanto como sí lo ha sido su personalidad en últimos años.
12: Tristemente. Ya el tiempo nos dirá si sigue siendo ídolo de Guadalajara para algunos aficionados o no. Lo que también el tiempo nos va a decir, y ya con lo poco que nos queda en esta emisión de Línea de Cuatro, es que hay rumores que surgen desde el Juego de las Estrellas, porque todos los reporteros que lo dieron a conocer están en Carolina del Norte, de que la Copa Oro del 2027 se va a disputar en gran parte o en una parte en suelo mexicano.
13: Mira,
12: ¿lo vemos viable realmente? O sea, recientemente por haber sido sede de Copa del Mundo con tres estadios, Carol, ¿le das alguna oportunidad? Porque para mí el torneo, a menos de que México juegue todos sus partidos en suelo nacional, yo no sé si en Monterrey, en Guadalajara, en Toluca, les interesará un Haití contra Guadalupe o un Costa Rica contra Panamá, no lo sé.
14: Qué buena pregunta, ¿eh? No, yo tampoco sé, porque yo era de las que no creía que la afición se iba a meter tanto como se metió. Ahora bien, estamos hablando que fue un mundial.
12: Sí, o el repechaje, ¿te acuerdas? Ahí en Monterrey.
9: Sí, claro.
14: Ajá. Entonces, no sé si la experiencia fue tan buena, que eso lo entiendo, se vio muy bien, tanto a mí como la gente. Pero a mí me cuesta un poco de trabajo pensar que un, como dijiste, Haití contra Costa Rica, no sé, es un ejemplo, que pueda dar lo mismo que un Marruecos, Países Bajos.
9: No.
14: O sea, no sé, yo no estaría tan segura, honestamente.
9: No, yo creo que no. O sea, la Copa Oro, ahí está la fiebre del Mundial, va a durar 2 meses más cuando mucho y listo, el próximo año se acabó.
12: Si llegamos a noviembre con
9: ese romanticismo,
12: las bufandas aquí, va a ser tu culpa.
9: Ese romanticismo yo creo que ya en un año ya va a estar enterrado, se acabó. Y más porque, a ver, si lo vemos desde el tema meramente económico, no les conviene hacerlo en México como tal. A ver, en Estados Unidos tú puedes tener un Haití-Costa Rica por la cantidad de gente perteneciente a ese país, nativa de ese país, que vive en los Estados Unidos, y te van a meter 40,000, 50,000 personas. En México, sinceramente, en Torreón, por ejemplo, 30,000 personas para ver un Haití-Costa Rica.
12: No van a ver
9: ejemplo,
12: el Santos.
9: Sí, no van a ver a su equipo cada 15 días. O sea, sinceramente no lo veo viable.
13: Y además el factor de los precios, ¿no? Porque pensar también en que tú, con la ilusión de poder vender un juego de Copa Oro al precio de lo que estás vendiendo en la justa mundialista únicamente porque viste el estadio lleno. Sí, si quieres venderme un, por poner un ejemplo, un Panamá contra Guatemala al precio de lo que fue un partido España-Uruguay, van a entrar 15 personas al estadio. O sea,
12: el staff solamente. A mí me da la sensación de que México o la federación o quien sea tiene la intención de prolongar eventos grandes para que no se les caiga lo del Mundial de Clubes, que a mí de entrada me parece, o sea, imposible. No hay manera que México, con el debido respeto, pueda albergar un Mundial de Clubes, Carlos.
14: No. Y sin respeto. No, yo también lo pienso. O sea, hay cosas que podemos hacer. Ciertamente, tener un Mundial de Clubes no creo que sea uno de ellos, honestamente.
9: No, la cantidad de partidos que va a haber. A ver, México, volvemos al tema. Sedes, Torreón, Monterrey.
12: Toluca,
9: Puebla.
12: Guadalajara. Puebla ni palco de prensa tiene, ahí te encargo, ¿eh?
9: Bueno, pero lo puedes medio modificar un poco. El estadio, me parece, el de Puebla, me parece que todavía da. Sinceramente, para la cantidad de partidos, yo lo veo realmente, realmente complicado. Y ahora, seguramente también el peso de la federación tratando de decir, bueno, ok, los primeros 4 partidos de esta fecha FIFA en Estados Unidos, bueno, a ver si para el siguiente año, haciendo la Copa Oro en México, pues podemos seguir teniendo esa conexión.
13: Pero ahí se hablaba, ¿no?, de traer a la selección mexicana a Monterrey.
9: Sí, también, que se le ha negado.
12: Sí,
9: por más, por un tema de patrocinadores y todo eso.
12: Sí, del el naming del estadio, ¿no? Uh-huh. Supuestamente. Sí. Yo O sea, creo que va a tardar un muy buen rato, si no es que no va a volver nunca la Copa Oro a México. Claro, porque está en el lugar ideal. O sea, si hubiera otro lugar tan multicultural como Estados Unidos, lo vería viable. Sí, pero no hay manera. No.
14: Sí, yo tampoco lo veo. La verdad es que no veo que se pueda modificar. Y también creo que es agradable para todos los equipos. O sea, honestamente creo que es una logística mucho más sencilla de la que podríamos tener en México.
12: Totalmente de acuerdo. Ya prácticamente nos estamos despidiendo de esta emisión de Línea de Cuatro. Caro, muchísimas gracias por tu tiempo. Fuerte abrazo y, como siempre, un placer.
14: Un fuerte abrazo. Nos estamos escuchando.
12: Claro que sí. Ya no te hice enojar por lo menos otro día, ¿eh?
14: Menos mal, no hablamos ni de Eric Aguirre, que regresó a los entrenamientos, ni que De La Rosa se va a ir. Eso hubiese sido una muy buena noticia, pero bueno.
12: Fuerte abrazo, Caro.
14: Fuerte abrazo.
12: Gracias, Oliver.
9: Gracias, buenas tardes.
12: Muchísimas gracias, Víctor.
9: Buenas tardes.
12: Gracias a todos los que nos sintonizaron en la señal de TUDN Radio en Línea de Cuatro. A continuación, un servidor y Dylan Sandoval los espera en el playoff de la Copa Sudamericana, Cienciano en contra de Lanús. Gracias, hasta la próxima.

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2: Jerry Rice es el receptor más grande en la historia de la NFL. No vivía solo del talento, vivía del trabajo obsesivo, de rutas perfectas, manos seguras y una preparación casi militar. Con San Francisco, construyó una carrera de récords, campeonatos y momentos decisivos. Rice hizo parecer simple lo imposible. Cada recepción llevaba una lección. La grandeza se entrena cuando nadie está mirando.
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3: Babe Ruth cambió el béisbol para siempre. Antes de él, el juego era estrategia, toque y velocidad. Después de él fue poder, espectáculo y home runs. Con los Yankees construyó una leyenda descomunal, casi mitológica. Su swing parecía escrito para la radio, amplio, teatral, demoledor. Ruth no solo llenaba parques, llenaba la imaginación de Estados Unidos. Fue el primer gran superhéroe deportivo del país.
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3: Serena Williams redefinió la fuerza en el tenis. Su saque era intimidante, su mentalidad indestructible y su presencia revolucionaria. Ganó en una era durísima, volvió después de lesiones, críticas y maternidad y siguió compitiendo como figura monumental. Serena no pidió permiso para dominar, impuso respeto. Representa poder, elegancia, resistencia y grandeza. Su legado va mucho más allá de la cancha, abrió camino.
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4: Magic Johnson hizo que el baloncesto sonara como música. Su visión de juego convirtió cada pase en espectáculo y cada contraataque en teatro. Con los Lakers del Showtime transformó la NBA en una experiencia vibrante. Era alto como delantero, creativo como base y carismático como una estrella de cine. Magic jugaba con una sonrisa, pero competía con fiereza. Su legado es imaginación, grandeza y alegría.
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7: Qué gusto saludarlos, bienvenidos. Es una edición más de la señal de TUDN Radio de la Copa Sudamericana de la CONMEBOL. La producción de Oliver Figueroa junto a Dylan Sandoval, quien les saluda en este micrófono, su servidor Diego Peña. En casa, en el estadio Inca Garcilaso de la Vega en Cusco, una de las ciudades con mayor altitud en el mundo, el conjunto de Cienciano tratará de remontar el 2-0 recibido en la ida en Argentina en contra del cuadro granate, del cuadro de Lanús. Así es como lo intentará, con poco público por lo pronto y con el atenuante de haber sido eliminado recientemente de la Copa de Perú. Dylan, con el gusto de saludarte, de darte la bienvenida, una aduana difícil y sobre todo porque se está enfrentando nada más y nada menos Cienciano al vigente campeón del torneo, con Dylan Aquino, con futbolistas también de Prosapia, como lo hace en el fondo y sobre todo por su pasado reciente, el caso de Canale, que fue futbolista del conjunto de Querétaro y reciente héroe de Paraguay dentro de la Copa del Mundo. ¿Cómo andas, Dylan? Gusto saludarte.
8: ¿Qué pasó, mi estimado Diego Peña? Bien, el gusto es mío de poder estar con todos ustedes en una jornada tan importante del fútbol sudamericano. Cada vez se siente más cerca las etapas de peligro, la del 21 de noviembre, que es donde todos tienen su vista puesta en esa fecha, en la gran final en Barranquilla. Y bien lo dices, con el vigente campeón del torneo, con el equipo de Lanús, fue muy complicado el tema en la Copa Libertadores, ¿no? Con... entre rivales complicados y entre canchas difíciles. Mencionabas, por ejemplo, de la altura.